0: existente, ¿no?
1: No, no, o sea, aquí prácticamente tú puedes comer prácticamente por 20 euros estás comiendo, o sea, y con postre, incluso. O sea, hago un postre casero, comida, recetas de mi madre, que las estoy versionando yo, y tener en cuenta que una ensaladilla te cuesta 8,50 euros, un pedazo de ensaladilla, que es el éxito que está teniendo. Las tortillas, hago unas tortillas enormes y las saco por porciones. Otra cosa que está gustando mucho, la carne en salsa. O sea, nadie quiere que quite la carne en salsa. Y digo, otra, tendré que cambiar la carta algún día, ¿no? Solo si llevo 4 meses, pero es verdad que hay que innovar y hacer cosas nuevas. Pues ese es el éxito de ello.
0: Bueno, pues qué gran picoteo aquí en la vuelta de José Vera, en La Laguna, local de reciente apertura, pero que ya está dando mucho que hablar. Por eso desde con Cúrcuma queríamos compartirlo con todos los oyentes, porque es uno de esos lugares que merece la pena visitar, revisitar y consolidarse. José Vera, muchas gracias, mucha suerte, y estaremos atentos sobre todo a esos pinchos y a esos vinos fantásticos que tienes por aquí.
1: Muy bien, pues muchas gracias a ustedes. Un saludo.
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0: ¿A quién no le apetece un buen vino acompañado de un buen pincho, una buena tortilla, unos embutidos fantásticos, escuchando el mar, a unos pasos de la mejor playa urbana del mundo, que es la playa de Las Canteras, de Las Palmas de Gran Canaria? Bueno, pues ese plan es muy sencillo de cumplir, solo tienen que ir a la bodega extremeña, que por cierto, en este 2026 cumple 25 años de trayectoria, 25 años de vida, que se dice pronto. Siempre lleno, claro, siempre una felicidad plena. Es muy pequeñito, pero tiene una personalidad desbordante. Los que me conocen saben que es uno de mis cuarteles generales, que me apasiona ese sitio, porque mientras hay tabernas que intentan sobreactuar esa autenticidad, en la bodega extremeña no hace ninguna falta. Y ahí está al frente, pues, el gran Gerardo Gutiérrez, un anfitrión de lujo de esos profesionales de sala como los que ya no quedan, que llegó de Valladolid a Canarias y que se ha hecho un gran canario más. Gerardo, ¿cómo estás?
7: Buenas tardes, José Luis. Pues la verdad que muy bien y agradecido por tus palabras. Y como bien dices, pues un canario más, son muchos años. Y agradecido de que me hayan acogido también.
0: ¿Cuántos años llevas trabajando en la bodega extremeña, Gerardo?
7: La bodega extremeña llevo 20, para 21 voy exactamente.
0: Aquí, madre mía.
7: Con Ángel, empezamos para estar unos meses y tú fíjate ya el largo recorrido que llevamos.
0: 21 años trabajando en el mismo local, Gerardo. Claro, es que además es un sitio donde la clientela suele ser muy regular, repite cada semana. Me imagino que no lo ves como un trabajo, sino como ir a servir a tus amigos, ¿no?
7: La verdad que es un disfrute, porque ya más que clientes, la gran mayoría son amigos, entre los que tú estás, por supuesto. Y la verdad que es un disfrute, es una alegría, porque eso quiere decir que vamos, o a mi parecer quiere decir que las cosas se hacen bien. Cuando tienes una gente que te sigue, que repite asiduamente, pues oye, eso quiere decir, a mi entender, que las cosas se hacen bien. Luego estará que hagamos más simpáticos o menos, pero por lo menos el producto, que aquí se respeta mucho, de gran calidad, y la elaboración, pues al final es lo que a la gente le hace repetir. Y el ambientillo, como tú referías antes en la entrada del programa, esa taberna de antes, ¿sabes? Que ya casi no hay, que ya no existe, y sí se echa de menos.
0: Hombre, claro, además hay muchas tabernas que nacen ahora, ¿no? Y que tratan de forzar un ambiente como el que tiene la bodega extremeña, por ejemplo, ¿no? De clientes de toda la vida, del camarero que saluda al cliente por su nombre, de esa oferta, bueno, muy reconocible de platos, de una variedad de vinos exquisita. Es decir, y eso hace 25 años, pues es que fueron pioneros. Pero lo sorprendente no es eso, sino que los que han ido a la bodega extremeña hace 10 años van hoy y se encuentran con el mismo ambiente, con las mismas caras y con los mismos sabores. Y eso sí que tiene un mérito descomunal, ¿no?
7: Sí, hombre, eso tiene un mérito descomunal. Ya no solo que se encuentre con los mismos sabores y la misma carta, sino también con la misma gente trabajando. ¿Sabes? Que no, aquí no suele haber cambios drásticos en cuanto a personal, porque el que menos lleva, bueno, salvo Pedro, que era la última incorporación hace un par de años, el que menos lleva son 12, 13 años. Entonces, pues oye, eso también tiene mucho que decir del ambiente que se ha vivido aquí siempre, que Ángel ha sido un fenómeno para eso, porque ha llevado la bodega extremeña pues a donde está hoy en día. Y eso es gracias a su mérito y a su forma de ser, que es fantástica, no solo como amigo, sino como jefe y empresario, que siempre ha sido un referente, por lo menos para mí. Y me imagino que para alguno más también, porque además es un hombre muy, muy serio.
0: Claro, y tú lo que has hecho, Gerardo, es bueno continuar con ese camino trazado, continuar siendo tú mismo, porque, en fin, tú eres una parte esencial de la bodega, y no tocar gran cosa, ¿no? Hacer algunos cambios, quizás la novedad de los pinchos los sábados, ¿no? Si es que continúa, entiendo, esta tradición de los pinchos los sábados, Gerardo.
7: Ah, sí, ahora lo hemos tenido parado en verano, porque claro, con estos calores, pues los pinchos tampoco procede que estén muy expuestos, y hemos parado un poquito. Ahora volveremos entre noviembre y diciembre, lo único que en vez de todos los sábados, pues hará un sábado al mes, porque al final es casi imposible lo laborioso que es, el trabajo que da, y al final lo hace uno solo, como quien dice, ¿sabes? Porque eso sí que corre y única y exclusivamente por mi cuenta. Pero bueno, pero lo que comentabas de antes del producto y todo, y el cambiar, la verdad que no hemos cambiado nada. Pequeñas cositas, que a lo mejor hay un par de cositas fuera de carta, pero yo creo que cambiar lo que funciona como ha funcionado siempre, además una carta extensa, amplia y variada, pues no hemos cambiado nada. Quizá añadir un par de cositas por fuera de carta, pero poco más. Porque yo creo que si algo funciona, algo va bien, cambiarlo no es prudente. Bueno, ¿sabes? Eso es lo que me ha enseñado a mí la vida y el trabajo.
0: Evidentemente, ¿no? Evidentemente, lo que funciona no se cambia, pero vaya éxito han tenido esos pinchos que un día lanzaste a votación popular para que los probaran, y creo que ha tenido una demanda tremenda y que vuelan, ¿no? Los sábados que se hacen. No,
7: la verdad es que sí, además, mira, hoy, por cierto, acabamos de terminar ahora el servicio de comidas y me lo han dicho unos cuantos clientes, ¿cuándo vuelve? Y ya les he dicho, digo, en noviembre volveremos. Lo único que sí que únicamente haremos un sábado al mes. Quizá después de fiestas, de Navidad, ya cuando empieza a llegar un poquito más el fresquito, pues sí, lo ampliemos a dos sábados mensuales, hasta verano.
0: Porque la verdad el sábado ese... Claro, el sábado ese, Gerardo, la cola va a llegar hasta la Caesar.
7: Mira, estuve este fin de semana, hice un evento, una fiesta particular, y me pidieron exclusivamente solo ir para hacer pinchos. Y era para hacer 300 pinchos y acabamos haciendo 460 pinchos.
0: Madre mía.
7: Una locura. Y la verdad que la gente es que lo pide. Sobre todo hay uno que claro, creo que al final lo pondremos en carta, que es uno que un pinchito que hacemos de steak tartar con Gilda, que eso es que es ponerlo y vuela. Entonces, pues bueno, eso sí que puede ser, lo vamos a meter en carta y será un pinchito, una nueva incorporación a la bodega.
0: Bueno, pero más allá de esos pinchos, que bueno, en fin, es relativamente nuevo, hay grandes clásicos en la bodega para los oyentes de Con Cúrcuma en la Radio Canaria, que nunca hayan estado por ahí. Bueno, yo diría, si me permites aconsejarles en una primera visita, que se pidan una tabla de embutidos, otra tabla de quesos, la tortilla, bueno, en fin, que ya es icónica, la ensalada de aguacate con tomate y ventresca, las carrilleras y ese polvito extremeño para acabar. Yo creo que no es mala oferta para la primera vez, ¿no, amigo?
7: No, yo creo que además has dicho la comanda estándar para todo el que viene por primera vez, sobre todo si es un grupito de cuatro, pues hacen el completo. Y la verdad que sí, no. Yo creo que son los platos, los que has comentado, son los platos emblemáticos de la bodega, por antonomasia. Entonces, eso es el ABC de la bodega. Embutidos, ibéricos de Extremadura, fantásticos, jamón de denominación de origen de esa Extremadura, quesos canarios, que no hay que olvidar que tenemos los mejores quesos de España y del mundo. Que eso no te lo dice nadie por fuera, porque mucha gente no... Los quesos de Canarias no se conocen mucho y tenemos los mejores quesos del mundo, pero del mundo. Y luego, pues, oye, la carrillera de cerdo ibérico y la tortillita de ibérico, que a ti tanto te gusta también.
0: Bueno, a mí yo creo que y a todo el mundo, ¿no? Y el polvito. Sí, pero sí, cuéntanos, hombre, Gerardo, cuéntanos el truco de esa tortilla tan... Porque es que en la bodega extremeña es un baile de tortillas en todas las mesas, en todas las direcciones.
7: Sí, la verdad que la tortilla yo creo que será por platos diarios, yo creo que la tortilla es la que más sale. ¿Vale? Pues al final todo el mundo, hombre, la ensalada también, la de aguacate, pero al final yo creo que la tortilla es la que más sale. Por llegar un viernes, puede llegar a vender 40 o 50 tortillas. ¿Vale? Entonces,
0: ¿cuál es el truco? ¿Cómo la hace?
7: No tiene mucho secreto, pochas la papa, la pochas bien pochadita. Y luego, eso sí, el secreto es el embutido. Pues el codillo del jamón lo taqueteas, las puntas del chorizo, de los lomos, que son todos ibéricos de bellota, de la morcilla, un poquito de chistorrita. Entonces todo eso pues lo cocinas un poquito, al final se lo añades a la patata, a la papa y al huevo, y luego fuego fuerte para que cuaje bien el huevito de entrada, das la vuelta, vuelve a coger rápidamente por el otro lado y sacas, porque la tortillita tiene que salir jugosita, si no se reseca demasiado. Y el truco es ese, el truco es la materia prima. Buen jamón, buen chorizo, buen lomo, buen salchichón, que lleva todo eso la tortilla, Lo hacemos un picadillo, lo cocinamos y para adentro. Ese es el secreto, no tiene más.
0: Ni más ni menos. A mí una de las cosas que más me gusta de la bodega extremeña es, más allá de los platos, decíamos el ambiente, pero sobre todo el servicio, ¿no? Y ahí tú lo lideras, es decir, cuando es hora punta, cuando la noche esa donde todo el mundo quiere cenar ahí y el espacio es reducido, evidentemente, pero no sé cómo lo haces, Gerardo, que siempre te veo buscando soluciones para ubicar al máximo número de personas posible, cambiando mesas, inventándote espacios donde no los hay y todo el mundo feliz, tanto fuera como dentro, ¿no? ¿Qué arte tienes ahí con eso, ¿no?
7: Son muchos años ya, también se intenta, hay veces que hay gente que le podrá gustar o no, porque también hay veces que que muchas veces les dices, no, pero si es que quiero un hueco, sí, pero si es que no puedo, es que es imposible. Y luego hay otras veces pues que puedes jugar, que hay muchas mesas que son amigos y a lo mejor dices, mira, te cambias aquí y te pongo aquí y puedo poner aquí a esta gente. Y la verdad que la gente se porta de maravilla. Y bueno, pues vas ahí jugando y como no reservamos nada más que a primera hora, luego lo bonito claro. Es pues que si te van viniendo los clientes, pues les puedes decir, pues mire, pásese a las 9:30, o pásese a las 9:15, o pásese a las 10:15. Más o menos, ya uno es perro viejo y más o menos sabe lo que puede tardar una mesa o puede tardar otra, y es raro que me equivoque. Y ahí, pues la gente viene pues a los 45 minutos y yo ya me he quedado con su cara, porque no les cojo ni el nombre. Le he dado con su cara de señores, aquí tienen su mesa. Pues ahí vas a jugar, pero me imagino que habrá gente que no les parezca, porque también, claro, soy de Valladolid y siempre me dicen que soy muy serio. sobre todo de primeras, porque claro, y es verdad, creo que soy una persona bastante afable, pero de primeras a lo mejor puedo resultar un poquito seco por esta voz grave que tengo y mi forma de ser castellana, ¿no? Pero bueno, intentamos agradar, pero intentamos ser simpáticos y contentar a todo el mundo.
0: Y el que no se quede contento y al que no le guste el sistema, Gerardo, que se vaya a hacer una tortilla a su casa, a ver si le queda tan buena.
7: No, pero bueno, no se trata de eso. Me intentas que... No te creas que a mí si se va alguien o ves a alguien que se puede ir ofendido, porque hay veces que hay gente que se va, porque como me han dicho a mí, es que parece que no quieres que venga a cenar. Yo, mire usted, pero si es que no puedo, si es que no hay hueco, por mucho que quiera. Y encima que le dices, pues mira, venga media hora, 45 más tarde, ¿no? Pues oye, no puedes contentar a todo el mundo, no puedes querer bien a todo el mundo. Pero bueno, intentamos a hacerlo y bienvenido todo el que venga, de donde venga. Y aquí estamos agradecidos a todo el mundo. ¿Sabes?
0: Y lo oye, bueno, la parte claro, líquida siempre tiene joyitas, ¿no?
7: En la parte líquida, hombre, pues la verdad que no es que tengamos una carta súper extensa, pero bueno, yo creo que tenemos una cartita bastante aceptable. Predomina, sí que es cierto, los Ribera de Duros, pero eso es una cuestión ya de de tierra. Sí, pero bueno, hemos ido incorporando también vinos canarios que antes no había. Mira, por cierto, ahora estaba esperando tu llamada y estaba comiéndome un poquito de queso de aquí que me trae el amigo Víctor de Fagesto, un queso magnífico. Oh. Y con un vinito blanco de la aldea, que se llama Inagua, que lo hace Braulio, una persona que yo no sé cómo ha podido sacar de allí aquellas parras, que ha recuperado una uva de aquí autóctona, la Visareo Viejo, y hace 800 botellas al año, hace más, y es un pedazo de vino espectacular.
0: Pues si me estabas esperando con ese queso y ese vino, vamos, podrías haber estado esperando una hora más tranquilamente y tan feliz, ¿no?
7: Yo esperaba, digo, a ver si tengo suerte y viene y se acerca José Luis y aquí hacemos la entrevista con buen vino y buen jamón.
0: Amigo Gerardo, lo que tenemos que hacer tú y yo, como nos queda pendiente, es irnos a tu tierra, Valladolid, y que me hagas una ruta por ahí de esa del placer, porque tú eres al fin y al cabo un hedonista como yo, que de buen comer, de buen beber, y sin muchas historias más, que eso es lo importante. Querido amigo Gerardo Gutiérrez, uno de los grandes profesionales de la sala en Canarias, al frente de la bodega extremeña, sin duda una parada obligatoria para todos los oyentes que aún han cometido el error de no haber estado por ahí. Gerardo, amigo, gracias por estar en esta primera etapa de la era del que te habla al frente de Concúrcuma en la Radio Canaria. Quería contar contigo porque ya sabes que el cariño que te tengo a ti y a tu negocio. Gracias, amigo.
7: Gracias a ti, José Luis. Tú sabes que te aprecio un montón y estoy esperando hacer ese viaje contigo a Valladolid, que lo vamos a pasar estupendamente. También beberemos bastante.
0: No lo dudo.
7: Pero bueno, es el viaje que tendremos que pagar por ir. Y agradecido por vuestra invitación, José Luis. Siempre es un placer hablar contigo, que eres una persona fantástica, maravillosa, y que de esto sabe un huevo.
0: Aquí tienes tu casa, amigo. Hasta la próxima.
7: Pues muchas gracias, José Luis. Un abrazo grande y aquí te espero.
0: Bueno.
8: Bueno, seguimos en Gran Canaria y vamos a conocer el nuevo proyecto de Mario Reyes al frente de Vinófilos, una de las grandes empresas del vino en Canarias, y que ha sido noticia recientemente por ese proyecto que tanta ilusión ha despertado. Mario, ¿qué tal? ¿Cómo estás?
9: Hola, José Luis, ¿qué tal? Buenos días. Muy bien, ilusionado.
8: Bueno, detállanos el proyecto, lo hemos leído en prensa, lo habíamos escuchado ya, pero bueno, los detalles son realmente fascinantes. Vaya apuesta por el vino y por la historia, ¿no?
9: Sí, bueno, como le cuento a todo el mundo, ese local forma parte de la historia de la ciudad, de las Palmas de Gran Canaria, y yo creo que el patrimonio de Canarias en general, porque Miguel Martín Fernández de la Torre está claro que es una persona muy relevante en la historia de Canarias y su hermano Néstor, con lo cual, bueno, al caer ese local en nuestras manos, pues se me ocurre automáticamente montar un espacio, digamos, a puerta cerrada para hacer cosas interesantes alrededor del vino, de la gastronomía y la cultura. Y para eso pues utilizo ese término que crea cierta controversia a veces, ¿no? Que se llama choco, pero que los que nos dedicamos a la gastronomía, solo nombrando la palabra, entendemos perfectamente qué puede pasar ahí dentro, ¿no? Eso es lo interesante, yo creo.
8: Bueno, para los oyentes de Con Cúrcuma que nos escuchen de otras islas, detállanos la grandeza o la riqueza de este local, su importancia histórica, y también detállanos o adelántanos un poco qué es lo que puede pasar ahí dentro. Para los que no sepan lo que es un choco.
9: Sí, la importancia arquitectónica e histórica es importante porque esto Miguel Martín Fernández de la Torre construyó este edificio entre 1920 y 1924, es por la que aquí en esta isla se produce una revolución arquitectónica llevada de la mano de él en el Hotel Santa Catalina, el Pueblo Canario, el Teatro Cuyás y un montón de eso, aparte de un montón de viviendas particulares. Y en ese edificio Martín edifica su vivienda familiar, un edificio arquitectónicamente gigante, maravilloso. Y en esa parte baja donde estamos nosotros, pero un local que era mucho mayor anteriormente, porque nosotros ocupamos solo 200 metros cuadrados, se establece su despacho de arquitectura, ¿no? Donde él diseña pues, gran parte de esos proyectos, ¿no? Y en la parte alta de ese local, en una especie de entreplanta que hay ahí, su hermano Néstor tiene un taller de pintura. Y ahí pinta pues gran parte de su obra Néstor. De hecho, Néstor fallece en ese mismo edificio. Hay una placa conmemorativa en la puerta. Por lo cual, ese privilegio de Vinófilos de tener en nuestras manos un local que tiene mucha alma y mucha historia, ¿no? Y a partir de ahí, un poco lo que queremos que suceda dentro de Choco, pues es vivir la gastronomía en un entorno muy, muy a puerta cerrada, no precisamente muy elitista, pero sí muy íntimo. Y donde queremos un poco que tenga cabida pues la música, la literatura, la pintura, el arte, siempre alrededor del vino. Y donde nosotros haremos también es poco lo que termino de contar a veces a la gente, que es como nuestra oficina en la ciudad, donde también acogeremos a nuestros clientes y cocinaremos con ellos. Ahora tenemos un par de talleres de cata muy importantes con personas muy relevantes a nivel nacional. Y bueno, un programa de actividades que iremos desarrollando a medida que vayamos avanzando con el local, porque realmente su puesta en escena más potente será en el 27. Ahora estamos como rodándolo un poco, ¿no?
8: Que esto complementa, digamos, la oferta ya existente de tu empresa, ¿no? Es una pata más, ¿no? Es un proyecto nuevo. Y por lo tanto la ambición de Mario de la empresa pues parece que crece año tras año, ¿no? Porque pero hay que ser valiente todavía para emprender y más, ¿no?
9: Yo creo que más que hacerlo más grande lo hace más bonito, ¿no? Yo creo que la idea un poco nuestra siempre es vivir alrededor del vino y de la gastronomía, pero hacer cosas bonitas, ¿no? No, yo creo que desde que empezamos nosotros en el año 2007 en Vinófilos, nunca hemos querido precisamente ser un comerciante más, ¿no? Sino hemos querido aportar valor, por eso nuestros tasting, nuestros cursos de cata y lanzado todo esto. Entonces yo creo que lo que hace esto es que de alguna manera cierra el círculo de la formación, también básicamente pensado en la empresa, ¿no? Es decir, en no solo dedicarnos al particular como nos habíamos dedicado ahora en el tema de la formación, sino dedicarnos a la empresa. Hacer talleres para empresas que quieran participar en esto y a hacer crecer el sector. Sabes que yo siempre digo una cosa que a mí me forma parte de nuestro core un poco, que es nosotros queremos dejar un mundo mejor del vino del que nos encontramos, ¿no? Y creo que Choco suma esa idea de la continuidad.
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8: Que la gastronomía es salud. Bueno, no es nada nuevo, ¿verdad? Debemos también analizar la gastronomía desde esa parte saludable, porque al fin y al cabo somos lo que comemos. Y esto, aunque suene tópico, pues tiene mucho de verdad. Por lo tanto,
0: en este nuevo con cúrcuma, que es un con cúrcuma 100% gastronómico, también tenemos que estudiar la gastronomía desde ese punto de vista nutricional, saludable, combinado con ejercicio físico, con deporte. Al fin y al cabo, y se lo digo por experiencia, los que nos dedicamos a esto de la gastronomía visitamos muchos restaurantes, estamos todo el día viajando, vamos muy rápido y a veces, bueno, en fin, le prestamos poca atención a lo que comemos, cómo lo comemos, qué deporte hacemos para que eso nos siente bien. Por eso, cada semana en Con Cúrcuma vamos a contar con un nutricionista que además es un deportista de élite, que es un asesor, que está muy valorado, que es muy respetado y que tiene un conocimiento bastante amplio en la materia. Él es Cristian Noda y vamos a saludarlo si es que está por ahí. Cristian, ¿qué tal?
10: Buenas, José, ¿qué tal? ¿Cómo estamos?
0: Yo estoy muy feliz de que estés con nosotros, amigo. Estoy muy feliz porque, también la gastronomía hay que estudiarla desde este punto de vista. Esto es un programa gastronómico, ya lo sabes, pero sí me parecía interesante contar contigo, ¿no? Contar contigo para hablar de esa otra gastronomía, de la gastronomía de la salud, del deporte, de la actividad física. Bienvenido.
10: Muchas gracias por la invitación y la verdad que, como dices, sí, al final van de la mano. Se puede disfrutar de la gastronomía, pero siendo también un poco conscientes de lo que nos aporta la nutrición y lo importante que es cuidar en sí la salud.
0: Bueno, cuéntanos, Cristian, para los que no te conocen, cuéntanos a qué te dedicas, cuál es tu día a día y qué papel juegas en la vida de numerosas personas.
10: Bueno, pues sí, pues como bien dices, pues me dedico actualmente al asesoramiento, en este caso online, a través de mi negocio, de Noda Coach Online, en el que acompaño a personas a mejorar pues su salud y su forma física, adaptando pues el entrenamiento, la alimentación y los propios hábitos a su día a día, a su realidad.
0: Claro, fundamental, ¿no? Yo que te he visto, yo que te conozco, he visto en el estado físico en el que te encuentras, bueno, ya sé que lo haces muy bien, pero es que además tienes una alta demanda, ¿no? En tu empresa, trabajas con mucha gente. En esa fórmula online, que es muy interesante porque te permite estar, bueno, 100% personalizado con tanta gente y me imagino que todos felices y contentos contigo, ¿no?
10: Pues sí, la verdad que, como bien dices, intento personalizar al máximo posible mi trabajo. Intento entender cada caso de cada uno de los chicos que están pues trabajando conmigo y hacérselo sencillo, hacérselo fácil, y creo que esta es una de las claves de mi trabajo. Entender qué es lo que ocurre, qué problema tienen, y aportarles desde mi punto de vista el hecho de que todo es más fácil de lo que nos pintan y de que es más fácil que lo que el día a día nos hace ver.
0: Cristian, ¿cuáles son las peticiones más solicitadas hacia ti por parte de los que contactan contigo por primera vez? Pues bajar de peso, ganar masa muscular, simplemente ponerse en forma. ¿Qué es lo más solicitado?
10: Pues mira, actualmente lo más solicitado suele ser el bajar peso, pero hay algo que últimamente me suele demandar mucho la gente, y es el poder disfrutar de la comida, el entrenamiento y en sí una vida saludable sin pasarlo mal. Y esto creo que es algo súper importante y es algo que intento aplicar en general en mi trabajo y con todas las personas con las que pues empiezo a trabajar.
0: Bueno, se habla mucho de ayunos intermitentes, de cenar o no cenar, de desayunar o no desayunar, en fin, cada uno tiene sus propios trucos o su propio pensamiento. Me imagino que tú adaptas la estrategia a cada cliente, ¿no? Porque todos somos diferentes, no todos necesitamos la misma estrategia, ¿no?
10: Claro. Al final es cuestión de entender de dónde vienes, qué venías haciendo, cuáles son los problemas que tienes actualmente y adaptarlo. Igual lo que me funciona a mí puede ser el ayuno intermitente, como comentas, y a ti quizás no te va bien, pasas hambre y demás. Entonces, pues, entendiendo bien qué problema tienes y cómo es tu día a día, como te decía antes, adaptamos en base a la necesidad de cada persona.
0: Oye, Cristian, cuéntame tu experiencia, cuántos años llevas ejerciendo este trabajo, tu formación, para que los oyentes también te conozcan, ya que te van a escuchar cada semana en este programa.
10: Genial, pues claro. Actualmente llevo pues unos 9 años aproximadamente en el sector de pues del fitness. Y bueno, soy técnico superior en acondicionamiento físico y también en dietética.
0: Fantástico. Pues yo lo que quiero que nos aportes con Cúrcuma, Cristian, cada semana en cada programa, es consejos genéricos de alimentación y de rutina, porque al final este programa no solo lo escucha la gente del sector de la hostelería, sino lo escucha pues todo el mundo, ¿no? Porque es un programa en la radio canaria y dirigido a todos los públicos, y siempre hay dudas muy genéricas. Ya habilitaremos un teléfono de contacto, un correo, para que los oyentes puedan dirigirse a ti con preguntas y que tú nos vayas aclarando todo, pero te voy a pedir truquitos, consejos, rutinas, alimentos que debemos evitar a toda costa, alimentos buenos para la salud. Por ejemplo, ahora que estamos ya la vuelta al cole ya está consolidada, ya estamos en octubre, pero estamos en esa parte del año, Cristian, en la que hemos dejado agosto atrás, todo el mundo en septiembre se autoimpone intentar ponerse en forma, quizás en octubre pierda esa motivación, y con la mirada puesta ya en Navidades, que es otro pico de cierta irregularidad. Entonces, Cristian, primeros trucos, primeros consejos, explícanos qué podemos hacer nosotros en tus manos para seguir manteniendo un poco la motivación inicial de septiembre.
10: Pues mira, José, la verdad que justo lo que me comentas, que acaba de terminar septiembre, estamos volviendo del verano y mucha gente quiere empezar a cuidarse, y el mayor error que suele cometer es querer empezar con todo. Es decir, dejamos atrás alcohol, azúcares, queremos ir 5 días al gimnasio. Pues lo que yo quiero traer y quiero enseñar un poquito pues hoy va a ser la técnica del plato. ¿Y cómo funciona esto? Pues muy sencillo, no hace falta ni pesar comida ni contar calorías. Vamos a distribuir nuestro plato, la mitad de nuestro plato, para verduras o hortalizas, ¿vale? Da igual si es ensalada, si es verdura a la plancha, al horno, en crema, como más nos guste. Luego, un cuarto del plato lo dejaremos para proteína. Todo tipo de carne, pescado, huevos, legumbres. Y luego, por otra parte, el otro cuarto de plato lo vamos a rellenar con hidratos. Arroz, pasta, pan, papa, gofio, por ejemplo, y la última, lo último que podemos añadir al plato va a ser pues una fuente de grasa saludable, como por ejemplo podríamos añadir un chorrito de aceite de oliva.
0: Bueno, fantástico, ¿no? Y Cristian, sé un poco piadoso para un tipo como yo. Bueno, yo hago deporte, voy a un centro, pero claro, tengo que visitar muchos restaurantes. Tengo que hacer maridajes, catas, a veces. ¿Tú eres radical con el cero alcohol o haces excepciones para un tipo como yo, por ejemplo?
10: Bueno, en tu caso habría que ver cómo gestionas el resto del día, pero vamos, que si tu base y tu gran parte del día se sostiene de una alimentación saludable y con aporte de macronutrientes y también los micronutrientes adecuados para ti, no habría problema en que tomes una copa de vino o incluso una cerveza.
0: Bueno, venga, pues nada, Cristian, qué feliz me hace. Vas a continuar con más motivo en Cúrcuma aconsejándonos enseñándonos pautas saludables, qué comer, qué no comer, ejercicio físico. Eres un gran fichaje, Cristian Noda, así que la voz invitada de Concúrcuma está en buenas manos contigo. Muchas gracias por tu tiempo, gracias por presentarte, por poder conocerte, y nos vemos aquí cada semana, señor.
10: Muchas gracias a ti y muchas gracias a todos ustedes. La verdad que para mí es un placer. Y nada, aquí estaremos para aportar un granito de arena y poder ayudar a mucha gente.
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0: Cómo nos gusta un viajito, cómo nos gusta un viajito, y además en qué paraíso vivimos para estar continuamente de viajitos, descubriendo restaurantes, descubriendo historias, personas, vino o lo que sea, ¿no? Un viajito siempre es una buena excusa para todo. Así que esta sección del viajito va a consistir en eso, en dar recomendaciones, en proponer sitios y en contar historias, bueno, de cualquier lado. Vamos a priorizar Canarias, pero podemos salir, ¿por qué no? Murchan, ¿sigues por ahí? Sí, ¿no?
11: Hombre, por supuesto, aquí estoy, Reina.
0: Pues venga, estrénate en el viajito y danos algún truquito y luego yo te daré otro.
11: Pues mira, para cambiar un poco de archipiélago, nos vamos a coger un avión y nos vamos a ir directamente hasta la isla de Menorca, en Baleares, donde poder disfrutar de una isla que combina cultura, gastronomía, tradición, y hay dos lugares fantásticos para comer que se los recomiendo, que es visita obligatoria si uno va por Menorca, que son el restaurante Sapedrera en San Luis y el restaurante Sallagosta en Fornells. El Sapedrera, una cocina tradicional menorquina con algunos platos tan maravillosos como la sopa tradicional menorquina o la raya a la manteca negra, que son increíbles, y por supuesto el chef Dani les hará un Wellington deluxe, lo podemos llamar. Y luego el Sallagosta, que es el restaurante por excelencia del mar, donde tomar la famosa caldereta de langosta, que es una maravilla. Y además esa langosta en varias versiones diferentes. Déjense aconsejar por el restaurante, que tiene un nivel también muy alto. Y pueden disfrutar de dos zonas, la zona del sur de Menorca, al lado del aeropuerto, y la zona del norte, en Fornells, que es un sitio fantástico también para visitar. Y, por supuesto, todo ello acompañado de un gran vino de Torralbenc, blanco o tinto, que son una de las marcas más importantes que hay en Menorca, y que hacen unos vinos excelentes con este tipo de gastronomía. Así que no se pierdan la oportunidad de ir a Menorca en un viaje directo pasando por la península y disfrutar de la isla.
0: Bueno, pero vamos a ver, langosta, Wellington Deluxe, que hay que pedir un préstamo para esta experiencia gastronómica. Recuerda que no todo el mundo es multimillonario como tú, Mulchan.
11: No hace falta. Ahí, en estos restaurantes hay para todos los niveles. Aunque parezca langosta, hay precios para todos los niveles. Se puede compartir la langosta, se puede compartir el solomillo. Y además te digo una cosa, cuando la gente viaja, normalmente se va afuera, ahorra un poquito de dinerito para poder ir a ese viaje y disfrutar de la gastronomía tradicional del lugar o la gastronomía local. Así que no te hagas el loco, que tú también lo haces.

0: Vara bien porque tiene un talento descomunal cocinando, porque tiene un restaurante con vistas al Atlántico formidable, porque tiene diferentes ambientes dentro de ese restaurante, alguno gastronómico, uno más informal, y sobre todo porque se come de maravilla y se bebe aún mejor. Te propongo este viaje, vamos a escucharlo.
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0: Bueno, en Costa Calma, aparte de ser un oasis paradisiaco en Fuerteventura, en el sur, pues ya es también un punto gastronómico a tener muy en cuenta. Ahí está el restaurante El Pellizco de Rigoberto Almeida, que entró ya en la guía Michelin como recomendado y que está moldeando la Fuerteventura gastronómica, como titulé en un reportaje después de haber comido ahí fantásticamente. Rigoberto Almeida, ¿cómo estás?
2: Oye, un placer estar acá con ustedes, bien, contento, estar de nuevo acá con Cúrcuma y feliz con todo, feliz con lo que está sucediendo y cansado también.
0: Bueno, cuando comí ahí hablamos después del almuerzo y conocí a un joven cocinero realmente ambicioso, pero con las ideas claras. Me dijiste que ibas a ir a por todas y parece que el tiempo te está dando la razón, ¿no?
2: Bueno, Reina, ya sabes, el objetivo al final es transmitir lo que somos, y te lo dije en su momento que era la idea, era llenar de palabras todo aquello que yo tenía en mi cabeza, y poco a poco lo vamos consiguiendo. Poco a poco parece que la gente está entendiendo nuestro concepto y cada vez queremos más, y cada vez queremos mejorar más, y cada día queremos ser mejores.
0: Bueno, tu flamante menú, que aún no he tenido la suerte de disfrutar, pero lo haré pronto. Bueno, sigue con el mismo hilo conductor, ¿no? Uniendo tu tierra, Cuba, con Canarias, pero de una manera muy sutil, muy técnica, muy elegante. Adelántanos o cuéntanos cómo ha ido evolucionando ese menú y cómo has ido evolucionando tú como cocinero.
2: Bueno, partimos que mis dos menús son un homenaje a la mujer, un homenaje a la mujer canaria y un homenaje a la mujer cubana. Como nombre tienen la majorera y la guantanamera. Es un menú más cortito, uno con menos platos y el otro con más platos. Y son menús que, como bien dices tú, crean un puente entre Canarias, y vamos a globalizarlo ya, a generalizarlo, entre Canarias y América, que es una cocina que a veces no la hemos visto tanto, pero bueno, de hecho es algo que no pasa, pero tiene mucho que ver entre ellas. Hay una sinergia, de hecho hay una palabra que a mí me encanta, que es transculturación, que fue definida precisamente en la emigración de canarios a América, y es que cuando dos culturas se encuentran, no se destruyen, crean algo nuevo. Y eso es lo que está pasando en El Pellizco, y eso es lo que nosotros queremos pretender con los recuerdos de mi infancia. Es la propia fusión que tengo en la sangre. Son mis abuelos canarios y mis abuelos cubanos. Yo viví el poder comer moros y cristianos y también tomarme un sancocho. Y entonces esa fusión es la que intentamos transmitir con los productos de Fuerteventura en El Pellizco, y transmitir esa fusión, ¿no? Que llevo yo en mi propia sangre, transmitirla con elaboraciones sutiles y evidentemente contemporáneas, adaptadas a los tiempos que corren.
0: Bueno, además con espacios diferenciados en el restaurante, la parte líquida apostando mucho por el vino canario, ¿no? Eso lo mantiene. Vistas limpias al Atlántico y una zona gastronómica con mantelería más premium, más dedicada a esos objetivos que tienes en mente, ¿no?
2: Bueno, al final damos 16 comensales por servicio como máximo. Y hemos definido, apostamos por los vinos en los cuales creemos. De esa parte, Yaimara es la gran protagonista, porque es la persona que se encarga de esa búsqueda, de buscar esas joyas que tenemos en Canarias. Ahora mismo contamos con casi 160 referencias canarias, aparte de, bueno, de las nacionales que tenemos, pero apostamos mucho por ese vino canario y por esas joyas que tenemos en las islas, ¿no? Y a partir de ahí hay espacio. Ahora en el nuevo menú que queremos comenzar, que se va a llamar Travesía, queremos empezar la experiencia en la zona de arriba, donde está ese mirador que tiene esas vistas fantásticas al Atlántico. Y bueno, siempre tratando de hacer una experiencia más sensorial a nuestros clientes.
0: Bueno, y la entrada en la guía Michelin como recomendado es el paso previo para la estrella. ¿Sigues teniendo esa idea? ¿Sigues teniendo el hambre que me demostraste aquella primera vez? Porque, hombre, no hay que tener falsa modestia, los objetivos están claros, tienes talento además para ello. ¿Cómo te tomaste la entrada, Michelin, y cuáles son tus próximos objetivos?
2: Amigo, la entrada a la IA Michelin fue un sueño cumplido, porque hacía 10 años que Fuerteventura no estaba en la IA Michelin, y que nosotros hayamos tenido la posibilidad de incluirla, de posicionarla, era un sueño.

0: sueños, además con nuestro concepto, ¿no? Que al final es lo que defendemos. Y reina, tenemos hambre, queremos comer todo el mundo, vamos a seguir para adelante, va a llegar todo con trabajo, con humildad, pero sí, queremos seguir a por todas. Creo que lo podemos hacer, creo que yo no, pero sí tengo un equipo fantástico que me acompaña, que sigue las locuras de este loco y estamos con las ganas, y ahora mismo el pellizco está efervescente, ¿no? De ganas, no solamente mía, de todo mi equipo, todo el mundo está queriendo más, y por qué no soñar con esa estrella, y con una, y con dos, y con tres, si fuera posible. Es decir, todo lo que la mente sea capaz de imaginar puede ser posible, se pueden materializar los sueños. Yo creo en ello, ¿no? Y creo que la energía, y cuando haces un buen trabajo, al final el resultado cae porque cae, no hay otra.
1: Rigoberto Almeida, no olviden este nombre, creo que nos dará muchas alegrías a la gastronomía en Canarias y a la de Fuerteventura en particular. Llegó desde Cuba con mucho talento, aquí lo ha ido evolucionando, y en el pellizco, en Costa Calma, pues lo está demostrando. Rigoberto, gracias, amigo.
0: Un placer, como siempre, estar aquí en esta que también es mi casa, y contigo, que siempre es un gusto hablar, de verdad.
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4: Déjame que les adelante un contenido que podrán escuchar íntegramente en el siguiente programa de Con Cúrcuma. Por supuesto, desde este programa, en la Radio Canaria, hemos querido estar también en San Sebastián Gastronómica. Ahí se une multitud de cocineros de todas partes del país que van a intercambiar opiniones, a conocer tendencias, a dar ponencias, y ahí Canarias, por supuesto, tiene un papel destacado. Este año, tanto Tenerife como Gran Canaria, también el municipio de La Oliva de Fuerteventura, han estado presentes. El stand de Gran Canaria ha dado mucho que hablar. Han recreado una especie de tienda de aceite y vinagre, un bochinche. Han recreado Casa Flora, que es un lugar emblemático de la isla, y la verdad es que está dando mucho que hablar. Pero en la parte de Tenerife, en el día inaugural de esta feria gastronómica, hubo un gran protagonista. San Sebastián Gastronómica quiso premiar, quiso destacar a Martín Berazategui y a Arlán Gorostiza. Por lo tanto, quiero que escuchen este adelanto de la entrevista que le hicimos al propio Gorostiza en San Sebastián. Bueno, en el espacio dedicado a Tenerife, evidentemente, uno de sus máximos exponentes, el Arlán Gorostiza, con el que tengo el placer de hablar, además este año con un protagonismo estelar. Arlán, ¿qué tal, amigo?
5: Pues muy bien, aquí encantado, en esta isla, o en este trocito de isla que tenemos aquí en San Sebastián.
4: Bueno, dime las sensaciones, el primer día del congreso, con ese homenaje a Martín Berazategui, con esa ponencia que diste, esa unión entre Berazategui y Tenerife, pues muy emocionante, ¿verdad?
5: Hombre, yo creo que yo, por lo menos, a nadie que ame esta profesión no fue capaz ayer de no soltar alguna lagrimilla. Yo primero en el homenaje a Martín a la 1:30 ya las estuve soltando, y después en el escenario pues tuve que respirar dos veces para que no se me quebrase la voz, porque creo que ha sido un momento súper especial, ¿no? Ahora hablábamos con Dimple, que realmente es algo que no tiene ni precio, nunca nos habíamos juntado todos los jefes de cocina juntos, y creo que qué mejor que hacerlo en torno a Tenerife, por todo lo que, como contamos ahí en la ponencia, Tenerife nos ha dado, ¿no? No solamente es lo que nosotros, en especial Martín, ha dado a la isla, sino lo que hemos recibido a cambio, que es muchísimo más.
4: Claro, además tú, ahora que hablamos de alta cocina, hemos normalizado esa excelencia en Tenerife, pero siempre hay que poner el foco en los pioneros, en los que empezaron el camino cuando este mundo, bueno, era un desconocido aún en la isla, ¿no? Y con la complejidad que ello conlleva.

0: está bien recordarlo, ¿eh?
1: Por supuesto que está bien recordar. Está bien recordar, primero, que fue Martín una de las primeras personas que con pico y pala se puso a luchar por ello, y también que la familia Polanco hizo esa gran apuesta cuando abrió el hotel Rich Carlton Obama para atraer a Martín, para aguantar unos primeros años que fueron muy duros, sobre todo a nivel económico, y tener la confianza de que los resultados iban a llegar, ¿no? Quizás es algo que hoy en día se pueda ver como algo más normalizado, como bien dices, pero hace 20 años era algo que era extremadamente difícil de conseguir, no solamente en Tenerife, sino en cualquier sitio.
0: Bueno, hablando de Tenerife, MB, por supuesto, Lava, Amalur, ¿a qué le estás dedicando más esfuerzo? ¿Cuál es tu ojito derecho ahora? ¿Qué te motiva más? O bueno, en fin, estás en todos los frentes, ¿no?
1: Intento estar en todos los frentes, seguramente me dejaré algo en cada uno de ellos, pero es verdad que me encuentro siempre más cómodo nadando entre muchas cosas que poder hacer e ir dedicándole a cada una de ellas un tiempo. No tengo ningún ojito derecho, todo lo que hago me gusta, y mira, me gusta desde hacer la última receta que hemos hecho de pollo frito hasta hacer el restaurante más gastronómico de todos. Creo que lo bonito de una profesión es ser capaz de empujar para superarte a ti mismo, y precisamente eso es en cada uno de los ámbitos o en cada uno de los restaurantes donde estoy, lo que intento hacer cada día, sobre todo apoyado por grandísimos equipos que son los que realmente están ahí en el día a día para dirigir cada uno de ellos.
0: Pues el Angostiza desde San Sebastián Gastronómica, en una edición muy especial para Tenerife. Muchísimas gracias por estar una vez más con Cúrcuma, y nos seguimos escuchando.
1: Hasta siempre, y nada, un fuerte, fuerte abrazo y muchas ganas y mucha ilusión para este nuevo proyecto.
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3: Y hasta aquí el programa de hoy con Cúrcuma en la Radio Canaria, como habrán podido escuchar. Han sido 2 horas de gastronomía canaria, diferentes islas con diferentes protagonistas, poniéndole voz a esas historias que tanto nos gusta descubrir, a los que nos dedicamos a esto de encontrar historias para luego compartirlas con los demás. Desde la entrevista en profundidad a Fuego Lento en La Palma, pasando por esa entrevista de Mulchan a uno de los grandes enólogos de Canarias, a Roberto Santana en El Enófilo, con ese debate de la cháchara, que es una sección que me divierte especialmente y creo que a ustedes les va a gustar mucho, porque vamos a tratar temas de actualidad ahí en ese tono, ¿no? Hasta la palabra de Belín, qué grande Belín, siempre estará aquí, claro, además en un formato que le gusta mucho, ¿no? Luego el picoteo, la entrevista en profundidad con el restaurante de la semana, el nutricionista, nuestro amigo Cristian, que nos acompañará, como ya saben, toda la semana, y ese viajito donde vamos a viajar por todas las islas y más allá, ¿no? Ha sido un verdadero placer presentar este primer programa de la nueva etapa de Con Cúrcuma. Espero que hayan disfrutado de esta propuesta, de este magazine gastronómico. Espero que haya tenido el ritmo adecuado, y sobre todo confío en tenerlos ahí de nuevo la próxima semana. Para mí será un honor, desde luego, y les pido que estén, porque juntos vamos a seguir creciendo y a pasarlo muy bien. 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Y darle las gracias, por supuesto, a nuestro jefe en la parte técnica, Paco Bastarrica, que sin él, bueno, pues esto sería un audio de aficionado. Queridos oyentes, nos escuchamos la próxima semana en Con Cúrcuma, aquí en la Radio Canaria. Gracias.

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0: Durante los próximos 50 minutos vamos a hablar de cine, de series, universo audiovisual, y para ello contamos con un equipo de cinefiólogos. Quiero inventarme una palabra, pero no me sale. Gente pervertida del cine. Fernando Hernández Rosa.
1: Buenas tardes.
0: Iván Morales.
2: Por aquí estamos un día más.
0: Y, ¿cómo era tu nombre, perdona?
3: Paquito Chocolatero.
0: Paquito y Serach Jiménez Quirúe.
3: Buenas tardes a todos.
0: Bueno, hoy tenemos un poquito de todo. Tenemos series, tenemos una nueva película que se ha estrenado hace poquito en Netflix. Tenemos un patacazo monumental, Iván, has traído...
2: Un fiasco para el mí. El fiasco. Quizás la película más decepcionante del siglo.
0: Además, de uno de los grandes directores, o uno de los directores que ya está en la historia... Y que tiene probablemente una de las tres mejores películas de la historia del cine a sus espaldas. Y Serach, que nos va a contar teorías, porque como él es profesor, le gusta contar teorías, ¿verdad?
3: Teorías de veremos después sobre qué exactamente, pero sí, nos pondremos un poquito ahí más.
0: Y para acabar vamos a tener un poquito de música, algunas de las bandas sonoras.
3: Que me gusta.
0: Que Fernando Quero nos ha hecho un recopilatorio... No sé en base a qué, pero sé que algo tienes preparado.
1: Bueno, he traído, sí, algunas de las composiciones más célebres de un compositor. Luego diremos quién es.
0: ¿Has traído un metrónomo? No sé para qué es ese metrónomo. No sé si vas a marcar el ritmo al final.
1: Sí, sí, por supuesto. De hecho, lo hago siempre, solo que tú no lo ves. Sí,
3: son las mejores
0: bandas sonoras. Yo no lo veo, yo lo siento, Fernando. Lo siento en el alma.
3: Son las mejores bandas sonoras compuestas por Joselito, creo que son, ¿no?
1: Sí. Luego lo veremos. Un tío que estuvo... 15 veces nominado al Oscar y no ha ganado todavía.
0: Oh my God, casi nada. Pues no se vayan porque empezamos enseguida.
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0: Pues vamos a empezar con una película estrenada en Netflix 2026 con Russell Crowe, que nos habla de un caso real sobre un asesino. Es Una Bomber. Vamos a escuchar un pequeño fragmento.
5: El Una Bomber escribió un manifiesto de 35.000 palabras sin un solo error gramatical. Esto va más allá. ¿Qué mente haría algo así?
1: Pues sí, vamos a hablar de la investigación y persecución más larga y más costosa en la historia del FBI. Duró desde 1978 hasta 1996. Efectivamente, es el caso Una Bomber. A lo largo de esos 17 años, un hombre desconocido envió y colocó bombas caseras que iban dirigidas sobre todo a universidades, aerolíneas y algunas personas relacionadas con la tecnología. El objetivo de este hombre no era el dinero, lo que quería era llamar la atención sobre lo que él consideraba una sociedad cada vez más dominada por la tecnología. En esos 17 años el FBI no conseguía identificarlo. La investigación recibió el nombre de UNABOM, que es el acrónimo de University and Airline Bomber, que significa algo así como terrorista de las universidades y las líneas aéreas. A partir de ese momento, el terrorista recibió ese nombre de Una Bomber. Los resultados de este terrorista fueron 3 muertos y 23 heridos. El giro llegó en 1995, cuando el terrorista envió a varios medios escritos de prensa, entre ellos el New York Times y Washington Post, aunque también lo mandó a Penthouse, un manifiesto, una especie de ensayo filosófico titulado La sociedad industrial y su futuro. Quería que se publicara íntegramente en la prensa para que todo el mundo lo leyera. Y ahí cometió su gran error. Un hombre de nombre David Kaczynski reconoció el estilo y algunas ideas del texto y sobre la marcha sospechó de su autor. Tenía claro que probablemente era su hermano el que había escrito ese texto, Ted Kaczynski, que era un antiguo profesor universitario que vivía aislado en una pequeña cabaña en los bosques de Montana. Así que David acudió al FBI, los investigadores compararon escritos de su hermano con el manifiesto y encontraron coincidencias muy claras, muy significativas, tanto en la forma de redactar como en las ideas, ¿no? En abril del 96, el FBI detuvo a Ted Kaczynski en su cabaña del bosque, que, por cierto, era una cabaña sin agua y sin luz. Dentro encontraron material relacionado con la fabricación de bombas y otros indicios que lo vinculaban con los atentados. Kaczynski fue condenado en 1998 a cadena perpetua sin posibilidad de libertad condicional después de declararse culpable para evitar la pena de muerte. Y así terminó la persecución de Luna Bomber. 17 años, 16 atentados y la pista decisiva en sus palabras, en su manifiesto. Lo que resulta llamativo del manifiesto de Kaczynski es que algunas de sus preocupaciones coinciden con muchos debates actuales, Paco. Por ejemplo, hablaba de la dependencia tecnológica, advertía de una sociedad que cada vez es más dependiente de sistemas tecnológicos y que condicionan nuestra forma de vivir. Claro, hoy pensamos inmediatamente en smartphones, en redes sociales o en algoritmos. Hablaba también de la pérdida de autonomía, volvemos a los algoritmos, a la inteligencia artificial. Hablaba de la tecnología como sistema, no como herramienta, y venía a decir que, bueno, una vez integradas en la sociedad, pueden esa tecnología acabar imponiendo sus propias condiciones, ¿no? Es decir, cuestionaba que todo el avance tecnológico no era necesariamente beneficioso para el individuo. Y actualmente Netflix pues acaba de estrenar esta película, Una Bomber, como decías, con Russell Crowe, y pues narra la trayectoria de Kaczynski y la persecución del FBI, con una historia en dos líneas temporales: el joven Kaczynski cuando estudiaba en Harvard y la investigación que lleva a su captura. En Netflix también encontramos una miniserie documental de 4 episodios que se llama En palabras del Luna Bomber, con entrevistas y material sobre Kaczynski, y la serie de ficción Manhunt, no confundir con Mindhunter, protagonizada por Paul Bettany, que también recrea la investigación del FBI para identificar al Luna Bomber. Bueno, no podemos decir que el texto fuera profético, pero casi, casi. Es decir, el tío estaba como una regadera, porque evidentemente mandar bombas a universidades y aerolíneas, pues hay que estar muy mal de la cabeza. Pero lees el manifiesto y la verdad que tiene su lógica, ¿no? Era un tío con un alto coeficiente intelectual, era un superdotado, pero estaba completamente loco, ¿no?
0: El otro día vi una entrevista a Isabel Peña, co-guionista junto con Sorogoyen, de películas como El Reino, Asbestas, y hablaba en la creación de personajes que nadie piensa que es el malo de la película y que todo el mundo tiene algo que decir, y va al pelo con el personaje de, bueno, el personaje es la ficción de Una Bombera, es una persona real. El tipo seguía una lógica aplastante. Cuando escuchas el manifiesto, obviamente puedes estar de acuerdo con ciertas cosas, luego los medios que lo utiliza o el fin que él persigue es obviamente una locura. Mencionas la serie Manhunt, Fernando, y yo quiero poner un poco el punto ahí, porque esa serie, que está creada por Andrew Sodorowsky, sigue la investigación de Jim Fitzgerald, y corremos el riesgo cuando hacemos una ficción basada en hechos reales de alterar un poco la historia, y en este caso se omite por completo la figura de este investigador, que fue realmente el que, a través del manifiesto y por la lingüística y las ideas del texto, encontró Una Bomber, y es sustituido completamente el personaje, el nombre, el género y todo. Hay voces críticas sobre eso, otros entienden que, bueno, que es una historia que se vuelve a contar de otra manera, pero sí es cierto que llama la atención, ¿no?, que cuando quieres hacer una recreación de un caso, pues alteres de esa manera la historia.
1: Es que es difícil recrear un caso real y no tomarte licencia.
0: Sí, bueno, pero en este caso es una licencia como bastante contundente, ¿no? Uh-huh. Omitir a la persona real que lo... No lo estoy criticando, eso solo lo estoy poniendo sobre la mesa.
3: Criticando.
0: Sí, lo estoy criticando.
3: Claramente.
0: No lo estoy criticando.
3: No, yo estoy contigo. A ver, yo creo que...
0: No, me parece lícito, pero...
3: Lícito me parece, pero...
0: Me chirría un poquito.
3: Si claro, a mí también. Yo creo que las recreaciones, cuando son de casos tan concretos y de casos de asesinato... Para empezar, yo no haría ni series. O sea, yo siempre he dicho que yo... Series de ficción, me refiero. Yo creo que esas cosas... Creo que se merecen el suficiente respeto, y que no digo que los directores estos no tengan respeto con respecto al caso, pero como para no alterar absolutamente nada. Me parece que, de hecho, que por respeto a las propias víctimas, sin decir los nombres de las víctimas, vamos, yo no cambiaría nada. No sé, mi opinión.
2: Decían que en este caso se había hecho también un poco porque, a ver, en Manhunt, aunque sí se le da mucho protagonismo a esta persona, que sí fue alguien que en la vida real tuvo mucha importancia, también habían otras figuras que sí se quedaron ignoradas. Y bueno, en esta película, justamente por falta de tiempo, lo que querían era como reducir todas esas personas a una sola. Y las juntaron creando un personaje que es falso. No es que cogieran a otro y dijeran, este lo hizo, sino es que no existía. A mí lo que sí me gustó mucho de esta versión, que creo que en la serie me parece que o no sale o no se profundiza tanto, es justamente la infancia de Kaczynski y el hecho de que formara parte de estos experimentos que incluso están supuestamente relacionados con MK Ultra.
1: Exacto.
2: Experimentos, además, de los que no se tiene constancia legal, porque cuando este profesor interpretado por Russell Crowe pasó de trabajar en la universidad a trabajar para la CIA, esos documentos se fueron junto con él a la CIA y, por lo que sea, desaparecieron. Y no se tienen.
0: Explica el MKU.
3: El proyecto de MK Ultra que tanto da que hablar.
2: El MK Ultra es un proyecto que hicieron los Estados Unidos cuando estaban en la Guerra Fría para intentar desarrollar a base de básicamente meterse droga pues los poderes que pudieran. O sea, telequinesis, telepatía o, por ejemplo, no sé cómo se dice esto, hacer que prendas fuego a cosas con la mente. Que es un tipo de telepatía, pero tiene
3: pasótese,
2: su... Sí, básicamente.
0: Microondas.
3: Mechero.
1: Sí, MK Ultra fue un programa secreto de la CIA. Sí. Duró 20 años, desde los 50 hasta los 70.
3: Con muchos ensayos.
1: Con muchísimos ensayos, con muchísimas técnicas de interrogatorio, que es lo que vemos con Kaczynski, para el posible control de la mente y la modificación de la conducta, ¿no?
3: Exacto.
1: Entonces, lo que te dicen las crónicas es que lo de Kaczynski igual no era MK Ultra directamente, pero sí había una ramificación con este profesor, como dice Iván, Murray, que daba clases en Harvard, ¿no?
0: Que interpreta a Russell Crowe. Está como documentada, esa persona existió, pero no está documentado. De hecho, uno de los co-guionistas dijo que no hay pruebas de esa relación, que ellos un poco lo ficcionaron también en la película, ¿no? Uh-huh. Pero bueno, un poco nos muestra esa infancia de un tipo que era un superdotado.
1: Exacto.
0: Que no encajaba en este mundo y que no se adaptó y acabó pues...
1: Con un padre autoritario de origen polaco. Ese niño, como dice, superdotado y quería ser filósofo. Estudiaba matemáticas, pero quería ser filósofo, es lo que vemos en la película. Y al final se mete en una especie de... Le dicen que es como un club de debate, pero al final lo que son unos interrogatorios muy duros. Y probablemente ahí la mente de Luna Bomber, pues saltó una chispa y ya se prende todo, ¿no?
0: A mí lo interesante de esta historia el estudio del manifiesto, las palabras, al final fue lo que llevó al descubrimiento. En la película no lo especifican, pero creo recordar en el documental, por cierto, que lo quiero recomendar, porque si te interesa la historia... Sí.
1: En palabras de Luna Bomber.
0: Exactamente, brutal, en cuatro partes de Discovery Canadá, se estrenó en 2020.
1: Se puede ver en Netflix también.
0: Y ahí contaban que realmente decidieron publicarlo en los periódicos por si alguien reconocía algo. Claro. Que fue el señor Estel Fitzgerald que decidió, oye, no lo podemos encontrar, vamos a publicarlo. Hubo muchas voces críticas porque era darle voz a un asesino que al final lo que quería era... contar su manifiesto, tener reconocimiento, pero bueno, fue un mal menor que había que hacer, porque al final,
3: que a veces
0: gracias
3: que,
0: a eso lo
3: hay que tomar.
0: Lo acabaron
3: en el documental hablan o le preguntan a Kaczynski sobre Kaczynski. Sí. Sobre el porqué de sus objetivos, porque que yo puedo entender todo esto entrecomillado, que la universidad para él pueda representar pues cierto poder fáctico en el que, bueno, pues a lo mejor no estaba de acuerdo con el sistema que estaban llevando a cabo o tal, pero me resulta como muy alejado una cosa de la otra, ¿no? Universidades y aviones, ¿no? Es como el tocino y la velocidad, no sé qué le dio con los aviones. Porque siendo profesor, siendo pues uno puede decir, oye, pues que se rebele contra la universidad, bueno... Sí. Pero lo de los aviones como que no termino de entenderlo.
1: Porque
3: ¿no?
1: representan la tecnología también, los aviones. Sí. Entonces él estaba en contra de casi cualquier tipo de tecnología.
3: Era por si en el documental salía, a lo mejor tenía el tipo alguna fijación extraña con los aviones, de un piloto que había sido compañero de clase, le caía mal o algo.
2: pero según creo recordar, sí, todos los objetivos eran eso, que tuviera que ver con la tecnología y con la ingeniería también y con la informática. O sea, porque hubo veces también que eran paquetes a casa y eran gente que eran profesores también de estas ciencias. O sea, que yo creo también que iba por ese rollo, que tiene que ver con el progreso, que para él no era progreso.
1: Fíjense, el manifiesto tiene más de 30.000 palabras, creo, y no había ni una sola falta de ortografía.
3: Bueno, eso habría que revisarlo otra vez.
2: Con lo cojo un profe de la ESO.
3: Eso habría que revisar.
2: Un corrector de BAU.
0: ¿Quién te vería de ir corrigiendo ese manifiesto?
3: Bueno, de hecho, yo junto todas las palabras de mi alumnado y son 30.000. Lo que pasa es que en este caso hay 30.000 fallos de faltas ortográficas.
0: Desde luego, el tipo era honesto con lo que proponía. A mí me gusta mucho, la verdad, la recreación que hacen de la cabaña y del tipo que ves que es alguien que vive completamente aislado, como cuando sale a cazar, cuando lo vemos por primera vez cazando el conejo.
1: Sí.
0: Un tipo además que no se mueve bien, no camina bien, ¿no? Parece una especie de ermitaño.
1: Sí,
0: bueno,
1: sí, sí.
0: Una especie, no, es un ermitaño.
1: Un ermitaño, un asceta o un anacoreta, no. Sí.
0: Y bueno, y también la historia, bueno, que su propio hermano, aunque creo que la historia real es que la mujer del hermano,
1: exacto,
0: es la que le dice, oye...
1: Claro. La mujer del hermano lee el manifiesto en el, no sé si New York Times o Washington Post, y dice, oye, esto suena a tu hermano.
0: Esta locura me suena a tu hermano, ¿no?
1: Sí, sí.
3: En fin.
0: Pues una bomber, ahí la tienen.
1: Y el manifiesto lo pueden encontrar en internet sin ningún problema, y es interesante leerlo, ¿eh?
0: Pues abandonamos una bomber y nos vamos a series. Pero antes de la serie vamos a hablar de lo que es la Biblia de una serie, porque para conseguir la Biblia, que no tiene nada que ver con mundo religioso, será, no te pongas así. Estamos hablando de un documento del guión que explica la serie que queremos hacer. Normalmente es para intentar venderlo a una productora para su posterior desarrollo. En él tenemos que plasmar la idea, sus personajes, el mundo donde ocurre y la clase de historia que queremos contar. Y sirve sobre todo para que otras personas comprendan el proyecto y puedan visualizar no solo lo que queremos contar, sino cómo sería su producción. Por ejemplo, imagina una serie sobre una mujer que sueña acontecimientos del futuro. Esa frase, aunque puede despertar el interés, no va a resolver nada a los ojos del lector. Pero puede cambiar lo que ve, las visiones se cumplen, quién cree que es ella, qué pierde al intentar evitar una tragedia, qué pone en juego. Esas decisiones empiezan a convertir, pues, una idea, una ocurrencia, en una historia, y son las preguntas de escritura que la Biblia debe resolver. En la Biblia suele recoger la premisa, el género, el tono, puedes añadir fotogramas de otras series que te gusten u otras películas como referentes visuales o incluso de personajes. El formato, y esos personajes además tendrás que desarrollarlo brevemente, así como ese logline, que es de las cosas más difíciles que hay, que es contar de qué va tu historia en apenas dos o tres frases, lo cual es bastante complicado. Si no eres capaz de tener el logline en la cabeza, es que probablemente no tengas muy clara la historia que quieres contar, y precisamente esas personas, esa productora que va a leer tu Biblia, pues no te va al final a comprar la idea. Para escribir las escenas, por lo tanto, requiere saber qué quiere el personaje, qué teme y qué decisión le va a costar tomar. O sea, las decisiones, los conflictos y sobre todo visualizar acciones. Y hablando de series y de Biblia, vamos a hablar de una serie que yo comenté la semana pasada. Vamos a escuchar un pequeño fragmento y ahora nos metemos de lleno en ella.
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0: Pues se cumplen 20 años del estreno de Héroes. Hace poco la rescató Netflix y creo que está volviendo a tener muy buenos resultados.
1: Yo quiero verla, desde que la pusiste otra vez sobre la mesa, Paco, no la he visto y tengo ganas de verla.
0: Yo la recomiendo mucho, además recomiendo la primera temporada y no continúen con...
3: Oye, qué bien, ¿eh?
0: Va a ser imposible no continuar, se los digo. La primera temporada es una temporada redonda, es una temporada de 23 capítulos.
3: Wow.
0: Pero con una premisa, bueno, una frase que los seguidores de la serie tienen muy presente, que es salva a la animadora, save the cheerleader, save the world. La serie rescata el mundo de los superhéroes, pero sobre todo lo rescata de una manera diferente. Se aleja de Marvel, de esta fantasía Marvel, y sobre todo demuestra también que es posible hacer pues ficción de superhéroes sin volver a mentar a los grandes personajes que todos conocemos y llevarlo al mundo de las personas comunes. La serie plantea la teoría de la evolución de Darwin. Habla de que el ser humano puede evolucionar y que los genes se han transformado y esos genes dan unas grandes capacidades a ciertas personas.
1: Serían los superpoderes, ¿no?
0: Exactamente, una digievolución del ser humano. Y sobre todo que los personajes, pues al final es un policía que su mujer lo ha engañado y quiere salvar su matrimonio. Una chica que quiere ser popular en el instituto, un hombre que se preocupa por su familia, un tipo que, el gran villano Sylar, quiere ser especial y su familia no lo reconoce como tal y tiene un trabajo de relojero insignificante, además que es el trabajo que sigue el padre. Al final te identificas con personas y sobre todo para mí es una serie que tiene algo muy importante, que es una premisa clara, un desarrollo, y te cuenta de entrada, te cuenta que el mundo se va a acabar y que hay que salvarlo, hay una cuenta atrás, y todo eso con una serie coral llena de personajes que a priori uno parece que se va a perder. Porque ¿cuántos personajes pueden haber?
2: En la primera temporada pueden, sin exagerar, haber 10 protagonistas, ¿eh?
0: Sí, unos 10 o 12 protagonistas. Sí. Puedes pensar que uno es el protagonista, de repente desaparece en dos capítulos, o uno está, pero menos presente. Y sobre todo, los poderes. ¿Qué poderes hay? Por ejemplo,
3: a ver, venga.
0: La cheerleader, que es la gran protagonista en la guerra.
3: Super volteretas, ¿no?
0: Muy bien, Serach. No, ella se regenera.
3: Wow, me encantaría ese, tío.
0: Yo siempre lo he dicho, no se pone mala, no coge gripe. Te cortas un pie, te vuelve a crecer. No pasa nada.
3: ¿Te raspas un poquito en ese parte física que es cartafleje? Se te recupera.
0: Hay un poder mejor, que es el que tiene Peter Petrelli, que en principio podría ser el héroe principal, que él absorbe los poderes de los demás.
3: Jope, se gana seguro. Vamos a ver.
0: Y el gran Hiro Nakamura, que es el maestro del tiempo y del espacio.
2: El mejor personaje para mí de la serie.
0: El mejor, y además estuvo nominado a los Emmy. La serie tuvo bastante reconocimiento, con muchas nominaciones, no ganó demasiado.
1: ¿Pero qué, como Flash?
0: No, él controla el tiempo y el espacio. Es un japonés muy entrañable y divertido. Es el heredero de un imperio absoluto de una empresa de su padre. Y él, pues bueno, él quiere ser un héroe y quiere ser un superhéroe. Y ese personaje abre la vía de los viajes en el tiempo. Y me parece que en la primera temporada resuelven de manera maravillosa esas líneas temporales. Y además es como uno de los grandes elementos narrativos de la serie, porque en el primer capítulo puedes ver una pildorita, un fugaz de lo que va a ocurrir, y lo vas a rescatar 8 temporadas después. Así que yo a todos los amantes de los superhéroes se lo recomiendo. El creador es Tim Kring, que fue guionista productor, y bueno, él había hecho Crossing Jordan y después ha hecho poco más. Y esta serie, su caída en picado, hay que decir que esta serie se estrenó y tuvo 16 millones de espectadores en su estreno solo en Estados Unidos. Un fenómeno absoluto de masa.
3: Y aquí también funcionó muy bien. Yo recuerdo la primera temporada, yo no la vi, y no la voy a ver ahora, pero me acuerdo cuando salió, fue un bombazo.
0: Qué despreciable.
3: Vale, yo soy yo.
0: No, yo qué sé, yo soy honesto. Yo creo que te gustaría hacer
3: aquí. Bueno, vale.
0: La caída en picado se habla, bueno, la huelga de guionistas que hubo en Hollywood.
3: Sí.
0: Cayó de pleno en la creación de la segunda temporada. De hecho, la segunda temporada tiene solo 8 o 10 capítulos, no recuerdo ahora exactamente. Luego se retoma la tercera, otra vez los 20 y pico. Y tiene que ver con la huelga de guionistas.
1: O sea, que baja mucho el nivel, ¿no?
0: El nivel de la segunda baja bastante, pero no tanto como lo que viene después.
1: Sí. ¿Son 8 en total? ¿8 temporadas?
0: No, 4. Son 4 temporadas. Cuatro. Se intentó incluso hacer una película, fracasó el proyecto, no se llegó a hacer. Y sí se hizo años después. 2000, ahora lo miro bien, pero creo que 2018 por ahí.
2: Creo que es un poco antes, ¿eh?
0: Un poquito antes, 16. Se hizo una nueva serie, Héroes Reborn, El Nacimiento, y fue...
2: Del 2015.
0: Bueno, una cosa espantosa, terrible, que cualquier amante de la serie, a los 20 minutos, un cambio...
2: Tuvo una temporada nada más y se canceló.
0: Se cancelaron nuevos personajes, solo se mantenía, creo que uno o dos, algunos cameos.
2: Sí.
0: Pero nada, fue un fracaso absoluto. Pero... es de estas series que, como ciertas películas, se tenían que haber quedado en la pieza original, que era una obra maestra del género, porque lo es.
3: Claro, pero la temporada, digamos que la primera temporada es inconclusa, ¿no? Digamos
0: no,
3: que,
0: no.
3: Que tenía que continuar. No, no, o se podría haber quedado en la primera.
0: Acaba, lo resuelven absolutamente todo.
3: Buah, pues qué pena.
0: ¿Sabes? Es una serie redonda que acaba perfecto.
3: Que por cierto sale una de las, yo no la he visto, pero sé que es una de las protagonistas, es la actriz esta Hayden Panettiere, que falleció hace
0: un mes,
3: ¿no? Una cosa así.
0: Es la cheerleader.
3: La chévere, sí. La que hace la super voltereta.
1: Sí. Oye, qué pena me da ir a ver el baloncesto del Granca y que no haya cheerleaders. Pero qué pasa, tío, se animaban muchísimo.
3: Bueno, es que cualquiera va a animar al Granca. Madre, yo lo entiendo, ¿eh?
1: Pero bueno, superhéroes atípicos, ¿no, Paco? Ha habido películas y series de superhéroes atípicos. A Serach, a ti te gusta mucho la de Bruce Willis, ¿no? La de El Protegido.
3: A mí El Protegido me gusta. Uh-huh. Sí, sí. Fíjate, a mí me...
0: Sigue esa línea, es un poco la línea.
3: Me gusta esto que hablabas antes de... A ver, yo no soy un gran amante de los héroes, pero sí es verdad que es como que hay un boom, pero también porque es... Ahora ya no sé cómo estará en este momento, pero ha habido una saturación tan grande de los héroes de siempre que bueno, pues me gustaban esos héroes. Bueno, ahora tú me callarás la boca y me dirás que El Protegido es de DC y yo me quedaré flipando porque
2: no. Puedes estar tranquilo.
3: O de Marvel, pero sí me gustan estos héroes que bueno, que parecen así a priori menos conocidos y que bueno, que también tengan éxito y que no sea siempre el pesado de Batman y Superman y Spiderman, ¿eh?
2: En los últimos añitos hemos tenido un poquito de resurgir de héroes más oscuros, más allá de películas que se han habido en su momento, yo que sé, por ejemplo, me acuerdo del Cuervo, de los 90, con Brandon Lee, pero en los últimos años, incluso personajes que sí son muy conocidos, como es, por ejemplo, Linterna Verde, está teniendo ahora una serie en Lanterns, que no tiene nada que ver con la historia del personaje, no se le ve con un traje de superhéroe, es una historia que está escrita por este hombre, Lindelof, que es el de The Leftovers y...
3: El de Perdidos.
2: Y el de Perdidos, exacto. Y no es, es una serie que es, en plan, True Detective, o sea, no es para nada una serie de superhéroes y está teniendo un éxito que te cagas. También el año pasado, por ejemplo, tuvimos la serie del Pingüino con Colin Farrell, que estuvo nominada a un montón de Emmy, de los cuales ganó también unos otros cuantos, que no es para nada una serie de superhéroes, pese a estar dentro del género hasta cierto punto, porque está basado en un personaje de cómic. Hace años también hablábamos de la película Chronicle, de John Trask, que bueno, es una película que tuvo un éxito rotundo, no tiene nada que ver con el género de superhéroes, pero que también seguía un poco esa estela de lo de héroes. Son tres chicos adolescentes que encuentran un asteroide que les da superpoderes y tienen telequinesis y gracias a eso lo consiguen volar y demás. Y es además una película que está enteramente grabada mediante metraje encontrado. O sea, ya sea de cámaras de seguridad, de cámaras que llevan los mismos protagonistas o hasta de móviles, porque era creo que es del 2014 y es esa etapa cuando estaban empezando a estar los móviles Android y fue como también... Una cosa que aprovecharon para hacer esta película. Chronicle, además, iba a tener una secuela que se acabó cancelando por dos razones principales. El guión era una basura, que es una razón importante. Es una razón importante para cancelar un proyecto, pero también porque John Trask justamente se metió en el género de superhéroes más general,
3: sí.
2: Hizo una peli de Los Cuatro Fantásticos, fue horrible, o sea, estamos hablando de que literalmente en Twitter pedían la cabeza de esta persona. O sea, es una película...
0: Twitter lo carga el diablo.
2: Es una película que tuvo, yo creo que de todo el género de superhéroes, es la película más odiada. Y no me parece tan mala, ¿eh? Pero, o sea,
3: ¿cómo se llama? Los Cuatro Fantásticos.
2: Los Cuatro Fantásticos.
3: Y la cabeza cortada, ¿no?
2: Le llamaban de coña Fantacuatrastic, porque el señor John Trask tuvo la idea de poner el 4 haciendo como que es la A, y entonces como que...
3: Yeah.
2: Hicieron ese nombre.
0: Estás hablando de la última en la que sale...
2: No. Vale, de 2015.
0: Vale.
2: La de Pedro Pascal no está mal, está aceptable. Esta peli la hacía Miles Teller, el de Whiplash.
3: Sí.
2: Y sale también Kate Mara, salía el de Billy Elliot.
0: Ya sé cuál es.
2: Sí. La pueden olvidar de nuevo, ¿no? Después de este programa.
0: Pues creo que decía Serach, el género de superhéroes de repente tuvo un boom que ha sido los últimos, no sé, 10 años,
3: increíble.
0: 12.
2: Obviamente.
0: Que ha habido una sobreexplotación y las películas, muchas, la gran mayoría, pues dejan mucho que desear. Es bueno, puro espectáculo, que también.
3: Claro,
2: sí.
3: Que también hay gente para.
0: No, que está muy bien. Y algunas, a mí las dos últimas de Vengadores, las que todo el mundo pone por las nubes, me parece una maravilla. De hecho, yo las vi y luego me comí todas las que no me había comido para entenderla mejor. Y bueno, pues tiene su gracia.
2: Son pelis que tienen su gracia, exacto.
0: Pero es verdad que hay algunas que son de dudosa calidad.
3: Pero está claro, ¿no? Que todas las personas que están viendo pues el nicho este de los superhéroes se han dado cuenta de que también parece ser que hay unos consumidores de héroes que a lo mejor ya están hartos un poco de esto, de que siempre sea esos héroes súper invencibles que están todo el día para arriba y para abajo, porque es verdad que desde hace unos años para aquí, el caso de Joker, ¿no? O Batman de Nolan, o que como que están empezando, se siguen utilizando esos héroes, pero ya desde otra perspectiva, claro, sí, más social, más crítica,
1: más mundana,
3: no, desde el puro entretenimiento. Y eso quiere decir que los héroes siguen funcionando, pero que los mismos, de las mismas personas que están explotando a los héroes, se han dado cuenta de que tienen diferentes consumidores.
0: Bueno, es adaptarse a los tiempos y reinventar el género. Yo lo estoy pensando, por ejemplo, Batman, Nolan, pero Superman creo que es un personaje que es muy complicado de
2: escribir.
0: Y hoy en día a mí me parece incluso un poco ridículo de decirlo. Yeah.
2: Yo debo decir,
0: es ridículo, sí, Superman.
2: Creo que es muy difícil escribirlo, pero claro, sí hay cosas que, o sea, sí hay películas que lo han hecho bien. A mí, por ejemplo, ustedes lo saben porque he hablado de ella 30 veces, no voy a hacerlo más. La peli de Superman de 2025, la de James Gunn, a mí me flipa justamente por eso.
0: A mí me gusta.
2: Porque creo que Zack Snyder, con las películas de él, de El Hombre de Acero y demás con Henry Cavill, había puesto como un Superman que era demasiado invencible, que era casi un dios, porque Zack Snyder además está
3: obsesionado
2: con
3: es un dios.
2: Claro, pero la gracia de Superman justamente, y es lo que esa película me gusta mucho, hace un diálogo que es, si él verdaderamente está criado en la Tierra, todos sus amigos son humanos, si él piensa que él es humano, por mucho que tenga esos poderes, ¿es verdaderamente tan Dios o es más humano? Y sin embargo, Lex Luthor, siendo humano, si él se endiosa a sí mismo tanto, si él piensa que es tan superior al resto de la humanidad, ¿no lo convierte eso en un dios malvado?
0: Un dios al que Superman puede bofetear también.
3: Claro, con un dedo.
2: pero decide no hacerlo.
3: Pero Superman es consciente de sus superpoderes.
0: Pero estoy de acuerdo que el nuevo Superman, con ese toque, ese humor, esa comedia, esa parodia que hacen,
3: Le da otro toque, ¿no?
0: Me lo creo.
3: Le da otro toque.
0: Me creo, porque es absurdo y me lo creo. Pero el de Zack Snyder, que parece que quiso hacer lo que hizo Nolan con Batman, él lo quiso hacer con Superman.
2: Bueno, es que está escrita por Nolan.
0: Está escrita por Nolan. Ah, pues mira mi ignorancia.
3: Claro, no, pero sí es cierto que claro, Batman, y más que Batman, Bruce Wayne tiene como un subtexto, como dices tú tantas veces, Paco, que sí te da más juego para la crítica social, incluso para meter pues rollos policíacos de thriller, ¿sabes? Te da para otro género.
2: Es un género distinto.
3: Claro, pero es que Superman...
1: Bueno, con Clark Kent, con Clark Kent lo podrías hacer.
3: Sí, bueno, puedes hacer, si quieres, hacemos como era esta que Spotlight 2. Spotlight 2 y trabajamos la parte periodística de Clark Kent.
1: y la diócesis de Boston le da un pastel de kriptonita.
0: Ya para empezar, el tema manío, pero ya hoy en día nadie se cree que solo con las gafas no te reconozca.
3: Claro, sí.
2: Fue una cosa que tuvieron que poner en la película.
3: Y decir el disfraz que lo cambien ya.
2: En los, gafas hipnóticas.
0: Bueno, los 70, disfraz, perdón,
3: la vestimenta.
1: ¿No te gusta el tanga?
3: Tío, yo creo que ya está desfasado.
0: Superman en tanga,
3: por favor. Que le pongan un pantalón vaquero, tío, yo qué sé.
0: Bueno, en fin. Que le den a los superhéroes. Vamos con otro superhéroe.
3: Venga.
1: Sí, sí.
0: Uno que hizo... cuando era más joven tenía superpoderes y hacía superpelículas. Pero parece que la última que ha hecho es un desastre terrible y Iván nos la va a poner... Le va a dar lo suyo.
6: Es una ciudad escuela perfecta para su gente. Capaz de crecer junto a ella, como las grandes ciudades siempre han hecho.
7: ¿Y qué pasa con los que se interponen y quieren que todo siga igual?
6: ¿Como tu padre?
0: Megalópolis. Francis Ford Coppola, cuéntanos, Iván, ¿qué ha pasado con este fracaso total?
2: Vamos a ver por dónde empezamos con esta película. Vamos a empezar diciendo esto. Obviamente hemos dicho de Francis Ford Coppola, uno esperaría que fuera una gran película que pasara la historia, aunque sea que fuera mencionada. Yo no sé cuántas personas de esta mesa han siquiera visto esta película.
3: Yo no.
0: Yo he leído bastante sobre esta película.
3: También te digo que de Coppola no esperaba gran cosa, no espero gran cosa desde hace 3 décadas.
1: Yo vi 15 minutos, Iván, y la quité.
3: Vamos.
2: Sí, es que es completamente comprensible. El problema es que esta película fue como, o sea, se anunciaba como el gran regreso de Coppola, como que iba a volver, aunque sea al nivel que vamos a ver, tampoco es decir mucho, pero al nivel de el Drácula de Bram Stoker.
3: Bueno, no hubiera estado mal.
2: Incluso eso hubiera sido mejor que lo que al final tuvimos.
1: Es que, perdón, Iván, Francis Ford Coppola, sus películas buenas son en los 70, las dos del Padrino, La Conversación y Apocalipsis Now. Después en los 80 tienes alguna como La Ley de la Calle, porque para mí Cotton Club es fallida. Y después en los 90, pues sí, vi Drácula, alguna más, pero...
3: Hombre, te falta su gran película, que es Jack.
1: Jack. El niño que envejecía, ¿no?
3: Con Bill Copy.
0: Pero además, esta película es el gran proyecto de su vida.
2: Exacto.
8: Es lo que quería hacer hace mucho tiempo, ¿no?
0: Desde que era estudiante, él presentó este proyecto a uno de sus profesores, como él siempre tuvo esta película en la cabeza.
2: Bueno, se dice incluso que cuando estaba filmando The Outsiders, Jóvenes Ocultos, ya este hombre, Rob Lowe, dice que ya desde ahí estaba súper obsesionado con la película, que tenía muchísimas cosas ya desarrolladas, que tenía supuestos actores y demás. Estamos hablando de una película que, de un presupuesto de 142 millones, recuperó 14. Wow. O sea, ese es el nivel, siendo además de Francis Ford Coppola,
3: es un batacazo,
2: que hizo todo el marketing de la película con el director del Padrino y demás.
8: Nadie. Pero vamos a ver, permíteme una cosa, ¿esto que se está escuchando de fondo qué es?
2: Esto,
8: o sea, la ciudad esa donde están, ¿Tokio o...?
2: No, es Nueva Roma.
8: ¿Nueva Roma? ¿Pero qué es esto? Es que no entiendo la música.
2: No pasa nada, los espectadores de la película tampoco la entendieron.
8: Es que no entiendo esta música.
1: Muy épica.
0: ¿El qué quiso hacer? ¿Quiso hacer una crítica
2: No lo sabe ni él, Paco. Vamos a ver. Se pasó 40 años escribiendo una película. Y yo no sé qué hizo esos 40 años. Estaba, no sé, rascándose la nuca o algo. Porque escribir lo que es escribir, no escribió nada.
1: O catando sus vinos.
2: Debe ser, vamos. Sí, a lo mejor alcohólico estaba cuando escribió esto. Vamos a empezar con un poquito de la historia. El protagonista es Adam Driver, que es César algo. No vamos ni siquiera a pensar los nombres porque la verdad que nadie
8: Millán,
2: se va a
8: acordar. César Millán.
2: César Millán.
8: Con los perros ahí.
2: El encantador de perros. Pues el bueno de César Millán es un arquitecto que al parecer tiene un estatus de celebridad. Jamás explican por qué tiene ese estatus de celebridad. Y la verdad que tampoco nos va a importar para la película, porque la trama es tan insulsa que es que va a dar igual. Pues el bueno de César Millán está intentando revivir a su esposa. Cómo lo está haciendo tampoco se va a explicar. Y justo haciendo eso descubre un nuevo mineral que es muy bueno para toda la humanidad. Cómo descubre ese mineral y por qué ese mineral es tan bueno tampoco se van a explicar.
0: Es una especie de mundo actual, es un futuro cercano, es una Roma.
8: ¿Tampoco es esa?
0: Es una Roma imaginaria.
2: Sí, es un mundo.
0: Es todo lo que he dicho.
2: Es
0: ¿verdad?
2: Un mundo futurista, es un mundo futurista, toda la vez. Pero que al mismo tiempo tiene tintes de los años 20 de Estados Unidos, pero que al mismo tiempo es Nueva Roma y tiene cosas que tienen que ver con la historia de la antigua Roma.
1: Una realidad alternativa.
2: Bueno. Porque sí, porque acopla.
0: Otro universo.
2: Exacto. ¿Cómo funciona Nueva Roma? Porque Nueva York. ¿Es toda Roma concentrada? Jamás será explicado tampoco. Pero si faltaban cosas por explicar, vamos con la más grande de todas, que es que, por alguna razón, el bueno de César Millán tiene el poder de parar el tiempo. Oh, ¿lo utilizará en algún momento de la película?
0: No.
8: Pero porque ya estaba parado el tiempo.
2: Pero lo tiene.
0: ¿Me estás diciendo que cuentan que puede parar el tiempo y no ocurre nunca?
2: Efectivamente. O sea, lo utiliza...
0: Me parece una genialidad. Perdona, pero quiero ver esa película. Me parece una genialidad.
2: Lo utiliza
8: mientras los japoneses colonizan Nueva Roma.
0: Pararía el tiempo y ganaría la guerra, pero paso.
2: Lo utiliza dos veces, pero estando él solo. Nadie a su alrededor.
0: Me parte la tarde.
2: O sea, la película empieza con una escena de él en la cima del edificio Chrysler, creo que es, y está como... haciendo como un amago de ¡ay, que me caigo! Y entonces cuando se va a caer, para el tiempo, se vuelve a poner de pie.
0: Y se tira.
2: Y luego hace que el tiempo siga. Ya está. Esa es su gran aportación de sus poderes. Pues la trama es una locura que de verdad... O sea, anoche estuve viendo de nuevo cosas de la película para intentar acordarme, porque la verdad que mi cerebro había borrado completamente toda esta trama. Es una trama que verdaderamente tiene que ver... Con el poder económico y con una especie de estafa que intentan hacer a un hombre rico para robarle su dinero porque es el dueño de un banco, pero al mismo tiempo está César que está intentando hacer una utopía con este nuevo material. O sea, es una trama que es que no tiene ningún sentido. Son escenas que no conectan una con otra. Los personajes, no sé, los personajes además son casi caricaturas. Hay uno que se llama, esto es un nombre de verdad, Wow Platino. Es un nombre, ¿vale? Que además la interpreta Aubrey Plaza y es una presentadora de televisión que está súper sexualizada y que todo el tema es justamente eso, estar sexualizada. Pero además no es como que intenta hacer una sátira de cómo la televisión pone a las mujeres. No, es como que la gracia del personaje es Aubrey Plaza sexualizada. Ya está. Luego a mitad de la película hay una lluvia de meteoritos. De nuevo, pensaríamos que eso va a ser algo para la trama. No, no lo hace. Se destruye en medio de Nueva York y no pasa nada. O sea, nadie en la película dice,
8: aparecen,
2: ¡oh, madre mía!
8: ¿Aparecen dinosaurios en algún momento?
2: Lo que faltaría, vamos, lo que faltaría. Nadie dice, ¡oh, madre mía, se ha muerto mi hermano porque ha habido una lluvia de meteoritos! No, prácticamente no es un inconveniente para la trama. De hecho, es justamente lo que motiva a que la utopía de César, que es justamente Megalópolis, que es lo que le da título a la película, se cree, porque es como, hace falta reconstruir mitad de Nueva York, vamos a hacer esto, y hacen Megalópolis. O sea, es que la trama, de verdad, es una cosa que es para pararte a pensar y decir, ¿qué he visto las últimas casi dos horas que dura la película de mi vida? Porque es que no pasa
8: nada. Pensaba que duraba más.
2: Creo que dura dos horas y algo, no sé cuánto es el algo.
8: Pero mira, la mujer se salva.
2: No, la mujer no la revive, es más, acaba casándose con otra mujer que aparece luego en la película. O sea, ni eso consigue.
8: ¿Y con el mineral hizo algo?
2: Una ciudad nueva, que es Megalópolis.
8: No, oye, algo es algo. Oye,
2: sí, pero
8: que sé.
1: A Paco le gustó el superpoder inutilizado. No,
0: me parece una genialidad darle ese poder a un personaje inutilizado. No sé, es difícil hacer cine, es difícil, aunque te llames Francis Ford Coppola.
8: Hombre, Coppola está claro que ha sido siempre, y eso nos gusta de él, un hombre muy ambicioso. De hecho, sus películas son muy ambiciosas. Lo que pasa es que cuando eres así, como te pegues un castañazo, te lo vas a pegar de verdad.
0: Pero es curioso, ¿no? Alguien que hizo El Padrino 1, 2...
8: Pero es que es casi 50 años después.
0: Lo sé, pero que...
8: Es casi medio siglo, tío.
0: Normalmente los grandes directores, pues... No sé. Siguen haciendo buenas películas. No toda su carrera son grandes éxitos, pero este señor...
8: Coppola hace mucho
0: que no hace... Paró en seco.
8: Coppola hace mucho que no hace nada, ni medio decente.
2: Date cuenta además, Paco, que la gran mayoría de películas conocidas que hizo Coppola son adaptaciones de libros.
0: Sí, claro.
2: Y esta no, esta es una peli que se le ocurrió a él cuando era un adolescente estudiando.
0: Y nadie le dijo que era idiota.
2: Claro.
8: O sea, que no sabe escribir, es analfabeto Coppola.
2: Sí. Básicamente.
0: Yo les propongo...
2: Pues sabe leer.
0: Les propongo hacer un especial de Megalópolis, no sé cómo lo ven.
8: Yo creo
0: que eso hay que verlo.
8: Yo estoy dispuesto.
0: Creo que hay que verlo, comprar rosca, cotufa, lo que quiera cada uno. Y ponernos a ver esa película y venir aquí a comentarla, que eso es maravilloso.
2: Que además ha sido la película que ha hundido a Coppola, no únicamente porque según él se ha quedado sin dinero, eso dice, habrá que verlo.
0: Bueno, creo que invirtió, lo que he leído es que
2: bastante,
0: se ha quedado...
2: Pero me extrañaría mucho que se quedara sin dinero completamente.
0: Hombre, a lo mejor ya no tiene 300 millones de dólares, a lo mejor tiene solo 13 millones de dólares. Pero,
2: pero son 3 millones.
0: Pero son 13 millones.
1: Solo con lo que gana con El Padrino, que sigue fabricando dinero, sí. No creo que le falte nada.
0: No, eso está claro.
2: Pero es verdad también que fue la película que la ha hundido porque en medio del rodaje lo denunciaron varias personas de producción. No, por supuestamente propasarse con mujeres del rodaje.
8: Oh my God.
0: Ay, Coppola.
8: Pero Coppola. ¿Pero quién es usted?
0: Bueno, vamos a olvidarnos de Coppola.
1: Es mejor ver las pelis de su hija que las de él.
2: Sí.
1: Me parece a mí.
8: Bueno, a lo mejor ver las pelis buenas de él.
2: Bueno, sí.
1: Bueno, la de los 70.
0: Vamos, quiero música, quiero otro tipo de música, por favor. Fuera de Megalópolis. Fernando, vas a hablarnos de un compositor.
1: Sí.
0: Multipremiado.
1: Bueno, estamos escuchando de fondo la banda sonora de Buscando a Nemo. Vamos a escucharlo un poquito.

0: Pues sí, el compositor Thomas Newman, uno de los compositores de música de bandas sonoras más influyentes y nominados de la historia, nada más y nada menos que 15 nominaciones. De momento la Academia no le ha otorgado ese Oscar. Y bueno, tiene un estilo muy íntimo con sus texturas atmosféricas y de vez en cuando con el uso de instrumentos poco convencionales. Newman pertenece a una de las dinastías musicales más importantes de Hollywood. Es hijo de Alfred Newman, que es un compositor legendario. Ganó 9 premios Oscar, su padre, y acumuló 45 nominaciones. Es el compositor más galardonado en la historia de la Academia, superando a, por ejemplo, John Williams. Y también Thomas Newman es primo de Randy Newman, autor de la canción Hay un amigo en mí, de Toy Story. Y Buscando a Nemo es una partitura que utiliza esas texturas acuáticas, un poco para llevarte a esa inmensidad del océano. Una de sus mejores composiciones, pero tenemos más. Vamos a hacer un repaso rápido de algunas de ellas. Dime, Serach.
1: Escuchen ese, como esa cuerda, ¿no? Ese medio violín y ese crescendo, porque es muy típico en él, y cuando hables de las siguientes películas, sobre todo las más famosas, seguramente la gente rápidamente localizará e identificará ese sonido.
2: Estoy leyendo que lo superó John Williams.
1: A Alfred Newman, puede ser.
0: En número de nominaciones, sí. Pero no en número de Oscars.
2: Ah, vale.
0: John Williams ganó 5, creo.

trabajo oscuro, melancólico, tiene piano, tiene guitarra acústica, y ahí refleja la atmósfera de los gángsters de la época de la Gran Depresión y esa relación paterno-filial con ese padre interpretado por Tom Hanks, que hace un papelón, es uno de los grandes papeles de Tom Hanks y seguramente de los menos reconocidos, ¿no? La gente suele pensar en Forrest Gump, en Náufrago, y se olvida de Camino a la Perdición, pero lo que hace Tom Hanks es increíble, y la música de Thomas Newman que estamos escuchando, una auténtica maravilla. Vamos a escuchar otra de las composiciones de Thomas Newman. Volvemos al cine de dibujos, al cine de animación. Wall-E, Batallón de Limpieza.

0: Ahí tenemos temas orquestales, un poco de la vieja escuela de la ciencia ficción, pero además añade sonidos electrónicos y un poco para dar alma a ese robot protagonista. Tenemos otra canción más, nos quedan dos. Serach, esta es para ti, Cadena Perpetua.
1: Jake. Cuando pusiste la de Camino a Perdición, digo, se parece un poco a la de Cadena Perpetua.
2: Es que tiene el estilo de Thomas Newman es bastante reconocible. De hecho, la anterior que pusiste, la de Wally, se parece mucho. No sé, no lo voy a decir todavía por si es la quinta, pero después te diré una a la que también se parece mucho.

Y vamos a traer la última porque no nos da más tiempo. Seguramente la más icónica de las bandas sonoras de Thomas Newman. Me refiero a la película de 1999, American Beauty.

0: No era la que se parecía a esta, ¿verdad? ¿Cuál ibas a decir de Wall-E que se parecía?
1: La de Wall-E, que va un poco por el lado este, de parecido al de American Beauty, es la de A Dos Metros Bajo Tierra.
0: Ah, de la serie, sí.
1: Que es muy parecida a esta, y es que al final Thomas Newman es el compositor de una de mis cinco películas favoritas, por no decir la que más me gusta, por lo menos la que más veces he visto, probablemente, que es Cadena Perpetua, y una de mis series favoritas, no la más, pero siempre en el podio entre los cinco primeros, que es A Dos Metros Bajo Tierra. A mí me encanta Thomas Newman, me parece que tiene una sensibilidad que es una apisonadora y que ha influido, por ejemplo, me recuerda mucho, empezó muy viejo haciendo composiciones, pero yo creo que Clint Eastwood, por ejemplo, en sus películas ha adoptado mucho del intimismo de Thomas Newman, un tipo que se aleja mucho de la orquesta, que es la antítesis de John Williams o de Jerry Goldsmith, pero que bueno, que deja su sello siempre en las películas. Ha trabajado mucho con Darabont, con Sam Mendes. Sirve mucho su música para películas, digamos, como muy íntimas, ¿no?
2: Exacto.
1: Maravilloso.
2: Con Sam Mendes, por ejemplo, en 1917 trabajó, o la de Skyfall, la de James Bond, por ejemplo. Estuvo nominado también por la peli Mujercita, de 1994, creo. Es decir, hasta 15 nominaciones, ¿no?
1: No, es una máquina.
2: Y fíjate que esta de American Beauty no pudo ganar el Oscar, estuvo nominado. Y perdió ante el compositor John Corigliano con la banda sonora del Violín Rojo, que es muy buena banda sonora, pero que evidentemente no trascendió como esta, ¿no? Entonces, se suele recordar esto como uno de los grandes errores de Hollywood, ¿no? No haber premiado esta gran banda sonora de el bueno de Thomas Newman. Por favor, denle el Oscar ya de una vez.
0: Cuando se muera. ¿Son más de Thomas Newman o de Paul Newman ustedes?
1: Sois más de... No sé de quién decir.
0: Bueno, vamos a escuchar un poquito más y ahora será...
1: Newman.
0: Ahora quiero que nos ilustres. Veo que has traído unos colorines, veo que traes lápices de colores.
1: Exacto. Vamos a hablar de colores.
0: De colores.
1: De paletas.
0: Qué bonito.

0: Venga, dale, dale.
1: Le doy. Es que me quedé así un momento pensando, digo, pero ¿qué es lo que tengo que decir? Bueno, a ver, sin ánimo de meterme en plan muy, muy técnico ni nada, pero ¿a ustedes qué les parece el qué importancia le dan ustedes al color en una película?
0: La misma.
1: ¿Del 1 al 10?
2: Un 10.
1: ¿Un 10?
2: Sí.
0: Hombre, no lo sé. Me llama siempre cuando una película el color me gusta, la fotografía.
1: Sí.
0: Siempre me llama la atención, me cautiva y estoy pensando en ello todo el rato. ¿Por qué me gusta?
1: Vale, en cuanto al color, pues lo tenemos en varias fases de cuando se hace una película, ¿no? En preproducción, en producción, postproducción. Qué pena que no está aquí hoy Carolina para que nos hablara del etalonaje, ¿no? Uh-huh. Pero bueno, tenemos desde la preproducción al director artístico, ¿no? El director de fotografía, pues un poco eligiendo, después en la propia producción, ¿no? Yo qué sé, los filtros o cosas así. Y a mí me gustaría hablarles un poco concretando los colores en lo que a nosotros nos gusta, que son en las películas, ¿no? Y entonces, por ejemplo, a ustedes, si les digo el color verde...
2: Terror.
1: Terror.
3: Bueno, puede ser muchas cosas dependiendo de la película.
0: Yo voy a decir Matrix.
1: Puede ser muchas cosas, pero sí es verdad que el verde está, digamos, relacionado un poquito con
3: envidia, iba a decir yo.
1: Envidia. Envidia, pero eso
0: es... Tu pregunta que es emoción.
1: Pero eso es emoción.
0: Ah, vale.
1: Emoción.
0: A mí me oprime.
1: ¿Positivas o negativas?
0: A mí me oprime un poco.
1: Sí, es que normalmente se utiliza más para oprimir, para envejecer, para
0: es un
1: enfriar.
0: Poco claustrofóbico.
1: Claustrofóbico.
0: También.
1: Sí. Lo vemos en películas como
0: Matrix
1: o como la ciudad de los niños perdidos.
3: De los niños perdidos. La portada de La Semilla del Diablo es verde totalmente.
1: La portada de La Semilla del Diablo, Midsommar. ¿No? Y entonces el verde, que es como un color que siempre asociamos con la esperanza, ¿no? En cambio, en las películas también es verdad que según el verde que utilice, hombre, si utiliza un verde muy vivo, pues a lo mejor no.
0: Un verde esperanza.
3: La ciudad esmeralda
1: Claro, la ciudad esmeralda del Mago de Oz, pero hombre.
0: Un verde bonito.
1: Sí. Un verde caqui.
0: Ay, verde caqui, no me lo mentes.
1: Un verde caqui.
3: Verde agüita con gas.
1: Verde agüita con
0: verde tropical.
1: Verde tropical, sí, verde todo. ¿Y rojo?
3: Pues también...
0: El rojo da mal rollito.
3: Da mal rollo.
1: El rojo recuerdan
0: pero, sin embargo, lo asocio también a Amélie mucho, el rojo y el verde también.
1: Sí, fíjate que ahí el verde y el rojo
0: pero,
1: sí se asocian.
0: Pero Amélie tiene mucho de verde y rojo, pero es no, como muy vivo, no sé decirlo.
3: Claro, sí.
0: Predomina el blanco... El claro, pero esos colores como que...
1: Sí, pero son muy cálidos. Digamos que son verdes y rojos en pero tonos cálidos.
0: Las otras películas que hemos hablado es como una especie de velo.
1: Claro.
0: De filtro, ¿no?
1: Exacto. Pero lo que quiero que nos quede claro hoy con lo que estamos hablando ahora es cómo el color puede ser en algunas películas puede ser directamente casi un personaje más de
3: y condiciona totalmente
1: y condiciona absolutamente hasta tu manera de percibir la película. El rojo, por ejemplo... cuando yo pienso en rojo me vienen directamente, por ejemplo, las cortinas en Twin Peaks, ¿no?
3: Sí.
1: O me vienen películas de Darío Argento, ¿no?
3: Entonces, también In the Mood for Love.
1: In the Mood for
3: Love. Una peli en la que el rojo tiene una importancia muy grande.
1: Entonces, pues el color nos puede despertar sin que nosotros queramos, de manera inconsciente, nos puede cambiar un poco las perspectivas y hasta el humor, ¿no? El mood, aprovechando la palabra que acabas de decir, el mundo de las películas. Por ejemplo, cuando uno ve películas de Wes Anderson, ¿ustedes creen que las películas de Wes Anderson, en los colores que utiliza Wes Anderson, tú las verías de la misma manera?
0: No, es distinto. Yo utiliza mucho los pastel colores.
1: Utiliza mucho los colores
0: vivos que le da esa irrealidad, ¿no? Ese mundo irreal.
1: Sí, es muy curioso cómo él simplemente no le hace caso. Su mundo fantástico se basa en los colores realmente.
0: Sí.
1: No necesita prácticamente ningún elemento fantástico, ni a lo mejor atrezzo, ni nada, sino simplemente con. Simplemente con los colores, pues ya, yo me acuerdo viendo el Gran Hotel Budapest, ¿no? Sí. Pues en el Gran Hotel Budapest, esos lilas, esos naranjas, esos rojos, como que ya te están todo el tiempo, pues, condicionando un poco tu manera de verlo. Y después el azul, la tristeza, ¿no?
3: Claro.
0: La frialdad, bueno, me viene todo lo nórdico, ¿no? Esa serie de asesinos, el azul, ¿no?
1: Pega mucho, ¿no? Para un género como el thriller, ¿no? El cine negro,
3: Recuerdo la temporada pasada que hablamos de la serie El Señor de las Moscas. Sí. ¿Recuerdas que hay capítulos
1: sí.
3: en los que la selva se ve roja?
1: Roja completamente. Sí, sí. sí. Uh-huh. Entonces era un poco, quería traerles un poquito, sin meternos en esa, que a ver si algún día, pues cuando Carolina esté con nosotros, aunque ella haya hablado alguna vez de, y bastante, no sé si en profundidad, pero bastante del etalonaje. Pero bueno, recordar un poco una serie de películas para que a veces nos demos cuenta de que hay cosas que van más allá de los actores y de la música y del guión, que a lo mejor no somos conscientes en el primer visionado, pero que cuando después las vuelves a ver, o sin volver a verlas, sino a lo mejor con la reflexión del día siguiente, pues dices tú, no.
0: Y que en las grandes películas no hay nada al azar,
1: ni sí, claro.
0: Y por supuesto menos el color. Estaba pensando ahora en Dunkerque, que es una fotografía que me gusta mucho. Tiene bastante de azul en ciertos momentos, pero no toda la película.
4: Uh-huh. Yo estaba pensando en Breaking Bad, porque Vince Gilligan ha dicho que la ropa de los personajes, bueno, en general el color sí. tiene mucho que ver. El hecho de que, por eso decía lo de antes del verde de la envidia, supuestamente Walter White empieza a llevar las camisetas verdes mucho más, porque es ese tema de la envidia y el dinero. El dinero también es verde y es una de los grandes móviles, digamos, de la serie.
0: Camisas rojas y verdes suele llevar, ¿no?
4: Las rojas son más Hank.
1: Sí. Él es más como colores pardos, así, ¿no?
4: Empieza llevando marrón.
1: Amarillo, bueno. Verde.
4: Empieza llevando marrón, que son colores como mucho más mundanos, y va pasando mucho más al verde y al amarillo cuando tienen los monos, porque el amarillo es el color de la metanfetamina cuando se está cocinando. Además, él se llama Walter White, ¿no? El blanco. Jesse se llama Jesse Pinkman, que es rosa. La mujer se llama Skyler, que es por el cielo azul, porque es la pureza del azul, igual que la metanfetamina, que también es azul por la pureza. La hija, cuando nace, siempre lleva colores rosas, porque es también como esa pureza casi infantil, que es lo mismo que tiene Jesse. O sea, hay un montón de cosas con el tema del color. O, por ejemplo, también Marie, la mujer de Hank, que va siempre de morado porque es el color de la realeza. Hay un estudio de color en esa serie que es una barbaridad.
0: Bueno, en Cadena Perpetua, Red, que es negro.
1: Sí, es verdad.
0: Es negro, esto está pensadísimo.
1: Sí. Y se llama Red.
3: Y Night Shyamalan utiliza mucho también los
1: en
3: colores.
1: En sus películas el color es bastante importante.
3: Sí, en El Sexto Sentido, no recuerdo si era el amarillo, cada vez que aparecía el amarillo,
1: rojo.
3: Era como
1: el rojo.
3: El anuncio de que iba a llegar un fantasma.
1: El rojo.
4: Antes hablamos del Protegido, sí. En su secuela Glass también se utiliza los colores, el amarillo para la bestia, el morado para Glass y el azul para el Protegido.
0: Pues se baja el telón, se funde a negro y nos despedimos hasta la semana que viene.
3: Chao.
1: Adiós. Bueno.

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1: ¿Cómo están? Sean todos bienvenidos. Muchísimas gracias por estar ahí. Comienza el programa número 520 de Noveno Auditorio. Por delante, una hora en antena a través de las ondas, dos horas en el podcast para hablar de gran música como por ejemplo esta. Escuchen este baile del vivo tan particular.

0: Bueno, pues ¿saben qué? Es que está ya sentado con nosotros aquí para ser la persona entrevistada el día de hoy, el compositor tinerfeño Juan Carlos Martín Bello. Esto será en Notas a un perfil, el perfil de Juan Carlos Martín Bello. Y a renglón seguido hablaremos con Dionisio Rodríguez, porque se están celebrando en la isla de Gran Canaria las jornadas Don Camilo, o como le llamábamos aquí en Canarias, o como todos le conocen en el mundo mundial, Camille Saint-Saëns. Esta obra, esta danza macabra con la que Camille Saint-Saëns, con la que Don Camilo, la verdad es que entusiasmaba a todo el público allá donde fuera. Esto está en las crónicas en nuestro país, en España. Hablaremos también con Borja Romero, tinerfeño, que va a dirigir la Gran Canaria Wind Orchestra en la temporada número 12 que comienza. ¿Esto qué suena? Es la consagración de la primavera, Stravinsky 1913, por supuesto, pero en una grabación de hace 2 o 3 años con la Gran Canaria Wind Orchestra. Miren cómo suena. Y en el aniversario 1926-2026, Miles Davis será el protagonista también en la sección Programa de Mano. ¿Cómo será y por qué será? Precisamente porque estamos hablando del aniversario, del centenario, y porque hay una persona a quien queremos muchísimo en este programa, prodigio de la música jazz en Canarias, es Chano Gil, director de la Gran Canaria Big Band, y hemos preparado unos cortes de audio, los ha preparado él, nos los trae, exquisitos, para hablar de la figura precisamente de Miles Davis. Fernando González está con nosotros en la realización técnica de este programa, y ustedes, ¿qué le voy a decir que no sepan? Ustedes lo saben y espero que además también lo sientan. Es para mí un placer estar con ustedes cada semana, así que arrancamos el programa de hoy.
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0: Y efectivamente arranca aquí este programa, esta entrevista, Lo Prometido es Deuda. La verdad es que tenemos siempre un montón de contenidos, a veces nos lo dicen, ¿y cuánto? Pero siempre se nos quedan algunos contenidos atrás. Si ustedes tienen algún contenido, contacten alguna noticia para este programa, contacten con la radio y nosotros, quien les habla, encantadísimo. Estamos hablando de un compositor, Juan Carlos Martín Bello. Tinerfeño de Santa Cruz, del barrio de... Miren, mejor que nos lo diga él. Juan Carlos Martín Bello, bienvenido amigo, ¿cómo estás?
1: Muy bien, encantado, Rubén. Muchísimas gracias por la invitación.
0: del barrio de Taco, ¿puede ser?
1: No, del barrio del Toscal.
0: Toscal, del
1: Sí,
0: Toscal,
1: sí,
0: perdón.
1: sí.
0: Yo sabía que por té empezaba.
1: Sí, podría ser el Toscal, digo, podría ser Taco perfectamente, pero no. En este caso, de aquí al lado.
0: Muy bien. Oye, a compositor... que en este momento de tu vida además te estás dedicando de pleno a la composición y que no fue siempre así, entre otras cosas porque tu dedicación laboral principal, yo digo donde vienen los calers, ¿no? De donde vienen los dineros, esto porque ocupaciones tenemos todos, aquí bienvenido Rubén Multitask, pero nuestra ocupación principal, pues la tuya era como profesor, y digo era en la Universidad de La Laguna, ¿puede ser?
1: Sí, correcto. Empecé, bueno, saqué, primero estudié la carrera de psicología, después en el año 90 me contrataron en la universidad y empecé a trabajar. Bueno, lo mío ha sido un giro bastante, bastante peculiar. Porque a pesar de haber estudiado psicología y trabajar como psicólogo unos cuantos años, nunca di clase en la Facultad de Psicología, sino me contrataron
0: En
1: en
0: económica.
1: económicas para cuestiones de recursos humanos. Y al final acabé dando clases principalmente en la Facultad de Derecho, en relaciones laborales y máster en recursos humanos y cosas así. Con lo cual ha sido, bueno, un giro, todo ha sido un poco extraño, por decirlo así,
0: O
1: pero
0: sea,
1: bien.
0: que tu campo de trabajo, digamos, fue en la psicología, es la psicología.
1: La dirección de personal, que es por decirlo así, sería la parte de psicología laboral, psicología del trabajo, aunque no del todo, porque bueno, me doctoré en económicas, porque trabajaba fundamentalmente en un departamento de económicas. Entonces ha sido pues la visión dentro del personal desde la empresa, por decirlo así. Sería.
0: Yo estoy pensando ahora cómo eran las prácticas de tu alumnado, de tus alumnas y de tus alumnos, cómo les mandabas a las empresas a decir sonriendo que esa persona estaba despedida. ¿Cómo se
1: Pues
0: hace eso, no? Con psicología.
1: sí, bueno,
0: Rubén.
1: pues mira, pues precisamente ese era un tema que no tratamos mucho, no tratamos en las
0: Ya lo
1: clases.
0: aprenderás cuando te toque, ¿no?
1: Exactamente, para eso hay que tener, la verdad, que mucha mano izquierda, mucha experiencia y sobre todo mucha empatía,
0: Bravo.
1: sensibilidad, en fin.
0: Oye, háblanos un poco de tu formación. ¿Cómo es que te decides por estudiar música? Luego hablamos de la composición, pero ¿cómo son tus comienzos? O sea, ¿estabas ahí cerca de la escuela de música o de repente tuviste una vocación o vieron en ti o estabas en una escuela de folclore tocando el timplillo y te dio por ahí? Porque hay muchas fórmulas, ¿no?
1: Claro que sí, claro que sí. A mí lo que se cuenta en mi familia, por desgracia mis padres hace mucho tiempo que ya no están, pero lo que recuerdo que me decían es que yo con 7 años, les dije que quería aprender a tocar la guitarra. Y fue dicho y hecho. Entonces
0: Qué bien.
1: me metieron directamente en una academia de música y ya sobre la marcha entré en el conservatorio y ahí estuve. Y para mis pobres hermanos, yo soy el mayor, que los dos que venían detrás, pues no les quedó más remedio que compartir también las enseñanzas musicales, que yo, en fin, no, nunca les he preguntado si yo hubiesen querido hacerlo. Al final, el que se dedicó a la música soy yo, y estuve 8 años en el conservatorio, y bueno, con el gran sacrificio, sobre todo de mi madre, que era la que, cuando llegamos del colegio, pues con el bocadillo preparado, corriendo para el conservatorio, un día al conservatorio, otro día a la academia, fue durante toda la semana, años y años, pues durante esos 8 años que bueno, ahí estuve. Bueno.
0: 8 años de academia que además tienen un mérito porque en España los estudios musicales no están integrados, es decir, no se va a un colegio donde te enseñan matemáticas, hoy en día conocimiento del medio, ciencias naturales, inglés, lengua, y música, y tienes las asignaturas de música, sino que cuando acabas el colegio, cuando acabas tu formación de EGB antes, ahora primaria,
1: Exacto.
0: te coges la mochila con un montón de libros, seguramente tu padre o tu madre te lleva a clase, y qué sacrificio los padres. Cuando yo veo los conservatorios en las escuelas de música, cómo los padres están allí 3 horas muchas veces esperando a que salga el pimpollo o la pimpolla de estudiar, con qué ilusión. Eso al final es un sacrificio que hace que nos guste, ¿no?
1: Pues además te voy a contar una cosa personal que me la cuento, es bastante, un poco agridulce, por decirlo así, más agri que dulce, que es que yo llegó un momento a los 16 años que yo ya estaba con la cabeza más en la música popular que en la música del conservatorio, la música académica. Entonces llegó un momento en donde yo no me veía más, bueno, por distintas razones, por lo que te estoy comentando fundamentalmente. Y bueno, cuando le dije a mi madre que no me quería matricular ya para el curso siguiente, fue un disgusto que para ella que no...
0: Para ella.
1: Para ella, el problema no, y la cosa fue que no solo eso, sino que al final tampoco pudo ver que al final me dediqué a la música. Yo me he dedicado a la música siempre, pero no, digamos, no como ahora a nivel sinfónico, a nivel de grabar discos. Entonces eso, ella, bueno, y mi padre, por supuesto, porque sí que murió muy joven, pero ella, que fue un poco la que hizo todo el sacrificio que tú estás diciendo, de llegar, prepararnos a la merienda, salir corriendo para el conservatorio, ir a buscarnos después. Entonces, pues siempre me queda ese regusto de qué pena que por lo menos no vio que todo ese sacrificio, pues bueno, pues al final resultó que, mira, ¿por dónde ahora me dedico a hacer pues la música que hago, no? Pero bueno, ahí sigo. Seguro que donde quiera que esté, estará pues contenta. Eso espero.
0: Desde luego, es siempre un momento bonito, aquel momento en el que descubres la música y te apasiona. ¿Recuerdas ese momento? Aquellas primeras clases de lo que se llamaba antes solfeo, no lo sé. Las primeras incursiones con el instrumento, subirte al escenario por primera vez. ¿Cómo fue en tu caso?
1: Pues mira, subirme al escenario fue bastante tarde, porque durante antes en el conservatorio no es como ahora, que empiezas a estudiar y tienes muchas más oportunidades para tocar en un escenario, para hacer actuaciones. Antes, subirse a un escenario era algo que hacían cuando terminas la carrera, cuando se dan unas circunstancias particulares. Entonces, sí que recuerdo mis primeras clases, empecé con la guitarra prácticamente, empecé a estudiar guitarra y solfeo al mismo tiempo, que normalmente no es así, normalmente necesitaba pues un curso de solfeo antes de empezar con instrumentos. Yo empecé con la guitarra de entrada, directamente, claro, sí, porque empecé con esa academia que te decía, ¿no? Entonces, bueno, mi primera actuación fue relativamente tarde y además no fue ya con la música popular, con un grupo que yo tenía, de que hacíamos, imagínate, música andina, porque yo siempre me he dedicado sobre todo a la música latinoamericana, ha sido como mi especialidad y todavía me sigo dedicando a la música argentina, música venezolana. He hecho muchísimos años interpretando esa música y de gira y con cantantes, vamos a decir así, importante. Y me acuerdo que hicimos nuestra primera actuación yo con 21 años, o sea que fue relativamente tarde con respecto a ahora los chicos que están en el conservatorio, que ya desde los 16, 17 años los ves ahí tocando en frente del público y muy bien, y me parece que es lo, incluso tocando en orquestas, ¿no?, que me parece que es lo idóneo, ¿no?, que empiecen a foguearse y a saber lo que significa estar enfrente del público y el respeto que significa tener que enfrentarte a un público que está ahí pues escuchándote y esperando pues disfrutar de tu música.
0: Desde luego que sí. ¿Cuánto ha cambiado el mestiere, amigo? ¿Cuánto ha cambiado la profesión y cuánto ha cambiado también la forma de estudiar música?
1: Exacto.
0: Desde aquel momento, de aquellos primeros años que tú eras un infante y probablemente un preadolescente o adolescente.
1: Claro que sí.
0: Hasta nuestros días, ¿no? Es verdad que antes se estudiaba 3 años de solfeo, de lenguaje musical, algo muy abstracto para quienes no... A quienes nos gustaba o no gustaba, y el que no, pues... muchos se quedaron en el camino porque les aburría soberanamente.
1: Exactamente, exactamente. Sí, sí, por suerte se ha innovado muchísimo y bueno, ahora surgirán otros problemas y hay otros problemas, como siempre, tiene que haberlos, pero desde luego yo ahora voy al conservatorio, estamos haciendo los ensayos en el conservatorio, estamos tocando con músicos del conservatorio, alumnos que todavía no han terminado la carrera algunos, y bueno, lo que se respira es una cosa que en mi época era impensable, ya te digo yo que...
0: Fabuloso.
1: Sí, sí, sí.
0: Oye, si hay un baile, hay un vivo, y si hay un vivo, hay un baile. Vamos a hablar del baile del vivo, precisamente, que es el primer audio que tenemos seleccionado, que tú mismo has seleccionado.
1: Sí.
0: Lo primero que vamos a hacer, si te parece, ¿te parece que lo escuchemos o quieres que lo presentemos un minuto? No, lo vamos a escuchar.
1: Solo tengo que decirte una cosa.
0: Dime.
1: El título es Baile del Vivo con Sorondongo, Tanganillo y Santo Domingo. Entonces, el Baile del Vivo es una parte, pero después tienes que descubrir dónde están todos los demás.

0: Bueno, el baile del vivo y todo lo demás, Juan Carlos Martín Bello. Yo te digo siempre Bello Martín, no sé por qué. Incluso cuando estaba preparando puse Bello Martín, no sé por qué.
1: Bueno, mi madre se alegraría.
0: Bueno, cuéntanos, porque esto es una grabación con orquesta en sí, que no es un audio, no es un archivo de ordenador ni nada, ni mucho menos. ¿O
1: pues,
0: sí?
1: Sí, pues te tengo que decir que gran parte de lo que hago...
0: Es un híbrido.
1: Exactamente. Hay cosas que son con músicos. Bueno, por supuesto, todo lo que suena ahí de baterías, de bajo, de todo eso, son músicos de verdad. Pero después gran parte de la parte sinfónica, pues, por suerte o por desgracia, porque ya no sé exactamente si es por suerte o por desgracia, la hago gracias a las herramientas técnicas, tecnológicas, informáticas que tenemos los músicos a día de hoy y que a las que le dedico mucho tiempo, porque para sacar sonidos de calidad y que sean creíbles, por decirlo así, que suenen bien, hay que dedicarle mucho tiempo, ¿no? Y bueno, eso es parte de mi trabajo. De cara a los discos, después en actuaciones en directo, por supuesto, trabajamos con orquesta sinfónica, claro que sí.
0: Ajá, el resultado siempre es. Yo estaba recordando, precisamente en Tenerife, vi a, no me acuerdo el nombre, pero de apellido es Rivas, que es el que hizo la banda sonora de Tadeo Jones, creo que de las cuatro partes, y él nos contaba cómo cuando grababan, luego había un momento en el que él, a posteriori, ponía...
1: Exactamente.
0: Subía o bajaba e incluso utilizaba los MIDI, dicen, con la orquesta. Digo, sí.
1: Claro.
0: Porque yo recuerdo que la reacción del público fue, ¿cómo? Sí, es algo que este mixto, este híbrido,
1: total.
0: Es habitual, ¿no?
1: Claro que sí. De hecho, tú escuchas, es que si escuchas cualquier banda sonora, que quizás por eso a mí cuando hay conciertos de música de cine, a mí no terminan de engancharme porque, entre otras cosas, porque yo siento una diferencia importantísima y gran parte de eso es precisamente por el trabajo de postproducción que hay cuando grabas una banda sonora, no siempre, pero muchas veces muchos de los efectos, muchos de los sonidos que estás escuchando no son de la propia orquesta, sino que son añadidos que después con las herramientas, tenemos unas herramientas ya a día de hoy potentísimas para precisamente poder añadirle a una orquesta sinfónica o incluso crear la orquesta sinfónica, como muchas veces es mi caso, y de tal manera que el resultado siempre resulta pues muy efectista, ¿no? Que es lo que se requiere en muchas bandas sonoras, ¿no? Y efectivamente se trabaja así.
0: Desde luego que sí, efectivamente se trabaja así. Uh-huh. La siguiente de las obras es Benaware. Uh-huh. Dime si lo he pronunciado bien.
1: Yo creo que perfecto.
0: Que mi antiguo canario, porque claro, no son aborígenes somos nosotros. Aborígenes uh-huh. es el que nace en un sitio.
1: Uh-huh.
0: Los antiguos canarios o los aborígenes o los prehispánicos, a lo mejor lo podemos decir así.
1: Correcto.
0: Mi nivel es el nivel justo. Uh-huh. Cuéntanos de esta obra.
1: Pues mira, esa obra, Benaware, que es la antigua denominación de La Palma, o por lo menos una parte de La Palma, surgió por un encargo para la Bajada de la Virgen del año 2020. Y el año 2020 hacía guaño, el año del confinamiento, de todo lo que ocurrió, ¿no? Y en el 19 me encargaron una de las personas que iba a hacer una serie de proyecciones para la bajada, para todos los actos de la bajada, pues no le habían encargado un videomapping que se iba a proyectar en una fachada muy emblemática en Santa Cruz de La Palma y me pidió hacer una música para eso, ¿no? Entonces hice la parte musical, que a mí la verdad que nos gustó muchísimo, pero bueno, se tuvo que suspender la bajada del 2020 y después se hizo en el 2025. Así que esa música quedó ahí un poco en la gaveta, pues pendiente de que se hacía. Y pues fíjate cómo son las cosas. Que bueno, a raíz después de lo que ocurrió con el volcán en el 21,
0: sí.
1: Lo que hice fue añadirle una letra a esa música que era instrumental y de ahí surgió Benaware. Y a partir de ahí, pues nada, la grabamos con dos cantantes excelentes, como es Airán Hernández y Candelaria González.
0: Candelaria González, que la conozco muchísimo, la estimo muchísimo más. Sí. Y Airán González, un tenorazo, un cantante del carajo.
1: Con la Camerata Lacunense, y es una de las obras que más gustan de otros todo el repertorio.
0: Otros que nos conocemos, sí, cuando vi el disco, cuando vi la grabación, digo, otros que nos conocemos. El 20 aniversario, que ya hace un montón de eso, de la Camerata Lacunense, hizo un programa especial en La Laguna con este programa, con Quien Te Habla. Sí, un beso muy grande a su director y a todos sus miembros.
1: Claro que sí.

0: Bueno, háblanos de este Benoare, está escrito en música como sin más fuerza, decíamos al principio, ¿verdad?
1: Sí.
0: ¿En qué te inspiras para escribir esta música?
1: Pues mira, es una buena pregunta, porque no te sabría responder así fácilmente. Yo realmente nunca me dediqué a hacer música canaria, ¿sabes? No provengo del ámbito del folclore, me encanta el folclore, lo he escuchado toda mi vida, lo toco, por supuesto, pero no soy un folclorista como tal, ¿no? De hecho, como te decía antes, provengo más bien primero del mundo de la música académica, después de la música popular, pero sobre todo de la música latinoamericana. Y también me encanta el jazz, he estudiado toda esa parte autodidacta, por decirlo así. Y quizás, pues debe ser esa mezcla de tanta música que he escuchado, después la música que había en mi casa, los discos que tenía mi padre, música de orquesta de los años 50, 40, 50. Uh-huh. Entonces, cuando afronto una obra así, la verdad es que intento, pues ya mi cabeza va como, siempre está como muy abierta a todo tipo de influencias y siempre con el afán de sorprenderme a mí mismo, ¿sabes? Yo me aburro enseguida de casi todo, la verdad. Digo, la verdad es que esa. Entonces, cuando escucho algo, aunque sea mío, y si veo que me está aburriendo, entonces ya vuelvo a arreglarlo y le vuelvo a buscar otras armonizaciones y vuelvo a buscarle otra cosa hasta que ya lo escucho de arriba abajo y digo, para mí que ya más o menos está bien, ¿no? Y esta obra en particular se basa en los aires de Lima, de La Palma, y en el Sirinoque. Están mezclados los dos, hay dos partes, y esta última parte, la más potente de todas, es el Sirinoque. Y bueno, a mí el tratamiento de la percusión siempre me ha encantado, la mezcla de las percusiones con el sinfonismo y la parte coral, la parte de vocal me fascina. Entonces, bueno, siempre, de alguna forma u otra, están reflejadas en toda la obra.
0: Juan Carlos Martín Bello, que no Bello Martín, pero que bien podría ser Bello Martín también.
1: Por supuesto.
0: nuestro invitado de hoy, compositor, del cual, por cierto, la banda que compone la Federación, la banda de la Federación Gran Canaria de Bandas de Música, dirigida hace pocas semanas en el Auditorio Alfredo Kraus por la maestra Vivian Gutiérrez Abreu, interpretó una obra tuya, era el Alta Jaraste.
1: Correcto. Uh-huh. Exacto.
0: Que creo que además también otra banda en Tenerife había interpretado ya el año pasado, ¿puede ser? ¿O hace un tiempo?
1: Sí, justamente hace un año la Federación de Bandas de Tenerife.
0: De Tenerife.
1: Pues la estrenaron, fue un encargo de la Real Academia de Bellas Artes, que bueno, que fue para mí fue un honor que me propusieran hacer esa obra. Y se estrenó el año pasado por ellos y Vivian, la directora, que creo que es una directora excelente, pues tuvo a bien pues seleccionar también esa obra para que la interpretaran en el Alfredo Kraus hace dos semanas, creo que fue.
0: Vivian Gutiérrez Abreu es una de mis directoras predilectas.
1: Ah, que sí.
0: Excelente,
1: sí.
0: Y lo siguiente.
1: Sí.
0: Desde aquí un beso muy grande, Vivian. O sea que el día 20 de noviembre de 2026 en el Auditorio Alfredo Kraus, dirigida por Vivian, la maestra Vivian, y el año anterior en la radio, creo que en Santa Cruz.
1: El Paraninfo
0: de la ULL, sí. En Santa Cruz, perdón, en La Laguna.
1: Eso es.
0: Dirigido dime, ¿quién fue el director en aquella ocasión?
1: José Encinoso.
0: José Encinoso, que también estuvo el día 20 de este año, de septiembre, en Gran Canaria.
1: Exactamente, dirigiendo sus propias obras también. Fue un concierto memorable, la verdad.
0: Bueno, vamos a bajar ahora el micro. ¿Qué versión te gustó más?
1: Bueno, te voy a contar, hoy estoy voy a contar en intimidades. Esa obra,
0: para ahí estamos.
1: Esa obra que es que gusta, la verdad que la reacción del público, ¿sí? es una cosa increíble, porque yo soy el primero que se sorprende, ¿no? Y te digo que siempre que las veces que la he escuchado, digo, bueno, le hice arreglos, la revisé el año pasado para este, ya la había revisado. Uh-huh. Y ya cuando la escuché el otro día, que es muy bien, es muy bien, pero son esas obras que dice, tengo que volver a darle otra vuelta para alguna partecita, alguna cosa que me gustaría revisar. Aparte que es una obra que ya todo el mundo me lo dice, que no es fácil de interpretar, que tiene cierta... Bueno, tú sabrás porque tú eras intérprete también.
0: Yo estuve ahí mal tocando el clarinete bajo, encantado.
1: El 20 de septiembre ahí en el Alfredo Kraus. Y sé que tiene dificultad, pues por las tesituras, me imagino que por la respiración, porque también notas muy, muy largas.
0: Para los instrumentos de viento, ¿no? Pero
1: exactamente.
0: A mí me encantó, y quiero decir, tenía el impacto sobre todo de los acordes, ¿no?
1: Claro.
0: aquella música de acorde. Bueno, dejamos el Tajaraste, no lo vamos a escuchar, lo escuchamos, de hecho, lo escuchamos en la versión de la banda de la Federación Tinerfeña. Ajá. Hace unos programas cuando entrevistamos a Vivian. Y vamos a escuchar unas seguidillas. Seguidillas, ¿sí?
1: Genial.
0: Unas seguidillas además muy particulares, porque digo, estoy escuchando una música con mucha fuerza, una música con una orquestación tremenda. Bueno, mejor la muestra un botón. Uh-huh.

0: Bueno, precisamente, Juan Carlos, en Tenerife existen esta fórmula que es, que la hemos visto desde los años 60 en Tenderete, por ejemplo, que es folías, seguidillas y saltonas. Uh-huh. Uh-huh. Aquí tenemos precisamente estas seguidillas. Cuéntanos.
1: Realmente son seguidillas y saltonas. Lo que pasa es que, bueno, parece ser que las saltonas son como una... Los folcloristas que me perdonen si me estoy equivocando, pero bueno, en su momento cuando investigué sobre este tema, pues como que son también un poco derivadas de unas de otras. Entonces al final lo denominé seguidillas, pero en las melodías puedes identificar la parte de seguidillas y la parte de saltona. Y esto, bueno, pues un poco responde a... Quizás este sea uno de los temas más emblemáticos, creo yo, del repertorio de Canera Sinfónica, por ese carácter más abierto que tiene de parte improvisatoria, de ese saxo que está ahí jugando en plan yacero, las armonías y bueno, los musicazos que están ahí detrás, que bueno, el batería es Alfredo Llanos, que nos dejó recientemente, lamentablemente, un musicazo de lo mejorcito que yo creo que hemos tenido por aquí.
0: Me llegó la noticia, un beso y un abrazo a todos sus amigos y familia.
1: Sí, por favor.
0: Me llegó hasta Isla la noticia, sí.
1: Y era un tipo excepcional con el que daba gusto hablar, bueno, lamentable. Y tuve la gran suerte de que me diera esa batería, y todavía me acuerdo, eso se grabó en el año, imagínate, este es uno de los temas que yo rescaté del año, del disco Guadá del año 2004, y después hice la orquestación. Y por supuesto respeté las grabaciones originales y me acuerdo todavía de ver a Alfredo metido en el estudio escuchando el tema y a la primera prácticamente lo vio y lo sacó así. Y bueno, quizás una de las obras que más la sigo escuchando, y yo que soy el mayor autocrítico, o sea, que hay en este mundo.
0: Suele ser, ¿no? Así. Suele pasar que el compositor, la compositora, son bastante autocríticos. Otra cosa es que luego lo digan en antena y tal, porque bueno, al final ya uno lleva unos poquitos años, 15 nada más, sí. Y ha visto de todo, y al final hay unos patrones que se van repitiendo, no en todo el mundo igual, pero sí. O sea que muy honesto por tu parte también. Bueno, señoras y señores de la estimadísima audiencia, estamos con el compositor Juan Carlos Martín Bello, a quien yo llamo Bello Martín.
1: tienes permiso.
0: Muchas gracias. De hecho, yo puse aquí en todos los audios, ponía, porque pongo para mi archivo, pongo Juan Carlos Bello Martín, y de repente veo que aparece este, voy a buscar en internet, en el auditorio, porque sé que habías dado el concierto, y pones Juan Carlos Martín, digo, ¿y qué pasa? ¿No le gusta su primer apellido?
1: Claro, es que al contrario, bueno, imagínate, mi madre era gomera, entonces el Bello es el gomero y el Martín es el chicharrero, ¿no?
0: Sí, sí, pues fíjate. Bueno, Bello es menos común, por eso que a lo mejor te puse fue por lo que te califiqué. Es como Díaz Ayuso, ¿no? Díaz es muy común. Rodríguez Zapatero. Pues todo el mundo conoce por Zapatero o Ayuso, que son los menos comunes.
1: A mí en el colegio me llamaban Bello, o sea que...
0: Pues fíjate. Exactamente. Bueno, pues está bien, no está mal, quiero decir.
1: Sí, claro. Después viene que uno se lo cree y después pasa lo que pasa, claro.
0: Mira, Obertura Bimbache, ¿sí? Es la siguiente obra que tú nos has seleccionado, vamos por cuatro. Sí. Este es el cuarto track que tú nos has seleccionado, tu cuarta obra.
1: Sí.
0: No tu cuarta obra en tu vida, sino la cuarta obra para esta entrevista.
1: Sí.
0: Bueno, Bimbache sabemos y Obertura también, pero háblanos un poco de ella.
1: Pues esto fue un encargo del Cabildo del Hierro en el año 2009 para unos competiciones que se hacen, y todavía se hacen, de música, de fotografía submarina, que querían hacer un evento para la entrega de premios, etcétera. Entonces me encargaron pues que me ocupara de la música y del evento en sí. Fuimos allí a la Restinga y actuamos en directo, pero también querían que hiciéramos una música que grabáramos para que durante la proyección de todas las fotografías, de todo lo que querían hacer, pues fuera sonando. Y bueno, les hice esto. Y la verdad es que a mí me gustó y a ellos les encantó, la verdad. Y después, no solo les gustó, sino que me dijeron, pues, de todo ese material que has grabado, vamos a hacer un disco, que no estaba previsto. Uh-huh. Y ahí quedó ese disco, que es Música del Océano, se llama. Y este es el tema que abre ese disco, por eso lo de Obertura, Bimbache.
0: Ahí está, y que suena así, compadre. Suena así.

0: Qué potente, qué potencia. Estábamos hablando, ¿sabes qué pasa? Que nos cogió Juan Carlos Martín, nuestro realizador, a Fernando González y a quien te habla, hablando, y él me dice, así elegantemente lo voy a decir, me dijo, Ñoz, qué potente, qué tremenda música. Está bien, ¿no? ¿Te gusta oír eso?
1: Muchas gracias, muchas gracias. Yo, como se puede ver, bueno, lo que voy a decir, no sé si va a sonar, no sé cómo va a sonar, pero desde...
0: Tú dirás lo que tú quieras, que esto
1: sí,
0: se
1: ¿no?
0: queda...
1: Yo,
0: ¿qué piensas?
1: ¿Sabes esa expresión
0: que
1: de...?
0: Que ya tienes edad.
1: Sí, la verdad que sí. Yo creo que ya lo puedo decir. Yo con la música, las tonterías, las mínimas.
0: A lo grande, ¿eh?
1: Bueno, no sé si grande, porque también hago cosas como en chiquito, por decirlo así, pero que, en fin, no sé, supongo que... Por eso es que te decía también de mi criterio, mis autocríticas. Entonces, cuando ya publico algo, cuando es porque de alguna forma estoy convencido, bueno, como todo el mundo está convencido que lo que hace está bien, pero bueno, no sé, me gusta escuchar las cosas y volver a escuchar después de años y decir, pues sí, bien, estuvo bien que lo hicieras y que lo sacaras y que no lo guardaras en la gaveta y te lo dejaras para ti, sino que, en fin, que se pueda escuchar.
0: Qué bien, qué maravilla. Uh-huh. Oye, vamos a hablar de otra obra tuya, si te parece. Hemos escuchado esta obertura Bimbaeche potente, seguimos siempre diciendo, hay muchos adjetivos. Uh-huh. Y nos vamos al municipio más alto de la isla redonda, la isla de Gran Canaria, que es Artenara. Uh-huh. Cuéntanos algo de este Artenara que tenemos por aquí. ¿De qué va la cosa?
1: Bueno, pues esto es, hemos sacado dos discos, Canaria Sinfónica 1, Canaria Sinfónica 2, y ya está prácticamente terminado el Canaria Sinfónica, el Sinfónica 3, que estamos ya con el diseño y con las últimas mezclas de algunos de los temas. Entonces, esto es, bueno, pues si quieres, pues una especie de, un adelanto, por supuesto, del Canaria Sinfónica 3, y es un...
0: En primicia. Para el noveno auditorio.
1: Sí, y es una de las... Tengo varias obras dedicadas a Gran Canaria. Una se llama Gran Canaria, precisamente. Uh-huh. Y después unos Aires de Lima también. En fin, tengo algunas cosas. Y esto está basado en los Aires de Lima de Artenara. Y bueno, he traído la última parte de la obra, que era un poco larga. Entonces, bueno, decidí traerle a ver qué tal, a ver si les gusta.
0: Bueno, son 2:35. ¿Qué te parece si los escuchamos completos? Es el final de la obra, ¿verdad? De Artenara.
1: Correcto.
0: Vamos allá.

0: Yahoo, que dirían en algunos sitios del mundo. Juan Carlos Martín Bello, oye, después de esta música potentísima, una vez más lo digo, Artenara, de repente te vas a otras partes del mundo y hay una song, la canción Batua, no lo sé.
1: Batua
0: Song. Uh-huh. ¿Esto qué es? ¿Una incursión? Esto suena centroafricano, ¿no?
1: Bueno, te cuento, si quieres hablamos del concierto de, si te parece,
0: terminando la entrevista. Sí, vamos a hablar del concierto que viene por delante,
1: porque está relacionado con esto y sí, es justamente y la
0: de
1: razón.
0: Hecho, cuéntanos, porque este conciertazo que tendrá lugar, ¿cuándo, por cierto?
1: Mañana viernes 9 a las 8:30 en el Paraninfo de la Universidad de La Laguna. Bueno, esto es un concierto benéfico que vamos a dar en beneficio de la asociación Batua, que bueno, es una ONG que conocí a Ivonne Hernández, que es la fundadora. La conocí pues hace unos meses y me descubrió la realidad de esta tribu, una de las más ancestrales de África, que bueno, que en los años 90 fueron expulsados de sus tierras. Ellos convivían con los gorilas, pero bueno, en Uganda. Entonces, pues en esos momentos quedaron pues totalmente desarraigados, sin medio de subsistencia. Y bueno, esta mujer los conoció en un viaje que hizo para allá. Bravo. En el año 2010.
0: Será mañana en el Paraninfo. Y tenemos que despedirnos con Isas Sinfónicas.
1: Perfecto.
0: Juan Carlos.
1: Muy bien.
0: Que es también pertenece precisamente a Canarias Sinfónica, ¿verdad?
1: Correcto.
0: Al proyecto que lleva 25 años.
1: Claro que sí.
0: Juan Carlos, vamos a despedir con estas Isas, nos vamos a despedir con unas Isas de un audio de un minuto y poquito.
1: Sí.
0: A lo grande. Muchísimas gracias por tu música. Muchos éxitos, compañero, amigo. Amigo del programa Noveno Auditorio, este tu noveno auditorio a partir de hoy. Gracias por estar y muchos abrazos, besos, arrumacos y todo lo que venga por delante.
1: Lo mismo, muchísimas gracias, Rubén. Hasta la próxima.
0: Un beso muy grande.
1: Chao.

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1: Pues ya saben que este mes de mayo se cumplía exactamente el centenario 100 años del nacimiento de Miles Davis, que nació el 26 de mayo de 1926 en Alton, Illinois, y que creció en East St. Louis. Y para hablar con él habíamos invitado, como dijimos al principio del programa, pues a una persona que le conoció, que conoce muy bien su música, que no reconoció, pero que le reconoce a lo largo de todo su vida. Y antes de seguir liándome, pues lo que vamos a hacer es presentar a un amigo de la casa que todos ustedes conocen. Es un honor para nosotros presentarle a Chano Gil. Bienvenido, Chano, ¿cómo estás, amigo?
2: Hola, Rubén. Ya con ganas de venir esta temporada, que no había estado todavía, ¿no?
1: En esta temporada no, precisamente. ¿Tú sabes cuántos años llevamos?
2: No, llevan 25.
1: 15.
2: 15, perdón. 15. 25 menos 10.
1: Yo les estaba haciendo señas con la mano y él contó, multiplicó por 2 los 10. Bueno, oye, precisamente la...

0: en diferentes ocasiones, no solo ni una ni dos, en varias ocasiones, y lo cambió en contracorriente de lo que se estaba dando en cada momento y con éxito, que no es fácil. Miles Davis, que tú dijiste que no lo conocí, no lo quise conocer, porque yo cuando era muy pequeñito, Miles Davis hizo un concierto en el Estadio Insular.
1: No me digas.
0: Sí, hizo un concierto en el Estadio Insular, pero claro, yo estudiaba, creo que era cuando empezaba ya a bajar de Firgas al conservatorio, pero claro, Miles Davis pues no era Maurice André, no tocaba Haydn, no tocaba Hummel, entonces estaba prohibido. Miles Davis estaba prohibido. En aquel momento pues no teníamos el interés que después hemos adquirido por alguien que si yo de saberlo, pues le hubiese dicho a mi padre que me bajase.
1: Y tanto, ¿no? Y yo también a Rostropovich, que estuvo, y Alfredo Kraus, que también cantó en su propio auditorio cuando se inauguró. O sea, que tantos conciertos que querríamos haber estado, ¿verdad?
0: Claro que no hemos podido estar.
1: Bueno, este señor que nace en el 26, decíamos, en el 44 llega a Nueva York para estudiar música y que pronto se incorpora al ambiente que podemos denominar Charlie Parker y Dizzy Gillespie, ¿verdad?
0: Hay que partir que Miles Davis es parte de una familia acomodada de San Luis, aburguesada, diría yo, a pesar de que eran negros. Y bueno, con una cierta tradición musical a su alrededor. De hecho, le empieza a tocar el violín, pero en determinado momento su padre le regala una trompeta, y es donde ahí Miles Davis pues explota y desarrolla todo su talento. Su padre, pues por su familia económicamente podía, lo enviaron a Nueva York, a la Juilliard. Ahí es nada, a la Juilliard, a estudiar. Yo, el profesor con el que él estudiaba era William Bacchiano, que fue solista en la Metropolitan y en la Filarmónica de Nueva York. William Bacchiano, dentro del mundo de la trompeta, sobre todo en esa época, era un personaje muy reconocido y muy respetado, ya fallecido. Y si tú lees en su biografía, en su autobiografía, que es muy entretenida, William Bacchiano llega a cansarse, porque yo creo que Miles Davis en la Juilliard pues está, yo creo que meses, porque todas las noches él se marchaba a los clubs de Nueva York a seguir a sus ídolos, a Dizzy Gillespie, como tú bien has dicho, a Charlie Parker, a convivir con Jerry Mulligan, con Gil Evans, con toda la florinata del bebop de la época, que era la música que sonaba en ese momento. Entonces llegó un momento que William Bacchiano le dijo, como anécdota, le dijo: bueno, señor Davis, si usted no quiere aprender de mí, yo sí que quiero aprender de usted, por favor.
1: ¿Qué me dice?
0: Enséñeme todo el talento que usted... Porque William Bacchiano sabía del talento que tenía, y de hecho cualquier trompetista, cualquier músico puede reconocer que Miles Davis, con los altibajos que tuvo en su vida, que deja de tocar 5 años, cuando vuelve a tocar y la trompeta le sigue sonando de esa manera en todo el registro,
1: wow,
0: es que tenía una formación técnica bastante, bastante buena, y era lo que William Bacchiano reconocía en ese momento de esplendor de trompetistas, no solo de Miles Davis, sino Fats Navarro, Clifford Brown, Kenny Dorham, músicos que dominaban el bebop. Y la trompeta, que no es un saxofón, tenía que ser muy ágil para poder tocarla en ese momento. Pues esa fue la primera incursión de Miles Davis en Nueva York, siendo prácticamente un adolescente.
1: Fueron entonces los comienzos y el bebop. Escuchamos una obra que se grabó en 1947 con Charlie Parker, precisamente, que es este...
0: Sí, su primer quinteto. Eso es cuando él empieza a codearse con esos grandes músicos. Y podemos ver que Miles, podemos escuchar que Miles en este Don Alí es capaz de tocarlo, pero que no se siente del todo cómodo interpretando estas piezas.

0: Y después de este comienzo y bebop en la figura de Miles Davis en este centenario, hablamos del nacimiento del cool, en el que él tuvo una implicación importante, ¿no? Precisamente, de hecho, un disco que yo he escuchado, un concierto que yo te he escuchado a ti en Loneto, con el que interpretas, que lo he escuchado 3 veces y que creo que pronto lo vas a hacer de nuevo, es el The Birth of the Cool, es el disco que grabó él. No sé si tiene que ver con, yo creo que sí, es en esta época, en los años 50, precisamente a finales de los 40 y los 50, porque a finales de los 40 precisamente Miles empezó a buscar, pues, otro, se puede decir así, otro equilibrio alrededor de la revista Gil Evans, otro gran conocido de la época. Se reunieron con músicos como Gerry Mulligan y John Lewis, en fin, esto lo conoces tú muy bien.
1: Sí, a ver, este fue uno de los momentos en los que Miles Davis pues rompe un poco con la corriente musical que existía en el momento. Miles Davis, en esto que hemos escuchado, pues es puro bebop, ¿no? Charlie Parker, Dizzy Gillespie, los trompetistas que nombré antes, pues son personas de puro bebop, que es la música que predomina en Nueva York y por la que todo el mundo se vuelve loco. Pero Miles, como dije antes, que cuando interpreta, sobre todo con los temas que hace con Charlie Parker, él no está del todo cómodo y buscando otras corrientes donde se pudiera estar un poco más cómodo y como antecedente de lo que después fue a ser el jazz modal, empieza a indagar en un laboratorio musical que tenía, una especie de laboratorio musical que tenía Gil Evans en uno de los apartamentos, en su apartamento en Nueva York, pues a crear este, para mí, obra maestra. Y es una obra maestra de chicos de veinteañeros, porque estos chicos tenían 20 y pocos años y crean Birth of the Cool. Birth of the Cool es el nacimiento del cool jazz, donde después Jerry Mulligan, Stan Getz o el propio Chet Baker son personas que viven gracias al nacimiento del cool jazz y ellos desarrollan sus carreras, porque ellos se quedan en esa música. Miles sigue evolucionando. Pero sobre todo el Birth of the Cool tiene un espectro sonoro muy diferente al integrar en ese noneto que tú acabas de decir a la trompa y a la tuba, da un color tímbrico
0: Sí,
1: totalmente
0: sí, sí.
1: diferente. Y luego porque hay piezas, Publicity, Jeru, Deception, hay obras maestras dentro de ese disco que, como tú bien dices, nosotros hemos hecho varias veces desde pandemia, que yo me preocupé mucho por conocer parte de cómo se creó Breath of the Cool y que en nuestro homenaje centenario que haremos el 16 de octubre en Gran Canaria Big Band Jazz Club en Canarias en vivo, el 16 de octubre pues haremos una vez más la retrospectiva
0: Yo
1: de
0: estoy
1: Breath of the
0: seguro que lo he
1: Cool.
0: escuchado 2 veces. Lo he escuchado en el Rincón del Jazz del Auditorio, Alfredo Kraus, y lo he escuchado en Arucas también, de las 3 veces que lo he interpretado. Si lo haces 7 veces más, además con formaciones a veces diferentes, que algunos de los músicos van cambiando, te aseguro que 7 veces más voy a escucharlo. Porque es un disco que, además, tus explicaciones que siempre me han encantado durante el concierto. Vamos a escuchar un tema que tú has precisamente nombrado, este Publicity.

0: Pues hablando de Miles Davis en este centenario con Chano Hill, una persona que conoce muy bien su historia y su trayectoria y cómo se desarrolló, un músico que ya en los años mitad de los 50 establece el primer gran quinteto, porque en 1955 concretamente nuestro trompetista Miles reunió a uno de los grupos fundamentales, John Coltrane. Fíjense qué nombres que son muy, muy conocidos, al saxo tenor, Red Garland al piano, Paul Chambers al contrabajo, Philly Joe Jones a la batería y todo esto, con esto, pues afianza el papel de líder y graba el material esencial para Prestige y Columbia. No hay nada.
1: Tú date cuenta que lo que has nombrado es un Dream Team.
0: Por eso digo
1: O
0: que
1: sea,
0: son
1: tú dices, a ver, quiero hacer
0: Coltrane.
1: un quinteto, pues probablemente eligieras a estos músicos que tú has dicho. Pero es que el líder es Miles Davis. Y uno de los secretos en su carrera es codearse de lo mejor. Le sucedió con Gil Evans, que es una persona con la que después, cuando entra en la faceta española con Flamenco Sketches, desarrollan mucho talento ambos. Pero es que él es capaz de convivir con un joven John Coltrane, con lo que supuso luego John Coltrane, con Red Garland, con Paul Chambers, el contrabajista, Philly Joe Jones, un batería que se lo rifaban en Nueva York. Y él es capaz de desarrollar su primer quinteto. Un primer quinteto que se nutre del bebop, casi llevándolo al hard bop, y donde ya Miles empieza, por ejemplo, una cosa tan simple, o no tan simple, que es empezar a usar la sordina de manera reiterada. La sordina Harmon, donde le da una identidad y no todos los trompetistas la usaban en la época. Ya le da una personalidad, porque Miles, excepto la época en la del bebop, en la que él es capaz de tocar rápido y tocar pues en sus escalas bebop y llegar a tener esa velocidad frenética, realmente él es una persona que no necesita o no requiere de mucho fuego de artificio para improvisar. De hecho, podemos escuchar solos de él y si los analizamos, no pasan de 5 o 6 notas.
0: Wow,
1: Y
0: y con todo eso.
1: realmente se pasa el día creando y transmitiendo auténtico arte, auténtica música. Este primer gran quinteto es muy importante porque en todos estos temas que tú has nombrado, Walking, Cooking, el Round Midnight es increíble, la versión que hace de este tema de Thelonious Monk. Y ahí lo podemos escuchar donde hace del quinteto estándar de jazz, hace otra cosa, le da un carácter propio y diferente al típico quinteto de jazz del bebop.
0: Escuchemos pues este Round Midnight de el propio Miles Davis.

0: Miles Davis, que no solamente interpretó en muchas salas de concierto, sino que además hace que la trompeta entre en el cine, entre otros grandes trompetistas, porque tenemos yo he visto, recuerdo perfectamente, películas con Louis Armstrong, que todos le reconocemos por la pantalla, precisamente. En el año 57, estamos siempre en los años 50, durante una estancia en Le Bel Paris, el Bello París, Miles lo que hace es grabar la música para Ascensor para el Cadalso, la película de Louis Malle. Y ahí, pues, Chano, entre otras cosas, improvisa con un pequeño grupo de música mientras se proyectaban en escenas, como se hacía, por ejemplo, en los años 20, o sea, 30 años antes, como se hacía durante el cine mudo, en los años 20, 30.
1: Miles, en esa época en la que se trasladó a Europa, huyendo un poco de sus coqueteos con la droga, con la heroína en aquel momento, pues París, Francia, Europa, Berlín, Londres, eran lugares donde a los músicos de jazz se les idolatraba, se les trataba de manera especial, realmente se les admiraba mucho. Quizás eso no sucedía tanto en Estados Unidos, pues porque casi todos los músicos de jazz que destacaban eran negros, y ya sabemos el racismo que existía y tristemente a veces sigue existiendo en ese país. Pero en Europa no, en Europa ellos se sentían cómodos y empezaron a viajar con frecuencia, no solo Miles Davis, sino el propio Chet Baker, Mulligan, Stan Getz, muchos de ellos pues viajaron a Europa pues para aprovechar ese tirón que tenían aquí. En uno de esos viajes, pues Miles, que se nutría de músicos franceses, pues el subdirector de Louis Maillet, que estaba dirigiendo la excelente película Ascensor para el Cadalso, era un aficionado al jazz, donde le propone a Maillet, le propone el porqué en las escenas que requerían de música, porque aprovechando que Miles estaba en París, porque no ponían esas escenas que necesitaban música en bucle para que Miles con su quinteto o su quinteto, porque también tenía saxofón, generara una banda sonora totalmente improvisada. Y así sucedió, lo llevaron a un estudio, empezaron a proyectar esa película, sobre todo no la película entera, sino las escenas donde requerían, y se crean ciertos patrones. Por ejemplo, la figura del contrabajo es cuando la presencia del hombre es una historia de amor un poco rocambolesca, si ven la película. Siempre que aparece el contrabajo, pues se refiere un poco al hombre, pero siempre que está la trompeta con la sordina, aparece la mujer. Si vemos la película, son los dos, yo creo que los dos únicos guiones musicales que tenían para crear la banda sonora. Y realmente yo creo que fue muy lograda, porque esta película yo creo que es más famosa por esto que por la propia película, que no era mala, obviamente. Pero bueno, escuchando Generic, podremos notar de la creatividad de Miles como un pintor que a paletas pues le da una vida diferente a esta película francesa que tanto aportó con su música.

0: Después de escuchar este famoso tema générique de la película Ascensor para el Cadalso, seguimos con Chano Gil hablando precisamente aquí en este programa número 520, en esta 15ª temporada de Noveno Auditorio, de Miles Davis, del grandísimo que cumple 100 años de centenario de nacimiento. Después de esta obra, este revolucionar el quinteto a mitad de los años 50, a finales de los 50, llegamos en el año 59 a King of Blue. Miles Davis lo que hace es que reunió otra vez a John Coltrane, que ya había colaborado con él, a Conrad Aberley, a Paul Chambers nuevamente, a Jimmy Cobb, a Bill Evans, también con Bill Evans al piano, en la mayor parte de este disco que grabaron, y Wynton Kelly y Freddie Freeloader. Estamos hablando de Kid of Blue y el jazz modal, otra nueva vuelta de tuerca de este autor que no deja de sorprendernos.
1: Yo creo que junto con Bird of the Cool, la irrupción de Kind of Blue, que es considerado uno de los discos más vendidos de jazz en la historia de la música y uno de los discos más importantes. Cuando tú le preguntas a un crítico de jazz o a un músico de jazz que te diga cuáles son sus cinco discos preferidos o cuáles recomendaría, Kind of Blue va a estar en todas esas sugerencias. Él con la misma forma, con una formación un poco diferente, pero nutriéndose de todos esos músicos con los que él triunfa en el quinteto anterior, él crea pues lo que es el jazz modal. El jazz modal para los músicos y para los iniciados es una música plana, lineal, donde los cambios de acordes prácticamente no existen y donde no tienen que ir a un lugar. La música es estable o inestable, según tú la crees, pero son acordes planos. En su gran mayoría relacionados con los modos dórico, jónico, lidio, mixolidio y eolio y todos los modos gregorianos. Y este disco está basado en esa manera en esas progresiones de acordes que son de uno, dos, tres acordes a lo sumo y siempre menores, ¿no? En muchos de los casos.
0: Para de dónde veníamos, que veníamos del cool
1: Veníamos
0: jazz, del
1: de una.
0: bebop,
1: El bebop es cambiar
0: una
1: dos, tres
0: hiperactividad.
1: veces por compás
0: Por eso digo,
1: de acordes.
0: venimos a casi casi el minimalismo, ¿no? Musical.
1: Exacto, venimos a una vuelta a las sencillas, que es lo que vuelve a romper con toda la dinámica musical que existía en la época. Por ejemplo, si tú escuchas en Kind of Blue, verás que a lo mejor John Coltrane, los solos de John Coltrane o Cannonball Adderley, pero que es que queda muy bien. El que realmente entiende lo que se quiere comunicar es Miles, y los solos de Miles sí tienen una corriente y una fluidez modal muy, muy clara. A John Coltrane y a Cannonball Adderley les cuesta llevar quizás al pianista les cuesta un poco menos porque por el instrumento en sí, pero los sinfonistas que están vienen de auténtico fuego de artificio les cuesta mucho pues bajar las revoluciones que tiene el bebop para llegar al jazz modal que irrumpe de una manera brillante.
0: Podemos decir una vez más que estamos hablando de alguien que entiende, que tiene un nivel de intuición altísimo musicalmente hablando, ¿verdad?
1: Sí, yo creo que Miles Davis, la cabeza de Miles Davis estaba en otro lugar y constantemente sintiéndose inconforme con los estilos que estaban en su momento y creando otros, que de ahí es la relevancia que tiene Miles Davis en la historia del jazz.
0: Vamos a escuchar, por tanto, este So What de este disco de 1959, King of Blue.

0: Tint of Blue es el disco de 1959, este So What que escuchábamos, y volvemos a la fuerza del blues. Es un Miles Davis que no deja de impresionarnos. De hecho, si ustedes están escuchando toda esta hora de entrevista con Chano Hill, escuchen el principio nuevamente en el podcast y escuchen cómo tema a tema va revolucionando y va evolucionando muchísimo. En ese mismo disco, en el King of Blue, aparece All Blues. Es un pulso de 6 tiempos, estamos habituados a un pulso de 4 tiempos. El dibujo incesante del acompañamiento y la melodía crean un paisaje reconocible desde el comienzo. Algo así como un leitmotiv, ¿no, Chano? ¿Qué te parece?
1: Sí, el John Blues, un 6-8. No, un ritmo nada común para el blues estándar. Y lo mete en este disco con ese concepto modal. Y realmente, pues, la presencia del blues, que es el fruto, es de donde sale el jazz, propiamente dicho, que él nunca le gustó la palabra jazz, porque decía que era una palabra inventada por los blancos. Realmente él hacía música negra, decía, ¿no? Es como cuando los latinos dicen es la salsa, ¿no? Cuando realmente sí, la salsa no es ni el guaguancó, ni el danzón, ni la rumba. Realmente, pues, algo similar
0: le pasaba. ¿No?
1: Exacto. Pues el jazz pasaba algo igual. Y All Blues es atreverse a introducir en el jazz modal un blues de esta forma en 6-8, que no era nada común.
0: Vamos a escuchar precisamente este All Blues.

0: Resulta que nuestro protagonista, como bien ha dicho Chano Gil al principio, estuvo pues probablemente en los años 80, principios de los 90 en España y en Gran Canaria, en el antiguo Estadio Insular, ¿verdad? Porque es que en 1960 se publicó Sketches of Spain, que es otra colaboración decisiva con Gil Evans, con quien llevaba desde finales de, desde principios de los 50 colaborando precisamente. El disco abrió un diálogo entre la voz de Mile, de nuestro protagonista, y referencias musicales españolas, precisamente mediante una escritura orquestal muy cuidada. Además pasó por Las Palmas.
1: Sí, o sea, lo, yo creo que es muy acertado. Es muy acertado lo que hace Miles Davis junto a Gil Evans en Sketch of Spain. Miles Davis es el creador de las ideas y Gil Evans es quien las plasma en sus arreglos musicales. Te ha pasado también en Birth of the Cult. De hecho, muchas veces se, a Miles se decía, la leyenda, las malas lenguas dicen que mucha de la música que firmaba Miles le pertenecía a Gil Evans. Pero bueno, dejando ese... ese aspecto, que siempre cuando hay un binomio de este tipo siempre suele suceder esta suspicacia. En Sketch of Spain, y muchos músicos a veces trompetistas me preguntan, que les gusta el flamenco, dicen, oye, ¿tú qué trompetista actual me dirías tú que se acerca al flamenco? ¿Quieres que Enriquito? ¿Quieres que estos trompetistas que usan la trompeta como si fuera una voz de flamenco, no cantando? Yo le digo, no. Yo creo que para mí quien más se acerca al flamenco son dos trompetistas principalmente, Miles Davis en Sketch of Spain, sin llegar a ser flamenco lo que él hace, y Jerry González, que sí se acerca un poco más. Para mí son los referentes que más entienden el flamenco a través de la trompeta. El trompetista que trata de imitar la voz, yo creo que no, la voz en el flamenco tiene ciertas características, la trompeta no es la voz, y para acercarte al flamenco o a la música de raíz flamenca, pues tiene otras características. Yo creo que lo más conocido de este disco pues fue el concierto de Aranjuez, su Adagio, donde le hace un arreglo bellísimo Gil Evans y Miles Davis lo interpreta de manera primorosa, siendo de mucho éxito este Sketch of Spain, donde él se acerca a la música española de manera muy muy intensa, y podemos observar la amplitud que tenía Miles en el conocimiento de otras músicas.
0: Tengo que decir que este concierto de Aranjuez, este arreglo de Miles Davis de 1960, me sorprendió porque no sabía que había hecho esta música. De hecho, cuando lo empecé a escuchar no había visto el título, digo, pero esto es... Porque hace muy poquitos días hemos escuchado en Canarias el concierto de Aranjuez con Gallardo del Rey a la guitarra. Vamos a escuchar este concierto de Aranjuez, precisamente el Adagio, que yo diría que es la parte más conocida de los tres movimientos de Joaquín Rodrigo, y vamos a escuchar precisamente esta versión de Sketches of Spain de Miles Davis.

0: Después de los famosos años 50 y ya instalados en los años 60, graba y publica Miles Davis algo que vuelve a ser mítico una vez más, o que es mítico con los años. Este músico que ustedes están observando como prácticamente en cada track musical que estamos poniendo, en cada pista musical que estamos poniendo, evoluciona de forma vertiginosa. El segundo gran quinteto en los años 60 se consolidó otro grupo extraordinario, Wayne Shorter, Herbie Hancock, Ron Carter y Tony Williams junto al propio Miles, con uno, sus discos ESP, Miles, Nefertiti. Con ellos muestran una creciente libertad dentro de la formación acústica, que era algo siempre expansivo, ¿verdad, Chano?
1: Otra vuelta de tuerca más. O sea, Miles nos sorprende reuniendo a los jóvenes, Shorter, Hancock, sobre todo estos músicos que después tienen una trascendencia, tienen sus propios caminos, como. Porque una de las cosas muy buenas que tiene Miles es que él se nutría de estos músicos, pero estos músicos a su vez despegaban junto a él, porque todos han hecho carreras, Herbie Hancock aún vive, han hecho carreras increíbles. A la sombra y comenzando con Miles. Miles Davis en este segundo gran quinteto y con temas ya composición como Footprints, temas que se han convertido en auténticos estándares de jazz, en el que hay una interacción entre los músicos, donde los espacios se escuchan, donde la batería modifica el pulso, donde hay un diálogo, hay una interactuación, ya no es el propio estándar tocarlo de arriba abajo, sino realmente sobre todo en las improvisaciones se requiere del acompañamiento pianístico, que deja mucho espacio para que el improvisador pueda llevar sus improvisaciones a un lugar u otro. Yo creo que es de mucha importancia y es otro momento crucial en la carrera de Miles Davis.

0: Después de escuchar este Footprints, vamos a cambiar hacia el mundo de los electrófonos, el mundo de la electricidad, porque el camino hacia la electricidad que marca precisamente en el año en el que pisamos la Luna, 1969, In a Silent Way, señaló el momento, Chano, decisivo del cambio hacia instrumentos eléctricos del propio Miles Davis, ¿verdad?
1: Sí, o sea, Miles Davis no contento con lo que ya había desarrollado anteriormente. La música evoluciona, llega la era de los instrumentos eléctricos, con los sintetizadores, con los transformadores de sonido, convirtiendo la trompeta en un wah-wah, en algunos momentos suena como una guitarra. Y entonces pues el productor Teo Machero pues contribuye a dar formato, es un montaje donde están presentes los músicos Joe Moslovlin, Joe Samenul, el propio Hancock, Chick Corea, y crean otro momento muy bonito y de una evolución estupenda en el mundo de la música, aproximando toda la música de Miles y conociendo un Miles más transgresor aún si cabe, desarrollándolo y acercándolo a la instrumentación eléctrica.
0: Chano, llegando hacia el final de esta obra fantástica, muchas gracias por la selección, por cierto.

0: aspecto musical. ¿Cómo resumirías estas tres últimas épocas que empiezan en los años 70?
1: Miles también tiene otra recaída, donde él también desaparece del mundo de la música y vuelve pues acoplándose y siempre con esa capacidad innovadora. Hay tres momentos vitales: la revolución del Beach Brew, que se acerca al rock y al funk,
0: Wow.
1: música que en esa época estaba para bailar, pero que no se podía identificar con un músico de jazz, pero Miles una vez más lo hace y se acerca al rock y al funk con un jazz eléctrico como el de este disco. Luego, entre esos momentos de aparición y desaparición, pues él llega a hacer un resumen de ese legado último en el que él crea, y llega al final de su carrera con Tutu, que es una aportación fundamental del bajista, compositor y productor Marcus Miller, porque realmente es muy importante los músicos con los que se rodea Miles Davis. Hay un tema que a mí me encanta, que no lo hice en la selección, porque realmente no caben todos, que es una versión de Time After Time de Cyndi Lauper, Time After Time, que él hace de un tema
0: El
1: pop
0: estándar.
1: que lo hace realmente muy bonito. Y al igual que con Pinocchio, realmente esta última parte es para hacer quizá un programa aparte de la última época en la que Miles pues aún sigue con sus corrientes y nutriéndose sobre todo de la época en la que convive con Marcus Miller, este bajista de los mejores que ha dado la historia del jazz también, y yo creo que desemboca en un resumen hasta que él fallece en el 28 de septiembre de 1991, con 65 años. Y yo creo que el mejor homenaje para cerrar este homenaje que hemos hecho hoy, que celebraremos el 16 de octubre en la Sala Canarias en vivo, de aquí invitarles a todos, es este tema archiconocido de Tutu.
0: Pues con Tutu precisamente les dejamos.

0: Y hasta aquí el programa de hoy. Sean todos bienvenidos y vamos a la aplicación para escuchar completa este programa, las 2 horas además de programa completo. Fernando González ha sido el realizador de este programa y nosotros estamos preparando el programa de la próxima semana. Les despedimos aquí con Chano Gil. Muchísimas gracias por venir al programa y hasta que tú quieras volver. Muchas gracias.
1: Gracias, Rubén. Un placer.
0: A todos, hasta la próxima semana.

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1: Saludos, amigos. 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
1: Amor, amor, amor es un tema del cancionero popular compuesto por Gabriel Ruiz Galindo que formó parte de la banda sonora de la película Broadway Rhythm. En inglés se lanzó en 1943 como More and More Amor. Los primeros en grabarlo en los Estados Unidos fueron Bing Crosby y Andy Russell. Hoy recordamos la versión del hispanoamericano Andrés Rábago, o sea, Andy Russell.

Al cantante, compositor y pianista Neil Sedaka le asociaban con el Brill Building, el edificio de la calle 49 de Manhattan, famoso por alojar unos estudios de la industria musical donde fueron escritos algunos de los temas más populares de América. Neil se inició en la música clásica y ha compuesto y colaborado con ABBA, Elton John y Tony Christie, para quien creó el éxito mundial Amarillo. En 1963 desapareció de la primera línea del panorama musical como consecuencia de la invasión británica. Su composición más conocida es Oh Carol, que dedicó a su novia del instituto, Carole King. Pero lo que hoy nos canta es One Way Ticket.

La madrileña Ana Belén y el asturiano Víctor Manuel forman una sólida pareja como matrimonio, asociación que prolongan como dúo a sus actividades artísticas. Víctor Manuel compuso No sé por qué te quiero, tema que incluyen a menudo en su repertorio.

Anthony Newley era londinense y desapareció del panorama musical y de la vida en 1999. Se formó en el Theatre Arts como actor, músico, cantante y compositor. Fue su tutor quien lo introdujo en el ambiente del espectáculo. Hizo cine junto a Peter Ustinov y tuvo un importante papel en el Oliver Twist de David Lean. También compartió tablas con Sammy Davis Jr., Shirley Bassey y Tony Bennett y ganó un Grammy como autor de la canción del año. Su nombre es uno de los que figuran en el Salón de la Fama de Compositores. Newley canta Why.

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1: Martha and the Vandellas era uno de los grupos de la Motown liderado por la cantante Martha Reeves y uno de los más exitosos entre 1963 y 1967. En contraste con otros grupos femeninos de la Motown como The Supremes o The Marvelettes, Martha and the Vandellas practicaban un sonido de rhythm blues más duro. Con el tema Dancing in the Street destacaron en muchas de las listas del momento.

Entre los años 70 y los 80, el compositor, guitarrista y teclista Eric Carmen cosechó numerosos éxitos, en primer lugar con el grupo Raspberries y más tarde con su carrera en solitario. Este artista tenía una característica algo especial. Solo trabajaba cuando la inspiración y su estado de ánimo le acompañaban. Con la canción All Be Myself vendió en 1975 más de 1 millón de copias y permaneció durante 3 semanas en el segundo puesto del Billboard. Repasemos este éxito.

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1: Vuelve a nuestra lista Matt Monroe, el cantante que llegó a actuar en alguna ocasión aquí en Canarias. Era el típico crooner que comenzó cantando anuncios en la televisión, pero cuando en su vida apareció George Martin, este comienza a promocionarlo y a darle nombre internacional. Cantaba temas románticos, incluso unos cuantos en español, como Alguien cantó y Todo pasará. Pero quizá una de sus grandes interpretaciones es la que se incluyó en la película de Agente 007, Desde Rusia con amor, en la que canta el tema principal.

Hay algunos cantantes y sobre todo algunos temas que debemos regresar a nuestra lista de vez en cuando. Este es el caso del músico y cantante Harry Nilsson y su Without You, un tema original de Pete Ham y Tom Evans, que al principio ni la cantó Nilsson ni se tituló Without You, ya que la primera grabación corrió a cargo del grupo Badfinger con el título If It's Love. Nilsson la lanzó en 1971 y con ella consiguió su mayor éxito y un Grammy a la mejor interpretación vocal masculina. Seguro que la recuerdan.

El músico y compositor cubano Óscar Gómez reunió a tres músicos madrileños y formó Laredo. Sin embargo, él nunca estuvo integrado en el grupo. Cuando deciden recopilar un puñado de canciones que constituían los éxitos del momento, componen El Último Guateque, en el que repasaban temas de Los Brincos, Juan y Junior, Pequeñiques y otros más. El engendro funcionó de maravilla, llegando a ocupar en marzo de 1978 la cabecera de las listas de ventas durante 2 semanas. El bombazo fue de tal magnitud que se adelantó en 5 meses al estreno de la película El Último Guateque, para la que estaba pensada la composición. También versionaron temas como The Boxer de Simon & Garfunkel, que ellos titularon El Boxeador.

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1: Una de las grandes damas de la canción italiana es Iva Zanicchi, la cantante y presentadora de televisión que inició su carrera musical cuando se casó con el dueño de una discográfica, pero por méritos propios, en su momento quedó clasificada como la artista punta y la que alcanzó más ventas de sus discos. Ganó en San Remo con Non pensare a me y participó en más ocasiones con notable éxito. Iva Zanicchi nos ofrece un bello tema con la guerra como telón de fondo. La orilla blanca, la orilla negra, en su versión en español.

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2: ¿Cuántas y cuántas figuras canarias de las artes han quedado semiocultas en la memoria colectiva y son prácticamente desconocidas para la mayoría de sus paisanos? Es posible que este sea el caso de la tinerfeña Mercedes Pinto, polifacético personaje que fue escritora, dramaturga, oradora y periodista. Su fama comenzó con su primer libro de versos, sus actividades políticas, sus ideas feministas y la polémica conferencia que pronunció en 1920 en la Universidad Central de Madrid, que tituló El divorcio como medida higiénica. Su obra literaria y su amplia producción periodística se desarrolló principalmente en Hispanoamérica, lugar al que tuvo que trasladarse al ser desterrada por el dictador Primo de Rivera a consecuencia de la citada conferencia. En Uruguay fundó la Casa del Estudiante, en la que contó como invitados a figuras tan relevantes como Rabindranath Tagore, Liuchi Pirandello o Alfonsina Storni. En 1926 escribió la novela Él, que Luis Buñuel adaptó posteriormente al cine. En Chile se relacionó con Pablo Neruda, que, impresionado por la personalidad de la literata canaria, le dedicó unos versos que figuran en el epitafio de su tumba de México, donde está enterrada. Los versos son los siguientes: Mercedes Pinto, urgentemente viva. Mercedes Pinto vive en el viento de la tempestad, con el corazón frente al aire, enérgicamente sola, urgentemente viva, segura de aciertos e invocaciones, temible y amable en su trágica vestidura de luz y llamas.
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2: En la vida de Irby Graeff hay algunas curiosidades que merecen ser destacadas, como por ejemplo que nació en la Guyana Británica, que es sobrino de Sam Cooke, o que se crió en una reserva de indios seminolas. Además, entra a formar parte de aquellos artistas que son conocidos por un solo tema. En este caso, se trata de Take a Leather, Maria, una canción de amor y dolor que explica la historia de una infidelidad en la que el protagonista se despide de su pareja con una carta en la que dice que no regresará al hogar. Toda una historia en Take a Leather, Maria.

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1: Cuando se habla de Sinatra, se suele hacer referencia al color azul de sus ojos. Pues ahora llega la competencia francesa de los ojos en forma de mujer, Marie Laforet, la artista que llegó al éxito por casualidad al sustituir a su hermana en un concurso de canción. También hizo cine junto a Alain Delon en el film A Pleno Sol. En 2005 realizó una gira por Francia y colgó el letrero de No hay billetes en todas las galas. Marie Laforet nos canta un tema de 1963, Le Vendage de l'Amour, que en la versión española se tituló Y volvamos al amor.

Los hermanos gemelos Harold y Erwin Kaling decidieron llamarse precisamente así, The Kaling Twins, los gemelos Kaling, aunque el público habitualmente les llamaba Hal and Erwin, algo así como nosotros hicimos con el dúo dinámico que les solíamos llamar Manolo y Ramón. Tocaron el éxito con una composición de Paul Evans y Jack Redon titulada Gwen, que permaneció durante 18 semanas en las listas del Reino Unido, 5 de ellas en el primer lugar. Hemos traído este éxito que seguro recuerdan.

Y aquí nos llega el conjunto considerado como el mejor grupo vocal de la época, los Platters. Ellos que fueron los primeros en incorporar una voz femenina a la formación, la gran Zola Taylor, y además contaban con un solista excepcional, Tony Williams. Hemos alabado tanto las excepcionales condiciones de este gran cantante que se nos agotan los adjetivos. Vamos a comprobarlo una vez más con su interpretación de My Prayer, versión que a nuestro juicio y respetando todas las opiniones, nunca ha sido superada por otros intérpretes.

Supertramp fue uno de los grupos de rock progresivo creado en los 70 por Rick Davies. La primera formación, además de Davies, estaba integrada por Roger Hodgson, Richard Palmer y Robert Millar. Eran originarios del Reino Unido y, aunque no tuvieron demasiado éxito en sus inicios en el 74, pegaron fuerte con el tema Crime of Century, que supuso un éxito comercial y de crítica, y posteriormente triunfaron definitivamente con su Breakfast in America. Luego vinieron The Logical Song, Take the Long Way Home y Goodbye Stranger, de los que se vendieron más de 20 millones de copias. Como muestra, les dejamos con Take the Long Way Home.

0: Y hasta aquí lo de hoy, amigos. Pero si nos conceden la amabilidad de seguirnos la próxima semana, regresaremos con otro bloque de registros musicales de aquella época. Gustavo Guijegüera se encargó de la técnica y Jorge Riesner puso la palabra. Saludos, amigos.
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6: Esta semana comenzamos con El Ángel de los Pobres. Cuenta la historia de Henri Grouin. Nacido y criado como católico, está decidido a convertirse en sacerdote. Sin embargo, al comenzar la Segunda Guerra Mundial, se une a la resistencia. Perdiendo a un amigo en el campo de batalla y enfrentando los horrores de la guerra, pero con la belleza y la fuerza de la hermandad, Henri emerge como un hombre nuevo, Abbé Pierre, que luchará por las personas sin hogar y dará voz a aquellos que no tienen durante el resto de sus días.
7: Cuando alguien llega por primera vez, las únicas preguntas que debemos hacerle son: ¿tienes hambre? ¿Tienes sueño? ¿Quieres lavarte? Ven, te estábamos esperando. Amigos míos, creedme, entiendo vuestra angustia. He estado a vuestro lado, en el frente, resistiendo contra el invasor. Luchamos contra la infamia. Contra la dictadura.
8: Lo que hace está muy bien, pero si lo atrapan no podrá salvar a nadie. Voy a ayudarle.
7: Gracias, hermana.
8: Va a tener que cambiar de identidad. Abate Pierre, ¿le vale así?
7: Adelante, Abate Pierre. He estado a vuestro lado en los escaños de la asamblea. He estado a vuestro lado en la calle, bajo el frío. Amigos míos, socorro. Una mujer acaba de morir congelada sobre la acera en el centro de París. Tenía en sus manos el aviso del desahucio que recibió antes de ayer. Me han llamado la voz de los sin voz. Me han elogiado. Me han aplaudido. Me han criticado. Me han traicionado.
9: ¿Un millardo para el albergue de emergencia? ¿Acaso era demasiado para usted y sus amigos parlamentarios?
7: He tenido dudas.
8: Pasa demasiado tiempo en los medios de comunicación. La gente lo considera cada vez menos una obra de caridad.
7: Me he desesperado. Emaús se ha acabado.
10: Nos toca a nosotros ayudarle.
7: He fallado tantas veces. Me he equivocado a menudo. Pero me han escuchado, al menos.
8: ¿Se da cuenta? Nosotros construimos todo esto.
6: Otro título. Reas es una película protagonizada por mujeres y personas trans que estuvieron detenidas en distintas cárceles argentinas. En la ex cárcel de Caseros, ahora abandonada y en ruinas, personas que estuvieron privadas de la libertad durante años reconstruyen escenas de su vida pasada e imaginan su vida futura bajo la forma de un musical donde ellas mismas cantan, bailan y actúan.
11: ¿Edad?
12: 26 años.
11: ¿Cuánto tiempo estuviste detenida?
12: 4 años y 6 meses.
11: ¿Causa?
12: Tráfico de drogas.
11: ¿Qué te gustaría ser?
12: Millonaria.
13: Artículo 1. Nadie podrá ser juzgado por otros jueces que los designados de acuerdo con la Constitución, ni penado sin juicio previo, ni considerado culpable, mientras una sentencia firme no desvirtúe la presunción.

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0: Ahora libros. Soledad no deseada, un ensayo. Sus autores, Esteban Sánchez Moreno y José Guillermo Fouce Fernández. La soledad es un fenómeno social ampliamente extendido a escala mundial y su tendencia es creciente en los últimos años. En 2021, la OMS informó de la prevalencia de la soledad en Europa y Estados Unidos, con cifras entre el 20 y el 35% en personas mayores de 65 años y valores similares en otras regiones como Latinoamérica, China o India. Las condiciones actuales de vida, con un progresivo aumento de las personas que viven solas, el envejecimiento de la población, la extensión del individualismo y el declive de las redes de apoyo social y familiar, el aumento de la precariedad social y de las desigualdades, provocan que cada vez sean más las personas afectadas por sentimientos de soledad. Puede tener efectos negativos en la salud física y mental. La soledad está vinculada además con malos hábitos de vida, con un mayor consumo de tabaco o alcohol en exceso. Se asocia también con tasas más altas de depresión y suicidio y a un mayor deterioro cognitivo. Además, estudios recientes indican que la soledad no deseada en jóvenes entre 16 y 29 años es más alta que en las personas mayores. Uno de cada cuatro jóvenes la sufre. Esta obra colectiva explica con datos este fenómeno en auge y repasa distintos proyectos e iniciativas municipales que promueven actuaciones preventivas orientadas a facilitar el encuentro y la creación de vínculos interpersonales. De la editorial Catarata, su precio ronda los 19 euros. Ramiro Varela para Universo Solidario.
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2: Esta semana traemos una información recogida en el periódico nacional El Mundo y que trata de cómo realizar cooperación sanitaria en África y cómo contarlo al volver. Breve manual de ida y vuelta cargado de ironía para familiarizarse con los prejuicios y estereotipos heredados de la mirada colonial que lastran nuestro equipaje cuando trabajamos en África, según la experiencia en terreno de los autores. En los inicios del siglo XXI, un escritor keniata publicaba un irónico y certero artículo, ¿Cómo escribir sobre África? En el mismo explotaba los clichés sobre el continente para mostrar en una especie de lúcida guía los prejuicios que nos brotan espontáneos cuando hacemos referencia a él. Inspirándose en ese texto, Desmond T. Humbug, especialista de la Universidad de Harvard, repetía el ejercicio trasladándolo esta vez a su ámbito de salud global para denunciar con parecida retórica cómo se cae en las mismas trampas que denuncian satíricamente el escritor keniata. Leer ambos artículos es un difícil ejercicio para lo que, como nosotros, hemos estado repetidas veces en África, tanto como visitantes o como trabajadores. No pierdas el tiempo buscando hospitales punteros con tecnología de última generación, tampoco mencione a los excelentes cirujanos que realizan operaciones complejas, no tienen nada que ver con esto otros cirujanos blancos que realizan campañas intensivas y salvan miles de vidas en tan solo unos días. De hecho, no lo dude, si en algún momento tienes la oportunidad, forma parte de una de ellas y lánzate a por tu cupo de salvaciones. Hagas lo que hagas, piensa en la importancia de la vuelta. Lo que no se cuenta, no se ha hecho. Tienes un deber moral con los vulnerables. Así que da una charla en el hospital donde te formaste o en una ONG de tu ciudad. Concede una entrevista en un periódico o en una televisión. Y si encuentras el tiempo, escribe un artículo o un libro sobre esa experiencia que, si no, la de los demás, sí que ha cambiado tu vida. En cualquiera de las situaciones, mantén una pose digna, pero desconsolada, porque han sufrido con lo que has visto y no sabe cómo transmitirlo en su totalidad.
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4: ¿Sabías que una alimentación personalizada puede mejorar la salud y calidad de vida de mujeres supervivientes de cáncer de mama? Hola, soy Itziar Tueros, investigadora en nutrición y salud de ASTI, y junto con mi equipo hemos diseñado un programa de nutrición personalizado y lo hemos testado en colaboración con Oncológico A en un ensayo clínico. Hemos observado que este programa personalizado mejoraba la calidad de vida de las mujeres, reduciendo la sintomatología como dolor articular, fatiga, mejor salud digestiva, mejores niveles de micronutrientes y una mejor composición corporal, reduciendo la grasa corporal. También una muy buena satisfacción de las mujeres y confianza hacia el programa. Me gustaría agradecer a todas las personas que colaboráis con la Asociación Española contra el Cáncer, a la propia asociación por financiar el estudio y a las personas voluntarias que participaron en el ensayo clínico.
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0: Impulso Solidario, un espacio con el patrocinio de la Fundación Moeve para informarnos sobre proyectos, acciones, iniciativas de nuestra sociedad, muchas de ellas apoyadas por la Fundación Moeve para ser fuente de energía y que proyecten el desarrollo de la comunidad en la que vivimos, en ámbitos como el apoyo a las personas, a la biodiversidad y a la innovación social. Hoy les cuento que Fundación Moeve y Fundación Pequeño Deseo han colaborado en una emotiva acción solidaria celebrada en Tenerife que busca aportar momentos de felicidad a niños y niñas hospitalizados. A través del programa de voluntariado corporativo, 22 profesionales de Moeve se han implicado en la elaboración artesanal de kits de superpoderes, ideados para transformar el entorno hospitalario en un espacio de ilusión, alegría y esperanza. La actividad comenzó con una charla inspiradora de la Fundación Pequeño Deseo, desde la que explicaron cómo estas acciones contribuyen a mejorar el bienestar emocional de los más pequeños para llenar de fantasía y fuerza sus días en el hospital, remarcando el papel clave de los voluntarios. Tras ello, los voluntarios se dividieron por equipos para confeccionar los kits y escribir cartas de ánimo buscando fortalecer emocionalmente tanto a los pequeños como a sus familias. Cada lote incluye capa, antifaz, cubregotero, decorado, brazaletes y otros accesorios que ayudan a los menores a convertirse por un rato en auténticos superhéroes y superheroínas. Además, la Fundación Pequeño Deseo ha confiado a Fundación Prodis el manipulado completo de los kits en una muestra más de colaboración entre entidades sociales. Belén Machado, responsable de Fundación Moeve en Canarias, destaca que es muy enriquecedor ver cómo los profesionales de Moeve se implican con tanta entrega. Cada caja de artículos lleva un pedacito del cariño de quienes lo han confeccionado. Saber que puede arrancar una sonrisa o hacer más llevadero un tratamiento es el mayor regalo para todos. La Fundación Pequeño Deseo será la encargada de distribuir los kits entre los hospitales con los que colabora en la isla, asegurando que cada uno llegue a manos de un niño o niña que lo necesite. Por su parte, Fundación Moeve continúa impulsando su programa de voluntariado, promoviendo la participación e implicación de los trabajadores de su fundadora, Moeve.
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0: Bueno, pues seguimos adelante, lo hacemos como todas las semanas en nuestra sección Salud y Evolución con los profesionales médicos de Hospiten. Y Hospiten en esta ocasión nos recuerda la importancia de revisar la vista de los más pequeños, una cita rutinaria pero necesaria que puede prevenir el desarrollo de falta de vista como la miopía, cuya prevalencia ha ido en aumento en los últimos años. Así lo recomienda la doctora Romina Zanetti, especialista en oftalmología y cirugía ocular de Hospiten Roca, a quien tenemos hoy con nosotros. Bienvenida, doctora.
2: Muchas gracias, Carlos, por la invitación.
0: Muy bien, ha participado recientemente usted en el 41 Congreso de la Sociedad Europea de Catarata y Cirugía Refractaria, celebrada en Viena, y parece que con datos que deben hacer tomar medidas de prevención, por lo menos, ¿no?
2: Sí, exactamente. Tenemos que señalar la necesidad de siempre pasar por consulta para atajar a tiempo los problemas mayores y las enfermedades a largo plazo que están ocurriendo hoy en día, y entre ellas, pues, uno de los datos expuestos en este congreso, se ve que actualmente el 30% de la población es miope, lo que supone que en el 2050 lo será un 50%. Y esta es una de las principales causas de ceguera irreversible a nivel mundial. Por lo tanto, consideramos los oftalmólogos que las revisiones periódicas son una necesidad. Esto lo demuestran los datos y hay que aprovechar, aunque ya no sea época del inicio de curso escolar, pero siempre estar atentos a las revisiones periódicas de nuestros niños. A partir de los 3-4 años es cuando solicitamos a los pediatras que nos acompañen y nos ayuden, recordarles a los padres que sería un buen inicio de revisión oftalmológica.
0: Doctora, parece ser que la aparición en edades tempranas de la miopía, entre los 7 y 8 años, conlleva un riesgo de aproximadamente el 50% de superar las 6 dioptrías. ¿Esto siempre ha sido así o es por algún tema el que ahora mismo lo padezca?
2: No, esto no siempre ha sido así. Se ha visto un aumento gradual de la miopía, que ha empeorado en estos últimos años, y esto es a causa, por supuesto, de la mayor escolarización de los niños y también, sobre todo, del mayor uso de la visión próxima con respecto a las pantallas, tanto a móviles, a tablets, a dispositivos electrónicos. Sumado a una carga genética, que siempre es uno de los datos más importantes, pero también a que debemos estimular a los niños a mantener actividad al aire libre, pues ya que se sabe que la exposición solar es una de las posibles ayudas a nivel de la visión, porque estando al aire libre no estamos prestando atención a la visión cercana, a esa distancia de visión próxima que es la de la lectura y la escritura o de la utilización de los aparatos electrónicos, y eso nos permite mantener una visión lejana y eso previene la aparición de la miopía en edades tempranas. Por lo tanto, la miopía ha aumentado enormemente y se ha visto también un empeoramiento durante el COVID-19. La incidencia de la miopía y el incremento de la miopía en los niños en esta etapa fue muy alta, porque las restricciones propias de la pandemia causaron esas restricciones en la movilidad. También estábamos en sitios cerrados, sin luz, que provocó que esa menor exposición al sol y a la luz y un mayor trabajo en la visión próxima aumentara las cifras de miopía en el mundo.
0: Muy bien, hemos estado hablando desde el principio de miopía, pero me gustaría que, para que llegue a todos los oyentes, volver a explicar qué es la miopía.
2: Bueno, la miopía es una de las faltas de vista que podemos tener desde niños, que es aquella en la cual no nos permite ver bien de lejos. Somos personas que utilizamos gafas para poder ver bien de lejos, y nosotros en consulta lo referimos como de 4 metros en adelante. Por ejemplo, la tele, conducir, todas esas actividades son de visión de lejos, y para eso necesitamos usar gafas o lentillas adaptadas a esa falta de vista. Y básicamente es una condición del ser humano que puede ser heredada de nuestros padres, de nuestros abuelos, y que debemos controlarla exclusivamente en consulta. La miopía u otras faltas de vista, los niños no son capaces de detectarlas. Los niños nacen con una visión, que esa es la única que conocen, por lo tanto en consulta es cuando realizamos las pruebas de visión para detectar si un niño tiene falta de vista, y a partir de ahí poder utilizar las gafas correspondientes. Aunque el niño no se queje de falta de vista, no tiene que ser un motivo por el cual no debemos llevar a nuestros hijos a la consulta oftalmológica de forma anual.
0: Una de las incidencias

0: de la miopía y de esta situación son los problemas de aprendizaje de los niños y niñas, donde vemos en algún momento que, bueno, pues no van por buen camino, le preocupan una serie de cosas al niño, con lo cual las familias deben estar, bueno, pues un poco vigilantes, ¿no?, en ese tema.
1: Sí, sí, exacto. El problema de la falta de detección y, o corrección de los problemas de la visión en niños puede tener unas consecuencias negativas en su rendimiento escolar o y en su desarrollo académico. Por lo tanto, eso debemos de controlarlo en la consulta. ¿Y qué es lo que pueden llegar a notar pues los padres, cuidadores o los maestros, los profesores en los colegios? Pues pueden haber dificultades en la lectura, ya que niños con problemas en la visión que no están corregidos pueden tener dificultades al leer el material en la pizarra o en los libros, en la visión próxima. Eso puede llevar a una comprensión deficiente en la lectura o a un menor interés en general en la lectura. También eso puede provocar un bajo rendimiento académico. Pueden haber problemas de atención, de concentración. Algunos niños que luchan por ver claramente en clase pueden experimentar fatiga visual, dificultades para mantener la concentración en las tareas escolares, y eso puede llevar a este déficit de atención o a una disminución en la calidad del trabajo escolar. También podemos detectar pues un desinterés por la escuela, hasta problemas del desarrollo social y emocional, ya que los niños que se sienten frustrados por su incapacidad para ver correctamente, que no la hemos detectado en el entorno escolar, pueden experimentar estrés, ansiedad o baja autoestima, y eso puede afectar a su bienestar emocional y social.
0: Hay síntomas y señales, como usted está ahora mismo demostrando, pero hay muchas más, porque, por ejemplo, dolores de cabeza frecuentes, los niños salen del colegio mayormente por la tarde-noche y ya tienen dolor de cabeza, o simplemente inclinan la cabeza o guiñan los ojos, y bueno, porque a lo mejor quieren ajustar su visión, ¿no?
1: Exacto. Sí, exacto. Usted lo ha dicho. Hay ciertos síntomas y señales que pueden ayudar a reconocer que un niño puede llegar a tener dificultades visuales, como las que usted mencionó. Y también puede ser aproximación excesiva a los aparatos electrónicos o a los libros, inclinar la cabeza, guiñar un ojo, algo que sea de forma repetitiva durante varios días o semanas. Problemas en el rendimiento escolar. Un niño que tenga un rendimiento escolar por debajo de lo esperado o menor que los niños y niñas de su edad podría indicar dificultades para ver la pizarra o el material de lectura. Estos dolores de cabeza frecuentes son clásicos en estas horas a las que usted comentó, por la tarde, noche o después de salir del cole. Por la mañana temprano es raro que un niño con falta de vista al despertar tenga una cefalea. Pueden haber niños que les moleste también mucho la luz, alguno que pueda pues no alinear correctamente los ojos, tendencia a desviarlo, y también podemos tener niños que puedan tener déficit de atención y de concentración. Son las pautas a tener en cuenta para detectar que un niño puede tener dificultad visual.
0: Hablamos de prevención. ¿Cada cuánto habría que realizar revisiones con el oftalmólogo y cómo puede esto ayudar a una mejor prevención? Sobre todo, ¿a qué edad deberíamos llevar al niño a un oftalmólogo?
1: A nivel de salud pública, en los ambulatorios de pediatría, la enfermera del pediatra debería, enfermera o enfermero, realizar una toma de visión a los niños a partir de los 3 años de edad. Y generalmente en consultas privadas como la nuestra, en Hospital Roca, nuestros pediatras nos derivan a nuestros niños a partir de los 3 o 4 años de edad para hacer la primera revisión oftalmológica. Y a partir de allí debería de ser anual hasta aproximadamente los 8 años, que hay un pico muy alto de desarrollo visual, por decirlo de alguna forma.
0: ¿Sí?
1: Y luego podríamos realizar revisiones de forma bianual cada 2 años hasta la edad adulta. Y por supuesto cualquier adulto que utilice gafas debería de acudir anualmente a la consulta oftalmológica.
0: Pues aquí en los últimos minutos en Salud y Evolución hemos hablado de la importancia de revisar la vista de los más pequeños. Lo hemos hecho con la especialista de Hospitén, la doctora Romina Zanetti, especialista en oftalmología y cirugía ocular, a quien agradecemos que haya estado con nosotros, y no será la última vez, doctora, para que sigamos conociendo más y estando mejor informados. Gracias.
1: Muchísimas gracias, Carlos, a usted por la entrevista.
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0: Y seguimos adelante. Células STAT T, mieloma múltiple, inmunoterapia. ¿Quieres saber lo que esto puede significar? Nos lo explica el doctor Luis Álvarez Ballina.
4: La terapia CAR-T es uno de los tratamientos más prometedores actualmente contra el cáncer y en nuestro laboratorio lo que hemos querido es

0: Entender este concepto mediante el desarrollo de las células STAP-T, que aportan una serie de ventajas con respecto a las células CAR-T convencionales, fundamentalmente como es la capacidad de poder reclutar otras células T del sistema inmune, lo cual permite amplificar notablemente la potencia terapéutica, ¿no? Este proyecto lo hemos desarrollado en el Hospital 12 de Octubre y en el Centro Nacional de Investigaciones Oncológicas con el apoyo de la Asociación Española contra el Cáncer. Realmente, disponer de nuevos tratamientos en mieloma múltiple es una necesidad, porque actualmente, bueno, hay muchos pacientes que no se benefician de los tratamientos disponibles, y ahí es donde las terapias TAP-T ha demostrado que es más efectiva que las células CAR-T, y nuestros modelos preclínicos validan realmente que puede ser una oportunidad terapéutica para muchos pacientes que no tienen opciones en este momento. Seguir investigando para poder conseguir un tratamiento más eficaz en pacientes con mieloma múltiple y en otros tipos de tumores frente a los cuales no disponemos de terapias efectivas.
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2: ¿Qué es un ecosistema? Un ecosistema es un lugar de la naturaleza formado por un espacio determinado y los seres que lo habitan. El espacio determinado es el medio formado por componentes abióticos, como la energía, el calor, la luz, el aire, la disponibilidad de agua y de minerales en los suelos. Los seres que habitan un ecosistema son todos aquellos seres con vida, como microorganismos, hongos, vegetales, peces, aves o cualquier animal. Podemos clasificar los ecosistemas entre naturales y artificiales. A continuación te explicamos cada uno en detalle y qué subclasificaciones tienen. 1. Ecosistemas terrestres. Los ecosistemas terrestres son aquellos en los que los seres vivos habitan en el suelo, cerca de este y en el subsuelo. Ocupan el 30% del territorio de la Tierra y se dividen en los siguientes tipos. Desiertos, que ocupan un 30% de los ecosistemas terrestres. Sabanas y pastizales tropicales, como estepas, praderas y herbazales, que ocupan un 20%. Selvas, con un 23%. Bosques templados y tundras, con un 17%. Si quieres saber qué es la tundra y qué tipos existen, aquí arriba y en la cajita de información te dejamos un vídeo en el que te lo explicamos todo. Y por último, entre los ecosistemas terrestres también están las zonas de cultivo, que ocupan el 10% restante. 2. Ecosistemas acuáticos. Los ecosistemas acuáticos se caracterizan por la presencia de agua como componente físico principal. Este agua puede ser dulce o salada, por lo que encontramos dos tipos de ecosistemas acuáticos. Los ecosistemas marinos son todos aquellos ecosistemas de agua salada, como los océanos, mares, arrecifes, aguas someras litorales, estuarios y lagunas costeras de agua salada. Los ecosistemas dulceacuícolas son todos aquellos que, como su nombre indica, son de agua dulce. En este subtipo de ecosistemas encontramos lagos, estanques, ríos, arroyos y manantiales. Si estás aprendiendo con este vídeo, no olvides suscribirte al canal de Ecología Verde para saber más sobre ecología, medio ambiente y salud. 3. Ecosistemas mixtos. Los distintos ecosistemas se localizan en terrenos determinados del planeta, por lo que es muy común que, a veces, se den intersecciones entre diferentes tipos de terrenos, siendo estas zonas intermedias los llamados ecosistemas mixtos. Pueden estar formados por terrenos de agua y tierra, o bien de tierra y aire. Los principales tipos de ecosistemas mixtos que existen en la naturaleza son los siguientes: humedales, manglares, marismas y costas. 4. Ecosistemas artificiales. Los ecosistemas artificiales, también conocidos como antrópicos o humanizados, son ecosistemas no naturales. Esto significa que incluyen todos los terrenos que han sido cambiados por la acción del ser humano. Los principales tipos de ecosistemas artificiales son los siguientes: ecosistemas urbanos, ecosistemas agrícolas o agropecuarios y ecosistemas de presa o embalse. Organismos de un ecosistema. En un ecosistema hay una gran variedad de organismos o seres vivos con muchas funciones distintas. Estos establecen relaciones entre ellos a distintos niveles, ya sea entre seres de la misma especie o entre distintas especies. Por esta razón, los individuos que viven en los ecosistemas que hemos mencionado se pueden clasificar en estas tres categorías. Productores. Son aquellos organismos capaces de generar su propio alimento a partir de sustancias inorgánicas y con la ayuda de la luz solar. Es decir, son organismos autótrofos. Son la base de la cadena alimentaria y dos buenos ejemplos son las plantas y las algas. Consumidores. Son los organismos heterótrofos. Es decir, aquellos que se alimentan de otros seres porque no tienen la capacidad de fabricar su propio alimento. Por ejemplo, las vacas, las ranas, las hienas o los seres humanos. Descomponedores. Se trata de organismos que se alimentan de materia orgánica en descomposición, proveniente de otros seres vivos, como hojas secas, cadáveres de animales, troncos de árboles muertos o excrementos. Como ejemplo de organismos descomponedores que están en todo tipo de ecosistemas tenemos los hongos y las bacterias.
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3: Hoy hablamos de la autoaceptación en los niños. Algo aparentemente puede ser sencillo, pero no siempre es fácil de conseguir. La autoaceptación o capacidad de aceptarse a uno mismo, de aceptar las virtudes y los defectos, es la base de un sano autoconcepto y de una autoestima positiva y se convierte en la clave para cambiar y lograr la felicidad. El desarrollo de la autoaceptación en los niños y niñas es fundamental. Ser capaces de aceptarse les abrirá todas las puertas que ellos mismos se cierran. Es un recurso muy poderoso para desenvolvernos en la vida. Solo aquel que se acepta a sí mismo, con sus virtudes y sus hándicaps, sin reprocharse los últimos, sin sentirse culpable por ellos. Solo aquel es capaz de desarrollar un autoconcepto adecuado, es capaz de conocerse sin miedos y solo así alimenta una sana autoestima. Y es que aceptar lo que somos es el primer paso para enfrentarnos sin culpa, sin vergüenza, a aquello que no nos gusta. Aceptar es el primer paso para transformarlo y avanzar. Solo cuando nos aceptamos, nos dotamos de fuerza para hacer todo lo que queramos hacer y llegar tan lejos como queramos. Los niños y niñas están inmersos en pleno proceso de desarrollo, formando su identidad, desarrollando su autoconcepto y su autoestima, y sí, también aprendiendo a aceptarse. Aceptarse implica llegar a conocerse y llegar a quererse. Desarrollar la autoaceptación en los niños y niñas es algo imprescindible, necesario para su sano desarrollo. Desgraciadamente, en la mayoría de los casos nos preocupamos por la educación académica de nuestros pequeños, por su alimentación y necesidades básicas, pero descuidamos otros aspectos fundamentales para su desarrollo. Es nuestro deber no descuidar el desarrollo de la autoaceptación de los niños y niñas y darles las alas para volar. ¿Y cómo podemos desarrollar esa autoaceptación? Pues empezamos por aceptarles tú, a ellos, tal y como son. Ten en cuenta que tu mirada es un espejo en el que ellos se ven reflejados. Y continúa por aceptarte a ti mismo, tal y como eres. Nuestros niños y niñas aprenden más de lo que ven que de lo que les decimos. Las actitudes que tú tengas contigo, pues serán repetidas por ellos consigo mismos. Prueba a hacer un ejercicio con ellos, prueba a fomentar las emociones positivas hacia uno mismo delante del espejo. Puede parecer ridículo, pero haz la prueba y cada mañana ponte delante del espejo y ellos también y date poder. Dile a la imagen que hay detrás del espejo que hoy va a ser un buen día, prueba a decirle lo bien que se ve y las cosas buenas que tiene. Es probable que te sorprendas después de hacer este ejercicio durante varios días. Y enséñales a que nadie es perfecto, pero que eso es bueno, porque cada uno a su manera es perfecto. La imperfección nos hace únicos y perfectos. Enséñales también que siempre podemos cambiar lo que no nos gusta. Por último, es importante que en esta autoaceptación aprendan a conocerse y a aceptarse por fuera, pero sobre todo por dentro. Ayúdales a indagar en su interior, a ser sinceros consigo mismos y a aceptarse tal y como son. Hoy en Escuela de Padres hemos hablado de la autoaceptación en los hijos.
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3: Pues seguimos adelante, hablamos ahora del Día Mundial de la Salud Mental, 10 de octubre. Pero como saben, aquí en nuestro programa no nos gusta hablar de un día y olvidarlo durante los 364 días restantes, sino que habitualmente invitamos a las ONGs, asociaciones y entidades para que puedan, bueno, visibilizar ese mundo y sobre todo para que todos podamos aportar algo. Bueno, pues vamos a hablar de AFES, Salud Mental. Lo vamos a hacer con su directora general, Alicia Silva. Bienvenida, buenas tardes.
6: Buenas tardes.
3: Bueno, hay que decir que es una entidad sin ánimo de lucro, fundada en 1982. AFES Salud Mental ha ido creciendo como entidad, mejorando y ampliando cada día la atención a las personas con problemas de salud mental y a sus familiares y allegadas. Nos gustaría, Alicia, que nos hiciera primero esa visión, cómo ha ido pasando el tiempo y ustedes han ido creciendo y ayudando a más personas.
6: Nuestra asociación surge efectivamente hace ya más de 4 décadas, pues por una necesidad fruto de la reforma psiquiátrica, donde las personas que tienen un trastorno mental grave pasan a estar en los cuidados de sus familiares. Son unas pocas personas las que deciden unirse para reivindicar y luchar y defender los derechos de las personas, y así surge nuestro movimiento asociativo. Pues 4 décadas después hemos evolucionado en cuanto a la defensa de los derechos de las personas, a la incidencia pública, a la incidencia social y política, y ello nos ha llevado a tener una red de recursos pues relativamente amplia y reforzada. No quiere decir que tengamos cubiertas todas las necesidades que existen actualmente en el sector de la salud mental, pero sí es verdad que ha habido una evolución en estos 40 años. Nuestra organización es una de las primeras, la primera en Canarias en fundarse, y una de las primeras a nivel nacional, porque realmente luego varias de las organizaciones que fueron surgiendo en diferentes puntos del territorio, nos unimos en una confederación. Actualmente somos más de 300 asociaciones. Salud Mental España es la organización a nivel del Estado que nos aglutina, y este año hemos elegido el lema Compartimos Vulnerabilidad, Defendamos Nuestra Salud Mental, que pone un poco más el foco en visibilizar los efectos de emergencias, catástrofes en la salud mental, ¿no? Un poco queriendo construir sociedades más cuidadoras, justas e inclusivas, pues con todas las, en nuestro caso con la erupción del volcán o con la Dana, ¿no? El año pasado, de que se cumpliera aniversario, o los incendios. Es verdad que hemos puesto el foco este año en situaciones más de emergencia, catástrofe, pero nuestra realidad el día 10 y todo el año, ¿no? No debe ser solamente, como decías, un solo día. Es poner sobre la mesa cuál es la situación actual de la salud mental. En nuestro caso, en Canarias, ya más en concreto, donde se estima que un 27% de la población, una de cada 4 personas, tiene algún problema de salud mental. Hay una serie de causas estructurales, determinantes sociales, la precariedad actual, desempleo, la crisis habitacional, que en Canarias además pues nos castiga especialmente, que hace que la salud mental esté mermada, ¿no? Si luego nos vamos a personas que tienen un trastorno mental grave, ¿no? Que también al final es donde nosotros necesitamos poner un poquito más el foco, pues en nuestra comunidad autónoma hay 31.617 personas, según datos de las unidades de salud mental, del registro de casos psiquiátricos, ¿no? Los datos que tenemos desde Sanidad en 2024. 31.617 personas que actualmente pues no acceden a recursos de recuperación efectivos. ¿Qué quiere decir esto, no? Nosotros abogamos porque haya una atención sanitaria digna, esa es una base, pero luego la recuperación de la salud mental pasa por otro tipo de trabajo más social, que es el que realizamos desde las organizaciones y que tiene que ver con reconstruir las relaciones personales, familiares, conseguir un empleo, una vivienda digna, trabajar pues todas aquellas cuestiones que sean necesarias para poder integrarse de manera normalizada en la sociedad.
3: Alicia, se tiene una preocupación especial por los jóvenes. ¿Por qué?
6: Bueno, los jóvenes tienen ahora mismo, quizás desde nuestra perspectiva, pues mayores dificultades, ¿no? Uh-huh. Al final, el acceder a un empleo y a una vivienda son dos factores que preocupan especialmente. Hay un índice elevadísimo en nuestra comunidad autónoma, bueno, en general, pero en nuestra comunidad autónoma en particular, también de suicidio. En 2023, 241 personas, ¿no? Uh-huh. En nuestra comunidad autónoma. La verdad que los datos son pues bastante escalofriantes. Quiere decir que cada dos días muere una persona por esta causa de muerte, vamos, esta causa externa, ¿no? Uh-huh. Pues, ¿por qué los jóvenes? Pues porque prevenir es importante, sensibilizar, poner los medios para que realmente las personas no llegamos a tener un sufrimiento psíquico que excede o que rompe, ¿no? Y de lo mínimo, uh-huh, razonable, y que lleguemos a tener al final pues un problema más grave, más cronificado.
3: Vamos a darle, bueno, pues las gracias y sobre todo las felicidades a esa gran familia de AFE Salud Mental por todo lo hecho y seguramente lo mucho que harán en los próximos. Muchas gracias, Alicia, por estar con nosotros.
6: A ustedes por invitarnos y por ayudarnos a visibilizar.
3: Bien.
6: Gracias.
3: De eso se trata.
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7: Hoy vamos a exponer un tema muy interesante, los edulcorantes naturales contra artificiales. Los edulcorantes naturales son nutritivos. El cerebro necesita glucosa para funcionar, aunque en exceso son tóxicos y dañan la salud. Algunos ejemplos son la sacarosa, azúcar extraído de caña de azúcar o remolacha, ya sea integral o morena, y refinado o blanquilla, ya que para refinarlos suelen usarse productos químicos. Otro natural es la fructosa, el azúcar de la fruta. Este endulza mucho más con menos cantidad. Nos puede ayudar a reducir la cantidad de azúcar en dieta, ya que para endulzar lo mismo usaremos mucho menos. También son naturales la miel y el sirope de agave, aunque debemos saber que contienen altas cantidades de fructosa. En el caso de los edulcorantes artificiales, no hay en ellos nutrición alguna ni calorías. Son muy prácticos en caso de dietas restrictivas como adelgazantes o diabetes, pero debemos saber que ingerimos un producto químico que estimula la sensación de dulzor en boca de manera artificial. Podemos encontrar entre ellos aspartamo, sucralosa y sacarina, todos con un enorme poder endulzante. Se necesita muy poco para generar en boca la sensación de dulzor. La stevia, a pesar de tener origen vegetal, debe clasificarse como edulcorante artificial, pues es un compuesto que despierta la sensación de dulzor sin contener caloría ni nutriente alguno. ¿Y qué es lo mejor? Endulzar con la menor cantidad posible y, si se puede, con productos naturales, mucho mejor.
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3: Escuchamos hoy a la compañera Cleofe Linares, abogada, agente de igualdad, experta en género y políticas de igualdad, quien dirigió este espacio dedicado a rendir homenaje a mujeres extraordinarias cuyas ideas, trabajo, descubrimientos y valentía han transformado el mundo. Bueno, pues comenzamos aquí Mujeres en la Historia con gafas de género y lo hacemos como siempre con Cleofe Linares. Bueno, cuéntanos esta música que estamos escuchando, ¿a qué se...?
8: Se debe, esta música pertenece al book trailer del libro Geografía Humana y otros poemas, porque ella es nuestra protagonista de hoy, con todos los honores, porque Gloria Fuertes nació en Madrid el 28 de julio de 1917 en el madrileño barrio de Lavapiés. Como decíamos, nació en el madrileño barrio de Lavapiés. Era una familia muy humilde, su madre costurera y sirvienta, su padre portero y conserje. Fue la menor de 9 hermanos, 6 de los cuales murieron prematuramente. La infancia de Gloria transcurre en las bulliciosas calles cercanas a la antigua Plaza del Progreso, donde aprende el lenguaje coloquial que la caracterizará. Fue una niña alegre y extrovertida, y desde pequeña quiso escribir, pero la falta de medios la lleva a trabajar enviando cartas o contando cuentos en una

0: En 1935 publica sus primeros versos y dio sus primeros recitales de poesía en Radio Madrid y Radio España. En 1939 escribe lo que sería su primer relato para niños y niñas. Lo envía al semanario Maravillas, donde es publicado y donde ella entra a trabajar como editora y allí permanece durante 10 años. En esos del 40 al 55, en esos 5 años, publica muchísimos cuentos en la revista Maravillas, así como en la revista Pelayo. Para hacer esos dos tipos de poesía a los que nos hemos referido antes, la infantil con la poesía social y de adultos, Gloria analizaba su estado de ánimo y así actuaba. Para escribir poesía infantil se hacía niño, como ella decía, que quería decir hacerse con la mentalidad y el alma del que es niño, del que es niña. Y tenía que estar contenta y graciosa, imaginativa, fantástica, idear un argumento que les hiciera gracia desde el primer momento. Y todo ello con un vocabulario sencillo. Cambio, si tenía algún problema, la poesía resultante era la del lector adulto. Cambiaba el humor fácil por la risa amarga, complica las figuras de estilo, aumenta las metáforas y los dobles sentidos. Eso sí, ella nunca utilizaba palabras que tuviera que buscar en el diccionario, porque su lenguaje siempre fue claro, sencillo y llano, como ella misma lo fue a lo largo de la vida. Y aunque nunca se sintió ligada a ningún movimiento y se definía como autodidacta, Gloria fue una de las voces iniciales de la poesía femenina de posguerra, junto a Carmen Conde o Ángela Figuera. Ella publica su primer poemario, Isla Ignorada, en 1950, y empieza a acudir a la taberna de Antonio Sánchez, en las que escribe sin cesar poemas y cuentos. Fundó una tertulia de mujeres poetas que dio origen al grupo Versos con Faldas, grupo tremendamente activo que organizaba lecturas de poesía y colaboraba en revistas como Rumbos, Poesía Española o El Pájaro de Paja. Pasaron años y ella fue fundadora y directora de la revista poética Arquero y publicó la obra infantil Pirulí y organizó también la primera biblioteca infantil ambulante por pequeños pueblos, llevando libros a donde estos no llegaban por falta de dinero o por el analfabetismo que todavía existía en España. Su libro de versos Don Pato y Don Pito, libro este para la infancia, es recomendado para la lectura en las escuelas por el Ministerio de Educación y Ciencia. Y en 1972 es becada por la Fundación March y así puede trabajar con libertad. Como siempre, las personas, la gente que se dedica a escribir poesía necesita también sobrevivir y lo hacen como pueden. Por eso digo que empezó a trabajar entonces con libertad gracias a esa beca de la Fundación March y publicó poemas como Cuando amas aprendes geografía y Sola en la sala. Comenzó a colaborar activamente en diversos programas infantiles de televisión española, que ahí la empezamos a visionar, ¿no? A visualizar aquellos que teníamos, sí. Pero solamente en esta faceta, digo, como lo del el tema infantil, que en ese programa, Un Globo, Dos Globos, Tres Globos,
1: del La Cometa Blanca también.
0: Sí, también, del que compuso ella hasta la sintonía, y justamente La Cometa Blanca, a partir de 1982. Y se convirtió así definitivamente en la poeta de los niños. Y es que con los niños le gustaba en dar adivinanzas, pareados y juegos de palabras disparatados y ripios, y fue designada por el diario Pueblo como la figura más popular en aquel entonces. Su fama trascendió los límites de la literatura y Gloria es conocida como poeta y como personaje. Esa peculiar voz suya fue familiar en todos los hogares españoles de esos años. Su actividad fue imparable, lecturas, recitales, homenajes. Siempre se sintió querida por la gente y la aceptación de su popularidad no fue vanidad, sino la necesidad afectiva de una persona especialmente sensible. Pero hay que decir algo, la crítica y algunos poetas nunca le reconocieron el mérito de ser la figura que más hizo en España dentro de la literatura infantil. Y en 1997 publicó en la editorial Torremosas Pecábamos como ángeles, una selección de su poesía amorosa en las que nos presenta su vertiente más apasionada y nos permitió escuchar de cerca su corazón, ese que entre bromas y veras siempre tenía la rara virtud de emocionarnos. Pero esa fama, como hemos dicho, que le llegó, nunca fue la fama que de veras le correspondía, como dijo un crítico estos días. Le correspondía a una mujer de una vasta producción poética, en su parte cimera muy alta y era enormemente singular como poeta, más apreciada y estudiada en el extranjero que en España. La mayoría de los trabajos críticos sobre Gloria Fuertes proceden del hispanismo norteamericano y es escasa, desafortunadamente, la crítica literaria española sobre esta poeta. Quienes la conocieron han dicho que ella era un ser fácil para la sonrisa, para la comprensión, para asumir los errores ajenos y fácil también para llorar en el amor y en la compañía, para escuchar la confidencia última, para encontrar

0: el semejante un motivo más que sirva para perpetuar o sirviera para perpetuar su sentido creador. En septiembre de 1998 se le diagnosticó un cáncer de pulmón que acabó con su vida en la madrugada del 27 de noviembre y rodeada de sus amigos más íntimos, eso sí, los que siempre estuvieron ahí. Pero quiero terminar con una frase de ella que dice al comienzo de su autobiografía: estoy más sola que yo misma. Creo que es una soledad que arrastró siempre.
1: Seguiremos adelante, conoceremos a más mujeres. Muchas gracias, Clofé.
0: Muchas gracias a ti, Carlos, siempre.
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1: Y seguimos con más temas. La Consejería de Bienestar Social, de Igualdad, Juventud, Infancia y Familias del Gobierno de Canarias, a través de la Dirección General de Mayores y Participación Activa, ha reunido a más de 1,000 personas mayores de las 8 islas con motivo del Mes del Mayor en una jornada especial del proyecto Al Golpito, que se ha desarrollado de forma simultánea en la Ciudad Deportiva del Club Deportivo Tenerife Javier Pérez y en la Plaza de Canarias, en Las Palmas de Gran Canaria. El acto celebrado en Tenerife contó con la presencia del presidente del Gobierno, Fernando Clavijo.
5: Sí, la verdad es que, bueno, creo que es un proyecto de éxito, porque es el Club Deportivo Tenerife, obviamente, y con todo lo que representa, y la potencia y el sentimiento que despierta el equipo, pero además puesto al servicio de nuestra gente con más experiencia, ¿no?, como a mí me gusta decir, y en el que hay distintas actividades. Hemos combinado el trabajo del Cabildo con el del Gobierno de Canarias, y al final estamos hablando de fútbol caminando, que al final es actividad al aire libre, compañerismo, equipo, pero además estamos con el proyecto Faro del Cabildo, coordinándonos los dos, que representa hábitos de vida saludable, educación afectiva, con lo cual creo que es una mezcla que está funcionando francamente bien. Nosotros estamos, la verdad es que encantados, vamos a, por supuesto, seguir reeditando el proyecto y potenciarlo, porque solo tienes que ver la cara de felicidad y lo bien que se lo pasan y lo que repercute en la salud y en el estado, ¿no? Con lo que nos está cayendo, con la soledad no deseada, con las enfermedades mentales, pues es interactuar y en momentos en los que puedes estar solo en casa, pues lo estás con amigos disfrutando y haciendo ejercicio.
1: El objetivo de esta iniciativa es convertir el deporte y especialmente el fútbol caminando en una herramienta para fomentar la longevidad activa y combatir uno de los principales retos sociales asociados al envejecimiento, la soledad no deseada. Al Golpito es un proyecto de la Dirección General de Mayores y Participación Activa que se enmarca en el Plan Maresía y que se articula a través de las fundaciones del Club Deportivo Tenerife y la Unión Deportiva Las Palmas. Tras la buena acogida inicial que tuvo el proyecto piloto a finales del pasado año, la iniciativa ha experimentado un importante crecimiento y actualmente cuenta con equipos en las 8 islas. Escuchamos ahora al presidente de la Fundación del Club Deportivo Tenerife, Felipe Miñambres.
6: Sí, estamos muy contentos de recibirlos otra vez. El programa de Al Golpito, el programa Faro, todos los programas que estamos haciendo junto con Cabildo y Gobierno de Canarias. Y para nosotros es una alegría tenerlos, disfrutar de ellos, que ellos disfruten de nuestras instalaciones y sobre todo eso, que ellos sigan activos, que sigan reuniéndose, se hacen amigos, hacen deporte. Y la verdad es que, bueno, nos da alegría a los demás verlos contentos y verlos felices con las acciones y los proyectos programados.
1: Al Golpito utiliza el fútbol caminando como una actividad accesible para las personas mayores de 60 años, pero su objetivo va más allá de la práctica deportiva. Así trata de generar espacios de encuentro, participación y convivencia que permitan a las personas mayores mantenerse activas, relacionarse con otras personas y reforzar sus vínculos con la comunidad. La iniciativa forma parte de la estrategia del Gobierno de Canarias para promover un envejecimiento activo, saludable y participativo en línea con el Plan Maresía. De esta forma, el deporte se convierte en una herramienta para favorecer el bienestar físico y emocional al tiempo que contribuye a prevenir situaciones de aislamiento y soledad.
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1: Pues aquí lo dejamos. Hoy hemos hablado de salud, medio ambiente, eventos y acciones, del trabajo de la solidaridad entre pueblos, temas que nos preocupan a todos y todas. La próxima semana seguiremos hablando de acción por los demás y por los que nos rodean. Será aquí, en Universo Solidario. Con la colaboración y apoyo de la Fundación Mueve, el Grupo Hospitén y el Gobierno de Canarias. Hasta dentro de 7 días.
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9: Y vamos con una buena noticia, que siempre nos encanta dar buenas noticias y conocer también cómo se trabaja en nuestra tierra para que otras personas puedan tener buena salud o incluso puedan seguir viviendo. Nos hemos fijado esta mañana en una presentación que ha tenido lugar en el Hospital Universitario de Canarias, en el LUC. En esa presentación han hablado de una cadena de trasplantes de riñón que se ha podido realizar gracias a un donante altruista de Gran Canaria. Lo repito, una cadena de trasplantes de riñón gracias a un donante altruista de Gran Canaria. Lo tenemos al teléfono, Francisco Falcón. ¿Qué tal, Francisco? Buenos días.
10: Buenos días.
9: Gracias por atendernos, Francisco. Cuéntanos cómo es esto de la cadena de trasplantes de riñón y tú como donante.
10: Fue a raíz de escuchar las declaraciones de un donante altruista cómo me planteé la posibilidad de ser donante. Me informé sobre la donación y los valores que he aprendido de mis padres y de mi fe católica, que me enseña el comportamiento del buen samaritano, pues me hicieron tomar la decisión.
11: Uh-huh. Y entiendo, Francisco, que fue una decisión meditada, llevada por tu generosidad, y desde luego entiendo que también animas a otras personas que también lo hagan.
10: Efectivamente. Yo estoy muy contento de haber formado parte como un eslabón más de una cadena de donaciones que ha hecho mucho bien a enfermos renales. Uh-huh. Por eso animo a que se contemple la posibilidad de ser donante vivo de órgano. Es una muestra de generosidad que hace mucho bien a personas que lo necesitan. Uh-huh.
9: Francisco, ¿y cuándo fue que tomaste esta decisión? ¿Cuánto tiempo ha pasado?
10: Ya han pasado unos meses, ¿de acuerdo? Fue a comienzos del año pasado, como me puse en contacto con el Hospital Doctor Negrín de la posibilidad de donar, y ellos me explicaron que el hospital de referencia es el Hospital Universitario de Canarias, y ya la Organización Nacional de Trasplantes se puso en contacto conmigo y facilitó los datos aquí al hospital. Y con eso se inicia un proceso de evaluación física, psíquica y social para descubrir si era un donante que reunía las condiciones, ¿no? Uh-huh. Y hasta que se evaluaron el resultado de todo, pues se vio que era un candidato, ¿no?
11: Decía que el hospital de referencia de San Francisco en Canarias era el UC, y Ana González es nefróloga y responsable del programa renal de Donante Vivo en el UC. ¿Qué tal, doctora González? Buenos días.
12: Buenos días, ¿qué tal?
11: Muy bien, gracias por atendernos. Escuchando a Francisco, ¿no? Qué testimonio de solidaridad por su parte, ¿no?
12: Sí, la verdad es que esto, la verdad es que todos los donantes vivos que acuden a nosotros tienen historias conmovedoras detrás, pero el caso de Francisco ha sido un ejemplo de solidaridad, de altruismo y de generosidad ya en su máxima expresión por donar sin conocer a quién va dirigido ese riñón.
13: Doctora, ¿y cómo es el procedimiento? ¿Francisco dona uno de sus riñones? ¿Cómo funciona?
12: Sí, normalmente un trasplante de donante vivo, digamos que no es el buen samaritano que Francisco, sino que es un donante vivo que quiere donarle a un familiar, pues se pone en contacto con el servicio de nefrología donde atienden a su familiar, y a partir de ahí empiezan los estudios y ya se ponen en contacto con nosotros. Pero en el caso de Francisco, está establecido que él se pusiera en contacto con la Organización Nacional de Trasplantes, donde le llevaron a cabo una entrevista minuciosa, le informaron de todo lo que consistía la donación renal, que cómo se procedería, y a partir de ahí él siguió con la convicción de querer seguir siendo donante, y entonces ya lo pusieron en contacto con nuestro hospital, que es centro de referencia regional para este tipo de trasplantes, y durante unos meses un equipo de muchos profesionales hicimos un estudio, una evaluación para valorar sus riesgos y ver un poquito si se podía proceder con la donación. Finalmente se pudo y lo programamos.
11: Sí que nos gustaría, doctora González, que nos contara un poquito esa cadena de trasplante de riñón, gracias a un donante, en este caso a Francisco, en el que también participaron, tengo entendido, otros dos hospitales de la península.
12: Sí, efectivamente. Cuando ya se vio que Francisco podía ser donante, que no había ninguna contraindicación de ningún tipo para proceder con la donación, pues nosotros lo que hacemos habitualmente es introducir los datos en una base de datos de la Organización Nacional de Trasplantes, y ellos evalúan la mejor combinación de trasplantes que se pueden hacer. En este caso, nos combinábamos con otros dos hospitales de la península, y el riñón que, digamos, estaba remanente de uno de los donantes venía a nuestra lista de espera de donante fallecido de una paciente que estaba en diálisis.
13: Francisco, ¿y en ningún momento tuvo dudas cuando le explicaron cómo es el procedimiento? No sé si valoró algún tipo de riesgo, en fin, pues cuando a uno le informan de este tipo de cosas, imagino que si, muchas veces, ahora nos dirá la doctora si se ponen en lo peor o no, pero ¿no tuvo dudas en ningún momento?
10: Sí, tuve dudas. Pero la doctora me informó de los beneficios y de los riesgos que asumía, y yo consideré que pesaba más el beneficio que obtenía la persona trasplantada al riesgo que yo asumía. Como toda operación, una vez que entramos en el quirófano, corremos riesgos, ¿no? Pero la actual forma de operar, la paroscópica, los riesgos se han minimizado, ¿no? Y la recuperación del paciente, del donante, es mucho más rápida. O sea que, pero que sí tuve sobre todo, o sea que consideré la problemática de una operación, y sobre todo lo que yo más temía era si existía alguna limitación una vez que ya yo fuera donante, si iba a repercutir e iba a limitar mi forma de vida. Y una vez que me aclaran que no, que simplemente debo mimar a ese órgano que me queda, pues vi mucho más clara la decisión.
11: Francisco, imagínense que ahora están escuchando esta entrevista, están escuchando a usted, están escuchando a la doctora Ana González en toda Canarias y bueno, también fuera de Canarias, y alguna persona que lo esté pensando como usted lo pensó en su momento, ¿qué le diría en este momento a esa persona que a lo mejor tiene la idea, pero tiene un poquito de duda? ¿Qué le diría a usted?
10: Primero que quiero decir que el proceso va a estar acompañado con profesionales que le van a ayudar en todo momento con las cuestiones que les pueda surgir. Hay que destacar, como lo han hecho esta mañana los doctores, el valor de una donación en vida de órgano. La repercusión para el enfermo que lo recibe es muchísimo mayor que de un donante fallecido. Pero cualquier duda, cualquier temor que tenga, está siempre acompañado. Nunca se va a ver solo y en cualquier momento puede decidir no continuar con el proceso. Pero simplemente deben informarse, conocerlo, interesarse, y ya luego la evaluación de los distintos protocolos que hay que hacer ya dirán si es adecuado o no. Pero es fundamental que no van a estar solos y que en cualquier momento pueden parar, ¿de acuerdo?
13: Francisco Falcón, gracias por habernos atendido, contarnos su testimonio como donante altruista de riñón, usted que es de Gran Canaria y que nos ha atendido aquí en directo a la Radio Canaria para contarnos su caso. Un abrazo fuerte.
10: Muy bien, muchísimas gracias.
11: Gracias.
13: Doctora, porque nos decía Francisco que la calidad de vida del paciente que recibe ese riñón va a ser mejor que si se trata de un trasplante de una persona que ha fallecido. ¿Por qué?
12: El trasplante de donante vivo tiene múltiples ventajas sobre el trasplante de fallecido, porque primero porque viene de un donante que es una persona que está totalmente sana. Muchas veces estudiamos la parte inmunológica, las compatibilidades entre el donante y el receptor, pero quizás la mayor ventaja de todas es que en el trasplante de donante vivo hacemos la cirugía de forma programada en un momento concreto, que es el momento óptimo para el donante y para el receptor, y podemos planificar de antemano la realización de ese trasplante de tal manera que incluso la persona que está pendiente de recibir el riñón no tenga que estar esperando en una lista de espera y dializándose mientras tanto. Podemos anticipar el trasplante a la diálisis y que el receptor no llegue ni siquiera a dializarse.
11: Doctora, le hago la misma pregunta que le hacía antes a Francisco, este donante altruista de riñón en Gran Canaria. En ese contexto en el que yo le decía, personas que estén escuchando, que tengan dudas, ¿qué deben hacer, doctora? Ya desde su punto de vista más de responsable del programa renal de donante vivo en ELUC.
12: Bueno, la verdad es que un poco comentarle a todos los familiares o personas allegadas a un enfermo renal que pueden informarse si quieren en lo que consiste la donación de riñón, que hay múltiples profesionales que les pueden aconsejar y decir, y que tengan la certeza y la seguridad que para nosotros es una gran responsabilidad estudiar a un donante vivo y que vamos a protegerlos a ellos. Y que si nosotros vemos que los estudios, por mucho que ellos quieran ser donantes, encontramos algo que a ellos les van a aumentar el riesgo para una cirugía o para vivir posteriormente con un solo riñón, desde luego no vamos a proseguir con la donación. Pero que el sistema español es muy garantista y muy proteccionista con el donante, que en ese sentido se queden tranquilos.
11: Ana González, nefróloga, ahora sí, y responsable del programa renal de donante vivo en ELUC, en el Hospital Universitario de Canarias. Gracias por atendernos y enhorabuena por el trabajo que hacen.
12: Muchas gracias a ustedes.
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14: La mujer de 87 años, símbolo de las reivindicaciones por la vivienda tras ser desahuciada de la vivienda en la que llevaba 70 años residiendo en Madrid. A partir de ella, pues, se generó una ola de solidaridad y un sentimiento en todo el país que culminó con esas acampadas, primero en la Puerta del Sol y después se fueron extendiendo por todo el país. También aquí en Canarias, en Las Palmas de Gran Canaria, en Santa Cruz de Tenerife, ahora también en Arrecife, en Lanzarote, en Sol, continúan. Yo no sé cómo pueden estar ahora mismo en la Puerta del Sol. Saludamos a una canaria, María González. No sé si va a poder siquiera hablar. María, ¿qué tal? No te digo buenas noches. ¿Cómo estás?
15: Estamos destrozados. Estamos completamente destrozados. Es un dolor muy grande y mucha frustración, sobre todo mucha frustración de que esa señora no se pudiera morir en su casa como se murió su padre, como se murió su madre, que era lo que ella nos había pedido, sino que se muriera en el hospital. Tremendo, tremendo, tremendo.
14: ¿Cómo se enteraron?
15: Pues bueno, ya ella había muerto esta tarde y los familiares, bueno, les estaban dando un tiempo para contarlo. Así que es verdad que sabíamos que bueno, ya una vez que hay un ingreso hospitalario de una persona tan mayor y que pasa tantos días, pues obviamente sabíamos que había gravedad, ¿no? Y bueno, Mari Carmen, yo que llevo siguiendo el caso casi cinco años, que curiosamente fue cuando empecé en la televisión, que fue con su caso de renta antigua, donde ella hablaba, ¿no?, de que ella se quería quedar en esa casa porque era un contrato que había tenido su madre y su padre, y el deterioro que había sufrido Mari Carmen en tan poco tiempo era tremendo, ¿no? Un cambio físico demoledor, y ya ella de últimas no podía caminar. Pero bueno, yo creo que nos deja un ejemplo de dignidad y de lucha, y yo creo que es con lo que nos tenemos que quedar, que era lo que quería ella. Ya las últimas declaraciones que dio, pedía que hasta que nos diera el cuerpo que siguiéramos luchando. Así que yo, toda la gente que me esté escuchando hoy, los jóvenes, los que no son tan jóvenes, que luchen, o sea, que luchen hasta el final como luchó Mari Carmen y como vamos a seguir luchando todas nosotras.
14: ¿Cuál es la fotografía ahora mismo en la Puerta del Sol desde que se enteraron de la noticia?
15: Es desoladora, porque llevamos dos noches achicando agua, dos noches aguantando insultos de la gente que se pasa por la acampada a humillar, gente que va a insultar. Es desoladora, porque encima de esto, ¿no?, vimos que tampoco dos decretos iban a salir, simplemente uno. Y bueno, hay mucho dolor, hay mucho dolor, y yo creo que hay que reposarlo.
14: Bueno, ahí pues todo el mundo que está alrededor tuyo pues llorando de manera desconsolada, porque al final sí sabíamos que era mayor, sabíamos que estaba ingresada, sabíamos de la debilidad de su estado de salud, pero jamás se nos pasó por la cabeza tener que contar hoy una noticia así.
15: Claro, y que mismo que por lo menos nos hubiera dado tiempo de que hubiera llegado a su casa, ¿no? Que no hubiéramos dilatado esto tanto en el tiempo, que no hubiera tenido que pasar, sobre todo por el desahucio, que el desahucio fue horroroso. El desahucio fue tremendo, ver cómo la señora de 87 años se la lleva después de que las calles estuvieran llenas, estuvieran cortadas, que sufrimos agresiones los que nos pusimos en la puerta para que nadie entrara. Y que esa señora, que los últimos días que pasaron fuera de eso... Es desgarrador y es muy injusto. Y ahora lo que nos tenemos que focalizar cuando terminemos esto es que no vuelvan a ver más Mari Carmen. Que lo que tenemos que hacer a partir de ahora es que no vuelvan a ver más Mari Carmen, que no haya más personas que se queden en la calle, ya sean mayores, ya sean jóvenes, que ninguno se merece estar en la calle, que la vivienda es un derecho, que es el derecho al techo. Y que tenemos que seguir luchando.
14: ¿Tú llegaste a verla en algún momento? ¿Llegaste a hablar con ella antes de...?
15: Claro, sí, porque además, recuerdo, mira, tengo una imagen súper bonita que fue en el penúltimo desahucio, de echarme a llorar y ella abrazarme y ella darte fuerza a ti, ¿sabes? darte fuerza a ti, y el resto desgarrado y llorando siempre porque la veía tan tan frágil, ya tan frágil, y con esa fuerza y las masas que arrastraba, que era ella la que te tenía que dar ánimos a ti. Entonces es complicado, es una situación muy muy muy complicada. Yo en casa ahora mismo también tengo a una familia que desahuciaron hace 4 meses, y son situaciones muy duras, son situaciones que hay que vivirlas de cerca para entender qué le puede producir el dolor que le puede producir a una familia cuando se queda sin casa, porque se destroza, automáticamente se destroza todo.
14: ¿Cómo era Mari Carmen? Tú que pudiste hablar con ella, compartir tiempo, ¿cómo era? Nosotros la hemos visto a través de televisión, esa fuerza que desprendía, eso que
15: era hacía. Muy guerrera. Yo sí, yo tengo que describir a Mari Carmen, de incluso llegamos a coincidir en plato, y me acuerdo que cuando empecé las primeras tertulias que hice en televisión, y era muy muy guerrera, y ella luchó hasta el final, porque ella podía haber dicho, oye, pues no quiero seguir con esto, me voy, y luchó hasta el final, y o sea, yo te puedo decir que yo creo que la palabra que la define es que es valiente, y es una luchadora, porque ella no tenía hijos, no tenía hijas, y ella tiró adelante con todo, y pues que las últimas palabras de esa señora en un hospital fueran: luchen hasta que el cuerpo les aguante. A mí eso me parece dignidad, o sea, me parece que una calidad humana y una dignidad absoluta. Y después tener que escuchar, ¿no?, cómo han salido antiguos caseros a decir poco más que Mari Carmen era ruin, era mala, ¿no? Hemos visto unas difamaciones también en las redes sociales de esta mujer, tremendas, una falta de humanidad, y además falta la verdad también, porque es una... ya no es falta de humanidad, sino es una falta, la verdad, que me parece también bastante grave.
14: La verdad que nos queda sobre todo esa pena de que, lo que tú dices, que no pudiera acabar yendo a su casa y fallecer en casa, ¿no?
15: Morir en casa como murió su padre, que era lo que ella quería, y ella siempre lo decía. Y quiero estar en la casa donde nací yo y donde murió mi padre. Ya está, ya no pedía otra cosa. Y no la dejaron. No la dejaron sabiendo que era una persona que ya era muy mayor, que no había necesidad de estar 50 años más esperando, y si tenían que estar 50 años más esperando porque era la casa de toda su vida, creo que valía la pena. Pero bueno, no fue así, pero esto va a tener consecuencias. Esto no se va a quedar así, esto va a tener consecuencias. Y las vamos a ver. Y las vamos a ver, porque este país, a partir de hoy, es un antes y un después, y esto va a tener una respuesta.
14: ¿Ustedes qué van a hacer? ¿Tienen ya algo pensado, María?
15: No, porque todavía es muy muy temprano, pero esto no se va a quedar así, y vamos a seguir, y no vamos, la huelga general no va a ser el tope, ni va a ser el próximo objetivo. O sea, y vamos a seguir en la acampada. La acampada va a estar de forma, de momento, no hay cierre a esa acampada, y ahora menos. Ahora vamos a estar más, aunque nos llevan todos los días.
14: Pues María González, activista canaria, habíamos quedado para hablar de otras cuestiones, pero mira, al final lo que ha sido...
15: La vida.
14: Sí, un abrazo muy grande, María, y seguimos en contacto.
15: Para ustedes también. Un besito.
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16: Terminamos en nuestra tarde de radio, y lo hacemos para encontrarnos con la Asociación ADASIS, el Instituto Canario de Calidad Agroalimentaria, y el Ayuntamiento de Breña Baja impulsan la segunda edición de un evento inédito en Europa para fortalecer la actividad de las mujeres en el sector primario y científico. Se trata de la segunda jornada de mujeres, ciencia y apicultura sostenible, que se van a celebrar en la isla de La Palma. Tiene todos los detalles Leticia Campanales, de Proyecto ADASIS. ¿Qué tal, Leticia? Muy buenas tardes.
17: Hola, muy buenas tardes, y muchas gracias por invitarnos.
16: Hagamos un poquito de pedagogía para empezar. ¿Qué son las segundas jornadas de mujeres, ciencia y apicultura sostenible, y qué objetivos se plantean?
17: Bueno, las jornadas, como bien decías, están organizadas por ADACIS, por la Asociación para el Desarrollo de Acciones Climáticas Integrales, de la que formo parte yo también, y financiadas por el Instituto Canario de Calidad Agroalimentaria, la Consejería de Educación, Universidades, Ciencia e Innovación del Gobierno de Canarias y el Ayuntamiento de Breña Baja, junto con muchos colaboradores. Bueno, el objetivo de estas jornadas realmente es promover y reforzar el papel de las mujeres, el título de por sí ya lo pone en evidencia, el papel de las mujeres en la apicultura canaria. Pero este año no solo, porque esta es la segunda edición que celebramos, este año también queremos resaltar la importancia de ese vínculo con el mundo de la investigación y en particular de las mujeres que están vinculadas al mundo de la apicultura, desde distintas perspectivas, y por eso el título de las jornadas de claro, Mujeres, Ciencia y Apicultura Sostenible.
16: ¿Y qué contenidos y actividades se han preparado para esta jornada y cómo se puede uno apuntar a ella?
17: Pues mira, las jornadas, bueno, tienen distintas actividades, se instala un poco como un espacio formativo también para las mujeres apicultoras que acudan al evento. Habrá mujeres de todas las islas, bueno, de casi todas, aún no tenemos seguro si desde La Gomera conseguirá asistir alguna mujer, un poco por esa razón que comentábamos, porque ese papel de la mujer pues no está tan visibilizado y por tanto a veces también se complica identificar a estas mujeres para invitarlas a estos eventos. El encuentro de por sí se divide en dos jornadas. Tenemos una primera jornada enfocada en ponencias, ponencias de distinta naturaleza, desde el impacto de la carga apícola dentro de espacios naturales protegidos, una ponencia que se dará por Natalia Díaz-Luis en colaboración con la Universidad de La Laguna. También tenemos a la Universidad de Las Palmas de Gran Canaria, a través de su Instituto Biomol de Biología Molecular, que hablará del origen de la abeja negra canaria, el ecotipo autóctono de nuestras islas, con sus numerosos beneficios también dentro de la apicultura. También tendremos otras ponencias de técnicas y personas vinculadas al Instituto Canario de Calidad Agroalimentaria, donde se hablará de comercialización, de trazabilidad, de normativa dentro de lo que es la producción, los productos derivados de la apicultura. Y bueno, y también vendrá una mujer de la Universidad de Vigo que nos hablará de especies invasoras de avispones y de las amenazas que implican ya en otros territorios que por suerte no estamos viviendo en Canarias aún, pero que bueno, es probable que sea cuestión de tiempo.
16: Leticia.
17: Y ya unas, sí, no, cuéntame.
16: No, le iba a preguntar que cuando hablamos de abejas, muchas veces pensamos en la miel, pero ¿por qué son tan importantes para nuestros ecosistemas y para la sostenibilidad de las islas?
17: Pues la verdad que los polinizadores en general y las abejas un poco llevan la bandera para todos ellos. Son animales que son diminutos y muy a menudo pasan desapercibidos, pero realmente ejercen un papel fundamental dentro de lo que es tanto la conservación de nuestra naturaleza, por tanto permiten que las plantas se reproduzcan en ese ciclo natural, ellos ejercen un papel fundamental, pero por otro lado también para las personas, porque realmente hablamos de plantas y inevitablemente hablamos de producción agroalimentaria, y dentro de lo que es la producción de alimentos, las plantas, los polinizadores en general y las abejas en particular, cubren hasta un 70-80% de las necesidades de esas plantas de reproducirse. Por tanto, consideremos que sin polinizadores tendríamos muchísimos problemas de recursos alimentarios, y ahí es donde pues su papel asume más importancia.
16: Uh-huh. Estas jornadas ponen especialmente foco, usted lo ha dicho, en las mujeres. ¿Qué papel han tenido históricamente las mujeres en la apicultura canaria y cuál es su realidad actual?
17: Pues las mujeres siempre han formado parte de lo que es la actividad apícola. Consideremos que históricamente el hombre, dentro de lo que es la economía de la casa, se ocupaba de trabajos que eran más pesados, más forzosos, mientras que la mujer podía ocuparse, dentro de lo que era esa gestión diaria de distintas tareas, pues también de actividades vinculadas con el mundo rural, que fueran pues también que requirieran también menos fuerza, ¿no? Y por tanto, dentro de lo que es la apicultura histórica de las Islas Canarias, la mujer siempre ha estado presente, tanto en la colmena como también de una manera más importante dentro de lo que son las tareas para todo lo que es la preparación de ese producto, ¿no? Uh-huh. Hay que considerar que la apicultura canaria también es principalmente una apicultura de autoconsumo, y que hoy en día el papel de la mujer realmente viene de un contexto histórico en el que siempre ha estado presente, pero se ha perdido un poco esa valorización de su papel. Y por tanto, un poco de ahí vienen las jornadas, con la idea
18: de visibilizar el rol que siempre ha tenido y sobre todo poner en evidencia la importancia de que empiece a asumir también un papel dentro de la toma de decisiones, que muy a menudo no está representada en esas mesas y en esas dinámicas.
16: ¿Cuáles son actualmente las principales problemáticas y amenazas a los que se enfrentan las abejas y el sector apícola aquí en casa, en Canarias?
18: Pues bueno, realmente son muchísimas. Por un lado hablamos de la acción humana con nuestros hábitos de uso del territorio. Hablamos de una producción agrícola intensiva y de monocultivo muy a menudo, lo que implica una reducción de los recursos florales para las abejas y por tanto pues claramente una reducción de sus alimentos, ¿no? Porque si, al final cuando hablamos de recursos florales hablamos de que ellos se alimentan de esos productos, ¿no? También hablamos de un impacto de los pesticidas, insecticidas, todo lo que tiene que ver con la producción alimentaria también masiva. Por otro lado, la introducción de especies foráneas de abejas, que también han generado una hibridación del locotipo local de esa abeja negra canaria de la que hablábamos y que tiene tantos beneficios su uso dentro de nuestro territorio, que también tiene unas condiciones muy particulares. Hablamos también de destrucción de hábitat, pero también hoy en día más que nunca hablamos del cambio climático y de los impactos que tienen las sequías prolongadas, las olas de calor extremo, las especies invasoras que invaden el territorio, las enfermedades que se difunden. Entonces ahí pues hay un conjunto de factores que está amenazando a la apicultura.
16: Y justo por eso le quería preguntar, ¿cómo está afectando factores como el cambio climático, la pérdida de biodiversidad, las enfermedades o incluso el uso de determinados productos fitosanitarios a nuestras colmenas?
18: Bueno, ahí hay un problema bastante grande porque, claro, si son todos factores que afectan a las poblaciones de abejas, tanto a nivel natural de poblaciones silvestres. Hay que considerar que en Canarias tenemos más de 150 especies de abejas censadas, de las cuales 50 son endémicas del territorio. Eso significa que solo existen en nuestro territorio. Todas estas especies se enfrentan diariamente a todos esos factores de los que hemos hablado, a todas esas amenazas. ¿Eso qué implica? Una reducción de sus poblaciones y a largo plazo pues por supuesto impactos también en nuestra calidad de vida, en la calidad del medio natural que nos rodea y por tanto también en la calidad de lo que son pues nuestras necesidades dentro del entorno del medio natural del que dependemos.
16: Ahora mismo uno de los temas que más preocupa es la avispa asiática. ¿Por qué representan una amenaza para las abejas y para la apicultura de las islas?
18: Efectivamente, bueno, la avispa velutina en particular, pero realmente hay otros avispones que están llegando de otros territorios, como bien decías, asiáticos en particular, porque es un poco el centro también de diversidad donde se desarrollan estos animales. Han llegado a Europa ya de una manera muy evidente, ya están presentes en la península en muchísimos territorios. En Canarias aún no, tenemos la suerte de ser un territorio pues también alejado del resto del continente y que por tanto implica una dificultad añadida para que lleguen, ¿no? También es verdad que por otro lado somos conscientes de que es cuestión de tiempo porque entre todas las mercancías y las personas que se mueven de otros territorios a las islas, pues lo más probable es que en algún momento lleguen. Y esto ocurrió en mayo de este año, 2026, en el que se detectó un nido con escasamente 100 ejemplares de Vespa velutina en Gran Canaria. Claro, es un problema porque realmente estas especies no se encuentran en nuestros territorios. Eso significa que las especies locales no están acostumbradas a tener que defenderse de especies tan agresivas como puede ser el avispón asiático, que se alimenta de abejas y que, por tanto, se pone fuera de la colmena, volando fuera de la colmena, y cada vez que entra o sale una abeja, la coge y se la come. Bueno, la coge y efectivamente pues la mata, ¿no? Y eso está generando muchísimos impactos. Pero también es verdad que está generando impactos en la salud de las personas. Zonas en muchísimos territorios, porque son especies muy agresivas que atacan masivamente cuando se sienten amenazadas y, por tanto, pues implica amenazas de distinta naturaleza para el ser humano y para la economía de la apicultura.
16: ¿Y qué medidas de prevención y vigilancia se están llevando a cabo en Canarias para evitar la llegada y, en el peor de los casos, la expansión?
18: Bueno, nosotros dentro de un proyecto europeo financiado con fondos Next Generation que desarrollamos durante más de 2 años, hemos publicado la primera guía de nociones preliminares sobre ante la potencial llegada de estas especies. Realmente está un poco todo por hacer. Es verdad que hay entidades públicas como puede ser la Red de Detección Temprana de Especies Invasoras como es Redexos y por supuesto desde la misma Consejería del Gobierno de Canarias están trabajando en todo lo que tiene que ver con especies invasoras que llegan a las islas, pero también nosotros siempre reiteramos la importancia de que haya una coordinación entre la administración, las asociaciones de apicultores, un poco todas las esa red de entidades que están vinculadas con, por un lado, están presentes en el territorio y por otro lado pues tienen ese papel también de organizar eventualmente la respuesta rápida frente a su llegada, ¿no?
16: ¿Qué papel tenemos que tener la ciudadanía? Si de repente detectamos una avispa que podría ser asiática, ¿qué debemos hacer? ¿Dónde comunicar estos posibles avistamientos?
18: Bueno, la manera más rápida y más eficaz es llamar al 112 e informarles, porque desde el 112 les derivan al departamento correspondiente para poder hacer la señalación. Entonces, eso en primer lugar. Luego también hay muchos canales, como puede ser la misma página o aplicación de la red Redexos, donde en su interior también se pueden hacer señalaciones de este tipo de detecciones.
16: ¿Y cuál es el mensaje, Leticia, que le gustaría trasladar desde esta jornada sobre la importancia de las abejas, de la apicultura y especialmente del papel que tienen las mujeres en este sector?
18: Bueno, aquí podría extenderme bastante en todo lo que son nuestras, lo que nos gustaría, ¿no? Pero siempre un poco intentamos terminar nuestras intervenciones hablando de la importancia del papel que cada persona tiene dentro de lo que es la manera en la que nos relacionamos con el medio natural. Hasta cierto punto podemos llegar, pero es importante que cada uno también ponga su granito de arena. Por ejemplo, no utilicen productos pesticidas o productos tóxicos para la naturaleza dentro de lo que es el uso o el cuidado de nuestros jardines, parques. La misma administración pública tendría que tener un especial cuidado para el uso de estos tipos de productos. Esto siempre también lo reiteramos. Pongan bebederos para las abejas, porque uno de los problemas principales del cambio climático es que son especies, tenemos sequías muy prolongadas y muy intensas, olas de calor muy extremas, y eso hace sí de que las abejas tengan pues claramente menos recurso hídrico, y que por tanto eso también es una manera en la que se les puede apoyar.
16: Pero Leticia, ¿cómo es un bebedero para abejas?
18: A ver, realmente es muy sencillo. Ellas lo que necesitan es un cacharrito con un poco de agua. Tampoco tiene que ser muy profundo, pero bueno, ahí según la disponibilidad. Y lo importante es que haya algo donde ellas se puedan apoyar, como pueden ser pues unos corchos, por ejemplo, dentro de esto, dentro de lo que es el cacharro, o si no, unas piedras, simplemente algo que un poco salga de lo que es la superficie del agua para que ellas se puedan apoyar y no se ahoguen. Pero realmente es muy sencillo. Además, si las personas quieren verlo en internet, hay muchísimos ejemplos de cómo se puede hacer. También aconsejamos siempre que se planten flores, si uno tiene la posibilidad, pues que se planten flores, especialmente que pueda ser de interés para las abejas, todo lo que son pues el romero, la albahaca, todo ese tipo de productos que también utilizamos mucho en nuestra alimentación, por ejemplo, ¿no? Entonces, bueno, ahí hay muchas acciones que se pueden emprender.
16: Por último, Leticia, información práctica, ¿cuándo y dónde apuntarse para las personas curiosas e interesadas en participar en esta jornada?
18: Por supuesto, nosotros estamos distribuyendo a través de las redes sociales de distintas entidades que colaboran dentro del evento el cartel de las jornadas, con tanto con el programa, con los detalles de cuáles son las actividades, y dentro de ese cartel tenemos unos formularios y unos enlaces que permiten pues acceder a la inscripción de las jornadas. Entonces nosotros aconsejamos que las personas puedan, estando en internet, meterse dentro de lo que es Segundas Jornadas de Mujeres, Ciencia y Apicultura La Palma, y ahí pues les sale toda la información que permitirá también que se inscriban, tanto de formato presencial para quienes quieran, como también en formato en streaming para quienes no tengan la oportunidad pues de desplazarse a la isla de La Palma.
16: ¿Cómo llega una italiana a saber tanto de nuestras abejas y nuestra apicultura?
18: Bueno, yo creo que soy italo-canaria. Así es como me considero. Ya son muchos años y el cariño por las islas es mi tierra, realmente. Así es como lo siento.
16: Y así lo sentimos también nosotros. Leticia Campanale, de Proyecto Adassi, gracias por compartirlo aquí en la radio Que Pica Entre Horas. Ha sido muy amable.
18: Muchísimas gracias a ustedes por invitarme.
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19: Ya están publicados desde ayer los dos decretos de vivienda del Gobierno de España que aprobaba el martes con modificaciones respecto al decreto del 29 de septiembre. Pasarán ahora la Diputación Permanente del Congreso. Previsiblemente solo se convalidará uno de ellos. El primero, lo cierto es que este ya está en vigor desde hoy, tras su publicación ayer en el Boletín Oficial del Estado. Mayer Trujillo, director de la Radio Canaria, buenos días.
20: Buenos días, Tomás.
19: Con varios asuntos sobre la mesa sobre vivienda y además coincide paradójicamente esta entrada en vigor con la muerte de Mari Carmen.
20: Sí, todo un símbolo de lo que ha venido después, ¿no? Hasta el punto de convocar unas elecciones generales. Y ahora, pues, pendientes de este nuevo decreto, si consigue el apoyo de la Diputación Permanente, que parece que sí, y ver un poco cómo se aplica esto y qué consecuencias tiene. Como hemos escuchado en el resumen informativo, pues ya hemos visto que se ha reducido la oferta de alquiler, según los expertos inmobiliarios. Cuestión esta grave porque lo que se busca es todo lo contrario, ¿no? Que haya una mayor oferta y que la gente vulnerable pueda acceder a esa vivienda.
19: Hay varias claves en este decreto que amplía, por ejemplo, hasta el 31 de diciembre de 2030 la limitación a compras especulativas. Debe mantenerse también la vivienda asequible exenta hasta al menos hasta 2030. Los desahucios también van a estar prohibidos a partir de hoy mismo. Y Pino de León es la directora del Instituto Canario de la Vivienda, del ICABI. Pino, muy buenos días.
21: ¿Qué tal? Muy buenos días.
19: ¿Han podido analizar ya las claves de este decreto que está desde hoy en vigor y cómo puede afectar a Canarias, a nuestra comunidad?
21: Pues estamos en ello porque la verdad es que los anteriores, como no fueron convalidados, ¿no?, por el Congreso de los Diputados, los dejamos. Con esta nueva novedad, pues estamos en ello. Tenemos algunas claves que las que acabas de comentar. Y bueno, si te parece, además han cambiado ahora, ¿no? El primero antes tiene el contenido del segundo y demás. Por eso estamos con ello. Y yo creo que, por lo que he oído y he visto en que el representante, ¿no?, del PNV, parece ser que uno de ellos no lo va a apoyar y otro sí. A mí me parece que lo importante, y con respecto a los anteriores, que ya nuestra representante, ¿no?, de Coalición Canaria en el Congreso de Diputados, Cristina, apoyó uno, y precisamente ese es el que parece ser que se va a aprobar ahora, que es el 29-26.
19: Que es el primero de ellos, el que más medidas contempla, digamos, el que era el que no iba a la prórroga indefinida de los alquileres, sobre todo, que era la parte más polémica, ¿no?
21: Efectivamente, por eso digo que desde el punto de vista, llevando de nuevo el espíritu, ¿no?, o la fundamentación para su apoyo, nosotros decimos, estamos pasando una situación trágica, ¿no?, con muchísimos desahucios y muchísimas familias, ¿no?, y personas como la fallecida Mari Carmen, que bueno, mi pésame, ¿no?, a todos, porque se ha convertido, ¿no?, en algo en toda España, ¿no? Por tanto, si sirve para eso este Real Decreto Ley, para un poco paralizar esta situación tan trágica, pues bienvenido sea, ¿no? Hay también una cuestión de que las comunidades autónomas tenemos que asumir el pago, ¿no?, de las rentas no abonadas por esta familia, y bueno, pues ahí tendremos que ver con el Estado cómo se transfieren esos dineros a las comunidades autónomas, ¿no? Pero en principio, desde ese punto de vista, la valoración, pues bueno, es positiva porque va a servir para, después, de una forma más tranquila, pues, cuando haya un nuevo gobierno, pues que se legisle de forma adecuada para resolver, pues, la crisis, ¿no?, de la vivienda que existe en este país y en Canarias en concreto, ¿no? Mm.
20: O sea, que hay que ver la letra pequeña de cómo se articula eso, ¿no? De que si una familia vulnerable no puede pagar, no puede hacer frente al alquiler, se lo abone la administración más cercana. En este caso sería del gobierno de Canarias o sería de otra administración, Pino.
21: No, dicen las comunidades autónomas. Y además se incluye en este decreto, ¿no?, en este que a ver si se aprueba, que no estaba en el anterior, los gastos procesales también. Entonces, bueno, pues eso genera, pues nosotros tenemos presupuesto y todas las partidas presupuestarias pues ya tienen un objetivo que es, ¿no?, intervenir en la política de vivienda que nosotros hemos diseñado, y por tanto genera pues a ver de dónde sacamos los créditos o de dónde los quitamos para poder ver esto, ¿no? Pero Pero bueno, lo que tenemos que hacer las comunidades autónomas es hablar con el ministerio a ver de dónde salen estos créditos para que se lo faciliten a las comunidades autónomas y poder cumplir con este mandato legal, ¿no?
19: Coalición Canaria, precisamente en los decretos iniciales, en el primer decreto, digamos, que es el que va a contar con el apoyo previsiblemente, por el que Coalición Canaria votaba a favor, planteaba la diputada Cristina Valido, por ejemplo, la prohibición de compra de vivienda a extranjeros. Sin embargo, conociendo el gobierno esta petición, no se ha contemplado una semana después en este decreto. ¿Había margen? ¿Confiaban en que el nuevo decreto que lleva ahora el gobierno se pudiera contemplar las peticiones que se pusieron sobre la mesa el viernes pasado?
21: Por eso te comento que lo estamos analizando y bueno, Cristina Valido planteó, ¿no?, su apoyo al Real Decreto Ley, pero sí que es verdad que ahora pues tenemos que analizarlo, a ver, y como ya el voto de nuestra diputada pues ya no es necesario, como otros votos, y por eso va a salir el Real Decreto. No nos parece adecuado. Es decir, yo desde ese punto de vista, si este Real Decreto sirve para resolver una situación trágica, que son los desahucios, pues bienvenido sea. Pero sí que es verdad, y ya yo dije con el anterior decreto, que a mí me parece que una política de vivienda seria, aunque hay una crisis estructural de vivienda en España y en Canarias, ¿no?, y no se resuelve con medidas y con normativa, con carácter de ley, así deprisa, corriendo y sin escuchar a todas las partes. A mí me parece bien incluso la manifestación y lo que están haciendo, ¿no?, el sindicato de inquilinas, ¿no?, manifestarse por una situación, es decir, siempre porque es un derecho fundamental, ¿no? Pero sí que es verdad que esta situación no se puede abordar de esta forma. Hay que ver, escuchar a todas las partes. Lo decía antes Mayer también, ¿no?, que ya desde hace nada que han salido estos decretos, ya hay la oferta se ha retraído todavía más, ¿no? Por tanto, nosotros creemos desde Canarias que lo que hay que hacer, y es lo que estamos haciendo nosotros ya, es incrementar el parque público de vivienda. Si hay que poner de forma inmediata vivienda en el mercado, o construir nueva vivienda, o generar que la vivienda existente salga al mercado a precios asequibles. Eso es lo que hay que hacer de forma inmediata, porque estas medidas que estamos viendo no son las ideales, porque no genera equilibrio entre la sociedad, sino todo lo contrario. Y es lo que estamos viendo, ¿no?
20: Por un lado, Pino, como apunta, construir más viviendas, porque es obvio, ¿no?, que si han entrado más personas a España, si hemos aumentado la población, pues necesitamos más viviendas. Pensemos, por ejemplo, aquí en Canarias, que cada año pues aumentamos en 20.000 personas, pues si uno hace la división entre tres, pues tocaría pues 6.000 viviendas de media más cada año, que no estamos construyendo ni siquiera nos acercamos a esa cifra, ¿no? Y después, por otro lado, pues aprovechar las que están disponibles, las que están vacías o las que están en manos, por ejemplo, de la Sareb. Ahí está el caso de las 8 familias estas, que bueno, afortunadamente se paró el desahucio ayer en Las Palmas de Gran Canaria, porque había entre esas familias con niños, familias con dependientes, con personas que tenían problemas de salud. Y lo curioso de esto es que esto está en manos de la Sareb, estos 8 pisos y más pisos que hay en Canarias. No sé si usted tiene el dato de cuántos pisos tiene la Sareb en Canarias, porque la Sareb no dedica estos pisos a un alquiler asequible.
21: Efectivamente, lo acabas de decir tú, es lo que parece paradójico, es que desde el propio, bueno, pues el Estado esté llevando a cabo esto, ¿no?, la iniciativa, ¿no?, el ejercicio de la iniciativa legislativa con estos dos reales decretos, y después tenga activos, como se llaman, o pisos, ¿no?, viviendas en estas empresas, y no sean capaces, y después veamos también posibles desahucios con propiedades de estas, ¿no?, de estas entidades. Eso es lo que no puede hacer, porque parece que se está, con el discurso se está diciendo una cosa y con los hechos absolutamente otra, ¿no? Y eso es lo que se tiene que parar absolutamente, lo que yo he oído.
20: Además, este es el tercer intento de desahucio de esta familia, o sea que me cuesta entenderlo, como apunta usted. Porque
21: a mí me parece que todos esos pisos de la Sareb, cuando se creó la empresa con la crisis y demás, todos esos pisos tenían que haber pasado a las comunidades autónomas. En el ámbito de las comunidades autónomas y ser gestionada por las comunidades autónomas a disposición de la demanda de vivienda, porque además salían esos pisos de la, si lo recuerdan, ¿no?, de la crisis financiera y económica, y fueron también obtenidos con financiación pública, ¿no? Es decir, eran los activos tóxicos, ¿no?, que se llamaban...
19: Del Banco Malo.
21: Momento, del Banco Malo, efectivamente. Entonces, bueno, pero ya no podemos hablar de eso porque ya han pasado muchos años, ¿no? Pero yo creo que el tenía que haber sido así, ¿no? Haber pasado las comunidades autónomas y haberlos puesto a disposición de la demanda de vivienda, ¿no? Pero eso mismo, lo que he oído yo, que todos los activos que tiene ahora Sareb van a pasar a Casa 47. Entonces, pues desde aquí también, yo creo que las comunidades autónomas estaremos todos de acuerdo con eso. Es decir, que todos esos pisos que tiene Casa 47, oye, pues también negociarlo con las comunidades autónomas y ponerlos a disposición de los ciudadanos lo antes posible. Y por tanto, si

0: Yo creo que, aunque no son todas las viviendas que necesitamos, eso es evidente, y yo creo que todo el mundo lo entiende, ¿no? Yo creo que eso lo tenemos que entender. Es decir, las viviendas no es soplar y hacer botellas, ¿no? Es, pues, bueno, buscar el suelo, redactar proyectos, adjudicar obra y ejecutar obra, ¿no? Tiene que pasar un tiempo. Yo quiero decirlo claro porque la gente tiene que saberlo, ¿vale? Pero sí que estamos con el pie en el acelerador. Y antes del inicio del mandato, vamos a poner la fecha del 2023, es decir, la construcción de vivienda era cero. Por tanto, lo que estamos haciendo ahora, y estamos ya en el 26, de cara ya próximamente también al proceso electoral autonómico, es decir, el incremento ha sido de forma exponencial, con lo cual tenemos un 100%. Ahora mismo hay 4.500 viviendas entre VisoCaN y nosotros en el instituto, ya en fase de ejecución, redacción de proyectos y de licitación de proyectos. En breve van a salir unos 12 proyectos de obra nueva en toda Canarias. Esos son 4.500 viviendas. ¿No son suficientes? Claro que no son suficientes, pero ese es el ritmo y la línea que tenemos que hacer. Y por otro lado, yo creo que incluso en unas jornadas que estuve ahora en un congreso de vivienda en Barcelona, estaba claro, pues estaban todos los promotores y constructores de vivienda de toda España. Y todos, es decir, todas las mesas de expertos en la materia, de la parte pública, de la parte privada y demás, todo el mundo decía que el sector de la construcción, los promotores de vivienda, tienen que incorporarse ya de forma inmediata a la ejecución de vivienda protegida, que es la vivienda que garantiza a la mayor parte de la ciudadanía, así casi, yo diría casi al 80% de los ciudadanos de Canarias, precios asequibles de renta y venta. Por tanto, yo creo que la gran solución estructural al problema estructural que existe en España y en Canarias en materia de vivienda es hacer vivienda por la parte pública y por la parte privada, con ayuda pública si es necesario para que haya, pues que salgan los números, por el incremento también tan brutal que tenemos ahora de incremento de precios. Y además, esos elementos que hacen que los precios se incrementen no depende de nosotros, depende de cuestiones exógenas y de lo que está
1: Que también
0: ocurriendo a
1: hemos
0: nivel
1: contado
0: geopolítico, ¿no?
1: que hemos contado y que ha reflejado también las propias patronales de la construcción. Pino de León, directora del Instituto Canario de Vivienda, muchísimas gracias.
0: De nada, gracias,
1: Un
0: un placer.
1: saludo. 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
8: El 25 de abril de 1634, una reunión en París con los mejores matemáticos de la época fija el primer meridiano cero en la zona más occidental de Canarias, un meridiano que ya se usaba de antiguo, habiéndolo establecido Ptolomeo en el siglo II en el extremo occidental del hasta entonces mundo conocido. Casi un siglo después, en 1724, el religioso Fuji fija este meridiano en el Hierro, siendo colocado en la Dehesa para en el año 1848 pasar a ubicarse en la punta de la Horchilla. Este meridiano llegó a fijarse también en el centro de Gran Canaria o en el Teide en Tenerife. Actualmente, y desde finales del siglo XIX, rige el meridiano que pasa por Greenwich en Reino Unido, aunque algunos investigadores han considerado este cambio fruto de una treta inglesa para marcar los tiempos del mundo.
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13: Hay que recordarles cuál es el orden establecido.
14: Esta nueva versión del clásico de Desmond Davis se estrena en 2010. Es una adaptación del mito griego de Perseo, Sam Worthington, en una lucha épica entre hombres, reyes y dioses.
15: Un día, alguien tendrá que decir si acabó.
16: Si lo hago, lo haré como un hombre. Pero tú eres mucho más que un hombre.
14: El Parque Nacional del Teide y Cot de los Vinos, Buenavista del Norte, Guía de Isora y algunas zonas de Pinar y Monte son las localizaciones de Tenerife escogidas para el rodaje.
17: ¡Joder, Perseo! ¡Hijo de Zeus! ¡Qué refresco! ¿Quieres información del Kraken?
18: ¡El Kraken!
17: ¡Para más!
18: ¡Matarlo!
14: El equipo de producción quedó tan satisfecho con el trabajo en la isla que regresó para grabar su secuela, Ira de Titanes.
19: ¡Liberad al Kraken!
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20: Son las 8 de la mañana.
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20: Muy buenos días, feliz domingo, bienvenidos a Tiempo de Alicios en la Radio Canaria. Volvemos a abrir nuestras ventanas para acompañarles en esta mañana con esa brisa fresca, cercana, rigurosa y participativa que ya es nuestra seña de identidad. Si están comenzando el día con ese primer café, apunten que les voy a dictar el WhatsApp 628-515151 para que puedan hablar con nosotros. Y empezamos precisamente con esta curiosidad. ¿Sabían que en este preciso instante los mensajes de WhatsApp que nos están enviando, porque confío que lo estén haciendo ya, viajan por el fondo del océano a la velocidad de la luz? Sí. Esto es posible gracias a los cables de fibra óptica submarina que surcan el Atlántico. Nos conectamos contigo en cuestión de milisegundos. Hablaremos de todo ello con Rubén Moloni, consejero delegado de Canalink, porque además hoy llega ese barco cablero a Tenerife. Y precisamente un día como hoy sucedía esto.
21: For heterosexuals, it is extended to gay and lesbian people.
20: El derecho a la privacidad se mantiene para las mujeres, para los heterosexuales y se extiende a los gays y lesbianas. Eran las palabras que pronunciaba esta activista en Washington DC. Y es que el 11 de octubre de 1987 salieron a la calle en unas protestas masivas 500.000 personas ante la inacción del gobierno estadounidense frente a la crisis del VIH, el SIDA, y la existencia de leyes opresivas que criminalizaban las relaciones del colectivo. Desde entonces, el 11 de octubre, se conmemora el Día Mundial de Salir del Armario, algo que abordaremos en el tiempo que tenemos con nuestro maestro Torreal. Hablaremos de música con Rubén Mayor, de ciencia con el Himna CSIC, porque están investigando sobre las plantas que hay en Canarias que podrían servir para curar nada más y nada menos que enfermedades. Y hoy, en el penúltimo día de la Feria del Libro de La Laguna, traemos el semáforo de recomendaciones literarias con Víctor Llanes. Y, por supuesto, llegan hasta el final porque vamos a hablar de tradiciones y su evolución con Raquel González. La cochinilla de Gran Canaria ha recibido un premio dentro de la Global Business Awards, un premio que sin duda celebramos con sus protagonistas en Tiempo de Alicios. Y por cierto, hablando de tiempo, vamos ya con la meteo. Brian Rodríguez, buenos
22: días. Muy buenos días, ¿qué tal? Pues amanecemos con cielos nubosos en el norte de las islas y también en muchos puntos del oeste de las islas más llanas de Fuerteventura y de Lanzarote. Además, tenemos algunos intervalos en puntos del sur de Tenerife y de cara a las próximas horas aparecerán también intervalos de nubes altas. Por otro lado, durante la mañana de hoy no se descarta que puedan darse algunas precipitaciones que en general serán débiles y ocasionales en el norte de las islas montañosas, así como también en diferentes puntos de Fuerteventura y de Lanzarote, pero aunque en estas islas la probabilidad es mucho menor. De hecho, esta tarde no se descarta algún chubasco aislado en el sur e interior de Gran Canaria y Tenerife debido a esa nubosidad de evolución que crecerá a partir del mediodía, pero la tendencia será ir a menos. Las temperaturas en general hoy no se moverán mucho y el viento sopla entre flojo y moderado del norte-noreste. E incluso la situación marítima acompañará, donde las olas más grandes rondarán el metro de altura y las tendremos sobre todo en las costas abiertas al norte y litoral oeste de Fuerteventura y de Lanzarote. Por lo que en general hoy tenemos por delante una jornada marcada por el ambiente algo más tranquilo, ya que la Dana, que nos ha dejado estos chubascos estos días atrás, ya se incorpora a la circulación general atmosférica.
20: Gracias, Brian. Echamos ahora un vistazo a la actualidad informativa. Nos la cuenta Mónica Bolaños. Mónica, buenos días. Fin de semana intenso con precampaña electoral.
23: Buenos días. El PSOE arrancaba su precampaña electoral en Sevilla, en Dos Hermanas, con Pedro Sánchez y con la vivienda por bandera y la promesa de desplegar políticas que la defiendan sin fecha de caducidad.
0: que además es lo que nos viene sucediendo desde la crisis financiera cuando estuvimos en la oposición y ahora desde el gobierno. Siempre las causas sociales, las grandes conquistas sociales, los grandes avances tienen el mismo camino. Recorren una misma historia que podríamos sintetizar en tres pasos. El primero, movilización social. El segundo, el no de los de siempre. Y el tercero, un desbordamiento de la sociedad que apoya mayorías progresistas que llevan a leyes.
23: Alberto Núñez Feijóo ha protagonizado el primer mitin de la precampaña del Partido Popular en Madrid. Ha sido en IFEMA, acompañado por la cúpula de su partido y antiguos líderes de la formación. El líder de la oposición comenzó esta precampaña con la promesa de ser el presidente que España está esperando.
1: Para ganar no tengo que venderme y para gobernar no tendré que mentir. Por eso vamos a competir, vamos a gobernar y vamos a ganar. ¡Vamos a ganar!
23: Y ya en casa, la candidata de Coalición Canaria al Congreso de los Diputados por la provincia de Santa Cruz de Tenerife, Cristina Valido, ha admitido que en estos 3 años y medio en la Cámara Baja, la formación nacionalista ha estado peleando cada día, pero ha advertido de que ninguno de los pasos dados está garantizado si no tienen más representación. Valido ha incidido en el Consejo Político Insular, celebrado este sábado en Santa Cruz de Tenerife, la necesidad de contar con una representación nacionalista más fuerte en Madrid para defender los derechos de Canarias y evitar posibles retrocesos en las conquistas alcanzadas durante los últimos años.
2: Y vienen tiempos en los que vamos a tener que mirar con lupa todo lo que se apruebe, todo lo que se decida, para denunciar cualquier paso atrás. Para eso contamos con el mejor cartel, con los mejores hombres y mujeres, al Senado y al Congreso. Quiero recordar que la isla de Tenerife no ha tenido un senador visible peleando por su isla.
23: Y el PSOE canario instará al Gobierno de Canarias en el próximo pleno de la Cámara Regional a aprobar un nuevo plan de vivienda a 10 años vista y a tener en cuenta en los presupuestos autonómicos el complemento específico en la materia de la renta canaria. Así lo ha anunciado este sábado la vicesecretaria general del PSOE de Canarias, Elena Mañez, en declaraciones a los periodistas desde la sede del partido en Las Palmas de Gran Canaria, donde ha hablado del momento trascendental en el que se encuentra la sociedad española tras la convocatoria de elecciones generales para el 29 de noviembre.
18: Y estamos aquí porque estamos en un momento, sin ninguna duda, trascendental. Se han convocado unas elecciones en las que vamos a decidir en qué modelo de sociedad queremos vivir, si queremos vivir en una sociedad en la que se reconoce a Mari Carmen como un símbolo en la lucha por una vivienda digna, donde se reconoce la importancia de la movilización ciudadana.
20: Drago Canarias concurrirá en solitario a las elecciones.
23: En la decisión tomada de cara a las elecciones generales del 29 de noviembre lo hará con su líder Alberto Rodríguez encabezando la lista electoral por Santa Cruz de Tenerife y con su responsable de organización y confederalidad Héctor Morán liderando la plancha en Las Palmas. Así lo han anunciado tras la reunión de su máximo órgano de dirección, el Secretariado Nacional, celebrada en Fuerteventura, en la que han tomado la decisión de no acudir con ninguna otra formación a esta cita. Carmen Peña es portavoz nacional de Drago Canarias.
24: Celebramos el Secretariado Nacional, que es la directiva ejecutiva de Drago Canarias, y estamos muy contentas de anunciarle que vamos a concurrir a las próximas elecciones generales el 29 de noviembre, con una papeleta que va a garantizar la voz de Canarias libre, soberana y progresista para toda la gente que la está esperando.
20: Un cayuco llega por sus propios medios al puerto de La Restinga.
23: En el cayuco que llegaba en la tarde de ayer a El Hierro iban 61 personas que han sido atendidas por Cruz Roja y los servicios sanitarios. Entre los ocupantes había 54 hombres, 2 mujeres y 5 menores de edad, 4 de ellos varones y una niña, y no ha sido necesario realizar ningún traslado al hospital insular. Los inmigrantes proceden de Senegal, Guinea y Gambia y, según han relatado, zarparon hace 6 días de San Luis, en Senegal. El patrón de la Salvamar Navia avistó la embarcación desde tierra y avisó al Centro de Coordinación de Salvamento de Tenerife que movilizó la unidad. La Salvamar no llegó a salir del puerto porque el cayuco entró por sus propios medios, aunque sus tripulantes acudieron al muelle para asistir en el atraque que se produjo hacia las 3:20 de la tarde. Se trata de la segunda embarcación con inmigrantes que llega a El Hierro en las últimas 48 horas después de que en la tarde del viernes llegara a la Restinga un cayuco con 123 personas. Otros 53 inmigrantes llegaron en la madrugada del sábado, en este caso a Lanzarote, tras ser rescatados por salvamento marítimo.
20: Y en el ámbito internacional, el huracán Isaías deja 4 muertos en el sureste de Estados Unidos.
23: Al menos 4 personas han perdido la vida este sábado en el sureste de Estados Unidos a causa del huracán Isaías, el cual empieza a perder intensidad y se espera que se disipe en las próximas horas, aunque aún sigue provocando fuertes vientos e inundaciones en estados como Alabama y Florida. Según han informado las autoridades locales, 2 de las víctimas han fallecido en el estado de Alabama y otras 2 en Florida. La mayoría sigue siendo a causa del desprendimiento de árboles. Asimismo, decenas de miles de personas han evacuado la región y más de 450.000 ciudadanos se encuentran sin electricidad en toda la zona. La tormenta está barriendo a su vez amplias zonas del sureste norteamericano, trayendo consigo fuertes lluvias y vientos extremos.
20: Trump sugiere el momento de renovar el liderazgo de Kiev.
23: Y el ministro de Exteriores de Ucrania, Andriy Sybiga, ha salido este sábado en defensa de su presidente, Volodymyr Zelensky, tras las recientes críticas del mandatario estadounidense Donald Trump, quien ha sugerido que ha llegado el momento de renovar el liderazgo en Kiev por su falta de acuerdos con Rusia. A este respecto, el ministro ucraniano ha respondido que los ataques de Washington solo confirman que Zelensky está haciendo bien su trabajo y que por ello merece apoyo. Esto después de que Trump anunciara el pasado viernes un acuerdo trascendental con su homólogo ruso para que Rusia suministre inmediatamente más de 300.000 toneladas de combustible diésel al mercado estadounidense y global.
20: Gracias, Mónica. Volveremos contigo puntualmente como siempre. Vamos a hablar ahora de deporte, el baloncesto, el balonmano femenino, precisamente. Abre nuestra información deportiva en un domingo en el que el fútbol canario vuelve a ser protagonista con la Unión Deportiva Las Palmas visitando al Mallorca. Carlos Guillermo, buenos días.
3: Buenos días, Yaisa. Comenzamos con baloncesto y con una derrota del Caja 7 Gran Canaria en primera FEB. El cuadro amarillo cayó en la cancha del Lucentum Alicante por 84-74. Mejores noticias nos llegan del balonmano femenino con una importante victoria del Rocasa Gran Canaria en competición europea. Y este domingo el deporte vuelve a tener una amplia presencia en Todo Goles Radio. Desde las 11 de la mañana estaremos con Liga ACB. 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En tercera federación estaremos atentos al Lanzarote San Fernando, al Mensajero San Bartolomé y tendremos una cita especial en Copa del Rey en el partido de vuelta entre el Atlético Unión Güímar y el Sporting Hortaleza que se disputará a puertas cerrada desde las 12 del mediodía. 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Y por la tarde, nueva edición de Todo Goles Radio con la Unión Deportiva Las Palmas que visita al Mallorca. 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Todo esto será también en Todo Goles Radio.
20: Gracias, Carlos Guillermo Domínguez. Quedaremos pendientes de estos retos deportivos. El nuestro particular será ser un programa de campeonato. Esto es algo fácil porque tenemos el mejor equipo. En la producción tenemos a Lucía Suárez, también llevará nuestras redes sociales en el día de hoy. Y a los mandos técnicos tenemos a nuestros apreciados Héctor Martín y, también a nuestro compañero Fernando González.
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20: Todos ustedes saben que vivimos conectados, pero pocas personas saben que gran parte de nuestra vida digital llega a Canarias a través de kilómetros y kilómetros de cable instalados bajo el océano. En Tiempo de Alicios descubriremos cómo funciona este tendido de cables submarinos que convierte a las islas en un enclave estratégico de telecomunicaciones entre Europa, África y América. Tenemos el placer de recibir en nuestro estudio a Rubén Moloni, consejero delegado de Canalink, empresa perteneciente al Cabildo de Tenerife y además una empresa ubicada en el Instituto Tecnológico de Energías Renovables, en el ITER. Buenos días, Rubén.
7: Buenos días, Yaisa.
20: Bueno, estamos haciendo esta entrevista justo a tiempo porque están ustedes esperando, en breve llega ese barco cablero, así es como le llaman, ese barco que tiende esos cables por el océano. Bueno, explíquenos un poco cómo se hace ese recorrido y también un poco queremos saber qué es exactamente la fibra óptica.
7: Buenos días, Yaisa, de nuevo. Bueno, sí, hoy es el día, pues uno de los días más importantes del desarrollo del proyecto en el que se lleva años trabajando. Efectivamente, pues en breves minutos, pues ya comenzarán los trabajos de tendido del cable de fibra óptica que une El Hierro y Tenerife, y que serán los trabajos se llevarán a cabo pues en la costa de Candelaria. Uh-huh. Efectivamente, pues hablamos de un trazado de cable que en este caso, en este proyecto, hablaremos de otros proyectos más adelante, pues une El Hierro y Tenerife. Son más de 240 kilómetros de cable que unen ambas islas, y lo que va a favorecer pues mejores comunicaciones entre islas y una parte fundamental, redundancia de las telecomunicaciones. ¿Qué quiere decir esto? Esta palabra que se usa en el ámbito de las telecomunicaciones, pues algo muy sencillo. Con esto vamos a asegurar que la isla del Hierro pues en ningún momento quede incomunicada ante otras posibles incidencias que puedan sufrir los cables ya existentes.
20: Rubén, ¿está usted embarcado durante 7 días, ¿no?, en este barco?
7: Pues sí, tuve la oportunidad de vivir una experiencia para mí inolvidable embarcándome en el buque cablero, en el Teliri.
20: ¿De dónde partió?
7: Embarqué en Fuerteventura, en Puerto del Rosario, y desembarqué en el puerto de la Luz de Las Palmas. Uh-huh. Tuve la oportunidad de estar prácticamente 8 días, pues viendo las operaciones en primera persona, compartiendo con todos los profesionales que hacen de este proyecto una realidad, y viendo pues trabajos tan sensibles como puede ser las fusiones de fibra, incluso el tendido del cable submarino en el fondo del mar.
20: Uh-huh. Fíjese, decíamos al inicio de Tiempo de Alicios que nos mandaran sus mensajes, que esto iba a llegar en cuestión de nada, de milisegundos, y bueno, nos ha llegado uno, José Daniel Cejas, que nos felicita el domingo, que tengamos un feliz domingo. Así me gusta que nuestros oyentes ya estén ahí pues haciendo uso de estos cables, ¿no?, que al final es de ese tendido que tenemos en el océano. Y que además, la gente igual no lo sabe, porque pensamos en que esto nos llega vía satelital, pero lo cierto es que este cableado pues es submarino. ¿A qué distancia tenemos esos cables? Porque esto debe estar muy profundo, ¿no?
7: Pues sí, pues Yaisa, lo que bien comentas también tiene su parte de veracidad. Es decir, hay un dato muy importante, que es que más del 95% de los datos de telecomunicaciones van a través de cables submarinos, ¿vale? Solo ese pequeño porcentaje va a través de satélites. ¿A qué profundidad? Bueno, pues tenemos un arco muy amplio, ¿vale? En tanto en cuanto los cables salen desde la costa, ¿vale? Y dependiendo de las plataformas que haya, pues pueden llegar a 10.000 metros, imagínate esos cables transoceánicos, ¿no?, que pasan miles y miles de kilómetros. Hablamos de cables de más de 14.000 kilómetros que unen continentes, ¿no? En el caso que nos ocupa, que es el proyecto que hemos desarrollado en Canarias, pues hemos alcanzado profundidades de más de 2.000 metros de profundidad del cable tendido sobre el mar, ¿no? Hablábamos del cable entre Tenerife y El Hierro, que es el que hoy recibimos en Candelaria, pero no podemos dejar pasar también que llevamos prácticamente 3 meses con el barco pues en las costas del archipiélago, porque también venimos a desplegar pues sendos cables submarinos de la provincia de Las Palmas. desde con salidas de Las Palmas, tanto un ramal por la zona norte de las islas como por la zona sur, pues hemos unido Gran Canaria, Fuerteventura y Lanzarote, también con varios puntos de aterrizaje del cable, y además una cosa muy importante, que es que también hemos trazado un tendido de cable hacia Tarfaya, hacia Marruecos. Uh-huh. ¿Por qué la importancia de esto? Porque estamos convencidos que Canarias juega un papel importantísimo como nodo de telecomunicaciones, aprovechando la ubicación que tiene el archipiélago. Nuestra intención es unir tanto Europa como África, como incluso el continente americano.
20: Tenemos claro que de aquí saldrán nuevas profesiones, porque necesitarán, quizás no nuevas, pero sí reivindicar un poco más de profesionales en este ámbito, en el sentido de que necesitarán ustedes buzos profesionales que puedan estar vigilantes ante estos cables. Y me imagino que también trabajarán con algo de robótica, porque a esas profundidades pues igual no todos podemos llegar humanamente.
7: Pues mira, sí a las dos cuestiones que planteas, Yaisa. Por un lado, nuevas profesiones. Sí, y además estamos nosotros pues trabajando en ello, en tanto en cuanto pues el cable que llega hoy a la costa de Candelaria, de Tenerife, pues ha recibido el nombre de Teide. Y ese nombre, pues, fue a través de un concurso escolar que hicimos desde Canalink y que ganó un colegio llamado Echeide en Santa Cruz de Tenerife, y que, pues, le pusieron nombre a los cables que Canalink está atendiendo en estos momentos, ¿no? Entonces, Teide y Atlántica. Entonces, estamos trabajando en crear esa expectación, esa expectativa sobre las telecomunicaciones y sobre los grandes desconocidos, cables submarinos, pero a la vez grandes necesarios, ¿no? Entonces, pues bueno, efectivamente estamos trabajando en ello. Y en cuanto a los medios que se utilizan para el tendido de cables, efectivamente, el buque que hoy está en las costas de Candelaria, pues tiene además un robot, ¿vale?, que hace trabajos submarinos hasta 2.000 metros de inspección para poder detectar, pues, el fondo marino, incidencias que pudiera haber, hacer reparaciones de cables submarinos, y bueno, un elemento totalmente útil y que además tuve la posibilidad de ver personalmente, pues, haciendo una inspección de cables eléctricos que unen Fuerteventura y Lanzarote.
20: ¿Cómo conviven estos cables con el medio ambiente? Vamos a hablar un poco también de cómo estarán recubiertos incluso, ¿no?
7: Bueno, Yaisa, todo esto comienza con una serie de estudios que además son necesarios del fondo marino, ¿vale? Antes de incluso plantearnos poder hacer un tendido de cable, pues se requiere hacer unos sondeos previos, sondeos que al final lo que van a detectar y lo que nos van a decir es cómo está el fondo submarino y qué recorrido debe de llevar el cable para no afectar al fondo marino. Entonces, normalmente a esas profundidades en alta mar el fondo marino suele ser un fondo arenoso, ¿vale? No tiene ningún tipo de impacto. Y ya cuando nos acercamos a las costas, pues efectivamente el sondeo lo que nos indica es por dónde tiene que ir ese cable, ¿no?
20: ¿Tienen ustedes planteado alguna técnica de vigilancia? Entiendo que también puede haber algo de sabotaje, tratándose de información que viaja, es verdad que a grandes profundidades, pero hoy en día pues pueden empezar ataques por aquí también, ¿no?
7: Bueno, efectivamente, ¿no? Pues hay por ahí un concepto de conflicto bélico inteligente, que se llama, que ya ocurrió en el Báltico, donde se cortaron unos cables submarinos y lo que hacen no es más que dejar sin comunicaciones al territorio afectado, ¿no? Efectivamente, todo esto va evolucionando y requiere de máxima atención. Uh-huh. No podemos olvidar ya esa de que esos cables están permanentemente controlados, permanentemente operados para que tengan el mejor servicio y cualquier incidencia es detectada incluso con antelación a que pueda haber un corte de telecomunicaciones, lo que nos permitiría actuar en tiempo y forma para evitar ese corte. Y como te decía anteriormente, no hay por qué alarmarse ni preocuparse, porque todos los continentes, y si hablamos en este caso de Canarias y de Tenerife en concreto, pues no solo disponen de un cable submarino, disponen de varios cables submarinos que aterrizan en varios puntos de la isla, lo que garantiza que en caso de que hubiera fallo en alguno de ellos, pues las telecomunicaciones seguirían pues funcionando y la persona a pie pues no notaría ningún tipo de incidencia.
20: Estos cables están recubiertos de manera importante, entiendo que ahí no puede haber tardaría mucho en deteriorarse.
7: No puede ni debe, por así decirlo, ¿no? Pero cuando hablamos de cables submarinos, a lo mejor nos estamos imaginando que es un gran cable de un gran diámetro, pero pero no es así. Ahí estamos hablando de un cable de no más de 5 centímetros de diámetro, para que te hagas una idea. La fibra óptica que transcurre por el interior de ese cable no tiene más que el grosor de un cabello, ¿vale? Para entendernos. Y todo lo que recubre ese pequeño cabello, para entendernos, pues es protección del propio cable. El cable además se diseña en función al sondeo que anteriormente te,

0: te decía, cuando se estudia el fondo marino y se detectan, pues, qué partes del fondo marino pueden ser más rocosas o pueden tener más afectaciones, pues el cable, pues, a lo largo de su fabricación, de su trazado, pues lleva más o menos protecciones para poder evitar, pues, cualquier daño por rozamiento o por cualquier pequeño movimiento sísmico que hay en el fondo del mar y que pueda llegar a dañar el cable.
1: Más allá de que llegue la información, así a secas, ¿qué significa que Canarias tenga todo este tendido? Entiendo que también atrae a empresas internacionales que cada vez vienen más, se instalan en nuestra zona SEC, y que, bueno, que confían en que desde Canarias se puede trabajar para el resto del mundo, como por ejemplo a la hora de realizar películas, que vemos que están llegando mucho a Canarias últimamente. Esto también les da seguridad, ¿no?
0: Pues sí, significa, entre otros muchos adjetivos, podemos decir que significa seguridad. Seguridad en las telecomunicaciones. Seguridad en que hay una red redundante de telecomunicaciones. Seguridad de que en caso de que haya un fallo está totalmente cubierto y protegido para que no haya ninguna afección. Uh-huh. Efectivamente, significa oportunidad porque además, como te decía anteriormente, Canarias juega un papel estratégico en la ubicación geográfica. El mero hecho de estar cercano al continente africano, cercano al continente europeo, el cual formamos parte, y próximos, aunque parezca mentira, al continente americano, ¿vale?, el cual ya nos une con cables submarinos, ¿no?, a través de otros puntos de aterrizaje, pues coloca a Canarias en un lugar fundamental, que además tenemos que trabajar para ello, para poder crear más oportunidades.
1: Uh-huh. Bueno, durante la Guerra Fría existió en Canarias un sistema, que era el sistema SOSU, un sistema de cableado también submarino con hidrófonos que se utilizaba, pues, para escuchar o hacer escuchas o vigilancia a los submarinos soviéticos. Además, estaba una base secreta que estaba instalada en la isla de La Palma. Ustedes recientemente han obtenido además un reconocimiento por darle una segunda vida a estos cables. Me refiero al sistema SOSU porque luego se siguió utilizando, no aquí en Canarias, que ya no tiene funcionamiento ninguno, pero sí en Estados Unidos se ha utilizado ese sistema de tendido de hidrófonos, pues, para hacer un seguimiento a los animales marinos. ¿Ustedes también le dan otra vida a este cableado? Cuéntanos.
0: Así es, Yaisa. Nosotros, efectivamente, recientemente hemos sido galardonados por un proyecto que se denomina Atlas, que consiste en censar el cable que existe actualmente. Es decir, no es necesario desplegar nuevas infraestructuras, sino lo que hacemos es utilizar las existentes. Y censando ese cable obtenemos, pues, información sobre posibles movimientos sísmicos en el fondo del mar, sobre posible movimiento de cetáceos en el fondo del mar, Y cualquier otro dato que los investigadores están trabajando en ello. Tenemos la suerte, como bien decías en la introducción, de pertenecer al grupo del ITER, en el cual, pues, colaboramos con ellos en muchos proyectos de investigación, aprovechando, como digo, las infraestructuras. Uh-huh. Es un proyecto que estamos desarrollando en estos momentos, es un proyecto del cual ya estamos obteniendo datos, y si te adelanto, Yaisa, que en breve, pues, también anunciaremos nuevos proyectos de investigación. Creo que es una línea obligada para Canalín en estos momentos, aprovechar los proyectos que se están desplegando, aprovechar las infraestructuras existentes y aprovechar la gran cualificación técnica de todo el grupo para poder desarrollar nuevos proyectos de investigación que lleven a Canarias a un punto aún mayor.
1: Estar a la cabeza en este sentido de obtener información que, como bien he dicho, pues podría servir, pues, para anticiparnos a esos movimientos sísmicos que hoy, bueno, estamos todos también tan pendientes a ellos, y que además también ocupan la actualidad internacional, y por supuesto también hacer un seguimiento de nuestra fauna marina que apreciamos tanto y que tenemos un auténtico tesoro, incluso estos cables, quizás, no lo sé si esas investigaciones van por ahí, pero también puedan guiar un poco, pues, a por dónde debemos navegar, cómo respetar también el hábitat de estas especies, ¿no?
0: Es así, como te decía, pues estamos trabajando, tenemos ya un equipo designado dentro de Canalín para proyectos de investigación y desarrollo en colaboración con otras sociedades, y créeme cuando te digo que en breve vamos a anunciar nuevos proyectos, que vamos a darle esa segunda vida a los cables submarinos, vamos a utilizar las infraestructuras existentes para no desplegar más infraestructuras innecesarias, y estamos trabajando en la línea de crear nuevos proyectos de investigación y darle utilidad para el continente.
1: Uh-huh. Todavía entiendo que hay mucho que hacer, que esto además llevará un presupuesto importante, y que, bueno, esa parte con Marruecos

0: Pues queda ahí también pendiente, que puede ser bastante interesante. Bueno, Rubén Moloni, consejero delegado de Canalín, muchas gracias por haber madrugado este domingo. Para los oyentes de Tiempo de Alicio, le dejamos que vaya a ese barco en Candelaria, que le estarán esperando para iniciar esos trabajos de, ¿cómo lo llamaban ese proyecto? ¿Anillo?
1: O sea,
0: Anillo,
1: el cable del Teide, vamos a ponerle
0: el
1: el
0: cable
1: nombre
0: Teide, así
1: que...
0: coloquialmente entre nosotros, más lo que es el anillo insular en el mar, ¿no?
1: Venga, vamos, me vale, me vale.
0: Lo vamos a dejar así, o por lo menos lo acuñamos así en
1: Me
0: tiempo de
1: vale.
0: Alicio. Pues muchas gracias.
1: Gracias a ustedes.
0: Que tenga
1: Gracias.
0: buena mañana.
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0: Estamos de vuelta en Tiempo de Alicios. Le voy a pedir al técnico Héctor, sube la música que tengo chisme.

acta principal de este Carnaval 2027, se habla, se dice, se rumorea entre el club de fans que puede ser... Pues sí, puede ser ella, Gloria Estefan. Los Estefan nos lo han soplado. Así que puede que estemos dando la exclusiva en tiempo de alicios porque, como os digo, tenemos algunos infiltrados en ese club de fans y además nos adelantan que el propósito es realizar el récord Guinness con una conga multitudinaria, la más grande que se haya hecho en toda la carrera de Gloria Estefan. Con su canción, por supuesto, como no podía ser de otra manera, la conga. Bueno, no sabemos en qué carnaval será, si será el de día, el de noche, no sabemos si esto será una realidad, pero vaya. Vamos preparando esos cuerpecitos que hay que agarrarse a la cintura y ponerse los zapatos cómodos, como dice la propia Gloria Estefan. Ay, ay, ay, ay, ay, si esto se cumple, menudo notición en tiempo delicios, la gente ya comprando los billetes para este carnaval. Imagínense ustedes.

0: Canarias a La Habana. Se llama este temita de Moise González. Y es que el próximo 16 de octubre, en el Auditorio Infanta Leonor de los Cristianos, tendrá lugar el espectáculo Travesía del cantante tinerfeño, como decimos, Moise González, que va a estar acompañado por un elenco de músicos, actores y bailarines. El cantante padece una distrofia muscular y con esta cita pretende que el concierto sea accesible para todos los públicos. Moise González ha hablado para Tiempo de Alicios.
1: A quien dedico mi cantar.
2: Bueno, el espectáculo se llama Travesía y llega realmente después de muchos años de música y de vida, y no quería hacer simplemente un concierto como de aniversario por mis 40 años o algo así, sino realmente quería preguntarme qué queda después de todo lo vivido hasta el momento y hacia dónde seguimos, ¿no? Entonces, la diferencia que tiene este espectáculo es que el público no va a encontrar una sucesión de canciones. Hay un hilo narrativo, hay música creada para el espectáculo que aún no se ha grabado. Hay audiovisuales que acompañan la historia que estamos tratando de contar mediante la música y dramaturgia. Y hay diferentes lenguajes escénicos.
0: Y ahora sí, nos vamos a 1987 con el maestro Torrealba.
3: Maestro Torrealba.
0: Bueno, pues tal día como hoy, en 1987, lo hablamos al inicio de Tiempo de Alicio, se celebraba una marcha en Washington que conmemora el Día Mundial de Salir del Armario.
4: For heterosexuals, it is extended to gay and lesbian people.
0: Vivimos en un mundo digitalizado, con falta de empatía, lleno de estereotipos inalcanzables, con falta de relaciones sociales que no sean a través de un chat. Nos falta humanidad, y esto es lo que queremos abordar cada domingo con el maestro Torrealba, nuestro maestro budista, experto en sexualidad. Sí, han escuchado ustedes bien, por si no conocían a Alejandro Torrealba. Y bueno, él tiene una escuela de meditación en Gran Canaria, en la isleta, por donde pasan alumnos con múltiples historias, por donde pasan seres humanos, con todas sus alegrías, con todas sus penas. Con él siempre hablaremos de lo humano y lo divino, nunca mejor dicho. Alejandro Torrealba, muy buenos días.
5: Hola, muy buenos días, y lluviosos, porque por fin aquí empieza a caer.
0: ¿Empieza a caer?
5: La lluvia.
0: Ah, empieza a caer la lluvia. Está usted en la capital, en Las Palmas.
5: Yo digo que estoy en el mejor barrio en el que se puede vivir, que es la Isleta, que es un barrio inclusivo, consciente, solidario, uh-huh. Y tiene la playa al lado.
0: Bueno, tiene toda la suerte del mundo, vamos. Con usted, bueno, hemos tocado ya muchos palos diferentes, hemos hablado de envejecer bien, de acompañar para la muerte, de sexualidad, de menopausia, pero fíjese hoy el tema que traemos, ¿no? Salir del armario, hoy se conmemora este día y usted, como decía, pues tiene muchos alumnos con muchas circunstancias y hoy, pues viene acompañado, nos la presenta.
5: Sí, alguien muy querido para mí, Raquel, estuvo viviendo en Gran Canaria, en Las Palmas, durante muchos años, ahora está en Madrid. Y bueno, yo estoy muy feliz de que ella esté presente en este programa, en este día, porque tiene mucho que compartir.
0: Bueno, pues le damos los buenos días a Raquel Montilla. Buenos días.
6: Hola, buenos días.
0: Bienvenida.
6: Muchas gracias por invitarme. Nada, un placer.
5: Nada. Hola, querida.
6: Qué alegría escucharte, Alejandro. Qué alegría.
0: Qué bonitos estos encuentros siempre con el maestro y sus alumnos. Bueno, pues yo también vengo acompañada. También está con nosotros Celso Mendoza, que es director general de diversidad del Gobierno de Canarias. Muy buenos días.
7: Hola, buenos días. Saludos a todos los oyentes de Radio Canarias y a los compañeros.
0: Muy bien, pues saludados todos quedamos en esta mañana de domingo en la que hablamos, bueno, pues de la conmemoración de ese Día Mundial de Salir del Armario, si les parece. Vamos a empezar por Raquel, que nos gustaría preguntarle, pues, ¿cuándo supiste y cuándo quisiste contarlo? ¿Cómo fue esa primera vez que lo dijiste en voz alta? Vamos a decirlo así.
6: Pues mira, fue bastante... La vida me llevó a ello, la verdad. No fue algo intencionado de decir, en este momento voy a contarlo. La vida me llevó. Tenía 14 años, estaba en el instituto, pasé justo del colegio al instituto y ahí apareció pues el típico amor platónico. Una profesora de historia iluminada, donde yo me ponía roja, me sudaban las manos, no sabía qué pasaba y ahí pasaba algo. Y fue una charla de, pues esto, del cuarto de baño del instituto donde no se puede fumar y fumábamos ahí escondidas con las amigas y claro, tocaba historia y que ¿qué te pasa, Raquel? Yo no sé, estoy nerviosa. Y ya me dijeron, de la forma más inocente, imagínate que la besas. Y ya, pues sí, estaría bien. Pues bueno, pues ya sabes que te gusta la profe de historia. Esto fue así de sencillo. Al día siguiente, a los dos días, sí que pasó que este grupo de amigas de repente, como que, bueno, me rechazaron. Simplemente dijeron que sí. Fue una forma más como que inocente a la vez, de como si te gustaba un grupo de música u otro, no, mira, te dice, si te gustan las chicas, entonces pues ya no puedes venir con nosotras. Como si de repente te fueras al rock, ¿no? Y este grupo es de, no sé, de más hippie. Y yo lo recibí así también, de, ah, vale, entonces me tengo que ir a otro sitio con otras personas y lo encajé de esa manera, como también es muy, estás por descubrir todo, o sea, por a ti misma, qué te gusta, dónde encajas, dónde no, y por suerte, que esto también es como algo que a lo que nos podemos agarrar, ¿no? Hay siempre personas que están ahí. En su momento estaba el chat de Chueca, chueca.com, donde básicamente entré a, oye, ¿qué pasa? O sea, ¿cuál es nuestro lugar, no? O a mí pasa esto, como compartir tus miedos también, porque ves que algo ha cambiado, no sabes muy bien el qué es, y donde puedes recibir un montón de personas con diferentes situaciones, vivencias, y digo, una mujer que fue como una luz, Pepa de Granada, con 50 y pico años, que me dijo, tranquila, mi niña, tú sigue tu camino y aparecerán otras personas, ¿no? No,
0: claro, porque ¿qué edad tenías, Raquel?
6: Que estaba con 14 años.
0: 14 años, y ya existía el chat de Chueca.
6: Sí, sí.
0: ¿Y ahora qué edad tiene?
6: Yo tengo 44.
0: 44, vale, vale. Bueno, es que yo, por lo que hemos estado hablando también el maestro Torrealba y yo, antes de preparar este día, ha sido difícil, incluso a día de hoy, poder tener a contertulio en nuestro programa para hablar de ello, ¿verdad, Alejandro?
5: Sí, sí, sí. Amigos, yo evidentemente me acerco a amigos y amigas que vienen al centro, establecemos vínculos y ellos en confianza manifiestan también a veces sus dificultades, ¿no? Sí. Y bueno, son amigos muy queridos, amigas muy queridas, les digo, ¿te gustaría estar allí presente? ¿Te gustaría compartir? En un principio estaban animados, pero luego se lo pensaron dos veces y prefirieron, dice, nosotros todavía estamos ciertamente en ese armario que no nos queremos hacer más presente socialmente, ¿no?
0: Y eso que les invitábamos a la radio, ¿no? Que
5: a
0: también
5: radio.
0: Un poco era...
5: Sí. Y no nombraríamos...
0: Que a veces la voz puede delatar, sí. Pero bueno, al final es como un poco contradictorio, ¿no? Celebramos este día para que podamos salir, para que no haya problemas, para seguir avanzando, pero la realidad es que todavía hay miedos, ¿verdad, Celso? Porque, bueno, es que salir del armario a lo mejor no es algo único, un momento único, como nos está relatando Raquel, sino que se repite en el trabajo, en la familia, en las aulas, cada vez que a lo mejor pues una persona tiene que enfrentarse a, bueno, casi que me tengo que poner un cartel. Celso,
7: salir del armario significa muchas veces romper con lo establecido, ¿no? O romper con lo que te habían dicho o con lo que tú estabas acostumbrado a ver en tu entorno, ¿no? Sí es cierto que cada persona tiene su proceso, su entorno también son distintos muchas veces, ¿no? Algunas veces dramático para algunos, para otros no, ¿no? Depende también de la persona y del entorno que tenga, ¿no? Aunque sí es cierto que hemos avanzado muchísimo en estos últimos años y yo creo, ¿no?, que genera cada vez más traumático, aunque sigue, como bien decía el profesor, gente que bueno, que tampoco da mucho la cara por el colectivo, ¿no? Pero sí sigue siendo, está presente, ¿no? Que para muchas personas sigue siendo Difícil, depende del entorno y de su situación, claro.
5: Sí, y yo creo que hay historias que se pueden narrar, que pueden inspirar a otras personas para decidirse mostrar cómo quieren vivir y cómo aman. Porque luego me encuentro con amigos muy avanzados en edad que se arrepienten no haber dado ese paso. Y es como vidas perdidas, en lo fundamental, ¿no? Entonces, bueno, vamos también entendiendo de que no se puede obligar absolutamente a nadie a mostrarse, pero también estamos en una sociedad de que si no te muestras, no dices tú, hay más gente en esta situación, pero el respeto al silencio es fundamental también tenerlo presente, ¿no?
0: Uh-huh. Raquel, volvemos a esto, ¿no? Salir del armario no es un momento único. No. Te has encontrado en circunstancias, en trabajo, en la familia, sí, ¿no?
6: Claro, y a día de hoy lo que hablabais de respetar el silencio, porque hay realmente personas que a nivel laboral no pueden pronunciarse. Profesores, por ejemplo, porque hay mucho miedo. Mi hijo se está educando con un profesor que... entonces esto también todavía sigue esa culpa, ese rechazo, sobre todo a nivel laboral, a día de hoy, ¿no? Si trabajas con menores, sobre todo. Uh-huh, uh-huh. Yo, para mí, también con la familia fue como una pirueta curiosa, también me vino a mí. O sea, no fue una decisión que tomé en una situación concreta, sino, fíjate, salía, que me quedé sin amigas con este grupo y empecé así con mi prima, con una prima cercana. Y un día aparecieron mis padres en casa, en la habitación, abrieron la puerta, sentado en la cama, y me dijeron, Raquel, tenemos que hablar. Y bueno, ya la he liado, a ver, ¿no? Haciendo ahí, ¿en qué momento? ¿Qué tal? Y me dijeron, ¿qué le pasa a tu prima? Y yo, ¿cómo? Si es que me han llamado, que tienes un problema muy grande, que de verdad estás muy mal, que está muy preocupada por ti, que le vas a pasar muy mal en la vida, que llorando, desesperada, que es que no te puedo contar, pero te lo tengo que contar. Todo esto, una llamada de teléfono. Claro, mis padres estaban diciendo, pero que le han hecho daño, le ha pasado algo, algún chico le ha hecho, oye, vamos para allá. Y fueron a la casa y mi prima estaba totalmente tranquila, sosegada, y dijeron, a ver, aquí está pasando algo. En ese momento estábamos, pues eso, tiene las tocas cerca, tiene la discoteca, ese es un ambiente un poco, pues como más... Y ya está en ese proceso, y fue interesante, no es, bueno, nos ha contado que te gustan las chicas, pero realmente que le pasa a tu prima, ¿no? Esos altibajos emocionales. Entonces, como que se desvió.
0: Sí, un poco la menciona la prima.
6: Sí, sí, y fue como algo de, siempre pasa esto, ¿no? El miedo a que no lo pases mal, que no te... que no lo pases mal, ¿no? Que no te rechacen, que la vida pues no se te complique. También tenía suerte de que estaba con parejas con mucha calidad humana, con, de hecho, celos de ellas, de ¿cómo te llevas a mí con mi padre? ¿Cómo haces, tía? Uh-huh. Entonces, como que también es lo que decía el compañero, con quién el entorno y con quién ves también, que sea más amable o no. Y así ha sido un poco la... Pero sí que es verdad que... Tampoco has llevado un cárcel en la frente, ¿no? Yo no llevo, por ejemplo, ningún símbolo, ni pulsera, ni pendiente. No me apetece, no tengo por qué. Cuando llegue el momento de la conversación, ya me manifiesto o digo mi... Pero sin ir con un cárcel, ¿no? Uh-huh. Entonces es respetable, cada cual que lo gestione como...
0: La familia, desde luego, es que tiene un papel importantísimo. Sí, yo que tengo permiso para hablar, porque además... es una historia que he contado también en mi novela de mis primos, ¿no? Tengo dos primos que además son hermanos, que son homosexuales y que tenían bueno, en casa un padre bastante estricto porque además era militar. Entonces tenían pavor a ver cómo podía reaccionar, pero fíjate que luego la cosa evolucionó pues mejor de lo que esperábamos todos. Porque además su padre acababa llevando a uno de ellos a sus espectáculos, porque era drag queen, y pues orgullosísimo, ¿no? O sea, nunca te podías esperar que mi tío, en este caso, pues llevara a mi primo a sus espectáculos y se sentara en primera fila como el que más, ¿no? Entonces, a veces también podemos pensar, o pueden pensar las personas, que va a ser más difícil de lo que pueda ser, ¿no? Y yo me imagino pues que esto, sobre todo en edades tempranas, es cuando ocurre más y que en este caso Celso, pues tendremos datos y me imagino que el gobierno también tendrá esos protocolos en aula o de alguna manera, si tienen algún programa, pues incluso para la familia.
6: Sí, a veces tienes como dar la oportunidad al otro.
0: Sí, Celso, también, adelante.
7: Ah, perdón. Sí, todos saben que aquí en Canarias tenemos un protocolo para actuar contra la LGBTfobia, transfobia, y en nuestros centros escolares, que fue pionero, por cierto, a nivel nacional. Y actualmente también contamos con un programa educativo que ayuda tanto al alumnado, al profesorado y a la familia. Es el programa Bitácar, que es un programa pionero a nivel nacional, que lo que intenta es, con la ayuda del profesorado, es tan importante, ¿no? Sobre todo en estas edades tan tempranas y la adolescencia, ¿no? Lo que intenta este programa es darles herramientas, tanto en temas de igualdad como de diversidad, para después afrontar las distintas situaciones, ¿no? Que tienen en el aula. Es un programa que tiene mucho éxito, uh-huh, y que incluso las comunidades autónomas han venido a copiárnoslo, ¿no? A querer implantarlo, y algo de lo que está muy orgulloso el gobierno canario de tener este programa y contar, por supuesto, con la ayuda de las familias,

0: normalizar lo que era normal. Es decir, esta chica, en proceso de convertirse en mujer, se manifestó desde edades muy tempranas como alguien que quería ser. Y yo creo que eso fue un aprendizaje para todos. No solo para sus compañeros y los profesores, sino también para las familias de los chicos y chicas que iban allí y que veían que había algo que se normalizaba y se trataba a las personas con el respeto que les era debido, ¿no? Y mi niña lo miraba, la miraba, me dice, entró como él y ahora es ella, y ahora es nuestra amiga, ¿no? Y yo creo que eso es algo que se ha avanzado muchísimo, está camino siempre por explorar, porque cada persona es un mundo, ¿no? Pero me parece que hay que alabar el trabajo pedagógico que se hace, ¿no?
1: En realidad, ahora lo estamos naturalizando cada vez más, a lo mejor en edades más tempranas, pero lo cierto es que no siempre ha sido así, ¿no? Incluso antes existía esta ley de vagos y maleantes, que ahora si quieren hablaremos un poquillo de ellos, pero me gustaría que pudieran escuchar ustedes un corte que se ha hecho bastante viral de Jesús Vázquez. Ah, bueno, parece que no lo tenemos. Nuestro técnico intentará recuperarlo. Pero vamos, hablábamos de esa ley de vagos y maleantes que se aprobó en 1933, se reformó en el 54 para incluir a las personas homosexuales, luego la sustituyó la ley de peligrosidad y rehabilitación social hasta que desapareció, gracias a Dios. Pero bueno, dejó una huella importante con toda esa persecución en generaciones que hoy pues son más mayores.
0: Sí, hay un amigo mío muy querido, que estudiamos juntos en la universidad, que se llama Miguel Ángel Sosa Machín. Él hizo un estudio y publicó sobre el campo de concentración de Tefía. En Lanzarote creo que era, no tengo muy claro ahora mismo. Y entonces, en Fuerteventura. Y él, pues, entrevistaba a todas las personas que habían pasado por ese campo y estaban allí precisamente por ser homosexuales. Y había alguien que me parece que hay que renombrarlo, que se llama Juan Curbelo, que decía que este daño lo conozca todo el mundo. Dice, yo soy maricón, invertido, pero no vago ni maleante. Y reivindicaba su derecho a ser como él quería ser y sentirse y vivirse, ¿no? Y una persona mayor que decía que esto hay que conocerlo, hay que manifestarlo y hay que denunciarlo para que no vuelva nunca más a pasar, ¿no? Entonces, ese libro de Miguel Ángel, yo lo recomiendo encarecidamente, ¿no? Porque es una realidad que se vivió aquí, ¿no?
1: Me gustaría saber, Raquel, ¿qué cambió para bien? Y a lo mejor hay algo que para mal, no lo sé, una vez ya pues se sale del armario.
2: Pues mira, para bien, justo que das la oportunidad a otras personas a que puedan expresarse. Lo que tú comentabas antes, que piensas que va a haber un conflicto y tal, te sorprenden y es al contrario, hay un apoyo. Entonces, para bien es justo esa sorpresa de mucha gente que está contigo o que simplemente es natural, no hay ningún juicio. Y para mal, pues sí que te ves de alguna forma pues con rabia, ¿no? Con rabia de decir, bueno, es que tienen que decir cómo soy, me tienen que poner en un grupo, me tienen que llevar hacia, ¿no? Como encajar en algún lugar y tener esa rabia contenida de decir, bueno, es que somos tan diferentes, tan diversos, como para que nos tengamos que encasillar, ¿no?
1: Bueno, en ese audio que decíamos que se hacía viral, Jesús Vázquez decía que antes no vivía mejor antes, que vivía mejor ahora fuera del armario. Yo no sé si ustedes han notado, bueno, el maestro decía que en los pequeños se está naturalizando más, pero ¿hay algún retroceso en otras edades? ¿Han notado ustedes que sigue habiendo mucho trabajo por hacer en este sentido? No sé si Celso nos quiere contestar. Pues, y sobre todo también en islas menores, a lo mejor también Celso quizás pueda ser más difícil, ¿no? Porque, pues, ya se sabe, ¿no? Pueblo chico, infierno grande. Y a lo mejor, pues, oye, que rápidamente puede sentirse uno más señalado de manera injusta, desde luego.
3: Pues mira, aprovechando eso de pueblo chico, infierno grande, el año pasado la Dirección General de Diversidad del Gobierno Canarias publicó un estudio donde estudiábamos esa realidad, ¿no? y el título es

0: era el interrogante, pueblo chico, infierno grande. Sí. Y entonces, pues mira, la verdad que la Comunidad Autónoma Canaria es ejemplo, ¿no? Tanto en convivencia, como en diversidad, como en igualdad, ¿no? Y es tomada de ejemplo en muchos sitios. Y muchas veces hay entornos rurales que son espacios seguros, son espacios donde gente del colectivo puede estar bien, otros no. Y hay espacios urbanos que son auténticos infiernos chicos, ¿no? Entonces depende mucho de los entornos, de la gente que vive en él, ¿no? Pero no determinadamente porque vivas en un pueblo, estás más condenado que al que vive en una ciudad a sufrir discriminación, ¿no? Y en ese estudio se ponía distintos ejemplos, ¿no? De lugares y espacios aquí dentro de esta comunidad autónoma.
1: Y me resisto a que no entre ese audio. Yo quiero que entre Jesús Vázquez, lo vamos a escuchar.
2: Ahora que dice todo el mundo, ay, antes se vivía mejor, pues no.
3: No.
2: No, porque yo estaba metido en un armario y tenía que estar todo el rato fingiendo que tenía novias y eso es una cosa que te explota la cabeza. No se vivía mejor antes, cada vez se vive mejor en eso. Cada vez tenemos más derechos, más igualdad, más de todo, que hay que seguir peleando.
3: Total.
2: Pero no se vivía mejor antes, yo prefiero estar fuera del armario que dentro.
3: Hombre, ya te lo dijo Pablo, sí.
1: Bueno, pues ahí estaba ese audio. Y Celso, ¿qué mensaje podemos darle a quien se está pensando salir del armario y no se atreve?
0: Bueno, cada persona es un mundo, que se tome su tiempo y que cuando se vea preparado salga de como dice la expresión, salir del armario, ¿no? Cada persona es un mundo, sus entornos son distintos y bueno, es algo personal, como bien decían los compañeros, y cada uno tendrá sus tiempos y
1: Incluso para la familia.
0: exactamente, también adaptarlo muchas veces a la familia. Que te lleva esas sorpresas como le pasó en tu familia con tu tío, una sorpresa buena, ¿no? A veces te sorprende, ¿no? Cuando tú piensas que va a ser una persona, va a ser la más hostil, al final es tu mejor aliado, ¿no? Entonces, nada, darle sus tiempos y que cada uno lo toma cuando crea necesario.
1: Y Raquel, ¿qué mensaje podríamos darle a esa persona que está pensando salir del armario y no da el paso?
4: Mira, yo te diría que piense en él, o sea, en sí mismo o en ella, o sea, en el amor que tiene hacia ella y que sea lo que le mueva, no tanto la gente o lo que pasa afuera, porque lo que te decía, hay sorpresas y de repente, yo qué sé, como que no controlas el entorno que te rodea, pero sí a ti misma. Entonces, como lo que hagas, hazlo por ti, o sea, contigo como principal referente y la motivación. Hay mucho desahogo, como decía Jesús Vázquez, o sea, te cambia la vida en cuestión de que ¡fua! Te quitas un peso de encima, no te tienes que ocultar de nada. Y después la gente es algo que está después. Primero estás tú y todo lo que tú vas a sentir en ti.
1: Bueno, maestro Torrealba, no sé qué le puede pasar a una persona por la cabeza, pero desde luego quedarse eso dentro tiene que doler. Y seguramente pues encuentren en su escuela también una manera de salir, que quizás Raquel también el hacer y practicar yoga, meditación, puede que en tu vida te haya ayudado y te haya facilitado también las cosas, ¿no?
4: Por supuesto, sin duda.
5: Además, ha sido un placer también acompañar a Raquel, descubrir una persona con una profundidad vital y espiritual enorme. Y siempre decimos que tener vergüenza de lo que uno es, de lo que uno siente, de cómo uno ama, tener vergüenza de convertirse, pasa a convertirse en una forma silenciosa de sufrimiento. Y hay que arriesgarse a dar un paso, por lo menos que se arriesguen. Y luego veremos que hay grandes cambios. Entre otras cuestiones, porque empieza por aceptarse, por sentirse y por mostrarse. Si no lo hacen, yo me encuentro casos de personas muy mayores que se arrepienten precisamente de por lo menos no haberlo intentado, ¿no?
1: Bueno, pues esos mensajes quedan hoy aquí. Darle las gracias a nuestro maestro Torrealba, a nuestro maestro budista, sexólogo, que tiene esa escuela también de meditación de yoga, también a Raquel Montilla, que ha dado el paso y además hoy está aquí como ejemplo, Celso Mendoza también, director general de diversidad del Gobierno de Canarias. Gracias por haber participado en Tiempo de Alicios. De fondo ponemos esta canción porque en breve llega ya el boletín informativo.

0: Las 9 de la mañana.
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0: Hola, buenos días. Más del 95% del tráfico internacional de Internet circula por cables submarinos de fibra óptica que recorren los océanos. En Canarias, esta infraestructura es vital para convertir al archipiélago en un nodo tecnológico estratégico entre continentes, con proyectos en marcha como el anillo insular de Canalín, dependiente del Cabildo de Tenerife a través del ITER, la ingeniería y la precisión se funden en el fondo del mar. En tiempo de alicios, Rubén Molouni, consejero delegado de Canalink, ha explicado que más de 240 kilómetros de cable que unen Tenerife y El Hierro servirán para favorecer una mejor comunicación entre islas y la redundancia de las comunicaciones.
2: Y lo que va a favorecer, pues, mejores comunicaciones entre islas y una parte fundamental, redundancia de las telecomunicaciones. ¿Qué quiere decir esto? Esta palabra que se usa en el ámbito de las telecomunicaciones. Pues algo muy sencillo. Con esto vamos a asegurar que la isla del Hierro, pues, en ningún momento quede incomunicada ante otras posibles incidencias que puedan sufrir los cables ya existentes.
0: Emalsa iniciará en la noche del 12 de octubre la reordenación del tráfico en la avenida Rafael Cabrera y en el entorno del Teatro Pérez Galdós para acometer la primera fase de reparación del colector de aguas residuales dañado por la borrasca Terés. Los trabajos nocturnos se prolongarán hasta el 17 de octubre, reduciendo la vía de 3 a 2 carriles y adaptando la circulación, las zonas de carga y descarga y los aparcamientos. Asimismo, la estación de guaguas municipales del teatro mantendrá su servicio habitual hasta el día 18 de octubre, trasladando sus paradas de forma temporal a partir del día 19 a la propia avenida Rafael Cabrera, entre Munguía y Pilarillo Seco, y al mercado de Vegueta, mientras que los taxis de Miguel de Cervantes se reubicarán en la calle Munguía y se mantendrán los desvíos alternativos hacia la Gran Canaria 1. Y el próximo 14 de octubre se conmemora el Día de la Hostelería, una fecha que este año en Canarias llega marcada por el descontento laboral y la reivindicación de mejoras profundas en las condiciones de trabajo. Desde Comisiones Obreras Canarias se advierte de que un sector que ha dejado de ser atractivo para la sociedad y para la juventud se enfrenta a graves problemas estructurales. Entre ellos destacan la dificultad para conciliar la vida laboral y personal, el aumento de las bajas por motivos de salud mental y física, debido a la falta de inversión preventiva y unos salarios que no se corresponden ni con el nivel de ingresos del sector ni con la escalada de los precios y el coste de la vida. Borja Suárez es secretario general de Comisiones Obreras Servicios en Canarias.
3: Que ha dejado de ser atractivo para la sociedad, para la juventud, un sector que vemos que medidas de conciliación pues genera, son inasumibles para la vida, para poder construir una vida. Vemos cómo la inversión preventiva se está quedando corta, ya que esas personas trabajadoras están cayendo enfermas, y creemos que el salario que se genera es insuficiente en base a los ingresos que tienen este sector.
0: Y la Policía Nacional ha iniciado este domingo el desalojo del asentamiento de migrantes de la antigua fábrica de El Guano en Ceuta, el último gran campamento que quedaba tras la crisis migratoria de finales de julio. Esta intervención da continuidad a los desmantelamientos previos realizados en las playas de Benítez y El Trampolín, con el objetivo de trasladar a los ocupantes a recursos de acogida oficiales. Aunque el campamento ya había registrado una reducción de personas en los últimos días, el operativo se lleva a cabo a pocos días de la visita oficial de los reyes Felipe VI y Leticia, que realizarán a la ciudad este próximo martes. Así llegamos a las 9:03. Continúa Tiempo de Alicios con Yaisa Díaz.
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8: Estamos de regreso, vamos con nuestro tiempo dedicado a la ciencia.
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8: Llegamos a nuestro espacio dedicado a la ciencia, como siempre, de la mano de un gran profesional investigador del IMNA-CSIC, Juan Ignacio Padrón. Buenos días.
9: Buenos días, Yaisa.
8: Oye, hoy jugamos en casa.
9: Sí, hoy toca contar cosas nuestra, del IMNA-CSIC.
8: Del IMNA-CSIC, bueno, ¿y a qué departamento nos vamos directos?
9: Nos vamos directo al Departamento de Ciencias Moleculares con el proyecto de librería de productos naturales, que es una apuesta decidida tanto del IMNA-CSIC como del Cabildo de Tenerife.
8: Una librería que esto entiendo que tiene que ver con flora.
9: Sí, esto tiene que ver con flora, y cuando hablamos de librería, pues lo que vamos a hacer es precisamente el equivalente, pero a tenerlo preparado en un congelador especial, tanto productos naturales como derivados como extractos.
8: Una librería congelador, sí, en la que trabajan dos personas que también nos acompañan esta mañana, nos las presenta.
9: Sí, bueno, antes de nada decirte, son dos de los que trabajan, porque hay ocho personas.
8: Hay un equipo amplio.
9: Pero hemos traído a la parte responsable de los aislamiento y elucidación estructural de los productos naturales.
8: Uy, todo eso suena bueno, muy raro, que ahora nos lo van a traducir completamente.
9: Ellos no lo explican. Vamos a empezar primero por Victoria Cinca. Victoria es doctora, se doctoró en el Instituto de Productos Naturales, tiene una amplia experiencia en el área, en la síntesis de productos naturales, metodología, dirige tesis, y es, junto con Juan Miguel López Soria, el otro invitado que tenemos, él me gusta decir, es de Albacete, pero afincado en Las Palmas durante un montón de tiempo. Es estas mezclas que tenemos de canarios, pero que tuvo la suerte de nacer en Albacete, pero se crió en Las Palmas de Gran Canaria. También se doctoró en el IMNA e hizo una estancia en Alemania durante 3 años. O sea que tenemos aquí dos personas sobradamente preparadas.
8: Sobradamente preparadas, a las que les damos también la bienvenida. Buenos días, chicos.
10: Hola, buenos días.
11: Hola, buenos días.
8: Bueno, ¿con quién empezamos? ¿Con Victoria o cómo hacemos esto?
9: Podemos que se vayan alternando. Entonces, profesor, vamos a empezar con Victoria.
10: Vale.
8: Bueno, pues cuéntanos, a ver, ¿cómo es tu día a día? ¿Qué desempeñas en esta librería?
9: Y cuéntanos, Victoria, ¿por qué esta necesidad de la librería ahora? Que la gente dirá, ¿por qué ahora una librería de productos naturales?
10: Hola, buenos días otra vez. Nosotros lo que estamos interesados es en aportar nuestro patrimonio natural de Tenerife en concreto, poder sacarle el máximo partido, que es verdad que ya se han realizado estudios fitoquímicos previamente, pero nos interesa poder dar un pasito más allá y realizar evaluación de actividad biológica que no se ha explorado hasta ahora. Por ejemplo, nosotros, nuestro día a día consiste en nuestro equipo de biología, de la parte de biología, nuestros compañeros van al campo, recogen muestras en grandes cantidades, a medida de dentro de lo que sea posible, con los permisos correspondientes. Y luego el grupo de la parte de química, que estamos nosotros dos y junto con otros dos compañeros, tratamos todas esas plantas. Podemos tratar diferentes partes de las plantas, como son las hojas, también nos interesa en ocasiones la corteza, tanto viva como muerta, es decir, la que está pegada al tronco o la que está en el suelo ya, las raíces, los frutos, etcétera. Normalmente nos centramos en las hojas, que son las partes más fáciles de acceder y en las que podemos acceder a gran cantidad. Entonces, bueno, realizamos una extracción, sacamos todos esos compuestos o ingredientes, vamos a decir así, de las plantas, y los estudiamos. Estudiamos primero a ver cómo son, su estructura, y luego, una vez que los tenemos en la mano, formamos esa librería de productos naturales, que pueden ser los compuestos aislados o un conjunto de ellos, que pueden tener actividad como conjunto, llamados extractos, diferentes extractos.
8: Bueno, vamos a ver, le haces como una especie de autopsia a las plantas, vamos a decirlo
10: así.
11: Sí. Las desgranan, utilizan o se quedan con lo que creen que puede ser útil.
10: Exactamente.
11: Porque, claro, ¿para qué se hace todo esto? Porque hay dos conceptos quizás, ¿no? El decir, estas son las plantas con las que contamos en Canarias,
10: sí,
11: que son nuestras, ¿no? Y luego, por otra parte, ¿qué utilidad pueden tener estas plantas por sí solas o mezcladas?
10: Sí, mezcladas no me refiero a mezcladas entre especies, sino que dentro de la misma planta puede haber muchísimos compuestos, muchísimas moléculas diferentes. Entonces podemos evaluar su actividad tanto de cada compuesto por individual, de los que consigamos aislar, o agrupar dichos compuestos en un extracto.
11: ¿Pero para qué sirve hacer esto?
10: Nuestra intención es evaluarlo como poder conseguir nuevos medicamentos o poder que tengan actividad como en la cosmética, como productos cosméticos, uh-huh. También... medicamentos como puede ser contra el cáncer, antituberculosis, enfermedades neurodegenerativas, pues buscar un poco de esa actividad potencial que puedan tener nuestras plantas.
11: Claro, y todo esto lo estudian ustedes, pero no simplemente observándolo, entiendo que habrá otro proceso para saber si hay una cura, por ejemplo, pues para este tipo de enfermedades, para el cáncer, para ayudar en algún tipo de tratamiento, ¿no?
9: Claro, ahora Juan Miguel ya nos va a contar, veníamos hablando, pero es importante que la filosofía de este proyecto es revisitar, sobre todo las especies endémicas y nativas de Canarias, porque nosotros tenemos un tesoro que no hay en otro lado. Mm. Tanto Canarias como la Macaronesia tenemos una flora autóctona. Y entonces muchas otras naciones estudian su flora y la explotan, y nosotros hemos apostado por hacerlo nosotros y que no venga nadie de fuera para luego hacerlo. Entonces, una vez que generemos esto, pues vamos a tener potencialmente una serie de compuestos que la idea final no es estudiar por estudiar, como tú preguntabas, sino que tiene que ser generar esa librería, darle valor a esa librería, se puede comercializar, se puede transferir si tenemos buenos resultados, que ya te contaremos que sí, uh-huh, que van buenos resultados, y se puede patentar y se puede generar valor en donde solo observábamos, pues tenemos una naturaleza muy, muy rica.
11: Claro, ¿y cuánto de rica es? ¿Cuántas especies tienen ustedes en esta librería?
12: Pues de momento, buenos días otra vez. Hasta el momento hemos estudiado 8 especies diferentes, de las que hemos podido obtener más de 100 extractos, de los que consideramos lo que llamamos bioguiados, que es, como ha comentado mi compañera Victoria, con ese cúmulo de moléculas que intentamos ensayar a nivel biológico para obtener actividades. Actualmente tenemos un grupo de moléculas que están dando actividad biológica muy interesante. Las especies que estamos ahora mismo actualmente estudiando son, pues, por ejemplo, como puede ser el codeso, que son especies endémicas de aquí, de Tenerife. El codeso, el aderno, la lavanda, por ejemplo, también. Y todas esas especies ahora mismo con ese cúmulo de extractos bioguiados y de moléculas, de metabolitos secundarios, que son los que estamos ahora mismo también separando y aislando para llevarlos a la librería, también se están ensayando ahora a nivel biológico. Uh-huh. Hemos encontrado ensayos valores de actividad biológica muy interesante, muy prometedora en términos de anti-aging, de anti-envejecimiento, y pues ahora mismo estamos explorando toda esa vertiente para ver si podemos conseguir ensayos biológicos muy interesantes.
11: Oye, el anti-aging, que esto está en todos lados. Nadie quiere envejecer, o por lo menos queremos hacerlo de manera digna. Y en las plantas pues siempre se ha visto esto, porque al final no es nada que nos venga o que nos sea extraño. Al final esos brebajes, ¿no? Y estas cosas que siempre hemos estado ahí, o sea, hemos tenido a la mano.
9: Claro, lo que hay que aclarar que el anti-aging, porque siempre que sacamos el tema, lo primero que viene a la cabeza es que nos vamos a tomar una píldora y que vamos a envejecer menos o que vamos a vivir. La idea del anti-envejecimiento es que podamos llegar a edades que ahora son más que normales, por encima de los 80, con nuestras propiedades cognitivas intactas, que nos podamos valer por nosotros mismos. Y todo eso va directamente relacionado con las enfermedades neurodegenerativas.
11: Claro, enfermedades neurodegenerativas que ustedes de alguna manera están atacando. Y antes de irnos a esa parte, a esas patentes de las que hay posibilidades en un futuro, Hablemos de, estábamos señalando el compañero de estas plantas, el codeso, el aderno, la lavanda, pero Canarias, decía usted, profesor, que tiene un tesoro. ¿Cuántas especies tenemos autóctonas en nuestras islas?
9: Pues podemos tener pues más de 2.000, más de 2.000. Autóctonas, o sea, endémicas y nativas, más de 2.000. Estudiarlas todas es difícil, pero lo que vamos a hacer es ir abordándolas y estudiándolas detalladamente poco a poco. Y el proyecto es un inicio que pretende consolidarse en el tiempo. Ahora mismo acabamos de renovar, el Cabildo ha hecho una inversión muy fuerte por otros 2 años que nos permite renovar estas 8 personas con los medios. Y además hemos conseguido también inversión del Ministerio con un nuevo equipamiento único en Canarias para este tipo de estudio, 500.000 euros. Entonces, la verdad que estamos...
11: Oye, pues se está apostando bastante por esto, ¿no?
9: Sí, es una apuesta tractora del Cabildo, al que se lo agradecemos mucho, porque no solo nos permite contratar gente de Canarias sobradamente preparada, sino que estamos haciendo ciencia en Canarias para Canarias.
11: Y para el resto del mundo.
9: Sí, también.
11: Porque si conseguimos esas fórmulas mágicas... Ya te digo yo que aquí se van a plantar muchos, ¿no? Nunca mejor dicho, hablando de plantas. Bueno, ¿y qué dirían ustedes que ha sido cuál ha sido el descubrimiento más importante hasta ahora en este tiempo de estudios de estas plantas?
10: Bueno, en colaboración con un grupo de investigación liderado por Wolfgang Link en Madrid, junto con la profesora Viviana Ferreiro de Enfaro, ellos tienen una línea de investigación que trata de un factor de transcripción que se llama FOXO3, que viene relacionado con estas rutas metabólicas implicadas en el antienvejecimiento, ¿vale? Y pues allí hemos tenido 3 potenciales moléculas, ¿vale? Extractos que han dado buena actividad. Y nuestra esperanza, tenemos mucha ilusión en que eso siga adelante. Seguimos colaborando con ellos para poder avanzar en estos estudios. Y eso yo creo que nos estaban comentando en la última reunión que tuvimos, que han evaluado alrededor de, con colaboración con otras empresas, de 1.000 compuestos o algo así, y nada les había funcionado. Llegamos nosotros con alrededor de 100 extractos que le habíamos mandado hace un par de meses, pudieron evaluar la actividad y encontraron que 3 de ellos pues prometían una muy buena actividad. Entonces, bueno, seguimos en contacto con ellos y avanzando a ver en los siguientes pasos.
11: Claro, porque toda esta investigación que hacen en conjunto, entiendo que es porque ellos tienen material con el que cuentan para poder hacer esas segundas fases, sí, que ustedes necesitan, pero ahora con esta inversión, ¿podemos adquirir material o todavía no? ¿Qué necesitan?
9: El equipo que acabamos de conseguir la subvención y que ahora tenemos que adquirir, es un equipo que nos va a permitir extraer los productos y purificar de forma más rápida y sostenible, porque vamos a cambiar, es un equipo de supercrítico. En vez de usar los disolventes normales que usamos nosotros, que provienen del petróleo, que son hexano, acetato de etilo, vamos a usar CO2. El CO2 es mucho más barato, menos contaminante y nos permite una mayor eficiencia. Por eso el equipo vale 500.000 euros combinado. Entonces nos va a permitir realizar lo que ahora tardamos igual semanas, hacerlo en días. Y nos va a permitir ser más ejecutivos y llegar a las moléculas de forma más directa. Ahora tenemos que usar una serie de combinación de técnicas que lleva un trabajo, mientras que esto está mecanizado. Tardaremos en ponerlo a punto, pero nos va a permitir ser más eficiente y, por lo tanto, abordar más especies.
11: Abordar más especies, claro.
9: Abordar más especies.
11: Bueno, en un futuro hablábamos de poder incluso, pues eso, patentar. Se estila mucho ahora esto de las spin-off dentro de las propias universidades, porque, bueno, ustedes están en la propia universidad están dentro de la de los
9: estamos de, en el campus, en, ¿no?, el recinto universitario, en el campus,
11: el recinto universitario, que es donde mejor pueden estar, porque al final
9: sí, porque tenemos todo alrededor,
11: todos los estudiantes que van saliendo van al CSIC. Todo esto no suena a película. Las personas que no conocen lo que es el CSIC, pues siempre nos vamos a esas series que hemos visto, ¿no?, de análisis y de tal, y nos suena como un poco extraño, pero la realidad es que está, pues eso, a pie de campus, y que muchos estudiantes que se interesan pues por diferentes sectores, ¿no? Por la biología. En su caso, profesor, también en su historial tiene investigaciones relacionadas con incluso con el cáncer, ¿no?
9: Sí, nosotros, a ver, dentro, esta es una de las líneas que llevamos en el grupo. Hay otras líneas en las que tenemos relacionadas con el cáncer y con enfermedades neurodegenerativas. Ahora mismo estamos pues tramitando una patente de productos que son neuroprotectores, que como decíamos, no podemos decir que curen el Alzheimer, pero que son neuroprotectores. Y eso nos da una esperanza para... Es un camino largo, pero nos da una esperanza para seguir trabajando, porque tenemos hallazgos muy, muy prometedores.
11: Wow. Bueno, queremos escuchar nuevamente a nuestro investigador de Albacete, afincado en Las Palmas. ¿Qué nos puedes contar acerca de todas estas investigaciones, de cómo se trabaja en este centro, en el CSIC?
12: Pues bueno, nuestro grupo, como bien ha dicho, se compone de dos partes principales. Una primera, que es la sección biológica, que es la que acude al monte, extrae la muestra y nos la trae nosotros, pues ya puedan ser hojas, corteza, raíces, y luego pasa a nosotros. Nosotros somos la sección química. Como bien han dicho mis compañeros, la sección química, lo que nos ocupamos es en recibimos esa biomasa. Y lo que hacemos es extraerlo con los diferentes métodos que vamos a mejorar, como ha dicho, con el EQIPA, que ese proyecto nacional para extracción por fluido supercrítico que vamos a conseguir ahora. Vamos a extraer, separar y vamos a diferenciar esos extractos, esas moléculas, y luego lo que vamos a hacer es guardarlos para poder mandarlos a los diferentes grupos de investigación. De hecho, recientemente, hablando sobre, por ejemplo, sobre el Cabildo Owen, tenemos que agradecer también que el Cabildo y el Ayuntamiento de La Laguna nos permitiera acceder a, bueno, supongo que conocerías sobre el drago que había caído en La Laguna. Este drago que se cayó justo en la plaza de la catedral, se nos permitió acceder a los restos mortales, no sé cómo llamarlo, del drago. Se nos permitió acceder a este drago y pudimos obtener tanto hoja como tronco, semillas, frutos de este drago, para que, bueno, pues no haya caído en balde y podamos estudiarlo. De hecho, actualmente nos encontramos estudiando tanto tronco como hojas, que además el drago, pues todos sabemos que es una de las plantas endémicas más famosas aquí de Macaronesia.
11: Muy identitaria.
12: Muy identitaria de aquí de Tenerife y de Canarias en general. Y con la famosa sangre del drago.
11: Le iba a decir, los restos mortales, si es que el drago tiene sangre.
12: Claro, que de hecho es esa oxidación de la savia que tiene el drago. Pues actualmente nos encontramos con las diferentes partes que pudimos conseguir de este drago, estudiando, obteniendo todos los metabolitos posibles, aislando también esos extractos bioguiados para poder enviarlos a todos los ensayos biológicos que ya se han probado anteriormente con otros extractos de otras plantas.
11: Es importante estudiar lo que tenemos para saber cómo conservarlo y también para diferenciarnos, porque es verdad que estamos en la Macaronesia, es decir, que compartimos con ellos también nuestra flora, pero habrá algo en Canarias que sea más particular, ¿no? ¿O no?
9: Más o menos particular, particular que el drago es difícil, entonces vamos.
11: No, me refiero en general de nuestra flora, bueno, ¿es muy similar todo?
9: Eso que apunta es otra parte del proyecto, es decir, porque nosotros ahora nos hemos centrado con Juan Miguel y con Victoria en la parte química, pero la otra parte del proyecto de biología aborda la biología molecular, entonces también estamos estudiando desde el punto de vista de ADN, de lo que se llama el barcoding, que es como una matrícula de barras de cada una de las especies. Entonces podemos diferenciar qué drago de Canarias, el de la Macaronesia, el que está en Güímar, si presentan especies diferentes o no, según donde estén. Es decir, no se producen los mismos metabolitos en una en una especie más salvaje que en otra que está en un jardín de tu casa. Entonces ese tipo de factores que amplían mucho el abanico de estudio, también los estamos teniendo en cuenta. Que uh-huh. Es lo que tú dices, diferenciar entre zonas, sí.
11: Diferentes zonas, clima,
9: sí.
11: Bueno, pues muy completa esta investigación del IMNA CSIC, así que felicidades, sigan avanzando, ojalá encontremos la cura para muchas enfermedades desde aquí, desde Canarias, y seamos un ejemplo para el mundo, que ya lo somos, ya lo somos. Gracias a todos.
12: Gracias. Gracias. Gracias.
11: Y después de abordar nuestra sección de ciencia que busca la cura de enfermedades, vamos a darles hasta ahora a las 9 y 25 de la mañana una píldora sobre salud. Contarles que esta semana Cabildo de Tenerife ha reunido en el auditorio a profesionales y especialistas en unas jornadas para la prevención y detección precoz del cáncer. Y hemos querido destacar las declaraciones para la Radio Canaria de la neumóloga Ruth Pitti del Hospital Universitario Nuestra Señora de la Candelaria acerca de la adicción al vapor y las probabilidades de tener cáncer de pulmón.
13: Todos sabemos que el tabaco produce cáncer a estas alturas, ya conocemos esa historia. Esto que nos parece tan evidente hasta hace 100 años no lo teníamos tan claro, que eso también lo comentaré, de dónde venimos y a dónde vamos a llegar, y que parece que el vapor también es capaz de producir los daños, los mismos daños que produce el tabaco, sobre todo en la posibilidad de desarrollar tumores. Una de las cosas primordiales es que del inicio del consumo del tabaco hasta que se empieza a alertar de todos los daños que produce y de la presencia de cáncer de pulmón especialmente, pasan más de 40 años. El vapor se crea en el año 2003, se extiende a todo el mundo a partir del 2007-2014, han pasado 23 años desde su creación hasta hoy. Todavía nos faltan años para decir seguro que, pero todo apunta, tanto por los estudios como por lo que ya conocemos de nuestra historia, que va a ir por ese camino.
11: Bueno, pues ya saben, dejar de fumar es un gran propósito. Irse por el vapor no es la mejor opción en ningún caso. Hacemos una pausa en Tiempo de Alicios y regresamos enseguida.
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11: Bueno, no les hemos hecho esperar demasiado, ya estamos de vuelta en Tiempo de Alicios. No sé si ustedes habrán desayunado. Yo le he preguntado a nuestra dulce y joven Lucía qué ha desayunado. Ella me ha dicho café, café solo, Lucía, así después me va desmayada por toda la redacción. Eso no puede ser. Y es que, bueno, también nuestra compañera Mónica Bolaños nos decía que ella desayuna siempre yogur con un topping de cereales. Y ahí pues vamos encaminados, porque ya llega nuestra sección de música, Yogur de Coco.
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11: Pues esta sintonía indica que ya estamos a punto de desayunar con música y en la mejor de las compañías con Rubén Mayor. ¿Qué tal? Buenos días, Rubén.
2: Hola, Yaisa, ¿cómo estás? Feliz de saludarte, a pesar de que estamos en fin de semana, y bueno, pues que yo contigo al fin del mundo. Me alegras el día, la verdad.
11: Ah, sí, bueno, tú, la idea es que también nos las alegres a los oyentes y a mí con buena música.
2: Bueno, eso intentamos. Vamos, arrancamos, ¿te parece?
11: Arrancamos.
2: ¿De qué vamos a hablar hoy? Hoy vamos a hablar de... No te lo voy a decir todavía. ¿Cómo están, estimada audiencia? ¿Están ustedes, ustedes? ¿Cómo estamos todos? Yaisa, si unimos estos sonidos, por ejemplo, este primero. Esto es una maraca, ¿no?
11: Uh-huh.
2: Venga, pues si unimos la maraca con este otro sonido...
11: Esto ya... Tirando a bossa nova por ahí, casi, casi, ¿no?
2: Esto es un bajo. Si unimos con este otro sonido... Estos son unas congas. Tenemos, a ver, repaso, maracas, el bajo...
11: las congas.
2: Las congas. Vamos cada día con otro sonido más. Este es un tumbao y hay otro tumbao más. Bueno, pues si todo eso lo metemos, Yaisa, en la coctelera, lo que vamos a escuchar, bueno, podemos poner más instrumentos, pero podemos escuchar algo que suena tan bien, y precisamente esta obra musical que a mí me tiene obsesionado, como esto que suena tan bien, es como así.

0: Rubén, si esto lo metemos en la coctelera, nos lo tomamos ya y nos vamos a bailar todos.
1: Ahí, ¿a que sí, verdad? Iba a decir que la gente no... muchos de nuestros oyentes sí lo saben, que estamos en espacios diferentes, pero seguro que te estás moviendo. Yo por lo menos me estoy moviendo aquí.
0: Es que, vamos, es inevitable.
1: ¿A que sí? Bueno, pues un día, si quieres, vamos a hablar de los comienzos de canciones. ¿Cuánto los define, no? ¿Cuántos? Hay decenas y decenas de canciones que tú solamente oyes el primer clan y la gente se levanta, o viene a bailar o identifica con algún momento. Algún día hablaremos de eso. Por ejemplo, este fabuloso y mítico comienzo.

0: Oye, Yaisa.
1: Ahí estamos ahí haciendo como el gestito de encoger los brazos, ¿no?
0: Tú sabes que el tiempo está cambiando en Canarias en esta época del año ya. Pero yo creo que hay alguno, hay alguno que está hablando en este momento que tiene ganas de verano todavía, no sé.
1: De verano y de carnaval, que ya estamos anunciando carnaval.
0: Es verdad que la música latina en Canarias se identifica con el carnaval, sí, tiene toda la razón. Bueno, pues vamos a repetir este comienzo de la obra que se llama, es de Paquito Guzmán y se llama Cinco Noches. Y escucha cómo la melodía es de una manera y luego esa melodía se va a repetir de otra manera. Y de eso va la clase, perdón, Rubén. Esto es...
1: De formación profesional.
0: Bueno, va la sección de hoy, perdón. Va sobre cómo hacer melodías y quién hace las melodías y para qué sirve la melodía y de qué manera... Bueno, vamos allá, vamos con la melodía.

Bueno, yo voy a pedirle a nuestro realizador de hoy, a Fernando González, que nos repita este track 6, por favor, porque lo que quiero es que nuestra audiencia identifique todos los sonidos, las maracas, el bajo, de repente aparece un saxo barítono y, por supuesto, las congas también, pero las trompetas van haciendo las melodías. ¿Lo escuchamos otra vez? Vamos.

pues ahí lo tenemos. Y esto es algo que con esto se abre esta fabulosa salsa que se llama Cinco Noches. Me bastan cinco noches. El texto es muy, es un poquito, estamos en horario infantil, ¿no? Paquito Guzmán, Frank Guzmán, es puertorriqueño. Grabado en el disco El Mismo Romántico, año 1990. Sabes que nos gusta dar las referencias porque mucha gente luego nos la pide y ¿con qué va esto? Bien, pues resulta que esto que es la música nos presenta el material genético. Es decir, en este caso, el material genético no siempre es la melodía, pero suele ser identificado, y más en las músicas comerciales, suele ser identificado con la melodía. Pero la melodía se presenta de esta manera y luego, durante la canción de salsa, se presenta de otra manera. Escucha.

0: qué grandes bozarrones.
1: Con sí, qué, muy particular, ¿no?
0: Y, ¿verdad? ¿Con qué identidad, iba a decir, con qué identidad propia se cantaba en los años 90, 80, incluso en los 70, sí, esta música, ¿verdad? Tengo que decir que las músicas urbanas de hoy en día también, porque las voces que yo oigo, no es, es verdad que no son, no son, no es la música que escucho, sí consumo, porque yo escucho radio, porque voy en el coche, porque voy en la guagua y tal, y entro a una tienda y hay músicas urbanas, sí la consumo, aunque no la consumo voluntariamente. Y también se oyen voces muy particulares, ¿eh? Muy, sí, muy buenas voces en este sentido.
1: Es como emoción y aceptación, ¿no? Es integrar pues estas particularidades, ¿no? Estas voces tan singulares.
0: Desde luego que sí. Louis Armstrong, Rosalía tiene una voz muy particular. Sabes que somos fan, soy fan de Rosalía por todo lo que ella conlleva y significa. Miles Davis, que cumple 100 años, 1926 nació, habría cumplido este mes de mayo del 26... 100 años, bueno, pues resulta que hay otros estilos que también usan la melodía, como por ejemplo años 50 del siglo XVIII, es decir, 1750 y pico, escucha.

0: Fíjate qué elementos escuchamos aquí. Dos elementos, la melodía y un contracanto. Escucha. Escúchalo, escúchalo. Escuchamos otra vez el mismo track, por favor. Ese es el acompañamiento.
1: Pero solo parece muy de los Bridgerton.
0: De estos son unos humoristas, ¿no? A ver.
1: No, me refiero a la serie esta muy así de
0: ay, pero es que me suena muchísimo el nombre. Ah, vale. Sí, claro, vamos a ver, esto es...
1: Es de chica, yo creo, el gusto de, por ver los Bridgerton.
0: Bueno, lo de la serie. Es que sí, me suena mucho, o sea, ¿qué pasa?
1: Como
0: que
1: no soy... muy romantiquilla.
0: Yo no sé si soy de series o no. Dímelo tú, porque yo lo que hago es que veo las mismas tres series todo el año y luego la repito y la tripito y la veo por quinta vez. Sí. En fin, soy raro. Clarito, ¿verdad? Bueno, en fin. No sé por qué. Porque
1: eres singular también.
0: O simple, dilo también.
1: No, eso no lo veo tan claro.
0: Pero sí es verdad que estoy en casa y me apetece ver el capítulo que además ya conozco y tal. O sea que sí que... Y luego no suelo pasar de la segunda temporada. La tercera temporada ya sé lo que va a pasar. Ya sé lo que va a pasar. Y pasa. Digo, mira...
1: Eso le pasa a la gente inteligente.
0: Están alargando el chicle. Vamos a ver. Pero bueno, es un negocio y hay que estirar lo que se pueda. Vale. Esto es una obra que se llama Orfeo y Eurídice, de los años 50 del siglo XVIII, que fue una reforma que se hizo en la música. Un tal Christoph Willibald Gluck, muy rápido, lo que dijo fue, mira, lo que están haciendo los italianos en el barroco, esto fue en principio del clasicismo, es algo para que los sopranos dando gorgoritos se luzcan. Y yo quiero que el drama y que la música sea lo mínimo para soportar el texto, pero que el texto no sea un pretexto. Dicho así, he dicho mucho y no he dicho nada, pero esta persona es Teresa Berganza, que canta. Fue una grandísima, grandísima mezzo-soprano a quien tuve la oportunidad de escuchar en una entrevista en Radio France cuando vivía en París. Pensaba que era un concierto y era una entrevista que le hicieron. Ella murió hace pocos años y tiene la cátedra de canto en Madrid. Y resulta que Teresa Berganza hace la melodía, este tan palaciego que dices tú, lo hace diciendo que faró senza Euridice, qué haré sin Euridice, que como todos sabemos el mito de Ovidio pues acaba de morir está Eurídice, Orfeo y Eurídice son marido y mujer y ella acaba de morir por una picadura de serpiente y ahí empieza el mito y él la va a buscar al mundo del más allá, etcétera, etcétera, etcétera, etcétera. Vamos a escuchar a Teresa Berganza, una de las voces más internacionales de España, mezzo soprano, con la melodía, a ver cómo suena. Comienza aquí.
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0: bene? Muy bien, hasta aquí. Porque yo no sé si nuestra audiencia se ha dado cuenta de que la melodía que hacían antes los violines, que es la parte agudita de la cuerda, está siendo repetida. Y lo mismo que hace la voz, lo hacen los violines. Vamos a poner otra vez el track 10, Fernando, por favor. Esta es la pequeña colilla que yo dejé para saber dónde estábamos. Y fíjense cómo ahora los violines van a hacer exactamente lo mismo que la voz. Exactamente ahora.

0: No sé, Jaysa, si has notado, hemos escuchado primero la salsa, como las trompetas hacían la melodía sin voz, y luego la voz hacía la melodía sin trompetas, ¿verdad?
1: Uh-huh. Y ahora, ¿qué son los violines?
0: Y ahora los violines lo hacen primero, nos presentan el material genético, tú estás ahí en el teatro, donde sea, en tu casa, escuchando el disco, el radiocassette, y de repente empieza la melodía con la cantante, pero la cantante lleva algo que no llevan los instrumentos, que es el texto, la semanticidad del texto, lo que significan las palabras. Uh-huh. Orfeo acaba de perder a su mujer, que es lo que más... Orfeo es un semidios, mitología griega, y esto está en las Metamorfosis de Ovidio, que estoy leyendo, por cierto, estos días, estoy releyendo. Uh-huh. Y ya, un poco raro si soy, la verdad. Me oigo hablar.
1: Veis las series varias veces, releen los libros también varias veces.
0: Editorial Credos. Un poco raro si soy. Pero es verdad que en este momento Orfeo, que es un semidios, pues se va al mundo del más allá, al Parnaso de los dioses griegos, a buscar a su esposa amada, y trata de conseguir que vuelva del mundo de los muertos. Qué sugerente, ¿no? Porque esto es algo que seguramente todos alguna vez volveremos a ver a los seres que nos han dejado. Bueno, muy profundo el mito, mucho más de lo que lo estoy contando aquí. Entonces hemos escuchado estas dos cosas. Ahora vámonos a un ejemplo en el que el folclore de Tenerife, ¿de acuerdo? Concretamente las folías, seguidillas y saltonas, en un momento determinado y algunas veces las voces se pisan a segunda. Concretamente lo hace 5 veces y es en la primera y en la última. Así que muy atentos. Vamos a escuchar las voces de Olga Ramos, Dacio Ferrera, Calaya Rodríguez y Mari Carmen Mulet en una grabación de Tenderete de hace una porra de años.

0: y la solista está cantando, y luego el solista, cuando le va a pisar, y van a cantar un momento a dos voces a la vez. Escucha, dos voces diferentes. Ahora. Bien, y en
1: como
0: este
1: que
0: caso,
1: se pisa, me toca a mí ahora.
0: Se pisa,
1: ¿no?
0: Me toca a mí, y además no están cantando al unísono. Quiero decir, no están cantando la misma nota los dos, sino que están cantando uno una primera nota, una primera voz, y otro otra segunda voz. Pero sin embargo, las saltonas y seguidillas y saltonas están tan bien hechas. El folclore es como el refranero popular, que es sabio, ¿no? Están tan bien hechas, Yaiza, que casi no se nota. Y que están, ahora por ejemplo, empieza a cantar otra vez la parte femenina. Y no se han pisado. Ya se han cambiado dos veces y así hasta llegar a la quinta. No sé si nos da el audio, son solo 40 segundos. Así que escucha cómo al final se vuelven a pisar. ¿Ves cómo ahora no se pisaron? Termina de cantar ella y empieza a cantar Dacio Ferrera.
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1: Una pregunta de examen, ¿por qué se llaman así seguidillas y saltonas? ¿Por qué se pisan o por qué?
0: Es fácil, ¿no? Es una pregunta muy lógica. Seguidillas porque es la suivante, la que sigue, y se van pisando unas a otras. Es decir, que hay una lo que sería en latín sequence, el siguiente, lo que sigue. Por lo tanto, son unas seguidillas, ¿de acuerdo? En ese sentido. Y saltonas, que la estamos escuchando ahora, escucha.
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0: ¿Por qué? Porque el folclore, y esto lo escuché el otro día en una conversación que tuve con Domingo Rodríguez, el Colorado, él decía que no se pensaba en compases de tres partes, porque los, decía, nuestros viejos, decía así, pensaban, en vez de pensar un, dos, tres, decían un, dos, un, dos, un, dos, y hacían las mismas tres partes, pero repetían el uno, porque hacían el pie entrante, digamos que, y esto es para bailar. Lo que quiero decir es que son saltonas porque son para terminar bailando. Empiezan, esta fórmula tinerfeña a mí me encanta, y a mí me emociona mucho, la verdad. Cada vez más me gusta el folclore tradicional de las Islas Canarias. Las folías empiezan, que me parece que bien podría ser, es un himno de los canarios, nuestra obra tan bonita, tan sentida. Luego las seguidillas, que es un poco pique entre dos personas, generalmente un hombre y una mujer. Y luego las saltonas, que es para cerrar la obra ya bailando. ¿Qué te parece? Guay, ¿no?
1: Me parece muy buena explicación.
0: Guay del Paraguay. Bueno, Yaiza, ahora vamos a hablar de una melodía que primero se hace con los instrumentos, pero se le añade una segunda voz, y no cualquier voz, no cualquier voz segunda. Escuchemos la melodía instrumental, que seguro te suena, y a toda nuestra audiencia, y nos ayudará a conocer la segunda voz.

0: Bueno, ¿a qué sabes en qué, por dónde estamos, por dónde nos estamos moviendo? Por 20 años, ¿verdad? Ese bolero es un bolero de María Teresa Vera, que en el año 1997, aquel famoso disco Buena Vista Social Club o Buena Vista Social Club, grabaran con Ray Cooder, que vino desde que cruzó el charco y se fue a Cuba y cogió a aquellos de los cuales ya no queda casi ninguno. Compay murió a los 98 años.
1: Ay, sí, pero él como que lo recordamos un montón. Ese
0: sí,
1: hombre,
0: sí, sí, lo queremos mucho. Además, estuvo en las islas varias veces. Rubén González, Ibrahim Ferrer, creo que Ibrahim Ferrer no ha fallecido todavía, Rubén González, sí, el pianista, y Omar Aportuondo. Yo tuve la oportunidad de verlos en Burjassot, en Valencia. Pues te hablo de... Tú estabas recién nacida.
1: Bueno.
0: No, ni tanto. Yo tenía una edad también, pero me acuerdo bastante que fue muy emocionante, porque estaban en un pueblo y de repente aparecen estos señores que entre todos sumaban 700 años, si los ibas, y que sonaban con mucha madera. Bueno, pues esta obra tiene una melodía principal que hemos escuchado, ¿de acuerdo? Que ya suena. Pero Compay Segundo, que por eso se le puso el mote de Segundo, siempre hacía voces de Segundo. Entonces vamos a escuchar ahora, si te parece bien, a Omar Aportuondo y a Compay Segundo en esta grabación. Ellos tienen varias, en el 99, en el 2002, tienen varias grabaciones de este bolero, 20 años, de María Teresa Vera. Vamos a escuchar la grabación que se hizo probablemente de una toma en 1997 en La Habana. Escucha las dos voces.

0: La primera voz la hace Omar Portuondo.
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0: Y ahora escuchemos a Compay en la segunda voz, escucha.
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2: La verdad que es curioso, ¿eh? No sabía que se le llamaba Compay Segundo porque hacía segundas voces.
0: Sí, en el grupo con el que empezó en los años 30 prácticamente. Compay Segundo, a los 94, yo le escuché una entrevista que me encantó porque dice: yo fumo desde hace 90 años, decía él, es que no me... Y decía, porque mi abuela me mandó encender un puro a los 4 años, tengo 94 y llevo 90 años fumando puro.
2: Está
0: pura
2: bien.
0: Habana. Bueno, pues yo el siguiente track que he preparado es para ver si nos atrevemos a hacer la segunda voz, que es algo que a mí me cuesta. Tengo ciertas dificultades, pero la primera voz, ya viste, la puedo hacer con cierta normalidad. Vamos a poner el track 13, a ver qué tal, si te atreves y me arranco y hacemos una segunda voz tratando de emular a Compay Segundo. La primera dice:
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0: Y la segunda:

0: ¿Ves? Es una segunda voz que es diferente a la
1: melodía. Sí, una segunda voz que parece que es como que canta caminando, ¿no? Que al final los otros van como bailando y él caminando.
0: Y este,
1: ¿no?,
0: va como arrastrándose, ¿no? Señores de la audiencia, me acaban de suspender en segunda voz. En clase de segunda voz, Yaiza me acaba de suspender.
1: No, hombre, no he dicho eso, pero es verdad que es otro ritmo.
0: Claro que sí, que
1: era como así como templado él.
0: Sí, sí. Y bueno, a mí me pareció estupendo que terminemos pues con agarraditos todos aquí, escuchando en esta mañana de fin de semana este 20 años. ¿Qué te parece?
1: Me parece estupendo.

0: Qué musiquita mañanera para este domingo, que además amanece precioso, por lo menos en la capital tinerfeña, también en Gran Canaria, nos decía el maestro Torrealba esta mañana. Y fíjense ustedes que ha sido abrir el WhatsApp y nos han invadido. Se ve que está funcionando bien el cableado submarino, este que hablábamos esta mañana, que además el barco cablero está ahora mismo en Candelaria para iniciar también ese despliegue hacia la Isla del Hierro. Y fíjate, nosotros qué carambola hemos hecho, porque Lucía está aquí,
1: Hola,
0: mi joven y dulce Lucía, que siempre pone esa carita cuando se lo digo, pero es que es verdad, es que además se nota en la voz, simplemente con escucharte ya sabemos que eres muy dulce, Lucía.
1: Siempre me dicen que tengo la voz finita. Y la que parezco finita. Más joven de lo que soy.
0: Lo que no sabemos es lo dulce que podrán ser los desayunos de nuestros oyentes, que ahora nos lo van a contar, porque como iba diciendo, al 628-5151 nos han ido llegando mensajitos. Y fíjate que desde el Hierro nos llega uno desde la frontera, nos dice Luis: todos los domingos me encanta desayunar en la terraza, si el tiempo lo permite, claro. Y dice Luis que al estilo inglés, con huevos revueltos y bacon. ¿Qué te parece, Lucy? ¿Tú eres de,
1: me parece que desayunaron,
0: de ingleses o no?
1: Desayunaron bastante mejor que yo. Yo, si hubiera desayunado eso ahora mismo, tendrías unas energías que no tengo ahora.
0: Ah, claro, pues que, a ver, bueno, nos llega otro que nos dice, a ver, este es desde Tenerife. Buenos días, equipo. Dice, les escucho desde la laguna, envuelto en una mantita. Bueno, se ve que ya empieza a ser fresquete por allí. Oye, para arrancar el domingo, nada como un barraquito bien cargado con su leche condensada, canela, piel de limón, como manda la tradición, muy bien. Bueno, pero ¿qué hay más? Dice que un bocadillo de carne de fiesta que le quedó de ayer.
1: Un bocadillo de carne de fiesta, un desayuno, bueno, o un almuerzo.
0: Está bien, se queda ahí con... eso seguro que salió de marcha y llegó con ese desayuno, claro. Quedó ahí en el papel de platina y dijo, venga, le pasamos una planchita y desayunamos estupendamente. Madre, bueno, y Lucía, y hablando de marcha, estamos en este pequeño puente del Pilar. Uh-huh. y hay cositas para hacer.
1: Hay cositas, y te voy a empezar contando por Guanarteme, porque son las fiestas del Pilar. Y hoy, domingo 11 de octubre, habrá de todo. Empieza por la mañana una fiesta infantil con espuma, toboganes de agua, y a las 8 empieza desde la calle Arapavía la romería en honor a Nuestra Señora del Pilar. Es el día importante de las fiestas, que va a recorrer las principales calles de Guanarteme hasta llegar a la Plaza del Pilar. Después se celebra la ofrenda a Nuestra Señora del Pilar con la actuación de la parranda La Polvajera. Y la jornada va a continuar con una verbena y el pasacalle nocturno de los papahuevos. Esto que siempre lo mencionan, y ya esa, yo no los he visto nunca.
0: Pues yo tampoco he visto los papahuevos, la verdad, pero habrá que apuntarse a este tipo de fiestas e ir para allá. Oye, ¿qué pensarán de nosotros? Ay, mi madre, estas chicas que nunca han visto los...
1: Yo te diré que los he oído más nombrar, que he visto fotos y vídeos incluso, pero bueno, habrá que ir a Gran Canaria a verlos. Uh-huh. Y no se queda aquí el día de hoy, porque a medianoche son los fuegos artificiales desde las canteras. Eso sí me da envidia.
0: Wow, eso sí te gusta más ir a verlo, ¿no? ¿Qué?
1: Sí, es a la altura de la escultura de Alfredo Kraus y es como cerrará la jornada. Pero porque cierran mañana, 12 de octubre, que además coincide festivo con el Día de la Hispanidad, y lo va a cerrar King África.
0: ¡Bomba!
1: ¡Bomba! Será la procesión de Nuestra Señora del Pilar.
0: Ahí nos lo pone ya Héctor, que ha estado rápido buscando esa cancioncita. Pues oye, es que esta canción, Lucía...

0: Ya mete ahí en el cuerpecito a 5 minutitos de llegar a las 10 de la mañana, seguro que más de uno salta de la cama ya, que pues nos estaba escuchando con esa mantita como nuestro amigo lagunero, y se pone a bailar rápidamente con King Africa. Entonces, ¿eso es lo que tenemos para cerrar las fiestas del Pilar?
1: Exacto, que se preparen porque es mañana a las 4, King Africa.
0: Ah, mañana a las 4, el tiempo para ir ahí a Guanarteme.
1: Exacto, hasta que si no se habían enterado.
0: Y que nos expliquen bien lo de los papahuevos, ¿no?
1: Exacto, que nos manden una foto al WhatsApp.
0: Y hay más cositas, ¿no?
1: Hay más cosas. Ahora te voy a contar un poco a nivel España, y es muy importante porque es el último fin de semana de Shakira en España, que lleva 4 semanas seguidas.
0: Shakira, ahí la tenemos a Shakira. Oye, pero estas cancioncitas son como de las más de las de antes. A mí me recuerdan a la fiesta de Tejina, tú que estás cerquita, pero yo en mi época más moza, pues me iba allí a la fiesta del agua y todo esto, y era el momento de este
1: sonaba
0: disco.
1: Shakira.
0: Sí, de este
1: wow.
0: disco, porque Shakira tiene muchos y tiene tantos buenos singles, ¿no? Que al final cualquiera nos vale de su popurrí. De hecho, en estos conciertos ha hecho como un poco una mezcla de todo.
1: Sí, su tour se llama Las Mujeres Ya No Lloran, y no es que haya cogido solamente las últimas canciones, sino que lo ha reunido todo. Y por reunirlo todo, no solo las canciones, sino que se trajo consigo el escenario más grande de Europa. Construyó lo que se llama el Macondo Park, que es su propio destino cultural en el que se mezclan su música y arte. Termina mañana estos conciertos, que no lo hará sola, sino que también será acompañada por los colombianos Maluma y BL, el madrileño Dani Martín, pinchará al argentino Bizarrap, y se acaba de sumar a la lista Laura Pausini, que ya actuó, pero va a volver a actuar con ella.
0: Uh-huh. Oye, mira, yo no sé si tú lo sabes, pero en el Teatro Pérez Galdós pues va a estar Fred Hirsch, bueno, es un estadounidense, 17 veces nominado a los Grammy. Y bueno, actúa este domingo a las 7 de la tarde, hoy mismo, dentro del festival Jazz Otoño. Esto que están escuchando ustedes de fondo se llama The Surrounding Green. No sé si lo he dicho bien.
1: Suena bien.
0: Bueno, pues lo escuchamos un ratito porque así pues tenemos un poco la cuenta atrás antes de que llegue el boletín informativo, como siempre, con Mónica Bolaños, que ha estado pues todo el día pendiente de la actualidad. Escuchamos un poquito a Fred.

0: Son las 10 de la mañana.
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0: Hola, buenos días. Cielos nubosos y no se descartan las precipitaciones para esta jornada de domingo. Brian Rodríguez, meteorólogo de Radio Televisión Canaria.
2: Cielos nubosos en el norte de las islas y también en muchos puntos del oeste de las islas más llanas de Fuerteventura y de Lanzarote. Además, tenemos algunos intervalos en puntos del sur de Tenerife y de cara a las próximas horas aparecerán también intervalos de nubes altas. Por otro lado, durante la mañana de hoy no se descarta que puedan darse algunas precipitaciones que en general serán débiles y ocasionales en el norte de las islas montañosas, así como también en diferentes puntos de Fuerteventura y de Lanzarote, pero aunque en estas islas la probabilidad es mucho menor. De hecho, esta tarde no se descarta algún chubasco aislado en el sur e interior de Gran Canaria y Tenerife debido a esa nubosidad de evolución que crecerá a partir del mediodía, pero la tendencia será ir a menos. Las temperaturas en general hoy no se moverán mucho y el viento sopla entre flojo y moderado del norte-noreste. E incluso la situación marítima acompañará, donde las olas más grandes rondarán el metro de altura y las tendremos sobre todo en las costas abiertas al norte y litoral oeste de Fuerteventura y de Lanzarote. Por lo que en general hoy tenemos por delante una jornada marcada por el ambiente algo más tranquilo, ya que la Dana, que nos ha dejado estos chubascos estos días atrás, ya se incorpora a la circulación general atmosférica.
0: El próximo 15 de octubre se celebra el Día Internacional de la Mujer Rural. El archipiélago se prepara para poner el foco en el talento, la ciencia y el papel estratégico que desempeñan las mujeres en el sector primario. El aula magna de las secciones de Física y Matemáticas de la Universidad de La Laguna será el escenario de la jornada Sembrando Futuro, Mujer, Ciencia y Territorio. Es un foro que busca poner sobre la mesa los retos de la innovación agroalimentaria, la soberanía alimentaria y el relevo generacional desde una perspectiva de género, una oportunidad para demostrar que el futuro del campo canario pasa irremediablemente por reconocer, respaldar e impulsar el liderazgo femenino en la ciencia y en la gestión del territorio. Narvay Quintero es consejero de Agricultura, Ganadería, Pesca y Soberanía Alimentaria del Gobierno de Canarias.
3: Yo creo que estas jornadas enfocan y ponen el foco en esto. Y ver a mujeres hoy en día, estoy encantado de ver a mujeres que están dentro del sector primario, pescadoras, agricultoras, ganaderas, que son empresarias que generan empleo, que generan innovación, que generan tecnología, que emprenden, que comercializan, ¿no? Al final ponen en valor un entorno rural, un sector, pero aparte lo que hacen es poner en valor a Canarias.
0: Y el Cabildo de Gran Canaria ha anunciado que a partir del próximo 20 de octubre la Casa de Colón de Las Palmas de Gran Canaria reestructurará su horario habitual de visita para abrir de miércoles a lunes en horario continuado de 10 a 6 de la tarde y permanecerá cerrada los martes. Una modificación que busca optimizar la atención al público, equiparar las condiciones laborales de su personal al resto de museos y favorecer la conciliación familiar, destinando la jornada del martes a labores de mantenimiento profundo y conservación de fondos y movimientos de obras sin interferir a la visita. La medida contempla una importante mejora en el acceso cultural, ya que se va a ampliar hasta las 6 de la tarde la gratuidad de la entrada durante los domingos y las fechas clave del calendario. Y terminamos con noticia internacional, y es que el secretario general de Naciones Unidas, Antonio Guterres, ha condenado enérgicamente el ataque perpetrado por la milicia rebelde Houthi contra el aeropuerto internacional Rey Yalit de Riad, que se ha saldado por el momento con al menos 12 muertos y más de 300 heridos. Guterres ha recordado que los ataques contra civiles en infraestructuras civiles son una violación del derecho internacional, por lo que ha exigido que estas agresiones cesen de inmediato. La condena se suma a la firme reacción de la coalición liderada por Arabia Saudí, que ha tildado el atentado de crimen de guerra y ha anunciado represalias contra los rebeldes en Yemen. Así llegamos a las 10 y 3 minutos. 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
10: Abrimos las puertas de esta hermandad de los alisios. Qué bonita esta época de la universidad, ¿verdad? Pues hoy nos encontramos en nuestro salón para tener una buena conversación literaria con Víctor Llanes, que él es escritor del periódico de La Palma y poeta. Víctor, buenos días.
11: Hola, buenos días, Yaisa. Qué encantado de estar. Una hermandad de los alisios más, una edición más de este espacio tan...
10: No sé, divulgativo,
11: tan,
10: ¿no?
11: Divulgativo.
10: Sí, bueno, pues bienvenido a este salón de nuestra hermandad aquí en nuestra propia universidad. Ya veo que no has venido solo, vienes acompañado.
11: Hoy venimos acompañado de una persona, de Patricia Sánchez, una persona, bueno, que paso a un poquito a explicar quién es. Ella es poeta, narradora, articulista. Tendremos ocasión más adelante en esta hermandad de los alisios hablar de esa faceta suya, muy creativa, por cierto. Ha hecho sus incursiones en el mundo audiovisual y, como digo, actualmente colabora con el diario La Provincia, un espacio de opinión llamado Ángulo Muerto.
10: Ángulo Muerto, sí, una columna que yo también he empezado a seguir. Patricia, buenos días.
12: Hola, Yaisa, buenos días. ¿Qué tal?
10: Decía que ya, vamos, somos adictos a tu columna. Yo, además, te sigo en las redes sociales. Una mujer muy coqueta, activa y, además, versadísima, ¿no? Muchísimo que aportar y unas columnas muy, muy interesantes. Bueno, hoy, además, Patricia, Víctor, vamos a analizar, bueno, vamos a... analizar, sí, tres obras, ¿no? Tres libros, porque traemos nuestro semáforo literario, que vamos a recordarle a los oyentes en qué consiste ese semáforo. Vamos a ponerle el verde a ese libro que entra solo, que es más apetecible en cualquier momento, ¿no? Apto para un poco todos los públicos. Luego pasaríamos al ámbar, ¿no? A esa parte del semáforo que requiere un momento perfecto, depende de cómo tengas un poco el día o el estado de ánimo en ese momento para disfrutarlo bien, disfrutarlo del todo. Es decir, unos libros... para cualquier momento no, sino un poco más pensado para circunstancias. Y el rojo, que es una lectura exigente, ese libro de mesilla, de degustar con calma, sin prisa, que igual necesita una segunda oportunidad, no sé, o que es un poquito más pesado, vamos a decirlo así, que hay que digerirlo de otra manera. Así que, Patricia, creo que este es tu trabajito de hoy, ¿no?
12: Sí, ya Isa, pues mira... voy a hablar de tres libros que para mí me hacen preguntarme realmente por el ser humano. Los he elegido porque de alguna manera los tres hablan de un viaje interior. Bien. Y básicamente pues, es lo que yo leo y lo que a mí me conmueve por dentro. Vale. Son libros muy conocidos, muy leídos, creo que todo el mundo los va a reconocer a la primera, pero yo los quiero dar otro punto de vista, quiero darle otro ángulo. Y creo que cada uno tiene una forma distinta de hablarnos de quiénes somos, de cómo nos perdemos, de cómo intentamos volver a encontrarnos. Y bueno, son libros que el oyente va a reconocerlos rápidamente, pero voy a darles otro ángulo y otra vida.
10: Otro ángulo, como lo sueles hacer en la columna de Ángulo Muerto. Bueno, ¿y con cuál vamos a empezar? ¿Con el verde?
12: Voy a empezar por el verde.
10: Venga, sí. Vale, pues venga, pues es por el verde.
12: Venga. Con el verde. Para mí es un libro que entra solo. Puedes leerlo en cualquier momento del día y para mí siempre te enseña algo. No es una novela, es un texto filosófico. Uh-huh. Es una recopilación de enseñanzas basadas en las ideas de un filósofo, que es del estoicismo en este caso, y se llama Manual de Vida de Epicteto.
10: Manual de Vida.
12: Sí. Vale. El título ya revela un poquito por dónde va, ¿no?
10: Uh-huh. Bueno, algunos puedes adelantar, ¿no? No vamos a hacer spoiler, pero sí...
12: Sí, para quien no lo sepa, pues Epicteto fue un filósofo griego de la escuela estoica que vivió entre los siglos primero y segundo, no dejó nada escrito realmente. Todas las enseñanzas fueron recopiladas por su discípulo, que se llamaba Riano. Y bueno, pues para mí es un libro que orienta, que devuelve a un sitio más sereno. Es un libro al que puedes volver en distintos momentos de tu vida y siempre encuentras algo que te sirve. Uh-huh. Yo realmente lo llevo hasta en el móvil, lo tengo descargado en el móvil y en cualquier momento lo saco, puede ser caminando en un parque, lo saco siempre, porque para mí siempre hay algo ahí que me revuelve por dentro.
10: No sé si podrás recordar alguna parte de ese manual de vida, ¿no? Porque
12: sí, mira, voy a hablar un poquito, aunque sea brevemente, sobre él. Uh-huh. Es algo muy sencillo. Pero cuando lo llevas a la vida cotidiana es bastante complicado. El texto habla de cómo nos pasamos muchísimo tiempo intentando controlar cosas que no dependen de nosotros. Lo que alguien piensa de nosotros, si alguien nos quiere, si alguien nos elige, si una situación va a salir bien, si nos van a reconocer nuestro trabajo. Todas esas cosas cotidianas que todo el mundo puede llevarlas a cabo en algún momento del día. Bueno, pues mientras que nosotros estamos pendientes de todo eso, dejamos de mirar lo único que realmente tenemos margen de decisión, que es sobre nosotros mismos, sobre lo que nos está pasando a nosotros, lo que nos está ocurriendo. No consiste a ver en resignarse. Para mí no es decir, como no depende de mí, pues me da igual, ¿sabes? No es eso. No estoy hablando de ese pasotismo. Al contrario. Creo que consiste en distinguir dónde merece la pena poner nuestra energía. No se puede decidir que algo no me duela o que algo no me importe, que una decisión no me afecte. Lo que sí puedo intentar decidir es qué hago después con eso. Una emoción puede parecer sin pedir permiso, pero no necesariamente tiene que tomar todas nuestras decisiones. Uh-huh. Pues para mí eso es lo que te enseña básicamente el libro. Tiene muchas más enseñanzas. Pero lo voy a resumir ahí porque...
10: Bien, buen resumen.
12: Sí, es un libro muy cortito realmente, Yaisa. Uh-huh. Es un libro que yo recomendaría en las escuelas, en los institutos.
10: Y llevarlo porque... en el bolso como lo haces tú, claro.
11: ¿Y esto de llevarlo en el bolso? Disculpa, Patricia.
12: No he visto.
11: No, digo que esto de llevarlo en el bolso y leer un texto tan profundo o con tanto significado, ¿eres capaz de leer en cualquier sitio? Me decías que es un texto...
12: Sí, porque yo considero que una de las formas más difíciles de libertad es aceptar que no podemos gobernar la respuesta de todo. Y entonces es un libro que en cualquier momento, en cualquier situación, yo qué sé, si te pasa algo en el trabajo, si te pasa algo con tu pareja, cualquier momento puedes sacar algo ahí verdaderamente valioso. Y entonces pues yo lo llevo aquí, yo lo recomiendo llevar en el móvil a todo el mundo porque es un libro que te enseña demasiado. Uh-huh. Ya lo dice el título, ¿no? Manual de vida. Pues ya con eso ya te está diciendo por dónde va.
11: ¿Y tu segunda recomendación literaria que nos traes aquí a la hermandad de los
12: Alicios? Mira, con el color ámbar yo voy a hablar de un libro que es muy, muy, muy conocido, pero creo que mucha gente lo habrá leído. Lo podemos calificar como una novela corta o relato largo, pero para mí es una maravilla y creo que todo el mundo debería de volverlo a leer. Se llama La metamorfosis de Franz Kafka. Uh-huh. Todo el mundo lo va a reconocer, pero bueno, voy a hacer una breve inclusión aquí, pero... A ver, el protagonista, que se llama Gregor, se despierta una mañana convertido en un insecto. Pero para mí lo que me interesa y lo que me resulta más interesante del libro es que su primera preocupación no es su cuerpo, sino que va a llevar tarde al trabajo. El protagonista mantiene económicamente a toda su familia y aún transformado sigue pensando como el trabajador que tiene que cumplir, obedecer y sostener a todos los demás. Y ahí, para mí, está la verdadera metamorfosis. Quizás la gente lo lea y diga, mira, es un libro que habla pues de la soledad, pero yo lo quiero llevar más allá. Para mí, la verdadera metamorfosis, ya Gregor, que es el protagonista, ya la tenía sosteniendo en su cuerpo y en su mente. Su familia, por ejemplo, estaba dependiendo de su trabajo, de que fuera útil. Y eso realmente a mí me inquieta, ¿sabes? Porque me hace preguntar hasta qué punto a veces confundimos el valor de una persona con su utilidad. Y eso para mí es la verdadera enseñanza del libro. No es la soledad, es esa. el interés de las personas, incluso de tu propia familia.
10: Pues mira, muy interesante, sobre todo en esta semana que hablaremos mucho de salud mental, porque además pues es el Día Mundial, se conmemora justamente esta semana. Todo esto que nos estás ofreciendo, Patricia, la verdad que nos va a servir eso de manual, de guía, de metamorfosis, de pensar más en nosotros, ¿no? en la vorágine también del trabajo, de llegar tarde, de todo lo que nos supone el estrés del día a día, ¿no?
11: Y para terminar, bueno, haciendo una puntualización sobre lo de la metamorfosis de Kafka, este es un libro que no todo el mundo pues entiende a veces el significado real que tiene. Tú lo has explicado
12: claro,
11: muy bien.
12: Sí, lo he querido traer aquí.
11: Sí, tú lo has explicado muy bien. Y además, este libro se lee, yo creo que en edades demasiado tempranas en el instituto, sinceramente, porque es un libro que incluso puede crear, bueno, en nuestro caso en el instituto, me acuerdo cuando yo estudiaba, creó bastante rechazo, ¿no? Pero bueno, has hecho
10: es que igual todo nos suena como muy antiguo, y luego lo que está haciendo Patricia es muy interesante, porque lo está trayendo a la hora, ¿no? Que es verdad que cuando somos jóvenes nos ponen delante este tipo de obras que yo creo que no tenemos casi ni la capacidad de interpretarlas, porque no nos han sucedido las suficientes cosas en la vida ¿no?
11: Muy importante esa matización que haces, porque a medida que te van ocurriendo cosas, y Patricia estará de acuerdo con nosotros, tu vida va tomando otra dimensión y tus pensamientos o tus reflexiones obviamente son distintas. Por eso yo veo a la juventud, a la gente muy joven, de 20 años, y
10: me encanta esa matización, es decir, que tú igual que te encuentras jovencísimo.
11: Yo
10: juventud, no sé lo que significa.
11: Yo no me siento muy mayor tampoco, pero aún siéndolo ya un poquito. Pero bueno, los veo tan felices y tan alegres en su mundo de ignorancia que todavía
10: claro.
11: No, y que disfruten, claro que sí. Y para la...
12: Pero es que realmente estamos hablando de un libro que se escribió en el año 1912, pero es que a mí me parece muy actual.
10: Es que es increíble.
12: No tiene nada que ver el año de escritura, es que yo lo traslado incluso a esta época.
10: Sí, al final eran unos adelantados, ¿no? Eran filósofos que han marcado lo que llegaba, ¿no? Lo que estaba por venir, prácticamente en el desarrollo de la sociedad.
11: Sí, con el naranja nos has metido a Kafka, o sea, yo con el rojo, que es la lectura exigente, ese libro de Mesilla para degustar con calma y sin prisa, pues no sé qué nos vas a traer.
12: Pues mira, traigo un libro que para mí tiene una intensidad psicológica brutal, porque es un libro que no te deja tranquilo realmente. Es un libro que a mí me interesa mucho la realidad que muestra. Es la Divina Comedia de Dante.
10: Ya.
11: Hombre.
10: Nos lo podríamos oler, ¿no?
11: Imaginar.
12: Sí. Pues bueno, voy a hacer un breve resumen del libro.
10: Venga.
12: Mira, Dante, que es el protagonista, pues empieza en el infierno realmente, empieza perdido en una selva oscura, sin saber muy bien cómo ha llegado hasta allí. Pues intenta subir una colina para salir, pero tres animales le cortan el paso y le hacen perder toda esperanza. Y entonces aparece Virgilio, que le ofrece acompañarlo por otro camino, a atravesar ese infierno para poder llegar pues a ver a la luz realmente. Es una idea que me parece muy poderosa porque para mí tiene mucho que ver con la vida misma. Hay momentos en los que nos perdemos, en los que no sabemos dónde vamos, en los que no sabemos qué hacemos aquí. Y para mí, pues, la única solución es seguir adelante, porque la vida se mira hacia adelante, no es mirar atrás. Y es un libro que realmente te está dejando esa enseñanza, que a veces para salir de un momento oscuro no podemos saltárnoslo, tenemos que atravesarlo. Y mientras lo atravesamos, pues parecemos que cada vez estamos más abajo, pero eso no significa necesariamente que estemos retrocediendo. Y hay una cosa que me parece fundamental. Dante no hace ese viaje solo. Acepta la ayuda de otra persona, que en este caso es Virgilio. Y creo que eso también es importante en la vida. Cuando estamos atravesando nuestro propio infierno, no tenemos por qué hacerlo solo. A veces necesitamos encontrar a alguien que nos acompañe y nos ayude a encontrar el camino de vuelta. Pues por eso mismo he traído este libro, para que la gente se dé cuenta de la vida misma. Me parece también un tema muy actual, que cualquier persona puede estar atravesando ese momento, esa oscuridad. Y el libro pues deja esa idea muy sencilla, que aunque ahora mismo estés perdido, sigue caminando, porque incluso atravesar el infierno puede formar parte de ese camino hacia la luz, claro.
10: Uh-huh. Y cualquiera puede decir,
12: bueno, pues, sí, cualquiera puede decir que es un viaje por el infierno, el purgatorio y el paraíso, pero yo quiero mirar desde ese otro lado y quizás lo más lo contemporáneo de la Divina Comedia sea precisamente eso, que antes de encontrar ese camino tienes que admitir que estás perdido. Uh-huh.
10: Pues qué importante es encontrar el camino de vuelta, ¿verdad, Víctor?
11: Sí, la verdad es que está siendo una edición de La Hermandad de los Alicios bastante intensa.
10: Sí.
11: Muy profunda, como la invitada que tenemos hoy, Patricia Sánchez. Yo no quería, nos quedan unos minutitos, yo no quería acabar esta conversación contigo, Patricia, sin hablar de tu espacio de opinión en el diario La Provincia, que lleva por nombre Ángulo Muerto, porque a poco que leamos tus columnas, que lo hemos hecho, y seguramente lo hace mucha gente, bueno, nos damos cuenta de la profundidad del mensaje que tú intentas transmitir, ¿no? Y la necesidad en esta sociedad de abandonar un poquito más la comunicación digital para ir hacia la comunicación más directa, más de tú a tú. En resumen, una comunicación esencialmente más humana, ¿no? Hablas mucho de eso, de ir a una esencia que tal vez hemos perdido, ¿no?
12: Sí, sí, creo que en el fondo todas mis columnas tienen esa preocupación bastante común que estamos dejando de mirar mientras estamos mirando una pantalla. No, yo no estoy en contra de la tecnología realmente, sería absurdo decir que estoy en contra de ella, pero creo que la tecnología tiene muchísimas cosas buenas, lógicamente, pero a mí lo que me interesa es preguntarme qué ocurre cuando empieza a ocupar un espacio que antes ocupaban otras cosas. Por ejemplo, una conversación, una espera, el silencio, una mirada, incluso el aburrimiento mismo, ¿sabes? Es que al final es eso. Sí, sí. Pues yo me quiero enfocar sobre todo en mis columnas, en las relaciones humanas.
10: Bien, pues esto es necesario, ¿no? Porque casi que nos hemos olvidado de ellas y que esto al final es lo que propicia que luego caigamos en todas estas cuestiones que además tú has señalado en los libros que nos traen, ¿no? En estas propuestas, sí. ¿No? Esa falta de no saber cómo afrontar ciertas cosas, olvidarnos de nosotros, no saber cómo apoyarnos en los demás, cómo encontrar ese camino que nos lleve de vuelta a la tranquilidad. Todo este tipo de cosas que también podemos encontrar en tus columnas, que yo creo que también nos sirves como manual de vida, ¿no? En muchos aspectos.
12: Sí, totalmente. Es que a mí lo que me interesa es eso, por la parte humana, la parte que estamos perdiendo realmente, escuchar a las personas sin pensar en la respuesta, mirar a unos ojos y no a una pantalla. Yo escribo porque me importa lo que está pasando, porque me importa la gente, porque me conmueve la vida cotidiana, incluso esas pequeñas cosas que aparentemente no tienen importancia. Uh-huh. Y de ahí pues nace Ángulo Muerto, porque precisamente es eso, de intentar mirar aquello que tenemos delante y que precisamente por tenerlo hemos dejado de ver.
10: Oye, lo llamas Ángulo Muerto, hablas de vida, y luego lo llamas Ángulo Muerto, ¿qué pasó? ¿Se te ocurrió mientras estabas conduciendo esa parte del punto muerto? Esto, ¿no? ¿Cómo se llama el Ángulo Muerto?
12: Es que nace precisamente por eso, pues, de aquello que está delante de nosotros, pero que no estamos viendo. Sí, es verdad que está enfocado en el ángulo muerto del coche, pero lo he utilizado en plan metafórico.
10: Sí, que igual te viene por un lado y está ahí, pero no lo estás viendo. Víctor quiere preguntarte alguna cosilla más.
11: Sí, bueno, vale. para terminar esta conversación contigo, Patricia, bueno, la Hermandad de los Alicios inaugura hoy un pequeño juego que van a jugar ustedes, los invitados, las invitadas de este espacio, y consiste en que formules una pregunta, que puede ser una pregunta, lo que tú quieras, trascendental, una pregunta normal, sin mayor, relevancia. Pero bueno, que hagas una pregunta para el siguiente invitado. Es decir, la pregunta tú la vas a hacer para ti será una persona anónima, ¿vale? Y ya el siguiente invitado o invitada de la Hermandad de los Alicios, pues la contestará.
12: Sí, pues mira, ya que he venido con esta tres recomendaciones, porque para mí los tres libros han estado dialogando entre sí. Estamos en la sesión de Hermandad de los Alicios, de literatura, pues la pregunta habla sobre identidad y termina volviendo a ella. Y bueno, y mi pregunta para el próximo invitado o invitada es la siguiente. ¿Qué libro te dijo una verdad sobre ti que habrías preferido seguir ignorando?
10: Pues potente, potente. Apunta, Víctor, que eso se lo tenemos que hacer al siguiente invitado. ¿Qué libro, repítenoslo?
12: ¿Qué libro te dijo una verdad sobre ti que habrías preferido seguir ignorando?
10: Muy bien, pues esa es la pregunta que vamos a lanzar al siguiente invitado de la Hermandad de los Alicios. Cuando Víctor vuelva a pasar por aquí, nos visite por esta universidad particular que tenemos. Y una última cosa, ¿cómo llegaste a escribir en el periódico? ¿Cómo llegaste hasta ahí?
12: Pues mira, Yaisa, fue una cosa bastante natural, no fue buscada, fue impulsada por una amiga realmente que me dijo, pues mira, deberías de probar realmente enviar un ensayo a la provincia o a algún periódico local. Y bueno, pues tuve la suerte de que envié una única columna y el director de la provincia pues confió en mí, confió en mi escritura y me ofreció una columna mensual.
10: Mira qué bueno, pues la suerte que tuviste tú y la suerte que ahora tenemos los lectores de poder disfrutarte. Así que, Patricia Sánchez, nada, darte las gracias por estas recomendaciones, Epiteto, el metamorfosis, bueno, el manual de vida de Epiteto, la metamorfosis de Kafka y de Dante también, la Divina Comedia, ¿no? Bueno, sí. Pues estupendo, esas tres recomendaciones fantásticas, Víctor, despedimos a nuestra invitada, ya le pusiste cafecito y todo, ¿no? Se lo tomó ahí estupendo. Sí. Este ratito en nuestro salón.
11: Ha sido un placer, Patricia. Gracias por haber aceptado la invitación de la Hermandad de los Alicios. Y nada, pues a seguir bien. Y bueno, pues las recomendaciones las anotamos para nosotros, por lo menos yo, releer la Metamorfosis de Kafka, que ya la tengo ahí.
10: Y llevárnoslo al bolso ese manual de vida también. Gracias, Patricia.
12: Gracias,
10: Víctor.
12: Gracias, ya visto por invitarme. Ha sido un placer.
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10: 10:27 de la mañana, abrimos una ventana, en este caso para el deporte, y es que Santa Cruz de Tenerife se convierte este fin de semana en la capital europea del triatlón. Los mejores especialistas de esta disciplina se dan cita en la capital tinerfeña, como decimos, que acoge por segundo año consecutivo la Copa de Europa. Carlos Guillermo, buenos días, cuéntanos algo más.
13: Hola, muy buenos días, Yaisa. Pues efectivamente, Santa Cruz de Tenerife vive una gran jornada de deporte internacional con la celebración de la Copa de Europa de triatlón, que reúne a destacados especialistas europeos y el que más convierte el entorno del puerto y la Plaza de España en un gran escenario deportivo. Ya hablamos de una competición espectacular, porque los participantes tienen que completar tres disciplinas consecutivas y sin descanso. Primero, 750 metros de natación en aguas del puerto de Santa Cruz. Después, 20 kilómetros en bicicleta por un circuito urbano. Y finalmente, 5 kilómetros de carrera a pie hasta cruzar la línea de meta. Todo ello en la modalidad de sprint, una distancia que exige velocidad, resistencia y mucha capacidad para realizar las transiciones entre las tres disciplinas. La competición femenina va a comenzar a las 11:30 de esta mañana, mientras que la prueba masculina está programada para la 1:30 de la tarde. La selección española participa con 20 triatletas, 13 hombres y 7 mujeres, en una cita que también cuenta, evidentemente, con representación canaria. Y hay que destacar que esta Copa de Europa es la culminación de un fin de semana dedicado al triatlón, en el que también se han celebrado pruebas populares, campeonatos de Canarias y competiciones de deporte paralímpico. El circuito discurre por el entorno portuario y algunas de las principales avenidas de la capital, por lo que la competición también tiene una importante presencia en las calles de Santa Cruz de Tenerife, y además va a ser un escaparate porque Televisión Española, a través de Teledeporte, va a retransmitir la prueba. Por lo tanto, gran promoción también para la capital tinerfeña.
10: Oye, Carlos Guillermo, qué bien nos lo has resumido todo. Estamos también pendientes del baloncesto, del balonmano femenino, de la Unión Deportiva Las Palmas, que visita al Mallorca. Todo eso lo vamos a escuchar, nos lo vas a ampliar en Todo Goles, que viene después justo de Tiempo de Alicios.
13: Sí, efectivamente, el Tiempo de Alicios tenemos partido entre el Murcia y la Laguna de Tenerife de Liga ACB. Después tenemos un derbi chico, que además también destacamos que lo va a dar la Tele Canaria, Las Palmas Atlético frente al Tenerife B. Y también otro partido interesante que vamos a tener en cuenta hoy es la vuelta del partido de Copa del Rey Rey ante el Atlético Unión Güímar y el Sporting Hortaleza a partir de las 12. Las Palmas juega esta tarde en Mallorca y el Club Deportivo Tenerife juega mañana en Girona.
10: Pues quedaremos pendientes. Gracias, Carlos Guillermo.
13: Venga, un saludo.
10: Un saludo. Bueno, Lucía, nuevamente te tengo cerquita. Fíjate, ya estamos alcanzando las 10:30 de la mañana y me encantaría que... Creo que tenemos mensajito, ¿no?
14: Tenemos mensajes ya, Isa.
10: Ah, venga, pues vamos a hablarlo.
14: Tenemos uno importante que quiero que me leas tú, porque estábamos hablando antes de prevención del cáncer.
10: Desde luego que prevención del cáncer y además que Carlos Guillermo venía hablándonos de deportes y dejar de fumar es una de las cuestiones importantes para poder ser activo, más que nada activo. Dice, buenos días ya Isa y equipo, soy Santi desde la península. Yo fui fumador empedernido durante unos 15 años y un día decidí dejarlo. De eso ya hace como 16 años y fue lo mejor que hice. A los años

0: Me hice una radiografía de los pulmones y me dijeron que estaban como si hubiera, no hubiera fumado nunca. Me dice, un saludo. Pues este mensaje que nos deja Santi, que es un auténtico ejemplo para todas las personas que nos están escuchando.
1: Importante dejar de fumar y además Santi también nos contó su desayuno, porque yo creo que le desconsolaron los que nombramos antes.
0: Sí, a ver, cuéntame.
1: Además de dejar de fumar, esta mañana se tomó un café con leche o café solo porque está a dieta, pero lo del café con leche es algo que toma siempre.
0: Oye, oye, oye, ya sobre, hablando un poquito así, que nos viene el caso papa huevo, suena a desayuno también, pero no.
1: Investigué, no es un
0: Investiga,
1: desayuno,
0: viniste con la
1: aunque
0: tarea hecha.
1: no es un desayuno, aunque nosotras hasta ahora nos gustaría estar desayunando. Pero los papahuevos son como, le decimos nosotros, los cabezudos
0: Ah,
1: o los
0: los
1: gigantes de
0: cabezudos,
1: la
0: ¿ves?
1: fiesta.
0: Resuelta la duda que van a estar en Guanarteme, ¿verdad?
1: Sí, además, pero es que a mí papahuevo me suena de toda la vida a insulto.
0: Ah,
1: Cuando
0: bueno,
1: dices
0: también puede ser,
1: papahuevo
0: bueno,
1: a
0: pero.
1: alguien, como si le dices simplón.
0: Exacto, suena así como cariñoso y típico nuestro canario. Bueno, tenemos novedades porque premio Nobel también.
1: Esta semana conocimos el Premio Nobel de Literatura y después de haber escuchado La Hermandad de los Alisios nos quedaba perfecto nombrarlo, y es que tenemos que conocer a Anne Carson. Ella es una autora que tiene 76 años y es canadiense. Y la Academia le dio el Premio Nobel por una obra valiente y creativa, como dice, que dialoga con la tradición en nuevas formas de literatura contemporánea. Y esto es porque escribe tanto novelas en verso como ensayos poéticos y poemas que son como propuestas sociales. La crítica la considera la poeta viva más importante de la lengua inglesa.
0: Oye, pues bien, ¿no? ¿Hay algo más que ibas a apuntar o no?
1: Nada, que uno de sus obras más conocidas se llama La belleza del marido y es un ensayo narrativo de 29 tangos.
0: Belleza esta canción que también estamos escuchando. Dije, Lucía, dime un temita, que hoy tengo ganas yo de música, ¿eh? Y nos has puesto o nos has dado esta propuesta, que además estuvo en el Teatro Leal de La Laguna en el mes de junio, si no me equivoco. Y me la has descrito tú como rollo Valeria Castro, pero mexicana, ¿no?
1: Exacto.
0: Bueno, ella es Silvana Estrada y la llaman la Chavera Millennial, o sea, muy, muy de tu línea.
1: Sí, además es muy poético todo lo que cuenta, a mí me gusta mucho.
0: Vale, pues nos quedamos escuchándola un ratito y enseguida volvemos nosotros con más cositas porque nos queda alguna sección de recta final. No se vayan porque hablaremos de tradiciones con Al Golpito.

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3: 10:35 de la mañana de este domingo comenzamos la sección Al Golpito con una noticia de la que nos alegramos bastante en tiempo delicioso, y es que hace apenas una semana

0: La cochinilla canaria estuvo en el punto de mira gracias a un reconocimiento europeo que se le ha otorgado a la empresa canaria Canaturex. Ha sido concedido este premio europeo por la revista internacional Corporate Vision dentro de los Global Business Award 2026. Este reconocimiento, sepan ustedes, que premia a organizaciones que destacan por su excelencia, por la innovación y la contribución al desarrollo de su sector, tras un proceso, eso sí, de evaluación basado exclusivamente en los méritos, en la trayectoria y en el impacto de sus proyectos. Así que, Raquel González, buenos días, esta es tu sección. Oye, maravilloso que hablemos hoy de cochinilla.
1: Buenos días, Yaisa, y buenos días a todas las personas que nos están escuchando. Sí, hoy vamos a hablar, hoy vamos a dedicar este Al Golpito a un cultivo con más de 2 siglos de historia y que convirtió al archipiélago en uno de los principales productores mundiales del colorante natural carmín durante los siglos XIX y XX. Y para hablar de ella, de la cochinilla, de su historia, pero también, como siempre, del presente y del futuro, tenemos con nosotras a Lorenzo Oliverio, gerente de Canaturex, y a Javier Castillo, que es jefe de cocina del restaurante Musgo, pero también es el responsable del departamento de I+D de Canaturex. Buenos días a los dos.
2: Hola, buenos días, Raquel.
1: Buenos días.
0: Buenos días, bienvenidos a los dos.
1: Lorenzo, empezamos contigo. Primero que nada, enhorabuena por este reconocimiento que se suma ya a una gran colección que tiene Canaturex. Hubo un tiempo en el que un pequeño insecto convirtió a Canarias en una potencia mundial del color. La cochinilla llegó a mover enormes cantidades de dinero, se exportaba a Europa y llegó a ser tan valiosa que incluso se utilizaba como medio de intercambio. Lorenzo, ¿qué es exactamente la cochinilla? ¿Cómo llegó a nuestras islas y por qué fue tan importante para Canarias?
2: Sí, a ver, como bien has comentado, ¿no? La cochinilla es un insecto, ¿no? Pero antes que eso, es un patrimonio que tenemos en Canarias, ¿no? Es un insecto que vive en las pencas, en las tuneras, ¿no? En estas plantas, en las chumberas conocidas en otras islas, y del cual se extrae un preciado colorante que es el carmín, ¿no? Un colorante natural que hoy en día está en auge porque estamos retornando en todos los sectores industriales a lo que es la coloración natural, ¿no? Y el carmín, pues, es un color que tiene en Canarias 200 años, pero en el mundo se conoce desde tiempos inmemoriales, ¿no? Desde la época azteca, y ha coloreado, pues, el mundo en todo lo que podemos ver en museos hoy en día y demás.
0: ¿Y cómo se cría la cochinilla?
2: La cochinilla es sencillo, lo que tiene un gran costo de mano de obra, ¿no? La cochinilla se cría inoculando, infestando estas tuneras, ¿no? Con lo que son unas telas, unos que llamamos aquí chorizos, y recolectamos las madres, ¿no? La única que contiene carmín es las hembras de cochinilla. Se recolectan vivas, se depositan dentro de estos rengues o sacos textiles y a mano, pues, vamos depositando esas telas en las tuneras que no están parasitadas. Y así, pues, vamos infestando esas plantaciones y a los 3 meses, pues, que es el ciclo de vida del insecto, volvemos otra vez a recolectar para infestar y luego hay que secarla y limpiarla manualmente, todo a mano, desprendiéndola de las púas, de la cera algodonosa que recubre el insecto, y dejarla totalmente limpia y seca para su exportación, porque no hay que olvidar que ahora mismo la cochinilla está enfocada única y exclusivamente en el ámbito de la exportación.
0: Has dicho tres meses, ¿y cómo se sabe que está lista? ¿Siempre es a los 3 meses?
2: Hablamos de 3 meses porque más o menos es lo que la literatura habla, ¿no? Pero al ser un animal depende de la climatología, ¿no? Del clima. Entonces, pues, entre 2 meses y medio, 3 meses, siempre el factor humano, que es el que nos encontramos en las fincas, ¿no? En los campos, pues vamos determinando cuándo es el momento idóneo de la recolección. La cochinilla tiene un mecanismo curioso, ¿no? Porque ella, bueno, yo recuerdo mi abuelo, nosotros venimos de tradiciones desde mis bisabuelos, ¿no? Dedicados a la cría del insecto, que mi abuelo, cuando veía que la cochinilla tenía como una bolita de carmín roja, que le salía por la parte trasera, decía que estaba llorando su muerte, que era el momento de recolectarla, ¿no? Que ese era el momento idóneo para la recolección. Y es curioso, ¿no? Y ahí es cuando, pues más o menos, es lo que te da, es una alarma, ¿no? Un botón que se le enciende y tú dices, pues ahora es cuando tengo que recolectarla, ¿no?
1: Lorenzo, además de gerente de Canaturex, eres presidente de la Asociación de Criadores y Exportadores de Cochinilla de las Islas Canarias, de ASECICAN, y agricultor profesional, como has dicho, de familia vinculada tradicionalmente a la cochinilla. Creo que eres la persona idónea para hacernos viajar a una plantación de cochinilla. Ya has descrito un poco el proceso. ¿Qué encontraríamos nosotros? ¿Unas tuneras? Y además de eso, ¿qué más veríamos en una plantación de cochinilla?
2: En una plantación de cochinilla lo que te vas a encontrar es, como bien dices, son las tuneras y el insecto, ¿no? Y el insecto, ¿no? Nosotros, por ejemplo, la cría de lo que es la cría, no, lo que es el cultivo de la fruta del tuno, pues no se hace porque tenemos que desprender esa fruta para que toda la energía de la planta se concentre en la tunera, ¿no? Y para que sea pues aprovechada por el insecto. Únicamente te vas a encontrar pues tuneras y una plaga y la cochinilla, ¿no? Porque estamos cultivando lo que es una plaga, pero lo que más te vas a encontrar es un patrimonio agrícola del archipiélago que está casi en desaparición.
1: ¿Qué pasa, Lorenzo? Históricamente decíamos que la cochinilla supuso un momento importante en la historia, en la economía de Canarias, pero con la llegada de los tintes sintéticos, de repente llegó a parecer que la cochinilla dejó de tener futuro. ¿Por qué deciden ustedes? ¿Por qué deciden apostar por ella?
2: Hombre, nos tenemos que remontar de aquí al año 2010, que es cuando nace Canaturex, ¿no? En mi familia no siempre, como comentaba, nos hemos dedicado a ello, pero es que Canarias históricamente era líder mundial, como bien comentabas al principio del programa, porque se recolectaban todo el archipiélago alrededor de 3 millones de kilogramos seca de cochinilla, ¿vale? Es una auténtica locura, ¿no?, esa cantidad, porque para recoger un kilo seca hay que recolectar casi 3 kilos y media viva. Y esto fue motivo porque pues se demandaba mucho este colorante en la historia, sobre todo para la industria textil, ¿no? La revolución industrial que contribuyó mucho a ello. Y en Canarias, pues la labor de la mujer, porque este es un cultivo al que hay que agradecerle a las mujeres todo el trabajo y el esfuerzo que hicieron durante muchísimos años. Y mantuvieron vivo ese legado, ¿no? Con la recolección, la inoculación, casi todo lo hacían ellas, ¿no? Y bien, pues eso.
0: Bueno, y Lorenzo, han recibido ustedes un reconocimiento importantísimo a nivel internacional, a nivel, europeo. ¿Cómo lo han gestionado? ¿Qué significa para ustedes esto?
2: Hombre, este premio para mí significa, es emocionante, ¿no?, que a miles de kilómetros de Canarias se reconozca el valor que algo que aquí hemos tenido siempre delante de nuestros ojos. Pero uno se siente reconocido por haber dedicado parte importante de la vida en mantener vivo este patrimonio, ¿no?, que corría, como decía, el riesgo de desaparecer. Y que también te hace sentir muy orgulloso, ¿no?, que recuerden la responsabilidad que tenemos en seguir manteniendo este legado.
0: Uh-huh. Oye, Raquel, me ha llamado la atención que uno de tus invitados es un jefe de cocina. Estamos hablando de cochinilla, estoy un poco perdida.
1: Ahora, porque así. Seguro no eres la única, Yaisa, porque a mí también me sorprendió mucho el uso de la cochinilla una vez que empezamos a investigar para hoy hablar de esto. Y por eso también convocamos a Javier Castillo. Pero porque además de ser jefe de cocina, como decíamos, está a la cabeza de la sección I+D de Canaturex. Porque esta empresa, Canaturex, no solo es un referente internacional en la producción profesional de la cochinilla, sino además combina la agricultura tradicional con la investigación, la innovación y la divulgación cultural. Y aquí es donde entra Javier Castillo, que es el gran investigador de la cochinilla. Javier, ¿en qué consiste el departamento? ¿Cómo trabajan ustedes en este departamento I+D?
3: Buenos días, Raquel.
1: Buenos
3: Mira,
1: días.
3: Antes que nada, lo que buscamos desde el departamento de I+D de Canturex es dar una mayor salida a la cochinilla, que ahora mismo está enfocada directamente en el apartado textil. Lo que queríamos variar su uso y ver qué salidas tenía dentro del mercado. Empezamos a investigar sobre este campo y nos dimos cuenta que una de sus principales características es que su valor nutricional se podría asimilar al de un superalimento. Mirando en el pasado, investigando en literatura y demás, hemos visto que su uso, sobre todo en la parte de Estados Unidos, era muy extendido para teñir alcoholes, ya que la cochinilla solo es soluble o en agua o en alcohol. A partir de ahí ahondamos en qué se podía hacer con el insecto. El insecto es un producto que nos da sabores a torrefactos parecidos al café, al cacao, y que tiene una carga de amargor muy grande. Investigando qué se puede hacer con productos amargos, el primer producto que conseguimos sacar fue una cerveza donde se quita toda la malta y se sustituye por cochinilla. ¿Qué conseguimos con eso? Hacer productos cuya marca hídrica sea casi cero en comparación del cultivo de lúpulo, que tiene mucha agua, al de la cochinilla, que apenas tiene. Con esto, ¿qué buscamos? Dar salida dentro del mercado a la cochinilla, no solo en el apartado textil, sino empezar a entrar en el agroalimentario. Siguiendo con la literatura, encontramos otro tipo de salida, que era el de piensos para animales. También encontramos salidas dentro del apartado de los cosméticos. Entonces, ¿qué queremos hacer desde el departamento de I+D? Aunar todas estas líneas de investigación, desarrollarlas y hacer que el valor de la cochinilla para el agricultor sea mucho mayor. Al diversificar sus salidas, su campo de tunera tiene una mayor rentabilidad. Para esto había un paso que es imprescindible, y era conseguir que la cochinilla se catalogara como el quinto insecto comestible dentro de la Unión Europea. Es curioso porque el carmín es un producto que consumimos a diario. Lo encontramos en los chorizos, en los yogures, en cosméticos, en toda la golosina. Pues nos llama la atención que como algo que comemos a diario en su producto extraído, como el insecto, no puede ser usado de forma directa. Para esto la Unión Europea nos pide un proceso junto con la ESAM y junto con ACECICAM, que es presentarlo en Bruselas. Y ahora mismo estamos en la fase final, a falta de aprobación, en Bruselas.
0: Deseando además tener esa cerveza con tinte de cochinilla. ¿Y qué otros insectos pueden ser comestibles?
3: Bueno, ahora mismo tenemos algunos tipos de saltamonte, el escarabajo del estiércol. Pues hay cuatro insectos más, de los cuales son comestibles y que ya se comercializan en grandes superficies.
1: Javier, estamos hablando de la cochinilla. Me imagino que hay personas como yo que a lo mejor desconocen el tema hasta que empiezan a ahondar un poquito en él. Me gustaría que aclararas qué diferencia hay entre esta cochinilla, porque hay, si no me equivoco, hasta más de 15 o 16 tipos de razas de cochinilla. ¿Qué diferencia hay entre esta y a esa a la que le estamos llamando plaga, que está fuera de control y que está dañando los cultivos en Canarias?
3: Exactamente. Ya venimos arrastrando desde hace tiempo una plaga de una cochinilla algodonosa que se llama Dactylopis opuntae, o más conocida como cochinilla mexicana, que su principal diferencia con la que nosotros cultivamos, la Dactylopis coccus, que es una cochinilla que está domesticada, por así decirlo, es que la que se cultiva desde hace 2.000 años y desde 200 años en Canarias no mata a la tunera. Uh-huh. En cambio, la plaga que sufrimos ahora no es simbiótica, es decir, no se alimenta de la tunera, sino que al alimentarse acaba con ella. Esto podemos ver sobre todo en la zona de Gran Canaria, que ya de medianía hacia las cumbres, todas las tuneras están empezando a desaparecer por culpa de esta plaga.
1: Y visualmente es reconocible. ¿Cómo podríamos saber si alguien que no conozca bien el tema?
3: Visualmente es muy reconocible, porque la Dactylopius opuntae, aunque ambas tienen carmín, la Dactylopius mala, por llamarla así, crea sobre sí misma un capuchón de algodón, de cera de algodón, muy, muy grande. Y también es visible

0: Se establece un conflicto entre ¿qué hacemos? ¿Protegemos el cultivo o nos dedicamos a la cría de la cochinilla? ¿Cómo se resuelve ese conflicto entre los agricultores?
1: Claro, es decir, en este caso, Lorenzo tiene que decidir que entonces nosotros desde el campo de Tunera lo vemos desde el punto de la explotación ganadera. Al final lo que hacemos es criar insectos y se considera ganadería. De Lorenzo, desde un primer momento, cuida la capa vegetal, es decir, la capa de la tierra, los vegetales, la capa superficial de hierba que crece sobre ella, buscando siempre el mayor rendimiento nutricional para sus tuneras. Cuando el tuno empieza a crecer de forma natural, lo que va a hacer es extraer grandes cantidades de recursos de nutrientes de la pala hacia el tuno. Entonces, en este momento hay que decidir si lo que nosotros queremos es mantener el tuno o mantener la calidad de la cochinilla. Pues la opción más acertada es quitar el tuno y centrar solo todos los nutrientes que sean el alimento principal de la cochinilla. De esta forma conseguimos que cada año, con los cuidados que Lorenzo hace, tanto de capa de vegetal, de humedad, de limpieza, consiga que el porcentaje de carmín aumente.
2: ¿Y merece la pena apostar por este tipo de cultivo frente a la viña, por ejemplo?
1: Bueno, bajo mi punto de vista, y Lorenzo te lo explica mejor.
2: Sí, Lorenzo, lo tenemos ahí. Lorenzo, adelante.
3: Sí, no, me refiero, no sería apostar uno frente a otro, sino son...
2: complementarios.
3: Ambos son, exacto, complementarios y siempre han convivido en la historia de Canarias, ¿no? Lo que son las viñas, pertenece a nuestro patrimonio intrínseco, ¿no? Son cultivos que no deberían desaparecer. Yo te comento, por ejemplo, el proyecto que nosotros estamos llevando a cabo hace 2 años, que es la Ruta del Oro Rojo, ¿no? Uh-huh. Y no teníamos ese conocimiento hasta que una empresa de cruceros estadounidense nos visita y nos comenta que es impresionante, ¿no? Este tipo de cultivos que ellos no pueden ver en ningún lugar de Europa, ni prácticamente en ningún lugar del mundo, ¿vale? Entonces, la directora que nos visitó hace 2 años en verano, se recorrió todo el archipiélago viendo pues los patrimonios que había en el archipiélago, y decidió que la cochinilla formara parte de que sus cruceristas pudieran disfrutar de esto, ¿no? Y desde entonces, pues, nosotros hemos apostado, y por eso Javier tiene un valor dentro de Canatur, es muy importante, porque ya no solo le ofrecemos lo que es la historia, la visita de el conocimiento del cultivo, ¿no? Sino dónde está involucrada la cochinilla actualmente, como por ejemplo tenemos nosotros clientes el Museo del Prado, la Galería Nacional de Londres, en el ámbito de la cultura, donde forma parte de un color patrimonial de estos cuadros, y sino también del salto en el ámbito gastronómico, ¿no? Donde pueden probar la cerveza Sangre de Dioses o el licor del Perfecto Amor que Javier les explica en esta ruta, ¿no? que tiene una historia impresionante desde el siglo XVI. Y por eso te digo que no es que apostar por un cultivo u otro, sino simplemente ofrecerle otra visión de nuestro patrimonio, ¿no? Y que es muy muy interesante todo lo que este diminuto insecto puede ofrecerle al visitante, ya no solo los que vienen de fuera. Ahora estamos recibiendo en esta ruta a la Cruz Roja, que está cooperando con nosotros, ¿no? Visitándonos mayores de aquí, del archipiélago, que están fascinados porque están otra vez viviendo lo que en su época era algo normal, ¿no? Que era este cultivo, pero que ellos, aquí en Canarias, no sabíamos dónde se destinaba este insecto. Ellos exportaban, mi madre, mis abuelos, exportaban la cochinilla, pero no sabían a dónde, ¿no? Y cuando les ofrecemos aquí y les decimos, mira, están estos cuadros, está aquí Goya, Velázquez, ¿no? Está en la Galería Nacional de Nombre, estar

0: Renoir, en todos estos cuadros, tenemos una colaboración con la Real Fábrica de Tapices, están estos tapices, está aquí en este Museo de Europa. Es impresionante, ¿no? Pues entonces yo
1: ¿Y dónde
0: invito a todo el
1: tienen
0: mundo
1: ustedes los
0: que
1: cultivos, Lorenzo?
0: los cultivos los tenemos en Ingenio, ¿vale? Los cultivos los tenemos ahora mismo en Ingenio,
1: De
0: en la
1: Ingenio
0: Ruta del
1: a los
0: Oro Rojo.
1: museos más importantes.
0: Sí, nosotros en lo que te comentaba, en la Ruta del Oro Rojo, nosotros desde que está el tema de la plaga, lo que hicimos fue apostar por la realidad virtual con una empresa Gran Canaria, que es Orbis Nauta, y pusimos ya las visitas en el ámbito de virtual para proteger el cultivo de esta plaga que nos puede dañar, ¿no? Y dentro de esta ruta, pues nosotros al visitante lo que le invitamos es a visitarlo, ¿no? Incluso en las ferias que vamos, pues los invitamos a visitar el cultivo y que sean parte de ellos sin tener que estar pisando la finca, porque no entendemos que sea algo que necesario el estar pisando una finca para ver tuneras cuando eso es un campo de trabajo, ¿no? Que el agricultor maneja bastante bien.
2: Viendo las posibilidades que tiene la cochinilla, ¿nos lo podemos plantear en Canarias como un elemento que pueda fomentar la economía del futuro? ¿Podría ser así? ¿Qué opinan ambos, Javier, Lorenzo? ¿Podemos animar, bueno, ahora una vez que la Agencia Europea declare la cochinilla como tinte comestible, ¿creen que sería momento de animar a los agricultores, a nuevos agricultores, a que apuesten por ella?
0: Sí,
2: Pues
0: bueno,
2: bajo mi
0: Javier
2: punto de
0: puede
2: vista,
0: dar una visión.
3: claro, es decir, bajo mi punto de vista, cuando con el reconocimiento de la DOP, de la Misión de Origen Protegida, que es un producto que ya marca una calidad con unos estándares, más el registro sanitario de la Agencia Europea de Alimentación, esto lo que hará es que el potencial del insecto se multiplique exponencialmente. ¿Qué ganamos con eso? Que si un agricultor o ganadero tiene una única salida y esa salida la puede diversificar en 6 o 7 fuentes de ingreso, pues lo que se va a conseguir es que el cultivo sea mucho más atractivo. Al final es un cultivo que es cíclico, que se podrían sacar entre 4 recogidas al año. Entonces, esto lo que hará es aumentará en la cantidad de toneladas vendidas al año, por lo tanto será un cultivo mucho más rentable para los nuevos agricultores y nuevos ganaderos.
1: Oye, cuánto hemos aprendido hoy de la cochinilla, Raquel González, en esta sección. Al
2: Muchísimo.
1: golpito, un montón de cosas que se pueden hacer con este cultivo que, como hemos dicho, también convive con otros cultivos que ya existen en Canarias, que además ha tenido toda su trascendencia a nivel europeo con este premio que se le ha otorgado a Canutex en Europa, ¿no? Y que, bueno, yo creo que Lorenzo puede estar orgullosísimo, presumir muchísimo de ello y además me encanta ver esa simbiosis que también se hacen con otros profesionales de sectores que no tienen nada que ver. Ha sido un auténtico placer poder conversar con ustedes. Estamos casi llegando a las 11 de la mañana. Ya está preparada nuestra compañera Mónica Bolaños porque enseguida llega el boletín informativo. A nosotros, bueno, no nos queda mucho sino decirles que les esperamos el próximo fin de semana. Sean felices.
4: Son las 11 de la mañana.
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4: Hola, buenos días. Salvamento Marítimo ha rescatado 2 nuevas embarcaciones en las que viajaban más de 300 personas. Una trasladada a Lanzarote con 96 y otra en aguas cercanas a Gran Canaria con más de 200. La primera de las embarcaciones se interceptó en aguas internacionales a unas 50 millas náuticas al nordeste de Lanzarote, hacia donde partió la guardamar Urania. Arribó al muelle de Arrecifra al borde de la 1 de la madrugada de este domingo, según la información facilitada por el Consorcio de Emergencias de Lanzarote. El dispositivo de emergencias desplegado atendió a 96 personas, de las cuales 9 eran mujeres, una de ellas menor de edad, y otros 8 refirieron ser menores, ninguno de ellos acompañado. 3 de los migrantes requirieron ser trasladados al centro hospitalario por diversas patologías tras la travesía. Y a primera hora de la mañana de este domingo se ha realizado otro rescate de un cayuco en aguas próximas a Gran Canaria, que fue localizado unas 2 millas náuticas al sur de Arguineguín. La embarcación ha llegado al muelle Moganero, donde han comenzado a desembarcar unas aproximadamente 200 personas como cifra provisional. Y el Cabildo de La Gomera informa de que el próximo martes 13 de octubre se procederá al cierre al tráfico de la carretera conocida como El Rejo, en el municipio de Hermigua, con motivo de la ejecución de los trabajos incluidos en las actuaciones de emergencia que se desarrollan en esta vía insular. La interrupción de la circulación se llevará a cabo entre las 7 y la 1 de la tarde y afectará al tramo comprendido entre la intersección en la carretera GM1 y el punto conocido como Reventón Oscuro. Y el Cabildo de Fuerteventura, a través del Servicio de Educación y Juventud, ha puesto en marcha un estudio para conocer en profundidad la situación alojativa de las personas residentes en la isla que deben desplazarse fuera de Fuerteventura para continuar sus estudios. La iniciativa permitirá disponer de datos sobre los costes que asume el alumnado, las dificultades para acceder a una vivienda y las posibles medidas que podrían contribuir a aliviar esta problemática. Se trata de recabar información sobre el coste de la vivienda, los gastos asociados y las principales dificultades que afrontan estudiantes y familias para plantear soluciones en la mesa de trabajo de la FECAI. Adargoma Hernández es consejero de Educación, Juventud y Aguas.
6: ¿Qué podemos sacar de esa información? El porcentaje de abandono de estudios porque no se encuentra alojamiento o porque el coste del alojamiento pues es superior. Además, le hacíamos pregunta que para calcular una media de lo que está suponiendo no solo el alquiler, sino el gasto en alimentación, el gasto en transporte, para un poco tener ahí un documento, yo creo, muy importante para la isla de Fuerteventura.
4: Y la Consejería de Obras Públicas, Vivienda y Movilidad del Gobierno de Canarias, a través del ICAVI, el Instituto Canario de la Vivienda, ha declarado de urgencia la tramitación para ejecutar una segunda promoción de 26 viviendas protegidas y sus respectivas plazas de garaje en el municipio Gran Canario de Galdar. Esta actuación, presupuestada en más de 5 millones, se situará en la parcela del Roque y se enmarca dentro de un proyecto más amplio que contempla la construcción de 126 viviendas públicas repartidas en 3 municipios de la isla, de las cuales 52 se ubican en este municipio, en Galdar. Asimismo, esta iniciativa cuenta con el respaldo de la Unión Europea a través del Plan de Recuperación, Transformación y Resiliencia mediante los fondos Next Generation de la Unión Europea, cuyo objetivo es incrementar y fomentar el parque público de vivienda energéticamente eficiente destinada al alquiler social o a precios asequibles. Y así llegamos a las 11:03. Comienza Todo Goles Radio con Carlos Guillermo Domínguez.
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7: Muy buenos días, Canarias. Domingo, 11 de octubre. Y aquí estamos, preparados para vivir una nueva mañana de emociones, de goles, de canastas y de mucho deporte en directo. Arranca Todo Goles Radio en la Radio Canaria. Cuando la muerte decida... Y hoy tenemos por delante una mañana especialmente interesante, con un derbi de filiales, con baloncesto de la Liga Endesa y una eliminatoria de Copa del Rey que llega rodeada de una enorme expectación. Comenzamos por el fútbol, porque a las 12 del mediodía tenemos uno de los grandes atractivos de la jornada de Segunda Federación. Las Palmas Atlético recibe al Tenerife B. Un derbi entre los filiales de nuestros dos grandes clubes masculinos. Un encuentro de rivalidad regional, de jóvenes talentos. Y de esos partidos en los que siempre hay algo más que 3 puntos en juego. Estaremos muy pendientes de todo lo que me suceda en el anexo al Estadio de Gran Canaria con nuestro compañero Pedro Reyes. Pero, sin duda, otro de los grandes focos informativos va a estar en el partido del Atlético Güímar, en el campo del Peñón, en el puerto de la Cruz. a las 12 del mediodía, está previsto ese partido de vuelta de la eliminatoria de Copa del Rey entre el Atlético Unión Güímar y el Sporting Hortaleza, después de los incidentes y la polémica que ha rodeado este enfrentamiento. Un partido que trasciende lo puramente deportivo y en el que vamos a estar pendientes tanto de lo que ocurra en el terreno de juego como todo lo que ha rodeado y está rodeando esta cita. Javi Fernández nos contará todos los detalles. Y atención, también especial al baloncesto, porque a las 11:30 tenemos Liga Endesa. La Laguna Tenerife visita a Lucán Murcia, un encuentro exigente para el conjunto aurinegro que quiere seguir sumando en este comienzo de temporada. Nuestro compañero José Antonio Felipe estará preparado para contarnos todo lo que ocurra en la cancha. Y más fútbol de Segunda Federación, porque también vamos a estar atentos al Puente Genil Tamaraceite, que comenzaba a las 11, y al Talavera Atlético Paso, que arrancó a las 10 de la mañana. Y en Tercera Federación tendremos dos encuentros muy interesantes. Desde las 11, el Lanzarote recibe al San Fernando con nuestro compañero Rubén Betancor. Y a las 12, el Mensajero se enfrenta al San Bartolomé. Un duelo con protagonismo lanzaroteño y palmero que seguiremos con Juanjo Medina. En definitiva, una mañana de domingo con muchos frentes abiertos, conexiones en directo, marcadores, protagonistas y toda la emoción de nuestro deporte. Ya saben que también pueden participar, interactuar con nosotros a través del WhatsApp del programa 628-515151. Todo preparado, nuestros compañeros en los campos y también todos preparados aquí con ustedes para contarles cuanto suceda. Esto es Todo Goles Radio. ¡Arrancamos! Y para arrancar vamos a la primera conexión. A las 11 comenzaba el partido Lanzarote-San Fernando en Arrecife. Rubén Betancor, muy buenos días.
8: Hola, ¿qué tal? Muy buenos días desde la Ciudad Deportiva Lanzarote, donde ya está en juego el encuentro entre la Unión Deportiva Lanzarote y la Unión Deportiva San Fernando. Estamos a puntito de cumplir el minuto 4 de la primera parte con el empate a 0 en el marcador. Repasamos rápidamente alineaciones. El San Fernando con Alex Medina en portería, Estefan, Álvaro Santana, Juan Kilian Sullivan, Felipe Vitolo, Joel, Alex Friet y Antonio. Por su parte, la Unión Deportiva Lanzarote con Ruimán en portería, Oliver, Edu Santana, Javi Martín, Aco Hernández, Ale Fuentes, Marco Raúl, Blas, Ale Gil y Dani Herrera. El colegiado de encuentro, José Elizas Mendoza Godoy, asistido en las bandas por Alejandro Amatilla Martín y Aarón Martín Torres. Comenzamos 4:30 de la primera mitad con el empate a 0, Unión Deportiva Lanzarote 0, San Fernando 0.
7: Y también tenemos partidos en juego. Damos los buenos días a nuestro compañero Dani Herrera. Dani, muy buenos días.
9: ¿Qué tal? Muy buenos días.
7: Pues partidos en juego desde las 10 de la mañana en Talavera y también a partir de las 11 desde Puente Genil.
9: Sí, ahora mismo en Talavera de la Reina pues ya arrancó la segunda parte, estamos en el 48, después de un acto inicial en el que el Atlético Paso pues ha conseguido arañar el empate inicial. Y lo digo porque es verdad que el conjunto de Castellano Manchego pues consiguió adelantarse de penalti, en este caso con un gol desde el minuto 32 de Iván Villoslada. Ahora mismo pues ha conseguido pues marcar al minuto 37 ese gol, en este caso lo diré, de Carlos León, y eso ha permitido pues al equipo ahora reaccionar e iniciar la segunda parte con, bueno, pues con las perspectivas de estar con las espadas en todo lo alto. Con la alineación de en portería tenemos a Loscos en la portería, Ángel López, Aridán, Matías Pezzolesi y Borao en defensa. En la medular estarán Ortolá, Vilaplana, Castaño y Fran Rivera. Y en ataque, Iván Villoslada y Carlos León, que es el que ha abierto la pólvora en estos momentos. Ya en el minuto 49, recordamos, Talavera 1, Atlético Paso 1.
7: Y tenemos también el del Puente Genil.
9: Y exactamente, acaba de empezar ya, minuto 5 de partido en el Puente Genil, el Tamaraceite que está con Estepa en el arco, Rafita, Marcos Pérez, Ruán y Salvi en la defensa, Sergio Suárez, Bruno García y Julio Báez en la medular, con Julen Reyes, Núñez en los costados. Y en punta, como ariete, está Saúl Sánchez, recuerden que marcó como 15 goles en la tercera división antes del ascenso. Ahora mismo, pues ya, de momento, con el empate inicial, recuerden, el Puente Genil 0, Tamaraceite 0.
7: Pues es cómo está ahora mismo la situación de los marcadores. Y vamos a irnos a una cancha que comienza dentro de 50 minutos. Es un partido que vamos a prestarle pues especial atención, porque bueno, es Copa del Rey. Y además es un partido que del cual se ha hablado mucho. Se va a disputar a puerta cerrada en el campo del Peñón, en el puerto de La Cruz. Allí se encuentra nuestro compañero Javi Fernández. Javi, muy buenos días.
10: Muy buenos días, Carlos Guillermo Domínguez, audiencia del Todo Goles Radio de la Radio Canaria. Efectivamente, desde el verde artificial del campo del Peñón del Puerto de la Cruz se va a disputar por fin en el día de hoy, esperamos, el encuentro de vuelta de la eliminatoria previa a entrar en las primeras rondas oficiales de la Copa del Rey entre el Athletic Union Güímar y el Sporting Hortaleza. Ya saben, el partido de ida 1-0 venció el conjunto madrileño. Se tendría que haber jugado esto el domingo pasado, pero lo vamos a resolver en el día de hoy. Ahora mismo, en este campo del Peñón a puerta cerrada, lo he contado, estamos 47 personas entre miembros de seguridad, entre directivos del Puerto Cruz, que son el equipo anfitrión que están cediendo pues que el Athletic Union Güímar juega aquí de local en el día de hoy, directivos del Athletic Union Güímar, directivos del Sporting Hortaleza y medios de comunicación. Estamos 47 personas en estos momentos dentro del campo de fútbol del Peñón, y por cierto, en el edificio anexo al campo, justo cruzando la calle, hay aficionados del Athletic Union Güímar ocupando los balcones para ver el partido. Así que va a haber aficionados, no dentro de lo que es el recinto, pero sí pudiendo observar el partido, pero no en las zonas aledañas al campo, porque hay seguridad, hay policía local que está encargándose de que en las zonas junto al campo nadie pueda estar ahí, nadie tenga acceso, para que no ocurra nada en cuanto a seguridad se refiere. Ya tenemos alineaciones. Comienza el Atlético Union Güímar de Aitami Díaz, con Carlos Raúl en portería, con Joel, Chapi, Samu, Nevai y Ibra Ramos, De Frui, Javi Torres, Denzel, Adriano de Armas y Samuel. Por parte del Sporting Hortaleza, su entrenador Jorge Mendoza ha decidido comenzar con Gonzalo en la portería, Pérez, Alejo, Diego, Altozano, Bosco, Alhambra, Cristian, Sadio, Llavero e Isma. Todo esto lo va a arbitrar Rafael Aguilar junto a sus asistentes en bandas, Alex Alguero y Mohamed Albitiar, del comité catalán. Así que vamos a ver que pueda comenzar y que lo podamos disfrutar y contárselo todo en el Todo Goles Radio de la Radio Canaria.
7: Y antes, Javier, una cuestión. Has estado temprano en el puerto de la Cruz. Has podido ver la llegada de ambos equipos, de la guagua de los dos equipos, incluso también del trío arbitral, sin ningún incidente. Han llegado de forma correcta y como es habitual a un partido de fútbol, ¿no?
10: Efectivamente, se ha acordonado la zona, se ha puesto límite de acceso a la calle principal del campo de fútbol del Peñón, al paseo Luis Lavalli. No se podía acceder, no se podía ni estacionar vehículos, y por lo tanto, tanto Guardia Civil como Policía Nacional han acordonado la zona para que la llegada de las guaguas de ambos equipos fuese la correcta, y no ha habido ningún tipo de incidente. Sí, algunos silbidos y algunos cánticos por parte de esos aficionados que, como decimos, están en los balcones del edificio de enfrente del campo, tanto de ánimo cuando llegaba el Athletic Union Güímar, como cánticos en contra del Sporting Hortaleza cuando llegaba el conjunto madrileño, pero se ha quedado todo ahí, nada más que esos cánticos por parte de los aficionados desde los balcones, pero las llegadas con total seguridad y sin ningún tipo de problema.
7: Y una última cuestión, Javier, estás dentro del campo, estás en el campo del Peñón, las dos expediciones, me imagino que cada una en un lado y no se habrán acercado como pasó la otra vez, ¿no?
10: Ha habido un tímido saludo entre algunos directivos de ambos equipos, incluso algunos no llegaron ni a estrecharse manos, sino lo hicieron desde la lejanía, desde varios metros de distancia. Pero vamos a estar aquí en el campo. Es curioso porque estamos en la grada, es como si estuviésemos, les voy a situar, en el estadio Luis Rodríguez López, por ejemplo, en la grada de tribuna. Entonces estamos en el medio de la grada, los medios de comunicación. A la derecha están situados los directivos y las personas que han venido en nombre del Athletic Union Güímar, y a la izquierda las personas que han venido en nombre del Sporting Hortaleza, o sea, directivas separadas con los medios de comunicación en medio.
7: Perfecto, pues tendremos, prestando especial atención a ese choque que empieza a partir de las 12 del mediodía. Te escuchamos, Javi.
10: Venga, hasta ahora.
7: Pues nos vamos a ir a recordar también, Dani, pues otros marcadores que ha habido en esta jornada antes de volver a Lanzarote y después ir con el baloncesto con nuestro compañero José Antonio Felipe. Empezamos en primera división, en segunda, en esos... en segunda, recordad que Las Palmas juega esta tarde a las 5:30 en Mallorca, partido que le llevaremos a todos ustedes también en Todo Goles Radio, y el Tenerife jugaría mañana con el Girona a las 7:30.
9: ¿Quieres que empiece con primera, con segunda?
7: Venga, vamos con primera.
9: Con primera división, pues recordemos que hoy tenemos el Elche-Celta, la Real Sociedad contra el Deportivo, Real Betis-Osasuna, Racing-Valencia y Levante-Sevilla. Entre los marcadores ya definitivos, pues Málaga 1, Español 1, el Alavés 1, Atlético 2, Barça 3, Getafe 0 y el Real Madrid 1, Villarreal 0. Recordamos también que el Rayo Vallecano Athletic Club de Bilbao se suspendió pues por esa secuencia llamativa, surrealista, aunque tal vez necesaria, ¿no? Ese lanzamiento de pelotas y de papiroflexia, aviones de papel, el cual invadieron el campo, pues esas quejas que tienen varios colectivos del club con respecto a la dirección y en este caso la presidencia.
7: Sí, no, la verdad es que con las bolitas esas de goma sí que pues eran peligrosas porque eran grandecitas. La papiroflexia, pues nada, los avioncitos se hubiese quitado rápido, pero lo otro sí que era más complicado.
9: Sí, hay que decir que es una circunstancia pues bueno, llamativa, porque ya lleva mucho tiempo Martín Pesa con muchas quejas, sí. El campo no han podido ni siquiera inaugurarlo. Y en estos momentos, pues claro, con las quejas, bueno, es una película bastante larga. Vamos a ver si se soluciona, porque el Rayo se lo merece, no tanto por la presidencia, sino por la afición.
7: Por la afición, totalmente. Pero bueno. Pues vamos con la segunda.
9: En la segunda división, entonces, tenemos el Ceuta 1, Sabadell 2, el Dense 2, Córdoba 1 y el Celta Fortuna 4, Real Sociedad B1. El resto de partidos, pues recordamos que a las 5:30 tenemos el Mallorca Las Palmas, a las 8 el Cádiz Sporting. También tenemos el Real Valladolid Albacete, Burgos Granada, el Oviedo Eibar y el Tenerife Girona. Tenerife Girona que lo tenemos ya el día 12, mañana a las 8 de la noche.
7: Perfecto, pues esos son los partidos de segunda. Recordamos los marcadores como van ahora mismo, los partidos de segunda federación, ¿dónde están los nuestros?
9: Pues todavía estamos con él. Acaba de marcar ahora mismo el Talavera 2-1 ante el Atlético Paso, segundo gol del conjunto castellano-manchego. Ahora estamos por confirmar quién ha sido el goleador, pero de momento minuto 57, Talavera 2, Atlético Paso 1.
7: Pues este gol en directo de los que no nos gusta, pero bueno, ahí está, 2-1 con el Talavera y el Puente Genil Tamaraceite que sigue con el 0-0.
9: Sí, minuto 14, Puente Genil 0, Tamaraceite 0.
7: Pues ahora seguimos con el baloncesto, con la Liga Endesa y con la FEP, pero antes nos vamos a Lanzarote. Rubén Betancor, ¿cómo transcurren los primeros minutos en ese Lanzarote San Fernando en la Ciudad Deportiva?
8: Pues a puntito de cumplir el minuto 14 de la primera parte, seguimos con el empate a 0 en el marcador. Por el momento, ningún acercamiento con peligro a ninguna de las dos porterías, tanto a la de Ruimán como a la de Alex Medina, los dos equipos que trabajan para hacerse con el control del juego, pero por el momento dominio alterno sobre el césped de esta Ciudad Deportiva Lanzarote. Como decimos, estamos en el minuto 14 de la primera parte con ese empate a 0 en el marcador, y si podemos volver dentro de 4 minutitos, pues habrá un buen gesto aquí en la Ciudad Deportiva Lanzarote.
7: Pues vamos con el baloncesto.
9: Sí, vamos con los resultados de la ACB. Recordamos que el Leima Coruña perdió ante el Casamón Zaragoza 71-92. El Unicaja le ganó al Muraván Andorra 92-84, 115-92 quedó el Río Vegana ante el Fiat Girona. Y en estos momentos, ya en el primer cuarto, está Monbus 17 y Lerna Lleida 9. Y el Real Madrid también en el mismo cuarto, 22-9 ante el Manresa. Este domingo se completa la jornada con el UCAM Murcia, la Laguna Tenerife ahora a las 11:30. Y el Cosner Basconia ante la Sisa Juventud a las 4 de la tarde. Bueno, tenemos más partidos, por supuesto, Surne Bilbao, Recoleta Salud, San Pablo Burgos a las 5 y el Barça Valencia Basket a las 6 de la tarde, cerrando la jornada.
7: Pues vamos a hacer un alto y nos vamos ya con la Liga ACB, con ese Murcia La Laguna, con tu compañero José Antonio Felipe y los comentarios de Fernando Jombet.
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0: Pues quedan 9 minutitos para que dé comienzo en Murcia el partido de ACB entre el UCAM Murcia y la Laguna Tenerife. Vamos a saludar a nuestro compañero José Antonio. Felipe, José Antonio, muy buenos días.
1: Hola, ¿qué tal? Muy buenas. Aparece en una cancha sumamente complicada la Laguna Tenerife, como la UCAM Murcia, un equipo hecho para picar la Copa del Rey, para buscar playoff, y sobre todo un equipo muy agresivo en su juego, muy vertical. Yo, por ejemplo, los vi contra el Barça y me pareció un equipazo, por un momento. Porque además juegan de memoria, porque tienen muy interiorizado el juego de Sito Alonso. Y un La Laguna Tenerife que llega precisamente de caer en la Eurocup contra un equipo que se asemeja en algunas cosas al UCAM Murcia, que es los London Lions, que juegan pues muy físico, muy vertical. Y demás, en Liga llegan de ganar a Unicaja. Así que yo creo que hay motivos para todo. Motivos para pensar, bueno, motivo para pensar que el partido va a ser complicado, seguro. Pero motivos para pensar que, bueno, puede haber una... No sé si sorpresa si gana la Laguna Tenerife. Yo estoy todavía ahí. Esta temporada estoy todavía calibrando, ¿no? ¿Era el año pasado sorpresa que la Laguna Tenerife ganara en Murcia? ¿Lo es este año? Bueno, yo creo que se van a enfrentar a un rival muy complicado y un rival que no les viene bien por el estilo de juego.
0: Oye, de todas formas, José Antonio, está claro una cuestión, que el equipo en la Liga se ve ha estado con equipos, los partidos muy igualaditos, se perdió en casa de un punto, sí. Se ganó de, y que siempre hemos comentado que se está todavía haciendo, ya que está haciéndose con el equipo, o el equipo haciéndose a su mano. Vamos Total. A esperar que siga esa línea ascendente, ¿no?
1: Total, y además le ha tocado un inicio de competición complicado, porque el primer partido en Eurocup, yo creo que lo hace bien contra el Tour de Telecom, que es uno de los rivales más complicados. Esta próxima semana ahora viene el Roma a Tenerife y habrá que ver cómo puede afrontar ese partido. A mí me parece que la Eurocup, los dos rivales que he visto yo, están bastante bien. He visto otros partidos que están todavía mejor. El Aris casi saca de la cancha Murcia por momento. Sí, yo creo que la competición ha subido de nivel. Ayer lo hablamos con el viernes lo hablamos con Moisés. Parece ahora que es como, bueno, la Laguna Tenerife de Champions, ¿qué dura la Champions? ¿La Laguna Tenerife se cambia la Eurocup? Pues ¿qué dura la Eurocup? No, pero yo creo, yo no recuerdo, o sea, hace años que yo no recuerdo equipos como el Aris y como el Pau con ese potencial económico. O sea, el Pau le ha quitado a Chedi Osman al Panathinaikos con dinero, pues se lo querían quedar y se lo han quitado con dinero. Es verdad que se había gastado una pasta por otro lado al Panathinaikos, sí. Pero es complicado, ¿eh? Va a ser complicado y habrá que ver... pues el partido de hoy, los próximos partidos, porque lo que dices tú, está el equipo haciéndose ayaca todavía.
0: Y saludamos también a Fernando Llombet, que va a estar pues en los comentarios. Fernando, muy buenos días.
2: Hola, buenos días.
0: Bueno, ¿cómo lo ves?
2: Bueno, creo que es poco más de lo que ha comentado José Antonio, ¿no? Venir a Murcia siempre tiene ese componente de que tienes que estar muy intenso, muy físico, muy agresivo, que son 40 minutos en los que tiene que haber máxima concentración, porque si estás 3-4 minutos algo dormido, igual habla en una brecha, y con el ambiente que hay, pues después es difícil sacarlo adelante. Un partido muy exigente, sí.
0: Pues ahora volvemos para ese partido que comienza dentro de 6 minutitos. Ya estamos viendo a los jugadores en la cancha del UCAM en Murcia. Pero antes volvemos a la Ciudad Deportiva de Arrecife. ¿Cómo marcha ese partido entre el Lanzarote y el San Fernando, Rubén? ¿Rubén? De momento, en estos momentos, sin comentarios, el partido pues marcha bien, Dani.
3: Sí, marcha bien. 0-0. Sí, de momento las espadas en todo lo alto.
0: Totalmente. ¿Alguna novedad en los partidos de la Segunda Federación?
3: Pues continuamos en el minuto ya 65 en el Municipal del Prado y parece que todavía vale el doblete de Sergio Benito por parte del conjunto local, mientras que el Atlético Paso pues descuenta con ese gol que decíamos de Carlos León. De momento Talavera 2, Atlético Paso 1, y ya en el minuto 20 de la primera parte pues está el Puente Genil contra el Tamaraceite. No hay goles, todavía no se ha repartido la pólvora, sigue el 0-0.
0: Pues el 0-0 que también sigue en el Lanzarote, Rubén.
4: Sí, efectivamente, con el empate a cero en el marcador en el minuto 20 de esta primera mitad, pero en el minuto 18 ha habido un minuto de aplausos por parte de los aficionados en memoria de Michael Padrón, quien fuera jugador de la Unión Deportiva de Lanzarote. El pasado jueves se cumplían 8 años de su fallecimiento y todos los años por esta época, pues en el siguiente encuentro siempre se recuerda la memoria de Michael Padrón, y él siempre ha aportado el número 18, y por eso en el minuto 18 se ha realizado ese minuto de aplauso en memoria de Michael Padrón, el público que se ha levantado de sus asientos para aplaudir a Michael Padrón. Cumplimos el 21 30 de la primera parte, con el empate a cero en el marcador, por el momento sin acercamiento, aunque el San Fernando en los últimos minutos está teniendo más presencia con la pelota sobre el terreno del juego, realizando una presión bastante alta que está dificultando el juego de la Unión Deportiva Lanzarote. 22 de juego de la primera parte, Lanzarote 0, San Fernando 0.
0: Y nos llega un mensaje de un oyente para todos los que formamos parte del Todo Goles Radio en cualquiera de las horas. Nos comenta: buenos días, equipazo de la Radio Canaria, esperando que fuera la hora y empezar a oír la gran radio del deporte en Canarias y ese partidazo de Copa. Así que, pues, muchísimas gracias. Recuerden que nos pueden interactuar con nosotros en el 628-515151.
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0: Pues un minuto para que dé comienzo el choque en Murcia entre Lucam y La Laguna de Tenerife, José Antonio.
1: Y con una novedad, bueno, que no habíamos contado antes. Claro, al dejar fuera a López Aróstegui y a Tío Ibamba por cuestiones físicas, no había comentado yo que por decisión técnica se queda fuera Yoser Madini, que yo creo que es llamativo, Fer, por la trayectoria de Yoser Madini, ¿no? No por cómo esté esta temporada.
2: Sí, puede ser que sea la primera vez en el recorrido que lleva Gio en la Laguna de Tenerife que por una decisión de no lesión se ha descartado, ¿no? Bueno, hay tres pívots, Hunter, Gio y Sanja, pues en esta ocasión ya Calacovi ha optado por dejar a Gio fuera.
1: Bueno, pues se queda fuera Gio Shermadini, que es llamativo. Recuerden, esto es por decisión técnica, por una cuestión de físico, de no poder estar, uno con gripe, otro con una contractura, se quedan fuera TJ Bamba y López Aróstegui lesionados, Gio Shermadini por decisión técnica.
0: Hay gol en Puente Genil, Dani.
3: Sí, acaba de marcar el Puente Genil. Marca Rafita en el minuto 25. Se le ponen malas cosas al Tamaraceite. Puente Genil 1, Tamaraceite 0.
0: Seguimos, Antonio.
1: Y que eso es llamativo, claro, lo que estábamos diciendo de lo de Shermadini, ¿no? De que madre mía, ¿no? Que habrá que ver.
2: Sí, es verdad que no está bien, que no ha arrancado bien la temporada. Viene del final de la temporada pasada con todo. Sus problemas, bueno, físicos, vamos a llamarlo de alguna manera, y seguramente, bueno, pues todavía está, o se le nota, ¿no? Que ahora mismo, pues quizás de los tres pibos, el otro día en Londres no jugó mal, pero de los tres, cinco, quizás el menos regular, el que menos fiabilidad tiene ahora mismo para Jaka Lakovi es Gio Shermadini, ¿no?
1: Y el que yo creo que en cuanto a físico, obviamente, le gusta menos.
2: Sí, está peor y, bueno, seguramente con partidos entre semanas, desplazamientos largos. Recordemos que el equipo estuvo aquí en Tenerife, pero tuvo 48 horas en Tenerife, ¿no? Y terminó el partido en Londres el martes llegaron a la isla el miércoles y el viernes por la noche ya se fueron otra vez para Murcia, ¿no? Con lo cual, bueno, pues todo ese cansancio también hace que quizá esa sea una decisión para y lo que se presupone o lo que se presume o presupone un partido muy físico el de hoy en Murcia, y quizás Hunter y Sanjab están mejor físicamente que Gio para ese reparto de cogotazos que seguramente va a haber en la pintura hoy, ¿no?
1: Bueno, pues va a comenzar el partido en Murcia. Recuerden, decisión técnica la de Jaka Lakovic, de dejar fuera en el partido de Yayo Shermadini, apuesta por Ethan Happ como 5, con Tina Bromaitis como 4, con Kyle Guy, Wes Van Beek y Fittipaldo. Antes de que empiece el partido, va a pasar ya. Lo que sí parece claro, Fer, es que Lakovic lo que dijo lo cumple, de amoldaré al equipo según el rival, según el estado físico. Van Beek, que no ha estado convocado varios partidos, hoy por ejemplo es titular.
2: Sí, lo de Bromaitis es una constante en el 4 por encima de Ornekan, y estoy contigo, ¿no? Yo no sé si será de las primeras veces que vamos a ver a Kyle Guy y a Van Beek que sean juntos, de la partida seguro,
1: sí,
2: en el quinteto inicial, y pocos minutos entre los dos han jugado, ¿no? Se presume artillería.
1: Y habrá que ver cómo sale Nakic, Dylan Ennis, Kate, Rayesti y Forres. El quinteto que saca el UCAN Murcia. La primera pelota entre Manuel Kate, el rumano, y Ethan Happ, la va a ganar UCAN Murcia. Arrancó el partido en el Palacio de los Deportes de Murcia. La bola, la primera para Forres, el jugador que ha llegado ahí a Murcia y ha tenido impacto terrible, inmediato.
2: Terrible.
1: Sí, increíble.
2: La primera, la semana pasada contra Barcelona, vamos, parecía que venía un jugador de Euroliga y que estaba jugando Euroliga.
1: Lanzamiento de Forres que se queda en el hierro. El rebote se lo va a quedar Tony Nakic. Nakic volverá a armar ataque UCAN Murcia. La primera posesión se la quedó Murcia. La segunda también por el rebote en ataque. Pelota para Dylan Ennis. Cuidado porque Van Beek deja libre a Dylan Ennis. Lanzamiento de Forres que se va a quedar en el hierro. Rebote largo que va a intentar controlar Rayesti. El balón salió directamente fuera. Arrancó el partido en Murcia. UCAN Murcia 0. La Laguna Tenerife 0. La tiene Bruno Fittipaldo. Moviendo ataque para el equipo canarista, que va hoy de amarillo, ¿eh? Fuera de casa de amarillo, el UCAN Murcia Granate, con el color también habitual, que este año han intentado darle un giro todavía más del UCAN Murcia. Los últimos años iba más rojo que granate, pues este año han intentado que sea más granate, que es el color habitual. La pelota para Tira Broma y dice el lanzamiento de tres, se va a quedar dentro. El triple de Time, Fernando y Omed, arranca parecido, con dos rebotes en ataque los dos equipos. Lo que pasa es que, por suerte, con el Canarias metiendo su segundo tiro.
2: Sí, y lo que comentábamos antes de Tinga Bromaitis, ¿no? De la partida, con mucha confianza para Jaka Lakovic. Quizá nos está faltando más prestaciones en el 4, en los partidos de los dos partidos. Bueno, en lo que llevamos de tanto Eurocup como Liga Andesa. Vamos a ver si Tim poco a poco, pues no solo nos hace un buen trabajo defensivo, sino que sigue teniendo esa manita para tirar de fuera, ¿no?
1: La tiene Bruno Fittipaldo. Fittipaldo que avanza metros, intentaba quitarse de encima a su defensor, la deja para Timoteo. Timoteo falla una muy clara debajo del aro, y además, Fer, yo creo que la falla pensando que van a pitarle falta.
2: Sí,
1: tiene que ser.
2: Yo creo que equilibró, que colocó mal los pies a la hora de recibir, pero el pase era buenísimo. Se había quedado completamente solo Tim, sí.
1: Forres la quiere dejar para Manuel Kate. Kate se da la vuelta, tiene ahí, presionando a Bruno Fittipaldo. La tiene que sacar para Sander Rayeste. El estonio intentando quitarse de encima a su defensor, que es Wes Van Beek. El lanzamiento a la media vuelta. Qué ganas de Rayeste, madre mía.
2: Sobre la posesión y de espalda. Me parece un buen jugador, ¿no? Siempre nos ha parecido. Quizá le falta regularidad para estar en un equipo superior. Cuando lo hizo en Baskonia, pues no terminó de tener esa regularidad, y seguramente por eso pues no tuvo continuidad en el equipo. Pero a mí me parece un jugador muy interesante.
1: Se lleva ahora un tapón y zanja por parte de Manuel Kate. Y además Murcia es especialista en fichar jugadores que, bueno, que nos pueden parecer. Yo creo, por ejemplo, si el Canarias ficha a Rayeste, mucha gente se quedaría como fría, como diciendo, y ahora, pero les da buen resultado, ¿no? Juan y Marco. Bueno, Juan y Marco a lo mejor tiene más nivel, pero
2: Juan y Marco es que el otro día también contra su ex equipo, contra el Barça.
1: Sí.
2: Bueno, todos. Es que la semana pasada el partido
1: Lo metieron todos.
2: La verdad que casi todos pensamos, por lo menos, no voy a ser oportunista ahora, muchos pensábamos que el partido de hoy los dos equipos iban a estar con 0-3, ¿no? Con haber perdido en la primera jornada de manera sorprendente, y después el calendario que tenía de recibir el Murcia al Barcelona y la Laguna Tenerife ir a Málaga, todos pensábamos que un partido Murcia-Laguna-Tenerife en la tercera jornada se podían encontrar los dos equipos con 0 victorias, ¿no? No ha sido así, y la verdad que la semana pasada Murcia hizo un auténtico partidazo, ¿no?
1: Volvió a fallar Forres, el pase largo, largo, largo, estaba un poco ahí de palomero. Bruno Fittipaldo para anotar el 2-5, poner el 2-5 en el marcador. 7-17 para que acabe el primer cuarto en Murcia. Queda muchísimo, pero en el arranque lo está haciendo bien la Laguna Tenerife. Recuerden, sin Tille y Bamba, sin López Arostegui lesionado, sin Gio Shermadini por decisión de Yakalakovic. La pelota para Folk. Folk la sacaba fuera para Forres. Tiene muy abierto a Dylan Ennis, pero pretendía meterla para Emanuel Kate. Se anticipó West Van Beek. Van Beek recibe un par de golpes en el contraataque, pero se queda con la pelota. Allá va el azerbaiyano, de pasaporte. West Van Beek, botando con mano izquierda. Se quiere meter hacia adentro, se clava lanzamientos de tres. Balón que se queda en el hierro, rebote para Forres. Será, por tanto, posesión para UCAN Murcia. El tiro de Van Beek no era del todo bueno. Luego lo intentó un poco ahí para enchufarse, ¿no? Para ver si empezaba a coger buenas sensaciones. Pero lo había hecho todo él. Dylan Ennis por el lado de Caiga y balón al hierro. Vuelve a fallar Murcia, se la vuelve a quedar Tim. Tim la saca para Bruno Fittipaldo a la derecha. Tenía un jugador abierto, pero prefiere darse la Tim Abromaitis. Se le queda muy corto el tiro de Abromaitis. ¿Qué le pasa a Tim, Fernando?
2: Pues que lo fácil lo está fallando, ¿no? Metió ese triple, pero después las canastas fáciles las está errando, caramba.
1: El balón para Dylan Ennis, se queda solo de tres. La pelota se va a quedar en el hierro. Falla una barbaridad Murcia. La pelota para Isan Hub, que esto es lo que tiene. Una de las cosas. Que avanza, puede subir. Subir, quiero decir, no quiero decir que vaya a ejercer de base, pero maneja bien el balón. Y por eso puede recibir, o recibe faltas también.
2: Sí, ahí a trompicones y, bueno, protestaba algún gol a Laguna Tenerife solicitando una falta disruptiva, ¿no?
1: ¿Te parecía?
2: No, bueno, va en contraataque y paras al. Pues creo que Yaka la ha pedido.
1: Sí.
2: Quizás baja en carrera, no me parece que sea de las que corten tanto el juego, ¿no? Ni que sea el último atacante, el último defensor el que haga la falta. No me parece que. No. Para mí no lo sería. Está Dylan Ennis detrás. Hay una falta buscando el balón por parte de Forres.
1: Sí.
2: Y no me parece que sea. Ahí va por delante.
1: No, yo claro, no, nada.
2: No, para mí no hay falta disruptiva. No creo que la piten y quizás estamos perdiendo el primer challenger, ¿no?
1: Sí.
2: Sin necesidad ninguna.
1: Sí, porque además Isan Hub cambia la pelota rápido de mano, entonces ahí Forres no puede llegar. Y sí es verdad que lo único que se puede entender, no se entiende porque acaba de empezar el partido prácticamente, que ya Kalakovic quisiera parar esto. Esto es en el último cuarto y se lo entiende.
2: A nuestro beneficio, ojalá se equivocaran, ¿no? Pero no es normal.
1: Falta normal.
2: Falta normal. Y perdemos el primer challenge, que era muy evidente, en mi opinión.
1: Sí. Pues nada, balón para la Laguna Tenerife. Había sido falta. Lakovic se queja de. O ha pedido una revisión y le han dicho que no. Sería. O pedía falta disruptiva. Ya saben que hay de varias categorías, que bueno, que ahora vamos a tener que dar un poquito más.
2: No, José, si veo a Oscar Perea, no sé lo que ha pasado en el banquillo, pero si veo a Oscar Perea muy vehemente con Lakovic o con Albert Oliver. Sí, sí. Ahora sonríe con los jugadores, pero no sé si por el tema de cambios o algo. Bueno, ahora hay un diálogo, ¿no? Pero me dio la impresión de que estaba como amenazando ya, diciendo ni una más, ¿no?
1: Yo creo que además Lakovic es, en general, un entrenador como muy respetuoso con los árbitros, ¿no?
2: Sí, pero recuerdo también en Gran Canaria que tampoco es que los árbitros le tuviesen demasiado cariño, ¿no?
1: Ya no sabes. Bueno, yo recuerdo un derbi en el Santiago Martín expulsado que es verdad que se volvió un poco loco. Pero de resto, yo lo recuerdo como un entrenador como muy respetuoso y demás. Pero
2: a
1: sí,
2: mí sí,
1: sí
2: lo parece, sí.
1: Sí, sí, vio muy, muy. Bueno, la bola la va a tener la Laguna Tenerife, Kyle Guy. Hay personal sobre Kyle Guy que se puso a botar bajito. La falta de Juan y Marcos.
6: Hay gol en Lanzarote, Rubén.
4: Efectivamente, se adelanta el conjunto de la Unión Deportiva San Fernando con un balón de Alex Fried que se interna en el área y de disparo cruzado manda el esférico al fondo de las mallas. Estamos en el 35 de la primera parte. Lanzarote 0, San Fernando 1.
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0: Seguimos en Murcia, José Antonio.
1: Pelota para Kyle Guy, ataca la Laguna Tenerife. El fadeaway de Kyle Guy se va a quedar en el hierro. Rebote alto, lo va a controlar Emanuel Kate. No está teniendo algún. Bueno, en algunos tiros no están siendo los mejores para la Laguna Tenerife. Es verdad que otros buenos se han fallado. Ya con Hunter en pista, con Mars en pista, con Kyle Guy, Dornekam,
2: Kurux
1: y Kurux, completando ese quinteto. La pelota la intentaba sacar fuera. Dylan Ennis la tiene. El balón de Dylan Ennis. Le había llegado la bola de Folk. En el uno contra uno. Dejando la bandeja. La canasta buena de Dylan Ennis. Pone el 4-5 en el marcador en un partido con muchísimos errores, pero muchos, ¿eh? Por parte de uno y otro equipo. La pide Dornekamp, pero se la queda Marce. Marce presionado por Juan y Marco. Se lleva varios golpitos ahí. Marcelinho Huertas de Juan y Marco. Continúa Marce dejando atrás a todo el defensor que le sale al paso. Qué ganastón de Marcelinho.
2: Madre, qué fácil,
1: madre.
2: ¿No?
1: Madre mía.
2: Se va a encontrar un tío de 2.5 metros delante de él y...
0: Qué bueno no, tenerlo no en el supermanager, ¿eh?
1: Totalmente. ¿Lo tienes en el manager?
0: Sí, lo tengo, sí.
1: ¿No lo piensas quitar?
0: No, en absoluto.
1: Yo, mi manager es catastrófico.
0: Y si pudiese fotocopiarlo, tendría dos.
1: Eso te iba a decir. Si lo pudiera poner de base y de alero...
0: Total.
1: Este año en el manager hay falta de Kuruk sobre Emmanuel Kanté. Está la cosa complicada con los cupos, ¿eh? Como en la vida real.
2: Hay pocos buenos.
1: Como no tengas a Francis Alonso...
2: Que yo lo tengo.
1: Que tú lo tienes. Yo tenía o tengo a Billy. Pero claro, ayer, nada. Viene de hacer un partidazo y después... Está complicado el tema de los cupos.
2: Tú confías más en Vidorreta que en Billy. Tú confías más que Vidorreta haga jugar a Billy que realmente...
1: Si no lo hace jugar Vidorreta, no lo hace nadie. 4-37 para que acabe el primer cuarto en Murcia. 4-7 en el marcador, ¿eh? 4-37 para que acabe. 4 para Murcia, 7 para la Laguna Tenerife. Y Emmanuel Kanté, el internacional rumano, ha fallado su primer tiro libre. Para mantener esto en...
2: En un partido balonmano.
1: Pero bueno, que se pueda animar.
2: Ah, no te quepa duda que lo va a pasar.
1: Que esto se pueda animar.
2: Lo mejor que le puede pasar a la Laguna Tenerife es que esto siga así.
1: Eso te iba a decir, firmamos.
2: Pero que Murcia en algún momento va a meter ese arreón de minutos y el público se va a meter, seguro. Firmamos. Hay que estar preparado para eso, sí.
1: Un 41-45 al final, perfecto.
2: Y 41-41.5 también.
1: Totalmente. Bueno, pues se sienta Nakic ahora mismo. El Murcia con Steinberg en cancha, jugador que es lo que te decía yo, ¿no? Esos jugadores como medio que yo creo que no acabarían de emocionar en otros clubes, pero que le sacan rendimiento.
2: Obreros.
1: Sí.
2: Obreros totalmente, ¿no? Que tienen talento también delante y no te cometen errores, pero que son trabajadores brutales. Rayeste, Martina Gebe, sí.
1: Bueno, pues ha entrado la canasta de Dornekamp. 5-9 en el marcador, lo hizo bien el canadiense, la bola la va a tener Juan y Marcos. 4 minutos para que acabe el primer cuarto en Murcia. La bola para Manuel Kanté. Kanté la tiene que sacar fuera. Llega tarde Kuruks, Manuel al hierro, rebote largo. Se marcha la bola directamente fuera. No llegó ni uno ni otro a recoger ese balón. El lanzamiento de Juan y Marcos se quedó en el hierro. Muy pocos puntos en el primer cuarto. 5-9, quedan 3 minutos 55 segundos y se acaba la primera manga. Cuidado. Jaime Fernández, que ha entrado en pista. Jaime intentando quitarse encima a Dylan Ennis. Se lo quita bien, Jaime se mete debajo del aro. Uy, la falta que le han hecho entre Dylan Ennis y Emmanuel Kanté. Dylan Ennis le decía a Kanté: tú mantén los brazos arriba, que ya si eso le caigo yo. Si eso ya aparezco yo. Lo ha hecho bien Jaime ahí. Otra de las cosas de ver en este inicio de temporada es ver el papel de Jaime con, ¿no? Lo hemos hablado, con Kyle Guy, con Wes Van Beek.
2: Sí.
1: En principio muy parecido todos, ¿no?
2: Con Bruno y Marce,
1: con Bruno y Marce.
2: Jaime, también Jaime el año pasado hizo bastantes minutos al uno.
1: Por lo pronto mete su primer tiro libre, ¿eh? 5-10 en el marcador. Entra en Murcia Jonas Radebock, ya saben, jugador que fichó la Laguna Tenerife y nunca jugó con la Laguna Tenerife porque lo fichó Murcia, Valencia ese mismo verano. Nunca lo vimos jugar. Un jugador solo sobre el papel, bueno, sobre el papel no, en un contrato, pero vamos, que nunca se puso ni una camiseta de entrenamiento del Canarias. La pelota la va a tener Steinberg la volvió a dejar para Juan y Marcos, intentando pasar por delante del panza. Cuidado con este francés, con este panza. Lanzamiento exterior de Jonas Radebock, se va a quedar en el hierro. Bien, Hunter anticipándose a todo el mundo, se quedó con la pelota el norteamericano, que Fer o lo quieres o lo odias. Para la afición, ¿no? La gente está o muy loca con él, que es mucha, o le ve muchas carencias.
2: Sí, porque es un jugador que, bueno, estéticamente, triplazo ahora de Kuruk, ¿no?
1: Triple de Kuruk, 5-14 en el marcador, tiempo muerto de Murcia.
0: Pues aprovechamos el tiempo muerto, 12 menos cuarto, actualizamos marcadores.
6: Y en Liga ACB, UCAM Murcia, La Laguna Tenerife, José Antonio.
1: 3:07 para que acabe el primer cuarto. UCAM Murcia 5, La Laguna Tenerife 14.
6: Segunda ref, Dani Herrera, Puente Genil, Tamaraceite, Talavera, Atlético Paso.
3: En Talavera continúa el dominio de los locales con ese doblete de Sergio Benito y el Atlético Paso sigue apurando el empate. Aunque arreón en minuto 85, Talavera 2, Atlético Paso 1. Y en tierras cordobesas, el Tamaraceite pues busca la reacción, pero el Puente Genil sigue con ese gol de Rafita, minuto 42, Puente Genil 1, Tamaraceite 0.
6: Y nos vamos a la tercera federación, Lanzarote-San Fernando, Rubén Betancor.
4: Pues cumplimos el minuto 41 de la primera parte con ese marcador de Unión Deportiva Lanzarote 0, Unión Deportiva San Fernando 1.
6: Recordamos que a partir de las 12 le llevaremos el derbi chico entre Las Palmas Atlético y el Tenerife B, también el mensajero San Bartolomé y atención especial ese partido de Copa del Rey entre el Atlético Unión Güímar y el Sporting Hortaleza.
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6: Pues finalizó ya el tiempo muerto, José Antonio.
1: Estamos en ello, están ya volviendo los jugadores o van a volver ya los jugadores a cancha. Ya pelota en juego para Juan y Marcos. La bola para UCAM Murcia, 3 minutos para que acabe el partido en su primer cuarto en Murcia. Panza debajo del aro, anotó Panza, se lamentaba Aaron Dornekam. Será balón para La Laguna Tenerife, la va a tener Marcelinho por el lado de Juan y Marcos. No está en bonus Murcia, no está en bonus La Laguna Tenerife. 3 faltas le han señalado a Murcia, 2 a La Laguna Tenerife, la tiene Marce por dentro, intentando marcharse de Juan y Marcos. El balón, el pase era malo, pero la recupera Jaime Fernández. Al final se cae al suelo, va a haber alternancia, va a haber salto entre dos. Balón para La Laguna Tenerife. La flechita verde ahí, marcando que era balón para La Laguna Tenerife. No es habitual, Fer, que Marce, pues de eso... malos pases, pero sí es verdad que en este arranque de temporada un par de ellos, ¿no? Así.
2: Sí, sabía que cuando empezaste con la tu exposición, digo, seguro que va a hacer referencia a los errores que está teniendo Marce en estas primeras jornadas, errores que otras temporadas no tiene, ¿no? No encuentra quizás a su socio por excelencia, que es Gio Cermadini, y está más inseguro con esos pases, cuando hace esos pases saltando, ese pick and roll, bueno... está más inseguro y está cometiendo más errores, Marcelo.
1: No tiene, no tiene tampoco a Fran Guerra, con el que había llegado también, sí, un claro, nivel de...
2: Digo Gio y, sí, y sí, también me acuerdo de Marcelo, por supuesto. De Fran, por supuesto.
1: El lanzamiento de Marcelinho lo deja dentro. Aquí falla menos, en esa situación de poder lanzar de media distancia. Pero sí es verdad además que son fallos en balones que queda como un poco en el aire, que él las quiere, lo quiere cambiar. No sé, raro, pases raro. Jonas Radebog. Radebog se va a quedar con Hunter. Hunter abriendo los brazos, esperando a Radebog. Radebog contra Hunter. Lanzamiento de Radebog. Quería tirar por encima de Hunter. Y eso es complicado porque Hunter no defiende mal cuando lo sacan ahí un poquito de la cueva. Y además salta. Tiene un salto vertical importante. La bola para Marcelinho. Marcelinho contra el mundo. Balón que se va a quedar en el hierro. Rebote se lo va a quedar Hunter. Hunter dice, está para mí. Se sale de dentro el balón de Hunter. Que el tiro era arriesgado, pero no le fue mal. No lo lanzó mal. Howard San Ross, que fue duda hasta última hora. Qué bueno el movimiento del cubano, pero se queda en el hierro. Debajo del aro San Ross. Menos mal que luego la falta personal de Dornekam, pero no entró el balón. Pues Dornekam es la segunda, creo, ¿eh? Bueno, no sé si se lo han dado a Aaron Dornekam. Le cayó, se le resbaló el balón a Dornekam.
2: Es de Marce, yo creo, la falta. Creo que la falta es de Marcelinho.
1: Pues la falta sobre, sí, Marcelinho Huertas. La falta sobre Howard San Ross, el cubano, que parecía que podía quedarse fuera en el día de hoy y al final ha terminado entrando en la convocatoria de Sito Alonso. San Ross, el primero dentro, anotó Howard San Ross, 8-16. Doblan el marcador ahora mismo La Laguna Tenerife. Murcia, a por el segundo. Howard San Ross, el segundo lanzamiento se va a quedar en el hierro, el rebote lo intentan pelear entre varios jugadores, lo va a controlar, balón para Murcia porque la tocó el último Jaime Fernández, la peleaba ahí con Martin Steinbergs y el balón se marchó directamente fuera, será por tanto pelota para Lucan Murcia. Arranque de este partido, 8-16 en el marcador, quedó un minuto 29 segundos para que acabe el encuentro en su primer cuarto. Gana la Laguna Tenerife, intentaba cambiarla de lado, Jonas Rade, bola deja la esquina, Martin Steinberg, Steinberg quería meterse en un lado, quería meterse en el otro, pero la pierde Lucan Murcia. Al final la posesión se la va a quedar el Canarias, la Laguna Tenerife. La bola la tiene Fittipaldo. Fittipaldo la deja para Jaime Fernández. Jaime Fernández lejos del aro. Con él está Jonas Radebog. Radebog y Jaime Fernández. Pelota para Wes Van Beek. Van Beek se quiere quitar de encima. Juega San Roque. Continúa Wes Van Beek. Van Beek en suspensión. El lanzamiento se va a quedar también en el hierro. El rebote se lo queda. Panza atacará, por tanto. El UCAN Murcia la va a tener Forres. Forres quitándose de encima Bruno Fittipaldo.

0: Es verdad que hay un choque con Panza, pero es técnica para Hunter, sí. Hombre, es que le ha gritado la cara al árbitro.
1: Pues es habitual, yo no digo las técnicas, pues las protestas, ya lo hemos hablado más de una vez, está protestando a cada momento. Eso hay que trabajarlo con él y no puede ser. No puede ser porque te da, te mete al otro equipo en puntos innecesarios.
0: Que además le grita al árbitro, sí. Se da él mismo un golpe que es como una situación violenta delante del árbitro. Forrest, ahí va el primer, bueno, el lanzamiento de la técnica de Forrest, pues lo falla también.
2: Madre, ni eso, sí, ni sí. Eso nota.
0: Nada, nada, nada, aquí es día de aro tapado.
1: Sí, sí.
0: Lo malo es cuando empieza a notar Murcia, que tú tienes que ir ya cogiendo puntos o tú también mejorar, ¿no?, en cuanto a anotación. Bueno, van a quedar dos posesiones. No sabemos si la segunda va a ser muy corta, pero quedan ahora mismo 22 segundos. El desfase con el tiempo que queda es de 3 segundos. La bola la tiene Forrest. Forrest para Jonas Radebo, cortando por la zona. Lanzamiento de Jonas Radebo. Bueno, yo creo que se lanza Radebo,
1: ¿no? No puedo creer. Yo pensé que iba a pitar falta en ataque.
0: Yo también. Hay falta de Wes Van Beek. Yo creo que además se lleva por delante a Van Beek, pero es que además aparta con el brazo a Jaime Fernández. No sé si han corregido la falta. Si no, no, es falta. De Ethan Happ.
1: Sí, se la han pitado al que no está.
0: Sobre Panza.
1: Sobre Panza, bueno.
0: Bueno, ha anotado Panza el primero. Bueno, pues o se va a acercar en el marcador UCAM Murcia a base de errores. Uno de. De Hunter. Bueno, no, pues falló el tiro libre. Pero bueno, se ha acercado Murcia a 6 puntos a base de tiros libres. Sí. 13 segundos para que acabe el cuarto. 10-16 en el marcador. Va a entrar en cancha Folk. Nuevamente se va a sentar Forrest. Folk en pista. 13 segundos, 7 décimas que va a tener la Laguna Tenerife para buscar una canasta. La tiene Bruno Fittipaldo. Fittipaldo quitándose de encima a San Ross. Falta de San Ross. No están en bonus. Quedará una más para el bonus. La gastó San Ross. Yo creo que muy pronto está bien para la Laguna Tenerife.
1: La protesta, con lo cual no quería hacerla, ¿no?
0: Y ahora mismo 9 segundos, 6 décimas para el final del primer cuarto. Se la queda Jaime Fernández. Falta en ataque de Dornekam. Madre mía. Falta en ataque de Dornekam sobre Jonas Radebog. Se complica la vida la Laguna Tenerife en el final de este primer cuarto. Porque iba ganando, doblando en el marcador a su rival. Ahora mismo va ganando 10-16. Dornekam tiene otra falta. Y además se ha quedado sin una posesión. Una situación de ataque que, pues no sé si habrá sido personal o no. Los árbitros la han señalado.
1: Pues tampoco. Sí. Es que si no puede haber contacto. Sí.
0: Claro.
1: Dornekam no rectifica. Si no puede haber contacto.
2: ¡Ostras!
1: Vaya triple, metieron al final.
0: Y acaba de anotar de tres Howard San Ross. Todo mal para el final, para la Laguna Tenerife. UCAM Murcia 13, la Laguna Tenerife 16. Fernando Yombed, el último minuto y medio terrible para la Laguna Tenerife.
1: Despropósito, ¿no? De todo. Bueno, ya el partido en sí ha sido malo, pero Murcia, que había hecho 0 de 8 en tiros de 3 en el cuarto, el único triple que mete es contra tablero y provocado por dos errores de la Laguna Tenerife, ¿no? Sobre todo este último de Dornekam, que no es tanto error de Dornekam como que tenemos dudas de que eso haya sido una falta en ataque. Bueno, en partido está la Laguna Tenerife con ese 13-16, pero creo que se ha estropeado el último minuto y medio de más o menos el control de defensa que tenía la Laguna Tenerife sobre Murcia.
2: Pues vamos a volver al segundo cuarto, pero antes vamos a ir abriendo canchas porque a las 12 tenemos dos partidos muy interesantes. Vamos al derbi chico, al partido Segunda Federación entre Las Palmas Atlético y el Tenerife B. Ahí se encuentra nuestro compañero Pedro Reyes. Muy buenos días.
3: Hola, buenos días, Carlos Guillermo y gente del Todo Gol. Está a punto de comenzar el choque. Ya están ambos capitanes saludando al colegiado para saber quién saca, quién elige campo. Aquí la grada principal del anexo está totalmente repleto. Más de 700 aficionados. Si contamos después los que están en la otra grada, podemos estar en torno a los 800, más los de fuera, 900. De momento, esos son los que estamos aquí. Una mañana, pues, ahora se ha despejado. Se saluda a los capitanes, saluda a los árbitros y esto está a punto de comenzar. Rápidamente las alineaciones. Por parte del

0: Tenerife Bay. Sergio Aragonés en portería, línea de cuatro para Giovanni Ismael, Josito, sigue Fernández, medio centro, Jorober, Joel, por una banda Manu Vila, por otra Dylan, enganche Omar Sánchez y en punta Óscar Basaga. Por parte de los amarillos me queda la duda de Sergio Viera, pero debería jugar con Jorge en portería, tiene hasta cinco cambios, ¿eh? Alineación ofensiva hoy de Juan Manuel. David Tres Palacios, Valentino Raca y Dani, ofensiva, centro del campo para Sergio Viera, Jorober Oriol. Por la derecha Arturo, por la izquierda Johan Guedes y en punta Tomás, el colegiado, el señor Kevin Javier Moreno del Colegio Murciano. Todo listo, presto y dispuesto. Y solamente un detalle, Carlos, al que diseñó la camisa del Tenerife B hay que darle un premio, puesto que es camisa oscura, digamos un azul muy fuerte, y el número es un azul claro, con lo cual de lejos la verdad que no se ve bien. Pero en fin, esto es lo que tenemos. A punto de comenzar el choque, el colegiado mirando para un lado, mirando para otro, mira el reloj y va a comenzar el partido.
1: Pues vamos rápido con otro campo, a partir de las 12 también, ese partido que vamos a estar muy atentos, de Copa del Rey, entre el Atlético Unión Guimar y el Sporting Hortaleza, Javier Fernández.
2: Pues saltan los equipos al terreno de juego, vestirá con camiseta azul oscura, pantalón blanco, medias azules oscuras, el Atlético Unión Guimar, camiseta rosa, pantalón negro, medias rosas, el Sporting Hortaleza, ya están sobre el verde los 22 protagonistas y el trío arbitral. Recordamos rápidamente que el Atlético Unión Guimar juega con Carlos en portería, con defensa de cuatro, derecha izquierda, con Joel García, Chapi, Samu Pérez, Adriano de Armas, medio del campo, de derecha izquierda, Denzel Gómez, Nevai, Javi Torres, el Capi y Samuel Méndez, y arriba Derfo Fui e Ibra Ramos. Sporting Hortaleza, que juega con Gonzalo de portería, defensa de cuatro, Peris, Diego, Sadio, Alejo, con Alhambra, Llavero, Altozano, Isma en el medio del campo, Cristian y Bosco arriba. Esto lo arbitra Rafael Aguilar. Va a comenzar en breve el Atlético Unión Guimar Sporting Hortaleza.
1: Pues va a comenzar en breve, ya comenzó Las Palmas Atlético Tenerife Bay. También va a comenzar a las 12 brevemente el mensajero San Bartolomé. Juanjo Medina, muy buenos días.
3: Buenos días, Carlos. Buenos días, señoras, señores, amigos y oyentes de la Radio Canaria. Ha comentado, cumplimos el minuto 3 de esta primera parte. Mensajero 0, San Bartolomé 0. Y ha tenido la primera opción el conjunto local a través de Viernes.
1: También destacamos que el Lanzarote San Fernando está en el descanso con empate a 0. También tenemos descanso y tenemos final, Dani Herrera.
4: Sí, finalizó el partido en el Municipal del Prado. Ganó el final Talavera 2, Atlético Paso 1. Y llegamos al descanso en tierras cordobesas. Vale de momento el gol de Rafita. Malas noticias para Iván Martín. Puente Genil 1, Tamaraceite 0.
1: Pues son las 12. Esto ha sido el adelanto de la ronda. Nos quedamos en Murcia. El UCAM Murcia, la Laguna de Tenerife. Comienza el segundo cuarto, José Antonio.
5: Con triple de Bruno Fittipaldo, Fernando y Ombede, 15-21. Buena salida de la Laguna de Tenerife.
6: Sí, dividió bien Isan Jab ahí en el interior. Cerrado, muy abierto Murcia y él pudiendo jugar ese uno contra uno. Y dividió fantástico para Bruno, que lo vio solo, y hay que anotarla, muy bien.
5: Falla el equipo de Sito Alonso, la bola la va a tener precisamente Bruno Fittipaldo. 8 minutos, 8 segundos para que acabe el segundo cuarto. Bruno cubriendo bien el balón frente a Jonas Radebo, continúa, la saca fuera para West Van Beek. Van Beek se queda con Forres esperando que lo ayudara algún compañero. La abrió bien Hub, el lanzamiento terrorífico de Kyle Guy, pero hay personal de Steinberg sobre Dornekamp. Segunda falta ahí a Ducan Murcia. Yo en la primera jugada de este segundo cuarto me pareció que era falta sobre el jugador Ducan. Me pareció que la primera falta que le pitan a Ducan Murcia no lo era. Aquí era una falta clarísima de Steinberg que agarra a Aaron Dornekamp. Pero no sé, me da la sensación que a lo mejor los árbitros se han dado cuenta que hubo un par de cosillas ahí.
6: Que protesta mucho Sito Alonso, pero en la repetición, como bien dices tú, José, se ve que Steinberg agarra a Dornekamp. Sí.
5: Lo agarra. Habría que ver, de verdad, ¿eh? Si hubiera alguna posibilidad de hacer un estudio con base científica de si protestar tanto, como hacen ya todos, vale la pena. Triple de Fittipaldo, entonces sí vale la pena. Anota Bruno, 15-24, Fernando Llombel.
6: Sí, bueno, pues lo que protestas es para que la siguiente no te la piten, ¿no? Presionas un poco en esta, sabes que realmente falta, pero como criterio técnico o táctico del entrenador, lo que hace es protestas para que realmente no te piten las siguientes, ¿no?
5: Pero mi duda es,
7: comienza el partido en el Peñón.
5: ¿Eso no enfada más al árbitro?
6: Depende cómo hagas la protesta, ¿no? Si la protesta la haces de manera muy muy muy muy grosera, como decimos nosotros, y sí, todo el mundo lo está viendo, pues sí, igual te enfada más, ¿no? Y no te lo permite.
5: El matazo a la de panza.
6: Sí, matazo.

0: Mate tremendo de panza del jugador francés Jean-Marc Pansa. 17-24, 7 minutos 11 segundos para que acabe el segundo cuarto, para llegar al descanso. La bola la va a tener Isan Hub. No, le iba a llegar, pero metió el pie Howard San Ross. 17-24 en el marcador. Ojo, porque logra mantener otra vez cierta diferencia la Laguna Tenerife ante un Murcia errático total, que hasta el momento sigue fallando y que hay que aprovecharlo. Sobre todo porque viendo a Sito Alonso, está el hombre que no las tiene del todo claras.
1: No es precisamente los entrenadores más tranquilos, ¿no?
0: No. Lanzamiento de Wes Van Beek, se sale de dentro, el tiro rarísimo, dándose, ¿no?, girando sobre sí mismo. La quina no tenía nadie detrás. Lo hizo bien en la salida, pero podía haber parado un momento.
1: Él no. Si tiene balón, busca la manera de tirar, ¿no? No hace prisioneros. Botando, ¿no? Él es muy vertical.
0: Pues imagínate, Kyle Guy y Wes Van Beek, cada uno por un lado. Sí.
1: Balón para cada uno.
0: La pelota la tiene precisamente Van Beek. Van Beek se quiere quitar de encima a Jonas Radebeuk. Se queda sin bote, tiene que pasar, la deja para Isan Hub. Hub hace bien el quiebro, va a buscar uno contra uno por el lado de Pansa. Lanzamiento de Isan Hub, que se va a quedar en el hierro. Hacen tiros muy raros los jugadores de la Laguna Tenerife, muy de jugada individual,
1: ¿no? Ahora este uno contra uno sí me parece que es demasiado forzado, ¿no?
0: Se quiere meter Jonas Radebeuk para Pansa, en el lado contrario no perdona Pansa. Además hay falta personal, mal Isan Hub en ese ataque, mal Isan Hub en la defensa posterior. La canasta para Pansa, la asistencia de Jonas Radebeuk. Radebeuk que cada vez más importante en Murcia, la cantidad de juego que acapara. Y metió el cuerpo ahí tarde y mal.
1: Mira que yo soy muy fan de Isan Hub, pero no, en los últimos partidos no le está dando a la Laguna Tenerife lo que necesita, ¿no?
0: 19-24 en el marcador, va a tener tiro libre Pansa.
2: Aprovechamos el tiro libre para ver cómo han arrancado los partidos de fútbol de las 12. Ese Atlético Unión Güímar Sporting Hortaleza, Copa del Rey, Javi Fernández.
3: 2 minutos 32 segundos de momento con el balón, que ha llegado más. El Sporting Hortaleza está en dos ocasiones, pero sin peligro. Ahora mucho centrocampismo, lo dicho, en el 2:40 de la primera mitad. Atlético Unión Güímar 0, Sporting Hortaleza 0.
2: Este partido también lo pueden ver por el YouTube de la Federación Interinsular de Fútbol de Tenerife y evidentemente puedes oírlo también en la Radio Canaria. Nos vamos al derbi chico, Las Palmas Atlético Tenerife B. ¿Cómo arranca ese partido? Que también pueden ver por la tele de Canaria, Pedro.
4: Pues nos acercamos al minuto 6 de la primera parte. De momento empata 0, mucho centrocampismo, aunque a veces esto es una utopía porque el Tenerife está intentando jugar de manera directa, buscando la espalda de la defensa amarillo y el conjunto de Juan Manuel Rodríguez intentando jugar al toque, que por cierto, ahí está con 4 defensas y Sergio pues está en su posición natural, que es de medio centro. Así que ya sobrepasamos los 6 minutos de la primera parte. Cuidado que peligro y de pérdida de balón. Despega la defensa amarilla. De momento, 6:30 de la primera parte. Las Palmas Atlético 0, Tenerife B 0.
2: El partido Puente Genil-Tamar Aceite continúa con 1-0, Dani.
5: Sí, arrancó la segunda parte. Vamos a ver si hay reacción del conjunto de Iván Martín. Recuerden el resultado: Puente Genil 1, Tamar Aceite 0.
2: El Lanzarote San Fernando, Rubén, comenzó la segunda mitad. Pues no ha comenzado la segunda mitad. Y el Mensajero San Bartolomé, Juanjo, ¿cómo ha arrancado el partido?
6: Pues nos encontramos en el minuto 9 de esta primera parte. Ha comenzado mejor el conjunto local, el Club Deportivo Mensajero, dominando y acercándose mucho a la meta de Agonay. Hay una falta al borde de la media luna que va a situar Vianney.
2: Pues esos son de momento los partidos. Seguimos en el UCAM Murcia, la Laguna Tenerife, José Antonio.
0: Se acerca UCAM Murcia en el marcador, tiro libre para Jean-Marc Pansa. Gracias, entre otros, a la aportación de este jugador francés, nacido, no me acuerdo, no, hablo de memoria, pero nacido en una de las colonias, no sé si era Guyana o creo que era así, ya internacional con Francia. 6 minutos 13 segundos para que acabe el partido en su segundo cuarto, 20-24, la bola va a tener Marce, del 15-24 al 20-24 y parcial de 5-0 abierto, porque el UCAM Murcia está aprovechando los errores en ataque de la Laguna Tenerife. Falta clara de Dylan Ennis sobre Kyle Guy.
1: Hubo bien ese 2 contra 2 Hunter con Kyle Guy y provocó esta falta de Dylan Ennis.
0: Guy tiene que aportar, si no puntos, faltas, asistencias, lo que sea, ¿no? Yo creo que tenemos eso claro.
1: Sí, sobre todo por todos los minutos que juega, José. juega tantos minutos que te tiene que dar el número, sí, ¿no?
0: La bola la va a tener Wes Van Beek. Van Beek la quiere cambiar ahora para Marcelinho Huerta. Se la dejaba Hunter y Marce. Marce y Hunter. La pelotita la va a tener Marcelinho Huerta.

0: seguir quitando encima a Juan y Marcos, lanzamiento de Marcelinho, canasta y personal, tiene que valer la canasta, buena la elevación de Marcelinho Huerta, Juan y Marcos tuvo que meter la mano, cometió falta, hasta el momento también Marcelinho en ataque siendo diferencial, ¿eh? Ese balón que yo no sé si Juan y Marcos llega a impactar muy claro o no.
1: Yo creo que no lo toca.
0: Yo creo tampoco.
1: Y Óscar Perea adivina que lo toca, ¿no?
0: Sí, yo igual, ¿eh? Yo creo que ahí no era. Pero bueno, tiro libre que mete también Marcelinho Huerta. 5:52 para que acabe el segundo cuarto. 20-27 en el marcador. Y yo creo que si Tito Alonso está protestando algo, acaba el partido al menos con una técnica.
1: Bueno.
0: O mejora mucho su equipo.
1: Exacto, exacto. Si va por detrás en el marcador, seguirá protestando y seguramente le quedará una técnica, pero...
0: Es que además, en esta es verdad que tiene razón, pero es lo que te decía yo antes, o sea, estaría bien algún tipo de estudio de estos de las universidades, no sé qué, que sale, que hay muchísimos estudios que de verdad diga si te beneficia nada, o sea, ¿te compensa protestar todo o los árbitros ya te están medio esperando y se ponen un poco incluso en tu contra de una manera incluso natural de decir, hombre, otra vez este que me va a dejar en evidencia delante de 8.000 personas, pues no. Anotó Panza, que está haciendo...
1: Sí, 11 puntos ya.
0: Una pesadilla, 11 de los 22, la mitad se los lleva Panza. Pelota para West Van Beek se quiere quitar de encima a su defensor. Van Beek amaga, pero no puede tirar, la saca para Vin Hunter. Hunter quería meterla adentro, va por el lado de Panza. Hunter, uy, qué bien. Qué bien lo hace ahí Vin Hunter. Con qué capacidad pasa la pelota de mano a mano para anotar frente a un jugador más grande como es Panza. Dylan Ennis con West Van Beek, cuidado porque está muy abierto en un lado Nakic, en el otro Juan y Marcos, pero la roba la Laguna Tenerife, se la va a quedar Jaime Fernández, dice Marcelinho, dásela ya Van Beek, se la da algo tarde, ahora sí le llega a Marcel en la esquina, triple, anotó de tres Marcelinho Huerta. Pide tiempo muerto Sito Alonso, pide tiempo muerto UCAN Murcia, 4:49 para que acabe el segundo cuarto, 22-32 en el marcador, tiempo muerto en la cancha.
2: Pues tiempo muerto lo aprovechamos para destacar también nuestros oyentes pues siguen escribiendo a través del WhatsApp, nos comentan buenos días familia, saludos desde Breña Alta, La Palma, y muchísima suerte para el Güímar, hablar en el campo y hacer historia, que el Sevilla vaya sacando los billetes para los rodeos. También indica otro que Pedro está en su salsa y hablan del chat del partido que es de la Federación Tinerfeña, diciendo que el partido Wimar-Hortaleza, pues hay muchos insultos. También nos comentan que es justamente sobre lo mismo, que se ve el partido en el chat y hay que registrarse en la aplicación de la Real Federación de Fútbol. Aprovechamos rápidamente para ver cómo van las cosas en ese partido, justamente el Atlético Unión Wimar-Sporting-Hortaleza, que hay mucha gente pendiente, Javi.
3: 8:32, hubo un gol anulado al Sporting Hortaleza por fuera de juego de Altozano. Y ahora mismo lo que hubo fue un fuerte disparo, una ocasión de Nevai que se fue rozando el palo. En el minuto 8:45 de la primera mitad, Atlético Unión Güímar 0, Sporting Hortaleza 0.
2: Y el partido entre Las Palmas Atlético Tenerife B de la Segunda Federación, Pedro.
4: Pues aquí nos acercamos al minuto 12, el juego está parado porque ha habido un tremendo choque de cabeza contra cabeza entre el lateral amarillo Aidán y el delantero centro tinerfeño Basaga. Están los dos siendo atendidos en el terreno de juego desde hace ya más de un minuto. La verdad que fue espectacular, no soy yo desde aquí porque está lejos. Ahora parece que el jugador del equipo tinerfeño se va a incorporar, el del equipo amarillo todavía sigue postrado en el césped artificial del anexo. Esperemos que no sea nada, que los dos se recuperen, pero el choque fue brutal y me parece que el jugador amarillo es el que peor lo ha pasado porque sigue todavía tumbado en el suelo. No sé si tiene algún tipo de rotura en la ceja o algo, porque lo están atendiendo y no sé si lo van a cambiar, ¿eh? No sé si lo van a cambiar porque está mirando el médico para el banquillo. Aidán, uno de los hombres que también ha sonado para el primer equipo, mira, hoy juega de titular y a los 12 minutos igual tiene que irse fuera. Están atendiendo a Aidán, siguen mirando al banquillo a ver si va a entrar, si va a haber cambio por el lateral o no. Ya el jugador tinerfeño Basaga se ha recuperado, pero a Aidán le tienen puesto en la cabeza una bolsa de hielo en la cabeza o en la cara. La verdad que
2: o sea, fue un choque de cabezas entonces.
4: Cabeza contra cabeza.
2: Uh-huh.
4: Y sigue tendido en el suelo Aidan. Como repito, el médico le tiene una bolsa puesta en la frente aproximadamente. Es lo que puedo ver aquí, es que tiene tres, cuatro compañeros que lo rodean y poco se ve, pero tengo la sensación de que va a ser cambiado. Mala suerte para el lateral amarillo. Efectivamente, el médico va con él, le está tapando, tiene que tener una herida. Sale, va a ser cambiado entre los aplausos del público. Imagino que el que debería entrar, pero no lo veo aquí en el... no lo veo en la convocatoria, sería Diego, que es el cambio natural.
2: Pues...
4: no está en la convocatoria. Pues, y cambio ya a los 13 minutos. Pues... se va Aidan, lesionado con un golpe en la cabeza. Y va, se lo llevan al vestuario. Sí. Y vamos a ver quién entra.
2: Va a ser sustituido, sí, la verdad que se ve. Y tiene incluso con manchado también de sangre la camisa. Pues seguimos en el baloncesto, José Antonio.
0: Intentaba anotar y lograba anotar Wes Van Beek. Como te digo una cosa, te digo la otra, Fernando Llombé, el tío valiente, porque ahí fue el uno contra uno, sabía que se podía llevar el golpe, pero es lo que decías tú, si él cree que tiene posibilidad de anotar, lo va a intentar. Pelotita que se la va a quedar, o que se va a quedar la Laguna Tenerife.
1: Sí, quería sacar rápido, pero ha habido cambio, ¿no? Lakovic creo que estaba un cambio. Se va Van Beek y vuelve Kyle Guy.
0: Sí. Esos cambios ahí de Lakovic que pueden llamar la atención, o que llaman la atención. Se va Kyle Guy, se va Wes Van Beek, entra Kyle Guy, pelotita para Vin Hunter, la saca fuera para Timoteo de tres, balón al hierro, rebote alto, la pelea Vin Hunter, la salva Jaime Fernández, pelota para Tim, se lleva un gorro de panza, falta personal de panza, que dice fui al balón, Jean-Marc Panza, todos van al balón.
1: Todo,
0: pero todos los jugadores de todas las categorías de todo el planeta.
1: El balón es lo más importante, sí. Todos van al balón.
2: Y de todos los deportes.
0: Y de todos los deportes, sí. Y si te dan un golpe y se quedan con el balón en la mano, enséñale el balón.
2: Exacto.
0: No sabe cómo se lo quedó, pero él dice, lo tengo.
1: Sí.
0: Es un buen descubrimiento este Jean-Marc Panza, de Ucambus.
1: Sí, es un tío muy agresivo también.
0: Sí. Hay cambio en Murcia, entra Manuel Cate, jugador trotamundos también, ya sentado en Liga Endesa. El primer tiro libre de Tim se va a quedar dentro, 27-38, quedan todavía 3 minutos 10 segundos para que acabe el partido en su segundo cuarto. Hasta el momento bien en defensa de Laguna Tenerife, evitando que Murcia pueda anotar como anota habitualmente, también sí, con errores de Murcia.
1: Que corra, que tenga posesiones cortas, de momento ahí con pocos errores en ataque, pues también... siendo pelín agresivos también con el rebote ofensivo, pero sobre todo con poquitos errores en ataque que no permita mucho correr. Sí, estamos de acuerdo en eso.
0: Radebove la tiene que dejar fuera para Forres, más afuera aún para Dylan Ennis. Dylan Ennis se queda frente a Jaime Fernández. Dylan Ennis por un lado, Dylan Ennis por el otro. Sale a vida Vin Hunter. Dylan Ennis contra el mundo. Hay personal sobre Dylan Ennis. La reconoce sin aspaviento, sin protesta. Vin Hunter.
5: Un momentito.
2: Son las 12 y cuarto. Vamos a actualizar marcadores. Y comenzamos por la Liga ACB. UCAM Murcia, La Laguna Tenerife, José Antonio.
0: 2:52 para llegar al descanso, 27-39, gana de 2 el equipo de Jaka Lakovic.
2: Copa del Rey, partido de vuelta, Atlético Unión Güímar, Sporting Hortaleza, Javi Fernández.
3: En el campo del Piñón, minuto 14 de la primera parte, Atlético Unión Güímar 0, Sporting Hortaleza 0.
2: Segunda Federación, Derbi Chico, Las Palmas Atlético, Tenerife B, Pedro Reyes.
4: 17 minutos de la primera parte, solo una ocasión y fue para el Tenerife, un remate de Ismael fuera, Las Palmas Atlético 0, Tenerife B 0.
2: Puente Genil Tamaraceite, Dani Herrera.
6: En el estadio Manuel Polinario lo intenta el Tamaraceite, pero sigue ganando el equipo cordobés, minuto 56, Puente Genil 1, Tamaraceite 0.
2: Tercera Federación, en la Ciudad Deportiva de Arrecife, Lanzarote, San Bartolomé, Rubén Betancor.
7: Pues estamos ya en la segunda mitad, en el minuto 9 de esta segunda parte, con el 0-1 favorable a la Unión Deportiva San Fernando.
2: Y en la Isla de La Palma, mensajero San Bartolomé, Juanjo Medina.
8: Pues nos encontramos en el minuto 20 de esta primera parte, y el que lo está intentando más con mayores llegadas a la meta contraria es Club Deportivo Mensajero.
2: Pues son las 12:16 minutos del mediodía en Canarias.
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2: Fenomenal Ale Hope de La Laguna, José Antonio.
0: Totalmente. Y era lo que le decía yo ahora a Fernando Yombe. Yo creo que, a ver, a Hunter hay que quererlo como es. Hay que mejorarle lo de la finta y hay que mejorarle lo de las protestas. Y hombre, si mejora también lo de los tiros libres, ya entonces no está aquí, está en otro equipo. Pero me parece, Fer, que es un jugador que arriesga, entonces, en esto no, porque bueno, el pase era muy bueno, pero sí es verdad que arriesga. Y sí, eso tiene un factor que te desquicia y otro factor que te puede hacer ganar cuando la cosa esté fea, como Málaga.
1: Y tiene un componente de actitud
0: total
1: que también contagia al resto de sus jugadores, ¿no?
0: Sí. Tú lo ves con la seguridad que hace alguna cosa, aunque no le salgan, y dice, pues este tiene que saber. La pelota la va a tener ya Forres para Ucal Murcia, 2 minutos. Si nos marchamos al descanso, pelotita de Forres, da el pasito atrás para lanzar de tres. El balón se va a quedar en el hierro. El rebote para Aaron Dornekam la deja para Marcelinho. Ya Kalakovic le marca jugada a Marcelinho Huerta. La bola la tiene Marce con Forres. Marcelinho quitándose de encima a Forres si puede. Aprovecha el bloqueo de Timoteo. Recibe Timoteo de tres. No va. Rebote para Toni Nakic, el tiro fue bueno, pero se quedó en el hierro. Bola para Forres para Nakic para Jonas Radebog. Radebog la vuelve a dejar para Forres. Minuto y medio y nos vamos al descanso de un partido loco, con mucho horror, pero en el que va ganando la Laguna Tenerife 28-42. Pelota adentro para que sea Nakic. Nakic la saca para Jonas Radebog de tres. Triple de Jonas Radebog. 31-42.
1: Le queda una falta por hacer a la Laguna de Tenerife y estaban ahí circulando 5 contra 5 por fuera y pues podemos gastar una falta más.
0: Tiempo muerto en la cancha de Jakalakovic, 1-18 para llegar al descanso, 31 Ucal Murcia, 42 La Laguna Tenerife.
2: Pues nos vamos al Peñón, Atlético Unión Güímar, Sporting Hortaleza. ¿Cómo van las cosas, Javi Fernández? Hay que reconocer que se tiene que remontar un 1-0 en contra el conjunto tenerfeño.
3: Hay que recordar ese resultado de la ida, el 1-0 en Madrid. Ojo, atención ahora, que hay agarrones, se tienen sus más y sus menos en una falta lateral que va a tener a favor el Sporting Hortaleza, pegadito al banderín de córner por banda derecha. 17 minutos de la primera parte, 0-0. Está el Atlético Unión Güímar teniendo el control de balón, ha tenido llegadas, ha tenido disparo. Incluso ahora una muy buena ocasión por parte de Forfuy que sacó el portero del Sporting Hortaleza, Gonzalo. Así que en breve podríamos estar viendo el primer gol por parte del conjunto local, porque a tenor de lo visto en los últimos minutos es quien más está llegando.
2: ¿Y qué ocurre en el derbi chico, Pedro Reyes?
11: Pues vamos, ocurrir, pues no ocurre prácticamente nada. Lo único que Las Palmas Atlético ha cambiado, pues su defensa, porque por el lateral, por el que había salido, entró un central que es Rachi, que lo mandó al lateral derecho. El lateral derecho, que David Suárez, lo mandó al lateral izquierdo. En fin, eso es lo que tenemos. De momento lo intenta ahora a la contra el conjunto tinerfeño. 22 minutos casi de la primera parte.
2: Antes de despedir, decirte que tienes un mensaje. Tienes un mensaje de un oyente. Dice: buenos días, todo el mundo encantado con la segunda equipación del Tenerife. Nadie se queja, ningún comentarista, ni las televisiones de fútbol profesional, que sabemos cómo son de tiquismiqui, sobre todo las televisiones. Y viene el señor que retransmite el mini derbi a quejarse de los colores de la equipación del Tenerife. Se distingue perfectamente. Si él no la distingue, pues será cuestión de él. Pedro, ahí está.
11: Ahora
2: la ves mejor, ¿no?
11: No la veo mejor, el señor, yo no me equipa, es que la gente entiende por otro sitio.
2: ¡Gol!
3: Sporting Hortaleza. De Forfui la peleó, la logró, la metió al palo corto por bajo, batiendo a Gonzalo para poner por delante al conjunto sureño e igualar la eliminatoria. 20 de la primera parte en el campo del Peñón. Atlético Unión Guimar 1, De Forfui, Sporting Hortaleza 0.
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11: Ahora ampliamos ese marcador. Ahora vamos con el análisis de ese gol, pero antes vamos a volver al baloncesto, porque estamos ya en el último minuto antes del descanso, y con este gol sí que decimos que está igualada la eliminatoria ahora entre el Atlético Unión Guimar y el Sporting Hortaleza. Nos vamos a esos últimos 38 segundos en Murcia, José Antonio.
0: 31-42 en el marcador. Está tendido en el parquet, sobre el parquet, de Bruno Fittipaldo, que se ha llevado un golpe de Emanuel Cate. Se lo llevan al banquillo de la Laguna Tenerife. Había robado muy bien el balón.
11: Se lo llevó por delante, ¿no?
0: Sí. Es verdad que Cate luego va a pedir disculpas, pero yo no sé si puede ser hasta revisable, porque ya una vez lo ha arrollado, baja el brazo. Sí. No sé, ¿no?
1: Y estuvo ahí también listo ya Kalakovi con este cambio. Cambias a Bruno Fittipaldo por la lesión. Sabes que son tiros libres y metes a alguien que es más seguro todavía en tiros libres, como Marce, ¿no?
0: 31-43 en el marcador. 38 segundos para que acabe el segundo cuarto. Meta el segundo Marceliño. 31 para UCAN Murcia. 44 para la Laguna Tenerife. Se ha recuperado ya Fittipaldo.
1: Un latigazo cervical, sí. Puede ser que tenga ahí.
0: Bueno, se ha recuperado, no, está de pie. Yo pensé que era aquí, iba a volver a entrar, pero no. Se ha quedado ahí. Forres. Ataca UCAN Murcia. Hay que defender la bola de Forres. Forres la quiere sacar para Dylan Ennis. Le hacen aclarada de Dylan Ennis con bloqueo de Manuel Cate. Sigue Dylan Ennis con Jaime Fernández. Continúa Dylan Ennis. Lo hace bien Dylan Ennis. Balón adentro de Dylan Ennis. 33-44. Anota ahora sí UCAN Murcia. Esto se va a acabar. Se acaba el segundo cuarto en el Palacio de los Deportes de Murcia. La tiene Marce. 7-6-5 por el lado de Forres. Se mete Marce. Marce para Dorneca. No va. El rebote se le va a quedar Jaime. Jaime, el lanzamiento falta. No, se acabó. Se acabó el segundo cuarto. Tiempo de descanso en Murcia. Fernando y Ombed. UCAN Murcia 33. La Laguna Tenerife 44.
1: Sí, bueno, unos buenos 20 primeros minutos a Laguna Tenerife en el trabajo defensivo. También es verdad que se puede sumar el componente de que por qué Murcia está fallón, si es porque estás haciendo tú un buen trabajo o porque todos esos tiros liberados que hace Murcia en el día de hoy no los mete, ¿no? Recordemos aquel 0 de 8 en tiros de 3 que hizo Murcia en el primer cuarto, que les ha lastrado al equipo local. Creo que la situación tiene que seguir estando por ahí. Tampoco nosotros somos excesivamente brillantes en campo ofensivo. No tenemos unos buenos tiradores en el día de hoy. Buenos tiradores sí, pero anotadores no, con Guy y con Van Beek. El trabajo defensivo es el que te tiene que dar la victoria en el día de hoy.
0: Bueno, pues 33 UCAN Murcia, 44 La Laguna Tenerife.
11: Pues hay gol en La Palma, Juanjo.
8: Gol de Club Deportivo Mensa, 0. Jugada por banda derecha para Alex Ojeda, disparaba portero, el portero rechazaba y es el jugador San Bartolomé Billy en propia meta que batía a su mismo portero Agoney. Todo esto en el minuto 29 de la primera parte, Mensajero 1, San Bartolomé 0.
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11: Pues vamos con ese partido de Copa del Rey, Atlético Unión Guimar Sporting Hortaleza, eliminatoria empatada. ¿Cómo han reaccionado ambos equipos a empatar la eliminatoria, Javi?
3: Pues el Sporting Hortaleza no ha reaccionado y el Atlético Unión Guimar sigue con la flechita para arriba en dinámica positiva. Ahora un mal centro al área, ahí saque de puerta para el Sporting Hortaleza, 24 y medio de la primera parte, recuerden, 1-0 con el gol de Forfui para el conjunto sureño. Sale desde atrás el Sporting Hortaleza, vamos a ver la presión en el medio del campo por parte del Atlético Unión Guimar en intento de recuperación. Bien la anticipación ahí por parte de Joel García, medio del campo, el balón ya controlado y atención que hay falta. Falta y tarjeta amarilla para Javi Torres. Es la segunda tarjeta amarilla de partido porque anteriormente la había visto Chapi y ahora la ve el Capi del Atlético Unión Guimar. Tarjeta amarilla para Javi Torres.
12: Apuntarla.
3: amarilla para Javi Torres, como decimos, la segunda. Un jugador del Sporting Hortaleza que desde mi posición no logro ver quién es, de quién se trata. Tendido sobre el terreno de juego, se trata de Altozano, quien anteriormente, como decimos, hace unos minutos había marcado un gol, pero había sido anulado por fuera de juego. Está de forfuí, siendo un auténtico quebradero de cabeza para la defensa del Sporting Hortaleza en todos los ataques, en todas las llegadas por parte del conjunto, vamos a decir local, porque actúa de local, porque es el tinerfeño. ¡Ahora el disparo! Desde fuera del área por parte de Bosco, directamente a la grada. Tiro por parte del Sporting Hortaleza, que se marchó muy desviado por encima del larguero. Saque de puerta para el Atlético Unión Güímar, aquí en el campo del Peñón. Recuerden, partido de vuelta de la eliminatoria previa a la primera ronda de la Copa del Rey. El día 29 de octubre se jugará ese partido frente al Sevilla, que espera rival. En el caso de ser Atlético Unión Güímar, ya será otro problema. Primero hay que pasar la eliminatoria en el día de hoy. Tazagaya no cumple con las condiciones técnicas para poder recoger ese encuentro, para poder abarcar ese encuentro. Así que habría que buscar otro campo, pero eso debe ser otro problema. Lo primero es pasar la eliminatoria en el día de hoy. Ataque por parte del Atlético Unión Güímar en el medio del campo. Denzel Gómez, que cae, no pita nada el colegiado. Bueno, el cabezazo por parte de Joel García, medio del campo. Bien el ataque por parte de Samu Pérez, banda izquierda, pone el centro, lo vuelca a banda derecha. Va a llegar para De Forfuy, que pisa área, recorta, le pega de izquierda, rozando la cruceta, fuera. Vaya disparo de zurda, no llegó a coger toda la rosca. El tiro de De Forfuy, que pudo haber sido el segundo. 26 y medio ya de la primera parte, 0-0 en el Peñón.
2: Se masca ese segundo gol.
3: 1-0, perdón. 1-0. 1-0, sí, dije 0-0. 1-0, 1-0, gracias.
2: Exactamente, 1-0. Ese 1-0, pero se masca ese segundo gol con esa oportunidad. Vamos al Derby Chico, Las Palmas Atlético Tenerife. Pedro, además te quedaste explicando lo de las camisetas.
12: Sí, sí, es muy rápido. Primero que nada, hay que saber escuchar, hay que saber oír. Yo no he dicho, yo no he criticado la equipación, he criticado la numeración. Cualquier persona que sabe un poquito de marketing sabe que si quieres que se vea, tienes que tener dos colores donde haya contraste. Y entre un color oscuro y uno un poco más claro, el contraste no sé dónde está. Me da que ese día no fue a clase. Pero bueno, quitándose pequeño problema, cuidado que hay un contragolpe peligroso de Las Palmas Atlético, sea por la izquierda. Johan se para, tiene delante a Josito y al final el jugador tinerfeño era Jerover, se lo quita, pero vuelve a recuperar Las Palmas Atlético, dice el colegiado que hay falta. El partido, la verdad, que está siendo malo, porque llevamos 31 minutos y solo ha habido un disparo a portería entre los dos equipos y encima ese disparo fue fuera. Lo que sí hay es, bueno, la emoción de un derbi, cada vez hay más aficionados. Si aquí estamos 700, allí pueden haber 100, 200. Podemos estar en total, entre los que estamos en las dos gradas y los que están fuera, en torno a los 1.100 aficionados en este momento. Alcanzamos el 31, lo intenta ahora el Tenerife, pero repito, ninguno de los dos equipos se acerca. El Tenerife siempre juego largo, buscando la espalda de la defensa, corta perfectamente. Como decía, 32 minutos casi, un solo disparo y fuera. Así es imposible. Recordemos que Las Palmas Atlético ha logrado un gol en 5 partidos y aquí en el anexo todavía no ha marcado ni un solo gol. 32, nos vamos de la segunda a la primera parte todavía. Las Palmas Atlético 0, Tenerife B 0.
2: Pues son las 12:30, vamos a actualizar los marcadores en el descanso en el partido de Liga ACB entre Lucas Murcia y La Laguna, 33-44 para los nuestros, 11 arriba para La Laguna Tenerife, y nos vamos a la segunda federación, Las Palmas Atlético Tenerife B, Pedro Reyes.
12: 32 de la primera parte, aquí no pasa nada salvo la lesión del lateral amarillo, la lesión de Aidán. Las Palmas Atlético 0, Tenerife B 0.
2: Puente Genil Tamaraceite, Dani Herrera.
6: En el Manuel Polinario lo intenta el Tamaraceite con Farías y Sergio Ruiz, pero nada de nada. Minuto 72, Puente Genil 1, Tamaraceite 0.
2: Hay que recordar que el Atlético Paso perdía en Talavera. Talavera 2, Atlético Paso 1. Nos vamos a la tercera federación. Lanzarote, San Fernando, Rubén Betancor.
13: 24 de la segunda mitad con ese 0-1 favorable. La Unión Deportiva San Fernando, cuando ahora la Unión Deportiva Lanzarote se queda con un jugador menos, acaba de ser expulsado Dani Herrera por una falta, siendo el último defensor.
14: Pues nos vamos a La Palma, mensajero San Bartolomé, Juanjo Medina.
8: Nos encontramos en el minuto 35, 3-5 de esta primera parte. Continúa el resultado, mensajero 1, San Bartolomé 0, vale gol en propia meta del equipo conejero.
14: Y por último, ese partido de Copa del Rey, vuelta Atlético Unión Guimar, Sporting Hortaleza, Javi Fernández.
3: En el campo del Peñón, minuto 30 de la primera parte, Atlético Unión Guimar 1, Sporting Hortaleza 0.
14: Son las 12:32 minutos en Canarias.
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14: Bueno, pues por cierto, Rubén, ¿confirmamos a quién expulsaron en Lanzarote?
17: Perdón, pero que no estoy...
14: ¿Confirmamos a quién expulsaron en Lanzarote? ¿A Daniel Herrera? Sí, no me escuchas. Sí. No escucha, pero bueno.
18: Yo sin enterarme. Sí, me han expulsado de Lanzarote.
14: Han expulsado a Lanzarote.
18: ¿Qué he hecho?
17: Sí. Ahora sí.
14: Han expulsado a Daniel Herrera en Lanzarote. ¿Es Rubén?
17: Sí, ha sido expulsado. Sí. Ha sido expulsado a Dani Herrera, pero el de la Unión Deportiva Lanzarote.
14: Vale. Entonces, aquí Dani Herrera puede seguir dando los resultados, ¿no?
18: Vamos a seguir de momento, ¿no?
17: Sí, él puede todavía seguir dando los resultados sin ningún tipo de problema, pero que se porte bien, si no lo ponemos en la nevera.
14: Exactamente, pues ahí está ese dato.
18: La censura, ¿eh?
14: Bueno, nos vamos al Peñón, Atlético Unión Guimar, Sporting Hortaleza, Javi Fernández. ¿Qué ocurre?
3: Una falta en el medio del campo que pone Nevai en la banda derecha. Joel, que le intenta central de Forfú y le pega. ¡Gol!

0: Atlético Unión Weimar. La falta desde el medio del campo, el balón en la derecha, no la despeja la defensa del Sporting Hortaleza, le llega de Forfuy, que le pega por bajo, doblete de Forfuy, en el 33 ya de la primera parte, remonta la eliminatoria el Atlético Unión Weimar, doblete de Forfuy, como decimos, Atlético Unión Weimar 2, Sporting Hortaleza 0.
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2: por el gol. Pues se pone por delante en la eliminatoria el Atlético Unión. Weimar le da la vuelta a la eliminatoria con este 2-0. Y se ponen, bueno, pues las cosas bonitas, porque lo primero, lo más difícil era pues igualarla y remontarla. Pues eso es lo que ha conseguido en 33 minutos de juego, Javi.
0: Efectivamente, 33 de juego y 2-0, doblete de Forfuy, y sigue con más, quiere más, está mordiendo el Atlético Unión Weimar, la salida de presión, ojo que presionan al portero, que se la tiene que quitar de encima, medio del campo la ganan de Forfuy, que intenta darse la vuelta, sale la defensa del Sporting Hortaleza, nuevo robo en el medio del campo, ojo, atención a Denzel, Denzel en la frontal, Denzel le puede pegar ahí, cae el balón en ley de la ventaja, dice el colegiado que no, y tarjeta amarilla para el jugador del Sporting Hortaleza, que ahora veremos a quién fue. Hay falta peligrosísima en la frontal a favor del Atlético Unión Weimar.
2: Pues nos quedamos con esa falta. Peligrosísima la falta. Nos quedamos con esa falta, venga.
0: Peligrosísima la falta. La tarjeta amarilla para Diego, para el capitán del Sporting Hortaleza. Y la falta quiere, creo que la quiere Nevai, es quien ha cogido el balón. ¿Quién la tiene? Junto a él también está Kevin Gutiérrez Chapi. Junto a él también está Samu Pérez, Javi Torres, pero Nevai, Nevai es quien le va a pegar. Mira, mira, mira, mira, está Samu Pérez dándole un beso a Nevai, diciéndole a ver
2: qué. Un poco lejos, ¿no?
0: Está ahí, justo en la media luna, justo en la media luna.
2: Un poquito más atrás.
0: Ahí va Nevai. ¿Qué? ¿Es quien la ha colocado? ¿Quién la quiere? Mira, están dándose la vuelta hacia los apartamentos donde están los aficionados en los balcones que han reservado habitación en ese complejo de apartamentos que están justo cruzando la calle y están los aficionados, una veintena de aficionados, una veintena, una treintena de aficionados del Atlético Unión Weimar viendo el partido desde esos balcones. Atención a la falta que va Nevai. Le pega Nevai de zurda. Para donde el portero, el rechace. ¡Corner! ¿Cómo le pegó Nevai el balón abajo? La sacó Gonzalo. Corner para el Atlético Unión Weimar. El córner lo va a poner Ibra Ramos. 1, 2, 3, 4, 5, 6. Hasta 6 rematadores del Atlético Unión Weimar. Va Ibra Ramos a ponerla. El córner de izquierda a derecha se un ataca. El equipo dirigido por Aitami Díaz. Lo ponen cortito. Ahora sí el balón al área. Lo intentaba Samuel Méndez. El balón tocó en un jugador del Atlético Unión Weimar. En Bosco, del delantero que estaba en labores defensivas. Y el balón se fue fuera.
2: La verdad que el lanzamiento fue precioso y el paradón también. Porque la verdad es que estamos.
0: Ojo al centro, segundo palo, Denzel de cabeza, el balón dentro del área, rechace al larguero. El remate de Adriano de Armas al larguero. Ha tenido el tercero el Atlético Unión Weimar, Carlos.
2: Pues era el tercero, está buscando más el Atlético Unión Weimar. ¿Y qué ocurre en Las Palmas Atlético Tenerife B, Pedro Reyes?
3: Pues nos acercamos al 40 de la primera parte y es el Tenerife B el que parece que controla un poco más el juego que el conjunto amarillo, que solo lo intenta la contra y córner por la parte izquierda. Suben las torres tinerfeña, córner por la parte izquierda, vamos a ver qué ocurre. Levanta la mano, marca jugada, me parece que es Dylan el que lo va a lanzar. Efectivamente Dylan, balón al punto de penalti, sale el portero, no se queda media, despeja Johan y va a recuperar Manu Vila que envía hacia atrás a su central, tranquilamente, y aquí, pues, como te digo, una primera parte donde las ocasiones de gol han brillado por su ausencia, un solo disparo, y ha sido del Tenerife B y fuera. Eso es lo que ha dado de sí estos 40 minutos y medio, así que, por tanto, el marcador no puede ser otro. Las Palmas Atlético 0, Tenerife B 0.
2: Pues vamos rápidamente antes de irnos a Murcia, al partido de Lucán contra la Laguna Tenerife. Nos vamos al Puente Genil Tamaraceite, Dani Herrera.
4: Continuamos en el minuto 80, últimos cartuchos, lo intenta el Tamaraceite, pero no llega el gol. Puente Genil 1, Tamaraceite 0.
2: En la Tercera Federación, Lanzarote San Fernando, Rubén.
5: Estamos en el 32 de juego de la segunda mitad con el 0-1 favorable del San Fernando.
2: ¿Y el mensajero San Bartolomé, Juanjo?
6: Nos encontramos en el minuto 43 y medio de esta primera parte con el resultado favorable por 1-0 al conjunto mensajerista.
2: Tercer cuarto en juego en Murcia, UCAN, la Laguna Tenerife, José Antonio.
7: Con el balón para Bruno Fittipaldo, Fittipaldo la cambia para Calgay, Gail de tres, balón al hierro, primer balón que se va a quedar, rebote en ataque, intentaba quedárselo West Van Beek se abre hueco, se mete Van Beek, canasta de Van Beek, Fernando, lo hemos venido diciendo, si él puede ir a anotar, él va a ir a anotar.
8: Sí, vertical total y bueno, de momento acertado, no metiendo de fuera, pero esas dos entradas, las dos penetraciones cerca del aro han dado resultados, sí.
7: El balón lo va a tener ahora Murcia, atacará. El equipo murciano la lleva Forres la quería abrir. Recuerden que Lucán Murcia viene de ganar, entre otros, al Barça. Viene a hacerlo muy bien frente al Barça. Ahora hay falta de West Van Beek, la falta sobre Rayeste. Y viene de meter muchos puntos.
8: Estaba comentando ahora en el descanso que lo más importante es si Murcia sigue fallando, que ahora cuando tiró este lanzamiento Forres pensé que ya, bueno, pues podía entrar en algún momento del partido, entrará seguro. Si Murcia sigue fallando, lo que hay que seguir teniendo claro es el tema del rebote, ¿no? Que es lo que nos ha dado valor en la primera parte, ¿no? Ahí está Forres ya con el tiro. Dos tiros de Forres después del descanso, él se va a echar el equipo a la espalda seguro, ¿no? Su primer triple de 6 que había lanzado, este es el único que ha convertido. Digo que sí.
9: 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Gol de las Palmas Atlético. Primera llegada, falta por la izquierda, perdón, la saca Johan, despeja la defensa, el portero queda mal situado y todavía no ha logrado a ver quién fue, es posible que sea, digo es posible porque no lo tengo totalmente claro, vamos a ver que sea Oriol el que de cabeza haya hecho el primero porque al que están abrazando, minuto. Ya nos acercamos, perdón, al 42 de la primera parte. Primera llegada, primer gol. Las Palmas Atlético 1, Tenerife B 0.
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2: 1-0 se adelanta Las Palmas Atlético en el derbi chico ante el Tenerife B. Seguimos con el básquet, José Antonio.
7: Y con una falta absurda de Ethan Happ, que además ha ido a buscar a Forres allí, ¿no?
8: Absurda porque es en la canasta contraria, es de espalda, es tu tercera falta.
7: Sí. No tallío. Quiero decir, está jugando con 2-5 hoy.
8: Queda muchísimo, quedan 18 minutos para que todos los minutos puedan ir para Hunter o que tengas condicionada esa rotación.
7: Lanzamiento exterior que va dentro de Folk. Comienza a anotar UCAN Murcia. El acierto ahí de Wilhelm Folk. Bueno, parece claro que UCAN Murcia tiene que mejorar su porcentaje. Lo que habrá que ver ahora si la Laguna Tenerife mejora los suyos también y sobre todo a nivel defensivo como lo puede hacer. Uy, recibiendo ahí varios golpes de Folk. Bruno Fittipaldo, pelota para Hunter, que se va a llevar un tapón, pero hay personal sobre Hunter, yo creo que no. Hay dos, Folk y Rayesti, ¿no?
8: Sí, no sé si han pitado falta, José, o han pitado canasta. No sé si el tapón es después de que toca el tablero, y entonces quizás han dado canasta.
7: Vale.
8: No falta, ¿no?
7: Sí, canasta, porque ha subido ya al 50, vale. Pues tocó el balón en el tablero. Folk intenso, ¿eh? Primero...
8: Sí, sobre Bruno, ¿verdad? Sí, ocupando mucho espacio ahí. Bueno, tiene que mejorar defensivamente Murcia, ¿no? También. Y ahora, inspiradísimos en lanzamientos de tres, ¿no?
7: Falla Forres el balón, cuidado porque se lo va a quedar en el rebote. UCAN Murcia, es Wilhelm Folk el que la daba para Forres. Tocaba el balón, cae el gal, pero se lo sigue quedando Forres. Panza debajo del aro, muy cómodo. En las ayudas se desajustó ahí en defensa la Laguna Tenerife, anotó Sander Rayeste para poner el 41-50 en el marcador. Sigue el partido. con las espadas en todo lo alto, resistiendo ahí en el marcador la Laguna Tenerife, pero mejorando UCAN Murcia. La bola para Kyle Gail. Gail, canasta de Kyle Gail.
8: La primera canasta en juego de Kyle Gail, ¿eh?
7: Sí. Primer acierto, tres tiros, un lanzamiento acertado. Pelotita nuevamente para que ataque UCAN Murcia. Muy cómodo. Ha sido muy cómodo. Ahora la canasta ha sido de Sander Rayaste, pero muy cómodo como ha llegado Dylan Nene.
8: Me preocupa enormemente que Murcia anota y cuando no anota rebotea.
7: Sí.
8: Algo que en la primera parte no sucedía.
7: Sí. Fittipaldo. Se le iba el bote largo, pelota para Vince Hunter. Hunter la quiere cambiar y la cambia para Kyle Gail. Aparece Kyle Gail. Gail contra el mundo y personal de Sander Rayaste. Bueno, pues Fer, entre canastas, errores con rebote, personales, se está moviendo estos tres primeros minutos del tercer cuarto, 43 a 52.
8: Partido tiene más ritmo, partido tiene más acierto, partido se vuelve más exigente. Sí.
2: Pues aprovechamos que son las 12:45, la 1 menos cuarto, vamos a actualizar marcador. Y comenzamos por baloncesto, UCAM Murcia, La Laguna, Tenerife, José Antonio.
7: 6:43, sí, para que acabe el tercer cuarto, 43-52, gana de 9 La Laguna, Tenerife.
2: Nos vamos a la segunda federación, Las Palmas Atlético, Tenerife B, Pedro Reyes.
10: Tiempo de descuento en la primera parte, vale el gol de Oriol. La Palma Atlético 1, Tenerife B 0.
2: Recordamos que el Talavera venció 2-1 al Atlético Paso. Puente Genil, Tamaraceite, Dani Herrera.
4: Ya recta final del partido, continúa el Tamaraceite intentándolo, pero sigue ganando el conjunto cordobés. Minuto 87, Puente Genil 1, Tamaraceite 0.
2: Nos vamos a la tercera federación, Lanzarote San Fernando, Rubén Bendascor.
11: Estamos en el 84 de juego de partido con ese 0-1 favorable a la Unión Deportiva San Fernando, hasta dos balones estrellados. La Unión Deportiva Lanzarote en la madera de la portería.
2: Y en La Palma, mensajero San Bartolomé, Juanjo Medina, en el descanso ya.
6: Efectivamente, nos encontramos en el descanso con el resultado conocido por nuestros oyentes, mensajero 1, San Bartolomé 0.
2: Y por último, en la Copa del Rey, Atlético Unión Guima de Sporting Hortaleza, Javi Fernández.
10: 45 ya cumplido, estamos a expensas de saber cuánto se puede añadir antes del descanso. Recuerden, Atlético Unión Guimar 2, Sporting Hortaleza 0.
2: Con ese resultado se le ha dado la vuelta al marcador. Ahora mismo el que pasaría a la siguiente ronda y jugaría con el Sevilla sería el cuadro tinerfeño del Atlético Unión Guimar.
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2: Pues volvemos al baloncesto, José Antonio.
7: Con Fernando Yombed, intercambio de canasta. Lo que pasa es que es verdad que la Laguna Tenerife sigue resistiendo, 44-55.
8: Sí, en ese intercambio de canasta, como dices tú, pues la ventaja en el marcador la tenía la Laguna Tenerife y lo sigue teniendo, ¿no? Pero bueno, ahora el partido, insisto, partido mucho más bonito, mucho más de juego de Murcia, bueno, y no prendiéndole la cara a la Laguna Tenerife, que también ha dado un paso al frente porque Murcia sí se lo ha exigido.
7: La pelota la va a tener la Laguna Tenerife, fútbol personal de panza. Muchas faltas.
10: Descanso
7: también,
10: en el Peñón.
8: Sí. Y Hunter haciendo un trabajo muy interesante, ¿eh?
7: Hay descanso en el Peñón.
2: Sí, hay descanso en el Peñón. Javi, se llega con ese resultado 2-0, ¿no?
10: 47 minutos 22 segundos que dura la primera parte. 2-0 con el doblete de Deforfui. Y ojo, atención, que están pidiendo asistencia. Ah, no, bueno, vale. Es un jugador del Sporting Hortaleza que se olvida el tobillo, pero
2: descanso,
10: pero
2: en el anexo. No,
10: pues no, descanso en el Peñón, lo dicho, Atlético Unión Guimar 2, Sporting Hortaleza 0.
2: Y descanso también en el Derby Chico, Pedro.
3: Así es, descanso en el derbi, chico. Vale el gol de Orión. La Palma Atlético 1, Tenerife B 0.
2: Pues seguimos en el baloncesto, José Antonio.
7: La bola la va a tener Forres, la cambia, 44-57 en el marcador, otra vez Forres, bola de Forres la saca para Dylan Ennis, Ennis se quiere meter hacia adentro con el está Forres, continúa Dylan Ennis, intentando buscar en uno contra uno, Fernando, otra vez rebote ofensivo.
8: Tercera de Hunter, ¿no? Sí, rebote ofensivo, pero habían pitado ya falta, parece que en el rótulo se dan a Bromaiti. Sin embargo, yo creo que la falta. Sí, rebote ofensivo y es cuando va Bromaitis a la falta. Sí, pensé que había sido en el uno contra uno de Ennis contra Hunter. Se la han pitado a Bromaitis.
13: Sí. Sí.
8: A partir de lo que tú dices, de un rebote ofensivo, que la verdad que eso está preocupando, ¿no? Ahora mismo en los números del partido, los rebotes ofensivos que está cogiendo Murcia, que ya son 9.
13: Muchos rebotes
7: ofensivos. 44 Cal Murcia, 57 La Laguna Tenerife, 5 minutos 12 segundos y se acabará el tercer cuarto en el Palacio de los Deportes de Murcia. Allá va Panza nuevamente, el lanzamiento que se va a quedar dentro. 45-57, gana de 12 el equipo canarista en una de las canchas más complicadas de esta Liga Endesa de siempre, en los últimos años, también ahora, esta temporada. Bola para la Laguna Tenerife, se sienta Bruno ya con Marce en pista. La pelota la va a poner en juego el equipo de Jack Kalakovic. 5 minutos, 11 segundos y nos vamos al final del tercer cuarto. La Laguna Tenerife con Huertas, Cruz, Guy, Abromaitis y Hunter. El balón para Vince Hunter, personal sobre Hunter.
8: Que se lamenta de no haberla metido.
7: Sí, porque era para 2 más 1, Fer.
8: Sí.
7: Claramente.
8: Se la puso muy bien Marceliño arriba, sí. Cuarta de Panza. Mal dato para Murcia.
7: Sí, porque se va uno de los jugadores más intensos, ¿no?
8: Sí. El jugador que en el segundo cuarto sostuvo a su equipo, ¿no?
7: Te da la sensación fuera de que Murcia está ahí esperando.
8: Esperando que tenga un poquito más de acierto en los tiros de fuera, en los tiros abiertos y meterse en partido, pero bueno, vamos a ver si el equipo sigue controlando el partido como lo ha venido

0: Resbaló porque Hunter le hizo el vacío.
1: Sí, buena jugada, buena defensa.
0: Eso se hace poco, Fer, y es efectivo.
1: Sobre todo lo hacen los pequeños sobre los grandes.
0: Claro.
1: ¿No? Sabiendo que no tienes ventaja, te echas para detrás y...
0: Y hay un vacío.
1: Totalmente.
0: Como en la lucha canaria, ¿no? Que hay una maña, ¿no? Pues ahí se queda. Vince Hunter, media distancia, se ha venido arriba Hunter, balón al hierro, rebote para Tony Nakic. La deja ya para Howard San Roj, el Lucán Murcia. Rápido Howard San Roj. El cubano la quiere dejar fuera para Forrest. Forrest tiene a Dylan Ennis. En el exterior, Dylan Ennis por el lado de Calgay. Otra vez Dylan Ennis, aguanta bien Calgay. Lo intenta Dylan Ennis en suspensión. Balón al hierro, rebote que escoge Manuel Cate. Cogió el rebote, Cate, se lamenta Hunter, pero tienes que aguantar un rato más, que Jape está con tres faltas.
1: Sí, y seguimos teniendo el hándicap del rebote, décimo rebote ofensivo que coge Murcia en el partido.
0: Uy, qué bien Marceliño, y le han pitado 3 segundos en la zona a Bromaitis. Los 3 segundos en la zona que le pita el árbitro a Bromaitis es porque el pase de Marceliño es brillante.
1: Sí.
0: Que sí, que sí. El pase es tan bueno que dice, este señor tiene que llevar mucho tiempo aquí. Que seguramente lo llevaba, ¿eh? Pero sí, por eso.
1: Evidencia mucho ese espacio de Abromaitis, ¿no? Dentro de la zona, ¿no?
0: Como dicen, es imposible que la pelota llegue, es porque lleva aquí 3 segundos. Que seguramente lo lleva, ¿eh? Yo no entro porque no te fijas en el jugador que está ahí. Pero bueno. Por cierto, hay un resultado en Liga Endesa de otro tiempo, ¿no? Real Madrid 120, Manresa 83. ¿No? Esto es un resultado de los 90. ¿No?
1: Sí.
0: 120-83.
1: Acuérdate Valencia el año pasado, ¿no?
0: Sí,
1: Valencia
0: sí,
1: el año
0: sí,
1: pasado
0: sí.
1: Siempre hace muchísimos puntos. Pedro Martínez juega posesiones muy cortas y si tiene talento en sus jugadores, pues el nivel de acierto se dispara, ¿no?
0: John Arra de Boca ataca Murcia, la pelota para Howard San Roj. Howard San Roj, el lanzamiento exterior de tres, el balón se va a quedar en el hierro. Manuel Cate se queda con la bola, va a haber personal.
1: Otra de Dorne, Can José.
0: Sí, Manuel Cate siendo una pesadilla para la defensa de la Laguna Tenerife. Es la tercera de Aaron Dorne, entre otras cosas porque, recuerden, está con faltas Isan Hub. Y no está Shermadin. Que no sé hasta qué punto podría ayudar Shermadini en esa labor con Cate, pero no lo tenemos. Tiros libres para Emanuel Cate. Se quejaba de una falta a Bromaitis también en esa acción del rebote. El balón para Emanuel Cate. Primer lanzamiento del rumano, se va a quedar dentro. 48-59. 3-24. Y se acabará el partido en su tercer cuarto en Murcia. Estamos todos esperando que Murcia se acerque en el marcador, ¿no? Por la capacidad anotadora que tiene y el gran mérito de la Laguna Tenerife hasta el momento es que logra poner distancias. Va por el segundo, Emanuel Cate. Se toma su tiempo porque ha mejorado mucho los tiros libres de Tomé también. 49-59, 3-24 para que acabe el tercer cuarto en Murcia. Tiene que anotar la Laguna Tenerife. La tiene Marceliño Huerta. El balón del brasileño con el está Jugar San Roj esperando la llegada de algún compañero. Aparecía Curux, pero al que se la deja a Jaime Fernández. Jaime está con Forre. La bolita la tiene Jaime. Sale de la cueva Manuel Cate. Jaime se vuelve a encontrar con Forre. Continúa Jaime. Jaime por el lado de Forre. Sigue Jaime. Personal de Forres, la buscó bien Jaime Fernández porque se había metido un pequeño lío, ¿eh?
1: Sí, porque por la izquierda no es su camino natural. Y ahí encontró espacio, le dejaron la izquierda, forzó Jaime por ahí y sacó una falta, ¿no?
0: Sí. Bueno, los murcianos están mostrando mayor acierto, algo que hasta cierto punto es lógico. Y hay que ver ahora, o la clave de esto es que la Laguna Tenerife sea capaz de aguantar ese duelo de anotación con UCAN Murcia. Ahora mismo ha anotado el primer tiro libre Jaime Fernández. Va a entrar al Derete Fer, supongo que para salvaguardar un poco las faltas de los interiores.
1: Sí, los últimos 3 minutos, porque no tiene, pues sí, por la falta de Hunter y de Isan Ha, para no forzarla en estos 3 últimos minutos, pero no había hecho al Derete nada, o sea, no había participado todavía en el partido.
0: Falló el segundo Jaime Fernández, pero en el contraataque se precipitó un poquito ahí Howard San Roj, la pelota se quedó en el hierro, bola para Jaime Fernández. Jaime, había falta de Radebon, no la señalaron los árbitros, el tiro se queda corto, rebote otra vez para Howard San Roj, se va a San Roj, campo abierto, pelota para Radebon, Radebon la deja para Tony Nakic, Nakic tira de 3, triple de Tony Nakic, cuidado, porque baja de la diferencia de los 10 puntos Murcia después de mucho tiempo. Entre otras cosas porque Nakic ha fintado con el hombro derecho a Kurucs, que desapareció en el tiro.

0: le hizo un quiebro con el hombro derecho y se marchó o no quiso poner la mano o defender un poquito mejor. Se acerca Murcia, 52-60, quedan 2:37 para que acabe el tercer cuarto.
1: Pues aprovechamos para actualizar los marcadores. Vamos a Rondon, que quedan 2 minutitos para la una. Y destacamos ese partido entre el UCAM Murcia y la Laguna Tenerife, José Antonio.
0: 52-60, quedan 2:38 para que acabe el tercer cuarto.
1: Destacamos que estamos en el descanso en el Atlético Unión Güímar Sporting Hortaleza. Le ha dado la vuelta el Atlético Unión Güímar a la eliminatoria 2-0. Vence el Atlético Unión Güímar al Sporting Hortaleza. Nos vamos a la segunda federación, Las Palmas Atlético Tenerife B. Pedro Reyes en el descanso.
2: Seguimos al descanso, no ha salido nadie, de momento vale el gol de Oriol 1-0, y yo sí quería destacar una cosa, porque aquí estaremos en torno a eso, a los 1.100 aficionados. Hay un grupo de aficionados del club Deportivo Tenerife en medio de la afición amarilla y no pasa nada. Deportividad al máximo, como tiene que ser, porque esto es solamente un partido de fútbol. Así que descanso en el anexo. Las Palmas Atlético 1, Tenerife B 0.
1: Pues también destacar que han terminado los otros dos partidos, el Talavera 2, Atlético Paso 1, y Dani Herrera también terminó en Córdoba el Puente Genil Tamaraceite.
3: Sí, finalizó el partido en el Manuel Polinario con derrota del Tamaraceite ante el Puente Genil, con ese gol de Rafita. Los del sur de la capital, pues que se quedan una semana más en la zona baja de la clasificación. Recordamos el resultado, Puente Genil 1, Tamaraceite 0.
1: Vamos a la tercera federación, tiene que haber terminado el partido en Lanzarote, Rubén Betancor, Lanzarote San Fernando.
4: Efectivamente, se llegó al final del encuentro, el partido que acabó con una falta lanzada por Álvaro Cordero, que se forma por poquito, se lleva los 3 puntos. La Unión Deportiva San Fernando, la Unión Deportiva Lanzarote, que pierde su imbatibilidad en esta temporada. Final del encuentro, Lanzarote 0, San Fernando 1.
1: Pues fenomenal trabajo, Rubén, a disfrutar del domingo, y ya estás terminando bastante antes de las 2, ¿eh?
4: Sí, hoy sí. Hoy hay que decir que el partido hoy se juega a las 11 de la mañana a petición de la Unión Deportiva San Fernando para irse a las 2 de la tarde, ya que habían solicitado jugar el partido a las 1 y media de la tarde para no madrugar, para no desplazarse en el primer vuelo de la mañana. La Unión Deportiva San Fernando le dijo que como mucho adelantar el encuentro, y al final, en el día de ayer, hicieron noche el San Fernando aquí en Lanzarote.
1: Perfecto, pues ahí está ese dato. Fuerte abrazo, Rubén.
4: Un saludo.
1: Pues nos vamos a La Palma, mensajero San Bartolomé. Juanjo, comenzó la segunda parte.
5: Así es, cumplimos el minuto 3:30 de esta segunda parte con el resultado de mensajero 1, San Bartolomé 0.
1: La 1:00 p.m.
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1: Menos de 2 minutos, José Antonio, para el final del tercer cuarto.
0: Y se complica todo. Hay momento ahora importante en el partido. Balón para UCAM Murcia. Falló Forres. 1:35 para que acabe el tercer cuarto. Venido arriba UCAM Murcia. 54-60 con su público. Y con un montón de errores. Es que está fallando mucho la Laguna Tenerife. La Laguna Tenerife necesita encontrar a alguien que le meta ahora 5 puntos, 4 puntos, pero que los meta. Está claro que Kyle Guy no está haciendo su día. ¿Yo? Se sienta ahora Tim.
8: Sí, es que jugando sin 5, el equipo lo ha pasado mal. O sea, sin Hunter y sin Hapa al mismo. Jugando Dornican y Abromaitis o Alderete, el equipo lo ha pasado mal.
0: Jonah Radebo para Manuel Cate. Cate media distancia con Isan Hapa. Lo va a buscar. Le quiere sacar otra faltita. Ahí. No puede ser falta de Isan Hapa, por favor. Le ha pitado falta a Isan Hapa. Yo, de primera, ¿eh? Igual luego se ve mejor. Pero eso no puede ser, yo creo que eso no puede ser falta. Yo pensé que iba a pitar pasos de Cate por mover los pies.
8: Yo también.
0: Pero claro, le cae otra falta a Isan Hub.
8: La cuarta.
0: Sí, lleva el tiro libre a Manuel Cate, aparece Vin Hunter, se sienta Hap, que ha estado 7 segundos en pista, que yo no sé si lo hubiera dejado, intentar arriesgar un pelín. Con cuatro.
8: Con cuatro faltas, no, hombre.
0: No. No. Lo sacas sobre.
8: Sí, todo porque no tienes otro. Tienes a Hunter, pero no tienes un tercer pivote.
0: Ah,
8: ¿no?
0: Bueno, sí, es verdad. Y la sensación es que yo creo que era más pasos de Cate que falta. El primer tiro libre de Cate se queda muy corto, balón al hierro. Pero bueno, la situación es la que es. 1-23 para que acabe el tercer cuarto, 54 con Murcia, 60 la Laguna Tenerife.
8: Ellos se ven que se acercan, que la Laguna de Tenerife ahora mismo está en quizá en tierra de nadie, sobre todo lo que llevas tú diciendo unos cuantos minutos, José, en la parte ofensiva. Necesitamos a alguien que nos haga que nos haga puntos, ¿sí?
0: Claro.
8: Sí, sí.
0: O sea, te has quedado un 60 puntos. Meta el segundo, Cate, 55-60. Tú necesitas a alguien que asuma el balón y lo meta.
8: Porque 16 puntos en este cuarto.
0: Claro, Kyle Guy lo asume, pero no lo mete. Hoy. Bola para Marce. Marce intentando quitarse encima a cuanto defensor le sale el paso, pelota para Vince Hunter. Anota Vince. Anotó Hunter el 55-62. Menudo pase de Marcelinho. Madre mía. Último minuto del tercer cuarto. Atacará Forre. Murcia como loco. Por rebajar.
2: El anexo.
0: Toda la diferencia. Pelota para Rayo Radebock. Radebock debajo del aro para Cate. Canasta cómoda para Manuel Cate. Anotó muy cómodo Manuel Cate. Tiene que meter ahora la Laguna Tenerife. El balón para Marcelinho. Marcelinho botando con mano izquierda. Aparece por ahí Vin Hunter. Continúa Marce. Marce contra el mundo. Sigue Marce. Marce a una manita. Canasta de Marcelinho. Huertas. Anotó Marcelinho para poner el 57-64 para mantener la diferencia. Ya tiene Forre. Forre con Howard San Roque. Ellos intentan no dar tregua. La pelota para Tony Nakic. Nakic bola sobre la cabeza para dársela a Howard San Roque. Va a postear a Marcelinho. Vin Hunter espera para la ayuda. Sigue Howard San Roque con Marce. Lanzamiento de Howard San Roque que se va a quedar en el hierro. Rebote para Alderete que la saca ya para Jaime Fernández. Esto se va a acabar. La bola la va a tener Jaime Fernández. Con tranquilidad la va a buscar el madrileño. La tiene Jaime. Botando con mano derecha. Continúa Jaime por el lado. Jonas Radebock se mete Jaime. Canasta de Jaime Fernández. Suena la bocina del tercer cuarto del Palacio de los Deportes de Murcia. Aguanta el pulso Fernando Yombe de la Laguna Tenerife. UCAN Murcia 57, la Laguna Tenerife 66.
8: Sí, se ha sobrepuesto, ¿no? La Laguna Tenerife al final, cuando demandábamos que había que hacer puntos, dos de Marce, dos de Hunter, dos de Jaime Fernández, pues en este último minuto 10 segundos, ¿no? 6 puntos y se va con 22 a Laguna Tenerife, que son los guarismos mínimos que tiene que hacer para poder competir. Hay que hacer un esfuerzo más y sacar un partido que por lo menos los primeros 30 minutos el equipo merece.
0: 57-66.
1: Pues comenzaba la segunda parte en el Derby Chico, Pedro Reyes.
2: Comenzó la segunda parte, cuidó el peligro, sea por la izquierda, mano, sea por la izquierda, hace un regata, hace dos, se le hizo el campo largo con dos cambios, entró bomba en Las Palmas Atlético y Dailo en el Tenerife. De momento, dos minutos de la segunda parte, 47 de partido, Las Palmas Atlético 1, Tenerife 0.
1: Y también comienza la segunda parte en el Peñón, Javi Fernández.
9: 15 segundos de esa segunda mitad, efectivamente ha comenzado, tenemos de nuevo balón en juego, ahora con una falta en el medio del campo para el Atlético Unión Guimar. Recuerden, Atlético Unión Guimar 2, doblete de Forfui, Sporting Hortaleza 0.
1: Y el otro partido que tenemos en juego es en Tercera Federación, Mensajero San Bartolomé, Juanjo.
5: Del Club Deportivo Mensajero, Santi Salgado, en una jugada individual, batiendo al meta Agoney. Todo esto ocurre ya llegando al minuto 10 de la segunda parte. Pone tierra de por medio el conjunto local, Mensajero 2, San Bartolomé 0.
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1: Pues esperando que termine el tiempo muerto en Murcia, ganando de 9 la Laguna Tenerife, José Antonio.
0: Aguantando la Laguna Tenerife con esas últimas acciones ofensivas, con un UCAN Murcia que evidentemente ha dado un paso al frente y que lo va a dar más en este último cuarto. Vamos, juegan en casa, van perdiendo. Lo normal es que además intentarlo tienen que intentar seguro, que puedan mejorar incluso sus prestaciones, pero este 57-66 hasta el momento tiene mucho mérito para la Laguna Tenerife dejar en 57 puntos a un equipo como UCAN Murcia, que además no está cómodo. La bola para Howard Sanros. Sanros la quería cambiar de lado, la va a robar Marce. El balón de Howard Sanros se lo dejó en las manos de Marcelinho Huerta. Es Marcel que la deja ya para Wes Van Beek. Van Beek se queda con la pelota en la mano. Ataca el equipo tinerfeño. Ataca el equipo de Jakalakovic. Le lleva Van Beek. Van Beek la deja ya para Marce. Marce está con Forre. Marce y Forre se acaba la posición a la Laguna Tenerife. Aparece Vin Hunter. Hunter doblado. Madre mía, Alderete directamente fuera. Directamente fuera. Alderete. Bola de Forres, pelota para Kate. Kate, bueno, con qué facilidad va a anotar. Y además, menos mal que no hubo falta.
8: Sí, pues le ha dado en la cabeza Hunter a Kate, que yo pensé que le pitaban la falta a Hunter, ¿sí?
0: No se puede perdonar debajo del aro o no, ni siquiera agarrar el balón como hizo Alderete. La pelota la va a tener la Laguna Tenerife. Pelota de Fittipaldo, Fittipaldo para Marcelinho. Ahora hay que anotar. Bola de Marce. Marce botando con mano derecha frente al esta jugador Sanros. Continúa Marce, Marce, Marce, Marce, Marce. Para adentro Marcelinho. Huerta saltando a una pierna, dejándola adentro. El gran Marcelinho. 17 puntos ya para el brasileño. La bola la tiene Forres. Forres esperando por Jonas Radebog. Radebog se quita de encima a su defensor. La cambia para Tony Naki. Naki con Emmanuel Kate buscando una nueva falta directamente fuera.
8: Oh, por Dios, no, que puede ser falta.
0: No, no puede ser que Hunter le toque con el pecho la espalda de Kate y eso lo piten como falta. A ver si le dio con la pierna o algo, pero sonríe Hunter, que es lo mejor que puede hacer, porque no te puedes meter en lío. Pero hombre, es que eso no puede ser falta.
8: Vamos, me encantaría ver la repetición, porque no he visto absolutamente nada, ningún contacto. Pues si ese va a ser el contacto en este último cuarto para pitar falta...
0: Jonas Radebog, Radebog con Kyle Guy, lanzamiento de Jonas Radebog que se va a quedar en el hierro, empujón de Kate sobre Hunter, no lo pitan, se mete debajo del aro Kate, canasta de Kate. Claro, hay que tener un cuidado tremendo con tocar a Kate y por el tema de la falta. Y ellos lo están sabiendo aprovechar, pero ellos están metiendo mucho balón dentro. Buena pelota debajo del aro. El balón para Kyle Guy. Falta personal de Tony Nakic. Apareció Nakic de la nada. La personal. Lo que no sé, Fer, si vale canasta, si... No, porque el balón había... Hay falta, pero había tocado ya... No.
9: ¡Gol del Sporting Hortaleza! ¡Gol del Sporting Hortaleza! Gol de Bosco, llegada a banda izquierda, balón dentro del área, no despeja nadie, el Atlético Wimar pasa de lado a lado, remata Bosco a placer, marca el Sporting Hortaleza, este gol de Bosco iguala a la eliminatoria. Ahora mismo segunda parte del partido actual en el Peñón, 4:40 de la segunda mitad, Atlético Unión Wimar 2, Sporting Hortaleza 1, eliminatoria igualada.
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1: Pues llega el gol que empata la eliminatoria, 2-1 gana el Atlético Unión Güímar, y la verdad que fue ahí un fallo defensivo, Javier, vino prácticamente solo.
9: Sí, un centro raso que se paseó de lado a lado del área y Bosco remató a placer solo para batir a Carlos.
1: Pues seguiremos pendientes de ese partido. Continuamos en el baloncesto con Murcia, la Laguna Tenerife.
0: La pelota la tiene Kyle Guy. Guy contra el mundo. Guy, un tiro raro. ¡Triple! Anotó Kyle Guy con un rival encima, dejándose caer.
9: ¡Gol!

0: reacción, marcar en la jugada siguiente el balón en banda derecha para el disparo de Denzel Gómez, que vuelve a poner en eliminatoria por delante al Athletic Union Wimar. 6:32 de partido, Athletic Union Wimar 3, Sporting Hortaleza 1.
1: Y hay gol también en La Palma, Juanjo.
2: El San Bartolomé Billy, al aprovechar una jugada colectiva de su equipo. Todo esto ocurre cuando ya llegamos al 16 de la segunda parte. Mensajero 2, San Bartolomé 1.
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1: Pues prácticamente nos queda conocer, y así nos ahorramos la ronda de las y cuarto, cómo va Las Palmas Atlético Tenerife B, Pedro Reyes.
4: Pues estamos en el 54.5, o sea, 9.5 la segunda parte de momento. Controla, lo intenta el Tenerife B y Las Palmas Atlético a la contra, pero también en esta segunda mitad ningún disparo a portería de momento.
1: Pues así están los marcadores, seguimos con el baloncesto, José Antonio.
5: La pelota la tiene la Laguna Tenerife, le han pitado falta a UCAN Murcia, no sabemos a quién ni de qué, pero tiene otra vez la posesión la Laguna Tenerife, tiene la bola otra vez. Kyle Guy ataca al equipo de la Covic, mueve rápido para Marcelinho Huertas, Huertas contra el mundo, la mete debajo de la lapa de Hunter, la media vuelta de Hunter se va a quedar en el hierro, rebote lo va a controlar Kate, tuvo una ocasión ahí de hacer más grande la diferencia la Laguna Tenerife. Es verdad que la desperdició en ese tiro Vin Hunter, sí. Pelota para Dylan Ennis. Ennis, cuidado que se nos queda Kate ahí otra vez suelto, que está sin un problema. Que bien se adelanta Vince Hunter. Dice el árbitro que pisó Hunter, pero lo hizo bien, ¿eh? Se sí, adelantó, sí. Se puso por delante y luego le dio el balonazo, yo creo que Fer, con ciertas ganas.
6: Estuvo listo.
5: A Manuel Kate. Lo hizo bien. La pena es que pisara en esa línea lateral. Se sienta Nakic, se sienta Kate, se sienta Marce también, que tiene que el hombre que recuperar fuerza. Lo malo es que entra Forre en UCAM Murcia. Bola para Dylan Ennis, Ennis contra el mundo, lanzamiento arriba que se va a quedar en el hierro, varios palmeos, la tocaba Steinberg, se la va a quedar quién, balón para, no lo sabe el árbitro que está pegado. Lucha.
6: Salto entre dos y la alternancia.
5: Para no Murcia sé. Será. Porque el anterior fue para la Laguna Tenerife, ¿no?
6: No, pero como sacaron de...
5: Ah, bueno, claro, de, claro.
6: Sí, creo que le toca a la Laguna Tenerife, sí.
5: Pero ha señalado lucha muy rápido. Yo creo que no llegó a haber casi lucha, ¿no?
6: Lucha, pero porque no sabes de quién es la...
5: Ah, vale,
6: de,
5: vale, de perdona,
6: la,
5: vale, vale.
6: De quién es la fuera, ¿no?
5: Vale.
6: Pero bueno, si no te vale, está el replay. Y,
5: es que eso te iba a decir.
6: Y aseguras, ¿no? Y si no, pues...
5: Es que teniendo un instant replay para que es como de otro tiempo,
6: yo
5: eso, ¿no?
6: Salto entre dos y después te vale instant replay y aseguras que no lo tienes claro. Salto entre dos. Es claro. Alternancia, me refiero.
5: Totalmente. Como una cosa medio rara, ¿no? De, ya te digo, como de otro tiempo. Caiga ahí, balón a hierro, la palmea.
6: Alderete.
5: Alderete, ¿eh?
6: Vamos.
5: Fer, ahí lo tenemos. El gran Héctor Alderete. Colegial. Bola para Steinberg, Steinberg la quería cambiar para Dylan Ennis, Ennis, pelota para Steinberg, Steinberg se queda un poco en la zona, que no sabe qué hacer, ve a Hunter y dice, pues para mí, canasta, el ganchito.
6: Para que se las al árbitro, Hunter.
5: De Marcin Steinberg, yo creo que para parar un poco, ¿no? Me da la sensación que Hunter dijo, bueno, para no volvernos locos, queda un mundo, ¿eh? Va ganando de 12 la Laguna Tenerife, pero que quedan 6 minutos todavía. Fittipaldo, con él Jonas Radebaugh, pelota para Kyle Guy, con él está Forres. Kyle Guy, momento para él. Ahí está Kyle Guy, Guy contra Steinberg. El balón debajo del aro. Alderete otra vez. Menudo pase de Kyle Guy, ¿eh?
6: Sí, sí.
5: La canasta es buena, dividió, pero el pase es la canasta.
6: Dividió muy bien, atrajo defensores y se quedó solo Alderete segunda vez en el 5 contra 5.
5: 5 minutos 28 segundos para el final del partido. Marcin Steinberg ve a Fittipaldo, dice voy a por él, la tiene que sacar fuera para Jonas Radebaugh. Radebaugh no se levanta, Forres sí de 3. Falla Forres, rebote alto, la palmea fuera. Steinberg se había quedado sin capacidad reboteadora a la Laguna Tenerife y eso lo aprovecha Dylan Ennis. Yo creo que ahí había que haber hecho una faltita, ¿eh? Cuando empieza a remontar, ¿no? Hacer el slalom, intentar frenarlo de algún modo. Faltan ataques de Bruno Fittipaldo.
6: Provocó muy bien Radebaugh. Isito Alonso pide antideportiva, falta disruptiva, aquí todo el mundo pide.
5: Sí. Juego para Don Murcia, van a mirar a ver si pueden subir de grado la personal. 5 minutos 6 segundos para que acabe el partido en Murcia. 65 Cal Murcia, 77 La Laguna Tenerife, juego parado.
1: Y nos vamos al Peñón, Javi, sigue ese 3-2 para ese 3-2 en la eliminatoria, 3-1 en el partido para el Atlético Unión Güímar.
7: 11 y medio de la segunda parte, efectivamente, ese es el resultado, 3-1 en este partido, 3-2 en la eliminatoria, Atlético Unión Güímar por delante, pero se ha venido arriba el Sporting Hortaleza intentando, cómo no, volver a marcar cuanto antes.
1: Está claro que tiene que quemar sus naves prácticamente el conjunto madrileño, ¿no?
7: Sí, están intentándolo ahora mismo, quien se ha hecho con el balón, el conjunto madrileño en los últimos momentos, después de ese gol de Denzel Gómez. Y saliendo, jugando por sobre todo la banda derecha con Isma, que está siendo muchísimo más incisivo.
1: Pues eso es lo que ocurre en el Peñón, que ocurre en el anexo al Gran Canaria en el Derbi Chico, Pedro Reyes.
4: Pues nos acercamos al minuto 60, lo intenta el Tenerife, pero Las Palmas Atlético en la contra ha tenido ahora una media ocasión de Oriol, que muy esquinado lanzó, segundo lanzamiento del equipo en todo el partido, a las manos del guardameta. Sigue Renesar y un córner por la derecha a favor del conjunto tinerfeño, que tiene a las torres y al viento a favor, puede ser peligroso. Ahí está el córner, el balón va al segundo palo, despega la defensa, llega Dilema, Melilla lanza, despega la defensa otra vez, lanzamiento fuera, puede ser el empate, fue, a ver, da el gol. Saca en la línea el árbitro, da gol, se están quejando los jugadores. ¡Gol! ¡Gol, gol, gol del Tenerife! El Filinier dice que es gol, los jugadores protestan. Yo no lo he visto y de aquí no se ve, evidentemente. Ustedes que tienen la tele cuando llegue, pues me lo pueden decir. Lo voy a ver yo también, que tengo, acabo de poner la tele, a ver si lo puedo dar. Pero lo importante es que es gol del Tenerife en el minuto 60 y medio. Empata el choque, Las Palmas Atlético 1, Tenerife B 1. Pues, ¿yo qué quiere? Yo tampoco de aquí lo veo, no sé si ustedes lo ven bien, pues... pero el árbitro lo dio, el auxiliar lo dio, por tanto, 61 de partido, Las Palmas Atlético 1, Tenerife B 1.
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1: Pues seguimos con el baloncesto, José Antonio.
5: Con 4 minutos y medio por disputarse, con 65-79 en el marcador, con 3 tiros libres. Este es el tercero de Calgay, que lanzó de 3, que le hicieron falta. 4 minutos y medio para que acabe el partido. Hay tiempo muerto que pide Sito Alonso, 65-80. Fernando Llombed da la cara por los suyos, don Calgay.
6: Sí, asumiendo ahora ofensivamente el 5 contra 5, y sus compañeros saben que él tiene que ser ahora mismo el referente. Una muy buena acción antes de un tiro de 3 con un defensor muy encima, y en esta forzando la falta de Steinberg. 6-0 para él en este parcial. Se echa el equipo a la espalda, más 15, seguir defendiendo.
5: Tiempo muerto en Murcia.
1: Pues tiempo muerto en Murcia, que aprovechamos para irnos al campo que nos quedaba, el mensajero San Bartolomé. Juanjo Medina, ¿qué ocurre?
2: Pues cumplimos el 23 y medio de esta segunda parte. Continúa el resultado, Mensajero 2, San Bartolomé 1. A pesar de la incertidumbre en el resultado, de momento no está corriendo peligro los 3 puntos para el conjunto local.
1: Y en el Peñón sigue atacando el Atlético Hortaleza. ¿Qué es lo que hace el Atlético Unión Güímar, Javi?
7: Pues lo que hace el Atlético Unión Güímar es hacer doble cambio. Se marcharon Samu Pérez y Adriano de Armas, y enseguida te confirmo quiénes son los que han entrado.
1: Perfecto, porque de momento eso es lo que ocurre en el Peñón. ¿Y cómo reacciona brevemente el Tenerife B y Las Palmas Atlético a ese empate, Pedro?
4: Pues bueno, aquí el partido se ha animado, lo he visto por la tele y creo que fue gol, la pelota entró, pero me queda la duda si esa jugada fue fuera de juego. Así que eso lo dejo para los técnicos, lo he visto yo en mi móvil y ya lo veré más tarde. De momento empate, aún no se ha animado Las Palmas Atlético, que enrabietado ha buscado el 2-1, lo ha tenido Arturo, pero mandó al lateral de la red por no jugar con sus compañeros que tenía solitos para rematar. Y partido animado, minuto 63, contra otra vez de Las Palmas Atlético. Cuidado que se va Oriol por la derecha, a ver qué hace Oriol, en profundidad para Arturo, de Arturo se la va a llevar, cae, sigue Oriol y ahora pitan falta. Pitan falta, pues, porque por la maquinita, porque en este partido ha habido como 40 faltas, El árbitro solo ha pitado 15, las otras 25 son la maquinita que el empujón o la patada no es falta. Para los dos equipos, ¿eh? Que quede claro. Minuto ya, 64 de partido. Las Palmas Atlético 1, Tenerife B1.
7: Bueno, vamos rápidamente, rápidamente, Carlos, para recapitular. Los cambios: se marcharon Adriano de Armas y Samu Pérez, entraron Ian Salvador y Buba.
1: Pues sigue 15 arriba la Laguna Tenerife en Murcia. Queda poco más de 4 minutos, José Antonio.
5: Y Don Calgay es el que asume responsabilidades. La pelota se la quedó el norteamericano, le han hecho personal. Es la quinta de Yanmar Panza, que nos viene bien, sobre todo por lo mal que está el juego interior de la Laguna Tenerife en cuanto a faltas. Lo que pasa es que ellos optan por no meter todavía a Cate, sino a Vilgen Folk, que es al que han metido. La Laguna se queda al interior con Vin Hunter y ojalá Vin Hunter con Vilgen Folk tenga posibilidad de sacar rédito. Por lo pronto Hunter se ha metido en un lío y ha perdido el balón. Pelota para jugar San Ros la quiere dar para llevarse un tapón de Aaron Dornekam. Se lo llevó el jugador de UCAM Murcia, la puede volver a perder, menos mal. Bueno, ha perdido la bola Vin Hunter. En el contraataque se ha llevado un tapón Dylan Ennis de Aaron Dornekam. Y en el intento de pase rápido se ha ido la pelota directamente fuera. Ha salido bien parada la Laguna Tenerife de esta jugada, que podía haber sido o canaste de Dylan Ennis o una nueva pérdida de balón. Así que vamos a ver si tenemos un pelín más de calma, y la calma se llama Marcelinho.
6: Y ahora hay, te iba a decir, ahora hay técnica ya Galakovic. Y es porque no ha dejado caer el balón al suelo.
5: Eso no puede ser.
6: Sí, pues, pero es el reglamento. O sea, tú tienes, tú, o te da el balón directamente a ti y tú no te puedes quitar, tú lo que no puedes hacer es coger el balón. Si tú coges el balón, que es fuera, y coges el balón antes de que caiga al suelo, pues realmente te has equivocado, ¿no? Yo creo que Jack es el primero que está lamentando su acción, pero le viene el balón y lo coge.
1: Esto es instintivo.
6: Eso se tipifica como técnica, ¿sí?
5: Bueno, pues además mete Forrest.
6: Bueno, balón para la Laguna de Tenerife.
5: 66-80, bola para Marce con Forres, precisamente intentaba robar la pelota Forres, se cae al suelo Marcelinho a punto de, pues la va a robar Forres, se la queda Forres contra el mundo, va a anotar Forres, no hay personal. Ha perdido dos balones la Laguna Tenerife y ha estado a punto de perder un tercero, digo, de manera casi consecutiva todo.
6: Sí, dos ataques para intentar sentenciar, para por lo menos sacar alguna falta, que para que se metan bonus UCAM Murcia. Y lo que hemos hecho nosotros es un balón en medio campo para Vin Hunter, nadie viene a ayudarle, no es el jugador que tengamos como referente para poder tener esa pelota en ese lado del campo. Y la siguiente, bueno, pues Forre sube el nivel defensivo, no le pinta la falta a Marcelinho, dos errores y de Milagro no nos han hecho un 2-1. Falla Forres el primero.
5: Falló Forres el primero, que es una buena noticia. Algo es algo, pero lo mismo. En un momento de tanta tensión, es de perogrullo, pero hay que tener un pelín más de calma, ¿no? De más tranquilidad. Mete Forres el segundo. No hay que sacar tan rápido, no hay que buscar un contraataque tan rápido, no hay que responder a cada golpe tan rápido, sino con cierta tranquilidad. Kyle Guy con Jonah Radebog. Jonah Radebog y Kyle Guy buscando otra pérdida de balón de la Laguna Tenerife. Pelota para Marce con Forres, le ha dado un pujoncito, ahora le van dos contra uno. Falta de Vilgen Folk. La falta de Folk
6: va a ir ahí Murcia va a ir a por el balón. Si te pitan la falta, bien, y si no te la pitan, de cada tres que vayas te van a pitar una, dos la vas a robar y vas a estar en partido. Hay que estar muy agresivos ahora.
1: Hay gol en La Palma, Juanjo.
2: Gol de San Bartolomé, contraataque del equipo conejero. El balón finalmente a Billy, que de tiro cruzado batía el meta local Álvaro. Minuto 29 y medio de esta segunda parte. Empata el partido el conjunto de Lanzarote. Mensajeros 2, San Bartolomé 2.
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1: Volvemos al baloncesto en revisión, José Antonio.
5: Sí, porque ha pedido Sito Alonso que es lanzamiento de Dylan Ennis. Yo lo daría, los tres tiros.
6: Ahora, como está la norma nueva,
5: cambiado, claro.
6: Si no es en los últimos minutos, creo, o los últimos minutos del cuarto, tienes que estar en campo de ataque para que se pueda considerar como una, o con los hombros de cara al aro, para que se pueda considerar falta de tres tiros desde tu campo defensivo, no lo han dado. Falta normal, los dos equipos en bonus, saca Murcia y la Laguna Tenerife complicándose el cerrar el partido, ¿no?
5: ¿Y van a señalar?
6: No, falta normal.
5: Falta normal, vale. Falta normal. Sí, yo creo que además en cosas relativamente sencillas, la acción anterior de Vince Hunter era para anotar, no haciendo ese escorzo tan raro, o haciéndolo pero anotar igualmente. La pelota la tiene Forres para Murcia, continúa Forres se clava, Forres a punto de perder con Calgay, pues lo ha aguantado bien Calgay, a Forres. Pelota fuera para Dylan Ennis contra el mundo de Ennis, la saca fuera Jonas Radebog de tres, triple de Jonas Radebog, 70-80 en el marcador, se acerca a 10 UCAM Murcia, bola para Marce está con Forres, hay que anotar, Marceliño espera la llegada de algún compañero, gana de 10 personal de Forres.
6: Yo esa ayuda que le viene a hacer Hunter arriba a Marceliño, yo creo que más molesta que ayuda. Porque,
5: te quita espacio.
6: Claro, te quita espacio. Es verdad que tiene que buscar un una ayuda a Marce con un bloqueo. A lo mejor voy más con un bloqueo de Aaron que sea Hunter, que quizás es menos habilidoso, ¿no? Para tener el balón ahí arriba.
5: Primer lanzamiento de Marceliño Huerta, se queda dentro. 70-81. Allá va Marceliño, 2:48 para que acabe el partido en Murcia. Gana de 11 la Laguna Tenerife, pero UCAM Murcia o los de Murcia son unos guerreros, ¿eh? Y además son buenos, no solo que sean intensos, fuertes, agresivos y demás, sino que son buenos. Forres la va a devolver, balón se queda en el hierro, el lanzamiento para Wilhelmsfolk, anotó muy rápido Wilhelmsfolk, que es lo que hay que intentar evitar a toda costa, que ellos respondan tan rápido.
6: Sí.
5: Porque ellos, desde que ellos intentan ser un poco Pedro Martínez, ¿no? Que no pare el balón, si nos mete una canasta la devolvemos, mate de Vince Hunter ahora, machacó el aro de Murcia, Vince Hunter, ahora hay que intentar que su ataque sea al menos un poco más largo. Pelota para Dylan Ennis por el lado de Fittipaldi, ellos con mucho aclarado, lanzamiento de Dylan Ennis, balón al hierro, rebote para Vince Hunter, pasa de una mano a otra, ahora sí la controla Bruno Fittipaldi, que busca ahí con el culo la falta de Jonas Radebog. Pelotita para Bruno, la deja para Marceliño, 2 minutos para el final del partido en Murcia, 72-84 la tiene Marce la deja para quién, para Vince Hunter debajo del aro, se le cuelgan a Vince Hunter, luego se hace un lío personal, abajo la personal es de Wilhelmsfolk sobre Hunter, que va a tener tiros libres.
1: Aprovechamos el tiro libre porque hay penalti en La Palma, Juanjo.
2: Así es, Carlos, va a ejecutar la pena máxima Alex Ojeda, penalti a favor de Club Deportivo Mensajero, el jugador local que coloca el balón en el círculo correspondiente de pena máxima, situado el meta Agoney para intentar desbaratar esta opción que podría ser definitiva para el conjunto mensajerita. Alejo queda hacia atrás, tres pasos, pita al árbitro, pierna derecha, y atrapa el portero, rechaza el meta del San Bartolomé Agoney, todo esto con el minuto 33 de la segunda parte, continúa las tablas en el marcador, Mensajero 2, San Bartolomé 2.
1: Pues penalti fallado, seguimos en el baloncesto.
5: 1:55 para que acabe el partido en Murcia, tiros libres ahora para Aaron Dorne, Camante Hunter metió el primero pero falló el segundo, ahora Aaron mete el primero, 72-86, y va a disponer de un segundo el jugador del equipo aurinegro. Falla el segundo Aaron Dornekamp, pues no hemos metido los dos en ninguno, ni Hunter ni Dornekamp. Forres de tres, triple de Forres, anotó Forres de tres, 75-86, pues esto es lo que le espera a la Laguna Tenerife aquí al final, tiro rápido, poca posesión, la posesión es muy corta, e intentar anotar como sea, y ellos tienen jugadores que lo meten, sobre todo Forres. Pelota de Marceliño, pelota en poder de Marceliño contra el mundo, la saca fuera para Bruno, ¡triple! Aro cortó Fittipaldo de tres, la quiere devolver rápido. Gol, juego al San Roque, balón a hierro, rebote
7: gol,
5: largo.
7: Gol,
5: 75-89.
7: Gol del Sporting Hortaleza. Gol del Sporting Hortaleza, marca Aimán. Gol del Sporting Hortaleza, 26 de la segunda parte. Atlético Unión Güímar 3, Sporting Hortaleza 2, marca Aimán.
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1: Pues empata la eliminatoria, estaremos muy atentos porque la eliminatoria está empatada y tiene que haber más goles en el Peñón. Último minuto en Murcia.
5: 75-89, 14 arriba para la Laguna, Tenerife y personal de Abromaitis. Sí lo parecía, Fernando, ¿eh?
6: Sí.
5: Cayeron encima de Iranena.
6: Bueno, vaya triple, ¿eh? Acabamos de meter ahora mismo Bruno Fittipaldo para sentenciar el partido.
5: Allá va Dylaneni a por el primer lanzamiento, dentro. Anotó Enis, que va por el segundo. Este es buen tirador. 48 segundos, 9 décimas para el final. Tiene que seguir trabajando, sí. Seguir anotando la Laguna Tenerife.
6: Sí, porque es verdad que el partido lo tienes, pero como siempre estamos diciendo, en esta primera, la primera vuelta de la liga, todos los averajes, el más menos, te puede condicionar mucho tu primer objetivo de la Copa del Rey, ¿no?
5: Marcelinho con Dylaneni, cuidado que le van a hacer el 2 contra 1, la cambia para Bruno Fittipaldo, Fittipaldo con calma, espera al uruguayo, aparece Forres, falta clarísima de Forres, que no sé qué ha ido a hacer, ¿eh? Forres, porque realmente ya había pasado bastante tiempo, ha ido a hacer una falta que le viene muy bien a la Laguna Tenerife, pero que no tiene mucho sentido. Ha frenado hoy la Laguna Tenerife a Forres, que no es sencillo. Fittipaldo a por los tiros libres.
6: Frenado a todo Murcia, ¿eh? Porque el trabajo defensivo con los ajustes ha estado muy bien, las rotaciones muy listos también, sufriendo las ausencias de los cinco con la falta. Bueno, el equipo ha dominado el partido. En los cuatro cuartos siempre hemos estado pensando que Murcia se acercaba y dominando la Laguna Tenerife el partido, ¿no?
5: Metió el primero, falló el segundo Bruno Fittipaldo, la bola para Forres. Lanzamiento de Forres de tres que se va a quedar en el hierro, rebote que palmeaba, que el gas se le va a quedar Fittipaldo, Fittipaldo para Marce, Marce para quién, para Aaron Dornekamp, Dornekamp para Bruno. Ya cambió a cancha Ducal Murcia, la Laguna Tenerife la va a tener Bruno Fittipaldo, va a ganar la Laguna Tenerife en Murcia, va a agotar la posesión, hacerla muy larga con un último tiro. 77-90 en el marcador, Fittipaldo no tiene prisa, ahora sí cambia de ritmo, bola para Kyle, Kyle, Kyle, falla Gay, el rebote se lo va a quedar Ucán Murcia, dice Dylan Ennis, que se acabó. Se acaba el partido en Murcia. Menuda victoria de la Laguna Tenerife. 77 Ucán Murcia, 90 la Laguna Tenerife, que ya ha ganado en el Carpena, que ya ha ganado en el Palacio de los Deportes de Murcia. Fernando Yombed, qué importante esta victoria.
6: Me lo acabas de quitar, importantísima la victoria a nivel de números, terrible, o sea, tremenda, ¿no? Porque suma la Laguna Tenerife en sus dos salidas las dos victorias y vaya a dos campos, Carpena y Murcia. Y bueno, sobre todo esas posibles dudas, no dudas, inseguridades, cambios, alternativas, recorrido nuevo. Bueno, pues el equipo se está mostrando fuera de casa muy bien y yo creo que poquito a poco el equipo sabe lo que juega cada uno, el equipo sabe lo que juega de forma conjunta. Buenas sensaciones, dominando el partido completamente la Laguna Tenerife, sobre todo en el trabajo defensivo, con poquitos errores, lastre del rebote defensivo que en algún momento hemos sufrido más de lo que teníamos que haber sufrido, pero hemos jugado muchas veces sin cinco. En definitiva, creo que el equipo se ha manejado muy bien, una muy buena victoria.
5: 79-90, ganó la Laguna Tenerife en Murcia, dominó, como dice Fernando Yombé, de principio a fin.
1: Pues fenomenal, como siempre, José Antonio. Fernando, pues un fuerte abrazo y a disfrutar de lo que resta de domingo.
6: Buenos días,
5: un abrazo. Chao. Un abrazo.
1: Pues nos vamos rápidamente al Peñón, porque ahí está la situación empatada en tablas y alguno tiene que volver a marcar, si no, nos iríamos a la prórroga, Javier.
7: Efectivamente, con 30 minutos que llevamos a la segunda parte, el balón dentro del área para Buba. Sale Gonzalo y atrapa. Pues efectivamente, 3-2 ahora mismo aquí, el 1-0 de la ida, 3-3 en el global. Ojo, atención a la presión del Atlético Unión Güímar ahí en la salida de balón del Sporting Hortaleza. Banda para el conjunto sureño. Pues quedan 15 minutos más los que decide añadir, 14 ya, más lo que decide añadir el colegiado, para ver si no hay un gol antes que evite la prórroga.
1: Pues vamos a estar prácticamente narrando entre los partidos que nos quedan. El otro es el Las Palmas Atlético Tenerife B, Derby Chico. 12 minutos para llegar al final, Pedro.
4: Así es, 12 minutos y aquí puede pasar todo porque lo están intentando los dos. Domina más el Tenerife, pero Las Palmas Atlético en la contra como ahora crea peligro. Ahí se va Oriol, regatea uno, no puede regatear a Maya. Ismael el que asida su guardameta, Sergio Aragonese. Ahora le toca dar al Tenerife, tocando la defensa. Tranquilamente Jerover, abriendo para quién, para Dylan. Dylan un habilidoso, a punto de llegar, de traspasarle a Vicenzo. Se para, pero puede pasar cualquier cosa. Dila en profundidad, buscando quién, buscando a Juliano, a Juliano. Juliano ve este hacia la portería, pero sale rápidamente el guardameta. Jorge atrapa y ahora en la contra le toca el medio para bomba, bomba, bomba. Se va por la izquierda, sigue bomba, la divisoria. Juega con Ian, que bueno, que no puede, o le dio mal el pase, o el otro se descolocó. Recupera el Tenerife, ahora le toca dar a los tinerfeños. Ahí va nuevamente Dylan, el hombre que los dirige, el hombre peligroso en la media punta, abriendo para el otro, para Dailo. Da el lanzamiento, fuera, muy desviado. Así que llegamos al minuto casi, casi 80 ya de partido, 10 para el final. Va a haber dos cambios al Tenerife B. Las Palmas Atlético 1, Tenerife B1.
1: Volvemos al Peñón, Javi.
7: Juega el Atlético Unión Güímar en el medio del campo. Es Samuel Méndez quien retrasa sobre Chapi. Chapi en banda derecha para el recorte por parte de Joel García. De nuevo Chapi en el medio del campo. Presión zonal por parte del Sporting Hortaleza saliendo desde atrás. El Atlético Unión Güímar, Nevai que la pone entre líneas intentando buscar a Denzel Gómez que ha cambiado de banda. Bien, Buba en el medio del campo, la recuperación que bien la baja con el pecho, que bien en el caracoleo. Llega a la frontal, ahí cae, no señala nada el colegiado. Bien de Forfui que intentaba el 1-2, resaca la defensa del Sporting Hortaleza. En el medio del campo cae Bosco, falta por parte de Javi Torres, que se queda tendido, es Ibra Ramos quien se queda tendido y ahí va a haber doble cambio por parte del Atlético Unión Güímar. Mientras que se hacen los cambios, podemos seguir en otros campos.
1: Pues seguimos en otros campos, nos vamos a La Palma. Mensajero San Bartolomé, Juanjo, ¿qué ocurre?
2: Pues lo que ocurre es que ha habido una expulsión, concretamente de Celigüeta, que había salido en la segunda parte por doble amarilla por parte del colegiado del encuentro, Víctor González. A pesar de todo eso, continúa las tablas en el marcador con este Mensajero 2, San Bartolomé 2.
1: Y en el anexo al Gran Canaria, Pedro.
4: Ahora lo intenta Las Palmas Atlético, tenemos Ian y atrás, abriendo a la izquierda para quien para bomba en posición de extremo. Tiene bomba, tiene Giovanni delante, sigue bomba, se para ahora, combinando con quién, Josito atrás perfectamente para Rachí, tocando bien, bien en el centro del campo, ahora muy bien el conjunto amarillo, a la derecha para Valentino Raca, que seguro se le quita el Cifente, Edu, el balón para quién, para Las Palmas Atlético, lo puede intentar, abriendo la derecha para bomba, sigue bomba, cerquita el piquito de la se va hacia adentro, no quiere, Josito tocando ahora. Creo que por primera vez un ataque largo de Las Palmas Atlético. Valentino Raca a la derecha, el centro a portería. Llega bomba en el segundo palo. Tiene la presión ahora del recién comparado Versa. Bomba que se va al banderín. A ver qué pasa, dice el colegiado. Pues no sé lo que dice. Me imagino que habrá salido fuera. Desde aquí no se ve muy bien el banderín. Pero vamos a ver si pitó falta o saque de banda. Estamos ya en el 82 de partido. Todo puede pasar. Los dos equipos buscan el segundo que les dé la victoria. Ahora recupera Las Palmas Atlético. Bomba. Trata de hacer un puente. Pero se puso la sotana Dila y no lo dejó. Despeja Giovanni. Recupera Las Palmas Atlético otra vez. Es Biel. Cerquita a la izquierda otra vez para Bomba, que está acaparando el juego de ataque. Bomba, bomba, bomba, bomba, bomba. Atrás para Josito, tocando rápidamente, jugando con Rachi. Rachi que está en posición de extremo izquierdo. Sigue Rachi. Rachi con quién, con Oriol. Oriol para Josito en la frontal, abriendo a la derecha para que sea Viera. Viera que se entra largo, pero puede llegar Bomba en el segundo palo. Vuelve a centrar Bomba, que me saltó fuera. Cabezazo fuera de Jan Martínez, con todo a favor, la ha tenido ahora Las Palmas Atlético. 83 de partido, la espada en todo lo alto, todo puede ocurrir aquí en el anexo. Recuerden, Las Palmas Atlético 1, Tenerife B1.
1: Y en el Peñón, Javi.
7: 36 de la segunda parte, recuerden 3-2, 3-3 en la eliminatoria. Los cambios anteriores fueron que se fueron Javi Torres e Ibra Ramos y entraron Romén González e Indoye Asdane. Juega el Sporting Hortaleza saliendo desde atrás, el balón en banda derecha para Alhambra. Alhambra tocando hacia el centro para Álvaro. Juega y toca desde atrás. El Sporting Hortaleza es Ruiz quien tiene el balón. Ruiz que va a atravesar divisoria, arrancando desde atrás, vuelca el juego en banda izquierda, mete un pelotazo para ver si puede sorprender el Sporting Hortaleza desde Diojo, el balón en línea de fondo, a ver cómo lo defiende el Atlético Unión Güímar. Inconmensurable ahí en la defensa individual.

0: Ian Salvador, tratan de salir por banda derecha con Buba, el balón en banda para el Sporting Hortaleza. 37 casi ya de la segunda parte, 3-2 en el partido, 3-3 en la eliminatoria, contándotelo, la Radio Canaria, el todo, goles radio, ¿dónde si no? El balón, ojo, el intento de recuperación por parte de Bosco, Ian Salvador, ahí la tiene que salvar en el alambre, tocando desde atrás, Joel, el balón para que lo juegue o lo intente jugar por banda izquierda, el Atlético Unión Güímar, hay falta ahí sobre Samuel Méndez, el balón para el conjunto sureño. Tocando y tocando desde atrás el Atlético Unión Güímar.
1: La verdad que el partido está muy, muy entretenido, ¿no?
0: Sí, sí, y tenso. Lo que hay es tensión porque saben que un gol del Sporting Hortaleza le da la eliminatoria, un gol del Atlético Unión Güímar le da la eliminatoria. Es que cualquier ahora, gol da la eliminatoria.
1: Estos minutos, Javi, son, pero vamos, que nadie quiere fallar.
0: ¡Ojo el balón de Aimán! ¡Cruzado! Se quedó en el centro, se quedó en el chut. El balón se perdió a la derecha de la portería defendida por Carlos, que es quien va a poner el balón en juego. Salen cortito desde atrás el Atlético Unión Güímar. Balón de nuevo para el portero. Carlos levanta la cabeza, todo el horizonte, pide a la línea defensiva que hacia adelante, si no tendrá que ponerlo en largo. Tímida presión por parte de Aimán, por parte del Sporting Hortaleza. Continúa Carlos, toca en cortito sobre Samuel Méndez. El balón en el medio del campo. La ponen en largo para la carrera por parte de Denzel Gómez. Corta en principio la defensa del Sporting Hortaleza, pero la gana Buba en el medio del campo de Forfui, que le pega desde lejos. El bote no engaña al portero del Sporting Hortaleza, Gonzalo, que se embolsa el balón contra el pecho y lo atrapa sin ningún problema. Estamos ya en el 38 y medio de la segunda parte. Sale el Sporting Hortaleza de nuevo desde atrás. El balón con problemas en el control por parte de Álvaro. Ahora sí, ya se rehace, deja sobre Ruiz. Balón del conjunto madrileño, pide calma el conjunto madrileño, es Llavero en el medio del campo, Ruiz abriendo mano de derecha para Alhambra en el recorte, va a atravesar divisoria, intenta ahí la recuperación el Atlético Unión Güímar, ya en la presión en el medio del campo, tiene que abrir en banda derecha el Sporting Hortaleza, es Pérez en banda izquierda para la subida por parte de Bosco, el último en tocar fue el jugador del Atlético Unión Güímar, efectivamente fue Ian Salvador, banda para el Sporting Hortaleza. 39 de partido. Nos encaminamos al 40 de la segunda parte. Ojo, este saque de banda pegadito al balón de córner. Lo va a poner Pérez para el Sporting Hortaleza. Ahí va Pérez. Lo puede meter dentro del área. Así lo hace. El balón hacia el primer palo. Despeja en un principio la defensa del Atlético Unión Güímar. El intento de remate por parte de Aimán. Flojito para que embolsase el balón contra su pecho Carlos. Ahora sí lo deja rodar. Sale el Atlético Unión Wimbledon por banda derecha con Ian Salvador. Ya contemporiza el juego. Toca sobre Chapi. Chapi tocando sobre Joel García. Joel García ha dejado el lateral derecho para incrustarse como
2: la
0: central.
2: La que acaba de fallar Las Palmas Atlético. La que acaba de fallar Arturo. Se fue por pierna de la defensa. Se plantó delante del guardameta. Reventó el esférico y cuando el público cantaba gol, el balón se fue a la derecha de Sergio Aragonese. Domina el Tenerife, pero las contra Las Palmas Atlético son peligrosas. Cuidado, se va al centro. Va a despejar la defensa y a ver, córner saque de portería, es el colegiado. Minuto 87 y medio de Las Palmas Atlético 1, Tenerife B 1.
1: Aprovechamos también minuto de juego y resultado en La Palma, Juanjo.
3: Concretamente de 49 y medio, continúa el resultado del mensajero 2, San Bartolomé 2.
1: Atento a ese final, seguimos en el Peñón.
0: Despeja la defensa del Sporting Hortaleza cuando de Forfui le podría haber pegado el balón que cae llovido. Para el portero Atlético Unión Güímar, Carlos, que está fuera de su área. Qué bien la pone para Ian Salvador en banda derecha. Ojo que el Atlético Unión Güímar pisa área. Saca la defensa del Sporting Hortaleza. Salen por banda derecha con Ruiz. Es Pérez. Pérez tocando sobre Altozano. Altozano de nuevo sobre Pérez. Pérez tocando sobre Álvaro. Álvaro con Llavero. Llavero con Ruiz. Sale el Sporting Hortaleza, vamos a ver el intento de presión por parte ahí de Denzel Gómez, vaciándose el balón para el portero, para Gonzalo, continúa la presión de Denzel Gómez, no le acompaña a Buba, ahora Buba sí, hace el balance para intentar llegar a la presión, de nuevo el balón para el portero, para Gonzalo dejando sobre Mateos, Va a poner el balón entre líneas en largo, banda derecha, para que intente atacarlo, para que intente...

0: Intenta llegar para que intente controlarlo Iván. Iván que la controla y falta por parte de Joel García. Y ojo a la falta que la va a meter dentro del área. Va a ir llovida al área del Athletic Union Wimar desde la banda derecha. Ojo, atención a esta falta a favor del Sporting Hortaleza. A ver cómo la defiende el Athletic Union Wimar. Porque la falta es desde el costado derecho, perpendicular a la línea de área grande. Se encamina hacia ahí.
1: ¡La ha vuelto a tener! ¡La ha vuelto a tener Arturo! ¡Se marchó por pierna de la defensa del Tenerife! ¡Se planta delante de Sergio Aragonese! ¡Y el guardameta tinerfeño evita este nuevo gol de Arturo! ¡Nuevo no! ¡Ninguno! Porque lleva cuatro ocasiones de gol. Las cuatro las ha fallado. Minuto ya, 90 de partido. Veremos cuánto se va a añadir. Pero Arturo, Arturito, no está teniendo su día. Minuto ya 90. La Palma Atlético 1, Tenerife B 1.
2: La ocasión.
0: Ojo a la falta. Clarísima. Ojo a la falta. La falta que la va a poner Llavero desde banda derecha. Barrera de dos hombres en el Atlético Unión Wimar. Llavero con la zurda, la pone centrada, iba directa, saca la defensa del Athletic Union Wimar y lo que hay ahora es saque de puerta para el conjunto sureño. En el 43-43 ya de la segunda parte, 3-2.
2: Vamos al final del partido en La Palma, mensajero San Bartolomé, Juanjo.
3: Final, reparto de puntos entre los palmeros y los conejeros, un partido que ha habido de todo, cuatro goles, una expulsión, un penalti fallado, a pesar de eso, tablas en el marcador.
2: Fenomenal, Juanjo, buen trabajo, disfrutar del domingo.
3: Un saludo, muy buenas tardes para todos.
2: Pues el primero que está, partido que va a terminar, es el partido en el anexo, quedan dos minutitos, ¿no, Pedro?
1: Bueno, estamos ya en el, aquí en directo, estamos, cuidado que hay otra contra, puede haber contra, no, despeja la defensa del Tenerife. Digo que estamos ya en tiempo de prolongación.
2: Sí, pero descuentan tres minutos.
1: Van a descontar tres minutos.
2: Y quedan
1: madre
2: dos.
1: Madre mía, y quedan dos, uno y medio por el mío, pero bueno, venga, dos minutitos.
2: Uno y medio.
1: Dos minutitos, no, venga.
2: No vamos a discutir.
1: La verdad que este colegiado, entre la falta y la tarjeta, debería ser otra vez el cursillo, pero para los dos, ¿eh? Porque tiene una maquinita, esa maquinita que tienen nueve los árbitros en la mano, que una patada, ellos saben la intensidad de la patada, ellos conocen el empujón, o sea, ellos saben si uno va volando, pues el empujón no fue tanto, fue menos, pero es un auténtico desastre en tema disciplinario. Pero repito, el árbitro, ni a favor de uno ni otro, para los dos, porque la falta nos la pita a la mitad. Y las tarjetas, bueno, lo que quiera. Ahora le intenta el Tenerife, cuidado en este último minuto, balón por la izquierda. ¡Ay, un regate! Puede centrar, puede cortar, no corta la Palma Atlético. Centro arriba, al segundo palo, sale tranquilamente, sin problema, Jorge. Y atrapa el esférico, un minuto para el final. Patea Jorge arriba, buscando a quién, a Jan Martínez. A ver qué hace Jan, la pincha, queda al suelo, pero la máquina no funciona, debe ser de los chinos, tiene pila, no tiene pila, ahora sí corta bien la espalda, perdón, el Tenerife B, a la contra, Belsa por la derecha, puede haber peligro, Belsa, le dobla Giovanni, sigue Belsa en posición de interior derecho, abre a la derecha para Giovanni en posición de extremo, va a centrar, centra Giovanni, el balón se pasea, corta Valentino Raca, ahora le toca dar la palma Atlética, no, pero se le lleva Josito, patea, fuera. El lanzamiento desde 25 metros, se marchó pues un metrito cercano a la escuadra derecha del guardameta Jorge. El árbitro que se pone a contar, levanta la mano, dice 5, 6, quedan 3, quedan 2, patea Jorge. Estamos ya 15 segundos para el final, corta la defensa del Tenerife en profundidad, buscando quién. Me parece que cae un jugador del Tenerife, del árbitro que ni falta, era Rachí. Ahora se la lleva perfectamente Belsa, jugando quién con Dylan, hace un regate, Dylan sí, tierra sobre el balón a la derecha para Belsa en posición de extremo, sigue Belsa, va a centrar, centra Belsa, peligro, corta Valentino Raca, Ian Martínez de cabeza, se acabó, y todos los jugadores al suelo, se acabó, pudo ganar cualquiera, la tuvo al final Las Palmas Atlético, la tuvo dos veces Arturo, no concretó. Acabó el derbi, Las Palmas Atlético 1, Tenerife B 1.
2: Pues fenomenal el trabajo, Pedro, disfrutar del domingo. Nos vamos rápidamente al Peñón en tiempo de descuento, Javi.
0: 46 minutos, 35 segundos de la segunda parte, un gol cambia todo, ataca el Sporting Hortaleza, medio del campo, Altozano volcando.

0: del Sporting Hortaleza, de Iván sobre Samuel Méndez, balón que recupera el Atlético Unión Güímar desde atrás, 47 y medio, la va a poner el portero, la va a poner Carlos, ahí va Carlos, quien la va a poner en largo, de Forfuy, que tiene ya cara de cansado, pero se está vaciando, está dejándoselo todo. Está pidiendo intensidad, está pidiendo todavía un último esfuerzo a los suyos. Denzel Gómez también, que se ha cambiado de banda. Recuerden que empezó por derecha, está acabando por izquierda. Carlos la pone precisamente para Denzel Gómez. Denzel Gómez que la busca, la rozó de cabeza. La busca también Buba. El toque de cabeza para que llegue para De Forfuy. De Forfuy la intenta pelear, la intenta controlar. Ahí en la banda, en el alambre, despeja de primera distancia por parte del Sporting Hortaleza, que termina recuperando el balón. Salen por banda izquierda con Alhambra. El balón ahora. Muy buena recuperación por parte de Chapi, que la pone de primera, pierna derecha, Pantadón intenta tieso, línea de tres cuartos, el toque de cabeza por parte de Pérez, Pérez para que la intente recuperar en Dione Asdane, que la pelea, la falta fue por parte de Ian Salvador, balón que recupera el Sporting Hortaleza. Estamos en el minuto 48 y medio de la segunda parte, estamos a instancia de lo que quiera añadir el colegiado, porque aquí no hay cartelón, no hay cuarto árbitro, no sabemos cuánto ha podido decirle el árbitro a los equipos que pueda estar añadiendo. Por cierto, un detalle, está el Sporting Hortaleza en el banquillo local, porque pone Puerto Cruz, está en el banquillo local Sporting Hortaleza, y en el banquillo que pone equipo visitante está el Atlético Unión Güímar. El balón que lo va a poner en juego el portero del Sporting Hortaleza, Gonzalo, justo pegadito al banquillo precisamente, dice el colegiado que final del partido, terminó el partido, let's go to the overtime, habrá prórroga en el Peñón, Carlos.
1: Pues habrá prórroga en el Peñón, 30 minutitos más por delante que vamos a vivir con la narración de nuestro compañero Javi Fernández.
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1: Pues vamos a saludar a nuestro compañero Simón Abreu. Simón, muy buenas tardes. Ah, no están. Bueno, pues en un instante entonces lo saludamos, porque bueno, queríamos conocer pues qué es lo que ocurrió en la rueda de prensa, qué es lo que decía el técnico del Club Deportivo Tenerife, de Álvaro Cervera, de cara al partido de mañana. Todavía no ha comenzado la prórroga, Javi.
0: No, estamos en esos minutos de siempre de cuando hay prórroga, cuánto deja el colegiado que haya de descanso entre partido y prórroga para que haya pues posibilidad de hidratación por parte de los jugadores, indicaciones por parte de los entrenadores.

0: Así que estamos en esos minutos de a ver cuándo se va a reanudar el partido en esta prórroga.
1: Y aquí uno, pues mirando más o menos cuánto es lo que va a empezar, seguramente empiece después de las dos, por lo tanto va a superar ya la prórroga, pues la dos y media, que es la hora de nuestro programa. Ya vamos a ir ajustando, porque evidentemente vamos a llevarles a todos ustedes, a contarles a todos ustedes todo lo que acontezca en la prórroga, que esperemos que en la prórroga pues se decida con el triunfo del Atlético Unión Güímar. Si no, tendríamos que irnos a vía penaltis.
0: Al punto de penalti, efectivamente, si no habría lanzamiento desde los puntos de penalti, para dilucidar quién estará el día 29 jugando en la primera ronda oficial de Copa frente al Sevilla. El Sevilla estará pendiente a este partido para saber su rival.
1: Pues vamos a estar pendientes de...
0: Estamos ya en el sorteo para ver quién pone el balón en juego. Estamos en el sorteo. Pues la verdad que desde aquí, de mi posición, no he logrado ver quién ha ganado el sorteo, pero lo descubriremos pronto porque es quien ponga el balón en juego, básicamente.
1: Uh-huh. Está claro. En eso
0: vamos.
1: No hace falta ser Sherlock Holmes para eso, ¿no?
0: No, desde luego. Elemental, querido Carlos.
1: Exactamente, a raya tu pillo.
0: Chapi, que anima a los suyos, el Capi, que ya hasta no le pega el velcro del brazalete, del sudor que ha desprendido durante el partido. Y creo que va a poner el balón en juego el Sporting Hortaleza. Efectivamente, quien lo pone ya sobre el punto central del terreno de juegos, Aimán. Y va a comenzar la prórroga. Voy a poner mi cronómetro a cero. A ver que lo tengo en pantalla de modo descanso, ahora sí. Inicia la prórroga con las señales horarias de las 2 de la tarde en directo la Radio Canaria, en un día histórico del fútbol canario, del fútbol tinerfeño, en un día en el que un equipo canario, un equipo tinerfeño puede clasificarse para la primera ronda de Copa, esperando jugar contra el Sevilla en la isla y visitaría el Sevilla, un equipo de primera división, la isla de Tenerife, visitaría Canarias para enfrentarse a un equipo de preferente. El balón en el ataque para el Sporting Hortaleza. Ahora el Sporting Hortaleza está atacando hacia nuestra izquierda, hacia nuestra derecha. Lo hará el Atlético Unión Güímar. El Sporting Hortaleza desde banda derecha va a poner el balón en juego. Llavero que levanta su mano derecha, indicando algún tipo de jugada ensayada por parte del conjunto madrileño, del conjunto entrenado por Jorge Mendoza. La pone a la frontal, saca la defensa del Atlético Unión Güímar, la busca Buba, la busca Bosco, el balón dividido, el jugador del Atlético Unión Güímar mete un pelotazo en el medio del campo por parte del jugador del Sporting Hortaleza para intentar evitar el contraataque. Ahora otro pelotazo en la frontal, ahora sí la tratan de bajar y controlar en el Sporting Hortaleza para salir desde atrás. Lo hace efectivamente Llavero, el que ahora lleva el brazalete de capitán Llavero, porque después de que el capitán Diego haya sido sustituido, se ha puesto el brazalete. Salen por banda derecha con Pérez, tocando atrás el Sporting Hortaleza, camiseta rosa, pantalón negro, medias rosas. Ahí está tocando Pérez en el medio de la defensa, en el centro de la defensa. Álvaro saliendo desde atrás, atravesando divisoria de nuevo con Pérez. Pérez ahora volcado en la banda izquierda. Buena la presión ahí por parte del Atlético Unión Güímar. Hace que tenga que volver a la línea defensiva para volver a construir desde atrás el Sporting Hortaleza. Levanta la cabeza Otto el Horizonte Altozano, que la trata de poner en banda derecha, la salvan en el alambre, no llega el balón para Bosco, buena la recuperación por parte del Atlético Unión Güímar, ahí haciendo la ruleta Nevai, el pelotazo por parte de Joel García en el medio del campo, la trata de bajar con el pecho, la trata de buscar, la trata de bajar Samuel Méndez, bueno, el balón buscando arriba de Forfuic, al que ya casi no le dan las piernas, pero quien sí llega es Buba en el intento de control, hay banda para el Sporting Hortaleza, pedía falta porque le estaban agarrando del brazo izquierdo, pero lo que hay es banda para el conjunto madrileño. Lo va a poner Pérez para Llavero que deja rodar el esférico lo suficiente como para ver que la línea de presión del Atlético Unión Güímar le permite jugar en banda derecha con Aimán con Iván. Bueno, ahí el corte, buena la recuperación, la presión por parte de Iván para el Sporting Hortaleza, intenta molestar lo máximo posible para que Nevai no pueda controlar el esférico y lo que hace es falta. Pitó la falta el colegiado catalán, Rafael Aguilar. Por lo tanto, el balón que recupera el Atlético Unión Güímar. Estamos en el minuto 3 de la prórroga. Recuerden que estamos en prórroga, 3-2 en el partido de hoy, el 1-0 de la ida, 3-3 en la eliminatoria, en el campo del Peñón. Nevai que pone el balón con su pierna izquierda, buscando la línea de tres cuartos, la baja Buba, quien la ve es Denzel Gómez. Denzel que recorta, busca compañero, juega ya en línea de tres cuartos para Endoyas Dane, que le pega. ¡Parada de Gonzalo Corner! El balón iba centradito, pero pegadito al larguero, pero pudo meter la mano el portero del Sporting Hortaleza para que con sus dedos el esférico se marchase por encima del travesaño y fuese córner para el Atlético Unión Güímar. Lo va a poner Nevai de derecha a izquierda, según ataca el conjunto dirigido por Aitami Díaz. Vamos a ver este córner del Atlético Unión Güímar. Con la zurdita lo va a poner Nevai, que por cierto tiene tarjeta amarilla. Ahí va Nevai, balón abierto, segundo palo, para la foto, para Gonzalo. Atrapó sin ningún tipo de problema y ahí ahora ha quedado tendido un jugador del Sporting Hortaleza que pide falta. Efectivamente hay falta y además tarjeta amarilla, pues la verdad que no logré ver para quién es la tarjeta amarilla porque desde mi posición tenía una auténtica melee de jugadores. No sé si tú, Carlos, que lo estás viendo, si sobreimpresionado te ponen en la rotulación no. De quién puede ser la tarjeta amarilla. Bueno, pues hubo una tarjeta amarilla para alguien del Atlético Unión Güímar, que la verdad que desde aquí no logré ver de quién se trataba. El balón en cualquier caso es para el conjunto madrileño, para que lo ponga en juego su portero Gonzalo. Gonzalo la verdad que lo pone varios metros más adelante donde fue la falta, pero el colegiado da lo que hay para que lo ponga en juego, sabiendo que lo va a jugar en cortito y que por lo tanto ganar metros no sirve de nada. El balón que lo pone para Álvaro. Álvaro saliendo desde atrás, la presión en el medio del campo, llega Samu Méndez, bien el recorte por parte de Mateos, pero buena la recuperación por parte de Endoyas Dane. Ahora ya agarró sobre Ian Salvador, balón que recupera el Atlético Unión Güímar justo en la línea medular, lo quiere poner rápidamente Nevai, viene Bosco para poner la pierna encima y que no lo ponga tan rápido, en cualquier caso lo pone en banda izquierda para el intento de aparición por parte de Denzel Gómez. Ahí no llegó tampoco Buba, despejito en tetieso por parte de la defensa del Sporting Hortaleza. El balón bueno en el recorte en el medio del campo por parte de Endoyas Dane, quien retrasa el balón para salir desde atrás por parte de Chapi, el capitán que retrasa aún más para Carlos. Ojo la presión sobre el portero del Atlético Unión Güímar, que se gusta con un recortito sobre la presión zonal por parte de Bosco. Sale desde atrás el Atlético Unión Güímar, es Nevai, que ha retrasado muchísimo su posición. Ahora prácticamente se incrusta en lo que antiguamente en el fútbol de no los 90 sobre todo se llamaba líbero. El esférico recuperado por parte del Sporting Hortaleza, trata de sorprender a la contra saliendo de banda de derecha por parte de Llavero. Buena la recuperación de Endoyas Dane. Asdane peleándola en la ruleta, es agarrado, cae, falta, piden amarilla y recibe efectivamente amarilla. Vamos a ver si desde aquí logro ver de quién se trataba. Es Álvaro, el jugador del... No, es Alhambra, el jugador del Sporting Hortaleza. Alhambra, voy a apuntar la tarjeta amarilla. 6 de la prórroga. El balón para el Atlético Unión Güímar. Lo va a poner Ian Salvador desde ahí. Retrasando el esférico para que lo juegue desde atrás Chapi. Chapi con Joel García, Joel García con Chapi. De nuevo el esférico para Nevai. Nevai con pierna zurda, lo trata de volcar banda derecha y no va a llegar Samu Méndez, medio del campo, la pelea por parte de Buba, lo recupera Buba, abajo jugadores del Sporting Hortaleza, se trata de Álvaro, bien en el recorte de Forfui que llega en la frontal, tiene opción para el disparo, prefiere jugarla, el balón que va dentro del área de Forfui en el intento de reverso para pegarle, cae, se pide penalti, no señala nada el colegiado, caída dentro del área por parte de Forfui, piden que le trabaron la pierna derecha y que por tanto cayó, se protesta por parte de todo el Atlético Unión Güímar, caída dentro del área de Deforfui, no pitó nada el colegiado. Carlos, tú me dirás.
1: Pues aquí se ve con un poquito de retardo.
0: De retraso,
1: sí, sí. Y, hombre, no lo veo muy claro.
0: ¿Vale?
1: No lo veo muy claro.
0: Pues si no lo ve muy claro, lo ve igual que el colegiado, que por tanto dijo sigan. El pelotazo por parte de Gonzalo, el portero del Sporting Hortaleza en el medio del campo. La prolongación por parte de Mateo buscando a Bosco entre línea. Buen el despeje por parte de la defensa del Atlético Unión Güímar. El balón de Samu Méndez en banda derecha para que intente atacar ahí Romén González, que pisa área, le trata de poner anticipación defensiva por parte del Sporting Hortaleza. Ellos salen con Mateos en el medio del campo para Bosco peleando ahí en el medio del campo con Nevai le pisa, falta. Falta de Nevai, cuidado Nevai que tienes amarilla, falta para el Sporting Hortaleza, dime Carlos.
1: Es que no, que es que la repetición la ponen muy rápido, no la paran y evidentemente puede que hubiese tocado un poco el pie. Sí, pero es que con la imagen que nos ponen, vamos, es difícil tomar una decisión si pudo haber penalti o no.
0: Pues en cualquier caso, aquí no tenemos ni fútbol video support, ni tenemos bar, ni tenemos, bueno, sí hay bar con B en la esquina
1: sí,
0: del campo.
1: Sí, sí, sí, pero en ese
0: tiempo. Atendido por Kiko Ratón, ¿eh? Sí, por sí, la sí. Leyenda, por Kiko pues Ratón. El esférico en el medio del campo por parte del Sporting Hortaleza, Altozano dejando el balón en banda derecha para que la ponga Pérez, cortito, primer palo, despeje por parte de Joel García, córner para el Sporting Hortaleza, de derecha a izquierda, creo que quien se dirige para poner el córner es Mateos, está también cerca de ese esférico, Llavero, pero Mateos es quien pide el balón. Llavero, quien lo lleva en la mano, no tiene prisa el Sporting Hortaleza. Ellos saben que no tienen tampoco que desgastarse, que con un gol pasen la eliminatoria. Y tampoco quieren desgastarse en demasía. Pues lo va a poner efectivamente Mateos. Ojo ese córner, de derecha a izquierda. No, lo va a poner finalmente Llavero. Entre ellos hablaron y finalmente es Llavero. Llavero lo pone cortito, primer palo. El despeje por parte de Samu Méndez. El balón que vuelve a Llavero. La dejó salir ahí Llavero porque llegaba para intentar pelear el control. La posesión a Samuel Méndez, 10 banda para el Sporting Hortaleza. La pone Pérez dentro del área buscando el punto de penalti. La prolongación buscando a Bosco. Atrapa arriba a Carlos, el portero del Athletic Union Güímar.
1: Pues mira, te estoy diciendo que estoy intentando coger la imagen de esa jugada conflictiva. He conseguido congelar la imagen. El pie del defensor del Athletic Hortaleza está por delante del pie del atacante del Union Güímar. Por lo tanto, yo no veo penalti, pero me ha costado parar la imagen ahí y ampliarla. Bueno. O sea que bueno, no, después de esto.
0: ¡Ojo el balón dentro del área de Forfuy! ¡No hay fuera de juego de Forfuy! ¡Mano a mano de Forfuy! ¡Sacó el balón Gonzalo! ¡Mano a mano de Forfuy! ¡Llegó sin fuelle! ¡Metió la puntita del pie y sacó el portero del Sporting Hortaleza y córner! Saque de esquina para el Sporting, para el Athletic Union Güímar. O en cualquier caso, Carlos, te iba a decir, la audiencia agradece tu esfuerzo porque así has sacado de dudas de la jugada polémica. Ojo al córner que lo va a poner el Athletic Union Güímar. Es Nevai. Al primer palo saca la defensa del Sporting Hortaleza. La busca Ndoye Asdane. La consigue Bosco, el delantero centro del Sporting Hortaleza que está a todos lados. Se quita el balón de encima. Se quita el balón de encima para que no haya problema. El balón que llega al portero del Athletic Union Güímar para Carlos, que lo deja salir porque venía en presión a un jugador del Sporting Hortaleza que se trataba de Ayman, y el balón es desde atrás para el Athletic Union Güímar. De nuevo Carlos lo pone más allá del medio del campo, cabezazo por parte de la defensa del Sporting Hortaleza, salen por banda izquierda con Mateos con Bosco, pedían fuera de juego, no hay nada. Buena la recuperación por parte de Chapi, el Capi está en todos lados. Ian Salvador en el medio del campo, balón larguísimo para Ndoye Asdane, que aún así la pelea la gana Ndoye Asdane. Tiene que marcharse entre dos, vaya patada, amarilla clara para el dorsal 5, que es Altozano, voy a apuntarla, del Sporting Hortaleza. La amarilla para Altozano en el 12 ya de la prórroga, de la primera parte de la prórroga en el Peñón.
1: Qué rápido se ha pasado, ¿eh?
0: Sí, rapidísimo. El balón de nuevo para Nevai. Nevai está en todos lados, en la salida de balón, en los balones parados. Están todos lados Nevai. La pone de zurda, el balón prolongado al costado derecho según defiende el Sporting Hortaleza dentro de su área. El balón en la frontal, el golpeo de Buba, mordido fuera. Trató de pegarle a bote pronto, no le botó bien el balón para empalarlo con el empeine y se quedó entre empeine y puntera, le pegó mordido y el balón desviado y directamente fuera. Sale desde atrás el Sporting Hortaleza jugando en cortito. Su portero Gonzalo con la línea de centrales. Ahora sí deja rodar el esférico para ponerlo más allá del medio del campo. Buscando el cabezazo prolongado por parte de Ayman. En principio la gana la defensa del Athletic Union Güímar, que la deja pasar para que la atrape Carlos. Carlos la deja ahora sí rodar también por su área. Están los porteros con ganas de jugarla en ambas áreas. Ahora la presión por parte del Sporting Hortaleza. Bueno. Carlos, penalti. Penalti, ha pitado penalti. Lo que ha hecho Carlos, ha pitado penalti el colegiado. Lo que ha hecho Carlos, porque la presión era por parte del delantero del Sporting Hortaleza. Carlos le ha puesto la mano en la cara y se lo ha quitado de encima. Ha pitado agresión el portero, tarjeta amarilla para Carlos, penalti para el Sporting Hortaleza. Penalti para el Sporting Hortaleza, la que ha hecho Carlos, tu tocayo Carlos, la estarás viendo. Incomprensible cómo hace eso el portero del Athletic Union Güímar.
1: Sí, sí, la verdad que es incomprensible, porque efectivamente
0: ¿qué
1: le
0: necesidad
1: da,
0: hay, ¿qué necesidad hay de ponerle la mano en la cara al delantero?
1: Totalmente,
0: porque, y quitártelo encima.
1: Porque además tampoco le estaba impidiendo sacar, o sea, no está justo delante, sino en el lado. O sea, que no es un error garrafal.
0: Pues en el minuto 14 de la prórroga la quiere Mateos para el Sporting Hortaleza. Es quien tiene el balón en la mano, quien se la ha pedido. Discusión ahí entre varios jugadores del Athletic Union Güímar con varios del Sporting Hortaleza. Discusión también entre varios jugadores del Athletic Union Güímar con el colegiado.
1: Claro, es que las imágenes tampoco se ve muy de lejos, ¿no? Pero claro, es que me da la sensación que mueve la mano de arriba abajo, como si fuese sensación sí. De darle. No, es que no de empujar, sino de dar.
0: No. Está a medio metro de él en la presión. Y el portero del Athletic Union Güímar le pone la mano en la cara y extiende el brazo para quitárselo de encima. Claro. O sea, no fue un bofetón, sino le apoya la mano en el moflete, en el lado de la cara, y estira el brazo para quitárselo de encima.
1: Sí.
0: Sin necesidad ninguna, la verdad. Sí, pues sí. Mateos, será Mateos para el Sporting Hortaleza. Punto de 11 metros. Carlos bajo palo, que por cierto recibió tarjeta amarilla por esta acción.
1: Claro, si hubiese sido agresión, hubiese sido roja.
0: Pero considera el colegiado que es falta. Que falta, que no es una agresión grave, por decirlo de alguna forma, válgame la redundancia. Pero que sí es una falta que realiza el portero del Athletic Union Güímar por ese golpe, por ese desplazamiento hacia el jugador del Sporting Hortaleza. Finalmente, quien le va a pegar es Alhambra. Mateos le ha dejado el balón a Alhambra. Alhambra para el Sporting Hortaleza. Hay jugadores del Sporting Hortaleza que no lo quieren ver. También hay jugadores del Athletic Union Güímar que se ponen de espalda a la portería. Alhambra en el punto de 11 metros.
1: Bueno, tú sí míralo para contarlo.
0: Sí, sí. Pues va Alhambra. 5 pasitos atrás. Carlos bajo palo. Alhambra, Carlos. Aquí puede estar la eliminatoria. Le pega Alhambra. Gol. Gol de Sporting Hortaleza. Gol del Sporting Hortaleza. Gol de Alhambra. Gol del Sporting Hortaleza. Gol de Alhambra. Protestas de los jugadores del Athletic Union Güímar. Gol del Sporting Hortaleza, gol de Alhambra, 3-3 en este partido, 3-4 en la eliminatoria, y ha pitado el colegiado el final de la primera parte de la prórroga, al que se llega con este gol que ha marcado Alhambra para el Sporting Hortaleza, jarro de agua fría, ahora por delante en la eliminatoria el conjunto madrileño.
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1: Pues sí, jarro de agua fría, y ya no tanto por el gol del Atlético, del Sporting Hortaleza, sino por el error que ha provocado este penalti, ¿no? Porque ahora, bueno, queda 15 minutos por delante, queda toda la segunda parte, Javi, pero hay que reponerse de este mazazo.
0: Claro, pero ahora un gol te envía al punto de penalti. Dos goles para superar la eliminatoria.
1: Sí.
0: Antes con un gol ganabas la eliminatoria, ahora tienes que volver a remontar.
1: Sí, pero mejor no pensar que tengas que remontar, sino marcar uno y jugártelo a la lotería de los penaltis.
0: Pues le ha dado la vuelta a la eliminatoria el Sporting Hortaleza, cuando recuerden que esto iba 2-0. Esto iba 2-0 con 2-1 en el global, con uno por arriba. El Athletic Union Güímar. Y ahora, quien va por delante es el conjunto madrileño, y estamos ahora en ese descanso entre prórrogas que vamos a ver cuánto decide prolongarlo el colegiado. Pero vaya acción, que siguen protestando la del portero del Athletic Union Güímar, la de Carlos, en ese penalti que señaló el colegiado.
1: También le comentamos a nuestra audiencia que a partir de que llegamos a las 2:30, pero vamos a llegar hasta el final de la resolución de esta eliminatoria. A las 2:30 teníamos el informativo, pero lo retrasaremos hasta que sepamos cómo ha concluido pues este partido clasificatorio para la Copa del Rey entre el Atlético Unión Güímar y el Sporting Hortaleza. De momento, pues empate a 3 en el partido, en el global de la eliminatoria, pues 3-4 para el cuadro madrileño. Y sigue el descanso, ¿no, Javi?
0: Sí, sigue el descanso, los jugadores hidratándose en sus respectivos banquillos, recibiendo las indicaciones por parte de Aitami Díaz y de Jorge Mendoza respectivamente. Ahora quien rompe el corrillo ya en su banquillo, el Sporting Hortaleza. Ya está el colegio donde la indicación es al Atlético Unión Güímar, que también tienen que volver al campo. Y el Atlético Unión Güímar tendrá que reaccionar en los 15 minutos, con algún a lo mejor minuto de alargue de más que pueda dar el colegiado en esa segunda parte de la prórroga, pero lo dicho, no le queda mucho más de 15 minutos al Atlético Unión Güímar para tratar de seguir vivo en esta ronda previa a la primera ronda de Copa del Rey, que se está disputando en el día de hoy al campo del Peñón.
1: Y lo que está claro es que tiene que ir a por todas, porque este resultado no le sirve al Atlético Unión Güímar. O sea, estos 15 minutos tiene que ir a por el gol. Lo que pasa es que cuidado, porque tiene el Sporting Hortaleza pues jugadores rápidos a la contra que pueden incluso pues ya sentenciar la eliminatoria. Pero aquí de perdidos al río, o sea, hay que ir a por marcar un gol.
0: Totalmente, from lost to the river. Ahí está mi Díaz, que ya rompe su corrillo, está tratando de dar las últimas indicaciones, habla con Nevai, habla con Denzel Gómez, continúan las protestas de los jugadores del Atlético Unión Güímar al colegiado, algo le está diciendo ahora Denzel Gómez al colegiado, tú, le está señalando con el dedo índice en la cara al colegiado, el colegiado, ojo, tensión, que se ha llevado las tarjetas a la mano. Bueno, Denzel Gómez ahora le abraza y como que le pide perdón, y se ha quedado todo ahí, en una amonestación verbal por parte del colegiado de momento. Es que vamos, es que le estaba poniendo el dedo índice en la cara al colegiado y algo le estaba diciendo. Pues va a arrancar la segunda parte de la prórroga con balón que va a poner en juego de Forfuy para el Atlético Unión Güímar. El que ha hecho doblete en el día de hoy de Forfuy, el otro gol por parte de Denzel Gómez para el Atlético Unión Güímar. Ahora el Atlético Unión Güímar ataca hacia nuestra izquierda, el Sporting Hortaleza hacia nuestra derecha. Crono a cero, el silbato del colegiado que dice que arranca la segunda parte de la prórroga, 15 minutos y quizás algún segundo más para que el Atlético Unión Güímar trate de seguir soñando. Balón en el medio del campo para Buba, Buba en el recorte, en el caracoleo, le enciman 2-3, Buba no sabe lo que hacer, recortar, tocar atrás, Endoy y Asdane que vuelca el juego en banda derecha para la aparición por parte de Ian Salvador, ahí no llegaba Ian Salvador, el balón por línea de fondo y cada balón que pierde el Atlético Unión Güímar lo celebran los jugadores del Sporting Hortaleza con puños arriba. Ahora pide calma el capitán del Sporting Hortaleza, sus compañeros, y desde atrás saca Gonzalo, balón llovido, medio del campo, a ver quién la gana, hay empujón por parte de Samu Méndez, pero recupera el Atlético Unión Güímar, Endoy Asdane, tocando sobre Abdusek, que ha entrado, Abdusek, para el pelotazo por parte de Samu Méndez, despeja la defensa del Sporting Hortaleza, va a tratar de evitar que se vaya el balón por línea de banda Alhambra, el pelotazo por parte de Alhambra, la busca Bosco, la gana ahí, muy bien de nuevo, ahí en Doyas Dane para el Atlético Unión Güímar, Chapi tocando en el medio de la línea defensiva con Joel García, que atraviesa divisoria, dejándola sobre Abdusek. Abdukse con De Forfuy que no la puede controlar, parece que tiene un agujero en la bota porque le pasó el balón por debajo del pie, banda derecha para Ian Salvador que la baja de escándalo de vicio para tocarla de frente para Abdukse viene en el recorte, tiene más piernas, tiene buen caracoleo, deja en línea de tres cuartos para que Samu Méndez pueda tratar de ponerla dentro del área, Samu Méndez levanta la cabeza, vaya defensa poblada por parte del Sporting Hortaleza, están todos encerrados tratando de evitar un posible centro bueno por parte del Atlético Unión Güímar, vuelven a tocar en banda derecha con Ian Salvador, el balón es de Chapi que trata de colgarla a punto de penalti, despeja la defensa del Sporting Hortaleza, el balón que cae para que Omar Bello trate de ponerla, no decide jugarla en cortito para Buba en la frontal para Abdukse que trata de darse la vuelta en Doyas Dane, de nuevo ahí con Samu Méndez, Samu que le puede pegar, corner, paró Gonzalo, paró el portero del Sporting Hortaleza. El balón iba colocado, pero flojito, no tenía mucha fuerza. El Athletic Union Wismar que trata de sacar rápido en el córner, le va y banda. Porque tocó en el cuerpo de Alhambra, banda para el Athletic Union Wismar. Ahora se pierde tiempo porque el balón se fue más allá de los límites del recinto del campo de fútbol del Peñón. Hay que buscar un balón nuevo. El balón que lo pone en juego Omar Bello en cortito sobre Abduxé. Y han devuelto el balón desde la calle. Y por tanto hay dos balones dentro del terreno de juego. Hay que despejar el balón que han devuelto desde la calle. Esto es así, Carlos.
1: Sí.
0: El esférico que va a poner dentro del área Samu Méndez. Samu Méndez dejando sobre Nevai. Nevai que levantaba la cabeza para tratar de poner un centro, no lo ve claro, es que ahora está todo el Sporting Hortaleza metido dentro de su área. Abduxé que en el medio del campo, cuidado Abdut que está de cierre, no la pierdes ahí, toca atrás sobre Nevai. Nevai con la zurda la pone segundo palo, no hay remate, no hay nada, hay despeje por parte del Sporting Hortaleza. Abduxé, Buba, la buscan en la frontal, ojo, atención a la recuperación y posible contra por parte del Sporting Hortaleza. Se va Iván, bien en el cruce para el Atlético Unión Wismar. Omar Bello que recupera, Omar Bello tocando sobre Nevai en el medio del campo, tocadita para Denzel Gómez entre línea, buscaba de Forfú y despeja la defensa del Sporting Hortaleza, balón de nuevo en el medio del campo para Omar Bello con Buba con Abduxé, levanta la cabeza, toca sobre Ndoye Asdane de nuevo con Abduxé. El balón ahora para Omar Bello ya en línea de tres cuartos, va a buscar un balón entre líneas, lo lee muy bien la defensa del Sporting Hortaleza y es Alhambra quien lo envía directamente a banda. El balón a la grada, es devuelto rápidamente, Omar Bello lo pone en juego para que Nevai, que está prácticamente de central, prácticamente de cierre Nevai, que comenzó el partido prácticamente de media punta, ha terminado atrás. El balón de Omar Bello con Samu Méndez de izquierda la pone, buscando en segundo palo un posible remate, cae dentro del área Duxé, ahí no hay nada, la búsqueda en el medio del campo del esférico por parte de Ndoye Asdane, la recuperación es por parte del Sporting Hortaleza. Bosco tocando atrás para Pérez, pega un pelotazo en el medio del campo, la va a buscar Aimán, recupera el Athletic Union Wismar. Chapi retrasando para su portero Gonzalo tocando sobre Omar Bello. Estamos en el 4:30 de la segunda parte de la prórroga. Recuerden, uno por arriba en la eliminatoria, el Sporting Hortaleza, a la Radio Canaria, con un equipo canario, con un equipo tinerfeño que busca la primera ronda de la Copa del Rey, en el medio del campo de Forfui que ya adelanta líneas, que ya avanza metros. ¿Quién toca para Samu Méndez? Que la pone, segundo palo, puños por parte de Gonzalo, el balón en el punto de penalti y caída, no hay nada, cayó ahí Abduxé, no hay nada, el balón para Ndoye Asdane, se la roba el Sporting Hortaleza, vaya robo por detrás por parte de Imán, tratan de montar la contra, aparece Altozano en el control, ahora ya retrasa, contemporiza porque hizo muy bien el balance defensivo el Athletic Union Wismar. El balón que llega para el portero, para Gonzalo, la presión tímida por parte de Denzel Gómez que está en todos lados, pelotazo por parte del portero del Sporting Hortaleza, medio del campo, no hay nada, el balón para Mateo, sí hubo, empujón de Aimán sobre Nevai. Así que el balón lo recupera el Athletic Union Wismar. La quiere poner rápidamente en juego. Y ya lo hace. El balón es de Ndoye Asdane. En medio del campo. Atraviesa divisoria. Tocando en banda izquierda sobre Samu Méndez bien en el recorte de primera. De segunda. Porque le leyó muy bien las intenciones. El lateral del Sporting Hortaleza Pérez. El balón es de Abduxé. Ndoye Asdane retrasando ahora sobre Nevai. Nevai tocando sobre Abduxé. Abduxé que la pone. Segundo palo. Denzel Gómez dice no me dan las piernas. Se pierde el esférico por línea de fondo. Balón que va a ser en saque de puerta para el Sporting Hortaleza. 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Hay cambio. Cambio del Sporting Hortaleza. Vamos a ver si desde aquí veo el cambio. Que la verdad es que estamos en una posición un poquito complicada para verlo. Sí sé que se va Bosco. Se ha vaciado el autor del primer gol del Sporting Hortaleza. Y ahora me queda ver quién entra en el terreno de juego, que si no lo he visto mal, es el dorsal 8 Mugu, efectivamente, el dorsal 8 Mugu, apuntado en mi libreta. El balón en el saque de puerta por parte de Gonzalo, cae llovido en el medio del campo, el cabezazo prolongando por parte de Imán, palotazo y tentetieso por parte de Nevai, la busca Chapi, el balón para Denzel Gómez, sale Gonzalo y atrapa, está Chapi, el central del Athletic Union Wismar, el Capi haciendo la que nosotros, Carlos, que tenemos una idea, diríamos aquello de la de Alexanco.
1: Sí.
0: La del central que sube arriba y se incrusta de delantero centro.
1: Efectivamente.
0: Ya, como decías tú, de perdidos al río.
1: A la desesperada, sí, sí.
0: A la desesperada. Y al defensa central atrás. Bueno, te digo, el mediapunta ha terminado de líbero. Omar Bello en la recuperación. Ahí se agarran, bailar pegados es bailar, dice Sergio Dalma, pero lo que están haciendo aquí es algo más que bailar. En la recuperación por parte del Athletic Union Wismar, pelotazo de Ibai buscando en banda derecha de Forfue y no llega de Forfui, el balón del Sporting Hortaleza, la salida de Mateos, choca ahí con Endoyazdani la recupera, balón para Abduxet tiene más piernas para agarrar en carrera a Imán, retrasa sobre Omar Bello tiene la autopista, la del norte, la del sur, la que quieran para subir toda la banda, pero ya llega la presión zonal por parte del Sporting Hortaleza, hace que tenga que jugarla de Forfui, que empezó de delantero centro, termina casi de lateral derecho el partido, aquí han intercambiado todas sus posiciones, Nevai tiene sus más y sus menos con Aimán, con el delantero centro ahora del Sporting Hortaleza, recuperación por parte de Omar Bello para el Athletic Union Wismar, es Denzel Gómez quien la trata de poner de lado a lado, el balón dentro del área de Forfui que la busca, la cubre muy bien Mateo con su cuerpo para que salga su portero Gonzalo y atrape, se marchan los segundos, se marchan los minutos, reloj no marque las horas, 8 de la segunda parte de la prórroga, 2 de la tarde, 28 minutos en directo a la Radio Canaria, en el campo del Peñón, balón de Samu Méndez que la pone en la frontal, balón prolongado, despeja la defensa del Sporting Hortaleza, línea de tres cuartos del Athletic Union Wismar, la buscaba Buba, redespeja la defensa del conjunto madrileño, balón en banda justo en la medular, para que lo ponga rápidamente en juego en Endoyazdani, atrás con Nevai ya no puede ni con su alma, toca sobre Denzel Gómez con Abduzek, este con Denzel Gómez de nuevo, balón para Buba, la deja pasar, aparece Endoyazdani bien en el primer recorte, en el segundo le pega, ¡fuera! Por encima del larguero, dice el colegiado, que tocó el portero, que tocó Gonzalo, y córner.
1: Está realizando un partidazo corner Gonzalo, ha tenido un par de paradones.
0: Sí. Protagonista el portero del Sporting Hortaleza, desde luego. El córner de derecha a izquierda lo va a poner Nevai, que te digo que no puede ni con sus cejas, pero está en todos lados y pone todo. Nevai, que marca jugada, levantando las dos manos. La pone, punto de penalti, no hay remate, sí, ojo, tensión, el balón suelto, hay un rechace ahí que pide en mano de un defensa del Sporting Hortaleza, yo no la vi clara. El balón que trata de despejar la defensa del Sporting Hortaleza, aparece Abduxel en el medio del campo, tocando sobre Denzel Gómez, que la puede poner de izquierda a derecha, llega a línea de fondo en el recorte, la pone primer palo, no, la saca la defensa del Sporting Hortaleza, de nuevo el balón para Abduxel, que tiene que caracolear, volver sobre sus propios pasos, darse la vuelta para buscar a alguien de frente, el balón en la frontal buscado por Buba, trataba de poner un paso entre líneas, el golpeo de Abduxet para Gonzalo. Vuelve a parar el portero del Sporting Hortaleza. El balón iba colocado, pero iba con poca fuerza. Permitió que el portero llegase. La pone rápidamente en juego, buscando la carrera en solitario por parte de Imán, que es prácticamente una isla entre, iba a decir la poblada, no, pero sí, mayor superioridad numérica en la defensa por parte del Sporting Hortaleza, del Athletic Union Wismar, porque está solo por parte del Sporting Hortaleza en el medio del campo de su ataque por parte del conjunto madrileño. Aimán, el balón es del Athletic Union Wismar en el medio del campo.
1: Decimos que ahora son las 2:30, a esta hora tenemos el informativo, pero vamos a esperar, como decíamos antes, a la finalización de este choque para darle paso a los servicios informativos. Y en ese balón que decías, no hubo mano, el balón dio en la espalda del jugador del Hortaleza.
0: Muy bien, pues otra duda resuelta. Gracias, Carlos. El esférico es por parte del Athletic Union Wismar en saque de banda de derecha a izquierda perpendicular a la línea de área grande en el medio del campo. El esférico de Abduxet. Abduxet tocando sobre Endoyazdani atrás con Nevai. Nevai que quiere pegarle desde ahí, desde lejísimo. Nevai ya fruto de la desesperación. No tenía ni fuerza ni colocación, le pegó desde muy, muy, muy lejos. La parada fácil para Gonzalo, que arañó unos segunditos al crono. Gonzalo la pone arriba, no hay nadie del Sporting Hortaleza. Nevai no falla ahí, Nevai falló. Ojo, Imán, ¿y hay falta de qué? ¿Qué pasó ahí? ¿Qué ha pitado el colegiado? ¿Falta? Ah, vale, pues falta y no da ley de la ventaja. Vale, es que ya no se viene lo que había pitado. Falta de Nevai y no da ley de la ventaja. Pues vale. Dice que yo me quedé dudando, digo, ¿qué pitó? Pues la falta anterior de Nevai, el balón para el Sporting Hortaleza en el medio del campo, Altozano la quiere poner en juego, Altozano levantando la cabeza, poniendo la volcada hacia el lateral del área, el toque de cabeza por parte de Iván buscando a Imán que de primera parecía que ganaba la posición y lo que hace es agarrar a Endoyazdani y hace falta. lo va a poner en juego Nevai desde atrás. Abducet saliendo desde atrás, el Athletic Union Guimar. Recuerden que necesita un gol para igualar la eliminatoria. En el alambre, bueno, el recorte por parte de Samu Méndez. Ahora sí, se rehizo para el Sporting Hortaleza. Iván para enviar el balón a banda. La pone rápida juego, rápidamente en juego el Athletic Union Guimar. De lado a lado, Denzel Gómez con Endoyas Dane con Iván Salvador, que trata de ponerla de primera. Choca en la espalda de un defensor del Sporting Hortaleza, que se quitan el balón de encima. El balón llega directamente hacia el portero Athletic Union Guimar, fuera de su área. Carlos, que la pone rápidamente para Nevai. Nevai ya con balón en banda derecha para Iván Salvador, que la baja genial, la pisa muy bien, toca sobre Endoyas Dane buscando el balón entre línea, no puede porque no hay línea, porque está ahí la defensa poblada del Sporting Hortaleza, trata de marcharse en un slalom de los

0: que hacía Alberto Tomba, se le quita de encima al conjunto madrileño, medio del campo de nuevo, el balón para Omar Bello, Omar Bello que avanza metro, que levanta la cabeza, que no encuentra compañeros, otro balón entre línea que no puede, si ella hay 20 piernas, no pongan balones por ahí, vuelve a despejar la defensa del Sporting Hortaleza, que se quieren quitar el balón de encima, no quieren el balón rondando su área, se hace un lío, Nevai y pierde el balón, esto en tenis se llama error no forzado, tira el balón directamente a banda para el Sporting Hortaleza, que va a arañar muchos segundos ahí al crono para poner el balón en juego. Hacia el balón, se dirige, bueno, está haciendo, contando los segundos para poner el balón en juego, el colegiado hacia el balón, se dirigía Iván para el Sporting Hortaleza, trata de ponerlo sobre Aimán, Aimán a la línea de fondo, se va al córner, caracoleando, haciendo la de Lobo Carrasco, se nos va notando la edad a veces en los comentarios,
1: sí,
0: la,
1: totalmente.
0: La pierde Aimán. Porque hace la del Lobo Carrasco como de un oyente, igual no la entendió. Sí, la de irse al córner a perder tiempo. El esférico de Ndoyas Dane atravesando divisoria con el toque sobre Denzel Gómez, que también ha estado en todos lados durante el partido. Se desgañita en el banquillo. Ahí está Midías dando indicaciones. A Duxe, que ya recibe, banda izquierda. Un poquito más adelante la pide Samu Méndez. Samu Méndez rompiendo el fuera de juego, o en la línea fuera de juego, quería decir. No lo estaba. El balón enviado a banda por parte de la defensa del Sporting Hortaleza. Ya en juego de nuevo sobre Denzel Gómez. Denzel Gómez vuelca el juego en banda derecha sobre Ndoyas Dane, que le puede pegar desde ahí a la espalda de Pérez, que también ha estado inconmensurable para el Sporting Hortaleza, vaciándose durante todo el partido. En el medio del campo está el portero del Atlético Unión, Wimar Carlos, que la pone desde ahí. Aquí ya no hay orden ni concierto. El esférico prolongado, banda izquierda para Samu Méndez, que la puede poner pegadito al banderín de córner. Busca caracolear, busca medirse en el uno contra uno contra el jugador del equipo visitante, que le gana la partida, que despeja el balón que cae en los pies de Omar Bello. De nuevo en el medio del campo, Nevai que levanta la cabeza, busca opciones, no ve a nadie, ve el balón dentro del área para Samu Méndez, que la pone prácticamente de tacón dentro del área, Chapi, que no llega. Atrapa el portero del Sporting Hortaleza, Gonzalo, por abajo cuando intentaba llegar de Forfui. Balón de nuevo para el portero visitante, que viste totalmente de verde, no lo habíamos dicho, totalmente de negro. Viste el portero del Atlético Unión, Wimar Carlos, medio del campo. Aimán peleándose con Nevaili. Tienen su más y su menos los últimos minutos. Aimán que metía la cabeza intentando pedir, que ahí había plancha porque metía la cabeza, el pie. Nevai bajó muchísimo la cabeza. Aimán dice el colegiado que no, que fuiste tú que bajaste la cabeza.
1: Y estamos en el descuento ya, ¿no?
0: Estamos ya en el minuto 15:12, efectivamente. Estamos ya en lo que quiere añadir el colegiado. Samu Méndez quien la deja pasar para que Abduxé pueda tratar de ponerla desde ahí. La pone Abduxé, punto de penalti, no hay remate. Sí hay remate, pero muy desviado, muy arriba por parte de Forfui. El balón por encima del larguero. Y ya está el banquillo del Sporting Hortaleza pidiendo el final. Saca el portero del Sporting Hortaleza, Gonzalo, punto del medio del campo, exactamente donde la baja Omar Bello. Estamos ya en el 15:44. Nevai que la quiere poner desde ahí. Vamos, Nevai, no tarde. Ndoyas Dane, dejando sobre Denzel Gómez. Denzel Gómez, línea de tres cuartos. Quiere caracolear, quiere pegarle, llega en la ayuda Buba atrás con Omar Bello. Omar Bello pone un pelotazo en banda derecha, el que no va a llegar Iván Salvador, llega Iván Salvador, cómo la bajó Iván Salvador, en el córner, vaya regate Iván Salvador, continúa Iván Salvador, la pone punto de penalti, saca la defensa del Sporting Hortaleza, rechace, Samu Méndez fuera, córner, tocó en el hombro de un defensor, efectivamente. Vamos a ver este córner por parte del Atlético Unión Wimar. Le dice Carlos, ahí está mi día, subo. Quiere subir el portero, sube el portero del Atlético Unión Wimar. Sube al remate el portero. Vamos a ver si hace la de Andrés Palop y la de tantos otros. Ahí va el Atlético Unión Wimar. Samu Méndez la va a poner en el córner de derecha a izquierda. Está tardando mucho Samu Méndez en ponerla.
1: Pues como tarde mucho.
0: La va a poner Samu Méndez, la pone Samu Méndez, punto de penalti, despeja la defensa del Sporting Hortaleza, Abduxe que la quiere poner de nuevo sobre Samu Méndez, no recorta, la quiere poner desde ahí, le pega sin sentido a la grada, saque de puerta, final del partido, Atlético Unión Wimar 3, Sporting Hortaleza 2, pero esta victoria no le sirve el Atlético Unión Wimar con el 1-0 de la ida, resultado en la eliminatoria es favorable al conjunto madrileño, que elimina al conjunto tinerfeño, al conjunto canario, pasa de ronda al Sporting Hortaleza.
1: Perfecto, genial, fenomenal trabajo, Javi Fernández. Analizaremos esto en el Todo Goles Radio. Cedemos ya el testigo a los servicios informativos, a nuestra compañera Mónica Bolaños.
2: Son las 2:37. Comenzamos.
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2: Hola, buenas tardes. Dejamos atrás.

0: los chubascos y hoy nos queda un ambiente otoñal en muchos puntos. Meteorólogo de Radio Televisión Canaria, Brian Rodríguez, ¿qué tal? Muy buenas tardes. Mañana festivo día del Pilar. ¿Seguiremos con este tiempo?
1: Muy buenas tardes, Mónica, ¿qué tal? Pues sí, efectivamente, hoy tenemos una jornada marcada por la nubosidad en muchos puntos del archipiélago, sobre todo en las islas occidentales, especialmente en la isla de La Palma, que es más compacto. Además, tenemos algún que otro intervalo en el interior y sur de la isla de Gran Canaria, también en las medianías del norte, y también tenemos algún que otro intervalo en el sur de la isla de Fuerteventura, en la península de Jandía, y también por el interior y norte de la isla, así como también en el norte de Lanzarote, municipios como Aria, o también la isla de La Graciosa. Además, mañana, día del Pilar, seguiremos con abundante nubosidad en el archipiélago, donde incluso podría dejar alguna que otra gota, sobre todo por nubosidad de evolución en el interior y en el sur de las islas montañosas, así como también no se descarta alguna que otra lluvia débil y dispersa en el sureste de Fuerteventura por la tarde. Por otro lado, como dice, día otoñal hoy en muchos puntos, sobre todo en medianía, donde las temperaturas son más fresquitas, aunque en costas, sobre todo en las del sur de las islas montañosas, son algo más cálidas y superan en muchos puntos los 25 o 26 grados e incluso los 27, como por ejemplo Juan Grande en Gran Canaria, o más de 28 grados en Las Galletas, en Arona, en la isla de Tenerife. Además, el viento hoy sopla del noreste entre flojo y moderado y el estado del mar acompaña. Está tranquilo y tenemos olas en torno al metro de altura en las costas abiertas al norte y litoral oeste de las más orientales. Ya en costas más resguardadas del sur predominan las áreas de marejadilla.
0: Y terminamos con el anuncio del Papa este domingo que deberá operarse en los próximos días de un nódulo. Está localizado en uno de sus pulmones, detectado en una fase muy inicial. El anuncio se ha producido tras el rezo del Ángelus desde la ventana del Palacio Apostólico del Vaticano. Hasta ahora les dejamos y siguen en compañía de la Radio Canaria.
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3: Y tiempo para repasar los sonidos más destacados que nos deja la semana. Lo hacemos en compañía de Ángel González. Ángel, ¿qué tal? Buenas tardes.
4: Muy buenas, Víctor.
3: Una semana marcada por la muerte de Mari Carmen Abascal, símbolo de la lucha por la vivienda.
4: Mari Carmen Abascal, la mujer de 87 años, símbolo de la reivindicación por la vivienda, falleció en la tarde del miércoles en el Hospital Gregorio Marañón de Madrid, 2 semanas después de tener que abandonar la vivienda donde residió durante 7 décadas. Su estado de salud se había deteriorado en los últimos meses, tras 7 años intentando evitar el desalojo. Días después del desahucio, se alcanzó un acuerdo que le habría permitido regresar a la casa. Tras conocer la noticia, aquí en Canarias al Cierre, hablamos con María González, activista canaria, presente en las concentraciones, la acampada de Sol y en los homenajes que se han llevado a cabo durante la semana.
3: María González, no sé si va a poder siquiera hablar. María, ¿qué tal? No te digo buenas noches. ¿Cómo estás?
5: Estamos destrozados. Estamos completamente destrozados. Es un dolor muy grande y mucha frustración, sobre todo. Mucha frustración de que esa señora no se pudiera morir en su casa, como se murió su padre, como se murió su madre, que era lo que ella nos había pedido, sino que se muriera en el hospital. Tremendo, tremendo, tremendo.
3: ¿Cuál es la fotografía ahora mismo en la Puerta del Sol, desde que se enteraron de la noticia?
5: Es desoladora, desoladora, porque llevamos 2 noches achicando agua. 2 noches aguantando insultos de la gente, gente que se pasa por la acampada a humillar, gente que va a insultar. Es desoladora, porque encima de esto, ¿no? Vimos que tampoco dos decretos iban a salir, simplemente uno. Hay mucho dolor, hay mucho dolor, y yo creo que hay que reposarlo.
4: La muerte de Mari Carmen deja una nueva reivindicación de los colectivos que luchan por el derecho a la vivienda. Las vigilias y actos de homenaje se han extendido por toda España, especialmente en Madrid. En la Puerta del Sol y frente a la vivienda donde vivió no han parado las muestras de afecto con cartas, velas y flores. Los acampados dicen que seguirán hasta que sea necesario. Aquí en Canarias, Isabel Saavedra, abogada y portavoz de Derecho al Techo, ha asegurado que han recibido la noticia con tristeza, pero también considera que el caso de Mari Carmen ha supuesto un punto de inflexión para la movilización social. Ha asegurado que atienden cada día a personas que atraviesan situaciones límite por problemas relacionados con su vivienda.
6: Nosotros aquí en Canarias, en Derecho al Techo, tratamos con muchas personas en esa situación, gente que está a punto de la depresión y del suicidio, lo diré, porque no se puede imaginar la gente que frívolamente dice que esto de la vivienda, en fin, pues como que es una cuestión de perdedores, ¿no? Casi, porque aquí de lo que se trata de enriquecerse y de llenar los bolsillos, no saben de lo que están hablando, porque nosotros sí lo vivimos.
4: A raíz de esta situación, se ha convocado una huelga general por la vivienda el miércoles 11 de noviembre, una fecha propuesta por el sindicato de inquilinas y que UGT y Comisiones Obreras han respaldado. El sindicato de inquilinas ha propuesto convocar, como decimos, esta huelga para el 11 de noviembre. El paro en todo el país ocurrirá dos días antes del inicio de la campaña electoral del 29 de noviembre. La portavoz del sindicato de inquilinas en Madrid, Valeria Racu, ha señalado que la lucha continuará tras la muerte de Mari Carmen y ha reivindicado el fin del rentismo. También ha destacado la importancia de la huelga como continuación de las movilizaciones por el derecho a la vivienda. La escuchamos junto a Pepe Álvarez, líder de UGT.
7: El 11 de noviembre tenemos una fecha muy importante, una cita muy importante, y no, claro que una huelga general no nos devolverá ni a Mari Carmen ni a ninguna de las víctimas directas del rentismo, pero lo que va a hacer es continuar esta lucha que no para y que conseguirá acabar con el negocio de vivienda. Entonces también, caminando hacia esa huelga general, vamos a tener algunos actos en su homenaje.
8: Vamos a sumarnos el día 11, tal y como han venido situándonos todos estos colectivos, con la convocatoria de una huelga general.
3: Además, el Consejo de Ministros ha vuelto a aprobar los dos decretos de vivienda tumbados por el Congreso el pasado viernes.
4: Unos textos que deberán ser convalidados ahora por la Diputación Permanente y que incluyen novedades respecto a las anteriores, como la incorporación de una línea de financiación de más de 10.000 millones de euros para la compra de una primera vivienda. El anuncio lo ha hecho el presidente del gobierno, Pedro Sánchez, que ha catalogado estos decretos como de puro sentido común y humanidad.
9: Que es una línea de financiación dotada con 10.000 millones de euros, repito, con 10.000 millones de euros de préstamo de hasta 50.000 euros sin intereses a quienes quieran adquirir su primera vivienda.
4: La portavoz de la Plataforma de Afectados por las Hipotecas, aquí en Canarias, Inma Évora, ha señalado en el programa De la Noche al Día que estos decretos no solucionan totalmente el problema de la vivienda, pero dan un alivio temporal a muchas personas que no pueden acceder a una vivienda o no a cualquier precio.
10: Estamos volviendo a entrar en un bucle de especulación que anteriormente nos llevó a una burbuja inmobiliaria, que se llevó por delante a muchísimas familias, pero a más de 1.5 millones de familias por delante, ejecuciones hipotecarias masivas, desahucios masivos entre el 2008 y 2015, sobre todo porque no había un marco de regulación que amparara directamente a las familias, a las personas que compraban.
4: Por su parte, la Asociación Canaria de Empresas de Gestión Inmobiliaria alerta de que la oferta de viviendas en alquiler se ha reducido un 44% en las plataformas inmobiliarias, según los datos que maneja el sector. Ciro Machado, representante de la asociación, atribuye esta situación a la inseguridad, ha dicho, que sienten algunos propietarios a la hora de poner sus viviendas en alquiler. A su juicio, las nuevas medidas y decretos pueden resultar contraproducentes al provocar que algunos propietarios retiren sus inmuebles del mercado.
11: Ahora un propietario o retira su propiedad del mercado o va a pedir unas exigencias y va a pedir unos perfiles que al final va a ser que precisamente esas personas más necesitadas no tengan acceso a esos alquileres. Ya se ven en los portales, creo que han bajado un 44% las ofertas en alquiler y los propietarios están muy preocupados.
4: En Canarias, tanto el pasado domingo como el lunes de esta misma semana, los manifestantes y activistas dieron por finalizadas las acampadas de la Plaza de la Feria y la Plaza de España en Las Palmas de Gran Canaria y Santa Cruz de Tenerife, respectivamente. En Arrecife, por ejemplo, el miércoles por la tarde, un grupo de personas inició una protesta pacífica también con casetas. Según un comunicado, anunciaban su intención de continuar con la protesta desde el respeto, la organización y la no violencia.
3: Todo esto en una semana marcada también por el adelanto electoral al 29 de noviembre anunciado por Pedro Sánchez.
4: El lunes, en rueda de prensa desde la Moncloa, el presidente del gobierno, Pedro Sánchez, anunciaba lo que ya era un secreto a voces desde el pasado viernes, día que no consiguió los apoyos necesarios para sacar adelante los decretos de vivienda. Las elecciones serán el 29 de noviembre.
9: tras informar como corresponde al jefe del Estado, he decidido convocar un Consejo de Ministros y Ministras extraordinario esta misma mañana para disolver las Cortes Generales y convocar unas elecciones generales que se celebrarán el domingo 29 de noviembre, de acuerdo a los plazos que establece la ley.
4: En su discurso, Sánchez ha cargado también contra la oposición, la acusa de ser la peor que ha conocido la historia democrática de nuestro país.
9: Y hemos también tenido que lidiar con la peor oposición que ha conocido nuestra historia democrática. Una oposición sin ningún sentido de Estado, que no ha parado de cuestionar hasta incluso la legitimidad de nuestro sistema electoral, de bloquear medidas y votar en contra de políticas que eran buenas para el país, y de usar su poder autonómico y municipal para boicotear políticas buenas para la gente de a pie.
4: A partir de este anuncio, las reacciones no tardaron en llegar, entre ellas de la oposición. El líder del PP, Alberto Núñez Feijóo, ha dicho que estos comicios son una oportunidad para mantener la actual situación o dar el paso hacia el cambio.
12: Esto no va sencillamente de que el PP le gane al PSOE. No son unas elecciones como las anteriores en democracia. Esto va de que España le gane a Sánchez y a lo que representa. De que la nación y la democracia venzan a quien más daño le han causado. Esa es la elección. La pregunta que le propongo a los ciudadanos es si quieren 4 años más de lo que estamos viviendo o si quieren dar una oportunidad al cambio.
4: Desde Vox, Santiago Abascal ha alertado del riesgo de manipulación electoral, ha indicado y ha exigido elecciones libres, limpias y sin violencia.
13: Y por eso yo creo que es no una buena noticia, sino una excelente noticia poder decir que por fin tenemos elecciones.
4: Por su parte, Podemos afronta el adelanto electoral con Irene Montero designada oficialmente como candidata, aunque sin cerrar la puerta a pactar con los partidos de la nueva coalición de Sumar. A esta coalición, Montero ha ofrecido elegir a un cabeza de lista conjunto a través de primarias abiertas.
14: Podemos ofrezco unas primarias abiertas a que pueda votar todo el mundo los días 14 y 15 de octubre para elegir entre todas esa candidatura de la mayoría social que quiere que acabe el negocio de la vivienda y que quiere que baje el precio de los alimentos, el coste de la vida, el precio de la energía.
4: Y desde Cataluña, Junts ve en el adelanto un interés electoral de Sánchez para tapar sus fracasos y los casos de corrupción. La diputada Miriam Nogueras ha dicho que el presidente usa el dolor y el sufrimiento de mucha gente y ha planteado una disyuntiva entre un modelo que empobrece u otro que apuesta por la prosperidad de Cataluña.
15: Pedro Sánchez ha utilitzat el dolor i el patiment de molta gent en un tema que preocupa a la ciutadania i ho ha fet per interessos electorals. Ho ha fet per tapar la seva incapacitat de governar perquè no té majoria, ho ha fet per tapar el seu fracàs en les polítiques migratòries i ho ha fet també per tapar els casos de corrupció.
3: Desde las islas, Fernando Clavijo pide unidad de cara a las elecciones generales para defender los asuntos canarios en el Congreso.
4: El secretario general de Coalición Canaria, Fernando Clavijo, ha pedido unidad para reforzar la voz del partido en el Congreso de cara a las elecciones del próximo 29 de noviembre con el objetivo de defender los intereses de Canarias. En un acto de precampaña en Telde, Clavijo considera necesaria una planificación para plantear soluciones a los problemas que afronta el archipiélago. Todo ello se consigue, ha dicho, dejando a un lado la crispación y llevando una voz de sensatez y defensa. Ha defendido también trabajar por la unidad de Canarias para no perder los asuntos pendientes que tiene el Estado con las islas.
16: Y cuanta más representación tengamos en Madrid, tendremos más fuerza para defender los asuntos canarios, que la gente cree que están conseguidos, pero que se pueden perder. 75% de descuento de residentes, gratuidad de las guaguas, convenio de carreteras que ya está agotado para nuestras infraestructuras, obras hidráulicas, el POSEI para nuestro sector primario. Son asuntos que históricamente hemos defendido y que no están garantizados.
4: El líder del Partido Popular, Alberto Núñez Feijóo, ha informado que su partido va a proponer a la Junta Electoral Central medidas adicionales para incrementar la garantía del voto por correo. En un acto en Ceuta y después de que algunos dirigentes del Partido Popular hayan cuestionado la seguridad del voto por correo, el presidente de los populares ha afirmado que confía plenamente en los carteros de correos y en sus empleados públicos, pero no en sus directivos.
17: Y lo que vamos a hacer en los próximos días es proponerle a la Junta Electoral Central algunas medidas adicionales para incrementar la garantía del voto por correo. Esto es lo que vamos a hacer.
4: Más anuncios esta semana, como el del secretario general de PSOE en las Islas, Ángel Víctor Torres, que ha anunciado que no formará parte de las listas del PSOE en las elecciones generales. El ministro de Política Territorial y Memoria Democrática ha dicho que dará prioridad a la candidatura con la que intentará volver

0: de generales.
1: Yolanda Díaz pretende subir el salario mínimo interprofesional para 2027 antes de los comicios. La ministra de Trabajo ha dado 3 semanas a los expertos para que recomienden cuánto subir el salario mínimo sin que pierda poder adquisitivo. La vicepresidenta también quiere que la subida empate con la inflación, cuyo último dato interanual es casi del 5%.
2: El primer mandato que les hemos dado es que la propuesta que hagan permita que no exista pérdida de poder adquisitivo.
1: Por su parte, la Asociación de Trabajadores Autónomos rechaza la intención del gobierno estatal de subir el salario mínimo interprofesional de cara al próximo año. Su presidente, Lorenzo Amor, sugiere que estamos ante una medida electoralista.
3: Pues lo que tenga previsto hacer la vicepresidenta, ya estamos acostumbrados a que en otro momento, en periodos electorales, pues se aceleran determinadas medidas, ¿no? Lo que tenga que hacer se haga teniendo en cuenta la opinión de los que pagan los salarios. Creo que es totalmente inoportuna que se produce 24 horas de iniciar una campaña electoral.
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0: Y más asuntos pendientes al aumento de los casos de gripe en Canarias.
1: En la última semana lo han hecho en un 35%. A pesar de este dato, todavía está lejos el pico de la enfermedad, aunque se desconoce cuándo podría alcanzarse este momento. Desde la Dirección General de Salud Pública del Servicio Canario de la Salud, uno de sus técnicos, Javier Montes de Oca, ha recomendado aquí en las Roscas y Cotufas vacunarse, sobre todo a las personas con problemas sanitarios.
5: No, es difícil prever cuándo se producirá ese pico, por llamarlo así. Lo que sí estamos viendo es que está habiendo un aumento de casos y esto se está viendo en toda España. En Canarias un poquito menos, pero también se está observando y eso pues es indicativo de que la campaña ha comenzado.
1: Y protesta por la falta de contrataciones a las puertas del Hospital Universitario de la Candelaria en Tenerife. El Sindicato Médico de Enfermería SAPSE ha alerta que para cubrir una baja se están encadenando contratos de muy corta duración debido a un cambio en el modelo que se aplica desde el pasado mes de julio, algo que supone, dicen, una falta de estabilidad para los trabajadores. Situación que se ha vuelto insostenible, dicen, porque no afecta únicamente a enfermería, sino también a otras categorías profesionales. Juani Mangano es delegada de SAPSE.
6: Los contratos son ahora más precarios por la duración. Un enfermero que trabaja un año completo normalmente firmaba 9 meses de un mes y el plan vacacional de 4, y ahora puede firmar 12 contratos de un mes o incluso 4 meses firmar 8 contratos de 15 días.
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0: Y todo esto en un fin de semana diferente de mucho movimiento en los puertos y aeropuertos de las islas por el Puente del Pilar.
1: La coincidencia del 12 de octubre en lunes ha disparado las reservas de billetes interinsulares y nacionales, obligando a las principales compañías a reforzar sus trayectos de mayor afluencia. Son casi 5.000 vuelos los programados entre el viernes y el lunes en los aeropuertos de las islas. Los aeropuertos con más trasiego son el de Gran Canaria y los de Tenerife. Fin de semana largo en el que hay planes para todos los gustos.
7: Nos vamos para Madrid a disfrutar del concierto de Shakira, para visitar Madrid y aprovechar para desconectar del trabajo y relajarnos.
8: Nosotros nos vamos a Valladolid con unos amigos. Vamos a ir a una bodeguita a echarnos unos vinitos, unas tapitas y a ver Valladolid, que no lo conocemos.
9: Para Fuerteventura, para Morrojable, y vamos a reunirnos ahí con unos amigos y a disfrutar de este puente larguito.
10: Pues vamos para Fuerteventura, que yo estoy ahora mismo estudiando en Valencia, y aprovechar el buen tiempo de Canarias.
11: A disfrutar del fin de semana y a pasárnoslo bien.
1: En cuanto a los desplazamientos entre islas, Vinter ha reforzado su operativa y con 5.500 plazas adicionales, alcanzando durante el puente una oferta total de casi 1.200 vuelos y 88.000 plazas. Jonay Lobo es director de programación de Vinter.
12: En el conjunto del puente pondremos a disposición de nuestros pasajeros un total de 1.194 vuelos, adaptando nuestra operativa a las necesidades de movilidad de los residentes y visitantes. Este refuerzo se concentra principalmente en las conexiones entre Fuerteventura y Lanzarote con Tenerife Norte, así como en la ruta entre La Palma y Gran Canaria.
1: Movimiento también por el mar. Escuchamos a Marina González de Fredolsen y Héctor Rojas, responsable de ventas de Balearia Canaria.
13: El sábado en concreto, la previsión es que 14.500 pasajeros y 3.500 vehículos se muevan entre las islas, un 25% más que el mismo sábado del año pasado. Las tres rutas con mayor afluencia de pasajeros de Fredolsen Express serán por orden la que conecta Gran Canaria y Tenerife.

0: la que une La Gomera y Tenerife y la conexión entre Gran Canaria y Fuerteventura.
1: Para este puente en Balearia, Canarias, tenemos una previsión de alrededor de 40.000 pasajeros y 15.000 vehículos. Las conexiones con las Islas Verdes, junto con las rutas de Gran Canaria o Morrojable, figuran entre las más demandadas. Ya tenemos todo listo, la flota, nuestras tripulaciones preparadas para atender este aumento de pasajeros.
2: Así que nada, si ustedes son de los afortunados que pueden disfrutar de este puente del Pilar, pues aprovecharlo porque se vienen curvas a partir de ahora hasta el 29 de noviembre. Ángel, como siempre, muchas gracias por este completo resumen a los sonidos de la semana. Un saludo.
3: Buena semana.
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5: Buenas tardes, Kiko.
6: Hola, buenas tardes.
7: Hola, Kiko, buenas tardes a ti y a toda la audiencia.
6: Hola, Kiko, buenas tardes.
8: Hola, muy buenas tardes, Kiko.
9: Buenos días, encantado de estar aquí contigo, Kiko.
10: Hola, muy buenas tardes. ¿Qué tal, Kiko?
11: Pues eso es lo que nos gusta. 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
15: Pues empezamos una tarde más aquí en Voz en Off. Estoy acompañado en el estudio de Canarias Radio por Fernando Hernández Rosas.
16: Buenas tardes, Paco.
15: E Iván Morales.
16: Un día más, un día menos.
15: Bueno, no te pongas así, Iván. Hoy vamos a hablar, bueno, Iván, tú nos vas a traer algo relacionado con los videojuegos, pero no exactamente de videojuegos, porque esto...
16: Yo he venido a hablar hoy de una saga que es de videojuegos, pero que digamos que es muy cinematográfica. Quería darle hoy una cosita diferente, así que vamos a hablar de Metal Gear.
15: Que las películas de videojuegos, cuando son llevadas al cine, no suelen ser muy buenas películas.
16: Sí, está, de momento no se ha estrenado, está en producción, ya hablaremos luego de ella, pero...
15: ¿Tienes esperanzas por lo que has leído?
16: Hoy leí los directores y dije, quizá no tanto, pero bueno, vamos a cruzar los dedos.
15: Bueno, también nos vamos a poner un poco nostálgicos porque vamos a visitar los años 80, esa década, pero nos vamos a fijar en la página IMDb para ver cuáles son las películas más votadas de esa década. Hay algunos clásicos, pero hay alguna sorpresa, ¿eh? Hay alguna sorpresa. Luego diremos, si Fernando me dirá si echas alguna de menos. Y retomaremos a tu amado, bueno, amado por todos, Alfred Newman, con algunas de sus grandes bandas sonoras,
16: ¿no? Efectivamente, porque la semana pasada empezamos con su hijo, con Thomas Newman, y he querido seguir con la saga familiar, que, vamos, seguramente la dinastía de compositores más importante de Hollywood.
15: La semana que viene tendremos las partituras de la abuela, que también... también Bueno, antes de seguir diciendo tonterías, también les aviso que tenemos a un invitado hoy. Él es actor, es Avián de la Cruz, y ha participado en El ser querido de Sorogoyen, película que estuvo finalista para ver si se colaba representando a España en los Goya. Al final no lo logró, así que no se vayan nada. En 5 segundos estamos aquí hablando y debatiendo con Avián de la Cruz.
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15: Pues ya escuchábamos al grande de Bardem, El ser querido, y bueno, tenemos al otro lado, bienvenido a Avián de la Cruz.
18: Hola, ¿qué tal? Bien hallado. ¿Cómo va eso? Me encanta oír a Javier en los auriculares. Como no lo he oído lo suficiente.
16: Hombre, Avián, ¿qué tal? Buenas tardes.
18: ¿Qué tal, tío? ¿Cómo estás?
16: Mira, que es que estuve viendo El ser querido el otro día y de repente te vi un cara a cara ahí con Bardem y lo que hablamos, digo, es que Bardem se lleva este honor a la tumba de hablar.
18: Hombre, él me lo dijo al principio, y dice, mira, es que me da vergüenza, tal, pero qué bien lleva la furgoneta, tal, me dijo. Digo,
16: ¿Cómo fue esa experiencia, Avián?
18: Guau, pues, ¿por dónde empiezo? A ver, todo empezó encima por una sucesión de carambolas, de temas de casting, de que por de que por unas movidas de que las directoras de casting se acordaron de mí, de otra cosa, no sé qué, me llamaron. Y yo todo el rato haciendo pruebas, porque incluso los papeles más pequeños hicimos varias pruebas, y de varias horas incluso en los castings, que eso no es habitual. Y yo daba por sentado que no me iban a coger. O sea, yo decía, yo voy allí, hago lo mío, me lo paso bien. ¿Sabes? De estos que tienes la cabeza como en otra cosa, pues cuando me llamaron para decir que formaba parte, digo, bueno, pues apaga la luz.
16: Sí, ya contabas con el
18: luego, claro, porque nos dicen tantas veces que no, que es lo ideal. ¿Sabes? Es como, bueno, pues tira para adelante y por lo menos, o sea, no hacerlo con desgana, pero sí despreocupado. Es como, bueno, después me apetece hacer otra cosa, tal, voy a cubrir esto y ya después. Entonces, claro, el primer día de rodaje, el primer día de ir, lo tengo marcado en la memoria para siempre, porque claro, llegas allí, yo no estoy acostumbrado a esas cosas, llegas allí a un hotelazo, te llevan al set en una furgoneta para ti, después está allí que si Raúl Arévalo, Victoria Luengo, el propio Javier Bardem, evidentemente, y tal, Sorogoyen, no sé qué, y para mí, o sea, me podría extender mucho más, pero vamos, fue un shock. ¿Sabes? No me lo creía nunca. Era como que estaba disociadísimo todo el tiempo. Decía, no puedo creer que esté aquí, ¿sabes?
15: Y una curiosidad, ¿ese casting te lo hacen expresamente en la escena que vas a participar? ¿La recreas o no? ¿O es otro tipo de casting un poco más extenso?
18: En mi caso, puede ser las dos cosas. En mi caso fue, para los que la hayan visto, sabrán de lo que hablo, y para los que no, voy a decirlo de manera un poco etérea, la escena en la que estamos todos hablando juntos, en plan modo fiesta, no sé qué, ese era el casting, por lo menos para nosotros. Porque así, y también no es común, pero también se dio, que el casting fue en grupo. Entonces íbamos en tandas de 5 en 5, creo recordar. Entonces nos decían, estamos en una fiesta, surge este tema, a ver cómo vamos haciendo, y luego hicimos una prueba con el propio Sorogoyen, donde él iba metiendo dentro de la improvisación cosas con las que jugar. Entonces supongo que él vería que uno está avispado, que está relajado, que está tal, y más cosas que tendría que responder él, evidentemente, de qué es lo que buscaba, y fue un poco así. Después, en otras ocasiones, pues bueno, pues inventan una secuencia para el casting, pero en este caso es una que estaba en la película.
16: La mayor parte del...
18: Eso se cambió.
16: La mayor parte del rodaje es en Fuerteventura.
18: Sí.
16: ¿Cuánto tiempo duró ese rodaje?
18: En total, ellos no sé exactamente cuánto estuvieron, porque también hay partes que se grabaron en Madrid, pero en mi caso yo estuve febrero y marzo, yendo y viniendo todas las semanas. Porque, bueno, yo vivo en Madrid y tal, entonces iba y venía a Fuerteventura todas las semanas porque dependía de la distancia que había entre sesiones de rodaje. Y como las mías estaban un poco separadas y tal, pues siempre me devolvían a casa. Pero había gente que se quedó en el hotel a vivir, ¿sabes? El par de meses se lo comió.
16: Sí, ¿sabes? Sí.
18: Vale. Hombre, para comérselo mejor un hotelazo, ¿no?
16: Claro. Eso te iba a decir. Entonces tú no te alojaste ahí en los hoteles de Fuerteventura.
18: Sí, yo sí, lo que pasa es que yo me iba todo el rato, pero después volvía.
16: Vale. Y de todo lo que fuiste grabando, ¿aparece en la película todo en lo que participaste o cortaron varias partes?
18: Cortaron mogollón de la peli en general. La peli, incluso leyendo el guión, decía, esto dura... Si hubieran puesto absolutamente todo, yo calculo que la película hubiera durado 4 horas perfectamente, o 3 horas. Y entonces, en mi caso, yo grabé todas las furgonetas que ven en la película, todas las llevo yo. Independientemente de que a mí se me vea, salvo en dos escenas, todas las llevo yo. Entonces, eso son sesiones, a fin de cuentas. Pero de estar presente, poner la cara y hablar y tal, tenía como alrededor de cinco escenas, las que quedan dos. Entonces contábamos con ellos, y de hecho Sorogoyen nos advirtió, nos dijo, mira, se ha cortado mucho de la película, porque si no, es que esto es... Y hay gente que estuvo todo el rodaje y no sale en la peli. Eso a mí me daría un parraque, pero tienes que contar con eso. En el mundo del cine hay que contar con eso.
15: Y bueno, siempre se dice, ¿no?, que la película termina, se hace en el montaje.
3: Que hay 5 películas, se suele decir, ¿no? Está la que escribes, la que casteas, la que grabas, la que editas y la que se ve en el cine.
15: Y la que ve el público.
18: Hostia, pues, eso no lo había oído nunca, pero sí, es tal cual.
15: Bueno, El ser querido, que es una de las grandes películas españolas del año, que de momento se está quedando con las manos vacías en cuanto a, a premios, estuvo en la Palma de Oro, no le llegó a ganar, intentó representar a España, no, pero bueno, habrá que esperar a los Goya. Pero bueno, casi siempre las películas de Sorogoyen nos encantan y tienen algo especial, y esta es una de ellas.
16: Sí, pero las actuaciones, Estarás Conmigo, habían de Bardem y de Victoria Luengo, son increíbles, son merecedoras de todos los premios prácticamente, ¿no?
18: Es que ellos se pasaron el juego. O sea, es que yo incluso estando allí viéndolo y viendo después la peli, digo, es que lo que hacen, creo que es lo más difícil, que es parecer que es fácil. ¿Sabes? Cuando dice, es que parece que simplemente están ahí, dice, pero es tan complicado lo que hacen y que quede creíble, que eso es algo que Sorogoyen lleva muy a rajatabla, la naturalidad, el decir que no fingir, sino estar metido en el rollo, que tú digas, hostia, parece que lo estoy viendo a través de una mirilla, ¿no? En vez de a través de la cámara. Y sí, eso. Y hay una cosa que me gustaría, porque barre un poco a nuestro favor. Mucha gente ha sacado a relucir, de hecho Maribel Verdú lo dijo el otro día en una entrevista, que viendo El Ser Querido lo que más le sorprende es lo bien representado que está un rodaje. Dice que parece que es un rodaje de verdad y todos son actores. ¿Sabes? Todos somos actores, porque a Sorogoyen le interesaba que hubiera ciertas reacciones que a lo mejor el equipo técnico real no te lo puede hacer o figuración. Entonces, en ese sentido, está muy currado. Y chapó.
16: ¿Sabes que Steven Spielberg vio la película y le encantó?
18: Sí. Y de hecho, fue lo primero que pensé. Digo, ¿en qué momento me ve a mí conduciendo la furgoneta? Súper surrealista. Pero bueno, en fin.
15: Bueno, sí. Ha gustado mucho.
18: Le encantó. Sí.
15: Es la película más taquillera de Sorogoyen, superando a Asbestas. Hasta la fecha. Sí, o sea, que ha tenido una gran aceptación de público.
18: Sí, eso es lo importante al final, que la gente vaya al cine y que yo qué sé, que los reúna. Y de hecho, las veces que he ido al cine y tal, había bastante gente, ¿sabes? Que incluso entre semana y tal, que no es habitual, y había bastante gente. O sea, que eso es bastante inaudito hoy en día, desgraciadamente.
16: En los rodajes, habían, supongo que hay momentos muy complicados en este rodaje. Por lo que tú viviste, ¿cuál dirías que fue ese momento en el que a lo mejor la cosa se complicó un poco más? Si es que se complicó.
18: En mi caso, yo nunca vi ni una palabra más alta que la otra, ni un grito, ni nada. O sea, a diferencia de lo que se ve en la película, sí. no vi nada. Lo que sí pasó es que la escena en la que todos estamos pensando, la de la caballa, cuando yo no estaba, yo fui a rodar otra cosa cuando ellos acabaron, que tardaron 5 días en rodarla. Un compañero me dijo, no, hoy fue complicado y tal, pero no porque tampoco pasará nada del otro mundo, sino porque las energías al final, la escena es tan intensa, sí. Es tan dura, es tan, no sé, tan, que al final la gente, yo me acuerdo ese día, la gente estaba como en las furgonetas, como diciendo, no quiero hablar, ¿sabes? De esto de solo quiero echar la cabeza y dormir. Y encima el niño lloró y no estaba planificado.
16: Es que justo
18: momento,
16: que...
18: sin hacer spoiler,
16: justo
18: me
16: lo
18: vas a preguntar, ¿no?
16: Sí, porque veo al niño llorando y digo, yo creo que el niño acabó agobiándose de verdad, ¿no?
18: Sí, de hecho dice, o es un actorazo el niño, o no, se asustó, si me asustó yo, si yo me acuerdo el primer día ya estaba asustado con Bardem, imagínate un niño de 3 años, ¿sabes? Y es porque la energía era muy fuerte. De hecho, cuando se están riendo y tal, si se fijan, el niño está descojonado, pero luego ya evidentemente, y hubo que reestructurar la escena por eso, que después queda bien, pero sí, ese día según tal fue un poco complicado. Y después las cosas de condiciones climatológicas, de que haya nubes y que hay que parar, que esas chorradillas sí se dieron más, pero te digo, el equipo es súper profesional y nunca nadie se hablaba mal, no sé. La verdad que en ese sentido, al final es uno más la literatura que tiene en la cabeza que lo que es.
16: Sí, y es lo que tú dices, no tenía nada que ver con lo que pasaba en la película, ¿no? Porque...
18: Afortunadamente no. Sí,
16: los mosqueos que se agarra el personaje de Bardem son importantes.
18: Sí. Sí, le dicen al principio, mira, que no nos queda tal, y ya se le ve la cara de mosqueo porque no hay de la comida que él quiere. Dice, ¡buf, mi madre, imagínate! Sí, eso no podría ser. Es como... Uf, lo aguantas si quieres, pero es muy complicado.
16: Bien, y también, bueno, aparte de actor de imagen, eres actor de doblaje. De hecho, vives en Madrid, estás trabajando en distintas series, has participado en varias películas, se me ocurren montones, Ciudad de Dios, por ejemplo, o el biopic de Bob Marley, Ricky Morty. Es decir, has estado en un montón de series. Cuéntanos un poco cómo es la vida del actor de doblaje.
18: Mira, no voy a mentir, el mundo del doblaje es súper jodido. Es muy complicado conseguir mantenerte del doblaje. Es bastante complicado para mí, en mi humildísima opinión, es una rama más en el árbol de la interpretación. O sea, para mí el ejemplo perfecto para definir esto es José Luis Gil, por ejemplo, que hacía televisión, teatro, cine, doblaje, no sé qué, y el hombre, pues, para mí es eso. Si yo quisiera dedicarme única y exclusivamente al doblaje, estaría complicado. Y encima es un mundo muy cerrado, por mucho que digan que es un mundo muy cerrado, y tienes que estar al 100%, parece fácil, pero no lo es. Tienes que tener en cuenta muchas cosas. En mi caso también puedo cambiar el acento, pero también es un hándicap, se me puede ir, ¿sabes? Y sí. De hecho, sin ir más lejos, ahora la serie de Ciudad de Dios, que funciona como secuela de la famosa película que a mí me flipa, la del 2003.
16: Peliculón.
18: Se sigue doblando, de hecho estoy ahí, estoy doblando y tal, y es muy complicado hacer un personaje que hable aparentemente normal. Para mí es lo más difícil. O sea, te puedo hacer cucamonas con la voz las que tú quieras, pero como sea alguien hablando normal, ya el director a lo mejor me dice, cuidado, muyallo, que me jode mucho cuando me dicen muyallo, me jode muchísimo,
15: pero
18: entiendo lo que quiere decir. Sí, sí. De hecho, una vez le dije, ¿sabes que eso le gusta a absolutamente nadie? Y se lo dije así, pero no lo pilló. Y eso, pues total, que es muy gratificante, puede ser muy divertido. Pero es verdad que es complicado.
15: ¿Y cómo es participar en el doblaje de una serie como Rick y Morty, que nos encanta y es muy divertida? Porque supongo que ahí también tienes vía libre, ¿no?, para explayarte un poco más.
18: Eso es lo bueno que tiene, sí. Ese fue mi debut en el doblaje, cuando me convocaron por primera vez, que el director se la jugó ahí lo más grande, porque fue como yo, a este no lo conozco de nada, a ver qué hace. Claro, tú cuando vas a doblar, no sé si iban a preguntarme esto, pero bueno, yo lo digo, cuando tú vas a doblar, tú no sabes a lo que vas. Es decir, o sea, si es una serie y es un personaje recurrente, sabes que vas a doblar esa serie, pero no sabes lo que vas a decir, ni se ensaya en el momento. O sea, en el momento te dan los takes, que son las unidades de frases para doblar y tal, tú las ensayas un par de veces y tiras para adelante, pero no te llevas el guión a casa, no lo lees, no, nada, nada. Yo cuando vi que era Ricky Morty fue cuando vi la pantalla y vi que era Ricky Morty. Y yo flipé, claro, que para mí fue... Entonces te dice, mira, este personaje habla, pues ponle una voz así más baja, más no sé cuánto, y de repente sale otro justo después y dice, tienes que cambiarle la voz porque están seguidos. Entonces pensé, pues que hable así, y así, y nadie daría un duro porque es la misma persona, y te sorprendería la cantidad de veces que se hace.
16: Bueno, estábamos hablando ahora que Iván, nuestro compañero, nos va a hablar luego de videojuegos que se han llevado también a la pantalla. Y también
18: el Metal Gear, sí, madre mía, el Metal Gear.
16: Sí, pero te iba a preguntar, también hiciste
18: suerte.
16: trabajaste como actor de doblaje en The Last of Us.
18: En The Last of Us, en la serie, en el live action.
16: En la serie.
18: Y en videojuegos. Doblé dos videojuegos, el Call of Duty Black Ops 6 y el Star Wars Outlaws.
15: Y el Tetris.
18: Doble. Y es otra movida totalmente distinta. Nosotros no solo no vemos la imagen, sino solo vemos ondas de sonido.
15: Hostia.
18: Y con eso suerte. Y a lo mejor en inglés dice hurry up y tú tienes que decir adelante. Y ya está. Y lo tienes que decir durante media hora.
16: Joder. O sea que...
18: Sí, es otra movida.
16: Sí, sí, que cambia totalmente, ¿no? O sea, tienes que tener otro tipo de concentración, ¿no?
18: Sí, y a lo mejor, y sin cansarte, tienes que estar media hora a lo mejor diciendo ¡arriba! De 20.000 maneras diferentes, porque graban los comandos de voz para luego meterlos en el videojuego en plan suerte, ¿sabes? Y no ves nada, ni nada, nada, no ves nada. Es otra historia, pero mi favorito es, perdón, sé que me estoy extendiendo mucho, pero mi favorito son los realities, porque los realities ni se ensayan. Los realities no se ensayan. Te ponen el texto, te ponen el reality y dicen, del minuto tal al minuto cual hablas tú, suerte.
16: Qué bueno. Sí, estuviste en ese, en el que hacen subastas, ¿puede ser? O
5: En uno de coches, sí. El típico de... He preferido coger el Pontiac Fiero del 67. Ese rollo. Y yo me lo paso pipa, es muy divertido, pero no te da pie ni a ensayar, ni a pensar, ni nada. Tienes que estar al 100% ahí.
16: Bueno, Avián, no te queremos quitar más tiempo, porque sabemos que estás ocupado, pero recomiéndanos si se te ocurre alguna película, alguna serie para ver durante la semana.
5: Vale, yo ahora estoy, igual no voy a ser muy original con esto, pero estoy enganchadísimo a Ted Lasso, que me la han recomendado 70.000 veces, y yo dije, venga, vale, y estoy, pero a topísimo con Ted Lasso.
16: Te faltaba
5: y
16: creer
5: que lloro, en Ted Lasso. Que lloro y todo, ¿eh? Sí, que lloro y todo, digo, mira tú la llantina que me estoy cogiendo yo con la serie esta, y la, no sé, la recomiendo, si alguien tiene la duda de si verla o no, que la vea.
16: Vale, yo tenía la duda, Avián, pero la veré.
5: Ya que... Sobre todo porque se está muy a gusto viéndola, ¿sabes? Como que no es una serie de un gran entramado, es una serie de personajes, como muy Good Place, o como se diga ahora, y en ese sentido a mí me ganó, es lo que necesitaba, no me pidas más, y es genial, ¿sabes? Me gusta mucho.
15: Pues nada, muchas gracias, Avián de la Cruz, por estar aquí con nosotros.
5: Ah, por Dios. A ustedes.
16: Cuando vuelvas a Las Palmas nos tienes que avisar y darte un saltito por el estudio, que no sería la primera vez. No sería la primera vez.
5: No, ni será la última.
16: Ni será la última.
15: Pues bueno, un abrazo grande.
5: Y un abrazo de gigante.
15: Hasta luego.
16: Hasta luego, Iván. Avián, gracias.
5: Nada.
15: Pues vamos con ese videojuego, ese Metal Gear.
16: Vamos, Iván, a ver, dale, Iván, dale.
15: Que yo he de reconocer que yo jugué mucho, lo terminé ese juego en la Mega Drive.
16: Cuidado.
15: Atención.
16: El original, además.
15: El primer Metal Gear en la Mega Drive.
16: Bueno, han pasado muchas cosas.
15: Qué juegazo.
16: Bueno, hace unas semanas estuvimos hablando, salió en una conversación aquí Hideo Kojima, y yo me quedé muy ofendido porque nadie sabía quién era Hideo Kojima. Hideo Kojima es el creador detrás de esta saga de videojuegos, que ha sido aclamado por grandes personalidades de no solamente del mundo de los videojuegos, sino también del mundo del cine, como una mente maestra y un genio. Estamos hablando de que, por ejemplo, personas como Mads Mikkelsen, George Miller, Ari Aster o Guillermo del Toro han dicho que es un genio incomparable. De hecho, del Toro ha participado en los dos últimos videojuegos haciendo de un personaje dentro del juego. Bueno, efectivamente, Metal Gear empezó en un juego de 8 bits casi en la Mega Drive. Era el Metal Gear 1, que seguía a un personaje llamado Solid Snake, que era un espía que se tenía que infiltrar en una base para derrotar a su antiguo jefe, Big Boss, que se revelaba que era malo.
8: Por cierto, Snake, en honor, creo, al personaje de John Carpenter, de...
16: Sí, de Carl Russell.
8: Rescate en Nueva York.
16: Efectivamente. Uh-huh. Originalmente estaba inspirado en ese personaje, pero físicamente se basaba en... se me ha ido el nombre. Este hombre, el de Arma Letal. Mel Gibson, el de Arma Letal. De hecho, la imagen que se utilizaba en el juego era la de Mel Gibson y la tuvieron que cambiar por derechos de imagen. Mientras que el villano, Big Boss, era Sean Connery. Que también lo tuvieron que cambiar porque ambos actores vieron esto y dijeron, no me han pagado por mi cara, pongan a un dibujo. Y fue lo que hicieron. Bueno, esos dos primeros juegos son eso. Solid Snake, un espía, son juegos muy retro, y Big Boss es el malo. En el primer juego parece que lo mata, pero, oh sorpresa, en el segundo está vivo. No sería hasta los 90, de hecho, hasta el 98, en la PlayStation 1, que salió el Metal Gear Solid 1. Este juego fue una revolución de consolas porque Kojima lo que quería, por fin lo consiguió, y es hacer un juego no de acción, sino un juego de espionaje, en el que el personaje tuviera recursos muy limitados y su pistola, por ejemplo, no era un arma de fuego, era un arma de dardos tranquilizantes.
15: Bueno, yo he dicho Mega Drive, igual era la Play 1, ahora que lo estoy pensando. Yo lo que recuerdo es que había una escena
16: ¿sí?
15: del juego que de repente un personaje te decía, atención, te voy a leer la mente.
16: Ese es el de PlayStation 1. Ese personaje...
15: Y se movía el mando que vibraba, claro, aquello era... Vamos.
16: Ese personaje es Psicomantis.
15: Psicomantis.
16: Un personajón que es uno de los villanos de este juego. El villano principal es Liquid Snake, que es el hermano gemelo del protagonista, Solid.
3: Liquid tiene un grupo de secuaces, entre los que está Psychomantis. Una de las grandes revoluciones de ese juego fue no únicamente este tema del mando que vibraba, sino que además para vencer a Psychomantis tenías que cambiar el mando de puerto dentro de la consola.
15: Sí, era una locura, era una locura.
3: Además, Psychomantis cogía y te decía los juegos que habías jugado recientemente como si te estuviera leyendo la mente. Sí. Otro de los personajes de ese juego era Revolver Ocelot, un viejo con una gabardina que tenía dos revólveres.

0: y que disparaba rebotando en las paredes. Un personaje que es una locura, era muy gracioso, pero caló mucho entre los fans y siguió apareciendo el resto de la saga. Este juego además fue muy revolucionario en el sentido de que los dos anteriores eran simplemente juegos de acción y este Kojima empezó a hacer por lo que luego se le conocería, que es hacer grandes metáforas pacifistas en las que pues reflexionaba un poco acerca de el papel de los Estados Unidos, de el gobierno y de toda esta, digamos, estado mercantilista que había con la guerra. Eso lo llevaría mucho mejor en el tercer juego, Metal Gear Solid Snake Eater, que es de la banda sonora que estamos escuchando. Aquí se presenta un Snake un poco distinto, Naked Snake, que se llama así porque, bueno, hacen una broma con que está desnudo porque no tiene arma. O sea, va desnudo, entrecomillado. Este juego sucede en los años 70, en mitad de la Guerra Fría, en una selva. Y lo curioso es que vamos viendo cosas que no acaban de tener sentido si conocemos la continuidad. De primera, vemos a Revolver Ocelot ahora como un joven que se llama Shalashaska. Es más, en su primer encontronazo con Snake, él no utiliza revólveres, utiliza una pistola. Y es Snake quien le dice: debido a la forma en la que estás disparando, yo te recomiendo que utilices revólveres. Va mejor con el retroceso que estás haciendo. Y tú te quedas como: pero si cuando se vieron en el 1 no se conocían, ¿cómo es esto posible? Luego en el juego vemos también que Snake pierde un ojo y empieza a llevar un parche. Y tú dices: ¿pero cómo puede ser esto si Snake tiene los dos ojos? Bueno, pues es que este juego no es protagonizado por Solid Snake, sino por el propio Big Boss, el villano del juego original. Este juego es ver cómo ese Snake, ese joven, acaba pasando de ser un arma del ejército a darse cuenta de que verdaderamente utilizan a todos los soldados como armas, o sea, como unas pistolas para hacer lo que ellos quieren y que verdaderamente no están siendo conscientes de la gravedad de sus acciones. El juego es una metáfora brutal de la guerra. Además, la villana del juego es, igual que le pasaba a Solid Snake en el primer juego, es su propia maestra, que se llama The Boss, razón por la cual él luego coge el nombre de Big Boss. Y bueno, por ejemplo, los secuaces de esta gran villana son todos, por ejemplo, el dolor, el odio, la ira, son todos los conceptos de lo que supuestamente ellos experimentaron cuando estuvieron participando en la Segunda Guerra Mundial. De hecho, la villana principal, The Boss, odia al ejército de los Estados Unidos porque perdió a su hijo por tenerlo en medio de la guerra. Lo curioso es que al final del juego se descubre que verdaderamente ella no era tan villana como pensábamos y que todo había sido, se había sacrificado para que el gobierno de los Estados Unidos cumpliera la misión. O sea, literalmente se había suicidado por el gobierno de los Estados Unidos. Lo que lleva a este personaje a decir: yo no quiero que me pase lo mismo que mi jefa, yo quiero un mundo mejor. Me voy a rebelar y voy a crear mi propia organización, que es Militares Sin Fronteras. El nombre original, Militars Sans Frontiers, que es ese grupo al que luego se enfrentaría el personaje Solid Snake en el primer juego.
1: Amigos de la guerra. Es, un...
0: es además aquí donde aprendemos otra cosa. Porque claro, todo el mundo dice, ¿cómo es posible que hayan dos personas, Liquid y Solid, que son exactamente igual que este señor? Pues es porque son clones de Naked Snake, también conocido como Big Boss. Es así como llegamos al Metal Gear Solid 5, que salió en 2015 y que es el juego probablemente más criticado de la saga, pero por las razones bastante curiosas. Bueno, este juego originalmente iba a costar más o menos lo que costaban la mayoría de juegos de esa época, que son unos 50 millones más o menos. Según se dice, llegó a costar más de 100 millones. Hideo Kojima quería despedirse de la saga con este juego porque ya tenía diferencias creativas con Konami, el estudio, y bueno, se le fue la pinza e hizo un juego que es larguísimo, que tiene como 30% del juego que nunca se terminó porque no había presupuesto. Crearon un motor gráfico única y específicamente para este juego y fue tan caro hacerlo que decidieron sacar el prólogo como un juego aparte que se vendió un año antes porque necesitaban dinero para financiar lo que les quedaba del juego y aún así no tuvieron dinero suficiente para terminarlo. Este juego sigue las aventuras de Big Boss cuando está todavía iniciando esta organización, pero cae en un coma al inicio del juego y pasan 10 años y nos situamos ahora en los 80. El juego sucede en Afganistán y en Rusia, pero aquí es donde viene la gran sorpresa. De nuevo vemos cosas que no tienen sentido. Big Boss pierde un brazo al inicio del juego. Otra cosa que no cuadra con la...

0: continuidad que conocemos. Además, también en ese accidente que sufrió antes del coma, se le clavaron trozos de metralla en el cráneo. De nuevo, otra cosa que no cuadra con lo que hemos conocido. Pues bueno, Kojima lo ha vuelto a hacer y al final del juego te enteras que tampoco es este personaje. Es una persona a la que le han hecho un lavado mental mediante hipnosis y le han desfigurado la cara para que se parezca a Big Boss, para que se haga pasar por él y el verdadero Big Boss esté por el mundo haciendo misiones en secreto.
1: Se le fue un poco de las manos, puede ser.
0: Kojima es siempre así. Kojima escribe las historias con hierbas verdes al lado.
2: Pensaba que iba a ser un clon, pero no, le hicieron una especie de MK Ultra, ¿no?
0: Sí, efectivamente. Lo del clon ya lo había hecho y dijo, tengo que sacarme otra cosa de la manga. ¿Qué pasa? Kojima, siendo como es, que aunque es un loco, las cosas que hace tienen mucho sentido, explica con esto que en aquellos juegos antiguos de la NES, el Big Boss que se moría en el primer Metal Gear de todos era este falso Big Boss. Por eso en el segundo el Big Boss de verdad seguía vivo.
1: Aquí ¿Y, cuándo, ¿Y cuándo estrena la película?
2: Más lío que en Santa Bárbara, ¿eh?
1: Yo me perdí, sí, sí. Esto es, Dallas, Dinastía...
0: Falcon. Hay cuatro Snakes en toda la franquicia y como no te enteres de nada, te pones a jugar un juego y no sabes quién es quién.
1: Bueno, acaba en los años 80, lo cual me viene perfecto para la siguiente tanda que vamos a hablar de películas. IMDb nos sirve, pues bueno, para ver los estrenos, para ver qué hay en las plataformas.
2: Las puntuaciones.
1: Las puntuaciones. Y para recordar, y me apetece ver una película de los 80, pues ahí tienes una lista. La lista de los más votados. Fernando, ¿tú sabes cuál es la película más votada? ¿Te puedes imaginar?
2: Puede ser, pero no me atrevo a decirlo.
1: Mira, le voy a dar pistas a ver si saben cuál es la más votada. Voy a decir que se llevó el Oscar a los mejores efectos de sonido. Y estuvo nominada a Mejor Guión Original y Canción, pero no se lo llevó. Con eso poco, ¿eh?
2: Muy poco.
1: Si te digo que empezaron a rodar con un actor y a mitad del rodaje el actor...
2: ¡Hombre! ¡Regreso al futuro!
1: ¡Regreso al futuro, cómo no! Es la película más votada de los años 80. Bueno, nada, qué decir de esta película, pero bueno, no sorprende para nada porque es una película que enamoró a generaciones y que sigue enamorando a generaciones, ¿no?
0: Hace tiempo hablábamos que es una de mis películas favoritas. Tengo un póster de ella y cada día me levanto y lo veo ahí maravilloso. Así que no me quejo para nada de que esté ahí en ese puesto.
1: Escrita por Robert Zemeckis y Bob Gale, con Spielberg, por supuesto, ahí metido en la producción. Se ha dicho que es la película perfecta. Además, una película que en un principio iba a ser de una manera y se convirtió en otra en el mismo rodaje. Siempre hemos hablado de lo valiente que fue Zemeckis a la hora de mandar a Eric Stoltz a su casa.
2: Sí. Y los cambios más austeros también le beneficiaron, porque de entrada no iba a aparecer el DeLorean, sino iban a hacer una explosión nuclear.
1: Era una nevera.
2: En una nevera y no sé qué, o sea que el reducir presupuesto le vino bien, ¿no?
1: Pues Regreso al Futuro. La segunda, atención, yo estoy enamorado de que estén en el segundo puesto, es Cinema Paradiso. Sorprendente, pues sí. La película de Giuseppe Tornatore. Bueno, aventura y este drama, homenaje al cine, homenaje a la infancia y un poco a la nostalgia, ¿no?
2: Grandísima película, con una de las mejores bandas sonoras de la historia del cine, sin duda.
1: Quizás sea lo mejor de la película, incluso la banda sonora.
0: Y el final. A mí el final siempre me...
2: Sí, el final es emocionante. Encanta.
1: Uno de los finales más icónicos, que además... Ese homenaje al cine no solo es porque la película, bueno, está ambientada en un pequeño cine, en el Cinema Paradiso, donde el pequeño Totó, en toda esa relación con el proyeccionista, que es un señor mayor, Alfredo, sino por ese mundo del cine de esa época, en esos pueblos donde la censura pues no le dejaba ver un simple beso
2: correcto,
1: ¿no? a los espectadores. Y qué bonito ese final, ¿no? Como... el personaje de Alfredo le fue recortando todos y cada uno de los besos y la mítica escena de los besos.
2: Eso es una maravilla.
1: Que además, narrativamente, es una barbaridad esa escena.
2: Sí.
1: No solo por lo bonito, sino por todo el mensaje que tiene. Desde la relación de ellos dos, durante todos los años que no estuvieron juntos, ellos se separan porque Totó se va del pueblo y Alfredo le dice, no vuelvas nunca, vive la vida. pero él lo mantuvo en su memoria y la prueba es todo ese recorte, ¿no?
0: Por cierto, hablando antes que mencionábamos Regreso al Futuro y versiones alternativas de lo que podía haber sido la película, Cinema Paradiso tiene también una versión alternativa que yo me alegro mucho que no fuera la que hicieron, porque está por internet y no recomiendo ni que la vean.
1: Pero cuenta un poco, que se iba a hacer...
0: O sea, se llegó a grabar, está grabada y se hizo el montaje, pero por suerte alguien dijo, no metas eso en la película. Hay una escena alternativa que es el reencuentro entre vale. Totó y no Alfredo, y la chica.
1: ¡Wow, terrible!
0: Y es terrible, no lo vean.
1: Terrible, terrible. Menos mal. Tercera película, una de terror.
2: A ver, déjame pensar, no sé. No caigo.
0: De los 80.
1: De los 80.
2: ¿Pesadilla en el Main Street?
0: No.
1: ¿Poltergeist? Una de terror que muchos dicen que es la mejor adaptación, o una de las mejores adaptaciones, de un gran escritor.
0: Entiendo que es de Stephen King.
1: Stephen King, muy bien.
2: El Resplandor.
1: El Resplandor.
0: Hombre, claro.
1: El Resplandor, que lo primero que me viene a la mente es el peor doblaje en español de...
2: Pero que al final se ha hecho como icónico, sí, sí, de lo malo que era... Pues...
1: Bueno, mucha gente dice que es de la...
2: Wendy.
1: Se trata como una película menor. A mí me sorprende verla tan arriba. Es una película ya icónica, por supuesto, ¿no? Pero me sorprende, no me la esperaba tan arriba.
0: Tan arriba, ¿no?
1: No me la esperaba para nada. La siguiente vamos a escuchar un pequeño fragmento, no, vamos a escuchar la banda sonora, porque además es un biopic.

0: Pues Milos Forman dirige un biopic sobre un niño que le da en Austria pues por tocar el piano, componer ante los aristócratas, y es el Wolfgang Amadeus Mozart. Que está la película contada desde el punto de vista de Salieri, lo hemos hablado aquí, ¿no? Y es un poco la visión de Salieri del propio Mozart.
1: Sí, la visión envidiosa de Salieri.
2: Me sorprende muchísimo la lista que estamos viendo de IMDb, ¿eh? La gente, oye, está teniendo variedad. Yo pensaba que iban a ser todo películas tipo Star Wars
0: y
2: esto.
0: Me sorprendió mucho porque no es por las puntuaciones que le dan, sino es el voto del público, ¿no?
3: Uh-huh. A ver, es una película fantástica, Amadeus. O sea, uno se lo pasa en grande, ¿no? Porque conoce a un personaje, a Mozart, que en la vida se hubiese imaginado que tenía esa personalidad, ¿no? Entre infantil y hasta simplón, ¿no? Pero luego lo ponía delante del piano y era, bueno, la mayor máquina del mundo.
2: Por sí. Cierto, perdón, hablando de Mozart y de Star Wars, se ha dicho hace poco que uno de los contendientes para ser de Amadeus era Mark Hamill, sí. Que dicen que no lo quisieron porque no querían que un Jedi estuviera tocando el piano.
0: Mira, me voy a adelantar a una de las grandes ausentes. Vamos a escuchar una escena.
4: Me uniré a ti. Si conocieras el poder del reverso tenebroso, Obi-Wan no te dijo lo que le pasó a tu padre. Te dijo lo suficiente. Dijo que tú le mataste. No, yo soy tu padre.
0: No está el Imperio Contraataca.
2: Duro.
0: Que probablemente en las listas, bueno, todos coinciden en que es la mejor película, o la mayoría de los críticos. Sí. Y aficionados al
2: Yo no estoy
0: Star
2: de acuerdo,
0: Wars,
2: pero sí es una cosa que se repite mucho.
0: Pero me pareció curioso que no estuviera en la lista del público. Luego nos encontramos con El precio del poder. Uh-huh. Érase una vez América de Leone.
3: Gran película, sí. con Robert De Niro haciendo uno de sus mejores papeles también.
2: Por favor, remastericen de una vez la edición extendida, que es una barbaridad. Si no la han visto nunca, de verdad, búsquenla, que existe. Está muy mala calidad, pero existe, y es una maravilla.
3: Sí, sí, sí. Una peli muy larga, que nos va enseñando la vida, sobre todo un niño en esos barrios de Nueva York, hasta que se convierte en adulto y se convierte en un mafioso importante, ¿no?
0: Luego hay una película que yo no la he visto, creo que no la habrán visto ustedes, pero me la cruzo mucho en Filming, y tiene uno de mis temas, que es la Segunda Guerra Mundial. La película se llama Masacre, Vini Mira.
2: Sí, yo se la he visto, peliculón
0: la
2: ruso.
0: Visto. Vale.
2: Muy, muy buena.
0: Director, Elem Klimov, pues mira, siempre la tengo pendiente, sale en la lista, y dicen que es una de las grandes obras para recrear el horror de la Segunda Guerra Mundial.
2: Sí, totalmente. Encima, los locos rusos decidieron utilizar muchísimas escenas que son de verdad y son disparos reales. Y hay una escena concreta que bueno, si la gente la ha visto, sabe qué escena es, que es una escena de una vaca, y la vaca es de verdad. Lo dejo ahí para que cuando vean la peli entiendan a lo que me refiero. Visualmente es una maravilla, y actualmente los dos protagonistas, que son además dos chicos, o sea, un chico y una chica muy pequeños, la chica tendrá a lo máximo 16 y el chico unos 12, son maravillosos.
0: Pues habrá que verla, además tiene una de las mejores puntuaciones en Filming, que la verdad es que es una de las plataformas donde coincido. Me fío bastante de las puntuaciones.
3: Sí, en ocasiones no puedes estar siempre de acuerdo.
0: Ya está contradiciendo, ya está. Pero ¿no crees que Filming suele tener...?
3: Sí, sí, sí, a ver, se acerca bastante.
0: Es raro encontrar una película que diga, sí. Oye, pues no sé.
3: Pero es verdad que hay algunas buenas películas que te lo pasas muy bien viéndolas y de repente ves la nota y tiene un 5 bajo y tal, y dices, pues no lo entiendo, ¿no? Pero sí, en general, digamos que te aproxima bastante, ¿no?
0: Hay una película de Wolfgang Petersen, y no es...
3: Ya sé cuál es.
0: No es Mi Amada, La Historia Interminable.
3: El Submarino.
0: El Submarino, efectivamente.
3: Peliculón.
0: Película muy claustrofóbica, sí. Y maravillosa.
3: Y también desde el punto de vista de los nazis, de los alemanes dentro del submarino.
2: De hecho, el submarino sigue todavía estando. Si van a Múnich, pueden estar dentro del submarino, que yo he estado. Y es una pasada pensar que ahí dentro se filmó una película, porque es enano. O sea, no cabes ni de pie. Es que pensar que habían como... 8 personas detrás de una cámara, más 8 personas delante de ella, así, en ese espacio...
0: Así transmite lo que transmite la película.
2: Efectivamente.
0: Seguimos con cine bélico. La gente le gusta la guerra. Stanley Kubrick.
3: Stanley Kubrick, la chaqueta metálica.
0: La chaqueta metálica. Hemos hablado mucho aquí de la chaqueta metálica. Yo el comentario que me viene es que me parece una primera parte prodigiosa, sí. Y luego pierde un poco. Para mí va bajando, una película que empieza, va de más a menos, ¿no?
5: Yo creo ¡señor! Que... ¡sí, señor!
2: Ahí lo tienes. Creo que el personaje de Donofrio es tan bueno, sí, que cuando luego también tienes que cambiar de protagonista y poner más de protagonista a Joker, ¿cómo se llama? En español...
0: A Matthew... No.
2: No, pero en español le dicen Joker también a...
0: Buffon.
5: No, Buffon. Buffon. Se pronuncia sí.
2: Que ese cambio,
3: el recluta Buffon.
2: Ese cambio de protagonista yo creo que también le quitaba un poquito de...
0: Además, ese primer acto o esa primera parte acaba justo con el recluta patoso.
3: Patoso, uh-huh. Patoso.
0: Volviéndose...
3: Claro, Buffon era el otro, sí.
0: Claro, pero Buffon es el que toma el protagonista.
2: Exacto, sí.
0: Pero es que acaba en esa escena maravillosa en los baños cuando ya pierde totalmente el juicio.
2: Es lo que le da el nombre a la película, además.
0: Y esa cara loquísima y tan impactante, claro, que de repente empezamos a ver otra película... Y echamos de menos pues toda esa trama, ¿no? Le echamos sí. de menos, pero bueno, la película es maravillosa.
3: Es muy salvaje, ¿no? Toda esa carga psicológica del sargento.
5: ¿Me entendéis, capullos?
3: y acaba de la peor manera para él, claro.
0: Y sorprendente que se cuele esta película, Fernando. Yo sé que te flipa a ver. Esta película, pero voy a decir que está por delante del Hombre Elefante, por ejemplo, de David Lynch. Uh-huh. Está por delante de Ran, de Akira Kurosawa. Y estaba hablando de uno de los mejores títulos traducidos al español. ¿Sabes que las traducciones de los títulos...?
2: ¿Puedo tirarme una, a ver?
0: Sí.
2: ¿Los Inmortales?
0: No.
2: ¡Ay!
0: No, pero hemos dicho en este programa que es uno de los mejores títulos en español.
3: No caigo.
0: El protagonista es un actor que ha vendido su imagen para que sea utilizada por la IA y su familia está intentando recuperarla.
3: ¿Jungla de Cristal?
0: La Jungla de Cristal. Muy bien. Bueno, una película, para mí es una película menor, pero obviamente es La Jungla de Cristal y significó lo que significó, ¿no?
3: Claro, claro. Para mí, la película de acción más importante casi de la historia.
2: Probablemente. Jimmy K.J.
0: Bueno, termino muy rápido nombrando las últimas de la lista, que son El Club de los Poetas Muertos.
3: Gran película.
0: Terminator, que me sorprende que esté tan abajo. Blade Runner todavía me sorprende.
2: Pero
0: más.
2: Está la 1 y no la 2.
0: Terminator, sí, la 1 y no la 2.
3: Claro, yo soy la 2 es de los 90 ya.
2: Claro, ¿ya entra
0: verdad.
2: Los 90?
0: Sí, es verdad. De todas maneras, yo soy más de la 1, ¿eh?
2: Yo soy mucho más de la 2.
0: La 1 yo creo que es mucho mejor película, pero ahí estamos. Y nada, para terminar, voy a decir dos super clásicos que son Blade Runner y La Gran Toro Salvaje.
3: Bueno, Toro Salvaje la última.
0: Queda alguna más, pero ya me detengo aquí.
3: Sí, bueno, peliculón Toro Salvaje, la vida del púgil Jake LaMotta.
0: Bueno, el gran Martin Scorsese. Que,
3: claro, sí. Eso te iba a decir, para mí de las mejores pelis de Scorsese.
2: Y una que no se nombra tanto, ¿eh? Es una, se suele sí. nombrar mucho más la parte de mafiosos y tal, pero teniendo este peliculón también ahí, no se suele hablar tanto de ella.
0: Toro Salvaje, sí, la gran olvidada de Scorsese para... El espectador medio.
2: Sí, sí, o sea, obviamente si te pones a hablar ya en profundidad, sí se menciona. Pero sí es verdad que Scorsese, eso, tiene muchas películas que creo que son opacadas por la gran cantidad de conversación que hay con respecto a, por ejemplo, Uno de los Nuestros, o Casino, o hasta El Irlandés, que es de hace pocos años.
0: Bueno, y perdón, que la tenía para nombrarla y no la he nombrado, está en la lista una película española, que es... Los Santos Inocentes, dirigida por Mario Camus con
3: Alfredo Landa.
0: Uh-huh. Terele Paves, bueno, peliculón.
3: Película espectacular con Paco Rabal, sí. Con Milana Bonita.
0: Milana Bonita, película durísima.
3: A mí el momento en el que el pájaro, que lo llamaba Paco Rabal, sí. ¿no? Con una especie de chasquido sí. ahí. Y se le posa en el hombro. Esa escena es impresionante, pero impresionante.
0: Pues si no la han visto, se las recomendamos, Los Santos Inocentes. Y bueno, abandonamos ya esta lista, pero qué gran década. Otro día haré de los 70, que hemos coincidido muchas veces que los 70, ahorita con las películas de los 70. Así que vamos, Fernando, vamos a deleitarnos con algunas bandas ¿sí? sonoras del señor Alfred Newman.
3: Correcto.
0: La semana pasada estuvimos con su hijo.
3: Sí, sí, estuvimos con Thomas Newman. Su padre era mucho más sinfónico que Thomas, uno de los más importantes compositores de la historia de Hollywood, y porque marcó la pauta de cómo había que ser una banda sonora, básicamente, y acabó con 9 Oscars. Cabe decir que en aquella época se entregaba Oscar a la mejor música de musicales, de películas musicales, y por otro lado a mejores películas dramáticas o de comedia, ¿no? Entonces, bueno, tenía más posibilidad de ganar, eso es verdad, ¿no? Pero Alfred Newman supera en número de Oscars, que no en nominaciones, a alguien como, por ejemplo, John Williams, ¿no? Entonces, si te parece, vamos a hacer un repasito de algunas de sus bandas sonoras más recordadas. Vamos a empezar escuchando El Rey y Yo.

0: El Rey Yo, película de 1956, ganó Alfred Newman el Oscar, cogió las canciones de Rodgers y Hammerstein, que fueron la pareja de compositores y letristas más importantes de la historia de los musicales de Broadway, y vamos, Newman se curró unos arreglos y una dirección orquestal increíble. Demostró que no solo era un monstruo componiendo, sino también adaptando música de otros. En 1955, justo un año antes de El Rey y Yo.
1: Pero espérate, vas a pasar al siguiente, sí. Porque yo quiero hablar, perdona, pero yo quiero hablar de Jules Brainer.
0: Ah, sí, sí, claro.
1: Que me, es que estoy viendo, lo he tenido que volver a ver su cara porque. ¿Sabes la batalla de Aura? ¿Sabes la batalla de Aura?
0: Sí, farmear el Aura.
1: Tú imagínate una batalla de Aura y aparece Jules Brainer con un puro. Vamos a ver, este señor, qué presencia maravillosa.
2: Bueno, ¿con sombrero vaquero o con la calva completa?
1: Con sombrero vaquero de Los Siete Magníficos o la calva de la película que estamos hablando, El Rey y Yo, o en Los Diez Mandamientos.
0: ¿Y con el chupachú Koyak? No.
1: En Los Diez Mandamientos era el hermano malísimo.
0: Sí, sí, sí.
1: Bueno, actorazo Jules Brainer.
0: Absolutamente. Bueno, si te parece, vamos a la siguiente banda sonora. Pertenece a la película La Colina del Adiós, de 1955, y esta le sonará porque es muy mítica.

0: Pues le valió otro Oscar a Alfred Newman y se puede decir que definió el melodrama romántico de los años 50.
1: Estoy leyendo aquí de la película que me llama la atención que ganó el Globo de Oro a la mejor promoción de entendimiento internacional.
2: Sí. ¿Y eso significa...?
1: Y eso significa... cuando pinchas te lleva a mejor película extranjera, no sé si antes se llamaba así. Ah. Y lo han cambiado, pero bueno, para promover el entendimiento internacional, entiendo que eran películas... habría que ver la producción de esta película. Bueno, curioso.
0: Sí, sí, sí. Bueno, yo esta canción es que la tengo metida... Esta canción, vamos, este
1: sí, la,
0: tema,
1: la, no, la no melodía.
0: Es una canción, la melodía. La tengo metido en la cabeza desde pequeño. No sé si pertenecía a la sintonía de algún programa o algo así, pero bueno, cuando la volví a escuchar esta semana, digo, que me suena muchísimo. Vamos con la siguiente, si te parece, Paco.
1: Dale.
0: ¿Te parece o no?
1: Me parece... No me parece. Espérate 5 segundos. Venga, ahora sí.
0: Bueno, pues siguiente tema o siguiente composición de Alfred Newman, la canción de Bernadette de 1943.

Pues aquí Alfred Newman ganó otro Oscars y de alguna forma marcó la pauta para esos dramas del cine clásico. En su época fue una de las melodías más aplaudidas por la crítica.

0: Y vamos con la siguiente, la túnica sagrada. Seguramente su obra Cumbre Sinfónica, y paradójicamente no ganó el Oscar. O sea, ganaba el Oscar siempre, pero por la túnica sagrada no lo consiguió. Es una composición increíble. Y vamos con la última, que no es una banda sonora, ¿vale?
1: Es mejor todavía.
0: Es mejor, es la sintonía más famosa de la historia del cine. Vamos a escucharla.

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6: Son las 4 de la tarde en Canarias.
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6: Muy buenas tardes, domingo 11 de octubre, 4 de la tarde, y aquí estamos de nuevo preparados para compartir con ustedes toda la emoción del deporte. Arranca Todo Goles Radio en la Radio Canaria. Y hoy tenemos por delante una tarde especialmente interesante, con mucho fútbol, análisis, protagonistas y, por supuesto, con la mirada puesta en el gran encuentro de esta jornada, el Mallorca-Unión Deportiva Las Palmas, un partido que va a centrar buena parte de nuestra atención y cuya previa vamos a vivir con todos los detalles, con nuestros compañeros y con el análisis de quienes saben de cerca la actualidad del conjunto amarillo. Pero antes tenemos muchas cosas que contarles en la próxima hora. Vamos a repasar lo que ha dado de sí la jornada en segunda federación, tercera federación, con especial atención, evidentemente, a nuestros representantes. Y, por supuesto, tendremos que detenernos en uno de los asuntos que más expectación ha despertado durante los últimos días. Lo ocurrido en Güímar y en este caso en el campo del Peñón, con el enfrentamiento copero entre el Atlético Unión Güímar y el Sporting Hortaleza. No pudo ser finalmente, ha quedado eliminado el Atlético Unión Güímar. Escucharemos declaraciones posteriores al partido y vamos a analizar también cómo fue ese choque. También vamos a escuchar las palabras del técnico del Club Deportivo Tenerife, de Álvaro Cervera. Vamos a escucharlo. Recuerden que juega mañana el Club Deportivo Tenerife ante el Girona a las 8 de la noche en el Heliodoro. Vamos a ir también con la actualidad del baloncesto, con resultados de nuestros equipos. Nos iremos hasta Fuerteventura, porque ayer se celebró la cuarta edición de la Chilegua Trail, una carrera de montaña que ha reunido cerca de 500 participantes en la pared, en el municipio de Pájara. Una edición de récord que demuestra evidentemente el crecimiento de esta prueba y que combina deporte, naturaleza y promoción de nuestra tierra. Hablaremos con su director, con Néstor Rodríguez. Y a medida que avance la tarde, pues toda nuestra atención, poquito a poco, la iremos centrando en el Mallorca Unión Deportiva Las Palmas. También tendremos conexión de última hora con el estadio para saber un poco cómo van los equipos. Hablaremos también de lucha canaria con nuestro compañero Pedro Reyes. En definitiva, una tarde de deportes, una tarde de fútbol, de información, de análisis, de protagonistas. Y recuerden que pueden también interactuar con nosotros a través de nuestro WhatsApp, el 628-515151. En la producción del programa, Adrián Brito. En la realización técnica, Fernán Domínguez. Les habla Carlos Guillermo Domínguez. Y a partir de las 5, recuerden que tomará el testigo nuestro jefe de deportes, Juanjo Toledo. 4:03. Pues comenzamos saludando a nuestro compañero Adrián Brito. Adrián, muy buenas tardes.
8: Hola Carlos, ¿qué tal? Muy buenas tardes.
6: Bueno, pues tenemos que hablar de la jornada, futbolística y también de otros deportes.
8: Sí, una jornada futbolística que no para. Tenemos ahora mismo dos partidos en vivo, uno en primera, otro en segunda. El de primera división todavía no ha llegado al descanso. Anoeta, la Real Sociedad le gana 2-0 al Deportivo de La Coruña. Eso en primera. En segunda, ya estamos en el descanso, en el choque, en el juego de los mediterráneos entre el Almería y el Leganés, con, por el momento, resultado de gafas, 0-0, empate entre el conjunto indálico y el conjunto pepinero. Vamos a analizar un poquito lo que ha dado de sí la jornada en primera y en segunda. Vamos primero con la máxima categoría del fútbol en nuestro país, con la primera división, que arrancaba con ese empate a 1 entre el Málaga y el Español el viernes. En la jornada del sábado, Partido suspendido entre el Rayo Vallecano y el Athletic Club de Bilbao. Veremos cuándo se disputa este encuentro. Victoria del Atlético de Madrid 1-2 ante el Alavés. Victoria 3-0 del Barça frente al Getafe. Y el triunfo del Real Madrid 1-0 ante el Villarreal. No sin polémica por el agarrón y tirón de pelo de Vinicius, que ha generado muchos comentarios e interacciones en las redes sociales y en el mundo del periodismo deportivo durante las últimas horas. Para hoy domingo ya tenemos un partido...
9: Pero el agarrón del pelo fue claro.
8: Clarísimo, el agarrón clarísimo, sí.
9: La polémica, ¿por qué? Porque no lo agarraron.
8: Ahí, obviamente, al final cada uno tira por sus colores y pues muchos madridistas ha podido leer que consideran pues que no es suficiente como para tarjeta roja. Sí, verdad que es una acción que en este parón de selecciones...
9: O sea, vamos a seguir metiendo polémica. O sea, que ser objetivo genera polémica. ¿Hay agarrón del pelo?
8: El agarrón es claro. Perfecto. Y
9: otra cosa es que en otros partidos hayas sancionado.
8: Claro, están saliendo muchas imágenes.
9: Esta es la roja.
8: Punto. Exacto, están saliendo muchas imágenes de partidos anteriores, de acciones parecidas, que en otros encuentros no significaron tarjeta roja. De hecho, un partido en la pandemia del Real Madrid, pues ha salido ahora imágenes de un tirón de pelo a Marcelo, que en su momento debió ser roja, penalti, no fue nada. Imágenes,
9: o sea, que
8: así.
9: Se equivoca un árbitro, entonces se tiene que equivocar siempre. Vamos a... Yo por poner polémica, pero vamos, que hay que ir con objetividad a todo, ¿entiendes? O sea, y eso
8: sí,
9: que,
8: sí. Pues el tirón de Vinicius que ha dado mucho de hablar en las últimas horas.
9: Esta ha sido la prueba.
8: Sí. El tirón de Vinicius que ha dado mucho para hablar en el periodismo deportivo. Pero para hoy domingo, un partido ya finalizado. Reparto de puntos 0-0 entre Elche y Celta. Como decimos, acababa de llegar ya al descanso la victoria momentánea de la Real Sociedad 2-0 ante el Deportivo de La Coruña. Y para esta tarde, dos partidos más. A las 5:30, Betis-Osasuna. Y a las 8, Racing de Santander-Valencia. Una jornada que finalizará mañana 12 de octubre con el Levante-Sevilla. Eso en primera. En segunda, la jornada que arrancaba ayer sábado con la victoria del Sabadell lejos de casa 1-2 ante el Ceuta. Triunfo también del Eldense in extremis con penalti en el minuto 95, 2-1 ante el Córdoba. Y goleada en el partido de los filiales, el Celta Fortuna, que ganaba 4-1 ante la Real Sociedad B. Esta mañana también un partido ya finalizado, victoria del Andorra 1-0 ante el Castellón. El Castellón que pierde por primera vez en esta temporada, 6 victorias, 2 empates, pues ya una derrota tras perder en el Principado por 1-0. Empate 0-0 entre Almería y Leganés ahora mismo, que se encuentra en el descanso. Para las 5:30, como veníamos comentando, se lo retransmitiremos aquí en la Radio Canaria desde las 5, con ese choque entre el Mallorca y la Unión Deportiva Las Palmas. Y para esta noche, a las 8 de la noche, Cádiz Sporting. Ya para mañana, la jornada en segunda, que no parará, día de fiesta. Tenemos hasta 4 partidos. A la 1 mañana, lunes 12 de octubre, Real Valladolid-Albacete. A las 3:15, Burgos-Granada. 5:30, Oviedo-Eibar. Y a las 8 de la noche, y también un partido que podrán escuchar aquí en la Radio Canaria, el Club Deportivo Tenerife recibiendo al Girona en el Heliodoro Rodríguez López. Eso en la segunda división, pero también hemos estado muy atentos esta mañana a la segunda federación con la derrota del Tamaraceite ante el Puente Genil 1-0. El empate 1-1 en el derbi de los filiales entre la Vela Chica y el Tenerife B, y la derrota también del Atlético Paso ante el Talavera 2-1. En la tercera federación, ya finalizada la jornada 6 con 2 partidos el viernes, Villa de Santa Brígida 1, Las Palmas C 1 y Añaza 0, San Miguel 2. Para el sábado, Estrella 1, Los Llanos 0, Unión Suryaiza 2, Marino 1, Playas de Sotavento 0, Real Unión de Tenerife 3, Tenerife C 4, Villaverde 1, Laguna 3, Panadería Pulido, San Mateo 4, un partidazo, Carlos, que pudimos vivir aquí en la Radio Canaria. Y para esta mañana, tan solo 2 partiditos los que nos quedaban en el grupo canario: Lanzarote 0, San Fernando 1 y el Mensajero 2, San Bartolomé 2. Eso en el fútbol masculino.
9: Decir también, bueno, cómo queda en el grupo canario, cómo queda la clasificación, encabezada por el San Fernando con 12 puntos. En segunda posición y en puesto ya de playoff, el Real Unión Tenerife también con 12 puntos, lo mismo que el San Fernando, con 10 el San Miguel y el Panadería Pulido, y también el Mensajero. Son los puestos de honor después de 5 jornadas tan solo. Y en los puestos de descenso, los puestos complicados, tenemos al Añaza 15º con 4 puntos, Laguna, Villaverde Norte y Playas de Sotavento con 1 punto.
8: Y gracias por el capote también para coger aire, que se necesitaba después de tantos resultados. En la Liga F9 no ha habido jornada este fin de semana por el parón internacional. Eso sí, tenemos que destacar el debut con la selección española de Natalia Ramos en la victoria de la selección ante Estados Unidos por 0-2. También hablamos ahora mismo de baloncesto con la victoria de la Laguna Tenerife, la segunda esta temporada en la ACB, la segunda consecutiva y la segunda fuera de la isla, con 77-90. Derrotaba el Canarias de Jakalakovic al UCAM Murcia. También en la primera FEB, derrota del Caja 7 Gran Canaria, la primera de la temporada, ante el Alicante por 84-74. En balonmano, en la división de honor, en la Liga Guerreras Iberdrola, derrota del Sonsamas 31-30 ante el Cache 7 Granollers, y en la victoria del Rocasa Gran Canaria en la European League femenina ante el Brühl 33-25. Eso en el partido de ida. Esta tarde, a partir de las 6 en punto, en ya menos de dos horitas, el encuentro de vuelta, Brühl, Rocasa Gran Canaria, aunque por mucho que sea el partido de vuelta, no se juega en Suiza, sino que se volverá a disputar en el Antonio Moreno de Telde.
9: La verdad que esas cosas son curiosas, me imagino que será por temas de coste, viaje.
8: Lo pactaron ambos conjuntos el jugar los dos partidos aquí, así que me imagino que sí, porque podía hablar con un miembro del Rocasa Gran Canaria durante estos días y era un pacto que habían hecho entre ellos.
9: Favorece
8: al Rocasa.
9: Sí, sí, o sea que hoy, a partir de las 6, la remuda es Suiza.
8: Exactamente, la remuda es Suiza, aunque todo está teñido de verde. Aquí no se anima al Brühl. Aquí queremos que pase el Rocasa.
9: Está claro, está claro.
8: Pues eso, en balonmano, en voleibol, como bien saben, una Superliga femenina dominada por los equipos canarios, y la victoria del Emalsa Gran Canaria 2-3 ante el Arenal MB, también doble derbi, obviamente, hay muchísimos equipos canarios en la Superliga Femenina, pues casi prácticamente muchísimas semanas tendremos derbis entre conjuntos canarios. Ayer el Heidelberg derrotaba 3-0 al FEDES Ascensores La Laguna, y el Santa Cruz Cuesta Piedra, que caía 1-3 ante el Zaire Meiser. Y por último, en la Superliga Femenina, destacar la derrota 3-2 del Tenerife Libis La Laguna ante el Aro de Rioja. En waterpolo, malas noticias tanto para el conjunto masculino como para el femenino del Lecheide, ya que los chicos caían 10-16 ante el Sabadell, y el Santa Cruz Tenerife Lecheide femenino, que perdía 6-20 ante el Club de Natación Athletic Barceloneta. En hockey, las noticias también han ido por el mismo camino que en el waterpolo, con esa derrota en la división de honor femenina 2-0 del Taburiente ante la Real Sociedad de Hockey, y en la masculina la derrota 6-2 del Taburiente ante el Carpesa. Esto en hockey, y tenemos un último apunte que dar en boxeo. Ayer teníamos aquí en el Todo Goles Radio a la boxeadora tinerfeña Patricia Martín, que luchaba en el Campeonato de España femenino en el Super Welter, y pues tenemos la mala noticia de que la tinerfeña caía en su combate ante Patricia González, derrota de Patricia Martín, la nuestra. Así que bueno, muchísimas felicidades igualmente por el combatazo, y que lo ha hecho todo genial.
9: Pues muchas gracias, Adrián, y nos vamos a ir con nuestro compañero Javi Fernández, porque tenemos que hablar de lo que ha sido el partido que hoy se jugó en el Peñón entre el Atlético Unión Güímar y el Sporting Hortaleza. Javi Fernández, muy buenas tardes.
10: Buenas tardes, Carlos Guillermo, Adrián, audiencia del Todo Goles de la Radio Canaria.
9: Bueno, el partido entretenido, pero al final no pudo ser. Empate a 3 y 3-4 se lleva la eliminatoria el cuadro madrileño.
10: Un partido muy racheado, porque lo empezó muy bien el Atlético Unión Güímar, una primera media hora excelente, donde además llegó a ir poniéndose por 2-0 por delante, llegó a ir ganando por 2-0, reaccionó el Sporting Hortaleza, recortó diferencias, ahí se vino un poquito abajo el Atlético Unión Güímar, trató de volver a tener la dinámica positiva con el 3-1, pero a partir de ahí el Sporting Hortaleza volvió a hacerse con el mando del partido. Trató al final el Atlético Unión Güímar de tirar de casta, de garra y de empuje para que esto se marchase a penaltis cuanto menos, pero no pudo ser, y el Sporting Hortaleza supo jugar además con el 1-0 de la ida para con el 3-3 del día de hoy pues ser superior en la eliminatoria.
9: Y tenemos protagonistas, ¿no? Porque sí, al final del partido pudiste hablar tanto con el capitán del Unión Güímar, con Javi Torres, como con Jorge Méndez, entrenador del Hortaleza.
10: Con Jorge Mendoza, el entrenador de Sporting Hortaleza, efectivamente, sí. Bueno, hay que decir que habló Javier Torres, el capitán del Atlético Unión Güímar, 9 años que lleva en el equipo, de Güímar el capitán, y habló un poquito en nombre de la plantilla, porque no quiso hablar Aitami Díaz, el entrenador del Atlético Unión Güímar, no quiso atender a los medios de comunicación que estábamos en el día de hoy, acreditados en el campo de fútbol del Peñón, después de que la eliminatoria no fuese favorable para los intereses de su equipo. Aitami Díaz no quiso hablar y nos atendió en nombre del Atlético Unión Güímar su capitán Javi Torres, que se mostraba, cómo no, muy apenado, muy triste, muy apesadumbrado y pidiendo perdón a la afición.
11: Una pena. Lo intentamos todo, queremos traer un primera a la isla por el pueblo, porque ha sido una semana muy dura para todos, para todos. Llegamos oído con pinza, creo que empezamos bien el partido como queríamos, nos pusimos 2-0 por delante, estuvimos para el tercero. La segunda parte empezaron ellos mejor, pero bueno, al final pequeñas incisiones nos dejan sin el premio. No se entiende sinceramente que un penalti fue clarísimo, lo otro no lo veo bien, pero uno fue clarísimo. Y a la mínima que hay el área contraria, es que ni lo duda, tío, ni lo duda. Pero contento y orgulloso de mi compañero.
12: Ay, ¿qué les dice?
11: Que voy con ellos a morir.
12: ¿Qué les dice el árbitro cuando pasa el penalti que decide la eliminatoria?
11: Nada, es clarísimo. No estaba ni mirando casi, ni se lo pensó. Pero ya está. A seguir y... Una pena. Por el pueblo, por el equipo. Porque hemos peleado esto y no lo merecíamos. Ya está.
13: ¿Les ha dicho algo? ¿Les ha dicho algo al árbitro? ¿Qué les ha...?
11: ¿Qué le vamos a decir? Es una pelea perdida. Ya la decisión la había tomado, ni se lo pensó. Al final está claro que la eliminatoria ya se condicionó mucho por arbitraje. Aquí, pues, la perdemos por esa decisión. Porque al final, cuando estaba todo igualado, pues, la decanta a su lado, por no sé, ni lo veo, sinceramente, pero ni se lo pensó.
12: Ahí son 7 cartulinas amarillas también, 8 con la del portero. Son un montón de cartulinas amarillas que también van castigando durante todo el partido al Wilmar.
11: Sí, ellos... Simula muy bien, la verdad. Pero bueno, es fútbol. Algunas son amarillas, es contacto. A mí me saca amarilla porque chilla y ni le toco. Pero bueno, es arbitraje y es su decisión. Y ya está, no tenemos que sentarnos en arbitraje, sino lo que podemos haber hecho mejor, quizás, la segunda parte. Pero bueno, una pena, porque nos lo merecíamos y lo tuvimos en la mano, sobre todo.
13: Quedan muy mermados en este partido, con bajas, con físicamente tocadillos, con partidos en medio. ¿Crees que hubiera sido distinto si se hubiera podido jugar el partido del domingo pasado?
11: Hombre, claro. Si hubiera jugado el domingo pasado, estaremos celebrando ya, preparando el partido. Al final llegamos con 5 bajas, los 3 expulsados, más 2 compañeros que no pudieron estar, por desgracia. Más el partido del viernes, más el partido del miércoles. Es complicado, al final llegamos a la última media hora sin piernas prácticamente, pero el equipo lo intentó y no puedo decir nada, no podemos decir nada a los compañeros, lo dejaron todo el campo.
10: ¿Cómo han vivido toda esta semana? Lo del hecho de esperar la decisión, de que se decida que se juegue aquí a puerta cerrada, la de que la Federación Internacional de Fútbol de Tenerife les obliga a jugar el viernes frente a las Ocas, que se juegue ese partido, jugar hoy. ¿Cómo han vivido la semana?
11: Pues para mí personalmente el lunes, y creo que para todos, fue muy difícil el despertarte y ver una oleada de mentiras de los medios nacionales importantes desde el domingo, diciendo mentiras muy graves hacia nosotros, hacia el club. Y jode que ver cómo te atacan de esa manera con la mentira y que nadie diga nada, de tener que callarte al final. Pero bueno, la semana ha sido súper larga, hemos tenido que ir a competir a dos campos súper difíciles encima, hemos llegado pues como hemos podido, pero una pena, la palabra es pena.
14: ¿Cómo va a ver Javi que le dice al jugador?
11: que se la debo. Llevo muchos años sufriendo mucha mierda aquí y creo que nos la merecíamos, porque era para hacer un día grande con nuestra gente, para celebrarlo. En 9 años no había juntado, no había visto tanta gente unida por el fútbol, por el equipo del pueblo, como estaba el domingo el campo. Pero era pedirle perdón porque había ilusión. Lo siento, de verdad, lo intentamos.
9: La verdad es que emotivas palabras del capitán del Atlético Unión Güímar. Y hombre, lo que habrá que hacer, Javi, es con la mente fría, pues analizar todo lo que ha sucedido, porque es verdad que han llegado pues con las piernas bastante cansadas después de los partidos, de jugar miércoles, jugar viernes, y después también otras cuestiones, que quizás no sea el momento de reflexionar ahora, pero sí que es un mensaje también que hay que dar. A lo mejor, si se hubiese jugado el partido el pasado miércoles con la grada llena, pues el pasado domingo hubiese ganado el Atlético Unión Güímar, hubiese tenido más motivación para ganar si no hubiese habido vándalos en las calles provocando lo que provocaron. Pero bueno, eso habrá que analizarlo con frialdad y analizarlo para que se den cuenta que eso no lleva nada más que a cosas negativas. Pero evidentemente palabras muy sentidas del capitán Javi Torres del Atlético Unión Güímar.
10: Al que hay que agradecerle que haya dado la cara en nombre de su equipo y que el parecer o el sentimiento del equipo lo haya dado el capitán, aunque también tendría que haber hablado el entrenador, las cosas como son, porque en el otro lado sí habló el entrenador. Hombre, lógicamente va por lados, sí. Va por bandas, va por sentimientos, y desde la alegría es mucho más fácil dar la cara, eso está claro. Pero dio su momento de responsabilidad el entrenador del Sporting Hortaleza, Jorge Mendoza, que cómo no, nos da la otra cara a la moneda, desde luego, o nos da la cara a la moneda, mejor dicho, de mostrarse feliz por pasar de ronda. Y atención a muchísimas otras cosas que dice, sobre todo lo sucedido alrededor de lo del pasado domingo, las decisiones y todo.
13: Eliminatoria decidida justo al final con ese penalti, ¿cómo la valoras?
15: La valoro de forma positiva, o sea, creo que ha sido una eliminatoria muy complicada, más allá de lo que ha sucedido fuera del campo. Creo que dentro del campo el primer partido fue un gran partido también, complicado. Ellos jugaron defensivamente bastante bien, nosotros ofensivamente estábamos en casa y creo que fuimos dominadores del encuentro. Una pena que no ampliásemos el marcador en la ida, porque lo que iba a pasar aquí era lo que hemos visto, un partido de sufrimiento, un partido competido. Ellos han jugado muy bien, ellos la verdad que han tenido un acierto tremendo, sobre todo los primeros 20 minutos. Y bueno, pues al final, con el transcurso del partido, lo que hemos hablado en el vestuario, era nosotros contra nuestra cabeza. Era el momento de decidir si nos veníamos abajo o si peleábamos los minutos que quedasen. Y así ha sido, creo que han salido al segundo tiempo de otra manera y hemos conseguido dar la vuelta a la eliminatoria para conseguir avanzar.
16: ¿Cómo valora las dos acciones polémicas del partido? Una que se ve clara que es un penal de aquí y otra inventada allí en el otro área.
15: Pues la verdad que es que a este área a mí me pillaba lejos porque yo estaba en el banquillo contrario, esa es la realidad, y esta la he visto muy clara porque estaba de cara cuando le da un manotazo o un puñetazo, lo que haya sido, no lo sé, al jugador. Es lo que puedo decir, porque aquella a mí me pilla en diagonal con todos los jugadores volcados a ese lado, encima es en el sector derecho, por lo tanto es muy complicado de ver. Yo no he visto nada, no puedo decir.
16: La otra se ve
15: y se ve claro que estábamos en banquillo y se ve. Yo creo que él lo sabe. Lo único que yo creo que puede defender es si ese puñetazo era con mucha fuerza o menos fuerza, pero lo que es la acción se da y está. Es lo que yo he visto, nada más. No puedo decir nada porque lo otro no lo he podido ver, de verdad.
10: ¿Cómo han vivido la semana, la prolongación de saber cuándo se decidía lo que se decidió finalmente, el hecho de que esa decisión fuese la que fue y tener que venir aquí con el partido puerta cerrada, otro campo? ¿Cómo han vivido todo?
15: Bueno, pues ha sido bastante, bastante complicado, porque nosotros cuando llegamos a Madrid nunca pensábamos que íbamos a volver a jugar ni aquí ni tan temprano. Quizás sabiendo que había tiempo hasta el 28, que es cuando se juega esa eliminatoria, pensábamos que se podía jugar más adelante. Por lo tanto, llegó el lunes, conectamos con la Liga, empezamos a preparar el partido de Liga el martes en entrenamiento, viendo análisis de rival, y cuando salimos del entrenamiento nos enteramos de que tenemos que volver. Al principio, pues hombre, obviamente no es una noticia que nos agrade, pero la acatamos, es la decisión que han tomado. A partir de ahí tienes que volver a reconectar otra vez con la Copa, además con el hándicap de que llevas dos semanas sin competir con ellos, porque tenías que haber competido el domingo anterior. Por lo tanto, te vas a una semana más tarde, el equipo le falta ritmo porque lleva dos semanas sin competir, la última que competimos es contra ellos hace tres, y bueno, pues complicado, pero al final ellos tenían muchas ganas, la verdad que nos han ayudado en todo, nos hemos sentido apoyados en el sentido de seguridad y de darnos tranquilidad para poder estar aquí bien, disfrutando ayer del día en la medida que lo pudimos hacer. Y la verdad que agradecer a los jugadores, porque creo que es un escenario bastante complicado que no pensábamos que iba a suceder y lo han sabido sacar adelante.
13: Premio gordo del Sevilla ahora, ¿no?
15: Premio gordo del Sevilla, sí, desde luego. Es un sueño, lo hablábamos en el vestuario antes de iniciar el partido. Creo que de pequeños todo el mundo sueña con alguna vez llegar al fútbol profesional o al menos acercarse. Y hoy lo hemos hablado, hoy era el día, hoy es el momento, es el sueño que se puede hacer realidad y lo han conseguido.
9: Pues el premio gordo que se va para Madrid, para Hortaleza, y nos quedamos pues con la miel en los labios. ¿Algo más que destacar, Javier?
10: Pues nada, que los jugadores del Sporting Hortaleza, tal y como llegaron, se fueron, es decir, con total tranquilidad, alrededor de un despliegue de seguridad que la verdad que después de lo sucedido el domingo pasado a simple vista podía parecer hasta excesivo, pero es mejor prevenir que curar, desde luego, pero muy bien trabajado todo el despliegue de seguridad por parte de las fuerzas de orden y seguridad del Estado, que trabajaron en el día de hoy, que fueron Policía Local, Policía Nacional y Guardia Civil, los tres al unísono y sin ningún problema para tanto acceder al campo como para abandonar el mismo.
9: Pues Javier, fenomenal trabajo, un fuerte abrazo.
10: Un abrazo, hasta luego.
9: Bueno, seguimos con el mundo del fútbol porque mañana a las 8 juega el Club Deportivo Tenerife en el Heliodoro ante el Girona. Hoy ha hablado su técnico, Álvaro Cervera. Simón Abreu, muy buenas tardes.
17: ¿Qué tal? Buenas tardes, Carlos.
9: Bueno, ¿qué destacamos de lo que ha comentado el técnico blanquiazul?
17: Bueno, pues una rueda de prensa esta mañana en la que, por cierto, solo hemos estado el grupo Radio Televisión Canaria en esa rueda de prensa y, por lo tanto, prácticamente hemos podido
9: en
17: tener
9: exclusiva.
17: Un mano a mano con el entrenador blanquiazul, del que hemos preguntado de bastantes cosas de cara al partido de mañana. Importante, Álvaro Cervera ha contado esta mañana que no va a poder contar con Juanjo Sánchez, sancionado tras su expulsión en Córdoba, ni con Iván Chapela, que está lesionado en los isquiotibiales. Además, siguen fuera Víctor Moreno y Baba Diokú, además de los lesionados de larga duración Alassán y Salifo. La baja de Juanjo Sánchez, que es quizás en este caso la que más obliga a modificar el centro del campo blanquiazul, y destacaba el técnico que su aportación con balón y también de trabajo es importante, pero que no pueden lamentar en este caso las bajas, sino que tienen que confiar en lo que tienen en el banquillo.
18: Siempre las bajas, lo digo, de jugador que vienen jugando habitualmente condicionan, y Juanjo es un jugador reconocible para nosotros porque es un todoterreno, hace todo, es capaz de hacer con el balón cosas, luego sin balón es el que más aprieta, el que más lejos va. Es una baja para nosotros, es importante, pero sabemos que tarde o temprano vas a tener este tipo de bajas, y lo que tienes que hacer es no pensar en el que falta, sino pensar y confiar en el que va a entrar por él, que lo va a hacer igual de bien.
17: La buena noticia es la recuperación de Jesús Álvarez, que ya ha entrenado con normalidad esta semana y está disponible, aunque Cervera considera que conviene dosificar en este caso su regreso después de la lesión.
18: Está bien, ya está entrenando, hace todo. Partido completo yo creo que no, pero sí está para jugar. Si tuviese que jugarlo completo lo jugaría, pero yo creo que los jugadores que vienen de lesión es mejor, sabes que difícilmente te va a aguantar todo el partido, y yo creo que es mejor sacarlo cuando el equipo contrario o cuando el partido tiene otro ritmo que no del principio. Pero él está bien y está ya para jugarse.
9: Hay gol, disculpa Simon, hay gol en segunda, Adrián.
8: Se adelanta la Almería, Miguel de la Fuente, prácticamente nada más entrar al campo. Primer gol del día en la segunda división en este encuentro entre Almería y el Leganés, 1-0. Para el conjunto andaluz, Miguel de la Fuente acaba de entrar a la cancha y bate con un remate cruzado raso al guardameta del conjunto pepinero.
9: Seguimos, Simon.
17: Sí, les contaba que Álvaro Cervera también podrá contar en este caso con Anes Kresalic, que ha regresado bien después de su participación, en este caso con la selección de Bosnia sub-21, y podrá contar, como no, con Nacho Gil, que reapareció en Córdoba, y para el entrenador su presencia aporta muchísimo sobre el campo y lo ha puesto en valor.
18: Yo creo que seguramente físicamente a lo mejor según el ritmo del partido le costará al final, pero a nosotros Nacho Gil nos da algo que otro jugador no nos da. No es que sea mejor ni peor, sino que es diferente, y nosotros siempre que podamos tener en el campo lo vamos a tener en el campo.
17: Álvaro Cervera, que por cierto, si le escuchan la voz un poco tomada, que el hombre la verdad que está con un resfriado. ¿Eh? Sí, que
9: tiene un catarro, parece.
17: Sí,
9: que
17: sí. Sí. Esperemos que llegue bien para el partido de mañana, que lo necesitamos al 100%. Seguimos escuchando en este caso al técnico tinerfeño, que decía que afronta el encuentro con la situación complicada después de las últimas semanas. Lo que quiere es recuperar la fiabilidad defensiva, que es una de las principales preocupaciones.
18: Hemos sido un equipo normal. Mientras el partido ha ido normal me refiero a que no nos han marcado en minuto uno, o que marcamos nosotros y nos ponemos por delante. Hemos sido un equipo normal dentro de lo que es la normalidad en el fútbol. Cuando el partido se ha vuelto loco o se ha disparado por alguna situación, como es el gol minuto uno el otro día, gol minuto uno en Castellón, ahí puede pasar cualquier cosa. Pero en ese tipo de partido yo tengo la sensación que somos más perdedores que ganadores, aunque alguno podamos ganar, pero creo que hay otros equipos que se manejan mejor en esas situaciones. A mí no me gusta ver eso, pero también es verdad que ha habido varios partidos, Real Sociedad, Cádiz, que hemos ido ganando, hemos estado tranquilos en el campo, más o menos controlando la situación, y al final nos han empatado en dos jugadas. Bueno, perdón, creo que tenemos defensivamente un problema cuando el partido se vuelve loco, pero porque no es nuestra forma de defender, y tenemos puntualmente problemas defensivos cuando la cosa está controlada. No somos muy fiables ahora mismo defensivamente, tanto a nivel de equipo cuando el partido se enloquece, como a veces en situaciones puntuales.
17: Es por ello que también insistía en que este Tenerife necesita competir al máximo como colectivo. Ya lo decía precisamente Nacho Gil durante esta semana, que el equipo cuando iba al límite era mucho mejor. Esto también lo ha explicado el técnico tinerfeño.
18: No lo he escuchado, pero me imagino lo que dice porque lo hemos hablado alguna vez. Es lo que quiere decir, que nosotros no podemos ser un equipo que nos creamos que vamos a ganar los partidos por calidad o porque somos mejores que el rival. ¿Sabes? Lo que quiere decir es que o vamos al 100% o tenemos problemas. No somos el equipo que más le tiren de la categoría, sí, pero sí el que hace falta menos tiros para que nos marquen gol. Nosotros tenemos que ir muy, muy, muy al límite físicamente porque si no, no somos buenos. No lo somos. Hay otros equipos, el de mañana, por ponerte un ejemplo, que ellos pues tienen cosas buenas, tienen cosas malas, pero tienen jugadores decisivos en la categoría que te ganan un partido por sí mismo. Nosotros eso no lo tenemos. Y lo que necesitamos es, como equipo, ir siempre, siempre muy, muy al límite, y aún así tendremos problemas.
6: Y hay nuevo gol en segunda división, Adrián.
8: El segundo de la Almería, el segundo de Miguel de la Fuente, 12 minutos después de ingresar en el campo. Doblete para el delantero de la Almería, que ahora de remate de cabeza bate a la portería defendida por Lucas Zidane. Por lo tanto, la Almería que se pone 2-0, ganándole al Leganés en el minuto 57.
6: Y Simon, ¿quién es el que tiene seguro de gol? ¿Álvaro Cervera o tú?
17: ¿Seguro de gol?
6: Sí, porque es que, pues, hablando y dos goles en tan poquito tiempo.
17: Ah, pues no sé, yo creo que es más el míster, ¿no? Que sí. Tiene más experiencia.
6: Bien, bien, bien. Pues entonces los enfocamos todos hacia los goles que marca el Tenerife mañana. Esperemos que así sea.
17: Esperemos que así sea. Y seguimos escuchando en este caso a Cervera, que le preguntábamos cómo está después de estas semanas que han sido complicadas, en el que en sala de prensa sobre todo ha dejado notar mucho su preocupación. ¿Cómo está el míster? Pues ha dicho que, lógicamente, como cualquier entrenador en esta situación, no está bien.
18: No, pues como sentimos los entrenadores cuando no ganamos, no estamos bien. Pasas más tiempo en buscando soluciones que en buscando alternativas, soluciones a lo que pasa. Muchas veces, pues, a veces nosotros decimos menos es más. Quiere decir, con hacer menos estás haciendo más, y ahora es al revés. Intentas hacer más cosas pensando que vas a arreglar más cosas y no es real. Tienes que intentar buscar la normalidad. La normalidad al entrenador solo se la da los resultados, no se la da el trabajo, no se la da la sensación, solo se la da los resultados. La tranquilidad de un entrenador solo te la da los resultados. Es justo o injusto, cada uno lo va a valorar como quiera, pero nosotros solo vivimos de los resultados, más allá de lo que haya pasado, de lo que no haya pasado. Y bueno, pues está más intranquilo, intentando buscar más soluciones.
6: Hay gol, en este caso, en primera división, Adrián.
8: Sí, Simon invoca goles, porque ha sido llegar él, tres goles en cuestión de cuatro cortes. El tercero de la Real Sociedad ante el Deportivo de La Coruña, minuto 56, buena fiesta se está dando el conjunto vasco en Anoeta, 3-0, esta tercera diana que la anotaba el portugués, Gonzalo Guedes.
6: Y Simon, tú haces quinielas, porque las hacemos juntos, ¿eh?
17: Sí, las hago, pero no te fíes mucho de mi
6: puntería. Vale. Pues seguimos, disculpe.
17: Sí, lo de mañana, que va a ser además la única cita liguera del Tenerife en el Heliodoro durante octubre. Después llegarán las visitas al Celta Fortuno y al Sabadell, y de por medio la Copa contra el Badajoz. Por lo tanto, tiene bastante importancia el partido de mañana siendo en casa. Aún así, Álvaro Cervera dice que lo más importante es recuperar la buena sensación como equipo.
18: No, mañana tiene importancia porque nosotros, sin estar en una clasificación mala, porque se preveía a principio de temporada de más o menos estar en una situación así, llevamos una dinámica que da la sensación que es mala. Entonces necesitamos, sí podemos ganar muchísimo mejor, pero recuperar una sensación buena como equipo. Y si eso añades el resultado, muchísimo mejor.
6: Bueno, esto ya, de verdad, antes de darte paso, Adrián, mira, Simón, de verdad que no está preparado, ¿eh? Llega un nuevo gol de la Almería en segunda división.
8: El tercero de la Almería, Chirino en el minuto 60 para que el conjunto andaluz le gane ya 3-0 al Leganés. El conjunto pepinero que ha salido dormido en esta segunda parte y en cuestión de 15 minutos ha encajado 3 goles.
6: Mira, sabemos, cuando nuestros equipos estén con empate a cero, te pones a hablar.
17: Sí, me pongo a hablar aquí, a tirar cortes y ya la magia se hace sola.
6: Totalmente, totalmente. Pues está claro que la magia la tienes tú, ¿eh?
17: Bueno, pues vamos a seguir, vayan preparando la sintonía.
8: Para el siguiente ya está listo.
17: Les contaba que enfrente va a estar un Girona con 14 puntos, lleva 3 jornadas sin perder y ha sumado 7 de los últimos 9 puntos. Buen equipo el de Quique Álvarez, que recupera además efectivos después de los compromisos internacionales, y eso sí mantiene las bajas de Estuani y Justin. Del rival habla Álvaro Cervera.
18: Que es conocido porque tiene un pasado muy, muy reciente en primera división, muy buenos jugadores, le quedan todavía jugadores del año pasado, han incorporado gente importante, puede que no sea tácticamente a lo mejor el mejor equipo de la categoría, pero sí que hombre por hombre pues son un equipo bueno, y que cuando te encuentran sin ayudas, despejado, o sea, duelos individuales, son ganadores en casi todo, ofensivamente son muy buenos, y a lo mejor defensivamente puede que tengan alguna laguna, pero ellos su equipo mira siempre hacia adelante, cómo crearle problemas al contrario, más que el contrario. Bueno, son equipos que se autogestionan mucho por los jugadores que tienen, aparte de tener un entrenador que los intenta colocar, pero cuando juegas contra ellos, más que el bloque, lo que tú estás pendiente, por lo menos estoy pendiente yo, son en las individualidades y cómo poder pararlas.
17: Las individualidades del Girona es lo que destacaba Álvaro Cervera, y es lo que hay que ponerle en este caso la lupa en el partido mañana.
18: Pues sigo pensando que tienen individualidades que ganan partidos. Eso hay que apoyarlo con cierto trabajo, con cierto rigor táctico y demás. Pero son equipos que individualmente, aunque ellos estén mal, no sé si hace 2-3 semanas yo lo vi jugar con el Albacete, y al Albacete le crean muchos problemas, pero ganan 2-0 fácilmente, cuando seguramente el Albacete mereció muchísimo más. Ese tipo de equipo te vas a encontrar.
17: Bueno, pues lo que ha dado de sí la rueda de prensa de Álvaro Cervera esta mañana en el Rodríguez López, el escenario, el partido mañana contra el Girona, un encuentro que recupera además un cruce con mucha memoria, y es que el Tenerife ha ganado los 3 últimos enfrentamientos de liga regular ante el Girona en el Rodríguez López, pero el precedente más reciente que tenemos fue aquella final de la promoción de 2022, sí, cuando los catalanes vencieron 1-3 y ascendieron a primera división. Por lo tanto, bueno, se va a remover un poquito en este caso en el recuerdo a los aficionados mañana al ver al Girona enfrente. Mañana un nuevo capítulo a partir de las 8 de la tarde con Daniel Palencia del Comité Vasco como árbitro principal, y Carlos del Cerro en el VAR después de las designaciones que ha publicado hace un ratito la Federación Española de Fútbol. Como digo, a las 8, Tenerife-Girona este lunes desde las 7 y media. Lo contaremos como siempre aquí en Todo Goles Radio.
9: Y además también una cuestión importante, porque el Tenerife ganando mañana pues igualaría en puntos en la clasificación al Girona, que tiene 14 puntos, el Club Deportivo Tenerife 11. Por cierto, una cuestión, Simon, ¿sabes que marcó la Real Sociedad el cuarto, pero se lo anularon mientras estabas hablando?
17: Ah, bueno, pues tendré que tirar otro corte, a ver si esta vez sí va.
9: Venga, un abrazo.
17: Un abrazo.
9: Bueno, y ahora nos vamos hasta Fuerteventura, porque ayer sábado el municipio de Pájara volvió a convertirse en punto de encuentro para los amantes de las carreras de montaña. La cuarta edición de la Chiregua Trail, celebrada en el espectacular entorno natural de La Pared, reunió a cerca de 500 participantes, estableciendo pues un nuevo récord de esta prueba. Una competición que sigue creciendo y que este año ha contado con 5 modalidades, desde los 26 kilómetros de la distancia más exigente hasta pruebas infantiles, pasando por recorridos populares y senderismo. Vamos a saludar en este caso a Néstor Rodríguez, que es el director de la prueba. Néstor, buenas tardes.
19: Buenas tardes, ¿qué tal?
9: Bueno, enhorabuena por esta edición récord. ¿Qué balance hace de la misma?
19: Muchísimas gracias. El balance es súper positivo porque, por muchas razones, la primera es esta, que hemos alcanzado casi esos 500 inscritos, lo cual es un orgullo y vamos, y una satisfacción siendo en un lugar digamos, tan alejado de los grandes núcleos poblacionales de la isla. Y luego por cómo salió todo, la carrera creo que ha sido un éxito, la gente se ha ido muy contenta para subir la correspondiente y los que son de aquí para casa, así que nada, estamos muy muy satisfechos.
9: ¿Y qué es lo que tiene la Chilegua Trail que está consiguiendo atraer a tantos corredores?
19: Chilegua Trail tiene, lo primero que tiene es que se realiza en el entorno de la pared, que tiene la suerte de tener unas vistas maravillosas con esas vistas a Cofete, con esa vista a los dos mares, tanto a Sotavento como a la Mar del Norte. Eso es lo primero que tiene. Y luego lo segundo, yo creo que es el ambiente que se genera en la pared, el equipo humano que hay.

0: hay detrás, todo este, todo el equipo al que estoy tan agradecido por hacer realidad el evento, y ese ambiente familiar que llevamos ahí al Valle de la Pared.
1: ¿Y qué nivel deportivo se ha visto en esta prueba y qué es lo que destacaría de los ganadores?
0: Bueno, este año lo primero que destacaría es que en la modalidad promo, un repetidor como Samuel Santana Rosas ha venido desde Gran Canaria a romper el récord de la prueba. Y en la modalidad half, con la victoria de un majorero, como el bueno de José, hemos quedado un minutito de romper el récord de Alejandro Mayor, eso en la parte masculina. Y en la parte femenina, lo principal es que, bueno, Sandra Moreno, también de Gran Canaria, se queda a las puertas de la victoria por una lesión, y aprovecho para mandarle un fuerte abrazo y todo nuestro cariño en su recuperación.
1: Y la integración, o la intención, mejor dicho, es que esta Chilegua Trail sea una experiencia abierta a toda la familia y no exclusivamente a corredores experimentados, ¿no? Porque vemos 26, 11 y 6,5 kilómetros más senderismo y carreras infantiles.
0: Sí, el objetivo es que todos los rangos de edad, todos los niveles de deportistas puedan participar. Por eso, empezando por esa modalidad Spark Kids, en la que intentamos atraer un poco a los más pequeños, y terminando por la modalidad de senderismo para los que no pueden correr, y dentro de toda esa amalgama pues están las modalidades competitivas, digamos, ¿no? Y desde 6,5 kilómetros, que cualquier persona que entrene un poquito creo que lo puede asumir, hasta la modalidad half de casi 26, que ya requiere un nivel un poquito más alto, pues creo que abarcamos a casi todos los deportistas o personas amantes de la naturaleza.
1: Y dos cosas más. Una, ¿cómo se consigue organizar, Néstor, una prueba de estas dimensiones, respetando también un entorno natural tan valioso?
0: Pues con mucho tiempo y mucho trabajo, por supuesto. Teniendo primero en el foco, sin dejar de ser una prueba deportiva, pero teniendo en el foco que lo estamos haciendo en el entorno de la pared, rodeados de yacimientos, de espacios al lado de la montaña de Cardón, que es monumento natural. Es decir, partiendo de que estamos en un espacio muy, muy, muy sensible y que tenemos que conservarlo, y siendo esa la base de cualquier acción, es como lo conseguimos. Y luego, pues, con pequeñas acciones muy concretas, como las palizas degradables, como recogida rápida, evitar los plásticos al límite, y luego un número limitado, por supuesto, de participantes. No podemos meter 3.000 personas en la pared, así que bueno, pues teniendo un poquito de cuidado y con mucho trabajo y conciencia.
1: Y por último, ¿hasta dónde quiere llegar? ¿Se plantea aumentar las plazas, nuevas distancias, o atraer corredores internacionales en próximas ediciones?
0: Por ahora yo creo que el reto de Chilegua tiene que ser acercarse un poquito más a la excelencia organizativa, mantener esos 500 inscritos como máximo, que este año nos hemos quedado a 9 inscritos de cerrar las plazas, pues manteniendo esos 500 inscritos, mejorar la calidad organizativa, que siempre hay cosas para mejorar, y quizás un poquito más adelante, pues irnos a ese nivel deportivo, a mejorar ese nivel deportivo. No tanto a aumentar el número de plazas, aunque no es algo que tengamos que descartar, pero no es el primer objetivo. El objetivo ahora es ir mejorando tanto en nivel organizativo como en nivel deportivo.
1: Pues, Néstor, muchísimas gracias por acompañarnos en Todo Goles Radio, y enhorabuena por el éxito de esta cuarta edición de la Chilegua Trail. Muchísimas gracias.
0: Gracias a ustedes. Un placer estar en el Todo Goles. Muchas gracias.
1: Y seguimos adelante, son las 16:43, cuando justamente en este momento hay un penalti en primera división, favorable al Deportivo, que ya había anotado antes el Deport, pues hay gol en primera. Por partida doble, Adrián.
2: Por partida doble, recorta más distancias todavía el Deportivo de La Coruña, mucha fiesta de la Real Sociedad, y en un abrir y cerrar de ojos en cuestión de 8 minutos el Deportivo de La Coruña, que se pone 3-2, la Real encima con un jugador menos, ha sido expulsado en el minuto 66 de partido Pablo Marín, y alegría.

0: por decir de esa manera, este tanto del Deportivo de La Coruña, obra de un jugador canario, obra de Yeremay. Por lo tanto, ahora mismo gana la Real Sociedad, falta de 20 minutos de partido, 3-2 ante el Deportivo de La Coruña.
1: Vamos al mundo de la lucha canaria, vamos a saludar a nuestro compañero Pedro Reyes. Pedro, muy buenas tardes.
2: Hola, buenas tardes, Carlos.
1: ¿Por dónde va la actualidad de la lucha canaria?
2: Bueno, pues lo que vamos a decir es que ya ha comenzado la competición oficial en un par de islas. En Tenerife ya se inició la semana pasada con la Supercopa, que por cierto en primera categoría, en la muerte súbita, la ganó el Chimbesque ante el Rosario Valle Guerra, una agarrada polémica, esa muerte súbita, pero bueno, eso ya fue la semana pasada. Esta semana ha comenzado la primera jornada ya de esa competición en la máxima categoría interinsular. Este año no va a haber Liga Insular de Tenerife o Liga Insular de Fuerteventura, sino entre los equipos de primera van a ser una liga interinsular, puesto que Tenerife ha perdido 3 equipos, Fuerteventura ha perdido 2 equipos y este año se han unido los que quedaron y van a hacer una competición que se llama la Liga Cabildo. En la primera jornada, Antigua 6, Rosario Valleguerra 12, demasiado amplio este marcador, Campitos 10, Chimbesque 12. Esta luchada tuvo el enfrentamiento de los hermanos Ledesma, que en esta ocasión fue para el más pequeño, pero para Eusebio, pero quizás demasiado fácil. Bueno, ahí lo dejo. Y Tegueste 9, Maxorata 12. También en Tenerife, a nivel oficial, comenzó la Liga Femenina con un marcador, la Liga CaixaBank, Campito 10, Chacaica 12. Y también en Tenerife siguieron a nivel oficial las categorías de segunda y tercera. Rápidamente, en segunda, Benchoma 11, Chijafe 12, Victoria 8, San Isidro 2, y en tercera, pues 5 marcadores, Santiago el T6, Calvario 12, Adelfa B 12, Universidad 6, Tacuense 12, Benchomo 4, Ravelo 12, Guimar 11, Brisas del Teide 9, Guamasa 12. Esto es en cuanto a los resultados oficiales, pero estamos en pretemporada, las competiciones en el resto de islas pues comienzan la semana que viene o como máximo dentro de 2 semanas, y en Gran Canaria hubo un interesantísimo Adargoma Galdar Ibarra, con victoria de la Adargoma 12-11, que fue la presentación de la Adargoma ante sus aficionados, un terrero La Presa que estaba absolutamente lleno, con las primeras autoridades como la alcaldesa de la ciudad, Carolina Daria, el consejero de deporte del Cabildo, Aridane Romero, la concejala de deporte del Ayuntamiento de Las Palmas, Carla Campamor, etcétera, etcétera. En fin, la verdad que fue un bonito espectáculo. En La Palma también hubieron algunas luchadas amistosa, hasta Sacorte 8, Aridane 12, Tamanca 12, San Antonio Abad 9, y Balta 11, Candelaria 12. Y por último, en Lanzarote, una luchada entre un combinado palmero y otro lanzaroteño, San Bartolomé 12, Bediesta 11. Estos son los resultados, y ahora si quieres, Carlos, vamos rápidamente pues con las noticias que ha dado de sí.
1: Vamos con
2: o cómo
1: ella.
2: Está la actualidad de la lucha canaria.
1: Vamos con ella. ¿Sí?
2: La primera, que es que este fin de semana finalizaba el plazo que le había dado el Club Adargoma a la Federación Canaria para que le inscribieran la ficha. La Federación Canaria le había negado la inscripción de la ficha, alegando una circular de la Dirección General de Deportes Autóctonos sobre el tema de los derechos de formación. Lo que pasa es que la circular que mandó la federación, son de esas curiosidades que ocurren nada más que en la lucha canaria, se manda una circular sin firmar. sí, sin firmar, de verdad, o sea, un papelito con una rúbrica y un sello, ya está. ¿Y quién la hizo? Bueno, en fin, la lucha canaria. Pues le habían negado a la Adargoma la ficha, la Adargoma que está en primera categoría, entonces la Adargoma les mandó unos burofax requiriendo una serie de documentación que le aclarara la situación, y si no lo hacían en 5 días, automáticamente denunciaba a la federación en los tribunales ordinarios de justicia. Curiosamente, la federación no contestó, pero inscribió a los jugadores en la página web. Con lo tal, si están en la página web, quiere decir que la ficha ya ha sido realizada. Bueno, es sencillo, si no quieres contestar, no conteste, pero por lo menos díselo, ¿no? Bueno, pues el último día, que fue este viernes, estaba ya la ficha en la página de la federación. Después hay otro tema que es que preocupa a los equipos, y es que todavía siguen sin conocerse los últimos dos casos de doping de la pasada temporada. Unos dos casos de doping que, como se hicieron con los cuatro primeros, en teoría el Comité de Disciplina, a instancias del CELAC, tenía que quitarle la ficha y apartarlo hasta el contraanálisis. Pues nadie sabe nada. Incluso ni en Madrid. En Madrid nos remeten aquí al Comité de Dopaje Canario. El CELAC de Madrid no sabe, no contesta. La Federación tampoco sabe, no contesta. Por lo tanto, nadie sabe, no contesta. Y hay dos luchadores que no sé si están sancionados, no están sancionados, que han dado positivo en el primer control. Y nadie sabe nada. Y todo el mundo se pregunta, ¿pero quiénes son? ¿Pueden fichar? ¿Pueden luchar? En fin, como verá, toda una auténtica organización.
1: Pues habrá, habrá que tener una, habrá que abrir una ventana un poquito mayor para analizar todas esas cuestiones.
2: Claro que sí. Y faltan dos cositas.
1: Pues venga, muy rápido, no tenemos, tenemos a Juanlo esperando en el estadio.
2: Vale, pues rápidamente. Primero, que se cumple 11 meses del retorno de Francisco Rivero y todavía sigue sin convocar elecciones en contra de lo que le dice la sentencia de enero de 2019. Y por último, sigue el pulso de los equipos de primera con la Federación. No se han reunido, se fueron a reunir y el presidente pues le dio plantón. Por lo tanto, en este momento todavía no está confirmado la Liga Regional, dice el gobierno de Canarias.
1: Madre mía. Pues no te vayas porque ahora seguimos para conocer tu opinión también del partido que va a jugar la Unión Deportiva Las Palmas en Mallorca.
2: Gracias, porque acabo de ver la alineación y es que estoy en estado de shock.
1: Pues vale, pues vamos ahora justamente con Juanlu para que nos dé todas esas alineaciones. Juanlu, muy buenas tardes.
3: Hola, ¿qué tal, Carlos? Muy buenas.
1: Bueno, estás en estado de shock porque Pedro dice que está en estado de shock al ver la alineación de Las Palmas.
3: Hombre, yo no, la verdad es que es un poquito... Quizás Pedro se refiere al lateral izquierdo, seguramente, porque va a jugar el pibe del Carrizal, Adrián Rodríguez, de titular. Intuyo que Pedro se refiere a eso, porque no está ni Andrés Rodríguez, ni muchísimo menos Bonfanti. Los dos van a ver el partido, Carlos, desde el banquillo, por lo menos de inicio. Y bueno, yo te cuento, el once titular de la Unión Deportiva Las Palmas. Caro va a estar en portería. Atentos a la defensa atrás, a la línea de cuatro atrás, porque es absolutamente canaria, de derecha a izquierda. Valentín Pesolesi en la derecha, tinerfeño. Alex Suárez en el centro, gran canario. Juan Maerzo en el centro, tinerfeño. Adrián Rodríguez, el pibe del Carrizal, por ende gran canario, en el lateral izquierdo. En el medio, Iñaki por detrás y por delante Enzo y Kirian. Esta línea de entrada no la había utilizado nunca porque decía el míster que bueno, igual le ofrece, es verdad que le ofrece mucho control, pero igual menos profundidad. Con lo cual Manu Fuster, Carlos, va a chupar banquillo, perdónenme la expresión, una semana más. Banda derecha para Taisemi y Asiro, banda izquierda para Iván Jaime y punta de ataque para Yeste. Oye, espérate que fíjate, vamos a contar los canarios. Pesolesi 1, Adrián Suárez 2, Alex Suárez 2, Juan Maderso 3, Adrián 4, Kirian 5, y este 6. 6 canarios en el 11 titular, en la formación titular hoy, Carlos, de la Unión Deportiva Las Palmas para visitar aquí al Mallorca en Somos. Un Mallorca que parte así, el equipo, recuerden, de Luis García. Arnau Tena en portería, Donald y Alberto Moreno en los laterales. Recuerdan a Alberto Moreno, Liverpool, Villarreal, muchísimos años, pues está acabando su carrera profesional aquí. El centro de la saga lleva media vida, Valjean y Reillo. En el medular, Liso y José Cerda en las bandas, Alex Sala y Antonio Sánchez al medio, y arriba Pablo Torres y Adrián Cifuentes. Ese es el once que, con el que parte hoy el equipo de Luis García para intentar derrotar a la Unión Deportiva Las Palmas. Muy poca gente a esta hora de la tarde todavía restan pues más de media hora para que arranque el partido. Aquí caben 25.500 aficionados, un pelín más chico que el estadio de Gran Canaria, pero seguro que al final va a presentar una excelente entrada. Aguardando que salgan los protagonistas a calentar para disputar luego el partido, Carlos, así está la situación hasta ahora.
1: Pues fenomenal, Juanlu, te escuchamos en un ratito y esperemos que sea con muy buenas noticias. Un abrazo.
3: Ya toca, que son tres partidos sin ganar, que no sean cuatro.
1: La verdad que sí, la verdad que sí. Esperemos que sea que toque hoy. Venga, un abrazo. Y nosotros, que en estos seis minutitos que quedan, vamos a conocer pues lo que opinan de este partido pues otros compañeros. En este caso saludamos a Pablo Checa, del diario AS. Pablo, muy buenas tardes.
4: ¿Qué tal? Buenas tardes.
1: Defensa netamente canaria. ¿Qué sensaciones tienes con este partido?
4: A ver, las sensaciones no pueden ser demasiado buenas, entre otras cosas porque, bueno, el equipo viene de conseguir solamente un punto de los últimos 9, porque

0: Coruña, el mejor canario ahora mismo está jugando en el Depor, que se llama Jeremy Hernández, y al que no se le fichó aquí por una cantidad irrisoria, ¿no? Por lo tanto,
1: Porque el
0: bueno,
1: presidente no quiso, según él, ¿eh?
0: Por eso lo digo, por una cantidad irrisoria, ¿no? Y está dando una auténtica exhibición en el campo de la Real Sociedad, gol incluido, su primer gol en primera división, y que serán muchos. Entonces, por tanto, esto, más que de canarios o no canarios, va de nivel, ¿no? Y ya veremos. O sea, hombre, a Alex Suárez nadie lo va a descubrir ahora, ni a Juanma Epson, ni a Pedro Solesi. Lo de Adrián es un mensaje, es evidente, que es un mensaje del entrenador al director deportivo del club. O sea, primero, que no tienes lateral izquierdo, cosa que sabíamos todos desde agosto, ¿eh? Desde agosto. Y estamos ya a mediados de octubre. No tienes lateral izquierdo. Y resulta que descarta a dos fichajes que hizo el director deportivo. Yo creo que es blanco y en botella leche, ¿no? O sea, descartas a Andrés y descartas a Bonfanti para jugar en esa posición. Y pones a un chico de la cantera. Perfecto, por el chico de la cantera, ¿no? Pero el mensaje, si Luis Helguera no lo entiende, pues se lo estamos explicando, ¿no? Y luego el partido, pues bueno, sería ojalá, por primera vez contra un equipo, los que está por encima se consigue ganar, porque hasta ahora solo se le ha ganado a los que están en la cola.
2: Y Pedro, el shock tuyo, Pedro, fue ¿por qué? Cuando viste la alineación, ¿qué es lo que te motivó ese shock?
3: No, lo que me quedé en shock cuando vi que, porque yo no sé cuánto tiempo hace que no hay cuatro canteranos en la defensa amarilla, y sobre todo que, como decía Juanlu, que se atreviera a poner a Adrián de entrada en el lateral izquierdo, ¿no? Cuando decir eso hace una semana fue que él no se iba a dar un tiro en el pie. Y mira, pues ahora no se ha dado un tiro, se ha dado dos. Y al final lo ha tenido que poner porque los demás no están rindiendo. Yo tengo unas sensaciones encontradas. Las Palmas no está bien, no está jugando bien, no está haciendo las cosas bien. Pero a mí lo que me motiva es que el Mallorca de Luis García, aunque tiene un equipazo, tiene una plantilla casi para estar en primera división, pero con Luis García juega como jugaba con la Unión Deportiva. Entonces es un equipo que hace pocos goles y espero que con esto de que hace pocos goles no nos vaya a meter cinco, también recibe pocos goles, pero no enamora. De hecho, en Mallorca están con la mosca tras la oreja porque con el plantillón que tienen no están dando, no es un equipo que domina los partidos, es juego como jugaba Las Palmas, ¿no? Mucho toque, mucho horizontal, llega pocas veces, eso sí, no mete muchos goles, pero son prácticos y atrás le cuesta que recibir. Por tanto, sensaciones encontradas y vamos a ver si los pibitos de la cantera hoy dan un paso hacia adelante y algunos veteranos dan dos pasos hacia adelante.
2: Bueno, nos quedan dos minutitos para las cinco, donde cederemos el testigo a nuestro jefe de deporte, Juanjo Toledo, pero sí me gustaría que cada uno brevemente pues pueda indicar dónde cree que va a estar la clave para que la Unión Deportiva pueda vencer hoy, Pablo.
4: Yo creo que la clave está en asumir el control del balón, en ir acogotando al Mallorca a través de la posesión, en quitarle la pelota al Mallorca, porque está claro que el Mallorca en su casa va a jugar a quitarse de Las Palmas, y quien tenga mayor porcentaje de la posesión, pues para adelante. Que por cierto, Rubén de la Barrera chapó el trabajo que está haciendo López en la cantera aquí en La Coruña, porque si no me equivoco fue Rubén de la Barrera quien le dio la alternativa en su día a Jeremy en Coruña, así que ole por él, porque los pone porque dan el nivel, no porque sean simplemente canteranos.
2: Martín.
0: El ritmo de juego, aunque tengan el 15% de posesión, si juegan caminando con pases al pie, el Mallorca les va a ganar, que es lo que hemos visto de la Unión Deportiva a lo largo de toda la temporada. Entonces, más que una cuestión de control y verticalidad, como son los dos conceptos que ha dicho de la Barrera, para mí el problema está en el ritmo de juego. Las Palmas es un equipo que juega a cámara lenta, y así va a ser muy difícil el Mallorca.
2: O sea, meter el acelerador. ¿Y Pedro?
3: Bueno, el equipo debe tener un poco mayor de profundidad, un poco más de profundidad, si no, no le vamos a agarrar a nadie. Y el centro del campo tiene que dar dos pasos hacia adelante porque el nivel mostrado por el centro del campo amarillo en las últimas semanas es bastante, bastante pobre. Y si el Mallorca va a tener el balón, lo vamos a pasar mal.
2: Bueno, pues eran las opiniones de Pedro Reyes, Pablo Cheque, Martín Marrero. Muchísimas gracias a los tres y espero que disfruten del partido y sobre todo pues escuchando todo la radio. Un fuerte abrazo a los tres.
0: Un abrazo y buen partido.
2: Pues nada, pues son las 5 de la tarde, quedan 10 segundos. Le cedemos ya el testigo a nuestro jefe de deporte, a Juanjo Toledo.

0: Juanjo, buenas tardes.
1: Hola, Carlos, ¿qué tal? Recogemos ese testigo, ¿eh? Feliz tarde.
0: Venga, igualmente.
1: Son las 5 en el archipiélago canario.
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0: partir de ahora para vivir fútbol de segunda división. Preparados para la novena jornada en amarillo. Turno para la Unión Deportiva Las Palmas en el estadio de Somos. En menos de media hora, Real Club Deportivo Mallorca, Unión Deportiva Las Palmas. En suelo bermellón ya estamos con Juan Luis Monzón. Hola Juanlu, buenas tardes.
1: Hola Juanjo, muy buenas tardes. Muy buenas tardes amigos oyentes. Bienvenidos a Somox. Bienvenidos al escenario donde habitualmente, donde siempre juega sus partidos el Mallorca Club de Fútbol. Hoy visitamos este partido, este estadio, perdón, con el fin de romper esa mala racha que lleva acumulada la Unión Deportiva Las Palmas en 3 encuentros sin ganar. Sí, complicado, es uno de los gallitos de la categoría, pero ¿por qué no? Nosotros también partimos con ese cartel cuando arrancaba el campeonato, aunque ahora no esté viviendo sus mejores momentos la Unión Deportiva Las Palmas. Partido no exento, evidentemente, de cierto morbo, porque el técnico del conjunto local es nada más y nada menos que Luis García, nuestro entrenador hasta ayer, como quien dice, el hombre con el que jugamos, disputamos el playoff de ascenso a primera división allá por el mes de junio, que desgraciadamente no pudo culminar como todos hubiésemos querido, pero que nos llevó al playoff de ascenso, que tuvo una oferta de renovación del club y que finalmente decidió apostar por otro club isleño como es el Mallorca. Esto a esta hora de la tarde, sexto contra décimo segundo en una Unión Deportiva Las Palmas que parte con, digamos, sorpresas en la formación titular, sobre todo una para mí, una tremenda, porque igual entiendo que es un mensaje a la dirección deportiva, un pibe de la cantera que tampoco debería llamarnos la atención, pero bueno, con dos fichajes como Bonfanti y Andrés que han jugado ahí, hoy va a jugar un pibe de la cantera en el lateral zurdo. Les cuento, Caro va a estar al arco, línea de cuatro atrás. Ojo a este dato, absolutamente canaria, la línea de cuatro atrás, absolutamente canaria. Valentín Pesolés y Tinerfeño él en el lateral derecho. Alex Suárez, centro de la saga, el de Tamaraceite, gran canario él. Juan Maerzo, que vuelve tras convocatoria con la selección sub-21, Tinerfeño él. Adrián Rodríguez al lateral zurdo, el pibe del Quizal, de Ingenio. Ahí está, señor. Al lateral zurdo, cuatro canarios en la línea defensiva de la Unión Deportiva Las Palmas. Por delante, vuelve Iñaki tras cumplir sanción, junto a la Subera, Enzo Loyodis y el Capi, Kirian Rodríguez Concepción. Por tanto, una semana más, segunda consecutiva, Manu Fuster va a partir desde el banquillo. Banda derecha para Taisei Miyashiro, banda izquierda para Iván Jaime, y arriba para el gol, la oportunidad hoy la tiene Yesté. ¿Qué significa esto? Contemos, canario de inicio, Pesolesi, Alex, Juan Maerzo, Adrián Rodríguez, Kirian y Yesté. 6 canarios, mayoría en la formación titular hoy de la Unión Deportiva Las Palmas. Luis García sale así. Arnau Tena va a estar en meta, línea de cuatro atrás para Dona, la banda derecha, Alberto Moreno, banda izquierda, recordarán a Alberto Moreno, muchos años en el Villarreal y en el Liverpool, excelente lateral zurdo, que ahora milita en este Mallorca de segunda división, y el centro de la saga, muy conocido, muy reconocido en este Mallorca, como Martín Valgem y Raillo. Por delante, otra línea de cuatro, Liso por la derecha, José Cerdá por la izquierda, Alex Sales y Antonio Sánchez, el medular, y arriba para el gol quedan Pablo Torres y Adrián Fuentes. Ese es el once titular que pone hoy en lisa el, hasta el otro día, técnico de la Unión Deportiva Las Palmas. Por esta tierra Baleares hemos venido ya 22 veces, hemos perdido 3, hemos ganado 5 y hemos empatado 4. La última que ganamos, recordarán, 0-1 con gol de Sergio el Chino Araujo, del argentino, hoy buscándose la vida por Paraguay. Va a dirigir la contienda Gorka Tayo Herrera, bilbaíno, 30 años con este señor. Hemos coincidido en 2 ocasiones, hemos ganado 1 y hemos empatado otra, que significa, mira, un buen dato para empezar con Gorka Tayo. No hemos perdido todavía un solo encuentro. 25.500-600 almas que caben por aquí en este estadio de Somox. Va cogiendo color, empezando a coger color. Hasta hace un ratito estaba casi casi vacío cuando hablábamos con Carlos Guillermo Domínguez. Pero de repente ha empezado a entrar a gente, y seguro que al final va a haber una excelente entrada. No en vano, ellos, ojo a este dato, están en playoff, son sexto, y Las Palmas es 12º, pero con 3 puntos menos, es decir, a pesar de nuestra mala racha, si logramos ganar aquí hoy, igualaríamos a la tabla un equipo que ahora mismo, en este instante, está en zona de playoff de ascenso a la máxima categoría del fútbol nacional. Calentando ya los 22 protagonistas en el terreno de juego, y como sé que me vas a preguntar por la temperatura, ya
0: ¿temperatura
1: te digo yo
0: tal,
1: que...
0: Pablo?
1: agradable, pero no afortunadamente no es ese calor que te deja sudando como un pato, ¿no? Yo calculo grado arriba, grado abajo, estaremos en torno, Juanjo, a los 20 grados, bastante agradable para la práctica del fútbol. Te decía, los 22 protagonistas calentando en el verde ya, primer encuentro con Luis García, no tendrá el morbo, evidentemente, de su vuelta al estadio de Gran Canaria en la segunda vuelta, perdón por la redundancia, pero primera vez que nos encontramos con el técnico que nos hizo soñar y que desgraciadamente no pudo ser, pero cumplió con el objetivo trazado, ¿eh? Las Palmas disputó el playoff de ascenso antes de ser eliminado por el Málaga. Poco más de 20 minutos para que arranque el partido. Ya están los protagonistas calentando en el verde.
0: En el fútbol de primera acaba de ver roja directa a Matucci, ex Unión Deportiva Las Palmas, en el partido Real Sociedad Deportivo de La Coruña, que está en tiempo de prolongación, 3-2, está ganando el cuadro Churi Urdín al conjunto gallego, un equipo, el Depor, que su segundo gol lo ha marcado el gran canario Jeremai Hernández de penalti. 3-2, recta final, expulsado a Matucci en ese partido de primera división. Lo que nos ocupa y nos preocupa está en Somos, presentado el Real Club Deportivo Mallorca Unión Deportiva Las Palmas, sexto contra duodécimo, sexto es el Mallorca. Tiene el conjunto bermellón 14 puntos y está buscando la quinta victoria del curso en la tarde de hoy. Desde la duodécima plaza sale la Unión Deportiva Las Palmas a disputar este partido. 11 puntos tiene el conjunto amarillo buscando la cuarta plaza hoy en suelo bermellón. Presentado el Mallorca Las Palmas, lo siguiente es ¡Suerte Amarillo!

0: Están todos invitados a hacer radio con nosotros, es fácil, si se animan, ya saben, en las redes sociales nos encuentra siempre como Todo Goles en Radio, correos electrónicos, los que quiera, deportes@canariasradio.es y WhatsApp y Telegram también, los que quiera, foto, vídeo, audio, texto, al 628-515151. Está interactuando con todos ustedes, como siempre, Simon Abreu. Hola, Simon, muy buenas.
1: ¿Qué tal? Muy buenas tardes.
0: A las 5 de la tarde y 8 minutos, ¿qué te dicen los oyentes?
1: Ya empieza a animarse por aquí la cosa. Nos decía, buenas tardes, mi gente de Todo Goles, por decir algo, porque este equipo cada vez nos fiamos menos, pero siempre apoyando, vamos pío pío. Buenas tardes, bien, en la Unión Deportiva con 6 canarios en el 11 titular, como el Tenerife, entiéndase la ironía, y sé de lo que hablo, soy lagunero, siempre con los jugadores canarios, aunque pierdan, vamos UD. Decía este oyente también, aquí vino un tal Shibasaki, le hicieron la ola antes de debutar, y en el último partido en casa le pitaron e insultaron a Dani Fernández, de vergüenza. Otro oyente decía, muy buenas tardes equipo, hoy Las Palmas tiene un partido muy importante ante el Mallorca, en donde solo vale ganar para cortar la mala racha de 3 partidos sin ganar. El encuentro no es fácil, pero los 3 puntos tienen que volar a Gran Canaria. Vamos Las Palmas. Además este oyente que nos decía que hoy Las Palmas ganará al Mallorca por 1-3. Más mensajes, buenas tardes familia, soy Jesús, ¿cómo están? Esta mañana fui al anexo a ver el derbi chico. Buen partido y buen ambiente, mucho ánimo al Weimar, al final no pudo ser, pero bueno, muchas cosas raras en las dos eliminatorias. Por cierto, en la península siguen diciendo que mal el Weimar, siguen diciendo mal Weimar, que le dicen Weimar.
0: De todo.
1: Yo he escuchado Weimar.
0: Atlético Gilmar.
1: Sí, de todo menos Weimar, que parece que no han visto una diéresis por ahí fuera. Saludos equipo. Lo único positivo de este míster... que le da bola a los chicos de la cantera, ¿qué les parece las declaraciones de Jonathan Viera esta semana con respecto a Alguera? Pues sí, fue en esta emisora, Víctor, en la Radio Canaria, esas declaraciones de Jonathan Viera.
0: Jonathan Viera, que se ha desligado esta mañana del Ratchaburi tailandés y pasa a ser un futbolista libre.
2: Muchas gracias.
1: Sí, sí, ha sido la sorpresa, ¿no? Nos cogía en las últimas...
0: De amarillo, mañana. Juanlu, ¿lo ves cuando se abra el mercado de invierno?
3: No, eso está cerrado ya. Porque primero porque él se despidió y segundo porque yo creo que casi no lo respondió en la entrevista, es algo que ya sabíamos. Es una enemistad seria, no pueden estar ni en la misma habitación, para que me entiendas, Luis Helguera y yo no también. Yo creo que si entra uno tiene que salir el otro por la otra puerta, fíjate.
0: Pues yo no lo descarto entonces con esto que me acabas de contar,
3: ¿En serio?
0: No sé, me ha sonado tan raro que se haya ido del Ratchaburi este, donde estaba con Tana y con Roque, ¿no? Estaban allí los tres.
3: Sí, hombre, ten en cuenta, yo les cuento, él está detrás del proyecto de su representante Iván Cristoviño con el Aruca, eso lo hemos contado nosotros varias veces. Él prácticamente tiene un acuerdo, pero no para irse a la Aruca cuando se fuera de la Unión Deportiva Las Palmas, pero claro, no contaba con el descenso de la Aruca de tercera preferente.
0: Claro.
3: Entonces ahí la cosa ya se torció. Él pretendía jugar con amigos en tercera y al final el proyecto pues se fue al garete. Bueno, el proyecto del año pasado de la Aruca pues terminó con sus huesos en preferente. Que pueda venir para jugar en la Aruca, aunque teniendo en cuenta, repito, que está detrás del proyecto junto a su amigo y representante Iván Cristoviño, yo en preferente sigo pensando que no. Ya yo he escuchado por ahí que sí. Yo sigo pensando que no. Ya que a ver, entiéndaseme bien, no se va a jugar su salud quizás en una categoría donde, bueno, quizás el contacto más, no sé, puede llevar alguna patada. Es mi opinión, esto es solo mi opinión. Pero bueno, ya veremos qué decisión toma. Pero yo en Las Palmas ya te digo yo que no.
0: Vale. Más cosas que dicen los oyentes, Simon.
1: Nos decía por aquí otro oyente, buenas tardes. Decirle al oyente que lo de los jugadores canarios está bien, pero a veces es mejor calidad que cantidad. El Madrid juega con la ONU y tiene 16 Champions League, creo. Y eso es lo que interesa, ganar títulos. Y también Alexis Mendoza, que nos decía, espero que el equipo cambie la imagen y dé más contundencia al juego.
0: Gracias a todos por hacer la radio con nosotros. Si se anima, WhatsApp y Telegram, 628-515151. En el día en el que en el fútbol de Primera División tenemos un final, en el Martínez Valero se jugó en el mediodía de hoy, el Elche 0, Celta 0. Acaba de terminar en este instante el partido de Anoeta. Ha ganado la Real Sociedad 3, Deportivo de la Coruña 2. A las 5:30 arrancará en Heliópolis, en Sevilla, el Real Betis Balompié, Club Atlético Osasuna, y queda para las 8 el partido del Sardinero, el que va a medir al Racing de Santander y al Valencia. En segunda división, jugados en el día de hoy, Andorra 1, Castellón 0 y Almería 3, Leganés 0. Para las 5:30, el Real Club Deportivo Mallorca, Unión Deportiva Las Palmas. Algo nuevo en Somos, Juanlu.
3: No, sigue calentando Juanjo, los 22 protagonistas por mi reloj, 16 minutos para que arranque el choque, apurando calentamiento los de Rubén de la Barrera, que son los nuestros, y los de Luis García.
0: A las 8 en la Tacita de Plata, Cádiz, Sporting de Gijón. El Tenerife jugará mañana en el Rodríguez López, también a las 8 lo hará midiéndose al Girona para cerrar esta novena jornada del fútbol de segunda división. En el Tenerife, Simón, ha hablado Álvaro Cervera. ¿Con qué te quedas de lo que ha dicho esta mañana el técnico del Tenerife?
1: Bueno, pues un Álvaro Cervera que principalmente
0: está
1: pues,
0: constipado, ¿no?
1: Está bastante constipado, sí, un poco agripado. Lo escuchábamos ahí jalar del moco, por así decirlo. Y sí, estaba un poco malito, en este caso, el técnico del Club Deportivo Tenerife, que eso sí, estará en el banquillo mañana para dirigir ese encuentro contra el Girona. Un partido importante para el Tenerife, para recuperar sensaciones y sobre todo la fiabilidad defensiva, que es lo que más ha destacado en el encuentro. Un partido para el que vuelva a disponer de Jesús Álvarez, aunque ha advertido hoy que no está para completar los 90 minutos, y la baja principal será la de Juanjo Sánchez por sanción, también de Babadio Q y de Chapela por lesión. Del Girona ha hablado Álvaro Cervera y espera un rival complicado que destaca su, sobre todo sus individualidades.
2: Que es conocido porque tiene un pasado muy, muy reciente en primera división, muy buenos jugadores, le quedan todavía jugadores del año pasado, han incorporado gente importante, puede que no sea tácticamente a lo mejor el mejor equipo de la categoría, pero sí que hombre por hombre pues son un equipo bueno, y que cuando te encuentran sin ayudas, despejado, o sea, duelos individuales, son ganadores en casi todo. Ofensivamente son muy buenos, y a lo mejor defensivamente puede que tengan alguna laguna, pero ellos su equipo mira siempre hacia adelante, cómo crearle problemas al contrario, más que el contrario. Bueno, son equipos que se autogestionan mucho por los jugadores que tienen, aparte de tener un entrenador que los intenta colocar, pero cuando juegas contra ellos, más que el bloque, lo que tú estás pendiente, por lo menos son en las individualidades y cómo poder pararlas.
1: Un buen rival, el Girona, que es quinto clasificado ahora mismo con 14 puntos y que para este partido no podrá contar con jugadores importantes como Stuani y Justin, pero regresa en este caso con varios internacionales que no pudo disponer durante las dos últimas semanas. Un partido además que tiene un recuerdo inevitable, aquella final del ascenso de 2022, cuando el Girona ganó por 1-3 en este mismo estadio, en el Rodríguez López, y dejó al Tenerife a las puertas de primera división. Es el último recuerdo que tenemos en este caso del enfrentamiento de mañana a las 8, un partido que pita el colegiado vasco Daniel Palencia Caballero y que tendrá Carlos del Cerro en el VAR, como digo, a las 8, desde las 7:30, lo contaremos aquí como siempre en el Todo Goles Radio.
0: Desde esa tarde en la que el Girona logró el ascenso a costa del Tenerife en el Heliodoro, los gironí no han vuelto a pisar el Rodríguez López. Mañana toca de nuevo, todos al Heliodoro, mañana a las 8, desde las 7:30 a la radio, contamos ese partido entre el Club Deportivo Tenerife y el Girona Fútbol Club. Además, en la primera federación, en el grupo 1, un final del domingo, Athletic Club de Bilbao B 0, Real Unión de Irún 0. Está en recta final el Ponferradina 0, Real Áviles 1 y el Pontevedra 0, Mérida 2. En el grupo 2 de la primera ref hay un final jugado esta mañana, Antequera 1, Cartagena 1, ha arrancado Asenada, el de momento Europa 0, Algeciras 0. A las 6:45, Rayo Majadahonda, Real Murcia, y para las 8, Atlético de Madrid B, Real Zaragoza. En el grupo 4 de la segunda federación hemos tenido Derbi Chico en la mañana de hoy, lo escuchamos en Todo Goles en Radio esta mañana, ese Las Palmas Atlético 1, Tenerife B 1. Un día en el que también ha jugado el Tamaraceite y ha perdido en su visita al Puente Genil. Puente Genil 1, Tamaraceite 0. Jugados también esta mañana en este grupo 4 de la segunda ref. Linares Deportivo 2, Atlético Antoniano 1. Está en marcha el Badajoz 1, Marbella 0. Ciudad de Lucena 3, Don Benito 2. Atlético Sanluqueño 0, Recreativo de Huelva 1. Y en marcha también el Mijas Las Lagunas 1, Sevilla Atlético 0. para las 6 de la tarde, Estepona Atlético Central. En el grupo 5 ha caído el Atlético Paso en su visita al Prado esta mañana. Talavera 2, Atlético Paso 1. Final también de esta mañana, Real Madrid 0, Atlético Tordesilla 0. En marcha el Navalcarnero 0, Atlético de Madrid 1. En marcha también Puerto Llano 0, Alcalá 0, Gimnástica Segoviana 0, Valladolid Promesa 0 y Guadalajara 0, Getafe B 0. En tercera federación, esta mañana ganó el San Fernando en la Isla de los Volcanes. Lanzarote 0, San Fernando 1. Y hubo reparto de puntos en el Barranco de los Dolores, en la Isla Bonita, en Santa Cruz de la Palma. Este mediodía, Mensajero 2, San Bartolomé 2. Hemos tenido también el partido de la fase previa de la Copa del Rey entre el Atlético Unión Güímar y el Sporting de Hortaleza, 3-3 en el Peñón, a puerta cerrada, la eliminatoria por lo tanto para el conjunto del Norte de Madrid, que ya había ganado en la capital de España 1-0 al conjunto tinerfeño. Con algún penalti, Simon, polémico en ese partido que ha truncado el sueño del cuadro tinerfeño.
1: Ha habido bastante polémica porque la prórroga no se pita un penalti a favor del Atlético Unión Güímar, que la verdad parecía claro, por lo menos las imágenes que hemos podido disponer en este caso a través del YouTube de la Federación Tinerfeña de Fútbol, parecía bastante claro. De hecho, el árbitro lo ve de frente pero decide no pitarlo, y después está en este caso el empate, ¿no?, del Sporting Hortaleza, que viene de un penalti tonto que habría que, bueno, analizarlo bien, ¿no? Con el reglamento en mano, se acerca el delantero penalti, del Sporting Hortaleza.
0: Ahora que va a jugar Las Palmas en nada. Ese penalti se lo pitan en contra de la Unión Deportiva Las Palmas y arde Gran Canaria. Pongo al revés. Se lo pitan mañana al Tenerife en el Heliodoro y arde Tenerife. Se lo pitan al Madrid y al Barça y estamos hablando un mes de ese penalti, ¿eh?
1: De hecho, tiene un poco de relación con la expulsión de ayer de Vinicius, ¿no?
0: Esa no hay discusión.
1: Que tira del pelo al jugador de Villarreal. Bueno, pues en este caso es el portero del Atlético Unión Güímar, suelta la mano, ¿no? Y le dan la cara, en este caso, al delantero del Sporting Hortaleza. El árbitro lo ve y pita penalti. Bueno, ahí ya vamos a tema de interpretación, ¿no? De si es una agresión, de si no lo es, si hay la fuerza necesaria y demás. Bueno, que el árbitro ha interpretado que había agresión como tal y pita penalti, y de ahí pues ese gol que ya termina de acabar con las ilusiones del Atlético Unión Güímar, que eran muchas, de poder traerse, en este caso, Tenerife al Sevilla y de poder reventar con una buena taquilla.
0: Pues sí, el Sporting de Hortaleza, el conjunto del Norte de Madrid, sigue adelante en el torneo del CAO, dice adiós a la Copa del Rey, el Atlético Unión Güímar. Mucho ánimo para el aficionado del Atlético Unión Güímar, que también se dio cita en este partido a puerta cerrada. Jugar en el Peñón a puerta cerrada es imposible porque hay un edificio al lado de una banda que desde los balcones permite ver el partido, y allí se dejaron ver para arropar a su equipo todo lo que pudieron. Eliminado el Atlético Unión Güímar, sigue adelante el Sporting de Hortaleza en la Copa del Rey, que tendrá como rival al Sevilla Fútbol Club. En fútbol internacional, en Inglaterra, ganó el Crystal Palace de Jeremy Pino 3-1 al Nottingham Forest. El tercer gol del Crystal Palace anotado por el futbolista Gran Canario. Tenemos en marcha ahora mismo en Inglaterra un Liverpool 0, Manchester City 0, que está en el descanso. En Italia ha jugado el Como de Nico Paz también titular en el día de hoy, en el empate a 0 ante la Roma. Y hemos visto en la mañana de hoy ganar al Canarias en Murcia, Liga ACB, UCAM Murcia 77, La Laguna Tenerife 90. A destacar en el resto del panorama polideportivo, Simon, también todo esto.
1: La División de Honor Juvenil esta mañana, San José 2, Puerto Las Palmas 4, La Soca 5, Herbania 1. También miramos a la Segunda Federación Femenina en el grupo 3 de la jornada 6, Olimpia Las Rosas 0, Guiniguada Polinario 3. También en baloncesto, Liga Femenina Challenge, la jornada 2 esta mañana, Osés Construcción Ardoy 77, Spar Gran Canaria 72, en Liga Femenina 2 del Grupo A, en la jornada 2, Ciudad de Móstoles 94, Magic Tías Lanzarote 60, en tercera FEP, en el Grupo BB, el segundo grupo que tiene equipos canarios, en la jornada 2, baloncesto Talavera 106, Gran Canaria 111, y Básquet Cervantes Ciudad Real 61, Inmobiliaria Gálvez Santa Cruz 89. Para las 5 de la tarde estaba programado y ya está en marcha el Lobos 7 Palmas Ginelux Baloncesto Telde. También miramos a la European League Femenina de Balonmano. Ayer ganaba el Rocasa Gran Canaria al Brühl, lo hacía por 33-25 en el Antonio Moreno de Telde, y esta tarde tiene el partido de vuelta, será a partir de las 6 de la tarde, también en ese escenario, en el Antonio Moreno de Telde. La división de honor plata femenina, Balomano Perdoma Tenerife 18, Asmuda Almeaño 27. Y en voleibol miramos a la Copa Ibérica, porque esta tarde se disputa la gran final en el Gran Canaria Arena. Será a partir de las 6:30 de la tarde. En este caso, el Club Voleibol Guaguas se mide al Sporting de Portugal, un Guaguas que ganaba ayer con contundencia 3-0 al Benfica. En Superliga 2 femenina también de voleibol, Voleibol Playa Madrid 2, Tenerife Libis La Laguna 3. Y en Superliga 2 masculina, Cisneros La Laguna 3, Gupane Guía 2. En hockey hierba, Liga Iberdrola, Real Sociedad de Hockey 2, Unión Deportiva Taburiente 0. Y en la Liga IATI, la división de honor masculina, Carpesa 6, Unión Deportiva Taburiente 2. Y si han estado esta mañana por las calles de Santa Cruz de Tenerife, sí, se habrán dado cuenta de que se está disputando, sí, la Copa de Europa de Triatlón.
0: Totalmente.
1: Ha afectado mucho, en este caso, la circulación y también para el bonito espectáculo, ¿eh?, de ver a los triatletas en las calles de Santa Cruz de Tenerife, que se han despachado en este caso con la victoria del alemán Jasper Orfel y de la estadounidense Annie Fuller. Destacamos también la plata en este caso del tinerfeño Vicente Hernández, que quedaba segunda posición. Tercero era Yarno Pousada, en este caso en la categoría masculina. Y el podio femenino que lo completaba la francesa Elena Polaert y la estadounidense Faith Duncan.
0: Se lo contamos todo en la Radio Canaria, en Todo Goles en Radio. Preparados ya para vivir el fútbol de segunda división. En nada, en Somos, Mallorca Las Palmas.
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0: Dos minutos para alcanzar las 5:30 de la tarde en el archipiélago canario. Somos el escenario de la novena jornada del fútbol de segunda división en amarillo. Turno para la Unión Deportiva Las Palmas. Enfrente, los bermellones del Real Club Deportivo Mallorca. En Somos, ¿qué pasa, Juanlu?
1: Pues igual vamos a ir con un pelín de retraso porque todavía no ha salido, Juanjo, los protagonistas. Mira, justo ahora, justo te lo estaba contando, justo salen ahora los tres equipos al terreno de juego. El que lidera Gorka Tayo, el colegiado de Lecho, que tan solo 30 años, le contempla a su vera, a su izquierda, el conjunto local, con el veterano Antonio Raillo a los mandos, y a su derecha un capitán de Candelaria, como es Kirian Rodríguez Concepción, el jefe del vestuario de la Unión Deportiva Las Palmas. Ahora sí, protagonistas al verde.
0: Partido que vamos a vivir con los comentarios de Miguel Ángel Valerón. Hola, Valerón, muy buenas.
2: Hola, buenas tardes, ¿qué tal? ¿Cómo estás?
0: Gracias por venirte, ¿eh?
2: Nada, gracias a ustedes por invitarme.
0: Bueno, oye, antes de que arranque esto, te aprovecho que estuviste viendo el derbi chico esta mañana y comentándolo en Televisión Canaria. ¿Te gustó?
2: Sí, bueno, no hubo mucho fútbol. La verdad que se caracterizó más por la pasión y la emoción que por el juego. Pero bueno, sabemos que el derbi, los derbis son así, ¿no? Muchísima competitividad, un juego muy, muy dividido. Pero bueno, al final yo creo que el reparto de puntos fue justo y bueno, y también aprovecho un poco, si me permites, para, bueno, algunos comentarios que han salido en redes, que el gol del Tenerife no lo celebramos de la misma manera que el de Las Palmas, y fue básicamente porque el gol del Tenerife, de donde estábamos, teníamos dudas si había entrado el balón o no, porque prácticamente se siguió jugando, la jugada continuó y no lo veíamos bien, ¿no? Y algunos comentarios han dicho, te dimos disculpas y perdón si no lo hicimos así, porque todo el mundo sabe que en mi corazón nunca, para mí el Tenerife lo quiero muchísimo, para mí son como mis propios hermanos y bueno, desde aquí que sepan que jamás vamos a hacer algo esto de una rivalidad geográfica, porque yo siempre he estado un poco en contra de todo ello, ¿no?
0: Pues queda aclarado. Mallorca Las Palmas, ¿te lo imaginas cómo?
2: Bueno, partido difícil y complicado. Es verdad que hay que intentar jugar con el nerviosismo del Mallorca. Ellos también están necesitados. Han hecho una gran inversión en fichajes y la Unión Deportiva Las Palmas tiene que aprovecharse de eso. Me gusta el 11 de hoy, un equipo mucho más equilibrado. Y veremos a ver si es capaz de tomar la iniciativa, de quitarle el balón. Pero bueno, va a ser difícil porque sabemos que los equipos de Luis García, como ya está contemplado en la tabla clasificatoria, son difíciles de que encaje goles. Pero bueno, va a ser un partido bonito, seguro.
0: Muy bien. Valerón, disfruta del partido, ¿eh?
2: Venga, un abrazo.
0: Con Miguel Ángel Valerón vamos a vivir este Mallorca a Las Palmas y también con todos ustedes. WhatsApp y Telegram 628-515151. Simon, lo último que te dicen que es.
3: Donde nos mandan por aquí notas de audio.
4: Hola, soy Celina. Hoy en la Unión Deportiva, pío, pío, a ganar. ¡Un saludo, mi gente!
3: Además, buenas tardes, suerte de Las Palmas, si se puede, desde San Bartolomé, en Lanzarote. Vamos, equipazo de la Radio Canaria, a ganar, pío, pío. Buenas tardes, tiene ultimátum el entrenador de Las Palmas, preguntaba otro oyente. No interesaba que el Wimar pasara a la siguiente ronda por los incidentes ocurridos en Wimar. Es más, lo opinaba por la radio hace unos días. Suerte para los amarillos ante el Mallorca. Un grupo de canarios se enfrenta a un equipazo entrenado por un ex de la UD. Suerte, nos decía Sarmiento.
0: Gracias a todos. Esto arranca ya en Somos, en Real Club Deportivo Mallorca, Unión Deportiva Las Palmas. Lo cuenta en la Radio Canaria, en Todo Goles Radio, Juan Luis Monzón. ¡Juanlu!
1: Arrancó el choque. Primero, segundo, ascenso. Moisque, pelotazo largo de Antonio Reyo, que atrapó sin ningún tipo de inconveniente José Antonio Caro, que intenta salir jugando atrás con Juan Maerso. Sale balón vertical, el arquero de la Unión Deportiva Las Palmas intentando encontrar, ahí va a llegar Donald que pone la pelota atrás para Arnautena, jugada de su campo. Estamos jugando este primero 40 segundos, juego vertical, uno y otro, patadón largo hacia el otro lado del campo. Ataca el Mallorca ahora por su banda derecha. Si trasladan ustedes el Somos, el estadio Somos, al estadio de Gran Canaria, la Unión Deportiva estaría atacando la portería de Naciente, por ende el Mallorca la de Curva. Un Mallorca que viste con su primera equipación la camisa casi toda roja, menos esa raya vertical negra, pantalón negro, medias negras. La Unión Deportiva también su primera equipación, camisa amarilla, pantalón azul, medias azules con el ribete superior amarillo. Juega el Mallorca, lo hace por medio de Antonio Reyo, de su capitán, contra la izquierda para Alberto Moreno. Alberto Moreno jugando por dentro para Cerdá, frontal de área, ojo que se puede dar la vuelta, le puede pegar, no. Juega más atrás para Antonio Sánchez. Antonio de primera. El Mallorca parece que quiere plantarse en campo de la Unión Deportiva Las Palmas en estos primeros segundos de partido, primer minuto y medio. Balón para Alberto Moreno, banda izquierda, lo defiende en ese lado Enzo Loyodis.
0: Camisa del Mallorca es como la, de Newell's, ¿no? Media roja igual y media negra.
1: Sí, sí. Tiene poquito más de rojo que de negro, ¿no? Un 75-25 más o menos, pero sí, correcto, sí. Está guapa. Sí. Juega el conjunto local, Alberto Moreno, tocando separadores de ambos terrenos de juego para el capitán, para Antonio Reyo, se la pide Valjean, delante suyo y Esther, Las Palmas casi que les diría que no en bloque bajo, pero casi, rompe Alberto Moreno por banda izquierda, busca el centro contra el culete de Valentín Pezzolesi, el rechace para Sala, en frontal de área, cuidado, que se puede llevar el rechace, chuda de Antonio Sánchez, paró José Antonio Caro. Primera aproximación era el propio Sala el que le pegaba. La pelota fue centrada. En segunda instancia, José Antonio Caro.
0: De blanco hoy, Caro, ¿no?
1: De blanco, sí. Como sus compañeros, con esa línea horizontal en azul. Casi que su. Que la camiseta blanca que tienen para uno de los equipajes. Casi que es la que tiene hoy, bueno, exactamente igual, lo que es manga larga, el arquero de la Unión Deportiva Las Palmas. Este arranque era el normal, Miguel, ¿no?
2: Bueno, no me gusta mucho la Unión Deportiva que espere tanto en campo propio, no haga presión alta, porque hemos visto ya durante toda la temporada, en pretemporada, que sufre, ¿no? Ahí cuando empiezan a jugar el espacio le generan mucho peligro, pero bueno, vamos a ver qué pasa.
1: 3 minutos y medio, empate a 0 en Son Mos, te lo está contando la tuya, la radio pública de Canarias, la radio Canarias, ¿dónde si no? Balón para Arnautena, juega largo, buscando la espalda del pibe del Carrizal, de Adrián Rodríguez, salió jugando fuera del área el arquero, ojo el error de Iñaki, bien tapado, afortunadamente ahora. Por eso lo dice Pablo Torres, toca contra la izquierda, balón para Alberto Moreno que rompe una y otra vez de forma constante por ahí el lateral, el veterano lateral, el centro le va a caer otra vez a Pablo Torres, enganche a la espalda de los mediocentros de la Unión Deportiva Las Palmas, busca el balón largo, corta Valentín Pezzolesi, yo creo que venía el futbolista del Mallorca en fuera de juego, parece el asistente que no, pues a ver si podemos montar la contra, Kirian. Para Millasiro. Qué bueno el pase de Millasiro. Rompe Valentín Pezzolesi en la espalda lateral. No hay nadie. Pezzolesi un recorte. La pone para Millasiro. Contra el cuerpo del rival. Contra el tobillo del rival. Para ser más exacto. Le pegó flojito dentro del área. Qué inocente el japonés. Pero buen contragolpe de la Unión Deportiva Las Palmas. Buena ruptura de Valentín Pezzolesi a la espalda de Alberto Moreno. Que está constantemente arriba. Por ahí podemos tener una autopista. Sin olvidarnos del que es muy bueno en ataque, claro. Pero por ahí podemos tener un hueco.
2: Sí, así es. Yo creo que la Unión Deportiva de Las Palmas está intentando aprovechar las contras, intentar que haya ese rock and roll que tanto el entrenador decide al principio, sí, con muchísimo movimiento, ¿no? Poco juego asociativo e intentar ser más vertical. Hay muchos espectadores, muchos aficionados que le gustan este tipo de fútbol y vamos a ver a nivel defensivo si mantienen el tipo, ¿no?
1: Ahora le toca dar a ellos el pase en profundidad para Alberto Moreno, que ha roto otra vez por banda izquierda. Cuidado, el centro despeja Juan Marzo. Había fuera de juego de, este caso, de Alberto Moreno, del lateral sevillano, que insisto, cual su época en el Villarreal o en el Liverpool. Hablando de memoria, juraría que estuvo algún año en el PSG también, si no me falla la memoria a mí.
0: No, en el Como.
1: No. En el Como, yo sabía que otro equipo era. Como, sí. Pues siempre sumado al ataque, vamos, es su principal virtud. Balón para José Antonio Caro.
3: Pero Caro va intenta con la tercera equipación de jugador de campo, ¿no? Curioso.
1: Es lo que te decía, de Caro, dice, sí.
3: Sí, pero pensé que era blanca total, pero no, es la tercera, sí.
1: Sí.
5: Qué extraño.
0: Horizontal,
5: ¿eh?
0: Sí.
3: Curioso.
0: Es bonita.
1: A mí me gusta mucho.
3: No, pero que es curioso porque suele ser diferente a la de portero de por sí.
2: Sí, bueno, parece más caro un jugador de campo que portero, ¿no? Por el juego de pie. Como decía Cruyff, ¿no? Que preferiría poner quitar al portero y poner un jugador de campo en portería que por el juego asociativo, ¿no?
1: Sí, pero después no lo hizo nunca, ¿no?
2: Bueno, cuando se fue su Bizarreta, vino Busquets, ¿no?
1: Busquets, sí.
0: Busquets
1: banda
0: padre.
1: Para...
2: Busquets padre.
1: Busquets padre, sí.
2: Así es.
1: Donald pone el balón en movimiento, jugando para el eslovaco, para Martín Valjean. Este con Raíllo, Raíllo para Valdián en campo ya de la Unión Deportiva Las Palmas, presiona al solo de un lado para otro en medio de los centrales, y este balón abierto a banda derecha. Valdián que busca el desplazamiento largo para Alberto Moreno, que rompió otra vez por la izquierda. Está nada más utilizando mucho esa banda, mano a mano con Valentín Pesolesi. Busca el centro, no le pilló la rosca del todo, atrapó muy fácil para la Unión Deportiva Las Palmas José Antonio Caro, que ya se apoya en Kiria. El capitán intentando salir con el segundo capitán, con Alex Suárez. Juego vertical para Yesté, a ver si puede llegar Yesté, ¿no? Se le adelantó el capitán Raíllo. Saque de banda para la Unión Deportiva Las Palmas. 7:30 de la primera mitad. ¿Dónde? En Son Mox. ¿Dónde lo estás escuchando? En tu casa, en la radio pública de Canarias, en la radio canaria. ¿Qué estamos haciendo? Pues empatar a cero de momento.
5: ¿Qué radio me dijo que era?
1: La radio canaria. Balón para Juan Maerzo. Cono. Adrián Rodríguez, el pibe del Carrizal, jugando atrás para que saque largo, aunque de forma errónea. José Antonio Caro recupera Raíllo. Raíllo avanza con el esférico y ya en campo de la Unión Deportiva Las Palmas. Toca más a la izquierda para Alberto Moreno, sumado al ataque. Alberto Moreno intentando encontrar y encuentra a Antonio Sánchez en sala de máquinas del Mallorca. Tiene más tiempo el balón el Mallorca.
0: En su día comentarista de la Radio Canaria.
1: Antonio Sánchez, sí. Balón para Donald. Donald. Para Raíllo. El balón prácticamente de ellos. Pero recuerden que Las Palmas en un primer acercamiento en robo tuvo una ocasión bastante clara. Ahí está el centro de Alberto Moreno, el segundo palo, sale Caro, que lo había leído muy bien y atrapa arriba el guardameta de la Unión Deportiva Las Palmas. Intenta salir a la contra rápida con Kiri, para Adrián tocando atrás, buscando compañero de marcado, Iván Jaime para Adrián, balón atrás para Caro, el recorte de Caro, jugando de último, y la tiene que echar fuera ante la presión, ya no le ayuda a nadie. Y ya era demasiado ponerse a regatear el guardameta y al final ha regalado un saque de banda, Miguel. Cuidado con estas cosas.
2: Sí, la salida tiene que ser hacia la derecha, ¿no? El perfil bueno, el diestro con Pesolesi, intentar no apurar en el lado izquierdo porque no tiene un futbolista de salida de esa pierna buena. Y tiene que tener claro que es de orientarse hacia la derecha, hacia afuera, para que Pesolesi juegue en largo. Es que es así de sencillo, ¿no? O sea, intentar jugar en profundidad para atraer. No puede ser él el libre e intentar salir por el medio con ese tipo de acciones.
1: El despeje ahora de la saga de la Unión Deportiva Las Palmas. Llevamos un rato con 21 futbolistas en campo de los nuestros, ¿eh? Solo falta evidentemente Arnau Tena. Arnau, que es el arquero del conjunto local, juega de primera para Alex Salas. Cuidado, el desplazamiento largo a la espalda de Juan Majerso. La gana bien el tinerfeño arriba. Encuentra Iñaki. Iñaki distribuye para Kirian. Kirian la deja pasar a... Para Iván Jaime, intenta romper Iván Jaime por banda izquierda, pero es él solo contra dos, va a tener que recortar y aguardar la llegada de alguien. El que lo hace es Iñaki, sala de máquinas de la Unión Deportiva Las Palmas. Necesitamos mínimo una posición larga ahora para calmar el ataque inicial del Girona. Iván Jaime se lo va a jugar contra Donald, él es mano a mano, intenta Iván Jaime romper, la aguanta muy bien Donald, el lateral derecho del conjunto local. Adrián Rodríguez sumado al ataque con Kirian distribuye para Iñaki, le ofrece la pared, Iñaki prefiere romper por el medio, rompe bien Iñaki, pero se va a quedar sin pase, claro, intentó la individual, se quedó sin camino a dónde ir. Vamos, el despeje largo de Valjean, la va a pelear arriba Juan Maerzo, piden falta de Erso sobre Fuente, protege muy bien el internacional sub-21 de las selecciones. El Unión Deportivo Las Palmas, perdón, la selección española, lógicamente, saque de banda. Buena pelea de Erso con Adrián Fuentes, saque de banda para el conjunto local.
0: Hay penalti en primera, penalti a favor del Betis en la Cartuja, Betis 0, Osasuna 0, ahora lo contamos.
1: Al saque de banda Donald, 11 minutos de la primera mitad, empate a 0, sumando un punto de momento la Unión Deportiva Las Palmas. Recibe Martín Valdés, separadora de ambos terrenos de juego, intenta jugar por el medio, ojo, que la pierde. La perdía Raíllo, pero se tiró como un león a los pies de Taisei Miyashiro. para volver a robársela. Hay que estar más rápido, Taisei. Vamos, vamos, Taisei, hay que enchufarse a esto. Balón para José Antonio Caro. Balón cosido en su área, pegado a su pierna derecha. Se acerca por ahí Pablo Torres, cuidado. Juega otra vez salida de perfil izquierdo con Juanma Erso. Erso con Adrián. Ahí va el pibe del Carrizal buscando compañero de marcado. Intentaba encontrar a Kirian. Lo leyó muy bien Antonio Sánchez para cortar, aunque al final mete la piernita. Kirian, saque de banda a la altura del banquillo de Luis García. Para el conjunto local, Valjean encuentra separador de ambos terrenos de juego. Antonio Sánchez, este distribuye derecha izquierda. El que se la pide es Raillo. Raillo avanza con el esférico. Ya está, pegadito a la línea de cal de banda. Alberto Moreno por banda izquierda. Hay gol.
0: Hay gol en primera división, hay gol en la Cartuja. Marca Isco de penalti para el Betis. Ya están ganando los de Leópolis. Betis 1, Osasuna 0.
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6: Isco.
1: Alarcón. Juega el Mallorca Club de Fútbol otra vez intentando entrar en campo de la Unión Deportiva Las Palmas por medio de Valjean. Valjean para Donald. Donald cambia a banda derecha donde recibe ahora. Cambiado de banda Cerdá. Cuidado Cerdá. Cuidado Cerdá que ha roto un diagonal. Falta de Enzo. Falta de Enzo. Clara. Se ha jugado la tarjeta. Déjelo, déjelo, hombre. Señor Etaco, que es la primera. Bueno, se la va a perdonar. Se juega la tarjeta Enzo Loyodis. Se la va a perdonar el colegiado del encuentro. Falta favorable al Mallorca. No exenta de peligro. Está a mitad de camino entre la portería de José Antonio Caro y la separadora de ambos terrenos de juego. Es decir, para hacer gol de forma directa está rayando lo imposible. Pero no anda muy lejos del área grande. Para la acción ensayada, dos hombres junto al esférico. Adrián Liso para pegarle de zurda, Alex Sala para pegarle de derecha, aquí yo creo que es este quien le va a pegar porque aquí le está colocando, dos hombres en barrera, coloca José Antonio Caro, ahí va Sala, va a colgar al segundo palo, lo leyó muy bien José Antonio Caro que atrapó arriba.
0: ¿Se puede? Las 6:45. 45 minutos sobre las 5 de la tarde en el archipiélago canario. 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Viviendo juntos el fútbol de segunda división. Novena jornada en amarillo. Juega la Unión Deportiva Las Palmas en Mallorca. Juanlu.
1: Y de momento suma un punto justo en el momento, Juanjo, que llegamos al 14 de la primera mitad. Nos queda un minutito para el cuarto de hora. Marcador inicial en Somox. Mallorca 0, Unión Deportiva Las Palmas 0.
0: Son finales en segunda del día de hoy. Almería 3, Leganés 0 y Andorra 1, Castellón 0. A las 8 arranca el Cádiz Sporting de Gijón. Mañana a las 8 todo sale Leodoro para el Tenerife Girona. En primera división está jugando y ganando el Betis en la Cartuja. Betis 1, Osasuna 0. Ha marcado Asenada, Isco, Alarcón de penalti para el conjunto verde y blanco. Terminaron hoy en primera Real Sociedad 3, Deportivo de la Coruña, Deportivo de A Coruña 2 y Elche 0, Celta de Vigo 0. Queda para las 8 en el Sardinero el Racing de Santander Valencia. Además, en la segunda federación, en el grupo 4, Derbi Chico, y en el anexo, Las Palmas Atlético 1, Tenerife B 1. Hoy también se jugó el Puente Genil 1, Tamaraceite 0. Y en el grupo 5 se jugó esta mañana el Talavera 2, Atlético Paso 1. En la tercera ref, Lanzarote 0, San Fernando 1. Y Mensajero 2, San Bartolomé 2, partidos jugados en el mediodía de hoy. Hemos tenido también eliminatoria previa de la Copa del Rey en el Peñón a puerta cerrada. Atlético Unión Güímar 3, Sporting de Hortaleza 3. Hace valer el conjunto del norte de Madrid su victoria 1-0 en la capital de España. Ellos siguen adelante, termina esta temporada del torneo del CAO para el Atlético Unión Güímar. Y en baloncesto, esta mañana, UCAM Murcia 77, La Laguna Tenerife 90 en la Liga ACB.
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3: Buenas tardes, amigos de la Radio Canaria. Un abrazo para ustedes, para todo el equipo, aquí escuchando el partido con ustedes y pasando la tarde, que tengo gripe y COVID.
0: ¿Dónde están? Digan, al tiempo que escriben, díganos desde qué sitio nos están escuchando.
3: Estoy hecho polvo. Hoy la Unión Deportiva de Las Palmas tiene que sumar. Este oyente que siempre nos escribe desde Chío. Tiene que sumar los 3 puntos para no bajar mucho en la liga. Muchas gracias por retransmitir el partido. También en Rambo de Fuerteventura. Buenas tardes, Todo Goles Radio, el de los arretrancos. Mucha suerte, Las Palmas, y saludos para ustedes. Buenas tardes, equipo de la Radio Canaria. Ya de la Barrera le gana el partido a Luis García solo con los canteranos, lo que él no hizo. Valiente de la Barrera, saludos de Seferino desde Ingenio. Ángel Luis Herrera desde Buenavista del Norte, un saludo para todos. Arriba Las Palmas, Pío Pío. Invita a Jonathan Viera ahora en los encuentros de Las Palmas, que como comentarista, que ya que está libre, decía por aquí Víctor. Aquí estamos, para lo mejor y para lo peor. Me alegro un montón que Las Palmas juegue con la primera equipación. Esta sí se nos da, fuera de casa. Nievita de la Herradura, hoy estoy en Gran Canaria. Qué partidazo de los dos filiales y qué ganas de derbi grande. Un saludo. Estoy viendo el partido por la tele. ¿No les parece rara la camisa del portero de Las Palmas? Parece un jugador de campo. ¿Se estará postulando Viera como futuro presidente de la UD? Ojalá, al menos se entra el debate muy bien con sus críticas a la errática planificación deportiva, cosa que no hace la prensa, demasiado dócil y sumisa, para mi gusto. Hola equipo de Todo Goles Radio, el jugador Enzo Luadís está jugando de titular. Hago esta pregunta porque me incorporé tarde a la retransmisión. Y también Miquel, que nos dice, perdido en un pueblo...
0: No sé si es ironía, pero sí, ¿eh?
3: No, es una pregunta totalmente en serio, porque se acaba de responder el oyente diciendo, ya lo escuché. Perdido en un pueblo andaluz, ando disfrutando de la voz de Juanlu, cántame goles hoy. Por cierto, podremos decir...
0: Puede ser el inicio de una canción, ¿eh? Perdido en un pueblo andaluz.
3: Por cierto, podremos decir lo que sea del míster, pero se criticaba lo de no poner pibes. Ahora con la IA podemos hacer algo eso. Lo de no poner pibes, pues ahí lo tenemos. Orgullo. Saludos de Miquel, que nos enviaba una foto viendo el partido, escuchando la radio a través de la web de RTVS.
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0: 18 minutos de la primera parte en Somos. Seguimos sin goles. Mallorca 0, Las Palmas 0, Juanlu.
1: Con falta a favor de los nuestros en zona de lateral derecho que va a poner Alex Suárez. Miguel, Luis tiene la misma filosofía en este Mallorca, ¿no? Fijando de que arrancó el partido, tiene la misma filosofía, la forma de jugar. Pues como prácticamente parece muy parecida a Rubén de la Barrera, si no igual. En este Mallorca, ¿no? La posesión, el toque...
2: Así es, yo creo que está teniendo un inicio de temporada muy parecido a lo que hizo la Unión Deportiva el año pasado, ¿no? En esas primeras jornadas, prácticamente intentando jugar. Es verdad que sus equipos van a ir mejorando y evolucionando, pero sí es cierto que está jugando a que no pase nada. Y el partido, la verdad, que no está siendo bonito, muy, muy trabado, intentando estudiarse uno a otro. Pero por el momento la Unión Deportiva está bien situado y está siendo intenso en cada acción, que es lo importante, ¿no? Y esperar.
1: Y no ha sufrido, ¿eh?
2: No, por supuesto.
1: No hemos sufrido hasta ahora, ¿no?
2: Sí, yo creo que de alguna manera Rubén de la Barrera ha tratado de que no se cometan errores no forzados y por ahí el equipo se le ve mucho más concentrado en cada acción del juego.
1: A punto de llegar al 20 de la primera mitad con empate a cero en Somox. El saque largo que ponía Adrián, el despeje de la saga del Mallorca, lo recupera Juan Maerzo, muy bien hasta ahora, por cierto. Juan Maerzo, ¿cuánto te echamos de menos? El pelotazo largo de José Antonio Garo, lo gana solo arriba, balón otra vez para Mallorca, no llega Juan Maerzo para despejar para ese voleibol esto, a base de cabezazo de uno a otro lado del campo, recupera Kirian que la baja, Kirian con Enzo toca atrás para Iñaki, el trío de centrocampistas de la Unión Deportiva Las Palmas, otra vez para el primer capitán, para Kirian en campo propio, que bien lo ha hecho para Enzo también, muy bien el recorte para Iñaki, calidad tienen estos dos. Iñaki, que se dejó ir y la va a perder, y además pide falta y no la hay, se la quitaron con total limpieza. No está teniendo un arranque bueno de partido Iñaki, ha perdido varias pelotas como esta. Recupera el Real Mallorca, lo hace por medio de Antonio Sánchez, buscando el balón a la izquierda. Ahí roba muy bien Valentín Pesolesi, peleando con Alberto Moreno. Yo creo que hay falta favorable a la Unión Deportiva. No sé si falta o saque de banda, porque nos pillan en el otro extremo, pero balón para nosotros seguro.
0: Falta, ¿no?
1: A ver, Valentín. Falta, sí. Le dice el colegiado que al piso. Valentín Pesolesi la juega atrás para Alex Suárez, el de Tamar Aceite recibe, toca atrás, más atrás todavía para José Antonio Caro. Una falta a balón parado que estaba más cerca de área que del centro del campo. Al final acaba nuestro portero. Iñaki para Enzo. Enzo para Valentín Pesolesi. Qué bonito el recorte. Ahora sí lo ha hecho falta. Alberto Moreno, clara. en el bonito recorte que intentaba el lateral tinerfeño de la Unión Deportiva Las Palmas. Pelota en separadores de ambos terrenos de juego, banda derecha para los nuestros. Valentín Pesolesi juega atrás con Alex Suárez, recibe en zona de centrales Alex, distribuye para Enzo, lo ya dijo un pelín más adelantado, balón otra vez a zona de centrales, ahí se incrusta en medio de nueve, los dos defensas Iñaki, distribuye Iñaki, balón al costado derecho, el que la pide está Isemi, así no ha entrado mucho en juego, toca otra vez, bueno, la parte delantera evidentemente casi que no ha entrado en juego. José Antonio Caro, 22 de la primera mitad, Ecuador de la primera mitad, casi empate a cero. Juan Merso jugando para Taisemi Yaciro, no puede, el control es muy malo, se le quita Donald atrás a su guardameta Arnau Tena jugando en la semiluna del área grande, se la pide por ahí Antonio Sánchez distribuye al costado derecho para Raillo avanza con el esférico, tiene delante suyo, ahí está Raillo para Martín Valgen busca el desplazamiento largo en diagonal a la espalda de Adrián Rodríguez, la gana del pibe del Carrizal arriba, el rechace para Sola cambiando el costado de izquierda, ahí vuelve a recibir Alberto Moreno, probablemente, seguramente el hombre que más veces ha entrado en contacto con el balón desde que arrancó el partido, Alberto para Liso, intentaba el mano a mano, el uno contra uno, no pudo con Valentín Pesolesi, otra vez el balón, a línea de tres cuartos para Alex Sala, avanza con el esférico, tiene delante suyo y este bloque bajísimo de la Unión Deportiva Las Palmas ahora, prácticamente delante de la semiluna del área y este, la pide Donald para Antonio Sánchez, tres para tres en ese costado, Sola, para el Chu, fuera. El chut de Sala a la izquierda de la portería. De Sala, quería decir yo antes, no Sola, Sala a la izquierda de la portería de José Antonio Caro.

0: Palmas, por ende, evidentemente, derecho de, para ellos. Donald, el balón al medio. Ahí va a recibir Martín Ballén con Rayo cambiando al costado izquierdo. Alberto Moreno, el balón largo para que vaya al suelo Valentín Pesolesi, que el último en tocar ha sido Adrián Liso, dice el colegiado, por tanto saque de portería para la Unión Deportiva Las Palmas. Viene verdad, Miguel Ángel, compañeros, que desde aquella acción, a ver, estamos defendiendo bien, pero nosotros no hemos visitado más la semiluna del área ni alrededores de Rautena.
1: Bueno, yo creo que tenemos que ir acostumbrándonos a ver una Unión Deportiva Las Palmas, sobre todo con los equipos con mejores plantillas, a intentar jugar al contraataque, ¿no? Si miramos la posición del partido, es prácticamente en un 60% tiene el Mallorca con respecto a la Unión Deportiva Las Palmas, que esto no estábamos acostumbrados a verlo, ¿no? Cuando era un equipo mucho más,
0: no, que va.
1: Más poseedor del balón. Pero, bueno, hay muchos... parte de la afición que le gusta tener un juego mucho más vertical, y Rubén de la Barrera, pues bueno, quiere... Yo creo que la intención de él es tratar de que el equipo, bueno, el balón pase al campo contrario e intentar generar ocasiones más en contraataque, ¿no?
0: Ay, muy bien jugada ahora por Alberto Moreno contra el cuerpo de Taisei Miyashiro, que picó forzando el saque de meta para Arnautena. 25 y medio de la primera mitad. Pocas cosas pasan. Que eso... casi que le diría que es una buena noticia comparado con partidos anteriores. Las Palmas sufrió el asedio del rival. Está sabiendo tapar y parar bien al Mallorca, pagando a cambio el no acercarse a la portería de Arnautena, de momento.
1: Así es, y sobre todo, ya le decía Luis García, ¿no? En rueda de prensa se le preguntaban que al equipo le cuesta muchísimo generar ocasiones y finalizarlas, sobre todo. Sí. Yo creo que esto es una tónica, ¿no? Que ya también vimos el año pasado en la Unión Deportiva.
0: Aquella Unión Deportiva que dirigía el técnico, el hoy técnico del conjunto local hoy, Luis García Fernández. Saque de falta, saque de banda de falta. A ver, falta. Favorable a la Unión Deportiva Las Palmas en campo propio. Kirian, que está intentando poner un poquito de orden. Tiene a Enzo al lado suyo, está muy cerquita de zona lateral zurdo de la Unión Deportiva Las Palmas. Estamos en defensa, la puso en movimiento Kirian. Para Alex Suárez, balón del primer capitán al segundo. Juan Maerzo, error de Juan Maerzo. Cuidado, la pelota dentro del área para Cerda. Golazo del Mallorca, golazo del Mallorca. En otro error defensivo de la Unión Deportiva Las Palmas. Robó en la salida de balón, creo que fue Juan Maerzo el que se la dio al rival, que era Cerda. Cerda se metió dentro del área, tocó en el 2-1 para Pablo Torre, y Pablo Torre la descosió, la reventó en la escuadra izquierda de la portería de José Antonio Caro. ¿Y cuántos goles van así ya, amigos oyentes, de pérdidas de balón? Que no son, entiéndaseme bien, mérito de jugada del rival, sino pérdida en salida de balón de la Unión Deportiva Las Palmas. Cuando uno falla uno, falla otro, eso ya da igual, porque esto es un deporte colectivo. Y lo que falla es que fallamos todos. Ahora le tocó a Erso, mañana o ayer, para ser más exacto, le tocó a Kirian y el otro. La puñeta es que es una constante. Esa es la puñeta que hay que corregir. Ahora le tocó a Juan Maerzo, se la robó José Cerdá, se la dio a Pablo Torres, que descosió un obuso a la escuadra izquierda de la portería de José Antonio Caro. 27 de la primera mitad, se adelanta el Mallorca. Mallorca 1, Las Palmas 0.
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3: Quinto gol es con la camiseta del Mallorca, del cántabro Torre, el segundo que hace esta temporada. Está cayendo la Unión Deportiva Las Palmas en Somos. Miguel Ángel Valerón, ¿qué me dices?
1: Bueno, lo que comentaba al principio, que la salida de balón para mí tiene que ser el carril derecho, porque al final ese pase de Juan Maerzo, al ser un perfil diestro, fíjate que el balón queda por delante de la línea. La trayectoria es totalmente distinta cuando tienes un jugador de pierna izquierda. La salida está mucho más alejado del contrario. Es verdad que bueno, en estas condiciones un futbolista profesional tiene que ser más certero en este tipo de pase. Pero sí que vemos nuevamente, ¿no? Salir por fuera, ahora juegan en largo para intentar de alguna manera pues no arriesgar abajo. Pero es un error claro y evidente de que así es difícil, ¿no? Ahora mismo, ahora se pone por delante el Mallorca, que es lo que Luis García quería, y se va a jugar muy poco. Vamos a ver que si consigue empatar.
3: Está perdiendo la Unión Deportiva Las Palmas en Mallorca. Son las 6 de la tarde en el archipiélago canario. 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

0: Fútbol de segunda división con la Unión Deportiva Las Palmas en Somos, Juanlu.
1: 29 son los minutos que cumplimos ahora de la primera mitad. Aquello pasó en el 27, una vez más, otro error de salida en zona defensiva de la Unión Deportiva, que aprovechó el rival, en este caso al Mallorca, la descosió. Descosió Novo Polo Torrejal, la escuadra Mallorca 1, Las Palmas 0.
0: Son finales del domingo en segunda división. Almería 3, Leganés 0 y Andorra 1, Castellón 0. Arranca a las 8 en la Tacita de Plata el Cádiz Sporting de Gijón. En primera división hay un partido en marcha. 27 minutos de la primera parte en la Cartuja. Real Betis 1, Osasuna 0. A las 8 arrancará el Racing de Santander Valencia. De primera terminaron en el día de hoy Real Sociedad 3, Deportivo de A Coruña 2 y Elche 0, Celta de Vigo 0. En la segunda federación los nuestros han hecho esto: Las Palmas Atlético 1, Tenerife B 1, Puente Genil 1, Tamaraceite 0 y Talavera 2, Atlético Paso 1. En tercera federación Lanzarote 0, San Fernando 1 y Mensajero 2, San Bartolomé 2. Copa del Rey, eliminado el Atlético Unión Güímar. 3-3 quedaron hoy en el Peñón ante el Sporting de Hortaleza. Sigue adelante el conjunto del norte de Madrid, que ya había ganado la capital de España 1-0 hace 15 días. Y en baloncesto ACB, victoria del Canarias esta mañana en Murcia, UCAM 77, La Laguna Tenerife 90.
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0: 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Simon.
3: Señores, no hay delanteros en este equipo. Taisma desde Girona. Buenas tardes desde Tegueste. Hoy ganamos desde Telde. Marcelino, qué bonito ver nuestro equipo con su vestimenta primera. Oficial, hasta parece que te anima a animar más. Con este entrenador que no pasamos del mediocampo, así no vamos a ningún lado. Estoy emborrojable, decía este oyente. Buenas tardes, Antonio Florido desde La Herradura, en Telde. Un 10 para el entrenador por tirar de la cantera. Buenas tardes, equipazo. Esto es más de lo mismo. Un pase para adelante, 3 para atrás. Incapacidad para ser verticales y directos. Hoy toca ganar si no quiere meterse en la parte baja. Desde Morrojable hay como 10 o 12 entrenadores que compraron el mismo libro y todos juegan igual. Parece que hoy jugamos a ver en qué minuto encajamos. El gol viene porque Kirian saca la falta hacia atrás. Y Alexis decía que le pasa a esta defensa. Por Dios, vaya regalo increíble.
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0: Cuidado que vienen, Juanlu.
1: Despejó la saga de la Unión Deportiva Las Palmas. Estamos al correr del 32 de la primera mitad, pero ha vuelto a recuperar Juanjo, que no nos dura nada el balón. Antonio Sánchez llegando separadora de ambos terrenos de juegos, que no pisamos campo del Mallorca. Y antes estaba sumando un punto, pero ahora ya nada. Así que esto hay que cambiarlo, Miguel.
6: Sí, lo peor es entrar en un estado de ánimo negativo, ¿no? En verdad que no tienen el balón, no te estás proyectando en ataque y el gol siempre es un jarro de agua fría. Veremos a ver, que yo creo que si hay algo positivo en Rubén de la Barrera, que tiene la capacidad de darle la vuelta a los partidos, ¿no? Sobre todo con los cambios, es capaz de volver a que el equipo tome esa energía necesaria para poder empatar el partido. La verdad que no nos está gustando mucho lo que estamos viendo. A mí se me hace realmente difícil ver a un equipo sin balón, a la Unión Deportiva Las Palmas sin balón, y bueno, veremos a ver si esto cambia.
1: Sin balón y sin aproximaciones al área del Mallorca, también se le hace, la verdad es que se hace bastante complicado. El balón es de ellos.
0: Gol en primera y gol de Abde. Segundo tanto del Real Betis en la Cartuja. Media hora de la primera parte. Marca Abde para los de Leópolis. Betis 2, Osasuna 0.
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0: Juan Luis Monzón.
1: Juega el Real Mallorca. Martín Valdés, separador de ambos terrenos de juego. Es que seguimos viendo 21 futbolistas en campo de la Unión Deportiva Las Palmas. Y bien verdad que Noto sigue al Mallorca, que el gol fue un error nuestro, pero tiene la posesión y toca. Espérate que nos rompen ahora y no había fuera de juego, la pelota atrás para De la Fuente, el chut fuera, el chut Antonio Sánchez que chocó con Kirian. Se disculpan ahora uno con el otro de forma, fue de forma involuntaria, pero fue por encima de la portería de la Unión Deportiva Las Palmas. Esa ruptura da por banda izquierda de Liso, de Adrián Liso. Juega la Unión Deportiva Las Palmas en su área propia. José Antonio Caro, 34 y medio de la primera mitad del 27, vamos palmando. Saca largo Caro, buscando la espalda de Liso y de Moreno, que a veces intercambia. ¡Ay, qué bien se la llevó Valentín Pesolesi! ¡No hay falta dentro del área! ¡Era un 2 para 1! ¡Fue Banderola arriba! ¡Le ha pitado!
0: Una falta. Ah,
1: fuera de juego es imposible.
6: Falta, falta.
1: Ah, vale. Pues tardó tanto en pitarla que llegó Valentín Pesolesi, al 2 para 1 dentro del área, estaba Ballesté.
6: Sí, una carga ilegal, ¿no? A la hora de intentar de llevarse la pelota.
1: Pues se lo pensó, ¿eh? Se lo pensó bastante.
6: Sí, sí, hay falta.
1: Hay falta, ¿verdad? Vale. Balón favorable al Real Mallorca. Campo propio del conjunto de Luis García Fernández. 35 y 20 segundos de la primera mitad. 1-0 gana el conjunto balear. Juega atrás. Rayo, el capitán. Hay que empezar a subir líneas. Venga, vamos, que vamos perdiendo. Kirian, que se pone ahora a la altura de Yesté. Iván Jaime, que intenta también. Pero claro, están discutiendo Kirian y Yesté. Pero si no nos ponemos de acuerdo, ¿a quién hay que presionar? Pues es correr en balda. La pelota larga, buscando la espalda de Valentín Pesolesi. Por ahí intentaba entrar Liso. Llegó muy bien Alex Suárez para mandar la pelota a córner. Córner favorable al Mallorca.
6: Sí, lo que acabas de comentar para mí es grave, ¿no? Es decir, que no se pongan de acuerdo.
1: Y para mí también.
6: Miguel. No sabe qué principio defensivo aplicar, ¿no? En salida de balón del contrario, si es presión en línea de con 2, con 3, salida de balón, es algo que es inexplicable, ¿no? Y lo hemos visto en otros partidos anteriores, ¿no? Como tiras la línea al medio campo y no hay una presión del primer futbolista.
1: Perdona, Miguel, que el córner intentaba, creo, el gol olímpico y se la tragó en el intento de despejar de puños. Casi, casi que se la traga. Uf. José Antonio Cario. Yo creo que al final la rosa, llega a rozarla.
0: Sí, porque es otro córner.
1: Porque es otro córner. Llega a rozarla porque es otro córner. Pero ya, si ni Caro nos va a mostrar seguridad, ay, mamma mía.
6: Sí, lo que hay que evitar que no se convierta en un flan, ¿no? En la Unión Deportiva.
1: Por supuesto. Corner que bota Sala, el primer palo, la pelota se pasea, el remate fuera. El remate de Reillo de cabeza. Venía botando, se agachó para rematar a la izquierda de la portería de José Antonio Caro. Estamos pidiendo el descanso, Miguel.
6: Creo que
1: grito,
6: sí.
1: Me da la impresión.
6: Sí, creo que sí.
1: La impresión. Pero estamos en el 37 todavía.
6: Los problemas defensivos son evidentes. Es una columna difícil de poder hacer un análisis. Lo que está claro es que, bueno, Rubén de la Barrera yo no le echo la culpa, porque al final, si te das cuenta, estás jugando, que no le quito mérito tampoco, y es importante apostar por la cartera, por la cantera, pero estás jugando con la defensa suplente del año pasado. Entonces, de Caro hasta prácticamente el lateral derecho y los centrales, ¿no? No creo que no tengan posibilidad de jugar, pero sí que tampoco tiene mucho más donde escoger, ¿no?
1: A ver, que robamos. Ahora me ha gustado mucho ese apunte tuyo. Qué bien Iñaki. Toca el balón para Millasiro. Millasiro intentaba devolver. Se lo llevan por delante, dice el colegiado, que no hay nada. Para mí había falta. Solo el japonés. El colegiado dice que no recupera el Mallorca. Para ser sinceros y honrados, evidentemente Rubén de la Barrera no tiene la culpa de que Las Palmas tenga, a ver cómo lo digo, menos equipos que el curso pasado.
6: Con
1: todo el respeto a todo el mundo, pero vamos, claro. Estamos hablando el año pasado, por ejemplo, de línea de atrás, Orcas, Sergio Barcia, Mika Manuel por delante de Matucci.
6: Claro.
1: Ahí lo dejo. ¡Ay, qué jugada! Han roto dentro del área, Cerdá, cae, no hay nada. Para mí no hay nada, rompió al pibe Adrián. Cayó luego al borde de la chica. Para mí no hay nada, para el colegiado tampoco. Miguel.
6: No hay...
0: No.
6: Ninguna jugada punible, ¿no?
1: Que por cierto, Juan, con los últimos mensajes, creo que leía a Simon, preguntaba a un oyente si se la estaba jugando hoy. Yo he preguntado y a mí me dicen que no. Me hablaban incluso de ese margen de 10 partidos que se debe dar a todo entrenador. Hoy estamos en la jornada 9. Con lo cual, yo creo que no se la está jugando hoy, es lo que me dicen, pero que probablemente si esto acaba así se la está jugando en breve.
6: Sí, no se la está jugando, pero va a depender muchísimo, y yo, pase lo que pase, yo creo que no lo van a destituir, pero sí que la imagen que dé sí va a quedar muy tocado, ¿no? Entonces ya sí. Empezará con un match ball a partir de la semana que viene, dependiendo la imagen, claro. ¿No? Pues el equipo pierde, pues bueno, con honor, pero lo que estamos viendo está claro que no está dejando un buen lugar a Rubén de la Barrera.
1: Que yo no quiero, defender a Rubén de la Barrera, porque en uno de los apuntes que hace siempre tiene toda la razón del mundo. No, este equipo va con mucha paja desde que comenzó el campeonato, y él es el primero que te dice no lo utilicen por favor de excusa, pero por ejemplo hoy son 9, son 9 bajas y jugadores importantes, significativos: Sandro, Jesse, Viti, Enrique Clemente, tu único lateral zurdo. Bueno, es lo que hay. Sí. Juega Martín Valdés en zona defensiva, sí.
6: Sí, así es, como bien comenta, ¿no? Él no puede contar con este tipo de jugadores, ¿no? Que ya es prolongado y largo, ¿no? Lo de Alessandro, claro. Lo de Marvin, veremos a ver qué pasa, ¿no? Porque no terminan de recuperarse y son futbolistas que ya son muchos meses, ¿no? Sin poder estar.
0: Y luego los inéditos, ¿no? Opoku, Asimovic. Sí.
1: Fichaje, mira, has puesto el dedo a la llaga. Fichajes, porque son fichajes, refuerzos este verano, que no han debutado.
6: Sí. Mira que Asimovic, el primer partido en pretemporada que lo vi, bueno, ¿no? Pero luego tuvo unos minutos bastante considerables, ¿no? Y es raro y extraño que no haya tenido minutos, por lo menos para poder verlo, ¿no? A ver cómo compite.
1: El despeje de Alex Suárez. Alex Suárez, estamos en el 41 de la primera mitad. Y así estamos jugando al pelotazo largo. Y así nos encontramos ahí y así el balón otra vez más para el Mallorca. Y en su zona de centrales. Y vuelven a atacar. Que van ganando 1-0 y que no salimos de atrás. Donald para Martín Valdés. Intenta Kirian. Mira para sus compañeros y le dice vamos a subir líneas. Él se pone a la altura de Yesté. Pero bueno, o vamos todos o no. Como decía aquel, o nos bañamos todos, lo quitamos el tapón a la playa. Una de las dos, pero claro, no va a ir Kirian solo. Solá, otra vez con Solá. Sala tocando para el banda izquierda, para Raillo. Avanza Raillo, lo lleva al costado izquierdo para Alberto Moreno. Moreno por dentro. Moreno toca para Antonio Sánchez, rompe línea. Cuidado al pase de Antonio Sánchez, que nos rompe en línea. El centro, golazo del Mallorca. Golazo de Alex Sala. El pase de Antonio Sánchez a la espalda de Pezzolesi es sencillamente maravilloso. De los que suele hacer Kirian, vamos, para que ustedes se hagan una idea. Pase magistral a la espalda por ahí. Rompe líneas a Adrián Liso a la espalda de Pezzolesi. Todo solo tiene que servirla a la frontal de la grande para que Alex Sala, en el mano a mano de cerraje también un obús, porque le pego con toda el alma a la portería de José Antonio Caro. Fantástica jugada, fantástico golazo del Real Mallorca. Duele contarlo, como se podrán imaginar, amigos oyentes, pero es así. Ha sido un golazo, ha sido una gran jugada y nos han embocado el segundo gol del encuentro. Mallorca 2, Las Palmas 0, 43 de la primera mitad.
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0: Segundo gol esta temporada de Alex Sala, el futbolista barcelonés, que ya le marcó en este mismo escenario en Somos al Ceuta en la victoria 3-0 del conjunto bermellón sobre el cuadro norteafricano. Revisado el tanto.
1: Sí, va, ya, se está jugando ya, Juan.
0: Ah, vale. Vi ahí al árbitro que estaba haciendo el gesto del VAR. Anulado. Sí, anulado,
3: Posible fuera de juego,
0: Anulado,
1: sí, anulado. Vale. Sí, anulado, claro. Es que me pilló anotándolo y por eso no me di cuenta. Anulado, efectivamente, 1-0 para, pido mil perdones, 1-0 para el Real Mallorca, anulado el gol. Claro, que anotando y no me he dado cuenta, efectivamente, 1-0, güey. Pues qué descanso. Y ustedes han visto la repe, porque a mí no me lo parece, ¿eh? A mí en directo no me... Hombre, evidentemente el VAR, si lo vio, ¿por qué? Pero a mí no me lo parece.
0: Amarilla paralizo,
1: Sí, amarilla paralizo ahora. La falta. ¿Han visto la repe?
3: No nos han puesto repe, Juan.
6: Sí, pero bueno, pues es desde luego oxígeno, ¿no? Para la Unión Deportiva.
1: Balón de oxígeno, pues mejor, pero la verdad es que había sido un golazo, había sido precioso. Y es falta favorable a la Unión Deportiva de Las Palmas en el costado derecho de su ataque. 44 y medio, nos quedan 30 segundos para llegar al descanso, más lo que prolongue el colegiado del choque. Señor Etayo, la falta que va a poner... muy lejana Iván Jaime al segundo, oh, larguísimo, casi al banderín de córner, a ver si puede llegar. No puede llegar nadie para evitar el saque de banda, qué horror, por Dios. Era Alex Suárez el que lo intentaba. Saque de banda para el Mallorca, pendiente de la prolongación porque quedan 3 segundos para el 45. Dos minutos de prolongación. Pues dos de prolongación.
0: Mira,
1: todavía no le han puesto la repe.
0: En el origen. En el. ¿Quién es el que da el pase?
1: ¿Antonio Sánchez? Pues
0: él arranca fuera de juego.
3: Por el hombro, ¿eh?
1: Tú dices la asistencia.
0: Sí.
1: No, ese es Liso, ese es Adrián Liso. Adrián Liso sale fuera. Adrián Liso es quien recibe Liso, desde el centro del campo, azul, Antonio Sánchez. Eso es.
0: Pues de ahí sale la amarilla, que le habrá protestado al árbitro el fuera de juego.
3: Es mínimo, ¿eh? Sí. Fuera de juego, ¿eh?
1: Pero tiene que ser mínimo, es sí, que no sí, lo parecía. Sí, sí, sí.
3: Milimétrico.
0: En el origen, como el tirón de pelo de Vinicius. Juanlu.
1: Vale. Atrapa Arnau Ten, ahora va a sacar de portería. Pues ya hemos consumido uno de los dos que dio el colegiado. De los 2 minutos de prolongación, benditos centímetros para el fuera de juego de Adrián Liso. El Mallorca que va, está tocando ahora con sus centrales y su portero, dejando que corra este minuto. Mira, Valjean para Raíllo, con Arnau Tena, devolución, Raíllo para Valjean. Esos segundos que ellos saben que quedan para ir al descanso. Sala, mete la pelota atrás otra vez para Raíllo. Nos quedan 30 segundos. Yo creo, así va a concluir esta primera mitad, ¿eh? Va a concluir así la primera mitad. Yo creo que ellos no van a arriesgar a una jugada que en la que puedan perder el balón. El despeje largo de Valjean ahora, ojo que no hay fuera de juego. Pesolesi se había quedado atrás, rompe Moreno, cuidado. Para el centro de Liso, despeja Iñaki, la pelota otra vez fuera del área. El chup, tapó Kirian. El chute Pablo Torres en frontal de área que podía conllevar mucho peligro. Ahora sí, nos vamos al descanso. Descanso Enzo Moss, descanso en Mallorca. Jugadores del conjunto balear que van a preguntarle al colegiado, que ya se los quita de encima seguramente por la duda.
0: Atrás.
1: Por ese segundo gol afortunadamente anulado. Llegamos al descanso. Enzo Moss con la ventaja mínima. Y es lo mejor que le puedo contar a esta hora, favorable al conjunto local, en una primera mitad de la Unión Deportiva muy, muy timorata, muy metida atrás, que podemos entenderlo de inicio, pero a partir del gol del Mallorca ya parece que tiene evidentemente, verdad, menos sentido, lógicamente, pues nada, no hemos cambiado ni un ápice en nuestro juego, no nos hemos acercado, nada más que en una ocasión, al área de Arnau Tena, que desperdició en una acción casi de cadete, Miyashiro. Y a partir de ahí el balón ha sido absolutamente del Mallorca, que pretende aquilatar la posesión, que pierde mucho tiempo quizás en ese sentido, pero que le está dando para ganar, y ganar bien de momento, porque la Unión Deportiva, insisto, no sabe, casi ni ha pisado campo del Mallorca, y gana, por bien quiero decir, con justicia, a esta hora de la tarde en Somos. Descanso en Somos. De momento perdemos, de momento palmamos. Mallorca 1, Las Palmas 0.
0: Con este marcador, el Mallorca estaría escalando hasta la cuarta posición. 17 puntos tendría el cuadro bermellón. Estaría celebrando la quinta victoria de la temporada. La Unión Deportiva Las Palmas estaría cayendo un puesto. Empezaba la jornada duodécima, ahora sería decimotercera con 11 puntos y sufriendo la cuarta derrota del curso. Pero esto no ha terminado. Nos queda toda la segunda parte para poder decir que los amarillos ganan en Mallorca, ojalá que sí. De momento Mallorca 1, Las Palmas 0. Miguel Ángel Valerón, ¿qué te ha parecido esta primera parte?
6: Bueno, un equipo muy desdibujado, ¿no? Un 40% de posesión es bajísimo para un equipo que ha mostrado siempre de ser poseedor del balón, futbolistas que no han aparecido, Yeste, Iván Jaime, Villasiro, prácticamente no se les ha visto y esto es bastante preocupante, ¿no? El equipo poco a poco se desangra a nivel defensivo y no cabe duda que o se sostiene de alguna forma, ya sea con jugadores que intenten recuperarse o Rubén de la Barrera le da otro aire. Veremos a ver qué nos ofrece los segundos 45 minutos, porque suelen reaccionar bien, ¿no? A ver
0: qué pasa. Y los oyentes, ¿qué dicen? WhatsApp y Telegram, 628-515151. Simon Abreu.
3: Está la gente muy cabreada, por aquí. Son muchísimos mensajes. Nos decían, por favor, ese gol era totalmente parable. Creo que el portero pudo hacer más en ese balón y decirle que no juegue con los pies si no sabe, por Dios. Este entrenador se cree que nada más se juega hasta el medio campo, porque no salimos de ahí, decía otro oyente. Buenas tardes, soy Bene, madre mía, de los dolores que es la patrona de Lanzarote. Dos errores individuales van a hundir a la Unión Deportiva. Pobre Rubén de la Barrera, ya no sabrá qué hacer con esta gente. También tengo por aquí una nota de audio.
8: Carlos Jiménez de Salbucar. Yo me iba a poner en contacto con usted, ¿sí?, diciendo que por qué la media de Las Palmas, todos los balones que cogía, en vez de mandarlo para adelante, se lo mandaban atrás al portero. Mira las consecuencias. Es que no hay entrenador en el banquillo para eso. Desde el centro del campo de Las Palmas ha llegado al portero de Las Palmas cuatro veces el balón seguido. Ándale para arriba, que entre uno y otro se molesta. Los entrenadores que cogen Las Palmas, yo no sé.
3: Más mensajes. Buenas tardes. Creo que nos puede caer un saco. Si logramos empatar, sería para celebrarlo y no pedir más. Hacen falta Gese y Fuster. La UD lleva 11 goles en contra por querer salir jugando desde atrás sin tener un jugador que tenga cualidades para sacarla. Qué pena que ahora me digan a quién destacar de la UD y no haya de 11 ninguno. La Unión Deportiva no juega nada. El japonés está jugando, yo lo quitaría y pondría a Elías Romero, que tiene más gol y llegada. Acabo de oír que de la Barrera sabe cambiar los partidos o los cambios. ¿Cuándo? ¿Dónde? ¿Cómo? Por favor. Saludos a todos. Más que rock and roll, esto parece una balada. Hay que jugar sin miedo, mister. Buenas tardes. Este entrenador no se comerá los turrones en el banquillo de la Unión Deportiva. Este año toca luchar para no bajar. Un saludo desde Telde. Hace más de 10 años que no veo un equipo inocente, te lo juro. Yo creo que el míster tiene segundas ideas, pero no sabe nada. El portero de la UD comete siempre el mismo fallo. Saca raso por el centro, raso siempre que va por el contrario, que ve la pelota desde que sale. Villasiro no está ni se le espera, decía otro mensaje. Hoy el partido de Las Palmas me parece que es un rebumbio. Jugamos 10 contra 10 y un portero. Saludos a mi suegra Nievita de la Herradura. Da la impresión de que este equipo no entrena, los jugadores dan la impresión que no saben qué hacer con la pelota. Yo también pienso que hoy no se la está jugando Rubén de la Barrera, pero cuidado, el banquillo amarillo más de una vez es una silla eléctrica. Un saludo de Felipe desde Gran Canaria. ¿Algunos de ustedes me pueden decir, de todos los fichajes que ha hecho Luis Helguera, alguno ha triunfado y fichar a gente lesionada? De la Barrera comete siempre los mismos errores. No creo que sea culpa del entrenador, porque no tiene jugadores donde formar un equipo. El único responsable es el presidente. Este año el objetivo es la permanencia. Juan Luis, tú llamas a todo golazo. No, hombre, es un fallo. Y no es culpa de este míster, hay que agradecerlo a Helguera con estos fichajes. Buenas tardes, si eso es un golazo, apaga y vámonos. Cambien a Juan Lu, que tiene estrés post-derrota. Luis desde Fuerteventura, como no echen a este entrenador, vamos muy mal, cada partido juega peor. El señor Helguera, lo mejor que puede hacer es las maletas y marcharse de una vez. Madre de Dios, ¿ustedes están viendo el partido o la película Antena 3? ¿Algún partido repetido el Tenerife? A ver si estamos más atentos, por favor. Viera tiene toda la razón. Helguera configuró una plantilla con cuatro laterales derechos y un lateral izquierdo. De los nueve fichajes, juega uno. Por favor, para salvar la categoría, fichen a Viera, porque Kirian y Enzo están para jugar pachanga. El portero lo compraron en las rebajas. Buenas tardes. Ya no ganamos 0-3, pues ganaremos por 1-3, decía por aquí un oyente más optimista. Buenas tardes. Un equipo que en 45 minutos llega una vez a puerta, lo dice todo y no pasa de medio campo. Juanlu no nombra a Yefté ni a Iván Jaime. Más oyentes. Mal primera parte de la UD, así no se puede ganar en un campo casi de primera división. Me temo que este equipo no llega y va para adelante, para la cola. Ah, les hablo desde la zona de Arrieta, Aría, y en Lanzarote, nos decía Sarmiento. Buenas tardes, la culpa no es del entrenador, cada jugador va a lo suyo, parece que cada cual va haciendo lo suyo. Buenas tardes, amigos de Todo Goles Radio, gracias por informarnos, este equipo acaba con nosotros, da vergüenza. Y un último mensaje, bueno, más mensajes. Otro decía, para mí el entrenador no pasa de hoy si pierde. ¿Qué más da la semana que viene? Que la que viene esto no lo va a arreglar. Yo no entiendo a Juanlu, transmite el partido y no se lo cree. Juanjo, transmita usted un rato, que Juanlu está aburrido. Juanlu, hasta que vengan los delanteros. Y desde que Jonathan se fue, no tenemos ni un jugador que se pueda haber opinado un último mensaje.
0: Amplia participación de los oyentes de la Radio Canaria. Gracias a todos por hacer con nosotros Todo Goles en Radio. Si se animan, ya saben, foto, vídeo, audio, texto al 628-515151. Díganos también lo que nos quiera contar, desde dónde nos está escuchando, desde dónde sintoniza la Radio Canaria. 16.229 espectadores hay en Somos, 16.229 espectadores viendo el de momento Mallorca 1, Las Palmas 0.
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0: 6:30.

0: 30 minutos sobre las 6 de la tarde en el archipiélago canario. 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Esto es Todo Goles Radio, viviendo juntos el fútbol de segunda división. Novena jornada en amarillo, con la Unión Deportiva Las Palmas visitando Son Mos. Allí se enfrenta al Real Club Deportivo Mallorca. Partido en el descanso a esta hora de la tarde. Recuerden, Real Club Deportivo Mallorca 1, Unión Deportiva Las Palmas 0. Y todo ante 16.229 espectadores. 16.229 espectadores. Juanlu, ¿algo nuevo antes de que arranque el segundo periodo?
1: Pues que no calienta nadie de Las Palmas, Juanjo, la verdad. Es que ni siquiera están en el verde los suplentes del conjunto amarillo. Digo esto porque están todos los del Real Mallorca peloteando. Bien, es verdad que no ves a ninguno haciendo ese o ese calentamiento con esa intensidad que te puede llevar a pensar que Luis García va a hacer un cambio. No, justo en el momento que comienza a saltar el Mallorca al terreno de juego. Pero es que los nuestros no han pisado ni el verde en esta segunda mitad, con lo cual, vamos, prácticamente seguro que no vamos a hacer cambio en el arranque de segunda mitad, salvo que esté alguno calentando dentro, que no creo. Pues te contaba que ya está el Mallorca en el terreno de juego, no se debe demorar mucho más el arranque de la segunda mitad. Falta el equipo arbitral, que debe saltar ya, y falta también la Unión Deportiva Las Palmas.
0: Noche cerrada ya en Mallorca, ¿no?
1: Sí, se nos ha echado la noche encima en un pispás, en noche cerrada en Mallorca. Con esa afluencia de espectadores que tú decías antes, de 16.227, que aquí son tres cuartas partes de entrada. Aquí caben alrededor de 25.500, 25.600 espectadores.
0: Noche cerrada en Mallorca, en nuestro archipiélago todavía brilla el sol. En el fútbol de segunda división hay un partido por disputar todavía en el día de hoy, el que se va a llevar a cabo en la Tacita de Plata, en el nuevo Mirandilla, entre el Cádiz Club de Fútbol y el Real Sporting de Gijón. Una segunda que tiene dos finales en el domingo: Almería 3, Leganés 0 y Andorra 1, Castellón 0. Y un partido para mañana, varios partidos para mañana. El que más nos interesa, el que va a medir en el Rodríguez López. Todo sale Lidoro mañana para el choque de las 8. El que va a enfrentar al Club Deportivo Tenerife y al Girona Fútbol Club. A las 8 el fútbol, desde las 7 y media lo contaremos en la radio. En primera división está en el descanso el partido de la Cartuja, Real Betis 2, Osasuna 0. A las 8 arrancará en el Sardinero el Racing de Santander, Valencia. Son finales en el día de hoy en primera: Elche 0, Celta 0 y Real Sociedad 3, Deportivo de A Coruña 2. Fútbol de segunda federación en el que los nuestros han competido la mañana de hoy: Las Palmas Atlético 1, Tenerife B 1. Puente Genil 1, Tamaraceite 0, eso en el grupo 4. En el 5, donde están los verditos del Atlético Paso, hoy en el Prado, Talavera 2, Atlético Paso 1. En la tercera ref, en el grupo canario, Lanzarote 0, San Fernando 1 y Mensajero 2, San Bartolomé 2. Partidos disputados en el mediodía de hoy. Hemos estado atentos también y se lo hemos contado en la radio todo lo que pasaba en el Peñón, en el Puerto de la Cruz, en la ciudad turística, puerta cerrada, con ese partido entre el Atlético Unión Güímar y el Sporting de Hortaleza. Al final, Sporting de Hortaleza, que sigue adelante en el torneo del CAO. En la prórroga terminó este partido: Atlético Unión Güímar 3, Sporting de Hortaleza 3. Los madrileños hicieron valer el 1-0 de hace 15 días en la capital de España y tendrán como rival al Sevilla Fútbol Club. Inglaterra, en la Premier, el Crystal Palace de Jeremy Pino ha ganado 3-1 al Nottingham Forest. El tercer gol del Crystal Palace anotado por el gran canario Jeremy Pino. ¿Apuntabas algo, Juanlu?
1: Sí, Juanjo, que están, lleva rato los dos equipos, el arbitral y el Mallorca, y nos sale la Unión Deportiva Las Palmas, y están todos los suplentes del Mallorca, el entrenador, hablando con el cuarto árbitro, hablando con el colegiado, porque ya ha pasado de largo el cuarto de hora, pero de largo el cuarto de hora. Mira cómo se cabrea el público, mira. Y yo no sé qué demonios pasa, pero mira, se están desesperando los jugadores del Mallorca hablando con el colegiado. Pero sí. Totalmente.
0: Te pueden expulsar, ¿eh? Si tu equipo salta, se demora en la salida, el árbitro puede expulsar a De la Barrera, ¿eh?
1: Pero es que ya ha pasado tiempo, ya ha pasado. Déjame mirar el reloj, Juanjo. Vamos, 4 minutos, creo yo, desde que ya te digo que el Mallorca lleva un rato y sigue sin salir la Unión Deportiva Las Palmas. Y mira, se están dirigiendo los suplentes del Mallorca, los suplentes de la Unión Deportiva Las Palmas, preguntándole qué demonios pasa. Está hablando ahora Rafa Cruz. Mira, y el público se está desesperando, claro. Yo no sé Se los ponga para el cuchi. El cabreo es monumental. Ahora está hablando Raillo con el colegiado. Está también, se ha dirigido al colegiado Pablo Torres. Está junto a él también Sánchez. Gritos de fuera, fuera. Pero es que no sale la... Ahora, ahora. Mira qué bronca, mira. Una eternidad ha tardado, chicos, la Unión Deportiva Las Palmas con Broco. Mira, ahora van todos a preguntarle a Kirian. Va al colegiado a preguntarle a Kirian, ¿eh? Va al colegiado a preguntarle a Kirian.
0: ¿Dónde estaban?
1: ¿Dónde demonios estaban? Porque, vamos, esto había que contarlo, pero vamos, se ha retrasado una barbaridad la salida al terreno de juego de la Unión Deportiva Las Palmas de la segunda parte. Bueno, va a arrancar esto en breve, ¿eh? Pues la primera pelota en esta segunda mitad va a ser para la Unión Deportiva Las Palmas, el Mallorca, que ya pone gente a calentar. Está ahí, esté dando explicaciones a los futbolistas del Mallorca, y esté dando explicaciones. Kirian también hablando, sí, sí, ahora con De La Fuente, perdón, con Fuente, con Adrián Fuente. Cuando arranca la segunda mitad, arranca la segunda mitad, Enzo Mor, recuerde, 1-0, gana el Mallorca desde la primera. El balón largo que gana arriba, lo intentaba pelear Kirian con Valjean, cortó Valjean, el saque de banda para la Unión Deportiva Las Palmas. Obviamente no hay cambios en ninguno de los dos equipos. Ya les contaba que no puso nadie a calentar en el periodo de descanso el míster de la Unión Deportiva Las Palmas. Ahora sí, están calentando, veo de lejos. Bonfanti es uno, Elías es otro, son dos. Y Manu Fuster, esos tres están calentando justo ahora con el arranque de la segunda mitad. Primer minuto que no hemos cumplido todavía en son mod del arranque, 1-0, gana el Mallorca. Qué raro esto, Miguel Ángel, ¿verdad?
2: Sí, es precisamente lo que te iba a comentar, ¿no? Me parece tan raro todo lo que está sucediendo, ¿no? Esa tardanza, es verdad que puede ser que no la hayan avisado, que ellos estuviesen...
0: Eso me pareció, Miguel Ángel, que lo decía Kirian, ¿no? Como, perdón, no nos han avisado, algo así decía, ¿eh?
2: Sí, no sabemos si se han despistado, es verdad que Rubén de la Barrera estará corrigiendo cosas, espero que no haya pasado nada dentro del vestuario, porque cuando bueno, las cosas van mal siempre uno se trata de echar caras una en cara a unas, claro, cosas y otras, entonces bueno, esperemos que no haya habido ningún tipo de problema, que es lo que el equipo necesita, pero bueno, no hubo ningún cambio, no estaban calentando los jugadores, no sé, muy, muy extraño todo, ¿no?
1: Muy extraño todo. Bueno, pues hay falta peligrosa favorable al Real Mallorca. Digo peligrosa porque está en posición de extremo zurdo, a la altura del pico del área grande, del pico derecho del área grande de la portería de Caro. Posición de extremo. Y ahí le va a pegar Ale Sala. Levanta la mano, acción ensayada, levanta la mano izquierda. Va a colgar la pelota sobre el corazón del área de la Unión Deportiva Las Palmas. El remate de cabeza. Atrapó José Antonio Caro, que se la entrega al rival en la salida. Ay, Dios. Recupera para el conjunto local Alberto Moreno, que se había quedado cerrando. Moreno en zona de lateral zurdo. Ya estamos en el 2 de la segunda mitad. Sigue, ¿dónde si no? En tu casa, en la radio pública de Canarias, contándote de lo que de momento es una derrota de la Unión Deportiva Las Palmas por 1-0, sin cambio, recuerdas, en el arranque de la segunda mitad. Hay saque de banda favorable al conjunto balear, a la altura del banquillo de Rubén de la Barrera. El último en tocar fue Valentín Pesolesi. El saque de banda va a quedar para Alberto Moreno. Este juega atrás, el ex del Villarreal. Para el capitán, para Antonio Raillo. Este con calma, levanta la cabeza, la pelota cosida a su pierna izquierda. Toca al medio, a zona de centrales, para su compañero Valjean. Valjean con Donald. Donald intentaba la más, presionar un poquito ahí Iván Jaime. Sale Arnau Ten, al arquero, tocando en zona de centrales. Están intentando provocar que Las Palmas suba líneas. Pero lo hacemos de una forma quizás deslavazada, ¿eh? La falta queda delante del banquillo de Luis García Fernández. Alberto Moreno juega atrás para Raillo. Tampoco que arriesgue mucho el Mallorca. Bueno, también va ganando el partido ya.
2: Sí, sabemos cómo Luis García, cuando va con el resultado, sí, por delante, trata de que no se juegue mucho, ¿no?
1: Que no se juegue mucho, ¿verdad?
2: Exacto, las victorias son cortas, ya vimos el año pasado, las segundas partes muy trabadas, pues probablemente veamos un partido así, ¿eh?
1: Cuidado que nos rompe por banda derecha, por medio de Cerdá dentro del área, jugando de espalda, toca el balón al pico del área, donde recibe Pablo Torres, perdón, el balón para Donald. Antonio Sánchez, Donald, bien tapado el ataque ahora del Mallorca por parte de la Unión Deportiva Las Palmas, pero vuelven, insisten. Valjean por dentro, la pelota para Pablo Torre, ojo, Fuentes que cae, dice el colegiado que no hay nada, absoluto, él tampoco protesta, recuperamos para la contra, Milla Siero que intenta salir en velocidad, lo han tocado en carrera, pero puede mantener el equilibrio, se va por el medio, se va en diagonal, toca para Iván Jaime, le va a doblar Kirian, 2-2 en posición de extremo izquierdo, balón para Taisei Milla Siero, 3-3, si no metemos la pelota dentro del área va a bajar todo el Mallorca, ¿eh? Y Kirian que saca atrás y ya está todo atrás en Mallorca. Contragolpe desperdiciado, aunque tenemos la posición de balón. Iñaki para Alex Suárez, ataca Las Palmas ahora, costado derecho para Enzo Loyodi, más a la derecha todavía, casi sobre la línea de cal de banda para Valentín Pesolesi, juega este con Alex Suárez. Alex para Juanma Erso, se apoya atrás Juanma, José Antonio Caro jugando fuera de su área. Balón para Alex Suárez, posición larga de la Unión Deportiva Las Palmas, pero tocando hacia atrás. El balón largo lo gana Alberto Moreno en zona lateral izquierdo. Recupera el Mallorca. Intentaban entrar por ese costado, cortado Alex Suárez en balón. Otra vez para ellos, parece que están siempre mejor colocados. Liso para Alberto Moreno, zona defensiva del Mallorca. 5 que cumplimos de la segunda mitad en Son Mox, 1-0, gana el conjunto local. El que la juega es Antonio Reillo, el capitán de gol.
0: Gol en primera, gol en la Cartuja, gol del Betis, lo marca Llorente para el conjunto verde y blanco. Real Betis 3, Osasuna 0.
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0: Diego Llorente.
1: Cuidado a Cerdá, que rompe por banda derecha, juega con Antonio Sánchez, jugando en línea de tres cuartos ya de la zona defensiva de la Unión Deportiva Las Palmas. Es Donald, que bien se ha ido Donald de Iván Jaime, cuidado, peligro, buscaba el centro, corta Iván. La pelota creo ha salido al lado del banderín, no sé si la forma, o estamos lejos, si de forma interna o de forma externa, es decir, si saque de banda o córner. Córner favorable al conjunto balear, hacia allá va Alex Sala para poner ese balón en movimiento. No sufre nada el Mallorca. No pierde el respeto a la Unión Deportiva Las Palmas, que va perdiendo por 1-0. No arriesga nada. 6 de la segunda, 1-0, 1-0, gana el Mallorca. Alex Sala va a poner ese balón al corazón del área de la Unión Deportiva Las Palmas. Ahí va la pelota, al primer palo, se pasea por delante, no remató nadie. Se paseó por delante casi de la frontal de la chica. Y no remató nadie, ni despejó nadie. Vuelve a recuperar el Mallorca por medio de Moreno para el arquero, para Tena largo para Liso, qué buen pase de Tena para Liso, es que no vemos la pelota, ¿eh? El despeje de Valentín Pesolés, que de banda para el Real Mallorca, y amarilla para un miembro del banquillo de la Unión Deportiva Las Palmas, de los que están calentando por protestar.
0: A un jugador
1: de los que están calentando por protestar, cartulina amarilla. Te diría desde la distancia que es Elías. Compañero, si los cámaras lo enfocan en primer plano, te diría que es Elías desde la distancia. Alberto Moreno, jugando para fuerte. ¡Ay, qué ocasión! ¡Sala! ¡Golazo del Mallorca! ¡En un saque de banda, Dios mío! ¡En un saque de banda, por Dios! Saque de banda de Alberto Moreno para Fuentes. Fuentes se gira y se la da a Sala, que entra solo desde fuera del área. Pero solo desde fuera del área. Le da tiempo a Colo a pararla, a colocarla, a levantar la cabeza. Ve dónde está Caro y colocarla con una rosca maravillosa al palo izquierdo de la portería de José Antonio Caro. Llegó el segundo del Mallorca en un saque de banda, por el amor de Dios. Mallorca 2, Las Palmas 0.
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0: Ha marcado 2 goles esta tarde, el primero se lo anularon, este no. Este va a subir al electrónico, Valerón.
2: Bueno, es triste, ¿no? Lo que está dejando la Unión Deportiva sobre el terreno de juego. Yo creo que yo hubiese hecho cambios en el descanso, en el momento de que Elías y Rafa Cruz le hubiesen dado otro aire y velocidad, sobre todo chispa, ¿no? Ahora mismo los jugadores jóvenes te van a aportar sobre todo ganas y ímpetu, ¿no? Yo creo que hay jugadores que no hablan el lenguaje del entrenador, y eso está claro, no lo podemos ver en estos momentos. Y bueno, vemos como una acción del saque de banda, los medios centros completamente parados, nadie le tapa.
1: De loco,
2: bueno,
1: Miguel.
2: es me gustaría saber qué está pasando, ¿no? Lo del vestuario del descanso no es normal. Y a mí me cuesta
1: creer. Espera, que no rompe, espera, no, Miguel, que no rompe otra vez. ¡Chu, fuera! Rompía Cerdá. Rompía Cerdá en velocidad. Creo que el último en tocar ha sido Kirian, que lo seguía. Corner para el Mallorca. Enseguida seguimos, Miguel, con tu análisis, porque corner favorable al Mallorca. Gabo Tarsal, autor, como decía, bien decía Juanjo, de dos goles. Y recuerden ustedes que es milimétrico el fuera de juego, el primero que le anulan, es milimétrico. Y este último, pues, ¿qué quiere que les cuente?
0: Ha marcado Osasuna, ahora lo contamos, primero el córner.
1: Vamos allá, lo va a poner Sala, otra vez a la izquierda de la portería de José Antonio Caro. Ahí va el balón, otra vez al primer palo, el despeje de Taisei Miyashiro, córner. Córner favorable al Real Mallorca.
0: Ante Budimir, ha marcado para el Osasuna, Budimir marca el... tanto de Osasuna, Betis 3, Osasuna 1, seguimos en Somos.
1: Donde vuelve a ver, les contaba, nuevo córner favorable al conjunto local. Estamos mirando que hemos llamado a alguien, me ha parecido que Elías. El hombre que puede entrar en el primer cambio de la Unión Deportiva Las Palmas. Enseguida se los relato porque va a permitir el colegiado el cornellar. Había algunos empujones dentro del área que estaba parando el señor Etayo, el bilbaíno. Sala, autor del segundo gol, que va a botar otra vez el córner y otra vez al primer palo, todas iguales, por Dios, el despeje de Kiria, bola sobre el cielo de Mallorca, a ver quién la baja, hay que sacarla de ahí. Alberto Moreno intenta meterla otra vez dentro del área de la Unión Deportiva Las Palmas, el que despeja Valentín Pesolesi. Iván Jaime no puede controlar, saque de banda para el Mallorca, la tira del banquillo de Rubén de la Barrera. Tiene que ser, por tanto, balón para el conjunto balear. Es Elías, efectivamente, va a ser Elías. Espérate que se pone el balón en movimiento, lo vuelve a intentar el Mallorca. Por banda izquierda, es liso, contra tres. Pesolesi echando una mano, Taisei Miyashiro al suelo, la falta es de Liso. Bocanada de aire para la Unión Deportiva. Balón para los nuestros en zona de lateral zurdo en falta, pero antes de, perdón, aguándeme un segundo que viene el cambio, se va Kirian. Se va Kirian del terreno de juego. Se marcha el capitán de la Unión Deportiva Las Palmas y entra Elías. Primer cambio, Miguel Ángel, en las filas del conjunto amarillo. Antes, cuando te cortaba, estabas incluso hablando de eso, ¿no?
2: Sí, que me preocupa, no quiero creer, ¿no? Que el entrenador haya perdido la confianza de los futbolistas y viceversa, ¿no? Que no hablen el mismo lenguaje, no consigue sacarle rendimiento. Hay muchos aspectos del juego que preocupan. Más allá de lo que ha pasado en el descanso y sobre el terreno de juego, el cambio de Kirian también, bueno, no queremos, bueno, levantar fantasmas, pero sí que bueno, es para especular sobre cosas que puedan estar pasando. Esperemos que no, pero está claro que esta Unión Deportiva Las Palmas no es la que nosotros conocemos, ¿no?
0: ¿Tú crees que en el descanso ha podido pasar algo, no?
1: Perdona Juanjo, porque nos están bailando, Dios mío, nos están bailando. Sala, dentro del área, ¡sálvale! Que ya era el gol de Cerdá, trató recorte, vendido el arquero de la Unión Deportiva Las Palmas, metió la pierna al de Tamaraceite para salvar el tercero. Juanjo, Miguel Ángel, ¿quién hablaba?
0: No, te preguntaba, Miguel Ángel, ¿tú crees que en el vestuario al descanso ha podido pasar algo?
2: Es extraño lo que ha pasado, es extraño que el equipo no haya salido, porque esto no solemos verlo, pero no puedo decir que haya pasado algo, yo creo que sería demasiado atrevido, pero cuando el equipo está pasando por estos momentos, normalmente, ¿no? Surgen fricciones, y dentro del propio grupo se pueden echar en cara cosas que no caen bien unos a otros y al final, bueno, tratas de mediar en estas cosas. Pero bueno, son cosas muy, muy normales en los equipos de fútbol cuando las cosas no van bien.
1: ¡Mira Miyashiro! Perdona, Miguel, la pierde Miyashiro. Va a ser córner para la Unión Deportiva, Miguel. No, meta, dice el colegiado. El último en tocar ha sido japonés, Miguel Ángel.
2: Pero sí que hay un desánimo colectivo que preocupa, ¿no? En la Unión Deportiva y veremos a ver cómo le da la vuelta a esto. Y echar las culpas sobre los entrenadores, es verdad que la afición está bastante molesta y podemos verlos en los mensajes que nos escriben, pero yo creo que el análisis va mucho más allá profundo, ¿no? La planificación de la plantilla, como bien comentaba, la calidad de la plantilla que está ahora mismo sobre el terreno de juego no es la que tenía el año pasado y son muchos aspectos a analizar. Es verdad que todos tienen que decir algo, como Luis Helguera, que podría decir, oye, pues mira, el dinero que tengo para fichar es esto, tengo que trabajar con jugadores cedidos, tengo que buscar agujas dentro de un pajar, y no es fácil, porque no es fácil que jugadores vengan a la Unión Deportiva Las Palmas con cesiones, y encima que bueno, que hay ya miles de opciones que tiene un futbolista de calidad para antes de venir a la Unión Deportiva Las Palmas. Son todos aspectos que tenemos que analizar fríamente, porque tampoco echarle la culpa a un área sola de la Unión Deportiva, ¿no?
0: Hay gol en primera, hay gol de Osasuna en el Estadio de la Cartuja. Marca Raúl García para el equipo de Ramis. Betis 3, Osasuna 2.
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0: ¿Cuál? La amarilla que tú apuntabas que era para Elías en el calentamiento, la Liga, que no sé si está acertada la Liga, se la da a Pesolesi, ¿eh?
4: Sí, la retransmisión de la tele también, ¿sí? Se la apuntaba.
1: Hombre, es el futbolista que más cerca está, porque es en la zona de lateral derecho donde están calentando los futbolistas, pero yo se la doy a Elías porque Elías protesta la acción. Cuando se ve la amarilla, Elías se pone a hacer aspavientos.
4: Pero hace la falta a Pesolesi, ¿no? A Liso.
1: Sí, la falta de Pesolesi, claro. Por eso. Perdón. Entonces, vamos a hacer la Pesolesi, pero claro, fíjate la jugada, si la repiten, como el que está allí calentando, el primero es Elías, y se pone a protestar y se pone a hacer aspaviento con las manos, y eso es lo que me lleva a mí al error seguramente. Pero bueno, para Valentín Pesolesi, pues esa cartulina amarilla. Miguel, has dado en este último comentario, has dado con las claves, porque, bueno, yo lo he contado alguna que otra vez, pero esto evidentemente son conversaciones fuera de micro con Luis Helguera, y tú has dicho algo que es la respuesta que él siempre me da a mí. Sí, pero es que el dinero que tengo para fichar es este.
2: Totalmente, ¿no? Y las condiciones económicas yo creo que las sabemos todos, ¿no? Jugadores cedidos sin opción de compra, máximo 1.5 si en caso de que haya una recompra, con salarios que no te puedes pasar de ahí, y ya te digo, que venir incluso a una isla con futbolistas que siempre quieren estar más en península, que hay más reclamo. O sea, estar en un Getafe o en un Leganés siempre va a ser mayor reclamo para ellos futbolísticamente que venir a la isla, entonces tienes que pagarle el doble.
1: Claro.
2: Todas estas cosas.
1: Fíjate, por ejemplo, que costaba 1.5 kilos, que Las Palmas lo puede pagar, Sergio Barcia. Y lo conocíamos, hizo un temporadón, y no lo pagamos, nos negamos a pagarlo.
2: Sí.
1: Jugador. Sí, sí. Hay falta, perdón. Falta. Favorable. Mira, vamos a salir de duda. Amarilla para Elías. Enseguida salimos de duda. Amarilla para Elías por falta peligrosa al borde del área. Pues,
0: y se ha arriesgado Elías a agarrar al jugador.
1: Se agarró.
0: Lo tenía claro.
1: Pues mira, al final juego con amarilla para los dos. Pesolesi y Elías. Tanto uno como otro. Por el fantástica jugada de Pablo Torres en banda izquierda, falta peligrosa favorable al Mallorca. Digo peligrosa, no para el chut directo, pero sí está más cerca del área. Está en el carril del 10, vamos. En el carril del 10 está la falta. Que más cerca del área de la Unión Deportiva, del área grande, que del centro del campo. Junto al balón el propio Pablo Torres, el hombre que recibía la falta. Muy cerquita suyo. ¡Ojo al centro! El remate, yo creo que fue córner, el despeje córner, sí, córner favorable a la Mallorca. Les quería decir que junto el otro que estaba es Alberto Moreno, pero vamos, para pegarle de zurdo tampoco estaba. Y córner favorable al Real Mallorca. En esta ocasión a la derecha de la portería de José Antonio Caro, Pablo Torres. Saca en corto con Sala, 2-1 en esa banda. Sala para Pablo Torres para Sala. Cuidado que rompe, le pega, fuera por 1, vamos, por 2 centímetros. Fuera por 2 centímetros el chuda de Alex Sala. Y creo que ha tocado a alguien porque ha vuelto a señalar córner. Ha vuelto a señalar córner. A mí me pareció que el tiro era limpio.
0: Pues son 7 córners en este partido, todos para el Mallorca.
1: Para el Mallorca, todos. A mí no me gusta utilizar esto, pero porque tampoco nos están atosigando, pero esto raza el baile ya. Ojo al córner. A la izquierda de la portería de José Antonio Caro. La pelota se va abriendo. El despeje arriba de Pesolesi. La intenta pelear para la Unión Deportiva Las Palmas, Iván Jaime. No pudo Iván Jaime, Alberto Moreno que rompe por banda izquierda, esto es acoso y derribo y nos van ganando 2-0, por Dios. El centro maravilloso que va a dejar a un hombre, solo sale Caro, tapa Caro, la pelota atrás, el centro.

0: Mal. Por favor.
1: Se confía, Caro, excesivamente ahí.
0: Caro se confía mucho, ¿eh?
1: Sí. Se confía mucho.
2: Es Adrián, ¿eh?
1: Adrián en la segunda jugada.
0: Adrián Fuentes, sí, Adrián Fuentes.
2: Ah, vale.
1: Sí, la segunda
0: Adrián Fuentes.
1: Primero es Caro que se confía.
0: Va a entrar Rafa Cruz, ¿eh? Va a entrar Rafa Cruz.
2: ¿Cómo Adrián Fuentes?
0: Que estamos gastando ventanas, Miguel. Bueno, el míster evidentemente sabe más que nosotros esto, pero con un cambio solo, ¿eh? Con un cambio solo. Antes Elías y ahora solo Rafa Cruz. Pero bueno, nos queda la posibilidad de tres en una tercera ventana, si así lo entiende el míster. Saque de banda para los nuestros en ataque. Noticia, hemos pasado al centro del campo. Viene el cambio, se va Millaciro. Se va Taisei Millaciro. Para que entre el pibe Rafa Cruz.
2: Venido a menos este chico, Millaciro.
0: A mucho menos, A mucho menos. Empezó bien la temporada.
1: Sí, pero bueno, yo creo que tampoco el juego colectivo
2: contagiado por el resto también,
1: totalmente,
2: ¿verdad?
1: O sea, poco posesión. Un Deportivo de Las Palmas sin posesión de balón, está muerto, ¿no?
0: Está muerta. Un chico que, por cierto, recordarán, vino la temporada pasada como delantero centro y ha jugado en todos los sitios menos delantero centro. En los tres sitios por detrás del delantero centro, las tres posiciones de media punta, pero de delantero no ha jugado nunca. Y vino como tal. Juega la Unión Deportiva Las Palmas en zona defensiva. Nada, Caro se la tiene que quitar de encima ante la buena presión de Fuente, de Adrián Fuente. Saque de banda para la Unión Deportiva. Estamos en el 21 de la segunda mitad, en la tuya, en la radio pública de Canarias. 2-0 gana el Mallorca y 2-0 nos pasa por encima el Mallorca.
1: Y fíjate que para mí el Mallorca ni fu ni fa, Yo creo que Luis García necesitaba un equipo que le diera facilidades hoy y lo ha encontrado. Pero
2: es muy rocoso, Valerón. A este equipo, en lo que llevamos de liga, solo le han metido 3 goles.
1: Sí, es cierto que tiene futbolistas de bastante nivel, ¿no? La plantilla, pero en cuanto futbolísticamente yo creo que el equipo es muy pobre, ¿no? A nivel ofensivo. De verdad que Luis García no genera muchísimas ocasiones. El primer gol fue por un error, ¿no? No había prácticamente tirado a puerta. Es verdad que él vive de, como bien decía en la rueda de prensa, es decir, los equipos que están arriba casi siempre son los menos goleados. Pero es verdad que a nivel de futbolístico, para mí no me ha dicho muchas cosas hoy.
2: Para Luis García, 2-0 es una goleada. El que está acostumbrado a 1-0 y todos a defender, él está asombrado con esto de hoy.
1: Sí, pero si analizamos cómo vinieron los goles, porque son errores no forzados, pues son jugadas elaboradas, construidas desde atrás, asociativas, donde siempre tienen superioridades numéricas en distintas posiciones. No ha sido así, simplemente son acciones, robos, pérdidas y errores de la Unión Deportiva, ¿no? Un saque de banda y un pase atrás de donde se aprovechan, ¿no?
0: Hay dos cambios, perdón, en la fila del Real Mallorca. Uno lateral por lateral, se va Alberto Moreno. Vaya partidazo hecho, entró Antonio Lato. Quedó laterales izquierdos nosotros sin ninguno. Y ha entrado también Cito al terreno de juego. Y Cerdá, se ha marchado Cerdá. Para que entre Cito, dos primeros cambios en el Mallorca. Que insisto, gana 2-0, gana fácil 2-0, 68 de partido. Juega Ballén, zona de centrales, la pelota para Antonio Sánchez, distribuye contra la izquierda. Y está Alberto Moreno, Está Alberto Moreno, aunque el ponía en el cartel, entonces hubo un error en el cartel, o luego enseguida les confirmo el cambio, pero Alberto Moreno no ha salido, Alberto no ha salido. Enseguida les digo.
2: En lo que confirmas el cambio,
0: sí.
2: Ordenamos los marcadores, son las 7. 7 de la tarde en el archipiélago canario, la Radio Canaria, todo goles en radio, contándoles la novena jornada en amarillo en el fútbol de segunda división con la Unión Deportiva Las Palmas jugando en Mallorca. Juanlu.
0: Al correr del 23 y medio de la segunda mitad, efectivamente en Mallorca, en Somos, a punto de perder la pelota, atrás, espérate que hay... Hay peligro otra vez, lo ha parado Enzo. Falta a favor de la Mallorca. Te contaba, 68-69 de partido, ya lo que lo mismo, 24 de la segunda. Gana y nos pasa por encima en Mallorca. Mallorca 2, Las Palmas 0.
2: Son finales en segunda del domingo. Almería 3, Leganés 0 y Andorra 1, Castellón 0. Arrancará a las 8 en la Tacita de Plata el Cádiz Sporting de Gijón. En primera división, segunda parte en marcha del Real Betis 3, Osasuna 2 en la Cartuja. Terminaron en el día de hoy en primera, Elche 0, Celta 6.

0: Hoy Real Sociedad 3, Deportivo de A Coruña 2. Para las 8 queda el Racing de Santander Valencia. En la segunda federación, los nuestros han hecho esto: Las Palmas Atlético 1, Tenerife B 1, Puente Genil 1, Tamaraceite 0 y Talavera 2, Atlético Paso 1. Llega el cuarto del Betis, cuarto tanto del Real Betis Balompié. Creo que ha sido Isco, ahora lo confirmamos. Sí, Isco Alarcón marca el cuarto. Del Betis 4, Osasuna 2 en el fútbol de primera división. Y además, en la tercera ref, Lanzarote 0, San Fernando 1, Mensajero 2, San Bartolomé 2. En la Copa del Rey, eliminado el Atlético Unión Güímar después del 3-3 de hoy ante el Sporting de Hortaleza. Y en la Liga ACB, victoria del Canarias en Murcia. UCAM 77, La Laguna Tenerife 90.
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0: Hablan los oyentes de la Radio Canaria en el WhatsApp y Telegram, 628-515151, Simon.
2: Y son tantos mensajes que me disculpen los oyentes, pero habrá que sacarlos por tanditas. Así que bueno, vamos con una primera. Hola, Juanjo, soy Seferino y estoy en Aguatona, el barrio más antiguo de Ingenio, viendo a la Unión Deportiva y escuchando a la Radio Canaria. Siempre lo veo y lo escucho así porque me encanta como lo hace tu equipo. Felicidades a todos. Partido malo y aburrido, Las Palmas de capa caída, vendieron al mejor jugador del año pasado, el portero, para qué jugará, el portero se refería, para qué jugará Caro, es más malo que el portero del cine viejo. Las bajas no son excusas para el mal juego de la Unión Deportiva, tampoco culpa al entrenador de que fallen los jugadores, son errores garrafales. Mi equipo, el San Bartolomé, viajó hoy a La Palma con 6 bajas y viajaron 3 chicos del sub-23 y consiguieron un gran empate en el Carrillo. Buenas tardes, soy José desde Telde, escuchando la radio sentado en el parque con mi madre. Si quitamos este entrenador es para traer a alguien con experiencia, no más experimentos. Muchas felicidades por el trabajo que hacen. Y Santi de Gran Canaria, en este inicio de temporada no jugamos a nada, una defensa insegura, sin salida. Estoy de acuerdo que Elguera para nada ha estado acertado con los fichajes, eso hay que mirarlo y cambiarlo. Me temo que este año poco cambio habrá.
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0: Mallorca.
4: Inocente el centro de Enzo Llodís. Cuidado, cuidado que nos roba la pelota. Cuidado, el contragolpe sale Sito por banda izquierda. Le sigue Rafa Cruz. Sito que juega a la corta con Liso. Liso en el mano a mano con Iván Jaime. Ahora sí cortó Iván Jaime. Ahora sí. Tapando la ocasión de peligro del conjunto balear. 72 de partido. 2-0 gana el Mallorca. Juega la Unión Deportiva Las Palmas. Enzo Llodís intenta distribuir a banda izquierda. La gana arriba Valentín Pesolesi para Yesté. Yesté en la media punta. Bueno, el pase de Yesté para Iván Jaime dentro del área. Levanta la cabeza, le pega. ¡Golazo! ¡Gol, gol, gol, gol, gol, gol, gol, gol, gol, gol, gol, gol, gol, gol, gol! Golpe rapidísimo de la Unión Deportiva Las Palmas y este se la da Iván Jaime. Iván Jaime entra en diagonal, prácticamente paralelo al portero, sin ángulo alguno, ángulo mínimo y suelta antes de llegar a la lateral de la chica. Un derechazo tremendo que va al larguero por debajo, donde nada puede hacer el arquero, que era el único sitio donde podía pegarle ahí para intentar hacer gol. Luego dan el segundo palo y se cuela en la portería de Arnau Tena. Bueno, pues a corta distancia Iván Jaime para la Unión Deportiva al correr del 73. Mallorca 2, Las Palmas 1. Iván Jaime.
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0: Malagueño Iván Jaime Pajuelo acaba de marcar un golazo fantástico para meter a su equipo en el partido. Recta final en Somos de este Mallorca 2, Las Palmas 1. Miguel Ángel Valerón, hay vida, ¿eh?
6: Además, un golazo, ¿no? Vemos ahí como mano a mano busca, levanta la cabeza intentando buscar algún apoyo porque verdaderamente el centro era atrás, pero bueno, decide pegarle con todo y bueno, mete a la Unión Deportiva Las Palmas en el partido. Esperemos que ahora la Unión Deportiva Las Palmas crea que pueda empatar el partido, que veamos otro equipo totalmente distinto y que los jugadores se activen, ¿no? Ahora mismo lo que necesitamos es eso, que se activen.

0: No, es que no podía entrar por otro sitio, era por ahí, porque efectivamente, como tú bien decías, habían tapado el pase atrás. Y la única opción que le quedaba, yo creo que Arnau Tena tampoco se lo esperaba, y falta de Iñaki ahora. Y bueno, como dice Juanjo, mientras hay vida y esperanza, ¿no?
1: Sin duda, yo creo que necesitábamos esto, un gol que acorte distancia, que le meta en el partido y que los futbolistas crean que se puede, ¿no? El Mallorca va ahora de alguna manera a tener mucho más cuidado en las contras de la Unión Deportiva Las Palmas, pero con futbolistas como Elías, que transitan rápido, intentan jugar en velocidad, y ha demostrado Iván Jaime, ¿no?, que es un jugador, yo creo que uno de los mejores, si no el mejor fichaje que ha llegado a la Unión Deportiva Las Palmas.
0: Sin duda.
1: Esta temporada, y yo creo que es un valor que hay que poner en alza, ¿no?, por una gestión de Luis Helguera, que no todo es jugadores que nos han traído, pero yo creo que llegar, que este chico haya llegado a la Unión Deportiva Las Palmas, no fue así de traerlo de un equipo tan importante como el Oporto, ¿no?
0: Juega el Mallorca, estamos en el 75, nos quedan pues
2: 20 minutos,
0: a poner, ¿eh?, sí, 20 minutitos, nos quedan 20 minutitos para rascar algo aquí.
2: Hay tiempo.
0: Hay que ir por ello, ¿eh? Saque de banda para los nuestros, a la altura de separadora, estamos terreno de juego, costado izquierdo. Adrián, buscando compañero de marcado, lo encuentra en Rafa Cruz. Pibitos de Las Palmas Atlético. Bueno, de Rafa ni eso, Rafa del juvenil. El despeje de la saga, Iñaki intenta prolongar. Se la baja con elegancia Antonio Sánchez, que bien lo ha hecho, qué calidad. Raillo, toca atrás, era Valjean, perdón, toca atrás. Balón para Antonio Sánchez otra vez, separó de ambos terrenos de juego con la marca de Elías. Balón al costado izquierdo, Sito sale en profundidad, para mí en fuera de juego, va a recibir en posición de extremo derecho, para mí en fuera de juego. A ver lo que dice el asistente, Sito va a encarar, falta peligrosa favorable al Mallorca. Lo traba. Ahora pito el fuera de juego. Ahora, claro. Es que era clarísimo, ¿no? Es que era clarísimo. Tomasito muy, muy a la espalda de Adrián. Balón, por tanto, para la Unión Deportiva Las Palmas. Bueno, pues a ver si el míster opta por el agotar las ventanas de cambio, ¿no? Valentín Pesolesi. Zona lateral derecho, juega para José Antonio Caro. Este busca el desplazamiento largo para Iván Jaime. Jaime al final la peleaba con Lato, que recupera el balón para Antonio Sánchez. Este está siempre bien colocado, le van todos los balones. Raillo para Valjean. Este juega con su arquero, con Arnau Tena. Va a llegar hasta ahí y este Arnau Tena, que toca en corto para Raillo, para el capitán. Lato atrás. ¿Quién hablaba?
1: Flojísimo partido de Enzo Loyo, dice. Es un jugador que necesita que la Unión Deportiva... Lo necesita como el comer, y cuando no está se nota muchísimo en pérdida, esperemos a ver si se activa y consigue sobre todo eso, ¿no? Tener un alto porcentaje de pases, que para esa posición es fundamental.
0: Es vital, zona de medio centro de la Unión Deportiva Las Palmas, alguien que rompe. Atraviesa separadora de ambos terrenos de juego, encuentra a Donald para Sito. Sito devuelve la pelota al medio para Sergi Darder, que acaba de entrar al terreno de juego.
1: Ojo con este.
0: Fantástico futbolista, sí. Fantástico futbolista, lo hacía por Pablo Torres, el autor del primer gol. El balón distribuido de Valjean para Sito. Ojo a Sito, que va a encarar a Adrián dentro del área, va a encarar al pibe, hay que taparlo. Sito, una bicicleta, se va por dentro, la pone atrás. Salvó Juan Maerzo, que pedía que esa pelota había salido, no había salido de fondo. No había salido de fondo. Elías echando una mano en tarea defensiva. Se la quita de encima. Patadón a seguir. Sobre Iván Jaime, que la pelea con Lato. Lato se la lleva. Ojo, Lato. Otro recorte de Lato. Línea de tres cuartos del ataque del Mallorca. Lato se va de tres. Lato. ¿Este qué? ¿Maradona o qué? Aplausos. De los suyos. Balón para Sala.
2: Hubo un Lato.
0: El autor del segundo gol.
2: En Polonia, ¿eh?
1: Sí.
2: Creo que era buenísimo.
0: Sí, era buenísimo. Juega atrás para Antonio Sánchez, este de primera con Valjean a banda derecha, ahí vuelve a recibir.
2: Y al final se fue Alberto Cito. Moreno, ¿o no?
0: Sí, era Alberto Moreno, me confundí yo, lo había confundido con el cuerpo de Lato, tiene el mismo cuerpo, y efectivamente es Alberto Moreno. Sí,
2: para que entre
0: Lato. juega Lato.
2: Dos personas en el mismo cuerpo.
0: ¿Ah, sí?
3: ¿Eh? Que intercambian el cuerpo.
2: ¿Intercambian el cuerpo? Ah, bueno, sí, esa es la gente.
0: El balón largo, cuidado.

0: Adrián Fuentes, que creo que no salen fuera de juego. Se cruza Alex Suárez para cortar para Unión Deportiva. Ale, dentro del área, Juan Maerzo. Juega con José Antonio Caro. Este patadón a seguir a campo del Mallorca. Hay falta de Lato. Falta de Lato en el salto, sí señor. La ve bien el colegiado sobre Iván Jaime. Vamos a cumplir el 80. O lo que es lo mismo, 35 de la segunda mitad. 2-1 gana el conjunto local. La falta que va a ser favorable a la Unión Deportiva Las Palmas. La pone rápido Yesté. Yesté. Se la pide Enzo. Otro recorte de Yesté. Cayendo Yesté más a la media punta que Elías. Dentro de la dupla de ataque de la Unión Deportiva Las Palmas. El balón largo buscando la espalda de Lato. Hasta ahí va a llegar Iván Jaime. Se le fue la pelota. No pudo controlarla. Saque de banda para el Mallorca. Su perfil izquierdo defensivo. Balón para Antonio Lato. Y tú sigues a la tuya. ¿Dónde si no? En la radio pública de Canarias. Buscamos al menos rascar un puntito aquí en Mallorca, nos falta un gol. El saque de banda que cae, despeja arriba Valentín Pesolesi, que se va al suelo pidiendo falta. Yo creo que lo había, el colegiado dice que no, pero balón para la Unión Deportiva también en saque de banda. Iñaki con Enzo. Enzo para Juanma Herzog, zona de centrales, balón para que Enzo Loyodis, de Adrián. Juega Las Palmas en divisoria. Valentín Pesolesi otra vez para atrás, buscando una posesión larga al conjunto de Rubén de la Barrera. 2-1 gana el Mallorca. Balón para José Antonio Caro. Caro juega para Alex Suárez. Alex, un recorte del de Tamar Aceite. Mete la pelota al medio. Para Yesté, que insisto, está jugando de enganche por detrás de Elías. Enzo, se equivoca Enzo en la entrega, aunque el balón le vuelve otra vez al francés. Falta clara de Antonio Sánchez. Patadón de Antonio Sánchez, se disculpa con el francés. Falta favorable a la Unión Deportiva Las Palmas en separadora de ambos terrenos de juego. Bueno, se levanta Luis García, que estaba sentado. Decías, Miguel.
1: Mejores minutos de la Unión Deportiva en esto, yo creo que es una de las posiciones más largas, ¿no? Porque hace unos minutitos estábamos contando 34% de posesión de Las Palmas. Esto es inaudito, ¿no? Estas cifras en cuanto a posesión de balón, que yo no recuerdo.
0: Cuidado, Arder, perdona, Arder en el mano a mano. Gol del Mallorca, gol de la Fuente. Nuevo error, el enésimo del campeonato en salida de balón. Ahora le tocó a Alex Suárez, se la dio al rival, que era Sergi Darder. Casi nadie, el mejor pasador de segunda junto a Kirian quizás. Pase que deja solo a Adrián Fuentes, perdón, que encara en el mano a mano y la pica con una maestría tremenda ante José Antonio Caro. Llegó el tercero en otro error de salida de balón de atrás. Iban ya tropecientos mil, Mallorca 3, Las Palmas 1, Adrián Fuentes.
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3: Es el goleador del conjunto bermellón y se ha dejado ver también en el día de hoy. Quinto gol esta temporada para el madrileño Adrián Fuentes. Miguel Ángel, vamos recogiendo, ¿no?
1: Sí, bueno, hacer un resumen, una reflexión sobre lo que estamos viendo, como bien decía Juan Luis, el error de Alex Suárez en salida de balón, hay que salir por el lateral, Pesolesi hace eso un poquito más para atrás para darle una opción, esos filtros, esos pases interiores son tremendamente peligrosos. No te sabría decir cuál es la causa, ¿no? Pero es que no sé qué está pasando dentro de la Unión Deportiva de Las Palmas, si es el nerviosismo, la presión, si es la falta de activación, si es la falta de concentración. Pero no cabe duda es que está condenando a este equipo a, y sobre todo condenando al entrenador, ¿no? Que te da pena sí. Que estas cosas ocurran, porque yo creo que el modelo en principio de inicio de temporada, todo el mundo por un lado aplaudida, pero ahora el equipo no responde, ¿no?
0: Pues no responde. Y yo no, la verdad es que no quería decirlo con el 2-1, porque oye, porque hay que animar y porque es posible, coño, que estábamos tan solo un gol. Pero era un poco mentiroso el 2-1, ¿no? Visto lo visto en el terreno de juego, ¿no? Fue una contra de la Unión Deportiva, la una única contra. Pero mucho me temo que este marcador, bueno, vamos a ver cómo acaba esto y que esto no, uno no saca bandera blanca nunca hasta que pite el árbitro. Pero como que es más real con lo que hemos visto en el terreno de juego.
3: Pero se vio una mejoría a partir del
0: sí,
3: gol de
0: Sí, pero después
3: Jaime.
0: Del gol, bajo, ¡cuidado! El chute liso por encima del larguero, por poco. El chute de Adrián Liso por encima del larguero, te decía, de Caro. Pero después del gol, ¿verdad?
3: Sí.
0: En ese tramo que va entre el 2-1 y el 3-1. Mira, vamos a hacer tres cambios de una atacada. Tres están... A ver, va a debutar Asimovic, me da la impresión. Vamos a ver. Uno Bonfanti, se va Yesté y entra Manu Fuster. Apuntamos. Se va Enzo del terreno de juego y entra Bonfanti. Y me falta otro que ha tenido que salir por otro lado del campo. Por otro lado del campo, por no lo veo por aquí.
3: Por aquí entra Simovic.
0: Entra Simovic. Y a ver si lo... Es Adrián, el pibe, el lateral. Bueno, va a debutar a Simovic. En lo que nos queda de partido. Te decía que yo también había agotado el cupo de cambio. En la acción anterior, Calatayud entró por Alex Sala y Guillermo por Antonio Sánchez. O sea, que cambió la pareja de mediocentro con respecto a la que ha actuado prácticamente todo el partido. Bueno, 85 de partido. 85 de partido, 3 por 1 gana el Mallorca. Y cupo de cambio ya quemado tanto por uno como por otro. Lato, zona defensiva del conjunto local para Ballén. Ballén con Reyo, la pide Guillermo al medio. No la ha tocado todavía, hombre, que acaba de entrar en la posición de medio centro. Balón atrás para Arnau Tena, el guardameta. Juega de primera con Ballén. Ballén levanta la cabeza, busca compañero de marcado. Encuentra en el costado derecho a Liso. Liso intentaba en profundidad. Ahí va, qué entrada más fea. Va a haber cartulina amarilla. Cartulina amarilla, Juan Maerso. Uf. Es verdad que llega tarde, pero es una entrada muy fea. Fea, sí. Amarilla para Juan Maerso.
1: Bueno, balón dividido ahí, sí, es verdad que llega tarde, sí, pero bueno, llega tarde. Creo que no hay intención tampoco, ¿no?
0: No hay intención, no.
3: Más la acción de Madrid, que ha sido espectacular, ¿eh?
1: Sí.
0: Claro, claro.
1: A la velocidad que viajan ambos, siempre ese choque, claro. Es más...
0: 86 y medio, 3 por 1 gana el Mallorca. La falta que queda a mitad de camino entre separadores de ambos terrenos de juego y el área grande de José Antonio Caro. Sacan la falta, la va a ganar arriba Valentín Pesolesi. Campo propio todavía de la Unión Deportiva. Guillermo, hay falta. En la acción anterior, balón por tanto para la Unión Deportiva Las Palmas, falta de Guillermo. Pelota por tanto para la Unión Deportiva en su zona defensiva. No, era fuera de juego. Venía de fuera de juego Guillermo, sí, correcto. Balón para Alex Suárez. 87. Nos quedan tres más prolongación. 3-1 gana el Mallorca, la deja pasar Lato con picardía para que atrape a Arnau Tena. Miguel, poco podemos hacer, ¿no?
1: Bueno,
0: hombre, aparte de no rendirnos, claro.
1: Sí, bueno, yo estaba pensando en que quizás es para que reflexionar mucho más tarde después de terminar el partido, ¿no? Pero sí... Estaba pensando sobre las planificaciones de la Unión Deportiva Las Palmas. Fíjate, en primera cuando descendió, la importancia de la segunda temporada, tercera temporada, es reforzarte muchísimo mejor, ¿no? Yo creo que el exceso de confianza, claro, de haber jugado playoff, queriendo que las cosas iban a salir de igual manera, ya pasó con el año de García Pimienta en primera, luego llegó Luis Carrión, ahí se hubo un exceso de confianza, llegó tarde y costó la categoría, ¿no? Yo creo que este año está pasando algo por el estilo. El exceso de confianza y no reforzarte aún mucho más fuerte de lo del año pasado te puede pasar factura, y pasa muchísimo los equipos, ¿no? Segunda, tercera temporada te puede condenar, ¿no? Esperemos que no sea así.
0: Es que fíjate que la estructura de este equipo, y no me cansaré de repetirlo, espérate que estamos en ataque, Manu Fuster, lo intentaba Manu Fuster para el autor del gol, para Iván Jaime, que le devuelve la pelota, otra vez el rechace para Iván Jaime, la pelota no ha salido, córner favorable a la Unión Deportiva Las Palmas. La estructura de este equipo el curso pasado, lo que lo aguantaba, lo que lo soportaba, la base, era Orcas, Barcia, Mica Mármol, Amatucci. No está ninguno de los cuatro este curso. Vamos con el córner, horriblemente sacado, horrible el centro de Manu Fuster después. Balón para el Mallorca.
3: Pero sin que sirva de excusa, Viti Rosada, no, Sergio Ruiz, claro. Recoba, que no sabemos si es bueno o malo, Sandro,
0: y estaba Marvin, el año pasado, pero...
3: Gessé, sí. Ale García, Clemente, Cedeño. Toda eso esta no gente está dentro de la Unión Deportiva Las Palmas, pero no puede jugar por un motivo u otro, no pueden ayudar.
0: Lamentable, ¿eh? Por eso decía que el míster es el que menos culpa tiene de esto, y además es el que está pasando por todo esto. La víctima de esas 9 bajas, ¿no?
1: Pero bueno, el análisis también de esos futbolistas que acabas de nombrar, hay que ponerlo en perspectiva, ¿no? Sergio Ruiz no hizo una temporada en el Granada el año pasado. Yo no lo vi, le vi bastantes veces con Pacheta y me parece un jugador que no venía con las mismas condiciones. Cedeño venía de primera ref, siempre es una apuesta pues arriesgada, no tiene el nivel de la profesionalidad. Las lesiones también hay algo que hay que mirar muy, muy, muy de cerca, ¿no? Futbolistas que no terminan de jugar 30 partidos consecutivos debido a que se lesionan con facilidad, y esto es un hándicap.
0: Lo de Marvin es un enigma.
1: Es un hándicap.
0: Lo de la musculación de Marvin, pares de loco, ¿eh?
1: Entonces,
0: espérate, Miguel, dame un segundo que va a venir la prolongación. 5 minutos de prolongación, cumplimos el 90, nos quedan 5, Miguel.
1: Y comentaba, ¿no? Que si son nombres, pueden ser nombres importantes, pero sí que bastante discutido el rendimiento sobre el terreno de juego, ¿no?
0: María, por ejemplo, el caso de Sergio Ruiz, el primer Sergio Ruiz que lo jugó en la Unión Deportiva Las Palmas fue maravilloso, a mí me encantaba, yo me la celebré mucho el fichaje otra vez. Pero bien, es verdad que el curso pasado no fue en el Granada que el Sergio Ruiz, ¿no? Juega la Unión Deportiva Las Palmas en ataque, venga, por lo menos a maquillar el resultado. El despeje de la saga balear le va a quedar a Guillermo. Guillermo, separador de ambos terrenos de juego, casi un recorte sobre Alex Suárez. La pelea, falta de Guillermo. Balón para la Unión Deportiva Las Palmas, a mitad de camino la falta entre la separadora de ambos terrenos de juego y el área grande de la portería del Mallorca.
1: Y yo creo que tienes que reforzar con futbolistas que te jueguen en 30-35 partidos, ¿no? A nivel físico, en la edad importante y en la categoría. Es verdad que a veces tienes que hacer una inversión económica, porque tenemos a Sandro, ¿no? Otro de los casos que para mí es uno de los futbolistas que tiene esta Unión Deportiva de Las Palmas con mayor calidad, pero no puedes contar con 10, 12, 15 partidos consecutivos con él. Tiene una rodilla maltrecha, lleva mucho tiempo sin jugar, los problemas musculares acechan, y es un futbolista que lo vas a tener para momentos puntuales, pero no puedes fiarte porque sea titular durante 40 jornadas.
0: Cuidado, 4-2 el contragolpe. Menos mal que le dio en el talón a un compañero de la Fuente. Adrián Fuente, perdón. Guillermo en un 5-2. Buscó a Fuente y le dio el balón al talón. Recupera la Unión Deportiva Las Palmas. Bonfanti. Ya hemos quemado minuto y medio de los 5 que ha dado el colegiado. Para Iván Jaime. Qué bonito el recorte de Iván Jaime. Busca el centro. No llegó Rafa. Balón que atrapa Arnau Dena. Que va a jugar un poquito con el reloj ahora el guardameta del Mallorca. Saca Arnau para Lato. Lato recibe en banda izquierda. Lato juega atrás para Reillo, para el Capi. Corre Rafa Cruz. Arnau, que cambia muy bien a la derecha. Qué bien saca el balón jugado este chico, el guardameta del Mallorca, Arnau Tena. Juega el balón en el costado derecho liso. Se va al suelo. Hay falta favorable al Mallorca. Va a poner No, la ponen rápido en movimiento. Iba a decir, iban a ganar unos segundos. No. Después de todo, también tienen dos goles de diferencia. Sergi Darder distribuye para Valjean. La pide Lato, recibe Lato, jugando con el reloj también el conjunto balear. El balón para Calatayud. El desplazamiento largo a banda derecha, donde entra un nombre libre de marca. A recibir Sito, frontal del área, se marcha para un costado. Balón para Sito con la mala llegada ahí de Manu Fuster, echando una mano en tarea defensiva. La pelota va a quedar para Calatayud, 21 futbolistas en campo de la Unión Deportiva Las Palmas ahora. Rompe va Raillo para Lato a banda izquierda, donde va a recibir Liso, que se ha venido a esta banda izquierda ahora, con Valentín Pesolesi. Mete el pie Valentín, va a ser córner favorable, no, dice el asistente que el último en tocar ha sido Liso, por tanto saque de portería para Caro. 1.5 nos queda, ¿eh? De los 5 que dio el colegiado, 1.5 nos queda para contarle la cuarta semana sin ganar, de las cuales 3 son derrotas. Es decir, un punto de 12.
3: Pues Solés iba cojeando, ¿eh?
0: Sí, ahora parece que intenta trotar ahora, ha sido un golpe, ¿eh? Ha sido un golpe con Liso en esa jugada anterior, pero bueno, parece que puede correr. Liso, míralo otra vez en mano a mano, Liso Pesolesi, la ganó Pesolesi, está bien, ¿eh? Parece estar bien, vamos. El rechace para Juan Maerso, Asimovic, cambia el balón de derecha a izquierda, intentaba Iván Jaime entrar por ahí, el último en tocar es Iván Jaime, saque de portería, que bien Valjean contra el cuerpo de Iván Jaime, toda la veteranía del mundo, saque de portería para el Mallorca. Pues compañeros, amigos oyentes, nos quedan 40 segundos.
1: Bueno, pues yo creo que la Unión Deportiva, yo creo que...
0: No te preocupes, que hay tiempo de resumir, Miguel. No,
1: sí, bueno, como dijiste 40 segundos, pensé que ya...
0: No, pues me refería a que...
1: En la tele es así.
0: Que ahora mismo les cuento el final.
3: En la tele, ¿no?
1: En la tele así, tenemos 40 segundos.
3: 40 segundos y despedimos. Rápido, venga, y despedimos. Vamos.
1: Sí, que entre los informativos. Sí.
0: ¡Ay, balón! Para el Mallorca en falta... Antes de llegar a separadora de ambos terrenos de juego, Guillermo que la deja para que llegue Raíllo, pero vamos a cumplir el 95. Vamos a cumplir el 95. 5 segundos para el final. Y Raíllo va a poner atrás para Arnau Tena. Mira el colegiado su reloj y no da ni un segundo más. Acabó el partido. Final del partido en Somos. Victoria cómoda, clara y justa del Mallorca, que en un momento determinado incluso se vio ganando 2-1 tras gol de la Unión Deportiva, pero en un marcador, entiéndaseme bien, entrecomillado siempre, real pero mentiroso en aquel momento, porque el Mallorca ha sido mejor que la Unión Deportiva Las Palmas prácticamente en todo el partido, salvo ese tramito que fue del gol de la Unión Deportiva, del 2-1 al 3-1, que nos hicieron pues 6-7 minutitos después. Más el Mallorca muy superior a la Unión Deportiva, a una Unión Deportiva Las Palmas que sigue en descenso, que cada partido va a peor, que parece que la ves con menos recursos, con actitud más triste.
3: Perdiendo puestos, en descenso no está, ¿eh? O sea, no, he entendido lo que has querido decir, pero que yo te digo, dice, sigue en descenso, no.
0: Perdiendo energía.
3: En caída libre.
0: Vamos, en caída libre, gracias Juanjo, efectivamente, en caída libre. Y así suma, amigos oyentes, la cuarta semana sin ganar. De las cuatro, tres son derrotas y uno es un empate, el empate en casa 2 con el Valladolid. Un punto de 12 es que se traduce eso en la tabla clasificatoria. Esto hay que arreglarlo cuanto antes. Acabó el partido. Mallorca 3, Unión Deportiva Las Palmas 1.
3: 11 puntos tiene Las Palmas, los mismos de antes de presentarse en Somos, y ha perdido 2 puestos con respecto a cómo arrancó la jornada. Empezó duodécima y es decimocuarta con 11 puntos, sufriendo la cuarta derrota de la temporada. Ha sido capaz de marcar 13 goles en este curso y recibir 16. Menos 3 ofrece la Unión Deportiva Las Palmas en la clasificación. El Mallorca escala hasta la cuarta posición. 17 puntos tiene el conjunto bermellón, celebrando la quinta victoria de la temporada. 4 goles solo ha encajado en lo que llevamos de curso el equipo de Luis García. Juan Luis, te liberamos, ¿no?, para sala de prensa y zona mixta.
0: De acuerdo.
3: Ahora estamos con Juan Luis Monzón en el corazón de Somos. Recuerden, ha caído la Unión Deportiva Las Palmas ante el conjunto bermellón. Mallorca 3, Las Palmas 1. Miguel Ángel Valerón, ¿qué te ha parecido todo esto?
1: Bueno, pues triste, ¿no? La verdad que nos vamos con cara de saber qué es lo que está pasando, ¿no? Yo más bien que hacer análisis de lo que hemos visto sobre el terreno de juego, intrínsecamente en esa conciencia, ¿no? Decir, bueno, el vestuario, el entrenador, me da pena, de verdad, de Rubén de la Barrera, pero el futuro no es muy halagüeño para él, ¿no? Sobre todo como que viene el Castellón y puede ser el juez, ¿no?, de la contienda el próximo fin de semana. Esperemos que no se tomen decisiones que puedan ser muy drásticas y que con el tiempo pueda costar caro. Pero no cabe duda que lo que hemos visto es solo en los 90 minutos ha sido un equipo descompuesto, muy poco juego coral, posesión bajísima, apenas ha creado peligro, futbolistas que han pasado de largo en el día de hoy, que no se les ha visto en ningún momento, y los errores que han condenado a esta Unión Deportiva Las Palmas una vez más. Pero bueno, hay que confiar en que esto pueda cambiar, ¿no?
3: Ha marcado Morante el quinto gol del Betis en la Cartuja, fútbol de primera división. Betis 5, Osasuna 2, gol de Morante, que acaba de entrar al terreno de juego ya con el partido en tiempo de prolongación. ¿Crees que se la está jugando el míster el próximo domingo en el Gran Canaria ante el Castellón?
1: Yo creo que bueno, socialmente, a nivel de prensa mediática y la presión que este club tiene, pues probablemente eso le vaya a caer encima, ¿no?, y lo arrastre por delante. Es verdad que con la cabeza fría deberíamos analizar otros aspectos, a ver qué es lo que está ocurriendo en esta Unión Deportiva Las Palmas, porque hay futbolistas que son irreconocibles. Lo que ha pasado hoy en el vestuario, en el descanso, me preocupa muchísimo. Si se ha perdido la conexión entrenador-jugadores, hay que buscar la manera para que esto deje de ocurrir, pero no cabe duda que hay una corriente interna que se está llevando al entrenador por delante, porque el rendimiento de los futbolistas cada vez es peor, y a nivel colectivo con muchísimos errores, ¿no? Falta de concentración, de activación y de ver un equipo totalmente desdibujado, ¿no?
3: Muy bien. Valerón, gracias por este ratito, ¿eh?
1: Un abrazo, gracias.
3: Cuídate
1: a ustedes.
3: Mucho, un abrazo, gracias. Fuerte. Con Miguel Ángel Valerón hemos vivido todo lo que ha pasado hoy en Somos. Recuerden, derrota de la Unión Deportiva Las Palmas, Mallorca 3, Las Palmas 1. Ahora estamos de nuevo en ese escenario para escuchar con Juan Luis Monzón a los protagonistas de esta derrota del conjunto amarillo. Y los oyentes, ¿qué dicen? WhatsApp y Telegram, 628-51-5151. Simon Abreu.
4: Juanlu, lo siento, pero Kirian no tenía ni que estar jugando. Hoy hay que ser justo. Yo creo que lo que pasa es que el míster se ha dado cuenta que Kirian habla más que juega. Menos mal que quitaron a Kirian, porque habla más de lo que juega. Ya está viendo el chantaje sentimental a la afición. La afición tiene que dar un paso adelante. Esto huele a podrido. Que vengan Jonathan Viera y David Silva. Sinceramente, siempre Unión Deportiva, pero sí que será difícil convencer a alguien que diga que vaya murga de equipo y demás. Y si queremos cantera, aquí la tenemos. Proceso. Miren el Málaga. Es difícil, pero con nuestro equipo y con la Radio Canaria juntos. Lo de Las Palmas no es normal. Empezando la liga, 9 lesionados. Fichajes que no juegan. Sí o sí hay problemas en el vestuario. Juegue quien juegue, no se ve la actitud. La Unión Deportiva está en descomposición total. Perdón por insistir, pero otros clubes fichan mucho. Mucho mejor con menos dinero. Hay muchísimos ejemplos. Elguera no será el único culpable, pero uno de los máximos culpables sin duda. Los goles que recibe la Unión Deportiva los fabrica la propia Unión Deportiva, de pena. No le estaría diciendo a Rubén que si no da al equipo la cara, hoy será su último partido. El superpresidente nos engañó con un equipo competitivo para acoger 25.000 abonados. Quiere el dinero para hoteles en la Ciudad Deportiva, el negocio. Buenas tardes, vaya desastre de partido, no jugamos a nada. Entrenador fuera ya. Qué pena Las Palmas, este entrenador da pena, hay que quitarlo ya. Cuando, señores, no estoy de acuerdo con Miguel Ángel, que haya jugadores que no quieran venir a Las Palmas. Siempre han tenido jugadores a Las Palmas y tengo 69 años. Viví los años gloriosos de la UD. Lo que pasa que el señor Ramírez tiene su chiringuito particular montado. Bueno, ahora lo mejor que puede ocurrir es que no echen una manita, a ver si podemos echar a este entrenador. Pedro Laldeane, mi resumen, una M de equipo. Desastre de Las Palmas entre Suárez y Herzog, no hacemos uno, patéticos los dos. Buenas tardes y aplaudo a estos chavales que en el minuto 80 tenía entre las cuerdas al Mallorca. Cualquier equipo con titulares puede caer por 2 goles en este estadio.
3: Un segundo, Simon, que están hablando con Iván Jaime en los medios oficiales de la Unión Deportiva, a ver qué dice.
5: Y seguir, no queda otra.
6: ¿A qué se achaca esta mala época, como bien decías?
5: Bueno, yo creo que todos los equipos pasan épocas así en la temporada es larga. Esta liga es un día es blanco, otro día es negro, al siguiente gris. Tenemos que ser muy fuertes mentalmente, tenemos que jugar sin ningún tipo de presión, tenemos que jugar siendo nosotros, disfrutando del fútbol, que tenemos un equipo para disfrutar increíble. Pero bueno, como te digo, estamos en esa época complicada, pero esto lo sacamos todos juntos y es el único camino.
6: Te pregunto por tu gol, ese disparo hasta con rabia, ¿no?, por la situación.
5: Sí, bueno, le pegué con todo, no tuve ninguna en el partido, ninguno de mis compañeros pudimos tener muchas ocasiones, tuve esa ahí sin pensar, le pegué con todas, gracias a Dios entró y nada, pero hubiera preferido no marcar y que el equipo ganase.
6: Iván, muchas gracias y a seguir.
5: Gracias.
3: Iván Jaime, el autor del gol de la Unión Deportiva Las Palmas hoy en Mallorca, el malagueño en los medios oficiales del conjunto amarillo después del Mallorca 3, Las Palmas 1. Más cosas de las que dicen los oyentes.
4: Sí, más mensajes. Caro me parece un muy buen portero, pero hace con en su momento, pero se parece como cuando en su momento el famoso partido donde a Raúl Fernández, portero, lo lesionan ante el Cádiz en el Gran Canaria y salen a Eusep Pérez, juega muy adelantado. Y le cuesta mantener bien cubierta la portería. ¿Dónde se quedó el Caro del Burgos? Pero esto solo acaba de empezar. Cuando vino Pimienta, tuvimos malas rachas e hicimos lo que hicimos. Confianza en este equipo a por todas siempre. Desastre de Las Palmas entre Suárez y Gerson, no hacemos uno. Buenas tardes y aplaudo a estos chavales. En el minuto 80 tenían contra las cuerdas al Mallorca. Cualquier equipo cargado de titulares puede caer por 2 goles en este estadio. Pedro Reyes va a pedir la dimisión de Luis García, decía otro oyente. Hay que hacer un cambio de entrenador ya urgente, si no nos vamos a Primera Federación. A ustedes les pongo parte de culpa. Nos han estado ocultando que no teníamos un equipo de segunda B. Muy malo. No me voy a molestar en opinar. No merece la pena. Ramírez, lo barato suele salir caro. Lo pagaremos en Primera Federación. No es excusa las 9 bajas. El equipo es patético. Una mala planificación que va a llevar al equipo, si sigue así, al descenso. Juan Lubete preparando los viajes de Primera Federación. Al final, lo que dijo Jonathan Viera con los fichajes de esta temporada, tiene razón. La semana que viene tiene que haber otro entrenador. Lo que pasó en el descanso no es normal. Tenían que haber fichado a Pimienta. Como sigan en esta línea, vamos a jugar al filo de los 4 últimos. No da para más. Se han ido 4 jugadores buenos por no retenerlos. No se quieren gastar el dinero en fichajes de calidad. Así nos va. Cambien de entrenador y fichen a uno con experiencia en ascenso. Derrota justa de Las Palmas ante el Mallorca. Los vermellones han tumbado a los amarillos dando un repaso espectacular. Este equipo va en caída libre, como dice Juan Luis y Juanjo. No descarto que caiga de la barrera hoy o mañana, pero la situación es triste. Y ojito al partido del Castellón el próximo sábado para romper la mala racha o seguir en caída libre. Qué pena. Gracias por la retransmisión, equipo, y por la compañía que siempre nos hacen. ¿Cuándo cesarán a este entrenador? Decía Sarmiento. Toda la semana esperando para ver esta debacle. Qué pena. Me supongo que mañana no hay programa de la radio hablando de este partido, decía por aquí otro oyente. Los medios de comunicación son los que menos culpa tienen, los que han planificado esta temporada. Un saludo de Felipe desde Gran Canaria. ¿Qué pasó en el descanso? Se pregunta otro oyente. Y también nos decían por aquí, Juanlu, cuando el Mallorca recuperó el balón, di que recuperó el Mallorca, la inversa con Las Palmas. Todos nos conocen los nombres de los jugadores. Nunca nombra solo cuando dice el campo del Mallorca. Intenta decirlo. Y también otro mensaje que nos decía, buenas noches a todos. Decepcionante la Unión Deportiva Las Palmas, pero vamos de mal en peor. Hay que cambiar ya de cuerpo técnico.
3: Gracias a todos por hacer la radio con nosotros. Si se anima, estamos un ratito más en antena. Queremos escuchar a los protagonistas de lo que ha pasado hoy en Somos. Si se anima, ya sabes, 628-515151. WhatsApp y Telegram, 628-515151. Foto, vídeo, audio, texto, lo que quiera. Les pido también si pueden que nos digan desde qué punto nos están escuchando, desde dónde escuchan la Radio Canaria, desde dónde sintonizan Todo Goles en Radio. Sala de prensa y zona mixta de Somos, después del Mallorca 3, Las Palmas 1. ¿Hay protagonistas? ¿Viene alguien, Juanlu?
0: De momento, don Juanjo, ya estamos efectivamente ubicados en la sala de prensa de Somos, aguardando la llegada, en este caso, del mister visitante, que es el nuestro. Estamos aquí en Tierras Baleares hoy, pues va a ser Rubén de la Barrera el primero en aparecer, el primero en llegar, el primero en atendernos. Y poquito a poco van llegando los representantes de los diferentes medios de comunicación. Y hay bastantes aquí, sobre todo de los locales, pues saben que desplazados desde nuestro archipiélago solo somos dos medios aquí. Así que me pregunta si ok, el representante del director de partido de la liga, con lo cual no va a tardar mucho, no debe tardar mucho, le he dicho que sí, lógicamente, y no debe tardar mucho en ir a buscar a Luis García. Para a Luis García, la costumbre ya del curso pasado, a Rubén de la Barrera para que nos atienda. Ya le hemos dicho que efectivamente estamos todos preparados, pues vendrá a buscarlo en breve. Está saliendo ahora de la sala de prensa. Intuyo que ya es para ir a buscar a Rubén de la Barrera para que atienda los medios de comunicación.
3: Sí, sí, entiendo que si ya les ha preguntado si están listos. Lo siguiente es pedirle al técnico que pase y que comience esa rueda de prensa.
0: Sí, efectivamente.
3: Te interrumpo, Juanlu. Está Kirian Rodríguez con los medios oficiales de Las Palmas. A ver qué dice.
7: No es buena, nos deja unas buenas sensaciones. Es cierto que más o menos intentamos plantear el partido a que fuese largo, quizás a lo mejor a que ellos dominaran más de lo que quizás a nosotros nos gusta, y al final pues te hacen un gol ahí en una primera acción, luego te consigues meter un poco en el partido otra vez con ese 2-1, pero creo que es momento de mirarnos al ombligo, de ser autocríticos cada uno con nosotros mismos y de intentar sumar y dar más.
6: ¿Hay inquietud en el vestuario por esto de que no se están dando los resultados?
7: Bueno, inquietud no, pero sí, por ejemplo, te digo, yo personalmente conmigo mismo soy muy autocrítico, creo que muy lejos del nivel, entonces eso al equipo le perjudica y a todos en global para después conseguir esos resultados.
6: Además, algo que llamó la atención fue que salieron tarde del descanso. No sé si nos puedes contar qué pasa.
7: No, la verdad que no fuimos ni conscientes. Al final estamos recibiendo indicaciones cuando nos va avisando un poco el delegado de, oye, salgan. Sí, es cierto que había dicho dos veces salgan, pero te digo, salimos e incluso le pedí disculpas porque no éramos conscientes ni de que íbamos 5 minutos tarde. Simplemente estábamos recibiendo indicaciones para modificar un par de cosas en el descanso.
6: Llevas unas cuantas temporadas en el club, diferentes situaciones que te ha tocado vivir. ¿De qué manera hay que afrontar esta?
7: Bueno, como te digo, siendo autocrítico, siendo realistas con uno mismo, de apretarnos, de exigirnos, de en los entrenamientos mirarnos a la cara, decirnos las cosas, el apretar todos individualmente, y eso hará que colectivamente pues vayamos mejorando.
6: Kirian, muchas gracias, y a seguir.
3: Kirian Rodríguez, el capitán de la Unión Deportiva Las Palmas, en zona mixta con los medios oficiales del conjunto amarillo. ¿Viene Rubén de la Barrera?
0: No, de momento no, Juanjo, de momento no. Ya te digo, efectivamente han ido a buscarlo, pero se han adelantado en la pregunta. Bueno, que es normal, es una pregunta que hay que hacer hoy. ¿Qué demonios ha pasado en el descanso? A pesar, evidentemente, de lo que nos ha contado Kirian, vamos a trasladarle esa pregunta, faltaría más, al míster de la Unión Deportiva Las Palmas, porque es que, como ha reconocido Kirian, son 5 minutos, ¿eh? No un minuto ni dos, son 5 minutos lo que se tira los otros dos equipos, el cuerpo, o sea, el Mallorca. Y el cuerpo arbitral es aguardando por la Unión Deportiva Las Palmas. Vuelve a entrar el miembro de la liga, vuelve a preguntar si ok. Volvemos a decirle que sí. Entonces, es que vienen, ya viene. Ahora sí, Juan, ahora sí. Ya con Yasmín, hoy no ha venido el míster de la Unión Deportiva, el director de comunicación, Larry Albert, no ha venido hoy. Una compañera del Departamento de Comunicación, Yasmín Almeida, y vamos a empezar a escuchar a la míster de la Unión Deportiva, a Rubén de la Barrera, a ver si funcionan los micros. Eso.
8: Gracias por formular la pregunta. Gracias.
9: Buenas noches, entrenador. Un punto de 12 posibles, ya no le pregunto por el partido de hoy, sino por las sensaciones y el por qué, o qué le está ocurriendo al equipo.
10: Bueno, la verdad es que cada partido pues se tiene su propio plan. El de hoy, desde un punto de vista defensivo, no conceder metros en espalda de línea defensiva, reforzarnos por dentro, elegir bien momentos de saltos, cerrarle los giros. Creo que la entrada no es del todo malo. Un error supone el 1-0 y sabes que equivocarte ante este tipo de equipos pues se paga. Más allá de que sus 3 goles son claramente vitales por nuestra parte, pero más allá de eso te diré que si tú tienes dificultad para iniciar la jugada bien en corto, bien en largo, no eres ganador y no te permites asentarte en campo contrario, pues te va a tocar exponerte lo menos posible para quedar bien parado en el momento de la pérdida y que ellos por ahí no te penalicen. En definitiva, a pesar de que hoy pues trasladamos una sensación de mayor estabilidad desde el punto de vista defensivo, tanto cuando la tuvimos como especialmente cuando no, nos faltó capacidad para superar su presión, nos faltó capacidad para prolongar ataques en campo contrario y evidentemente pues limitar, ¿no?, esos errores, que en este caso fueron 3 y visibles, y a ellos les permitió hacerlos.
9: ¿Y qué le ocurre a Manu Fuster?
10: Bueno, pues son decisiones que se toman, ¿no? Y queríamos reforzar lo de dentro, tener mayor control, acercando a su vez también por ahí a Iván y a Tai, y que eso nos permitiese pues estrecharlos a ellos y poder aparecer por fuera con laterales y que nos permitiese pues vivir lo máximo, el máximo tiempo posible en campo contrario. Simplemente es una decisión, ¿no?, de cara a lo de hoy.
9: Y de cara al partido del Castellón, ¿usted entendería que el Consejo de Administración o que el club tomara una decisión al respecto del banquillo?
10: Sí, yo en el fútbol lo entiendo todo.
0: Buenas tardes, Rubén. Me gustaría preguntarte, antes de seguir con el análisis del partido, porque ha llamado poderosamente la atención, 5 minutos más en el descanso, en saltar al campo, ¿qué ha pasado?
10: Otra imagen. No, es que no te escuché, no te entendí bien, perdón.
0: Digo que tardan mucho en saltar al terreno de juego, ¿qué ha pasado?
10: Estábamos hablando de cómo ajustar ciertas cosas de cara a la segunda parte y se pasó la hora.
0: Vale, hablabas antes de y totalmente de acuerdo contigo, que los 3 goles son evitables, pero es un poco una constante ya, ¿no? Sobre todo en salida de balón de atrás, errores nuestros, ¿no?
10: Es que eso es lo que nos tiene que ver, más allá de la salida de balón, más allá de cómo se produzca, con quiénes y con cuántos, por dentro, por fuera, en corto, en largo, eso tiene que permitirte la mayor ventaja posible, ¿no? Pues porque eso lo va a condicionar absolutamente todo, ¿no? El error, evidentemente, forma parte de esto, pero sí es cierto que nosotros pues intentamos darle herramientas y soluciones a los jugadores para que, independientemente de cómo se produzca, ¿no?, la presión o la defensa del equipo rival, pues llegar con ventaja a toda la gente que nosotros tenemos en medio campo ofensivo. Hoy es verdad que nos costó, nos dificultaron la presión, pues a pesar de que teníamos claro pues hacia quién ir y cuándo llegar, pero las dos primeras o tres primeras pérdidas pues te van metiendo en una espiral que te llevan a jugar o a recurrir única exclusivamente o más de lo debido a lo directo y por ahí pues nos costaba tener continuidad cuando pues el Jefté en este caso era el que se beneficiaba de eso.
8: Entiendo que el equipo no está jugando como usted quiere, al margen de las lesiones. ¿Por qué la Unión Deportiva no encuentra su juego, su fútbol, las sensaciones?
10: Te diría muchas cosas, pero no tiene sentido. Es decir, aquí de lo que trata es de extraer rendimiento y esa estabilidad dentro del mismo nos está costando. Esa es la realidad, ¿no? En función de donde uno ponga las expectativas, evidentemente.
11: Rubén, hemos hablado muchas veces de esto ya, porque ha sido una constante desde que arrancó el campeonato. Tú siempre nos dices que no lo utilicemos como excusa, pero es que hay que recordar las nueve bajas que tiene la Unión Deportiva Las Palmas, ¿no?
10: Sí, pero tú recurres a eso en un momento en donde pierdes, pues todo ello conduce hacia la excusa, ¿no? Y aquí la excusa no tiene cabida, porque esto es un partido de fútbol y esto es oportunidad para el resto de la gente. Evidentemente, pues una o dos ausencias se notan, 9 u 11, como llegamos a acumular, pues ¿qué te voy a decir? No, dicho eso, situaciones de inicio de juego, situaciones de línea defensiva, situaciones de presión, situaciones de vueltas, de repliegues y demás, eso tiene que permitirnos cosas beneficiosas con independencia de las bajas, pero lógicamente sin obviarlas, ¿no? Pues porque la presencia de uno, de dos, o en este caso de tantos, pues lógicamente al equipo le daría o le otorgaría mayores posibilidades.
8: Y hablamos ya de soluciones. ¿Cómo cree usted que se soluciona esto de cara al próximo partido contra el Castellón?
10: Soluciones siempre se pretenden a través de los comportamientos que uno busca pues partido tras partido, alineación, estructura, movilidades y demás, pero es verdad que hay muchas situaciones en donde nosotros tenemos la ventaja sin que nada se mueva, pero pues nos está costando reconocerlo y seguramente pues eso también tiene un componente emocional. ¿Por qué? Pues porque a veces el libre está claro quién es y relativamente desde fuera pues parece que sería sencillo llegar a él, pero al final los jugadores son los que juegan y los jugadores pues tienen que atravesar un momento de dificultad que seguramente les condiciona pues ese pase, esa conducción, ese control, es decir, esas famosas pues pérdidas no forzadas o a priori errores en acciones técnicas, para entendernos, sencillas, ¿no? Lo que queda es seguir funcionando, trabajar y evidentemente pues pretender hacerlo mejor.
11: Permíteme una última, Rubén, porque ya de la semana pasada hablabas un poquito de lo mental, ¿no?, de lo psicológico, y ahora ha vuelto a hacer un poquito a alusión al tema. ¿Cómo está la plantilla en ese sentido?
10: Sí, pero lo psicológico no tiene que ver con el hecho de ganar o perder, tiene que ver con el hecho de pues llevar a cabo una acción en concreto, ¿no? Es decir, si nos salta el media punta, pues sabemos que dentro va a estar la solución. Si nos saltan desde fuera, sabemos que pues con el lateral podemos hacer cosas. Todo eso, lógicamente, pues se entrena y una y otra vez, ¿no? Y más allá de que se le puedan dar recursos al equipo, pues porque el equipo rival también de turno también te estudia y puede plantarte pues una presión más o menos agresiva. Y hoy entendíamos que el Mallorca, con independencia de lo que viene haciendo hasta ahora, nos iba a venir a buscar, porque entiendo que su situación también, la necesidad, ¿no?, de ganar, juegan en casa y la nuestra, pues eso te puede conllevar a una serie de dudas, ¿no? Pero sigo pensando que las ventajas estaban, no llegamos a ellas y los tres errores pues que te condicionan, ¿no? Otro equipo seguramente no te penaliza en esa medida, un equipo como este lo va a hacer.
12: Creo que no hay más preguntas, efectivamente. Despedimos al míster de la Unión Deportiva Las Palmas. Bueno, pues ya lo han escuchado. No te iba a decir yo que tiene un tono derrotado, poco eso, pero sí se le nota afectado en el rito, ¿verdad? En el gesto. Y bueno, es que no le queda otro que reconocer que, y lo ha hecho él hoy, sin que le preguntásemos, de que los tres goles son evitables. Los tres goles son muy evitables porque son en salida de balón de la Unión Deportiva Las Palmas. Pero el problema de esto es que es una constante. No es que haya pasado hoy aquí contra el Mallorca, es que es una constante. Incluso ahora la última respuesta hablando un poco del tema psicológico en ese sentido, ¿no? Que la psicología no viene por las derrotas, sino por cómo actuar en ese momento. Tiene mucho trabajo por delante, ¿eh? Tiene mucho trabajo por delante Rubén de la Barrera para mejorar a esta Unión Deportiva Las Palmas, sobre todo en ese sentido, porque ya saben que es una constante. Errores en salida de balón que cuestan caro partido tras partido en esta Unión Deportiva Las Palmas. Yo no sé ni cuántos van ya. Y luego el enigma del descanso, pues la misma versión que no estaba Kirian, ¿verdad? Estábamos hablando, pues yo sé que había muchas cosas que corregir, pero al final el juego fueron nada más y nada menos que 5 minutos lo que tardó de más en salir al terreno, 5 minutos más. La Unión Deportiva 20 minutos, pues son 15 en descanso, lo que tardó la Unión Deportiva Las Palmas. Lo veo afectado y no es para menos. Incluso fíjate lo que dijo esa pregunta de entiende que se la juega. Yo en el mundo del fútbol lo entiendo todo, absolutamente todo. Así que yo les decía al principio de este partido y durante la semana que hoy no se la juega. Visto lo visto hoy, ya de momento haremos nuestro trabajo a lo largo de la semana, pero ahora mismo no sabría decirte, si me vuelves a repetir esa pregunta, si se la juega contra el Castellón, no sabría qué contestarte.
13: Y mi pregunta es, te la matizo más, ¿llega a Castellón? ¿Llega al Castellón? Te lo digo porque...
12: Sí, sí.
13: Porque ahora mismo Las Palmas es el cuarto equipo más goleado de la categoría, 20 sí. goles han recibido Ceuta y Córdoba, 17 la Real Sociedad B, todos están para abajo, y Las Palmas 16 goles en esos 11 partidos. Y lo que es peor, que clasificatoriamente hablando, a ver cómo sale de esta jornada 9 la Unión Deportiva Las Palmas, porque falta media jornada todavía por disputarse. Arranca a las 8 el Cádiz Sporting y mañana se disputan 4 partidos: el Valladolid Albacete, el Burgos Granada, el Oviedo Eibar y el Tenerife Girona.
12: A mí me dicen que sí, Juanjo, de los bajitos que acaba de llegar Luis García, otro técnico de la Unión Deportiva, va a comenzar a hablar, si quieres lo
13: escuchamos. Venga, lo escuchamos un par de minutos antes de cerrar.
14: Me gustaría saber si este es el mejor partido del Mallorca de Luis García, y por qué sí o por qué no, vaya.
15: Buenas noches. Sí, sin lugar a dudas, creo que lo que hemos visto hoy sí que se acerca a lo que buscamos, a lo que proponemos, a lo que queremos. Y el único mérito, como siempre os digo, es de los jugadores por su esfuerzo, su forma de creer. Han creído en el plan desde el minuto uno. Han hecho una semana extraordinaria de entrenamientos y lo han reflejado en el partido. Creo que han disfrutado del partido. Enfrentábamos a un buen rival, un rival que sabe muy bien qué hacer con el balón, que si no te ajustas te hace daño y te lo hace pagar. Pero sí, estoy contento, pero ya sabéis que no es suficiente. Hay que seguir jornada 9, tenemos que seguir mejorando y este es el camino.
16: Alberto.
17: Hola, mister. ¿Qué tal? Alberto Hernando, la cadena SER. Te quiero preguntar si lo que se ha visto hoy, a lo mejor es resultadista, pero lo que se ha visto hoy en el centro del campo se parece más a la idea que tú tienes de lo que quieres que sea el centro del campo. Y si me permites dos en una, ¿qué ha pasado con Sumajoro? Si es una decisión técnica o algún contratiempo.
15: No, sobre todo deciros que no se engañaba en la rueda de prensa. No se engañaba, estaba bien. Si visteis el día que entrasteis que le hicieron un vendaje y tal. Pero fue ayer en el entreno cuando se notó un poco molesto y no se veía para poder estar. Entonces, pues bueno, a partir de ahí, de hecho convocamos uno más para ver cómo estaba hoy, pero no se veía, ¿no? perdón. Bueno, cada partido es diferente. Cada partido es diferente. Hoy nos daban esa ventaja inicial del 2 contra 1 de los centrales, nos fijaban mucho los de dentro, pero sí es cierto que han jugado un muy buen partido, no los de dentro, sino creo que todos los jugadores han interpretado muy bien dónde, por dónde podíamos atacar. Nos dejaban mucho calle exterior para poder ir por fuera y

0: algo lento en la primera mitad o la velocidad de la segunda. ¿Es posible tener el balón con más velocidad de cómo se ha tenido en la segunda, aunque quizás ha tenido menos en la segunda y ha sido más loco el partido?
1: No, yo creo que hemos hecho las cosas bien en cuanto al ritmo de balón, especialmente el primer tiempo. Es cierto que, y de hecho les he apretado en el descanso, que los últimos 6-7 minutos de primera parte nos ha faltado elevar ese ritmo de balón para encontrar mejores, como siempre digo, ventajas. Y después, segundo tiempo, creo que la gente que ha entrado también nos ha aportado muchísimo para mantener el ritmo de partido, para mantener lo que queríamos en esa fase defensiva, que era muy, muy exigente. Hemos robado muchísimos balones en campo contrario y hoy sí hemos hecho daño. En Girona la semana pasada os incidí que hubo mucho robo ahí en campo contrario porque íbamos agresivos, pero no fuimos determinantes porque nos faltó ese último pase. Hoy sí que lo hemos tenido y hemos tenido ese premio a seguir creyendo en la idea.
2: Es el técnico asturiano del Real Club Deportivo Mallorca, el otrora entrenador de la Unión Deportiva Las Palmas, Luis García Fernández, en la sala de prensa después de este Mallorca 3, Las Palmas 1. Vamos cerrando, Somos. Juanlu, ¿algo más a destacar?
3: Pues poco más, Juanjo. Seguimos escuchando a Luis García contarte que Las Palmas anoche aquí y hoy y que mañana viaja en vuelo directo al mediodía. Vuelo de Vinter, vuelo directo desde Mallorca hasta Gran Canaria. Va a ser noche aquí y bueno, tiempo para reflexionar y analizar todo lo que más que lo que ha pasado, lo que está pasando. Que son 4 semanas consecutivas ya sin ganar y es un punto de 12. Y bueno, la situación se está tornando, es verdad que estamos en la jornada 9, pero se está tornando muy fea, no solo para el equipo, sino para el míster también.
2: ¿Vienes con ellos?
3: No, yo no, yo lo tengo bastante más temprano. Yo tengo vía Madrid a las 6:30 de la mañana y luego Madrid Gran Canaria. Ellos habían llenado ese avión, ese Vinter directo.
2: Muy bien. Bien luchado, Juanlu. Feliz vuelta a casa.
3: Muchas gracias, compañero. Un abrazo a todos.
2: Juan Luis Monzón, que nos ha contado todo lo que ha pasado en Somos. Al final, recuerden, Mallorca 3, Las Palmas 1. Lo último que te cuentan los oyentes, Simon, ¿qué es?
4: De acuerdo con todos los lesionados, pero la mayoría suplentes. Tenemos un portero y defensa de calidad media-baja. Y otro oyente decía, no entiendo por qué Elías no es titular en este equipo y tampoco que Asimovic no juegue, ya que el poco tiempo que estuvo lo hizo bien, mucho más que los que estaban ahí.
2: Gracias, Simon. A descansar.
4: Buenas noches.
2: Y gracias también a todos ustedes por su complicidad, por estar cerca de la Radio Canaria, por vivir con nosotros todo lo que hace su equipo y deportista favorito cada fin de semana en todo Goles en Radio. Nos acercamos a las 8. ¡Nos vamos!
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2: Próxima cita con el Todo Goles en Radio, mañana a las 7:30 de la tarde, para vivir todo lo que va a pasar en el Rodríguez López entre el Club Deportivo Tenerife y el Girona Fútbol Club. Son las 8 de la tarde, noche en el archipiélago canario. Pasen una buena tarde, sean felices, cuídense. Adiós, hasta mañana.

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1: Bienvenidos y bienvenidas a Respawn en Canarias, el programa de videojuegos de referencia en la Radio Canaria. Y después de un largo parón, ya estamos por aquí. Primera noticia importante. Segunda noticia importante, vamos a estar juntos más tiempo como matrimonio feliz. Mente casado.
2: Mano, hemos vuelto por lo alto. Nos hemos reconciliado, ya las distancias no nos separan. ¿Qué tal, Saúl? ¿Cómo
1: estamos?
2: Viva
1: el amor, viva el amor.
2: Viva el amor. Qué alegría volver a estar aquí justo uno al lado del otro, para aquellos que nos estén oyendo, pues bueno. Hemos vuelto, imagínense que estamos otra vez al lado y se nota también en esa sinergia que solemos tener. Saúl, no me has preguntado, pero sí es verdad que es un programa bastante cargadito el que tenemos
1: hoy. Tú con tu movida del amor y ni me has preguntado.
2: Yo tiro ya, porque es que, a ver, es muy bonito que volvemos, pero tenemos un gran programa tenemos por delante, porque hemos tenido un pequeño parón y pues han salido muchas cosas, porque como decíamos, septiembre era un mes que estaba cargadísimo y han salido un montón de juegos, como ese Marvel's Wolverine, que ya hablaremos de él, Control Resonance, Silent Hill Townfall, ojito con ese juego, y también otras cositas, como por ejemplo la gran debacle que ha habido entre Xbox y Kojima, que parece, bueno, entre Xbox, Kojima y Sony.
1: Triángulo amoroso. En el que uno ha salido mal parado.
2: Uno lleva saliendo mal parado mucho tiempo. Sí, pero bueno, otros temas de los que tratar, ese Moonlighter 2, que trataremos en profundidad con el desarrollador de ese, uno de los desarrolladores de ese juego, con Ismael Mayen, y también hablaremos de otro juego que ha salido recientemente, que es el The Witcher 3 Remaster, un juego que ya había salido para aquellos que ya lo tenían, pero bueno, pues hay que hablar de ese gran lanzamiento, creo yo, Saúl, así que sin más dilación, yo creo que nos podemos lanzar.

0: ya a este programa. Y nos vamos, como siempre, a Notas del Parche.
1: Notas del Parche.
0: Pues vamos a comenzar haciendo un bloque, Manu, si te parece, de esos juegos que han salido las últimas semanas y que creo que es importante hablar un poco de cuáles han sido las percepciones de los medios. Empezamos con ese Wolverine, que bueno, en redes sociales ha tenido lo suyo, que si es muy fácil de pasar, que si los niveles de la moto, que si
2: Insomnia... El nivel de la moto es
0: histórico. El nivel de la moto, yo he soñado con el nivel de la moto. Lo han puesto tanto...
2: Ha habido clips por todos lados. Bueno, sí, vamos a explicar un poquito, ¿no?, sobre este juego y hablaremos también en profundidad de ese nivel de la moto, ¿no?
0: Sí, vamos a empezar hablando de Wolverine, exacto, de juego de Insomnia, que se supone que iba a ser su próximo gran juego de Marvel después de Spider-Man, y obviamente todas las vistas estaban puestas en ese juego porque tiene la sombra de Spider-Man, de los Spider-Man que han salido muy bien. Vamos a hablar de los aspectos positivos, Manu, y luego tú, si quieres, comentas los negativos, te dejo con bailando con lo peor. Pero bueno, empezamos hablando de que el mayor acierto que ven los medios es esa representación especialmente compleja y humana de Logan, que es capaz de mostrar tanto su lado más salvaje como el más emocional, profundizando en sus relaciones y conflictos internos. También destacan el combate, dicen que las garras de Adamantium transmiten esa contundencia, y las animaciones, ejecuciones, desmembramientos y la violencia encajan perfectamente con Logan. No tiene sentido, tampoco vas a hacer que te dé abrazos Logan, ¿no?, por las garras que tiene, así que muy bien también ese gore que lo comentábamos en otros programas, y ese sistema en el que se combinan ataques, esquivas, bloqueos, parries, habilidades especiales, la regeneración y un sistema de rabia que también ofrece una progresión satisfactoria y una sensación constante de poder. La estructura de misiones también se ve muy bien, esa decisión por apostar por la experiencia lineal y más centrada en la narrativa en lugar de un mundo abierto, que sí es verdad que lo usaban los Spider-Man, y comentan que esto permite mantener un buen ritmo que alterna los combates con las cinemáticas, las persecuciones, la exploración y los momentos de sigilo.
2: Sí, y que tiene también algunos aspectos negativos, eso que comentabas también. Entre ellos está la crítica más repetida, que es la falta de ambición y originalidad de la propuesta, porque aunque el juego se considera que es sólido y entretenido, pues muchos análisis coinciden en que no alcanza el impacto de los títulos de Spider-Man, esos títulos que lanzó Insomniac y por supuesto, otros referentes en el género de los superhéroes. El sistema de combate, pese a ser uno de sus mayores atractivos, pues termina mostrando cierta repetición. Suele pasar mucho en los clásicos beat'em up. Varias reseñas consideran que los enfrentamientos acaban resolviéndose de forma similar, que la variedad de enemigos es limitada y que algunas habilidades no terminan de encajar correctamente. Como comentaba, ¿no?, que esa linealidad, pues bueno, la exploración es uno de los apartados más criticados. Los escenarios son vistos como demasiado cerrados y guiados, con el uso constante del rastro de luz y el olfato de Logan limitando la capacidad de descubrimiento. Saúl, lo que me ha parecido a mí este juego es que es un juego que para aquellos que sean muy fans de Wolverine, juego espectacular, juego que seguramente ellos recordarán, pero no va a ser un juego que recuerden la gran mayoría de los fans de la saga Marvel o de los fans de videojuegos y demás, porque es un juego que si hubiera salido hace 20 años para el PlayStation 2, habría sido un juego muy recordado porque tenía esa... recuerda mucho, ¿no?, a la estructura lineal de esos juegos y... esos, por ejemplo, los primeros God of War, ¿no? Que eran beatmaps clásicos, muy lineales, y que lo que se centraba era en dopamina, en acción y demás. Pero sí es verdad que es un juego que a día de hoy no alcanza a ser un referente en el género, como comentábamos. Saúl, otro juego que ha salido, hay que hablar del Control Resonant.
0: Muy pendientes, ¿no?, que estuvimos en su momento de lo nuevo de Remedy, y también tengo que decir una noticia rápida, que ha vendido bien, al parecer, y ha tenido muy buena crítica en general, pero vamos a hablar un poco más en concreto. Es verdad que la crítica coincide en señalar a esta secuela de Control como una de las propuestas más originales, ambiciosas y visualmente impactantes del año, sobre todo por ese diseño de escenarios, que la verdad que es una locura, porque recibe muchos elogios por esa capacidad que tiene para alterar la percepción del espacio, la gravedad y la arquitectura, ofreciendo entornos imposibles y fenómenos paranormales que convierten la exploración en una experiencia única. Y ahí nos trasladamos a Manhattan, que es esa ciudad distorsionada y que amplía enormemente las posibilidades del mundo, manteniendo la identidad de la saga. También la narrativa se recibe muy positivamente, destacando ese enfoque en el nuevo protagonista, que es Dylan Faden, y es el hermano de Jesse, que es la protagonista del primer Control. También hablan un poco de ese desarrollo de personaje, cómo va superando sus traumas, y les parece en general bastante bien a los medios. Y las herramientas de juego, lo que son las armas, destacan el aberrante, que es el arma principal y es capaz de transformarse en distintas formas ofensivas, lo que aporta mucha variedad y permite diferentes estilos de juego. Y también las nuevas habilidades, armas y mejoras, lo que hace que el sistema de combate gane profundidad gracias a las opciones de personalización y construcción de builds. Y Manu, voy a terminar, si quieres, con la movilidad, que destacan sobre todo ese salto doble, el planeo, la esquiva aérea, el gancho, la manipulación de la gravedad y también las opciones de desplazamiento vertical en esa ciudad que estábamos comentando, que es Origen, tal
2: sí,
0: cual.
2: Sí, sí, es Origen. Es espectacular la ambientación de este Control Resonant. Eso sí es verdad, que tiene algunos aspectos negativos. La crítica más repetida es en el aspecto del combate durante las primeras horas, ya que dicen que, bueno, pues que puede resultar un poquito repetitivo y que depende en exceso de enemigos con grandes cantidades de salud, es decir, las esponjas. La variedad de enemigos también recibe críticas. Se considera que existen pocos tipos distintivos de adversarios y que muchas diferencias se basan más en estadísticas que en cambios significativos de comportamiento, algo que ya se empieza a demandar un poquito también en estos beat'em up. Los jefes finales, pues, dicen que se ven muy bien en cuanto a su apartado visual, pero que se convierten en lo mismo que comentábamos antes, en esponjas de vida que no, bueno, pues que se vuelve un poco tedioso acabar con ellas. Y las misiones secundarias, saliendo un poco de la trama, pues presentan algo de calidad irregular, mientras que las más narrativas son bien recibidas, muchas actividades opcionales son descritas como repetitivas y enfocadas principalmente a conseguir experiencia o materiales, los clásicos fetch quests de los RPG. Pues algo similar ocurre en este Control Resonant. Y vamos con el último título que salió durante esta, bueno, no el último título, porque han salido muchísimos títulos, pero de los más destacados es el Silent Hill Townfall, un título que tenía que continuar con el éxito que presentó ya ese Silent Hill F, Saúl.
0: Sí, y muy interesante lo que dicen los medios, y es que en general comentan que esta nueva entrega de Silent Hill logra capturar lo que es la esencia de la saga, pese a alejarse de varios de sus elementos más tradicionales. Consideran un acierto ese traslado narrativo a una pequeña localidad costera escocesa y el uso también de la primera persona, que en general son cambios que sí es verdad que son muy arriesgados, sobre todo por lo que hablamos de la continuidad de la tradición de la saga, pero que funcionan muy bien y destaca esa ambientación opresiva con una identidad propia y que mantiene ese ADN. Tenemos niebla, clima costero, arquitectura británica de los años 90 y la sensación de decadencia social que, bueno, encajan a la perfección con lo que es un Silent Hill. La historia también recibe sus valoraciones positivas, y es verdad que la narrativa es críptica, lo normal también en este tipo de entregas donde se explora la culpa, el trauma, el duelo, las secuelas psicológicas, e incorpora cuestiones relacionadas con el trauma médico, las comunidades marcadas por la tragedia y el deterioro económico. También da mucho miedo para quien le interese lo más importante. Da bastante miedo. Creen que el terror psicológico está considerado como uno de los mayores logros del juego, al igual que los puzzles. Hay gran variedad de puzzles.
2: La gran base de Silent Hill desde siempre.
0: Y ya termino con esto, que me ha parecido muy interesante, que es la CRTV, que es la televisión portátil que sustituye a la radio clásica de Silent Hill. Sí es verdad que hay gente que cree que es original y demás, y hay otra que cree que entorpece un poco el gameplay, pero para los que nos estén escuchando, es como una especie de tele pequeña donde tú puedes ver a los enemigos por detrás de las paredes, y para mí es una mecánica muy interesante.
2: Muy original, la verdad, y sobre todo el hecho de la primera persona, algo que ha revolucionado en el aspecto de Silent Hill. No ha habido ningún título que haya apostado por esa primera persona. Parece que están apostando por estas nuevas reinvenciones en la saga y de momento parece que no les está funcionando nada mal. Eso sí, volvemos con los aspectos negativos, porque como todo hay algunos aspectos negativos, entre ellas el ritmo de las primeras horas. Muchos análisis consideran que la historia tarda demasiado en arrancar y acumula incógnitas sin ofrecer suficientes respuestas iniciales, es decir, no tenemos muchas recompensas por ir avanzando, sobre todo en las primeras horas. En cuanto al sigilo, genero opiniones más divididas, aunque funciona correctamente, numerosos análisis lo consideran demasiado básico, limitándose a mecánicas conocidas como evitar líneas de visión, observar patrullas o distraer enemigos sin aportar demasiadas novedades. Y en cuanto al combate, es otro de los aspectos más criticados, se describe como sencillo, limitado y poco profundo. Es verdad que veníamos de un Silent Hill F que había revolucionado en aspectos de combate, y es verdad que al pasar a esa primera persona se vuelve mucho más complicado el aspecto del combate, aunque sí es verdad que si me preguntas a mí, Saúl, no debería ser el gran enfoque de ese Silent Hill. Yo creo que han apostado muy bien por ese terror psicológico y la verdad que, bueno, poco más que se puede decir, excepto algunas pequeños tirones en cuanto a rendimiento, problemas de optimización y bueno, pues un protagonista que bueno, pues genera el protagonista cuyo carisma genera algunas opiniones más tibias que el resto de elementos narrativos. No es el protagonista que más se vaya a recordar en esta saga, ¿no? Como otros protagonistas que ha tenido esta saga que, bueno,
0: claro, el listón estaba muy alto.
2: El listón está muy alto, exacto, en esta saga. Bueno, estos son algunos de los títulos, Saúl, que ha habido. Vamos a hablar de más noticias, ¿no?
0: Sí, vamos a irnos con ese triángulo amoroso que, bueno, parece que pasó hace muchísimo tiempo, pero realmente fue hace poco. Estamos hablando de las negociaciones entre Sony y Kojima Production, que se rompieron por desacuerdos relacionados con el presupuesto, los plazos de desarrollo y las condiciones de exclusividad en base al desarrollo de Fisint, no sé cómo lo quieras llamar, pero bueno, el sucesor espiritual de Metal Gear, que es lo que nos interesa. Y tras la salida de PlayStation, Xbox cerró un acuerdo para publicar y financiar ese título. Inicialmente se habló de cifras cercanas a los $400 millones y posteriormente varias fuentes y la propia Asus Arma rebajaron considerablemente esas estimaciones, asegurando que la operación fue mucho más contenida de lo que se había especulado. Es decir, Fishing estaba en principio desarrollado por PlayStation, hubieron desacuerdos, Kojima lo comentó en un post de Twitter, y ahora están con Xbox. Ya está. Sí. Esa es parte de la noticia.
2: Una vez más que rompen relaciones Sony y Kojima. Ya vimos que Udi había pasado a Xbox en su momento, lo cual nos llamó la atención, pero que Fishing lo mantenía, ¿no? Que era una saga de Sony. Pues bueno, parece que al final se ha ido por Xbox, han roto las relaciones una vez más.
0: Manu, yo prefiero cerrar el tema de PlayStation porque es que me enfado. Sí, o sea, sí. Es que me puedo hablar aquí dos horas.
2: Pero podemos seguir hablando de Fishing, ¿no?
0: Sí, vamos a hablar del reparto, Manu, si quieres puedes comentarlo tú, muy interesante.
2: Sí, porque durante el Tokyo Game Show 2026, Hideo Kojima confirmó a Bill Skarsgård como protagonista del proyecto y también presentó a Charlie Fraser, Don Lee y Minami Hamabe como parte del reparto. Ya tenemos algunos de los actores que van a estar en esta saga, en este juego. De momento no sabemos si será saga, perdón, es que me he adelantado ya pensando en la saga Metal Gear, ¿sabes? Yo estaba pensando en Fishing Metal Gear. Veremos a ver si se convierte en el nuevo Metal Gear, pero bueno, el juego sabemos que seguirá ambientado en una historia de espionaje desarrollada en el contexto de una nueva Guerra Fría y continúa sin fecha de lanzamiento. Mientras tanto, Xbox ha insistido en que la operación no debe interpretarse como un enfrentamiento con PlayStation, claro que sí, Xbox, destacando que ambos modelos de negocio pueden coexistir dentro de la industria, claro que sí.
0: Mamá peleándose con papá, le dice al hijo, nos queremos. Bueno, en realidad no. Spoiler, nos veremos en los tribunales. Traspaso de, bueno, Disc to Digital de Xbox, sí. Para el idioma cristiano. Tú tienes un disco de un juego de Xbox y lo puedes licenciar digitalmente poniéndolo en la consola y ya tienes una propiedad digital. Lo cual supone todo un avance en lo que viene siendo la pérdida del formato físico, sí, etcétera. Sí. Manu, vamos a comentar esto. Microsoft lleva más de una década trabajando en este sistema, que es un sistema diseñado para conectar el formato físico con el ecosistema digital, y tras una fase inicial dentro de Xbox Insider, la función ya está disponible para todos los usuarios de Xbox One y Xbox Series X. ¿Cómo funciona? El sistema permite convertir determinados discos de Xbox One y Xbox Series en licencias digitales asociadas a la cuenta del usuario. Sin embargo, el derecho digital sigue vinculado al disco original, que continúa siendo la prueba de propiedad. Además, la compatibilidad depende de cada juego y de los acuerdos con las editoras. Muy importante esto. Aunque sí es verdad que cada vez más compañías se están sumando al programa, incluyendo recientemente a Sega con títulos como Persona 3 Reload y Metaphor Re Fantasio.
2: Aspecto con el que ya hemos hablado ya en otros programas, cuando se rumoreaba, ¿no?, que Xbox quería crear este proyecto, pero está claro que es una respuesta evidente al fin del formato físico de Sony. Pues bueno, pues Xbox está demostrando que, oye, pueden coexistir ambos sistemas, y defienden, ¿no?, que la presencia física de un disco supone la propiedad. Yo creo que es un aspecto que no se puede dejar atrás, porque bueno, lo hemos dicho miles de veces, ¿no? Si comprar no es tener la propiedad de algo, pues piratear no es robar. Lo hemos dicho miles de veces. Sí. Bueno, vamos con otro bloque, que es el de Naughty Dog. Ojo, tenemos noticias de Intergalactic.
0: Sí,
2: bueno, yo sinceramente me sorprendió muchísimo, porque no pensé que tendríamos información sobre este título hasta posiblemente el año que viene. Pero bueno, tiene una entrevista a Neil Druckmann, pues ha confirmado que Intergalactic de Heretic Prophet sigue siendo la principal prioridad de la compañía y lo define como el proyecto más ambicioso de su historia. El estudio continuará trabajando en él durante los próximos meses y no mostrará una presentación completa hasta 2027. Además de Intergalactic, Druckmann confirmó que existen dos nuevos proyectos relacionados con The Last of Us que ampliarán el universo de la franquicia. Paralelamente, han reaparecido los rumores también sobre una posible nueva entrega de Uncharted 5. Bueno, no sabemos si se llamará Uncharted 5, pero creemos que será Uncharted 5, supuestamente dirigido por Sean Escape. Aunque no existe confirmación oficial, varias filtraciones apuntan a que Nathan Drake tendría algún tipo de presencia en esta nueva entrega. Veremos si va a ser de Sully, a lo mejor. Sería interesante. Sí. Estoy ya lanzando al abismo con esto, pero me encantaría, la verdad, una nueva entrega de Uncharted. No me escondo.
0: También digo que poco a poco, ¿eh? Vamos a sacar primero el Intergalactic, que ni siquiera lo hemos visto aún del todo, y ya vamos a pensar en otras sagas. Sí, y The Last of Us no se sabe, por cierto, para puntualizar, si van a ser juegos o no. O sea, a lo mejor son series,
2: es que, no,
0: o spin-off.
2: Y que estamos hablando también de que The Last of Us tuvo un proyecto hace muchos años que se canceló, que era un The Last of Us multijugador.
0: A saber, Factions, creo que se llama, o algo así.
2: A saber si... Sí. A lo mejor se ha sacado de nuevo este proyecto y demás. Bueno, no se sabe. Saúl, vamos a hablar de algo que me parece una absoluta locura.
0: Yo creo que vamos a terminar con esto y sorprendidos.
2: Podríamos haber abierto con esto, pero le debíamos mucho a todas las noticias que han salido. Pero es que para la gente que ha estado en redes últimamente, le han tenido que salir miles de clips de juegos como Minecraft dentro de Skyrim, GTA V, Elden Ring. ¿Qué es esto?
0: Manu, te lo voy a ceder. No. Dilo tú, te voy a hacer este regalo.
2: Yo sinceramente, yo no lo entiendo. Llega a ver incluso un Wii Sports de bolos en los zombies del Call of Duty.
0: Broma, antes de que lo comentes, a mí me parece un poco perversión.
2: Totalmente. Si nos ponemos a dar nuestra opinión, me parece surrealista. Es como un sueño con fiebre, ¿no? Cuando ves estas cosas.
0: Sí, sí.
2: Pero bueno, no deja de ser opcional, optativo, nadie te está forzando nada. Sé que cada uno haga lo que quiera con su juego, pero la verdad que hay que hablar que esto está metido en la inteligencia artificial. Voy a entrar en profundidad sobre esto. Sí. Porque Universal Modder, así es como se llama, está desarrollado por Rehan Remade y publicado de forma gratuita en GitHub. Funciona como un entorno de trabajo que proporciona inteligencias artificiales como Cloud o Codex las instrucciones necesarias para analizar videojuegos y generar modificaciones de manera automatizada. La herramienta incluye guías específicas para distintos motores y plataformas, entre ellos Unity, Unreal Engine, Source, Godot, etcétera, permitiendo que la IA adapte su trabajo a las características de cada título. El proceso comienza con un análisis profundo del videojuego, la IA explora los archivos internos, identifica el motor gráfico utilizado, examina los binarios y aplica técnicas de ingeniería inversa para comprender cómo funciona cada juego. O sea, una
0: Ultron funcionando.
2: Posteriormente puedes generar código, modificar mecánicas existentes, integrar nuevos elementos e incluso probar automáticamente los cambios realizados para detectar y corregir errores durante el desarrollo. Es que esto, quitando aparte el hecho de que es una cierta perversión, para el mundo del modding me parece una absoluta barbaridad.
0: Sí, sí.
2: Porque sí es verdad que uno de los aspectos que más echa para atrás a la gente a la hora de modear un juego es el tema de los conflictos y demás, sobre todo videojuegos con grandes cantidades de mods, como por ejemplo Skyrim, Minecraft, etcétera, que si quieres una lista de miles de mods es posible, pero tienes que luchar contra una lista de conflictos muy grande. Pues esta herramienta podría funcionar para ello. ¿Cuál es el tema? Que ahora mismo se está utilizando para juntar básicamente dos juegos en uno.
0: Sí.
2: Lo cual, es que me parece una barbaridad. Es que
0: es algo que ni puedes imaginar.
2: No, es que es un sueño con fiebre.
0: O sea, nunca podrías imaginar que se pueda hacer eso de forma tan nativa. Dos juegos tal cual.
2: Sí, parece, ¿no? Que estás viendo un montaje más bien que.
0: Es como un vídeo ya hecho de antes.
2: O sea, hace poco vi un clip de. Está el meme famoso de que el tren del GTA V no se puede parar, ¿no? Pues alguien pudo parar el tren del GTA V con bloques de Bedrock. Yo estaba flipando. No me lo podía creer. Y digo, Dios mío, en Big 2026 hemos tenido que acabar con esto, ¿no?
0: Es lo que nos queda.
2: Sí, sí, sí. Era literalmente una fuerza imparable contra un objeto inmovible, ¿no? Pues nos hemos encontrado que ha ganado el objeto inmovible en esta ocasión.
0: Minecraft por encima de todo, ¿eh?
2: Sí.
0: Los bloques por encima de
2: todo. Qué locura. Bueno, poco más que decir de esto, que me parece una absoluta salvajada, la verdad, lo que ha traído este mod. Saúl, yo creo que podemos hablar una última noticia más sobre algo que ocurrió con GTA 6, ya que hemos hablado de GTA. Pues bueno, esa edición coleccionista, ¿no? Que me ha dejado temblando, ¿no? Bueno, también ha salido el álbum musical y demás, que está muy bien, pero esa edición coleccionista nos ha dejado todos temblando, ¿no?
0: Edición coleccionista que te ha dejado temblando porque vale 400 euros.
2: Toma ya.
0: 400 euros, la Collector's Box, que reúne numerosos objetos inspirados en Vice City y Leónida, incluyendo una figura de Maca, el Caimán. Maca, muy buen colega, ¿eh? Yo me iría de fiesta con él, mola muchísimo. Gafas Oakley, que hicieron una colaboración con Travis Scott, por cierto, hace poco. Una gorra New Era, pines coleccionables, una riñonera y otros artículos exclusivos en los que había un vaso de chupito.
2: Pines coleccionables.
0: Pines, dije pines, Cyber Pines.
2: Claro. Es que hay un juego que salió hace poco que... Te metiste ya en el rollito ese bilingüe, ¿no?
0: El guiri, tú. Bueno, también de musiquilla ya tenemos el álbum recopilatorio de 34 canciones originales desarrollado junto a Atlantic Records, que estará disponible el mismo día que el juego, el 19 de noviembre. Digo, lo tenemos ya, tenemos un adelanto, mejor dicho, donde ya se pueden escuchar 6 temas de artistas como mi padre, Travis Scott, mi tío Future, mi primo Metro Booming, Rauw Alejandro no conozco, Keith Richards tampoco, Fred Again también es colega, Catriel y Paco Moroso, que son amigos de la infancia míos. Y además, en plataformas digitales, el álbum también contará con ediciones físicas en CD y vinilo.
2: Me has dado loco con las conexiones que tienes, ¿eh?
0: Un periodista tiene que estar muy bien conectado.
2: Bueno, quitando eso, la verdad que es una barbaridad el precio de la edición coleccionista.
0: Sí.
2: No sé yo, cada uno que haga su valoración, de si realmente cuesta 400 euros.
0: No. Spoiler, no.
2: No, yo he visto ediciones coleccionistas que incluyen muchísimo más, claro, y no valen ni una cuarta
0: parte. Y no está el disco. No está el disco, importante.
2: Hay que tener
0: no
2: en cuenta.
0: Está el disco.
2: No hay disco.
0: No hay disco.
2: Incluye una copia del juego. Un codiguito.
0: Claro, no es disco digital, no. O sea, físico, disco digital.
2: Bueno, ya un disco digital, bueno
0: con lo de Xbox ahora,
2: todo un lío. La verdad que sí. Bueno, con esto yo creo que ya terminamos ya con todas las noticias que ha habido hoy. La verdad que no son pocas.
0: Sí, Manu, terminamos con notas del parche, pero quédense porque nos vamos con tema en profundidad. Vamos a hablar con un desarrollador de Moonlighter 2. Quédense porque está muy, muy interesante. Y nos vamos con una entrevista, esta vez con Israel Mayen, que es responsable de comunicación de Digital Sun. Y como saben, ya hablamos de ese Moonlighter 2 y ahora nos toca hablar con uno de los responsables del estudio valenciano detrás de este juego. ¿Qué tal, Israel? ¿Cómo estás?
1: Muy buenas, pues muy bien. Aquí todavía con ojeras y con emoción después del lanzamiento, pero con muchas ganas de hablar con vosotros.
0: Pues mira, justo empezar preguntándote por eso, ¿no? ¿Cómo están viendo desde dentro la acogida de esta secuela, tanto a la opinión del público, de los jugadores, como de los medios?
1: Pues muy contentos, porque en general había muchas ganas de Moonlighter 2 y de más Moonlighter, que eso, tal y como está el mercado hoy en día con tanto juego y tanta competencia, es difícil, ¿no?, que la gente piense en ti antes de darles el juego. E intentando estar a la altura. Es verdad que hemos tenido algún parchecito que se ha retrasado un poquito más de lo que nos hubiera gustado, pero apretando los dientes y dándole a la gente el juego que merece.
2: Israel, ¿qué tal? Muchas gracias por atender nuestra llamada. Yo te quería preguntar por el desarrollo de este título. ¿Cómo ha sido, teniendo en cuenta la producción en ese famoso formato Early Access durante 8 meses y medio? Y además también, ¿cómo ha sido el feedback con los jugadores? ¿Si les ha servido para lanzar este título de una forma que a lo mejor no lo habrían pensado de manera en su forma original?
1: Bueno, lo más complicado de Moonlighter 2, antes incluso del Early Access, fue tomar la decisión de ir a Early Access, porque en su momento lanzamos una demo. Ya te digo, teníamos las ideas muy claras de que habíamos recibido feedback de que el primero, por ejemplo, la tienda y ciertos aspectos se podían hacer repetitivos. Lanzamos una demo que cambiaba muchas cosas, que había sido testeada y había sido validada, pero no puesta delante de gente hasta que efectivamente participamos en Steam Fest, y nos llevamos pues un montón de feedback. A los jugadores nuevos sí que les gustaba, les parecía entretenido, pero a los que venían de Moonlighter 1, como habíamos quitado lo de fijar los precios, para el que no lo sepa, En Moonlighter vas a las mazmorras, consigues tesoros, los vendes en tu tienda al precio que tú quieras. Eso era la base del 1. Uh-huh. En el 2 intentamos ajustarlo de poner los precios porque se podía hacer un poco repetitivo, generó controversia y bueno, decidimos que no podíamos lanzar el juego teniendo a disgusto la mitad de la audiencia, por así decirlo. Entonces paramos, echamos el freno, pensamos bien qué hacer y eso nos llevó a hacer un Early Access para encontrar el mejor sistema de tienda, pulir el juego junto a la gente y bueno, llegar hasta este punto que es ya el juego completo en PC y consolas.
2: Bueno, y que me imagino que al final ha servido, ¿no?, para lanzar este lanzamiento y que bueno, que la opinión haya cambiado, ¿no?, sobre este juego, por así decirlo.
1: Sí, 100%. La verdad es que, como digo, lo duro fue, si en un juego de ir a mazmorras y vender lo que te encuentras, la mitad de eso falla, es que falla mucho. Por lo tanto, lo duro fue en su momento recibir ese feedback, entenderlo bien y poder hacer un juego que sí que conectara tanto con la gente nueva como con la gente que venía del uno. Ese proceso se hizo pues durante el Early Access y pudimos encontrar un término medio que era, pues sí, recuperamos lo de los precios, pero los objetos van cambiando de valor en función de cada run y llegamos eso a un acuerdo, por así decirlo, con los jugadores, una solución que nos funcionaba a todos y que nos ha permitido llegar al 1.0 pues en condiciones, ¿no?
2: ¿Y cómo han encarado esta secuela a nivel de mecánicas, historias? Si a lo mejor ha supuesto alguna dificultad ampliar el universo de Moonlighter desde el aspecto creativo.
1: Bueno, sobre todo para nosotros teníamos mucho feedback de que Moonlighter 1 podía ser un poquito repetitivo. Por un lado bien, porque había cierto confort, ¿no?, en ir a las mazmorras, grindear, subir niveles, etcétera. Pero también teníamos el feedback de que a las horas se podía hacer pesado incluso. Entonces en esta secuela lo que más queríamos era lo que en el 1 había ciertos elementos de roguelike, aquí darlo todo por eso e intentar explorar cómo sería un roguelike más puro en el universo de Moonlighter. Pues por ejemplo, cada vez que voy a la mazmorra, en vez de tener un arma que voy mejorando las estadísticas, me aparecen perks, que sería pues por ejemplo lo que te puede pasar en juegos como Hades, mejoras puntuales que solo duran esa run. Entonces haces una build solo para esa partida. O en la tienda, que era quizá lo más difícil de adaptar, otro sistema de perks, por ejemplo. Los objetos de esta mazmorra se venden un tanto por ciento mejor y a partir de ahora los clientes te dejan tanto por ciento más de propina. Ir generando sensación de builds dentro del universo de Moonlighter. Te diría que ese es el principal cambio, es lo que antes se intuía como un roguelike, que ahora pueda abrazar por completo eso y probarse en ese ámbito.
2: Uh-huh. Y te quiero preguntar también sobre el estudio, porque si es verdad que, bueno, se suele hablar de estas historias en las que son pequeños estudios y cómo va evolucionando a medida que lanzan nuevos títulos. ¿Han notado esa evolución con respecto al lanzamiento del primer título de Moonlighter?
1: Sí, desde luego, porque piensa, yo en aquellos días no estaba, yo estaba todavía en prensa cubriendo actualidad, sobre todo de juegos indies, entre ellos Moonlighter. Y recuerdo hablar con el estudio cuando aún eran 7 personas antes de lanzar el primer Moonlighter. Uh-huh. Y ahora yo estoy dentro y junto a mí somos un total de 50 personas, no todas trabajando en Moonlighter 2, pero al final es un estudio que ha dado un salto muy grande para ponerse entre los más potentes del país.
0: Uh-huh. Yo quería pasar otra vez a las mecánicas, porque sí es verdad que no sé cómo lo ven dentro del estudio. Me parece que el loop jugable que tienen, eso de por el día ser comerciante y por la noche ser explorador o aventurero, no sé cómo llegaron a crear ese loop, porque me parece muy original. Por lo menos yo no lo he visto en ningún otro juego y me interesa un poco saber de quiénes fueron esa idea, porque me parece bastante buena, de hecho.
1: Bueno, se juntan varias cosas. Sí que hay algún referente que hace algo parecido. Hay un juego que se llama Resetear que funciona de manera similar en esa idea de consigo objetos y los vendo en tienda, pero también tiene mucho que ver con el momento en el que estábamos en aquel momento. Moonlighter es el primer proyecto de un estudio que en aquel momento hacía ports, básicamente, y trabajo de outsourcing, juegos para otros, pero que siempre soñaba con hacer sus propios juegos. Entonces tiene mucho de Will, el protagonista de Moonlighter, no deja de ser alguien con obligaciones, pero que nunca deja ese sueño de convertirse en aventurero. Y entre eso, otras inspiraciones, el personaje de Dragon Quest, Torneco, al que le hicieron el primer mundo misterioso, sin Pokémon delante, está inspirado en un mercader de Dragon Quest, que también nos sirvió mucho como referencia. Sí que había un poquito, pero nace sobre todo de esa idea de... Hemos bebido de juegos como Zelda, Dragon Quest, etcétera, pero nosotros no somos elegidos. Nosotros somos curritos, sabemos lo que hay que hacer para poder pelear por el sueño de uno, y quisimos trasladar a un juego. Se mezcla eso, a lo que hemos jugado con la experiencia personal.
2: Me imagino entonces, ¿no? Como comentabas, que es un sueño, era un sueño cumplido el lanzamiento del Moonlighter. Ya este Moonlighter 2 ya es un afianzamiento, ¿no? De este estudio.
1: Sí, 100%. Ya te digo, el hecho de, tal y como están las cosas, poder pensar en, con nuestro tamaño, con que hemos crecido, seguimos siendo un estudio independiente, poder lanzar una secuela, que la gente siga teniendo interés en lo que has hecho, es maravilloso.
0: Y ya para terminar también, Israel, te quería preguntar por eso mismo, ¿no? Por esa evolución del estudio, porque si sabemos que el próximo proyecto que tienen entre manos es ese revamp, me interesa saber mucho por qué han decidido editarlo. Entiendo que ya tienen una capacidad económica importante para hacerlo ustedes mismos, pero no sé qué me puedes comentar sobre esta decisión.
1: Es una cuestión de tamaño, de experiencia en el mercado. Al final ya hemos lanzado y hemos estado encima de Cataclismo, de Moonlighter 2, de Maze Seeker, del primer Moonlighter, ya hay cierto bagaje, y creemos que poner el juego en el mercado a nosotros mismos nos va a ayudar, primero, a probarnos, a ver si somos capaces de ello, y segundo, a tener más control sobre todas las fases de hacer y que un juego llegue a la gente, que también es quizá lo más importante. Es simplemente por eso que, por tamaño, por experiencia, nos apetece probar, porque si somos capaces, cosas como el feedback, cosas como hacia dónde llevar una saga, etcétera, nos gustaría que dependiera siempre íntegramente de nosotros.
0: Israel Mayen, responsable de comunicación de Digital Sun, muchísimas gracias por pasarte por los micros de Respawn.
1: Gracias a vosotros.
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0: Y nos vamos con Día 1 con Respawn. Vamos a analizar un juego que ha salido en los últimos días, últimas semanas, que ha sido muy importante. Bueno, un juego no, sino una versión mejorada de ese juego. Sí, The Witcher 3 Remastered.
2: Ha sido el gran bombazo.
0: Que cuando tú ves algo muy bueno y dices, ¿se puede mejorar? Pues sí, todavía se puede más. Sí, se puede más. Vamos a hablar un poquito de esos aspectos positivos, empezar destacando ese mundo abierto, personajes, narrativas y las misiones secundarias que los medios siguen apuntando que es el principal atractivo de una aventura que más de 10 años después continúa ofreciendo muchísimas horas de contenido de primer nivel, así como el apartado gráfico, que quizás es de las más celebradas, con esa revisión de texturas, la iluminación, la vegetación, la distancia del dibujado y los efectos ambientales que consiguen que el juego luzca mucho más actual sin perder su identidad. Los personajes presentan más detalles y los escenarios resultan también más densos y convincentes en el apartado visual. A nivel jugable sí es verdad que los cambios no se notan tanto, pero tenemos mejoras en la cámara, en la fijación de los objetivos, la movilidad y también en la IA de los enemigos, que hacen que los combates sean más fluidos, mientras que la revisión del sistema de progresión ofrece una mayor libertad a la hora de especializar a nuestro brujero favorito. También destacan las numerosas mejoras de calidad de vida, como es el saqueo automático, que eso me parece prime, me parece muy necesario, la eliminación de los límites de peso, otra cosa sustancial, el aire infinito bajo el agua, las embarcaciones irrompibles o la ausencia de desgaste del equipo. Ahí se suma la esperada transmogrificación, se dice bien, de armaduras que, bueno, lo que te permite es modificar la apariencia del equipamiento sin afectar a sus estadísticas. Es decir, si tú tienes una armadura que te gusta mucho pero las estadísticas son malas, puedes guardar la apariencia para ponerte con las estadísticas de una armadura que sí te gusta.
2: Algo que ya hicieron en el Cyberpunk, de hecho.
0: En el Cyberpunk estaba.
2: Porque ya ocurrió ya que tenías que ir con cierta armadura que a lo mejor no gustaba mucho, pero tenía unas stats buenísimas.
0: Sí.
2: Pues sí, hicieron eso también.
0: Sí, y voy a terminar con el paquete, el paquete de mejora se completa con el soporte para mods en consolas, guardado cruzado entre plataformas, todas las expansiones incluidas y mejoras específicas para sistemas como Nintendo Switch 2. Para muchos análisis, esta edición representa la forma definitiva de disfrutar de la aventura de Geralt de Rivia. Es normal,
2: ¿eh? Que no es una aventura pequeña, por lo que digamos. La verdad que es un juego espectacular. Eso sí, también vamos a hablar, como hablamos antes, de algunos de los aspectos negativos, porque sí es verdad que es un remaster que se celebra, que es un remaster muy bien recibido, pero que, bueno, tiene alguna que otra cosita que podría ser mejorable. La principal crítica es que, pese a todos los cambios, sigue siendo evidente que The Witcher 3 es un juego diseñado hace más de una década en algunas animaciones, físicas, expresiones faciales y comportamientos del mundo que muestran claramente el paso del tiempo. Bueno, lo de claramente no lo sé, porque se verá que aunque estos medios lo digan así, yo todavía juego al The Witcher 3 y la verdad que me... Sí. Bueno, se nota, verdad, que no es un juego recién salido.
0: Obvio.
2: Pero que es un juego que todavía se puede disfrutar sin ninguna duda. El combate, sí, eso sí es verdad. El combate continúa siendo el aspecto más discutido porque aunque las mejoras introducidas logran hacerlo más agradable y moderno, muchos análisis consideran que sigue estando por detrás de los grandes RPG de acción actuales. Algunas animaciones mantienen cierta rigidez y los enfrentamientos todavía transmiten cierta imprecisión. Eso ya es algo que pasaba y algo que yo creo que es muy complicado cambiar en este videojuego sin alterar por completo el motor gráfico. Eso sí, por lo menos lo que se ha notado está bien recibido, ¿no? Son pequeños cambios que, bueno, pues no es una revolución del combate, no es algo que digas, Dios mío,
0: es otro juego.
2: El combate lo han salvado, no. Uh-huh. Pero bueno, si me preguntas a mí, en mi opinión, ya el combate original tampoco me disgustaba.
0: A mí no, nunca me ha disgustado.
2: Pero sí es verdad que es algo que siempre se ha criticado del The Witcher 3, el combate. Bueno, algo que se intentó cambiar, no parece que se haya cambiado revolucionándolo, pero bueno alguna pues que otra
0: esperas
2: cosita.
0: Al The Witcher 4 y ya está.
2: Sí, bueno, veremos a ver si cambia también.
0: Seguro.
2: Seguramente. La exploración también conserva algunos problemas históricos, ya que los movimientos de Geralt siguen mostrando algo de pesadez durante los giros y cambios de dirección, mientras que el control de Sardinilla mejora, sí, verdad, pero no elimina por completo algunos momentos frustrantes. Ya incluso se había vuelto un meme, ¿no? El tema de los bugs de Roach, ¿no? Que de repente lo veas encima de una casa. Pues incluso tenía una opción este remaster para mantener los bugs de Roach. Es decir, si quieres mantenerlos, tienes una opción para querer mantenerlos.
0: Vanilla total.
2: No se logra quitar del todo. Lo que sí es verdad es que sí es verdad lo de la pesadez de Geralt, por ejemplo, sí, a la hora de caer. En las caídas de... Bueno, es verdad. El de Witcher 3 tiene un daño por caída muy exagerado.
0: En slow motion, ¿no?
2: Ahí, no, todo lo contrario. Parece que se está cayendo en Júpiter, porque cae, de repente cae y cae.
0: Ah, pero yo digo con el caballo. Cuando saltas, como que saltaba muy lento.
2: Eso
0: no sé.
2: Sí.
0: Ya hace tiempo que no lo he jugado.
2: Sí. Pues sí. Bueno, y hablando del apartado visual, existe además cierto debate sobre la nueva iluminación. Algunos jugadores consideran que la apuesta por una imagen más realista reduce parte de la atmósfera de fantasía oscura del juego original, especialmente en configuraciones que utilizan trazado de rayos y path tracing. Esto es algo que suele ocurrir siempre con las remasterizaciones y demás, que la gente dice, bueno, sí, lo has remasterizado, pero ha perdido como la esencia esa original. Bueno, por lo menos por lo que yo he jugado, se verá que no lo jugué con ray tracing, pero... A mí, sinceramente, me pareció que todavía estaba jugando un The Witcher 3. No me pareció ninguna locura. Mm. Incluso también a nivel visual, los modelos de los personajes no tuve ningún bug, afortunadamente, por lo que jugué. Pero sí es verdad que, bueno, pues está esa crítica siempre, ¿no? Ocurrió también, con acierto, creo yo, con la trilogía de GTA, la de Vice City, GTA 3 y el San Andreas, que eso era, no había por dónde cogerlo, esa remasterización. Pero sí es verdad que ahí sí había mucha razón, en otras, pues bueno, puede ser más sutil, menos sutil. Pero bueno, este es el caso. Problemas técnicos. Ha habido alguno que ellos, incluyendo errores visuales, caídas de rendimiento y problemas de nitidez o incidencias relacionadas con la carga de elementos. La interfaz también ha mejorado, pero sigue pareciendo menos intuitiva que la de muchos RPG modernos. Ya yo creo ya que es intentar buscarle los tres pies al gato.
0: Hay que saber también, sin echar peste de los medios, pero hay que saber qué estás analizando, en qué contexto. No es un juego que haya salido este año. Es una mejora de un juego que salió hace más de 10 años. Tú mismo lo estás diciendo.
2: Que estamos hablando de que es una remasterización gratuita para aquellas personas que tenían
0: eso
2: el juego.
0: Eso es de agradecer, eso, como está la industria ahora mismo.
2: La industria como está hoy en día, eso se agradece muchísimo, muchísimo, muchísimo. Y yo creo que es una mejora muy bien recibida, una mejora bienvenida, porque la verdad que, no pierdes nada. Para que, si ya tenías el juego, no pierdes
0: nada. Y que te lo prepara para la expansión, además.
2: Efectivamente, porque
0: estrategia de mejorar un juego que ha salido hace mucho tiempo, yo creo que una estrategia impecable.
2: Impecable, efectivamente. Y que estamos a la espera, como tú bien decías, de ese Songs of the Past que sale el año que viene. Habrá que ver qué tal se mezclan este remaster con ese DLC, que muchísimas ganas. Para ver también lo que será ese The Witcher 4. Veremos a ver qué tal. Saúl, espectacular este The Witcher 3 Remaster. Yo creo que, bueno, por lo general, una nota muy buena que le podemos dar. Yo creo que podemos tener incluso pues 9. Sí. Bueno, vamos con más cositas, ¿no?
0: Manu, nos vamos a la próxima sección porque nos vamos con Gaming con acento canario.

0: ha vuelto la creatividad a los micros de Respawn. Sí. Y Manu me traes una cosita de Pokémon que yo no sé absolutamente nada. Mejor. No sé lo que vas a decir. Esto es todo sorpresa.
1: Mira, cuéntame. Es algo que llevaba pensando durante bastante tiempo. Porque yo pensé, digo, algo tiene que haber para mezclar Pokémon, ¿sabes? El tema... Tú sabes que Pokémon tiene esos niveles, bueno, esas zonas de agua muy archipelágicas, sí. Y tal. Uno piensa automáticamente en Canarias también, ese proyecto que hubo hace unos años, no sabemos en qué estado está, desafortunadamente, que era ese Pokémon Canarias, pero que, bueno, que uno siempre se imagina, ¿no?, un Pokémon ambientado aquí en las islas, como lo espectacular que sería, ¿no? Pues he hecho eso, me he imaginado cómo sería... parte de ese Pokémon, no me aventuro a decir todo el juego porque la verdad que la vida,
0: que trabaje Nintendo.
1: La vida no me da para tanto y no, que me pague Nintendo, ¿no? Para una licencia como esta, ¿no? Bueno, vamos a ver, yo creo que sí o sí el aspecto volcánico de las islas tiene que estar en el centro de la historia. Y no sé, yo creo que, bueno, obviamente el Teide, teniendo en cuenta, ¿no? Sí. Siempre en gran parte de esos títulos hay un Monte Corona, un Monte Pírico, que suelen ser el Monte Cenizo, esos puntos más importantes de la historia en un Pokémon. Pues yo creo que no solo va a ser el punto más importante, sino que la historia se va a revolver un poco en torno a eso, ¿no? Al origen de las islas y demás. En la cima de este volcán existiría una zona legendaria donde viven los Pokémon legendarios de la región. Ya entraré más en profundidad sobre ello. El mito hablaría de que creó las islas Alemer, ¿cómo, no? Como la lucha entre estos dos seres legendarios, pues creó las islas y creó el movimiento, bueno, que se crearan las Islas Canarias y demás. A diferencia de muchas regiones Pokémon, con la excepción de Hoenn, va a ser algo muy parecido a la región de Hoenn, el océano sería protagonista, puede que esté incluso desbalanceado, como ocurría en esa tercera generación de Pokémon hacia los de tipo agua. Y entre las islas, pues obviamente habrá muchas rutas marítimas. Los nadadores van a ver por todos lados. Sé que hay gente que no le gusta, pero es que no me imagino yo un Pokémon en Canarias sin rutas marítimas entre las islas, ya sea por ferry.
0: Bueno, podría haber
1: seguramente, o obviamente con la opción
0: surf,
1: de surf,
0: lo que
1: efectivamente.
0: Sea, sí.
1: También yo me imagino, ¿no?, alguna que otra isla secreta, barcos abandonados, cuevas submarinas, lo típico para la exploración, ¿no? Sí. Obviamente me imagino yo un Pokémon con la estética antigua, lo siento mucho, es que no soporto los Pokémon actuales en 3D, lo siento, no puedo.
0: Sí.
1: No puedo,
0: yo
1: no puedo.
0: me lo imaginaba imaginando con el pixelacos ahí.
1: Sí. Bueno, incluso me he imaginado una zona safari en el agua, creo.
0: ¿Safari en el agua?
1: Creo, no sé, ahora mismo... Si hay alguna zona safari en el agua, pero me imagino algo estilo Mar de las Calmas en el Hierro, pues siendo una zona safari. Espectacular. Vamos, yo creo que con la biodiversidad que hay en Canarias, una zona safari en el océano tendría que estar sí o sí. Bueno, vamos a lo que me ha traído a esto, que son los gimnasios.
0: Vale.
1: ¿Cómo yo he ambientado los gimnasios? Porque da la casualidad que justo en Canarias son 8 islas. Y qué casualidad, en Pokémon tenemos 8 gimnasios, un gimnasio por isla. Vale, voy a empezar por, en ningún orden en particular, bueno, me lo he imaginado así un poco, pero sí, es verdad que desordena un poco las islas, pero es que no me imagino yo estos gimnasios en otras islas. Empezamos por el gimnasio de tipo bicho. Suele ser típico gimnasio, primer gimnasio y demás, con ese Caterpie tonto, tal, tú sabes. Bueno, pues el gimnasio bicho, obviamente... un bosque de laurisilva como el del Garajonay, sitio ideal, obviamente, La Gomera. Yo creo que no podría ser otro lugar en La Gomera, un gimnasio de tipo bicho, me lo imagino, obviamente,
0: en
1: las cumbres, ¿no?
0: El primero de bicho en La Gomera,
1: me imagino. Luego, llega un punto en el que ya el orden no lo tengo muy bien planificado, que, bueno, más o menos podemos ver.
0: Empezando por bicho sí me gusta,
1: la verdad. Sí. En el segundo tendremos el gimnasio de tipo agua.
0: Vale, ahí, ¿cuál vas a coger,
1: Claro, podrías poner cualquier isla.
0: Claro,
1: es que me he dejado llevar por una isla que está totalmente abierta al mar, que la mayor parte de su gente trabaja en el mar, trabaja sobre todo en la pesca, y es La Graciosa. Me imagino el gimnasio en Caleta de Cebo, en la capital. Me imagino pues un gimnasio de pescadores, un gimnasio de gente muy abierta al mar. Yo creo que es espectacular esta iniciativa. Vamos con el tercero, que podría ser el segundo, repito. Fuerteventura. Obviamente, gimnasio de tipo tierra, con un gran énfasis en las dunas como las de Corralejo o Jandía.
0: Guapísimo.
1: Espectacular.
0: Me lo imagino.
1: Bueno, es que no puede ser otra.
0: De momento yo creo que sería el que más me gustará a mí.
1: Me imagino a lo mejor un tipo roca o algo, pero...
0: El Pokémon este que es un sarcófago.
1: Mira, sí, es verdad. El
0: Cofrarigus, creo que sería.
1: Sí, efectivamente.
0: Muy guay.
1: Podría estar en este gimnasio. Vamos con el cuarto. Me voy a Lanzarote.
0: Vale.
1: Y obviamente la tierra del fuego y la lava en Timanfaya. tiene que albergar un gimnasio de tipo fuego, obviamente.
0: Tengo mucha curiosidad por las islas capitalinas.
1: Bueno, pues he improvisado un poco porque, sobre todo en Gran Canaria,
0: ¿qué,
1: ¿no?
0: ¿Qué justificación
1: antes
0: te saca?
1: De eso, vamos a La Palma, porque es el siguiente gimnasio.
0: Bonita.
1: La Isla Bonita, obviamente. Gimnasio de tipo planta.
0: Claro.
1: Tiene que estar en el Bosque de los Tilos. Me lo he imaginado, una zona muy verde, muy llena de naturaleza. Unos Pokémon ahí de tipo planta estarían, vamos, en su salsa. Vamos con el Hierro en el siguiente. Gimnasio de tipo volador. ¡Ojo, eh!
0: Volador es hierro.
1: ¡Ojo! ¿Por qué? He hecho algo, he pensado un poco, pensé incluso el tipo hada, pero como yo soy de las generaciones antiguas, no quiero gimnasio de tipo hada.
0: Vale.
1: Y he apostado por un gimnasio de tipo volador porque tiene acantilados, el hierro tiene fuertes vientos, aves marinas y pasajes abiertos al Atlántico. Y el gimnasio pues podría estar ubicado en, me lo he imaginado, en el terreno de lucha de frontera.
0: Vale. Vale.
1: Una zona que da hacia un espacio muy abierto y demás.
0: Pues no, mala,
1: pues sí, me imaginé un gimnasio de tipo volador con muchos pájaros y demás ahí. Y vamos con las Islas Capitalinas. Uf, ojo.
0: Redoble tambores ahí, papá.
1: Prepárate porque empezamos con Gran Canaria.
0: Vale, Gran Canaria.
1: Me lo

0: Me lo he imaginado, podría haber sido miles de gimnasios en Gran Canaria, me ha costado muchísimo porque podría haber sido desde tipo tierra en las dunas, tipo planta, tipo agua, podría haber sido de muchísimos tipos. Me he decantado por un gimnasio de tipo eléctrico.
1: Eléctrico, Gran Canaria.
0: Ojo,
1: Bueno, el amarillo, tal.
0: he querido hacer mucho hincapié en que me imagino yo que Gran Canaria sea el lugar donde esté la gran ciudad de la región, donde
1: La urbe.
0: esté, claro, algo al estilo ese Pokémon Blanco y Negro que tenía una gran
1: Sí,
0: ciudad.
1: me acuerdo,
0: Pues
1: eso
0: me
1: sí me lo
0: imagino
1: jugué.
0: algo como Las Palmas siendo ese gran
1: Bueno.
0: punto urbano de este juego. Y por supuesto, pues una ciudad de luces, me imagino una ciudad de electricidad, pues una estética de red eléctrica, tecnología, energía y demás. Me imagino una de Las Palmas super futurista, estilo
1: Pues lo
0: solar punk.
1: veo, ¿eh?
0: Pues me imagino
1: Solar Punk.
0: un gimnasio de tipo eléctrico aquí, entre la ciudad, el puerto y las zonas, pues a lo mejor un poco menos urbanizadas de la isla, pero que, bueno, pues esa zona muy eléctrica, me imagino, muy, muy urbanizada.
1: Sí, con mucha
0: Y por
1: gente, mucho
0: último, la isla
1: tránsito.
0: que nos queda, porque si obviamente la historia tiene que ver con el Teide, pues me imagino que, como todos los Pokémon, terminas el octavo gimnasio y vas a la zona donde está el legendario, pues obviamente teníamos que terminar en Tenerife con un clásico del octavo gimnasio, el tipo dragón, obviamente.
1: El
0: El
1: mejor,
0: gimnasio estaría
1: el mejor.
0: construido en las laderas del volcán del Teide, me lo imagino. Y tendría una mezcla de templo antiguo y paisaje volcánico.
1: Guapísimo.
0: El líder sería prácticamente el que yo he llamado el guardián del Teide. Y su equipo estaría relacionado con Pokémon Dragón. Me lo imagino como una especie de,
1: Guanche primigenio.
0: sí, ¿no? Como no secta, pero algo, como
1: Una secta, ¿eh?
0: los típicos templos budistas
1: Vale.
0: y tal, ese rollo. Me
1: Sí.
0: imagino como algo así, como un
1: Muy
0: guardián
1: guay, ¿eh?
0: de la mitología guanche, ¿no? Pues algo
1: Sí.
0: así. Y por supuesto, después estaría la Liga Pokémon, que está, me imagino, a lo mejor por la cima del Teide o por ahí
1: Sí.
0: cerca. La Liga Pokémon no he profundizado. Si quieren y les gusta mucho, a lo mejor en un futuro programa profundizo más en el alto mando y en
1: Llamamos
0: un
1: a Nintendo
0: posible
1: para que
0: campeón.
1: lo empiece a construir.
0: Vale,
1: Pues mira, ¿eh?
0: no sé cómo vamos de tiempo, Saúl, pero me gustaría tratar el tema de la mitología guanche, porque yo creo que es algo que puede dar muchísimo juego en este posible título, ya que podrían existir un montón de ruinas antiguas repartidas por las islas, algo que, bueno, no tenemos afortunadamente, pero que me imagino yo algo el estilo las ruinas alfa de
1: Sí,
0: la
1: vale.
0: región de Johto, en ese Pokémon Plata y Oro. Bueno, pues el pueblo de la región, los guanches, podrían haber dejado grabados monumentos relacionados con los Pokémon legendarios, ¿no? Y así alimentas esta historia de los Pokémon legendarios que, a lo que voy, es lo que dicen, es que las islas no aparecieron simplemente por actividad volcánica, sino que algo hizo que despertaran bajo el océano y salieran arriba. ¿Cuáles son esos entes que hicieron despertar estas islas y que surgieran del fondo del océano? Pues los dos legendarios. Uno de ellos, no les he puesto nombre, no me da
1: Vale,
0: para tanto la
1: vale,
0: imaginación,
1: vale, vale.
0: pero me he imaginado uno inspirado en Guayota.
1: Vale,
0: Me imagino
1: claramente.
0: un Pokémon tipo Fuego Dragón que representaría la tierra y el nacimiento volcánico, pero también la destrucción.
1: Claro.
0: Es decir, esa dicotomía entre ambas cosas y pues un enorme dragón que duerme bajo el Teide, etc. No entro mucho en tema de
1: Vale.
0: diseño porque la verdad que no es lo mío, pero que me imagino yo algo de ese estilo, ¿no? ¿Cómo molaría? Y en su contrapunto, es que me imagino una dicotomía también entre Kyogre y Groudon, ¿no?
1: Vale,
0: Esa mezcla
1: sí.
0: en el Pokémon Esmeralda, Pokémon Rubí y Zafiro, en el que estaba esa lucha, ¿no? De los elementos y demás. Y otro que estará inspirado en Mageck, que era el
1: Vale,
0: dios principal de los guanches, el dios
1: sí.
0: del cielo, que había atrapado a Guayota dentro del Teide para que no saliera. Pues me imagino un dragón volador. Un tipo volador dragón. Ahí
1: Sí,
0: me
1: sí,
0: lo he
1: sí,
0: intentado
1: sí, sí.
0: imaginar. Porque no quería repetir otra vez fuego dragón. Quería hacer algo diferente.
1: Sí.
0: Pero agua dragón no me pegaba. No sé. Yo creo que Mageck, pues este Pokémon inspirado en Mageck, representaría el cielo que controla la destrucción volcánica de Guayota para que
1: No se vaya de
0: no se
1: madre
0: vaya de madre,
1: y
0: destruya todo,
1: termina las
0: sino
1: islas.
0: que se centre en solo la creación. Pero obviamente también tiene su parte negativa, que es el tema del control, ¿no? El hecho de
1: Claro.
0: querer controlar tanto. Ambos Pokémon, me imagino yo, que tendrán esa dicotomía, ¿no? Entre aspectos positivos y aspectos negativos y cómo se relacionan entre ellos. Y Saúl, voy terminando porque me he imaginado incluso nuevos Pokémon. Me he
1: Guapísimo.
0: imaginado nuevos Pokémon. Me he imaginado un Pokémon Tajinaste.
1: ¿Taginaste?
0: Ojo, no sé cómo sería el balance de este
1: Los
0: Pokémon,
1: EVs y tal.
0: pero me imagino un planta fuego.
1: Planta fuego.
0: Sí, una pequeña criatura vegetal que almacena energía solar, por ejemplo. Un Tajinaste.
1: Vale.
0: Y evolucionaría en un Pokémon inspirado en los Tajinastes rojos del TM. Me imagino un pedazo de Pokémon ahí grande,
1: Uf,
0: forma de
1: bastante
0: Tajinaste
1: guapo,
0: y demás. Un Pokémon lagarto, obviamente. Un roca
1: tiene que
0: dragón
1: estar
0: chiquitito,
1: muy
0: demás.
1: guay.
0: que sería uno de los Pokémon característicos.

0: característicos de la región. Pokémon cabra.
1: Pokémon
0: Hombre,
1: cabra,
0: hoy me toco
1: Pokémon cabra,
0: un
1: el Baifo.
0: Pokémon Muflón, un Baifito, que a lo mejor incluso termine en una evolución de lucha, ¿eh?
2: Termina en
0: Porque
2: Quevedo, porque es la
0: sería,
2: cabra,
0: claro, sería
2: Quevedo.
0: normal, donde sería normal tierra, pues me imagino a lo
2: Sí.
0: mejor que termine en lucha tierra, por ejemplo, que pase a tener un elemento de lucha, ¿no? Que sea de pegar
2: Yo creo que
0: golpes y demás, un
2: ese
0: tierra lucha,
2: inicial
0: ¿eh?
2: sí que lo cogería mucha gente.
0: Sí.
2: Yo creo que sería el más elegido, quizás.
0: Y un
2: A
0: Pokémon
2: falta
0: canario.
2: de.
0: Y un Pokémon canario, que obviamente tendría que existir, un pajarito. Cuando
2: Ya,
0: me digo canario, un pajarito.
2: claro.
0: Pero evitaría hacerlo simplemente un pájaro amarillo, ya que podría ser, por ejemplo, un volador hada. Pequeño Pokémon que canta, ¿no?
2: Ah, no es mala,
0: Pues no es
2: no es
0: mala.
2: mala, no es mala, no es
0: Con el
2: mala.
0: elemento de canto. Bueno, esto es un poco por encima lo que he planteado de este Pokémon
2: Me ha
0: Canarias.
2: gustado,
0: Me habría encantado, te lo juro, cuando lo he estado escribiendo, me ha encantado imaginarme este posible Pokémon y habría estado imaginándome más cosas como ese alto
2: Sí.
0: mando, incluso intentando ampliar un poco la trama, pero no me da la vida para tanto. Sin ninguna, ni el tiempo, tampoco nos da para tanto. Sin ninguna duda, una de las mejores, bueno, uno de los mejores gaming con acento canario que he podido
2: No,
0: hacer,
2: la
0: este de
2: verdad que
0: Pokémon
2: muy
0: con
2: currado, muy currado.
0: Pokémon
2: Me ha
0: Canario.
2: gustado y esperemos que Nintendo le eche un ojo a este programa. Bueno, Manu, nos vamos a los próximos lanzamientos. Nos vamos al DLC.
3: El DLC.
2: Pues, ¿cuántos juegos ya? Esto es octubre, esto es el no
0: Esto es una
2: parar.
0: locura,
2: Mira
0: es
2: los
0: que.
2: videojuegos, ¿no?
0: Y verás noviembre después. Vamos a tener que improvisarse porque no va a haber ni lanzamientos en
2: Noviembre
0: noviembre.
2: yo veo con. Yo vengo con Jason,
0: Sí.
2: con Lucía y hago
0: Sí,
2: el programa con ellos
0: y
2: porque los voy a
0: poquito.
2: tener todo el
0: Sí,
2: día
0: sí, sí.
2: en casa, vamos.
0: Literal, ¿eh? Bueno, Saúl, muchísimos lanzamientos, como te comentaba. Voy a empezar. Voy con el Total War Shogun 2 Complete Edition. Sale para PC el 13 de octubre. Es una edición que reúne la experiencia de estrategia ambientada en el Japón feudal, donde debes liderar uno de los grandes clanes durante el periodo Sengoku y luchar por convertirte en el nuevo Shogun. El juego combina gestión de territorios, diplomacia, economía y desarrollo de ejércitos en el mapa de campaña con enormes batallas en tiempo real, en las que controlas samuráis, arqueros, caballería y otras unidades. Esta edición completa reúne el contenido adicional de Shogun 2, ampliando la experiencia con nuevas facciones, hasta 50 de ellas, campañas y unidades.
2: Veo que te lo tenías ya aprendidito de casa, ¿no?
0: Estudiadito, lo tengo hasta pendiente.
2: Oye, Manu, juego, cositas, cositas. Vale, pues el mismo día, 13 de octubre, nos vamos con Planet Zoo 2, que sale para PC, PlayStation 5 y Xbox Series X y S. Es un juego de simulación y gestión en el que puedes construir y administrar tus propios zoológicos, cuidando a numerosas especies y atendiendo las necesidades tanto de los animales como de los visitantes. La gran novedad de esta secuela es la incorporación de animales acuáticos y aves con acuarios personalizables y aviarios donde las especies pueden moverse libremente, además de nuevas herramientas de construcción y decoración.
0: Y vamos ahora con Valor Mortis, que sale para PC, PlayStation 5 y Xbox Series X y S el 13 de octubre también. Es un RPG de acción en primera persona con elementos de Souls-like, ambientado en una versión alternativa y oscura de la Francia de finales del siglo XIX, devastada por una misteriosa pandemia. El jugador controla a un soldado resucitado que debe descubrir qué ha ocurrido mientras atraviesa un mundo en guerra, enfrentándose a criaturas sobrenaturales y enemigos humanos mediante combates rápidos basados en esquivas, paradas y contraataques. Me ha recordado muchísimo a un Dishonored de Napoleón. Dishonored Soulslike basado en Napoleón, ¿eh?
2: Y sin la IA.
0: Y sin la IA.
2: Cuidadito, que
0: Cuidadito.
2: todavía del cerebro humano pueden salir cosas. Over the Hill, día siguiente, 14 de octubre, para PC, PlayStation 5, Switch 2 y Xbox Series X y S. Juego de conducción y exploración todoterreno desarrollado por los creadores de Art of Rally, en el que recorres grandes paisajes naturales al volante de vehículos 4x4 clásicos de los años 60 a los 80. En lugar de competir, la propuesta apuesta por una experiencia relajada en la que puedes explorar bosques, lagos y montañas, superar obstáculos utilizando cabrestantes y otros equipamientos, descubrir lugares ocultos y fotografiar la fauna y los paisajes. Puedes jugar en solitario o con hasta tres amigos.
0: Una demo que probé, por cierto, muy guapo el juego, muy interesante, ¿eh? Y el arte espectacular. Vamos con Warhammer 40.000 Boltgun 2. Sale para PC, PlayStation 5 y Xbox Series X y S el 14 de octubre. Es un FPS retro de acción frenética ambientado en el universo de Warhammer 40.000 que continúa directamente la historia del primer Boltgun. Puedes jugar como el ultramarine Malum Kaedo o como la hermana de batalla Naira Beirath, cada uno con armas, habilidades y estilos de combate diferentes mientras recorres planetas y escenarios tan variados como ciudades, colmenas y junglas.
2: Guapísimo, el universo de Warhammer 40K me flipa y la verdad que me alegro mucho que hayan sacado una secuela de ese título. Nos vamos con, bueno, juego.

0: que posiblemente sea el título de la semana, el Castlevania Belmont's Curse. Sale para PC, PlayStation 5, Switch y Xbox Series X y S el 15 de octubre. Juego de acción y exploración 2D con una estructura Metroidvania ambientado en el París de 1499, donde Rose Belmont, hija de Trevor Belmont, se enfrenta a una invasión de criaturas mientras descubre una oscura conspiración. El combate gira en torno al mítico látigo Vampire Killer, que también puede utilizarse para desplazarse por los escenarios, mientras que los jefes derrotados se convierten en cartas de tarot que otorgan nuevas habilidades mediante el sistema de arcanos.
1: Muy interesante, 15 de octubre, mismo día, Harvest Moon, Echoes of Terradea, para PC, PlayStation 5 y Switch, tanto la primera como la segunda. Es un juego de simulación y aventura que combina la tradicional vida agrícola de la saga con una mayor apuesta por la exploración de mundo abierto. El jugador parte de Bloomfield Village para descubrir Terradea, un mundo amenazado por una misteriosa niebla procedente del bosque de los Geckos, mientras cultiva la tierra, cría animales, construye su hogar y establece relaciones con los habitantes.
0: Y vamos con el Tales of Eternia Remaster, que sale para hasta las tostadoras el 16 de octubre, versión remasterizada del clásico JRPG de acción de la saga Tales, en el que Reid Herschel y sus compañeros emprenden un viaje entre los mundos de Inferia y Celestia para descubrir el origen de la misteriosa Meredith y evitar una catástrofe conocida como la Gran Caída.
1: Y terminamos con un juego de terror, terminamos con Tenebris Somnia, para PC, PlayStation 5, Switch 2 y Xbox Series X. Y es el 16 de octubre, Survival Horror 2D de estética pixel art de 8 bits, inspirados en clásicos como Resident Evil y Silent Hill, en el que tendrás que explorar, resolver puzzles y enfrentarte a criaturas mientras descubres una inquietante historia. Su principal particularidad es que combina el apartado retro del juego con cinemáticas de acción real, rodadas con actores y escenarios físicos. Buena combinación, por cierto.
0: Muy guapo. Sí, totalmente.
1: Manu, hasta aquí, tercer programa de la segunda temporada de Respawn en Canarias. Esperemos que les haya gustado y recuerden, como siempre, seguiremos respawneando aquí, en la Radio Canaria. Muchas gracias.

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1: Muy buenas, ¿qué tal, queridos viajeros y viajeras? Bienvenidos y gracias por estar ahí un día más al otro lado de la radio para volver a viajar. Hay un lugar en África donde puedes pasar de la playa a la selva, de un mercado lleno de vida a navegar entre manglares y aves, y todo en un mismo viaje. Así que, mientras tanto, vete adivinando dónde estaremos en el destino de hoy, en el programa de hoy. Pero, como siempre, lo hacemos muy bien acompañado con nuestra compañera Laura Plasencia. ¿Qué tal?
2: ¿Qué tal, Ángel? Yo sí que sé dónde vamos a ir hoy, pero si ustedes no lo saben, tranquilos, que en un momentito lo vamos a descubrir juntos. Un nuevo viaje, este el que hacemos hoy, para conocer paisajes, gastronomía, costumbres y, sobre todo, a las personas que hacen especial cada lugar.
1: Así que esté donde estés, ponte cómodo, sube un poquito el volumen y acompáñanos en este nuevo viaje de ida
2: y vuelta.
3: Salida del vuelo 8063 con destino

0: Gambia.
1: Hoy nos vamos hasta África Occidental, a un país pequeñito en el mapa de unos 11.000 kilómetros cuadrados, pero que viene bastante cargado de cosas: playa, naturaleza, mercados, pueblos y, por supuesto, un río que prácticamente se ha convertido en el protagonista de la historia.
2: Precisamente, un destino de manglares, humedales, bosques, mercados, pueblos y una enorme variedad de aves que hacen que también sea un lugar especialmente interesante para aquellos amantes de la naturaleza.

0: El inglés es la lengua oficial, pero en las calles se escuchan también idiomas como el mandica, el fula o el wolof.
1: Y hablando de cosas que se entienden perfectamente en cualquier idioma, pues tenemos la comida, arroz, pescado, verduras, cacahuetes y salsas con mucho, mucho sabor. Una gastronomía muy ligada a lo que produce la tierra y a lo que ofrece el río y el océano.

0: Y es que Gambia tiene una historia muy particular. Su forma alargada sigue prácticamente el recorrido del río y es consecuencia de su pasado colonial, cuando británicos y franceses se repartieron buena parte de esta zona de África Occidental.
1: Este es el destino que nos espera hoy, pero todavía no partimos hacia África porque tenemos una cita muy importante, Ángel, y tú lo sabes muy bien, ¿eh?
0: ¿Con quién?
1: ¿Con quién si no? Con Yasmina.
2: Rumor o realidad, Yasmina Carrillo.
0: Y tenemos por aquí ya nuestra queridísima Yasmina Carrillo, que nos va a poner a prueba una semana más con sus preguntas, la preguntona, que hacía tiempo que no decíamos esto, ¿eh?
3: La preguntona y vuelta.
4: Sí soy. ¿Qué tal? ¿Cómo están?
1: Bien. Muy bien, encantados de tenerte por aquí, de demostrarte lo mucho que nos preparamos esta sección cada semana. Es nuestro terror.
4: Sí.
1: Yo no sé, Ángel, tú, pero yo tengo pesadillas a veces, ¿eh?
0: Yo siempre vengo con la tarea hecha.
4: Laura.
1: Y yo, pero serás cerdo, que yo también.
4: Vamos a ver. Ay, Dios, dijo que no estudias, Laura. Qué fuerte.
1: Bueno, lo veremos hoy. Hoy no hacemos equipo, ¿vale?
0: Venga. Ver,
4: me encanta. Ya empezamos bien porque ya sí van mal. A ver, vamos a empezar, ¿no? Gambia. ¿Creen ustedes que en Gambia existe una piscina natural llena de cocodrilos donde pueden bañarse?
5: Las personas, claro. Los cocodrilos ya están bañados.
1: Pueden bañarse, por poder, pueden, ¿no? O sea, ¿no?
4: A mí no me preguntes, te pregunto yo.
1: Yo digo realidad.
0: Yo también. Yo me imagino que habrá algún tipo de seguridad.
6: Yo también.
0: Yo también.
4: Ustedes, que, bueno. No sé, hay que tener uno contra el otro y opinan lo mismo. No sé.
1: Es que si se copia no puedo hacer nada.
0: Venga, bro, vamos a hacer las pases, bro.
4: No, pases no.
1: ¿Qué? Ahora quiere las pases. Ahora.
4: No, pues es realidad. Es la piscina de Kachikali en Bacau, ¿vale? Y para que sepan, los cocodrilos allí son considerados sagrados y tradicionalmente se cree que al estar ellos allí, o sea, el agua tiene propiedades relacionadas con la fertilidad, por eso la gente, chapuzón.
1: Me digo, si no te come un tiburón.
4: Claro, si tienes suerte y no te come el tiburón, tienes un hijo.
1: Un cocodrilo.
4: Ay, perdón. Un cocodrilo.
1: Eso metimos ahí todos los animales.
4: Empezamos mal ya.
1: Empezamos muy mal. Bueno, pero es válida. Dale. Vamos.
4: Vale. ¿Creen ustedes que en Gambia antiguamente se votaba utilizando canicas en lugar de papeletas?
1: Qué guay, ¿no? Qué divertido.
0: Super. Sí, pero me lo estoy intentando imaginar, pero no.
1: Canica roja, canica azul, PSOE, sí, claro. PP.
4: Ah, sí, claro.
0: Pues ya se va a contar ahí.
4: Bola negra, bola blanca, ¿no?
1: No, ahora responde tú primero, que luego te copias.
0: Con las papeletas igual, pero bueno. Yo digo. Rumor. Es que no me acuerdo qué palabra
1: era. Pero esta sección, ¿qué está haciendo esta sección? Yo digo realidad.
4: ¿Es realidad?
1: A ver quién hizo la tarea, sí. ¿Quién no?
4: Básicamente, para que se hagan una idea, no era canica blanca, canica roja, canica azul. Era básicamente, habían dos urnas. Una urna para un partido, otra urna para otro, y se meten las canicas en esa urna.
1: ¿En la que tuviera más canicas?
4: Exacto. Básicamente esto era, para ellos, más fácil que estar contando los sobres, sí. Así decirlo.
1: Hombre, a ver, no lo tenían ahí muy claro, se tenían que poner a contar. También es un poco ratatá,
4: hombre,
1: ya dirán,
4: ¿no? Esta está más llena, venga, no. Este sale para adelante.
0: Se aprovechaban y jugaban con las canicas.
4: Claro. Bueno, seguimos. ¿Cuál de estas tradiciones existe realmente? Opción A. Un hombre cubierto de hojas y fibras con una máscara y dos machetes
1: ¿pero qué me estás
4: sale
1: contando?
4: Durante un ritual para ahuyentar a los malos espíritus. B. Durante una ceremonia de iniciación, los jóvenes pasan 3 noches durmiendo dentro de árboles huecos para demostrar que no tienen miedo al espíritu. C. Una vez al año, los habitantes de algunos pueblos se cubren de barro y permanecen en silencio durante toda la noche para pedir protección. Cuando nace el primer hijo de una familia, los padres esconden sus zapatos durante 7 días para evitar que los espíritus encuentren al bebé.
0: Todo relacionado con los espíritus. Yo estoy entre la C y la D.
1: aquí yo voy a invocar mi derecho a un comodín y te imploro ahora mismo que descartes una de estas opciones. ¿Desde cuándo tenemos aquí cuatro opciones? Déjanoslo en tres.
4: Vale, les quito la B. La de durante una ceremonia de iniciación los jóvenes pasan tres noches durmiendo dentro de árboles huecos.
1: Menos mal que la quitaste.
4: Vale, entonces... Hombre cubierto de hojas y fibras con máscara y dos cachetes sale para ahuyentar espíritus. Los habitantes se cubren de barro y están toda la noche en silencio para pedir protección o esconder los zapatos de los recién nacidos para evitar que los espíritus encuentren al bebé.
1: Hacemos las paces, Ángel.
3: Tenemos doble de
4: ¡Hala! ¡Hala! ¡Qué sucio, eh! Muy sucio.
1: Yo quitaría la de los zapatos.
0: Yo también.
1: Entre la A y la C.
0: Y la C, lo del tema del barro.
5: No, no me preguntes.
1: Mira, yo la A y tú la C.
4: ¡Hala! ¡Venga!
0: Pone una.
1: ¡Claro! A llorar a la llorería.
4: Sí, básicamente se trata del cancurán. Es una figura ritual de la tradición mandinga. Vale. Básicamente la persona se cubre con hojas y fibras, lleva una máscara y utiliza pues dos machetes, como les dije. Y básicamente el ritual lo que está es relacionado con la iniciación y con la protección frente a los malos espíritus.
1: Me parece genial, es que me asusto hasta yo.
4: No, hombre, no, a ver, yo salgo a la calle, bueno, pero con dos machetes y una máscara te diré.
1: Y el espíritu, bueno, te dejo tranquilo.
4: Por aquí no era.
1: No te me estreses, mi alma.
4: Vale, otra con opciones. ¿Cuál de estas cosas forma parte de una ceremonia tradicional para poner nombre a un bebé?
1: Vale. A ver con qué nos sale Yasmina.
4: A. Se le corta un mechón de pelo, se pronuncia el nombre y se celebra una gran comida. Vale. B. Se coloca el bebé sobre una calabaza y se espera a que el bebé elija entre tres nombres. Tipo lo típico como hacen con los perritos, de le ponen dos cositas y él va. Pues el primer papel que coja el niño.
1: ¿En una calabaza?
4: Sí, tiene que sentarse encima de una calabaza. Y le tienden tres papeles y el niño lo coge.
1: Vale, igual.
4: El bebé pasa su primera noche de recién nacido fuera de la casa acompañado por un anciano y ese anciano le pone el nombre.
1: Nah.
4: O se escriben varios nombres de para el bebé en hojas y se tiran al río y la que flote es el nombre del bebé.
1: Nah, la del río va, es un poco...
4: Ahora verás que la del río.
1: Yo digo la A.
0: Yo también la A. Se parece a la más lógica.
1: Menos mal, porque es que las otras tres.
4: Ojalá hubiesen sido las otras, la verdad, porque me las desarrollé.
1: Yo digo, casi un niño sentado en una calabaza.
4: Se llama ceremonia en gente, ¿vale? Y básicamente suelen nacerla como el séptimo, octavo día de nacimiento. Y eso, le cortan el pelo al niño, oran por él y simplemente pues proclaman el nombre, ¿vale? Ya está.
1: Bueno, a ver, los niños tampoco tienen mucho pelo, ¿no? Igual bueno, te sale medio calvo el niño que le cortas. Sí, ¿eh?
4: Bueno, esperemos que salga con un pelillo, pero bueno. Sea lo que sea, intentan cortarle la pelucilla. Seguimos. En algunos ritos tradicionales de Gambia, los jóvenes pasan tiempo apartados en el bosque mientras reciben enseñanzas sobre plantas medicinales y normas sociales, ¿rumor o realidad?
1: Realidad.
0: Realidad, te vi muy segura.
4: Pues no. Es broma, es realidad.
1: A ver, ¿eh? Sí, la seguridad es la clave, yo no tenía ni... No.
4: Sí. A ver, también era muy normal, era para rebajarle, ¿vale? Sí, básicamente es algo tradicional allí, en la iniciación mandinga, ¿vale? Que es básicamente eso, que entre generaciones se transmiten conocimientos, valores y prácticas de comunidad.
1: Muy bien, me parece.
4: Está bastante bien, la verdad.
0: Muy bonito.
4: Vale, y ahora vamos a escuchar un instrumento.
1: A ver...

0: místicas, místicas. Sí, sí. Claro. Bueno, me encanta, ¿eh? Este instrumento se llama cora. Vale, ya. Con K. Uy, de esto hablamos hoy, ¿no?
1: Sí, sí.
2: Ay, ay, ay, ay, ay.
0: Aquí no nos pilla.
2: Bueno, ¿qué tipo de instrumento es una cora? Una especie de arpa africana con una gran calabaza como caja de resonancia. Un tambor, para despistar, ¿no? A ver si cuela. Una guitarra hecha de cuerdas de liana. O instrumento de cuerda parecido al violín que se toca con un arco.
1: No, la A.
0: La A.
2: La A, seguro, Laura.
0: Ay, Dios mío, no te pongas nerviosa. No te pongas nerviosa.
2: Seguía de ángel la tía, ¿eh?
0: Que no, que no. La... Que además luego vamos a hablar de este instrumento, ¿eh?
2: La calabaza de los niños, donde se acuestan para coger nombre, pues, lo utilizan para tocar. Vale. Y ahora, vamos.
0: Dale, dale, yo sé que quieres darle.
2: Y hoy toca...
0: A ver...
2: Comida.
0: Comida extraña.
2: Comida extraña.
0: Yo cada vez que sale comida extraña, me asusto ya, me preparo mentalmente.
2: Hacía mucho tiempo que no salía comida extraña.
1: Es verdad, es verdad.
0: Es verdad, verdad. Bueno, que también, tampoco te estabas quedando atrás con las tradiciones raras.
2: Bueno,
0: ¿eh?
2: ¿Y qué culpa tendré yo?
0: No, ninguna, ninguna.
2: De otros países.
1: Ya se le quedó clavada el tema de los huevos aquello.
0: Es que yo los huevos cocidos en orina de niño virgen, yo ya no puedo más.
2: Total. Vale, ¿cuál de estos platos se come tradicionalmente en Gambia? A.
0: Un huevo cocido.
2: Ostras recogidas directamente de manglares. B. Huevos de cocodrilos cocidos en leche de coco.
0: Mentira, me estás vacilando. Me estás vacilando, mi propio programa.
2: Medusas secadas al sol y mezcladas con arroz. O... hormigas gigantes fritas.
0: Las hormigas, ¿no?
1: Sí, no me sorprendería.
0: No lo sé.
1: En Asia
0: es que las medusas secas al sol, como que un poco extraño, ¿no? Sí, me suena, bueno. Me suena que se hace eso con el pulpo.
2: Crunchy.
0: Crunchy. De verdad. ¿Tú dices las hormigas también?
1: Sí, yo digo las hormigas.
2: Pues no.
0: Las medusas.
2: Las ostras.
0: Era la más normal. En sí. Verdad, nos columpiamos un poco.
2: Sí, básicamente las recolectan de manglares, o sea, en zonas de río, y las cocinan simplemente. Y es un plato muy tradicional allí y normalmente...
0: Pues tampoco está raro, ¿no?
2: No, pero me hacía gracia.
0: ¿Sabes qué pasa? Que yo ya iba loca. Yo digo, a ver, ¿con qué comida me va a saltar hoy?
2: También te diré que las ostras no es un plato muy común, ¿eh? Es bastante...
0: Pues yo lo como todos los fines de semana.
2: Sí, seguro. Pero me encanta ponerle esto para despistarles con el resto de paridas que se me ocurren.
0: Porque se habla que es la única que hemos fallado.
1: Sí.
2: Bueno.
1: Tenemos que buscar un sonido cuando tú aciertes y yo no. Un sonido intermedio.
0: No me cambien las reglas del juego. Aquí se sienta uno, aceptamos todos. Trabajo en equipo, trabajo comunitario. Claro que sí.
1: Menos por más es más para Laura.
0: Yasmina, bueno, yo creo que balance positivo y ya nos pillarás la semana que viene.
2: Sí, claro. Seguro que sí.
0: Adiós, Yasmina.
2: Chao.

0: Entramos de lleno. Nuestro destino de hoy desembarcando en la capital de Gambia, en Banjul. Vamos a ponernos en situación, ¿no? Acabamos de llegar al aeropuerto modo viajeros con nuestra maleta de cabina y de pronto vemos a una mujer bien decidida y con un corazón enorme que nos da la bienvenida a Gambia. Una mujer todoterreno que ha estado realizando muchísimas acciones de colaboración entre este país y otros de África Occidental con Canarias. Buena amiga de esta casa, de Radio Televisión Canaria, y para nosotros nuestra invitada, pero en Gambia hoy somos sus anfitriones. Ella es Soja Arup. Soja, ¿qué tal?
1: Buenas tardes a todos. Gracias por atenderme, por recibirme y...
0: muchísimas gracias a ti, Soja, presidenta de Startup Corazón Solidario, una organización en la que has participado en diferentes proyectos de cooperación en Gambia, ¿no? Especialmente relacionados con emergencias, bomberos, formación y muchísimos otros proyectos. Hoy no queremos hablar solamente de tu trabajo, Soja, sino de este país que visitamos en ida y vuelta y del que tú eres muy conocedora de Gambia.
1: Sí, sí, sí, Gambia es, bueno, llevo 18 años y la primera vez que fui a Gambia fue hace 18 años, un poquito más hace 18 años, y además fuimos navegando desde Cabo Verde, varios amigos, y me enamoré de ese río, navegar ese río, esa naturaleza, las personas. Gambia es conocida como el Smiling Coast of Africa, que es la costa sonriente de África. Y bueno, la belleza, naturaleza, los animales, pero sobre todo las personas que hacen, pues, de ese país tan pequeño, que es el más pequeño del continente africano, con 2.600.000 habitantes, y bueno, pues hacen de ese país ser reconocido a nivel de todo África, de todo el continente, pues como el Smiling Coast of Africa.
0: ¿Supiste en ese momento, en ese primer viaje a Gambia, que tu relación con el país iba a ir mucho más allá?
1: Pues mira, sí, la primera vez que fui a África, que fue hace más de 18 años, me acuerdo que tuve que llamar a mi padre, porque yo desde muy pequeñita, desde que tenía pues 7, 8 años, solía llevar trenzas. Teníamos pues una compañera, María, que siempre me hacía trenzas, me encantaba estar descalza, y mi padre me llamaba, que era una pequeña Kunta Kinte, porque en ese momento, de verdad, es que estaba la serie Raíces. Y bueno, pues yo pues iba a un colegio privado y no entendía por qué nosotros teníamos tantas cosas, y en el colegio que estaba enfrente, para no nombrar los colegios, el colegio que estaba enfrente, pues a mí me decían que pues ese colegio, el colegio de niños que no tenían, pues el colegio de los niños, los pobres, me decían, ¿no? En aquel momento estamos hablando, pues imagínate, ¿sabes? Yo era chiquita, ¿no? 7, 8 años. Y no entendía por qué ellos no tenían pues tantos balones y tantas cosas materiales. Y yo solía esconderlos, los cogía de mi colegio y se los llevaba enfrente. Y yo, escóndanlo, eso para ustedes. Yo decía, papá, es que hay que compartir. Entonces mi padre siempre me decía que yo era una luchadora por los derechos de las personas, sobre todo sin recursos. Y claro, cuando llegué a Gambia, yo llamé a mi padre y digo, papá, creo que he encontrado mi lugar, mi país. Y encima, claro, es donde nació Kunta Kinte, la casualidad, ¿no? Causalidad.
0: Claro.
1: Sí, y siempre desde pequeña he dicho que, bueno, a mí me encantaría jubilarme en África. Y es algo que llevo en el corazón.
2: Y lo bueno, Soja, que, bueno, tienes un papel también importante, ¿no? Dentro de Gambia, no solo por lo que nos estás comentando, sino que porque también has sido nombrada subjefa honoraria del servicio de bomberos allí en Gambia, y también de rescate. Y en los días previos a esta entrevista, pues me comentabas que también formas parte, aunque no se ha hecho tan público, como
1: de las Fuerzas Armadas.
2: Sí, ¿cómo
1: sí,
2: ha
1: de
2: sido?
1: Las Fuerzas Especiales, de las Fuerzas Especiales, ya no de las Fuerzas Armadas, de las Fuerzas Especiales. De las Fuerzas Armadas.
2: ¿Y cómo ha sido todo ese proceso de adaptación en tu caso particular y también de aceptación por parte de los gambianos?
1: Claro, es que yo para los gambianos soy una gambiana. Ellos a mí no me ven como una tubabo. Una tubabo les llaman a los blancos, ¿no? En África, los tubabos. Entonces ellos, para ellos dicen que es que yo soy pues una mujer blanca, o sea, pero que por dentro soy negra, que yo estoy pintada, que no, que yo soy, que soy, sí, sí, africana. Entonces me llaman Sona Mariama. Hay una canción muy bonita, además, que se llama Sona Mariama. y que pues además fueron los marines quienes me bautizaron con ese nombre, porque Zona Mariama es una historia, una leyenda de pues hace un siglo, ¿no? De que además los cuando ellos eran pequeños, hace 70, 80 años, la cantaban en el colegio, es una canción muy popular. Y habla sobre una niña que viene a luchar por los derechos de las personas, pues que necesitan ser defendidas. Era la época de la esclavitud. Tengan en cuenta que de Gambia partió el primer esclavo. Es que Gambia tiene una historia muy, muy, muy, muy bonita, ¿no? Entonces, ellos decían que, bueno, que yo he llevado, que he llevado la esperanza al país. Es muy bonito, yo me emociono mucho,
0: la verdad,
1: además.
0: Que sí, ¿eh?
1: Sí, pues por eso me nombraron, me bautizaron como Sonia Mariama, porque había devuelto la esperanza al país, pues por todos esos camiones de bomberos que empecé a llevar, de esto ya hace 4 años, que además los llevamos a través de Senegal, no es fácil, cruzamos fronteras, yo soy mujer, rubia, blanca, arriesgo mi vida, porque me hago 6.000 kilómetros cada vez que voy, vamos a zonas muy complicadas, cruzando fronteras, la situación del Sahel es muy complicada, y bueno, pues de tanto ayudar a los bomberos, me dediqué pues a viajar por todos los parques de bomberos de Gambia, y al ver que los estaba ayudando tanto, pues entonces, para ellos era un honor que yo formara parte de ser bombera, subjefa de los bomberos de Gambia.
0: Es que parece una historia de mentiras.
1: ¿Perdona? ¿El qué?
0: Que es tan increíble que parece una historia de mentira, digo.
1: Pero, sí, es muy increíble. Es muy increíble, pues tú imagínate cuando me nombraron subjefa de los bomberos, fue tan emocionante. Bueno, habían bomberos del Consorcio de Emergencias de Gran Canaria con nosotros allí, y que lloramos todos, fue una emoción. O sea, la primera mujer, además, es que ustedes imagínense, una mujer blanca, rubia, vestida de bombera, que no sabía ni manejar, digo, pero es que yo no sé manejar ni una manguera. Me nombró su jefa. Entonces, pues la emoción de yo vestida de bombera, fue emocionante. Además me pusieron los o sea, ¿cómo se llaman? Me nombraron el jefe de defensa de Gambia y el jefe de defensa de Gambia y el jefe del Ministerio de Gambia fueron quienes me nombraron su jefa de los bomberos. Fue muy emocionante.
0: Oye, y esa integración, pues como estamos escuchando, ha sido total, integral, ¿no? Valga la redundancia. No sé si te has sentido acogida desde el primer momento en el país, ¿no? Porque uno piensa también que igual, precisamente por ser mujer, por ser blanca, igual se causa más rechazo que aceptación.
1: Pues mira, no, ¿sabes? De verdad que no. Nunca he sentido rechazo, nunca, pero además ni en Senegal, ni cruzando a Guinea-Bissau, nunca, jamás, nunca, nunca, de verdad. Todo lo contrario, voy vestida, ¿sabes? Suelo ir vestida uniformada y ellos se enorgullecen desde el mismo presidente. ¿Sabes? El mismo presidente es como un orgullo, porque claro, ustedes imagínense, soy la única mujer en el mundo que es, o sea, que forma parte de un gobierno de un país en África, ¿sabes?
0: Es increíble.
1: Es que es surrealista, es surrealista. Es surrealista, pero bueno, yo me siento muy honrada, emocionada, me siento como si fuera gambiana. Y es un honor, y cada vez que lo pienso, pues de verdad que me llenan los ojos de lágrimas.
0: ¿Concuerdas con eso que te decían los gambianos de que eres negra por dentro?
1: Sí, sí, sí. Y siempre digo, my heart, mi corazón es medio mitad blanco y mitad negro. Yo me siento por dentro que en otra vida tuve que ser africano, porque además estoy allí y lo han visto, pues ha ido muchísima gente de aquí del gobierno, ha ido muchísima gente para Gambia y lo ven, ¿no? Que va la gente por la calle, ¡Zona Mariama! Pero desde la que vende la fruta en la calle hasta el ministro, ¿sabes? Que es que me llevo bien con todo el mundo, conozco a muchísima gente y me siento parte del país. Y lo echo de menos cuando estoy fuera.
2: Sí, claro.
1: Que vivo 6 meses al año allí.
2: Claro, que ya es que tu relación con el país es más cotidiana, ¿no? No sé si se nota esa diferencia de conocer el país desde lo cotidiano a como viajero.
1: Claro, es que para mí yo no soy una viajera, yo llego a mi casa, yo tengo mi casa, llego a Gambia y es mi casa, no tengo mis cosas, o sea, yo voy con una mochila, entonces es como llegar a casa. y de verdad que se extraña. O sea, es mi familia, tengo mis hermanos, por así decirlo, mi familia africana. Entonces, y de verdad es que son gente maravillosa. Siempre digo a todo el mundo, viajar a Gambia es viajar a la África negra, porque es un país muy pobre, muy pobre, muy pobre, con muchas necesidades, pero la gente es muy feliz.
0: Claro, ¿qué le dirías? Porque al final nosotros somos un programa turístico, ¿no? Nos gusta ahondar en la cultura, pero al final, para alguien que quiera visitar Gambia como turista, ¿qué le dirías o qué le recomendarías que no se le puede escapar de lo que
1: yo
0: es verdaderamente Gambia?
1: Pues yo recomendaría viajar Gran Canaria a Dakar, como hago yo con Vinter, que son 1 hora 45 minutos, 1 hora 50, llegas a Dakar, que puedes estar 2 o 3 días en Dakar, y si ya conoces Dakar y no quieres, pues con un coche, que además lo puedes alquilar con conductor, y sabes que es barato comparado con lo que es aquí, ¿no? Y cruzar esas 3 horas y media, casi 4 horas a la frontera, es un espectáculo. Ver amanecer, porque llegas a las 2 de la mañana a Dakar, y ver amanecer en ese cruce, cruzando media parte de Senegal a la frontera de Gambia, ver amanecer con esos típicos árboles, ¿sabes?, africanos, esa naturaleza. Es impresionante, es que no hay palabras para describirlo, porque es muy emocionante los animales, todo, y cruzar esa frontera de Senegal a Gambia, que estás con un pie, ¿no? Que estás en un país y en otro a la misma vez, Senegambia lo llaman. Y entrar desde Senegal es lo que yo siempre recomiendo, porque es, vamos, increíble.
2: Claro, es verdad que Gambia quizás no es el primer país que se nos viene a la cabeza como destino turístico, pero no sé si podríamos catalogarlo por eso como un país con turismo, pero no turístico, porque también hay que tener en cuenta, ¿no?, realidad económica y también social del país.
1: Claro, o sea, lo que tiene Gambia es que no llega ni a 300.000 turistas al año. La temporada de lluvias es ahora mismo, o sea, recomiendo también viajar de noviembre a mayo. A partir de mayo, pues bueno, finales de abril es cuando empieza la temporada baja. Mis meses favoritos, desde luego, es diciembre, enero, febrero, porque no hay calor, no hay tanto mosquito, pero desde luego sí lo recomiendo. Como no es un destino turístico típico como puede ser Namibia, Kenia, South Africa, todas esas zonas, no lo es, pero es un destino que recomiendo porque es eso, es no turístico.
2: Claro,
1: ¿Perdona?
2: Es un lugar en el que puedes hacer excursiones, tema también de naturaleza más que de sol y playa, por ejemplo.
1: Sobre todo naturaleza, o sea, tú no sabes lo que es coger esa piragua e ir con la piragua haciendo piragüismo por todos esos ríos. Es espectacular, viendo a los monos, es que es naturaleza pura. Tienes cocodrilos por todos lados, pero mira, la verdad es que no te atacan, ¿sabes? También te lo digo, tienen tanta comidita que no tienen hambre. Y esas playas, dime, sí.
0: No, sigue, perdona, continúa.
1: Unas playas impresionantes con esos cocoteros, ¿sabes? Que no está masificado, entonces está todo por descubrir, ¿sabes? Vale la pena ir a ver dónde nació Punta Quinte, la isla de Punta Quinte, vale mucho la pena porque es historia al final.
0: Claro.
1: Y es llevarte a esa parte, ¿no?, de la esclavitud, como los blancos, ¿sabes? Porque es así, ¿no? Esa historia nadie la puede quitar. Y cómo esclavizábamos a africanos para nuestro propio beneficio. Entonces, todo eso queda, es que está igual que tú ves Raíces y sigue igual. Es que no ha cambiado, las mismas chozas, lo mismo.
0: Oye, Sonja, ¿tú crees que hacemos algo mal los europeos cuando visitamos...?
1: Muchas cosas mal, ya te lo adelanto, muchísimas.
0: ¿Cómo qué?
1: Sobre todo el turismo sexual. Por ejemplo, hay un turismo sexual hacia la infancia. Y como hay tanta necesidad, pues y además porque yo ayudo mucho, nosotros hacemos campañas, ayudamos, además de aquí me he llevado al Cuerpo General de la Policía Canaria para hablar sobre la prevención del turismo sexual en menores, que hay unas agresiones brutales desde los europeos, desde los blancos.
0: Claro, eso tenemos
1: no entre
0: en cuenta
1: ellos,
0: también,
1: claro. Entonces, sí, yo digo que hay que mirar de otra manera a África porque es un continente muy rico en recursos, pero muy pobre. ¿Por qué? ¿sabes? Que eso se sabe, ¿no? Claro. Entonces, y son maravillosos. Ellos no quieren venir, también te digo. Es que el país es de verdad, no solo Gambia, sino llegas, cruzas. Lo bueno, bonito de Gambia es que tienes, cruzas a Casamance, la otra parte de Dakar. Gambia es una lengua de gato, lo llaman así. Todo lo que es una lengua de gato entre Senegal, en medio de Senegal. Entonces tienes por el otro lado Casamance y ya Guinea-Bissau. Todo es tan bonito, es un recorrido tan bonito desde Dakar a llegar a la frontera con Guinea-Bissau. Vale la pena visitar toda esa zona.
2: Pues tenemos que ir, tenemos que hacer las maletas, Laura y yo, contigo, porque ya me comentaste.
0: Miramos contigo, Soma.
2: Sí, sí, y conocer más
1: Bienvenido.
2: Y conocer más de cerca a Gambia.
1: Pues bienvenidos, en mi casa está además en la entrada la bandera de Canarias. Tengo de verdad la bandera de Canarias, es la casa del pueblo, la llamo, siempre hay comida. En mi casa siempre hay gente.
2: Qué bien. Pues sí. Sonja Arup, que ya pues ya han escuchado cientos de acciones de cooperación con Gambia desde Canarias, fundadora y presidenta de la ONG Startup Corazón Solidario, que incluso estos días la hemos pillado, pues bueno, también cargando
1: un contenedor.
2: Sí, y que dentro de poco te vas allí a Gambia. Así que nada, muchísimas gracias por estos minutos y por acercarnos un poco más a Gambia desde tus ojos y experiencias.
1: Muchísimas gracias, de verdad, por darme esta oportunidad. Muchas gracias.
0: Un abrazo.
1: Yereyes, para acá, como dicen ellos.
2: ¿Qué significa?
0: ¿Qué significa?
1: Gracias.
2: Pues igualmente, gracias.
1: Gracias.

0: Hay viajes que empiezan con un billete de avión, otros empiezan mucho antes, con un sonido. Y a quien estamos escuchando lo sabe de primera mano, es Mommy Maiga. Él es músico, cantante, compositor y virtuoso de la cora. Y quizás sin movernos de donde estamos, hemos viajado unos cuantos miles de kilómetros hasta África Occidental, hasta Gambia, hasta Senegal, hasta el universo sonoro de la cora. Y precisamente de eso queremos hablar con Mommy Maiga, de la música como una forma de viajar y sobre todo de entender un país y una cultura. Mommy, ¿qué tal?
1: Muy bien, ¿y tú?
2: Muy bien, oye, bienvenido.
0: Encantado de tenerte con nosotros aquí en Ida y Vuelta. Y bueno, y también de escuchar el talento que tienes a la hora de tocar el cora.
1: Gracias, es un placer estar aquí hoy con vosotros.
2: Mommy, para alguien que nunca ha escuchado tu música, ¿cómo le explicarías de dónde viene el sonido que haces?
1: Bueno, primero le explicaré que toco un instrumento que se llama la cora. Es un instrumento de 22 cuerdas. Que se encuentra en África del Oeste, en diferentes países, como Senegal, Guinea-Bissau, Guinea-Conakry, Gambia, Mali, Burkina, también se encuentra ahí, ese instrumento. Y la música que hago es parte de mis raíces y luego fusiono un poco con la música que encuentro en mi camino, digamos. Por ejemplo, bueno, yo cuando vine aquí en España descubrí el flamenco y me encantó y he podido también fusionar esta música con mis raíces.
2: ¿Qué parte de la cora fusionas con el flamenco?
1: Por ejemplo, hice una canción que se llama Manzani, es una fusión de una canción tradicional de África del Oeste y con bulería, con el flamenco. Bulería, y también hay canciones que también tienen esa sonoridad.
0: ¿Qué es la que estamos escuchando?
1: Sonoridad mediterráneo también. O sea, yo me dejo inspirar por la música que escucho a mi alrededor.
0: Qué bien. Bueno, vamos a escuchar un par de segundos de esa canción que comentas.

0: Oye, impresionante, ¿eh?
1: Cómo se nota también que la música es parte también de un viaje, que nos trasladan a esos lugares también de los que eres originario, ¿no? De Gambia y también de Senegal, porque en Senegal también te criaste.
2: Sí, yo, bueno, de hecho nací en Gambia y he crecido en Senegal. Y bueno, la música, yo creo que es un lenguaje internacional. Entonces, para mí es como muy natural poder hacer esta fusión y dejarme llevar con la música que escucho a mi alrededor, porque al final la música es este lenguaje, ¿no? Internacional que todo el mundo puede entender.
0: ¿Y qué ha supuesto para ti traer ese lenguaje a España? ¿Cómo ha sido la acogida de tu música?
2: Bueno, pues muy bien, muy bien. La acogida ha sido muy bien porque lo que noto es que cada gente que viene a escuchar mi música, el público de aquí de España,

0: se ven identificados, ¿no?, dentro de esta música. Y la verdad es que estoy muy contento con esto. De hecho, tengo como 4 premios de música aquí, que me dieron aquí premios aquí en Barcelona, en la parte de Cataluña. Gané el premio En The Rock como el mejor disco del año, con lengua diferente, con lengua extranjera, pero bueno, todos estos premios también te dan esta confirmación, ¿no?, de que la gente abrazaron así de bien, ¿no?, tu música, y se ven reflejados. Se ven,
1: claro, esa acogida, Mami, no solo se refleja en que la gente acepte tu música, porque sino también en los premios que comentas, porque estás de gira por Europa, pero dentro de un par de días también estarás en México.
0: Sí, exactamente. Tengo un ensayo con una orquesta de Resonance, que son de Hamburgo, pero bueno, tocaremos en Bonn, en el Festival de Beethoven, y después de esto nos vamos hacia México. Sí, es muy fuerte. Estoy muy contento de la acogida, ¿no?, de mi música a nivel internacional.
2: Exacto, te iba a preguntar, ¿qué está significando para ti esta gira a nivel profesional?
0: Wow, significa mucho, o sea, significa muchísimo, significa que soy un artista internacional, que su música puede viajar y puede ser escuchado a nivel internacional, a todo el mundo. México, bueno, vamos a tocar ahí 8 conciertos con el Cervantino, este instituto que nos ha dado esta oportunidad, pero también estoy recibiendo mucha gente, muchos mensajes de gente de México diciéndome que han escuchado mi música, que están muy contentos de que yo vaya allá y que me van a ver en directo. Esto es muy fuerte.
2: Y además, Mami, con un estilo propio y un género que quizás no escuchamos tanto a nivel internacional.
0: Exacto. Es esto, es que no, yo no sé cómo explicarlo.
2: No tiene esa visibilidad.
0: Sí.
2: Mami, además, te vas a pasar por aquí, por Canarias, no muy lejos, ¿no? ¿Cuándo vienes para aquí, para las islas?
0: Para Canarias, me dijeron el mes de mayo, me parece.
1: También el mes de Canarias. qué bien. Oye, pues por aquí te esperaremos. Y Mami, ¿qué es lo que más te sorprende cuando le explicas la cultura musical, lo que realizas, a alguien que nunca ha tenido pues contacto con ella?
0: Bueno, se sorprenden porque tienen muchas cuerdas y que se toca solo con 4 dedos. Se sorprenden mucho y siempre piensan que es súper complicado el instrumento, pero yo siempre les digo que es muy fácil. Es más fácil que tocar una trompeta, por ejemplo. Claro. Porque les digo que la cora es un instrumento que tocas y ya suena, ¿sabes? Es como un piano bien afinado, tocas y ya te suena algo, ¿sabes?
1: Aunque también te digo, aquí en Canarias no es tan desconocido, porque hay comunidades de senegaleses, también de otro, sí, provenientes de otros países de África Occidental aquí en las islas, que, por ejemplo, cuando realizan algún tipo de celebración, como por ejemplo el Día de África, pues suelen traer artistas también de otros países y vienen aquí y bueno, y muestran también el talento que tienen a la hora de tocar el cora.
0: Ah, wow. Pues sí, pues yo de hecho yo creo que conozco un grupo de senegaleses que están allá, que se llaman los Hermanos Chun, me parece. Los Hermanos Chun. Están allá con, bueno, Male, que toca la cora también, tocan la percusión allá. Sí, conozco un grupo senegalés que también toca en este instrumento. Entonces, en las Canarias es algo como muy conocidos, digamos.
2: Sí. Qué bueno que tenga esa presencia, ¿no? Aquí también.

0: en la
1: Sí,
0: sala.
1: esto está muy guay, está muy guay.
0: ¿Y
1: Está muy
0: cómo
1: guay,
0: es
1: la verdad.
0: al final la cultura musical en la propia Gambia? ¿Cómo? Porque claro, estamos viendo y hablando de este estilo de música desde nuestra visión europea, pero ¿cómo se vive ahí en Gambia?
1: ¿Perdona?
0: ¿Cómo se vive este tipo de música en la propia Gambia?
1: Okay. En la propia Gambia, wow. Bueno, es algo muy, muy, muy, muy en el centro, digamos, de nuestra cultura, que la cora y la música es algo muy, que está muy, muy viva, ¿sabes? Es muy importante para nosotros porque no es solo música, también es las músicas también explican historias, nuestras historias que no están escrito, digamos, porque nosotros venimos de una tradición oral y entonces con la música tradicional se sabe qué era nuestra historia antes de la colonización, antes de todo esto. Entonces es algo muy, muy importante, vital, diría, muy vital para nosotros, para la sociedad.
0: Mami, ya
1: Sí, entonces
0: para ir
1: está
0: cerrando
1: muy vivo.
0: y aprovechando que te vienes en mayo aquí a Canarias, ¿qué le dirías a la gente que nos está escuchando para que se anime a ir a verte, a escuchar tu música?
1: Bueno, que vengan a descubrir la fusión de la música de África del Oeste y con la música que he encontrado también en mi camino, porque he viajado mucho y he escuchado muchos tipos de música y les digo que se van a ver reflejados dentro de esta música que hago y que, bueno, que no se lo pueden perder.
2: Pues ya saben, queda esa invitación para descubrir la música de Mommy Maiga, que lo pueden encontrar en Instagram como arroba mommy_maiga. Si no, también, pues ya saben, apúntense en el mes de mayo que viene para acá, para Canarias. Así que, Mommy, muchísimas gracias por sacar un hueco de tu tiempo, que sabemos que estás viajando todos estos días de un lado para otro. Y bueno, y que la gente siga disfrutando de tu música y tú también que sigas disfrutando de esos conciertos. Muchas gracias.
1: Muchísimas gracias a ustedes.
0: Hasta luego, un
1: Gracias.
0: abrazo.
1: Un abrazo.

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1: Tiempo de consejos, tiempo de recomendaciones. Ya saben que nos gusta acabar cada programa de ida y vuelta con esas cosillas que necesitamos saber antes de viajar a un destino. Y hoy, que volvemos a visitar el continente africano, pues queríamos tener con nosotros de nuevo a gente que sabe y ya nos escucha, Adrián Roque, periodista de viajes especializado en África. Adrián, ¿qué tal?
2: Muy buenas, muchísimas gracias por volver a pensar en mí para esta sección. Claro, el año pasado hablé de Marruecos y este año poder contar un poco de Gambia, pues me parece súper importante.
1: Bienvenido. Nosotros
3: encantados de tenerte también.
1: Nos encanta tenerte con nosotros y si no me equivoco, sí que has estado en Gambia también, ¿no?
2: Sí, estuve en Gambia en 2024. Justo acaba de abrir el primer vuelo directo a Gambia, Barcelona, Banjul y fue una pasada, la verdad.
1: Claro, porque para empezar, ya que lo mencionas, desde Canarias no tenemos conexiones directas con Gambia, pero sí que tenemos desde la península. No sé si la de Barcelona es la única conexión directa que hay con Banjul.
2: Sí, de hecho lo de llegar es un poco liada porque, si no me equivoco, solo existen vuelos desde Barcelona y son 5 horitas largas. Lo que pasa es que siempre está la opción de ir a Senegal y desde Dakar, la capital, hasta la frontera con Gambia hay apenas unas 4 horitas en coche, bus, o sea que también es buena opción.
3: ¿Y en avión desde Barcelona cuántas horas son más o menos?
2: 5 horas y 20, 5 horas y media, más o menos.
1: Vale, que es un viajito largo.
2: Sí, es un viajecito.
1: ¿Cómo fue tu experiencia con ese primer vuelo de Vueling?
2: Pues la verdad que fue una pasada porque, bueno, me contactaron para hacer el viaje de prensa y cubrirlo, el primer vuelo directo, y fue para mí un honor que pensaran en mí. Y bueno, una pasada poder pensar que llegamos tan lejos, tan rápido, y al final es que si no es una liada tener que llegar a Marruecos o incluso desde Estambul para volver al continente, que dices, me estoy alejando para volver, claro, a un sitio que está tan cerca.
1: No, pues ya tenemos esa opción, por lo menos no es quizás el país con el que más estamos conectados, pero bueno, no es imposible llegar.
2: No es imposible.
1: ¿Cuál dirías que es la mejor época del año quizás para ir a Gambia?
2: Pues personalmente, a ver, lo de la mejor época depende de los gustos, pero la temporada de invierno-primavera en España es la estación más seca allí, o sea que diría que es la época más cómoda, entre comillas, para, pues si quieres playita, moverte por el país, etcétera. Pero si quieres naturaleza así más viva, los bosques más verdes y tal, yo iría en verano-otoño, o sea, de junio a octubre.
3: Y oye, Adrián, ¿qué documentación o trámites tenemos que hacer previamente para viajar a Gambia?
2: El pasaporte es obligatorio, pero si vas menos de 28 días, si no recuerdo mal, no necesitas visado ni absolutamente nada. O sea que es un país bastante abierto en ese sentido.
1: Simplemente con el pasaporte podemos entrar sin problema. Y no sé si es necesario algún tipo de trámite, quizás a nivel de salud, nivel de vacunas. No sé si tú tuviste algún tipo de precaución.
2: Yo no me vacuné de nada porque para Gambia no recomiendan tener tu cartilla, o sea, recomiendan tener la cartilla al día, pero como la tienes que tener en España. La fiebre amarilla antes era obligatoria, pero ahora nada, y ni pastillas contra la malaria ni nada. Es verdad que el ministerio sí que recomienda, entre comillas, ir vacunado, pues de la hepatitis A, B, tétanos, pero bueno, parece una lista larga, pero son las vacunas que todos deberíamos tener ya puestas, entonces no hay problema.
1: Qué bueno que aunque no vayas vacunado, siempre con un seguro de viaje, que sí. Oye, hay mucha gente, sobre todo últimamente, que no está muy a favor de los seguros de viaje. Yo esto lo reivindico, por favor, que tenemos que ir protegidos a los sitios.
2: Yo también lo pienso, quizá porque mi madre trabaja en seguros y siempre, siempre lo tengo en mente, pero es verdad que mucha gente viaja sin seguro y a veces, ¡buah!, te puede dar algún que otro susto.
3: Claro, hay que pensar en el por si acaso y también esos casos de personas, de españoles, que se han quedado pues básicamente tirados o no le has dado el seguro para esos casos en el que los han necesitado.
2: De hospitalización, sobre todo, son problemas, sí, más graves.
3: Y oye, Adrián, sobre el tema del dinero, no sé cómo podemos manejarnos allí, si es mejor llevar dinero en efectivo de la moneda local o también se puede con tarjeta.
2: Sí, yo recomiendo siempre, sobre todo cuando estás en África subsahariana, llevar dinero en efectivo. Allí la moneda son los dalasis. Se cambian pues en el aeropuerto o en varios establecimientos por las ciudades, o sea, no ponen pegas. Y al cambio es todo bastante barato, o sea, comer bien, de hecho de llenarte, pues por 10-15 euros sales.
1: Es barato también, aparte de la comida. No sé cómo es el precio.
2: Sí, sí, sí. O sea, en el mercado te das cuenta realmente de la realidad. Al cambio es todo muy barato. O sea, 30 huevos, por ejemplo, pues pueden rondar los 3 euros. O un pollo braseado, que ahí hay como mucha costumbre de tener los pollos braseados en in situ y lo compras ya hecho. Uh-huh. También son unos 3 euros ya el pollo entero. Entonces la comida no es cara.
3: Y aquí pagando el doble.
2: Sí, o el triple.
1: Y de cara al turista también se mantiene ese precio bajo de los productos que compras, porque vemos muchos países eso, ¿no? Que se aprovecha un poco la ignorancia del turista para subir esos precios.
2: Sí, es verdad que de cara al turista, a lo mejor, si vas a comprar al mercado, va a intentar regatearte un poco la alza, pero realmente a nuestro cambio, o sea, a nuestra moneda, por mucho que te regateen a la alza, te va a parecer barato con lo que pagas en España. Uh-huh. O sea, no hay una gran diferencia.
1: ¿Tú notaste esto, el tema de los regateos, de quizás intentar sacarte un poquito más de dinero, o no fue algo que veas tú considerable?
2: Sí, sí que lo noto, pero hay más como una cultura del regateo a nivel incluso interno. O sea, tú vas al mercado y si estás acercándote a un puesto y quieres tomate, a lo mejor el hombre o la mujer de al lado te lo vende más barato que con el que estás hablando. Entonces, no es tanto como intentar engañarte a ti, sino a ver quién se lleva más. Exacto, exacto. Sí.
1: Claro.
3: Que ya tienen identificado cuando viene un turista, vamos.
2: Exactamente, sí, sí, sí.
1: Claro que sí. El transporte, Adrián, ¿cómo es el transporte allí? ¿Es sencillo moverte? No sé cómo fue tu experiencia.
2: Es complicado. Además, no recomiendo para nada alquilar un coche ni nada así. Las carreteras, no vi ni una sola carretera asfaltada, todos son carreteras de tierra. Y la gente conduce, si dicen que en Italia conduce como locos, eso es una barbaridad. Recomiendo sobre todo llevar transporte taxi o transport, y sobre todo cogido desde el aeropuerto, desde los hoteles o desde los sitios que consideres más seguros, porque si no es complicado.
3: Ah, pues mira, ya que hablas de seguridad, no sé si desde tu experiencia nos puedes dar algún consejo a alguna persona que visite Gambia por primera vez.
2: A nivel seguridad, no, pero me gustaría remarcar, o sea, yo Gambia tuve un choque muy importante porque la llaman la costa de las sonrisas, pero la verdad que no vi muchas. O sea, Gambia está roza el top 10 de países con más pobreza del mundo, o sea, y se traduce en unos ciudadanos que muchas veces se ven obligados a mantener relaciones con europeos y europeas que van allí con intención de, bueno, perpetuar un turismo sexual, que personalmente es asqueroso. De hecho, Alicia Jiménez, que es una periodista de Las Palmas, uh-huh, escribió un reportaje buenísimo que lo tituló El turismo sexual de las mujeres blancas en Gambia o algo así. Lo recomiendo un montón porque es tan chocante verlo. Además, no sé, tristemente, porque no debería ser así. Ya sabemos la posición del hombre blanco europeo cuando viaja solo a según qué países. Pero a mí, a título personal, me sorprendió la cantidad de mujeres alemanas, holandesas, que pasean por la calle cogidas de brazos de niños de 17, 18 años gambianos, y da mucha pena, la verdad.
1: Tú esto te lo encontraste de cara a cara, ¿no? No es una realidad, sí, que se esconda.
2: No es una realidad que se esconde. Allí la gente va a lo que va. De hecho, mucha gente que se jubila en países europeos van allí y contactan con gente de allí desde su país por Facebook, por Instagram, y ya van con la gente que quieren conocer cerrada, por decirlo de algún modo, y es un turismo muy feo por nuestra parte, desde luego.
3: Es una situación que creo que incluso se ha hablado también de Cabo Verde. En alguna ocasión también se practica este tipo de,
2: sí,
3: por parte europeo.
2: Ya lo había oído, Cabo Verde. No he estado nunca, pero también lo había escuchado, sí.
1: Bueno, al final hablamos de un destino con vistas a futuro, con vistas a visitarlo, pero nunca tenemos que dejar de lado ser conscientes de la realidad que hay en ese destino, en este caso este turismo sexual que estás comentando, que merece mucho la pena condenar. ¿Algo más que te hubiera gustado saber quizás a la hora de visitar Gambia, Adrián?
2: Bueno, aparte de eso, a mí Gambia me parece un país súper bonito. No tenía ni idea de la cantidad de fauna y de flora que tienen. Además, como que la valoran muchísimo. Eso me gustó mucho. O sea, están muy orgullosos de la diversidad que tienen en el país y les encanta mostrarla. Y les encanta, cuando haces visitas guiadas por los ríos, te enseñan todo al más mínimo detalle. Entonces, yo creo que Gambia también es un país un poco, como es tan pequeñito, que es el país más pequeño de África, sin contar las islas. Creo que es ir y dejarte sorprender.
1: Pues mira, con este consejito nos vamos a quedar, y con todas esas recomendaciones que nos acabas de dar, Adrián, muchísimas gracias por volver una vez más a Ida y Vuelta. Espero que haya más idas, ¿eh?
2: Muchísimas gracias a vosotros. Yo también lo espero. Estoy deseando,
1: Adrián,
2: que haya más idas.
1: Roque, periodista de viajes especializado en África, te mandamos un abrazo gigante.
2: Muchas gracias. Un abrazo enorme.
3: Chao.
2: Chao.

0: Y de esta manera le ponemos punto y final a nuestro viaje por Gambia, un país que merece mucho la pena visitar, conocer su naturaleza, los pueblos y especialmente a su gente, que a pesar de no ser un país muy, muy, muy turístico, es un país con turismo.
1: Otro check que hacemos en nuestra lista de países por África, en este continente africano que nos encanta visitar de vez en cuando, como ustedes bien saben, y que recuerden que pueden volver a visitar con nosotros a través de iVoox y a través de la aplicación de la Radio Canaria, y encuentran todos nuestros programas de ida y vuelta. Mientras tanto, pues vayan calentando motores, vayan preparando la maleta de nuevo, porque el próximo viaje que nos espera será otro que merezca mucho la pena, ¿que sí, Ángel?
0: Así es, así que nosotros nos despedimos de este programa. Nos escuchamos, queridos oyentes, en el próximo Ida

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Buenas noches, soy Rosa Vidal y esto que comienza es Siempre nos quedará París. Hay cosas que solamente somos capaces de decir cuando llega la noche, cuando baja el ruido, la intensidad, cuando todo parece tener otro ritmo, cuando se apagan las prisas, cuando nos quedamos a solas con aquello que durante el día intentamos no mirar, no escuchar, incluso no sentir. Porque todos tenemos una historia que contar, todos tenemos un amor que nos cambió la vida, una ausencia que todavía nos pesa, una pregunta que nunca nos atrevimos a hacer. Y también tenemos heridas. Algunas vienen de muy lejos, otras tienen nombre y apellido, y algunas aparecieron precisamente allí donde pensábamos que íbamos a encontrar refugio. ¿Por qué elegimos a quien elegimos? ¿Por qué nos quedamos donde ya no somos felices? ¿Por qué confundimos intensidad, normalidad, rutina, cariño, costumbre con amor? ¿Por qué necesitamos tanto

0: que alguien nos elija y nos valide. Y quizá la pregunta más incómoda de todas, ¿qué estamos intentando encontrar en otra persona que todavía no hemos encontrado en nosotros mismos? Esta noche no solamente hablaremos de amor y desamor, de inteligencia emocional, de psicología, de salud mental, de relaciones que empiezan y de relaciones que terminan, de lo que deseamos, también de lo que necesitamos y de aquello que callamos. Hablaremos también de la piel, del deseo, de los besos que desaparecen, de las camas en las que todavía hay amor, pero ya no hay encuentro, de esos vacíos que a veces llenamos con alguien nuevo, sin haber entendido antes qué era lo que realmente nos faltaba a nosotros. Porque quizá no siempre buscamos a otra persona, a veces buscamos la versión de nosotros, de nosotras, que creemos que existe, que aparece de repente cuando alguien nos quiere, nos admira y nos valora. Y para hablar de todo esto necesitamos tiempo, intimidad y alguna que otra canción que nos recuerde que, aunque algunas historias terminen, siempre nos quedará París. Esta noche hemos titulado al programa Se te olvida lo que mereces. O quizá, dicho de otra manera, lo que nos falta cuando nos sobra amor. Lo que buscamos, lo que deseamos, lo que necesitamos y los vacíos que sin darnos cuenta dejamos en manos de otros. Bienvenidos a Siempre nos quedará París.
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0: Pues sí, ya están escuchando los murmullos del equipo, que no se han enterado que tenemos el piloto encendido, que estamos en el aire. Es la emoción de compartir. Siempre nos quedará París en directo. Saltamos de Tenerife a Gran Canaria y saludamos a nuestra querida Esther Pradilla. Ella es abogada y coach. Muy buenas noches, Esther, ¿cómo estás?
1: Muy buenas noches, encantada de estar aquí con todos vosotros.
0: Un placer tenerte con nosotros. Vamos a hacer la ronda. Tenemos a José Díaz de la Cruz, psicólogo y psicoterapeuta, que es esa vocecilla de Pepito Grillo que estaban escuchando de fondo. Buenas noches, José.
2: Buenas noches, Rosa. Y yo estaba aquí hablando de otra cosa que no tiene nada que ver
0: pues
2: con el programa.
0: Pues se te ha oído, que lo
2: pero,
0: sepas.
2: Bueno,
0: no pasa nada.
2: Si están interesados, puedo seguir hablando.
0: Tenemos con nosotros también a Roberto Mendoza, aparte de otras muchas profesiones, porque él es multitasking y multifacético. Es nuestro narrador oficial. Muy buenas noches, Roberto. ¿Cómo estás?
3: Buenas noches. ¿Qué tal? Bien.
0: Bienvenido.
3: Estoy un poco cansado. Estoy...
0: Eso lo cambiamos ahora mismo.
3: Ahora mismo, ¿no?
0: Verdad. Te damos un dulcito que ha traído Joa.
3: Estoy programando ahí un viaje y lleva tiempo.
0: Qué raro que tú programes un viaje. Nos vamos hasta el sur de la isla de Tenerife. Elisa Ferraro, coach en Fortalezas. Muy buenas noches, Elisa. ¿Cómo estás?
4: Muy buenas noches. Pues encantada de estar aquí una noche más en París con vosotras.
0: Que no sé por qué tengo yo hoy una bola de cristal y te estoy viendo así tú muy relajada con una copita de vino blanco.
4: Puede ser. Puede ser. ¿Cómo lo sabes todo?
0: Ay, tú sabes que ya al final uno de no ver y escuchar agudiza el sexto sentido.
4: Totalmente.
0: Tenemos con nosotros también a nuestra querida Natalia Morales. Ella es abogada especializada en violencia de género. Muy buenas noches, Natalia. ¿Cómo estás?
5: Muy buenas noches, Rosa. De lunes.
0: De
5: lunes,
0: semana.
5: El lunes es siempre es diferente cuando empezamos con este programa. Siempre.
0: Siempre es diferente. La verdad es que sí, yo creo que nos transforma y nos cambia la energía. Empezamos la semana los lunes pues un poco ya muy acelerados, con muchas cosas, muchas actividades, a veces muchos problemas, cositas por resolver, y de repente yo siento que todos empezamos a bajar la intensidad, empezamos a relajarnos y encontrar ese modo zen que nos proporciona el programa. Yo creo que nos cambia la energía.
5: Sí, sí, sí, la mente.
0: Tenemos a nuestra querida doctora Carmen Rivero, buenas noches.
6: Hola, buenas noches, Rosa, buenas noches, compañeros. Buenas noches, escuchantes.
0: Bienvenida.
6: Y como digo, porque nos lo merecemos.
0: Y también tenemos con nosotros a nuestra querida Joan Kirk. Ella también es muy multitasking, ella es polifacética, con un largo historial no delictivo, sino profesional. Y entre otras cosas es empresaria y también es coach. Muy buenas noches.
7: Muy buenas noches, encantada de estar aquí con mis compis y con los escuchantes y contigo siempre.
0: Gracias.

0: Le hemos titulado Se te olvida lo que mereces, lo que nos falta cuando nos sobra amor, lo que buscamos, lo que deseamos y los vacíos. Vamos a hablar de esos grandes vacíos, esos agujeros emocionales que todos tenemos y que muchas veces dejamos en manos de otros. A veces les decía en el comienzo, en la presentación, que una persona nueva nunca viene a llenar el vacío, viene a mostrarnos el vacío que llevamos demasiado tiempo sin querer mirar. Quizá no echábamos solamente de menos el amor, el sexo, la complicidad, las risas. Quizá echábamos de menos sentirnos amados, valorados, buscados, deseados, admirados, tocados y elegidos. Y empezaría abriendo así ya con esta pregunta. Yo les decía antes, ¿cómo puede faltarnos algo cuando nos sobra amor? Parece una contradicción. Pues porque quizá amar no siempre significa sentirnos amado, porque desear no siempre significa estar conectado con la otra persona, porque podemos dormir junto a alguien y sentirnos profundamente solos o solas, y porque a veces dejamos en manos de otra persona la tarea de llenar vacíos que ni siquiera sabemos el nombre que tienen, porque no nos atrevemos ni a mirarlos. Un vacío no es falta de amor. Puede ser ausencia de reconocimiento, de seguridad, de pertenencia, de validación, de protección, de escucha o sensación de ser insuficiente. Cuando aparece alguien que parece llenar ese vacío, experimentamos un alivio, es algo balsámico. El peligro, confundir alivio con amor. Nos preguntamos qué necesito recibir para sentir que valgo, qué carencia intento compensar, qué parte de mí pongo en manos de otra persona. Porque algunas carencias tienen raíces tempranas. Aprendemos cómo pedir afecto, reaccionar ante la distancia, tolerar incertidumbre y qué interpretar como amor. Nos preguntamos qué hemos aprendido sobre lo que significa que me quieran. ¿Confundo amor con sacrificio? ¿Qué comportamientos activan esos miedos que tenemos de hace mucho tiempo atrás? Hay relaciones que producen una reparación inicial. ¿Me atrae por quién es o por quién me hace sentir respecto a una herida que tengo de hace tiempo? ¿Qué siento cuando alguien me valida? ¿Qué ocurre cuando alguien deja de hacerlo? ¿Me hace crecer o solo me calma? Hablaremos también del miedo al abandono, a la soledad, el miedo a perder la esperanza, la culpa, la dependencia emocional, la idealización y el coste hundido. Al final relacionamos carencia, un encuentro, un alivio, un miedo a perder, la tolerancia, el sufrimiento, la falta de esperanza, la recompensa y el mayor apego. Empezamos con José y hacemos una ronda. Me gustaría intentar utilizar un lenguaje lo más sencillo posible para que los oyentes se puedan identificar, pero me parece un tema profundamente importante, porque cuando hablamos de los vacíos que todos tenemos, a mí personalmente, por los casos que conozco y por experiencias en mi propia persona, esos vacíos son como grandes cráteres que no hemos sabido gestionar, que hemos dejado al abandono o a la deriva, y que muchas veces nos aferramos a alguien creyendo que pueden llenar esos vacíos. Eso es terrible, porque muchas veces surge el miedo al abandono, el miedo a la incertidumbre. Creo que de las cosas más poderosas que podemos gestionar los seres humanos es aprender a manejar la incertidumbre. No sabemos lo que va a ocurrir tras una decisión, no sabemos qué va a llegar a nuestra vida cuando demos ese primer paso, y tenemos un miedo terrible a equivocarnos, a sentir que hemos dado un paso en falso, a que la otra persona que esperamos que nos llene el vacío no lo haga tal y como esperamos, cuando quizá el mayor error es esperar que los demás llenen, como yo digo, esos grandes vacíos emocionales, esos grandes cráteres, esa validación externa, esa manera de situarnos en un lugar que solamente nos corresponde a nosotros mismos. Quizá cuando se es joven es hasta lícito el pensar que no tenemos la preparación suficiente a nivel de inteligencia emocional, pero cuando ya tenemos una edad y unas experiencias, yo creo que responsabilizar a los demás de nuestra infidelidad y mucho menos culpabilizar es una gran irresponsabilidad. Al final tenemos que aprender a tomar las riendas de nuestra vida, decir, puedo no activar algo, puedo no accionar algo, no moverme de donde estoy, entonces no activo la queja. Si me quedo en este lugar, en este escenario, es lo que elijo, no voy a pulsar el botón del pánico, del miedo o de responsabilizar al otro o a la otra de la vida de sufrimiento, de dolor o de infelicidad que tengo. Pero si decido mover un pasito, si decido pasar más allá de la incertidumbre, entonces no debo esperar que nadie más que no sea yo mismo o yo misma llenen esos grandes vacíos emocionales. José.
1: Pues creo que ahí vamos, mucho que sacar de todo lo que dices. Y me gustaría empezar por esa sensación de vacío. Yo creo que, como comentaba Eduardo Cardona, me gustó aquello de todos queremos que nos quieran, que estuvo hace varios programas aquí con nosotros, ¿no? Todos queremos que nos quieran.
0: Aunque yo le hice un saboteo a esa frase.
1: Podemos encontrar muchas.
0: Le dije, pero no a cualquier precio.
1: Ahí está. Y ahí es donde yo creo que hay que tocar con los vacíos. A veces, yo creo que nuestro desarrollo personal y espiritual, o trascendental, tenemos que pasar por ciertos vacíos para darnos cuenta de nuestras carencias, de dónde estamos, lo que queremos y qué es lo que, a dónde queremos dirigirnos en nuestra vida. Pero eso de, digamos que si en ese camino a veces se toca fondo y eso es inevitable, yo creo que uno tiene que buscar la manera de ir encontrando un sentido, ir llenando de sí mismo y de personas valiosas a su vida. Porque si espero que venga a llenármelo otra persona, ahí puede que idealicemos, puede que nos llevemos un chasco, ¿no?
0: Vamos a recordar el teléfono, por si algún oyente nos quiere mandar algún mensaje. Es el 628-51-51-51, 628-515-151. Le recordamos que están en directo en la Radio Canaria, que nos escuchan en analógico desde cualquiera de las Islas Canarias y nos escuchan también a través del link que tenemos en nuestras redes sociales, en la web de Radio Televisión Canaria, y lo hacen, como bien saben, desde cualquier parte del mundo. Más de 40 países que nos siguen y que comparten nuestra filosofía, nuestros contenidos y, por supuesto, nuestras emociones. Y desde aquí vaya de antemano nuestro agradecimiento y nuestra generosidad infinita, nuestro cariño a todos esos escuchantes, como me gusta llamarles, que desde cualquier lugar del planeta se conectan con nosotros a través de la Radio Canaria. Joan.
2: Estoy pensando en los vacíos, en los huecos, en el cráteres que has mencionado. Y quiero pensar que son una oportunidad. Porque cuando tenemos un vacío, tenemos un hueco, tenemos una oportunidad para llenarlo. Decidir, elegir. Cuando tú buscas algo para tapar una necesidad y no porque es algo que debes hacer ni tienes que hacer, cuando tú buscas a esa persona y lo encuentras y dices, te quiero porque te elijo. Entonces ese vacío nos permite elegir, decidir qué cambios queremos, dónde queremos ir a partir de ahora. Y me gusta.
0: Hay una persona que está con nosotros en la distancia, pero en la cercanía afectiva, que es Esther. Ella, aparte de abogada, es coach en la terminología de escuela de parejas, talleres con parejas, está muy acostumbrada, la hemos tenido muchas veces en Siempre nos quedará París. Ella nos contaba cómo veía que llegaban parejas a su despacho y se sentaban pues para formalizar lo que es la ejecución de un divorcio, y se encontraba cuántas cosas fallaban en la comunicación, en la gestión emocional. Escuchando ahora la presentación, Esther, de este programa, cuando hablamos de vacíos, me imagino que tú estarás cansada de escuchar cómo hay miles de personas, de seres humanos, de parejas, que terminan abocadas a un fracaso de pareja porque no han sabido entenderse, no han llegado a una terminología en comunicación, han utilizado diferentes lenguajes o no han encontrado un camino que por lo menos les sirva de punto de partida para saber cuáles son los vacíos, esos grandes vacíos emocionales que muchas veces vemos a nuestro alrededor, muchas parejas que terminan rompiendo por esas grandes ausencias de palabras, de comunicación, de no sé lo que quieres, no te entiendo, no sé cómo darte aquello que necesitas. Esther.
3: Sí, es que el gran problema es que realmente ni siquiera somos conscientes de que cada uno de nosotros tendríamos que llenar nuestros vacíos. Creo que muchas veces vamos a las relaciones para que sea el otro el que llene ese vacío. Y como no lo llena, entonces decido separarme porque es que no me comprende, porque es que no me da lo que quiero, porque es que no me atiende. Entonces, si no sabemos siquiera que el foco lo tendríamos que darle la vuelta y decir, es que soy yo quien tengo que llenar esos vacíos y tú como mi pareja me puedes acompañar, ¿no? Pero normalmente no nos detenemos a decir, oye, ¿qué me molesta del otro y qué tiene que ver eso conmigo? ¿Qué me está reflejando? ¿Qué me está espejando? ¿Dónde puedo yo de alguna manera revisar mi sistema familiar, revisar mis heridas, revisar mi sistema de apego, ¿no? Sino que directamente a lo que vienen es el otro es el culpable de mi infelicidad, ¿no? Y yo creo que muchos divorcios se producen desde ahí. Si hubiera más educación en este sentido, como este programa maravilloso en el que pueden aprender a ser conscientes de que los vacíos los tenemos que llenar cada uno, evidentemente acompañándonos del amor de las personas que están a nuestro alrededor, ¿no?
0: Elisa.
4: Pues la verdad es que os estoy escuchando y me parece un temazo muy interesante y todo lo que habéis dicho estoy totalmente de acuerdo. Yo creo que una de las claves, que de alguna manera lo habéis dicho y que yo pues al final también lo he aprendido de la propia experiencia, es el que yo he aprendido que no puedes delegar tu felicidad en nadie. O sea, y parece una obviedad, pero muchas veces, como decía Esther, la experta, creo que el gran problema es que llegamos pensando que la otra persona, claro, como al final es mi compañero o compañera de vida, bueno, puede tener cierto sentido, ¿no?, de que a esa persona le delegamos demasiada responsabilidad. Y ahí creo, por poner así como por sacar otro subtema, ¿no? Uh-huh. Un poco de lo que habéis ido diciendo, creo que también podemos diferenciar cuando te emparejas, ¿no? ¿Qué edad tienes? Más que qué edad tienes, qué madurez, ¿no? Porque yo misma considero que tampoco súper joven, pero que me emparejé todavía teniendo que aprender mucho de la vida, ¿no? Entonces, creo que he aprendido de la vida a base de choque estando ya en pareja. Y bueno, por ahora ahí seguimos, pero es que
0: es duro.
4: Es que la vida individual es complicada y la vida en pareja es complicada. Entonces es un viaje, es un camino, y creo que es muy fácil, y más en este momento en el que vivimos, de cierto individualismo, etcétera, que a la mínima, efectivamente, como decís, que hay curvas, pues digas, pues ya está, no me compensa. Y yo creo que hay una de las claves, o que yo he aprendido y sigo aprendiendo y sigo teniéndome lo que aplicar cada día, es, bueno, estoy con esta persona como compañero, como compañera de vida, hasta que, mira, como dicen los jóvenes ahora, ¿no?, hasta que me rente, o yo voy a hacer que me rente y me compense. ¿Estoy hasta que dure o estoy para que dure? Y eso, pues al final creo que te cambia la perspectiva de todo.
0: Natalia.
5: Yo, es que ustedes han hablado mucho de esos vacíos y que bueno, que a veces nosotros necesitamos, no, que lo que deberíamos de hacer es buscar esos vacíos en nosotros mismos y ver qué es lo que está fallando y no delegar en otros y responsabilidades en otros. Pero yo tengo una pregunta, ¿y qué pasa si esos vacíos que cada uno de nosotros tenemos, porque creo que todas y todos tenemos vacíos en nuestras vidas, solo pueden llenar la persona que tiene a tu lado? Eso no nos lo hemos planteado. Sí. ¿Qué tipo de vacío es el que tú tienes y que a lo mejor ese vacío solo te lo puede llenar esa persona?
0: ¿Por ejemplo?
5: Pues yo qué sé, Rosa, pueden ser miles. La valoración que hablábamos la semana pasada.
0: Claro, pero
5: por
0: ya
5: ejemplo,
0: hablamos ya de un problema de raíz de la persona. Es decir, si yo necesito que tú me valides a mí, para yo sentirme valorada, yo tengo un problema que resolver.
5: No, pero no es así, Rosa. Es que la persona que tú tienes al lado, la que tú has decidido que sea tu proyecto de futuro y tu vida al lado, lo que vas a compartir toda tu vida, te tienes que sentir valorada por esa persona. Y a veces pero el problema no es solo tuyo.
0: No, pero tienes razón en eso, bueno, pero ese es un subtema.
5: Otros vacíos, vamos, a lo mejor este es más subjetivo, más personal de cada una de las personas por nuestras deficiencias que podemos tener. Vámonos al sexo, por ejemplo, ¿vale? A lo mejor tenemos un vacío sexual y lo buscamos en otras personas. Y tú lo que quieres es que te lo tengas con esa persona, con tu pareja, con la que tú has decidido. Y si no lo consigues, es que depende del vacío, lo que podamos responsabilizar o no podamos responsabilizar. Lo que estoy intentando de
0: ahora vamos a llegar al sexo, que es un capítulo aparte, pero cuando hablamos de a priori de vacíos emocionales, lo quiero entender como una propia valoración, como un reconocimiento a lo que nosotros somos como seres humanos y como personas. Es decir, a mí lo que me produce mucha tristeza y mucha impotencia es cuando me encuentro a personas que yo encuentro brillantes y se sienten infravaloradas por la persona con la que comparten su vida. Y cuando tú les reconoces algo que es absolutamente visible, se sorprenden, porque no están acostumbradas, han normalizado que la persona con la que conviven no les valide. ¿Qué ocurre? Que aquí hay un problema, claro, de autoestima. Es decir, si yo profesionalmente en mi pareja no encuentro un reconocimiento y yo estoy segura de mis conocimientos, de mis habilidades, de mis herramientas, probablemente sí necesite que la persona con la que convivo me valide a nivel admiración, porque el amor va unido a la admiración. Y cuando tú no admiras a la persona, yo creo que difícilmente se puede dar esa conexión con el amor. Pero hay muchas personas, y todos conocemos seguramente casos, o lo hemos experimentado, que necesitan del constante reconocimiento de la persona con la que están. Y esa persona, por el motivo que sea, o no se lo da, o no sabe darlo, o no quiere dárselo. Ahí empiezan no solamente los agujeros, los cráteres, ahí empiezan auténticos agujeros negros en el universo, porque es muy difícil que si tú no estás seguro de quién eres o de lo que vales a nivel ser humano, ya no digo ni profesionalmente, si tú necesitas que tu pareja o que la persona con la que convives te esté dando un reconocimiento constante, aquí tenemos un problema de base importante.
5: ¿Sabes lo que pasa, Rosa? Que yo también extrapolo mucho estas situaciones a mi trabajo, a mi profesión. Yo llevo principalmente derecho de familia por mi materia. Y yo me pongo a pensar en la mayor parte de mis clientes, porque mayoritariamente mis clientes son mujeres, y me empiezo a analizar cuáles son los motivos del divorcio, ¿no? Como estaba hablando la compañera antes. El primero es la infidelidad, eso no cabe la menor duda. O sea, casi la mitad de las personas que vienen a mi despacho para divorciarse es porque o su pareja les ha sido infiel o porque ellas mismas han sido infieles. Y después está el de ya no aguanto más, esa frase, ya no aguanto más. Y empiezas a analizar y empiezas a profundizar, porque al final lo tienes que hacer, ¿no?, para poder tener una mejor defensa. Y ese ya no aguanto más, empiezas a escuchar cómo han hablado, han intentado, han reconducido y no han llegado. Entonces, a veces no solamente es que yo tenga un vacío o que ellas tengan un vacío, es que a veces ese vacío también se tiene que llenar con la otra persona. No podemos pensar que todos los vacíos se llenan por ti mismo. Eso no es justo.
0: Doctora,
6: como han hablado tanto de esos vacíos, yo creo que esos vacíos están también muy relacionados con el aprendizaje y con la autoestima de cada una de las personas. Entonces, hay vacíos muy grandes que tienes que aprender a llenarlos tú, porque no puedes esperar a que te los llenen. Y lo que sí es importante es lo que decía Rosa, o sea, que la persona que tengas al lado te valide y que te suba tu ego y que le importes y que te dé lo que tú pienses que mereces. Porque el problema es que a veces creemos que nos merecemos cosas, pero bueno, por no molestar, por no decir, no decimos que nos manden algo, nos den algo para sentirnos mejor. Y otras veces, muchas veces, pues como nos acostumbramos a eso, pues bueno, pues esperamos a
0: terminamos la ronda con Roberto y a partir de este momento ya están los micros abiertos.
7: Yo me planteo y cuando has aprendido a llenar tus vacíos en tu caminar, en tu soledad, en tu ¿cómo te abres después a otras personas? si tienes llenos tus vacíos, si has aprendido. Entonces a veces aparecen los miedos de alguien va a venir y me va a destrozar mi vida feliz, o van a aparecer nuevos vacíos que antes no tenía por compartir con alguien. Yo me lo planteo también desde esa perspectiva.
0: Bueno, lo ideal sería que cuando alguien llegue a tu vida, te encuentre en un estado estable emocionalmente, que seas feliz. O sea, que cuando alguien llegue a tu vida no llegue a hacerte feliz, se supone.
7: Claro,
0: que el ser humano tiene, o sea, no digo que sea inherente la felicidad, porque pasamos estados, evidentemente, de infelicidad, de adversidades, de montones de cosas, pero lo ideal, en un mundo ideal, hablando de relaciones, sería que cuando conocemos a una persona, tú seas feliz. O sea, te encuentre a ti como Roberto Mendoza, seas un tío feliz, no seas un tío destruido ni destrozado. ¿Por qué? Porque cuando llegue una persona a tu vida en esas circunstancias, te va a desbordar en amor, en emoción, en sentimientos, y automáticamente, si eso no funciona, es lo que tú estás diciendo. Vas a tener un mono absoluto, un síndrome de abstinencia, porque a partir del momento que esa persona desaparece o se va de tu vida, aparece la bajada de oxitocina, serotonina, o sea, aparecen todas las bajadas de las hormonas que nos producen esa sensación de placer, de felicidad, y como bien está descrito en fisiología por los científicos, en nuestro propio torrente sanguíneo se ha analizado la sangre, cuando estamos felices y enamorados, generamos, nuestro cerebro genera todas esas hormonas que nos proporcionan placer, que nos calman el dolor, como la oxitocina, la serotonina, todo eso nos lo proporciona una persona. ¿Qué pasa? Que cuando de repente se produce una separación o una ruptura, aparece el síndrome de abstinencia. Eso sería razonable y normal, pero lo que no es normal es, o no sería normal, no sería la palabra, lo que no es sano es que cuando conozcamos a alguien estemos tan faltos de valoración, de reconocimiento, que nos agarremos a un clavo ardiendo a migajas porque llega alguien y nos da un poco de cariño, nos da tres palabras de aliento, nos pone la palmadita en el hombro y absolutamente nos creemos, como que nos ha tocado la lotería.
6: No, yo
0: y
6: creo
0: normalizamos
6: que...
0: algo que no deberíamos normalizar.
6: De todas maneras, yo pienso que que cuando tú estás en una situación que tú estás mal, que no estás bien y conoces a alguien, ese otro alguien tiene para poder ayudarte y que tú salgas hacia adelante, ese otro alguien tiene que tener una paciencia infinita, tenerte un amor infinito para sacarte y ayudarte a ti a
0: salir hacia adelante. Sí, eso no lo ponemos en duda.
2: A ver, ¿en qué mundo vives donde cuando recién conoces a alguien hay un amor infinito? O sea, yo no lo encuentro. No lo he encontrado.
6: No he dicho que hay un amor infinito, que hay una paciencia infinita.
1: Bueno, me ha gustado tu intervención, Joan, porque generalmente nos fijamos en alguien porque nos gusta y luego el amor va increciendo.
2: Claro, va increciendo.
1: Pero yo quería comentar algo que no quiero que se quede atrás.
0: Discúlpame,
1: que
0: José, cuando quieran Elisa y Esther, que intervengan.
1: Sí. Okay. Si me permite. Sí. Cuando hablamos de ese vacío, yo no estoy hablando de que uno se tenga que llenar solo por sí mismo en todas sus facetas, como si fuera un anacoreta que autosatisfecho de sí mismo, ¿no? Si te gusta la naturaleza, pues no te vale solamente la idea de que te guste la naturaleza, tendrás que ir al monte. Si te gusta el sushi, pues no te valdrá leerlo, tendrás que probarlo. A mí personalmente me gusta la vida en pareja y me siento bastante pleno en ella. No corresponde a que viva en pareja porque necesite llenar un vacío, porque eso me hace más pleno aún, disfruto más. Entonces, en mi opinión, sí que sería un problema cuando yo lo que tengo es un vacío de amor absoluto y de reconocimiento y puedo acabar cayendo en esa dependencia emocional en la que desgraciadamente pues caen muchas personas y muchas mujeres, y de ahí viene mucho maltrato porque te pongo por las nubes, te digo... además es ese patrón que tú podrías explicar mejor que yo, ¿no? De esa falsa seducción y luego te lo voy quitando hasta que dependas totalmente de mí.
6: Exacto.
1: ¿No?
0: Elisa,
6: ¿eso no es amor?
1: Claro, sí, amor tóxico, negativo.
0: Elisa Wester.
4: Sí, yo iba a decir que sí, que tampoco. Ah, bueno,
0: adelante,
4: no,
0: Elisa.
4: No, te dejo así. Vale. No. Claro, que son como muchos temas, ¿no? Pero para que no se quede atrás otro, como decía ahí, yo creo que también hay un tema de ya en esta generación, bueno, pues cada vez somos más modernos, afortunadamente, y tal, entonces es más normal, por ejemplo, pues estar soltero hasta más tiempo, por separarse, divorciarse, pues, y también ponemos más foco en nuestro desarrollo personal, trabajarnos a nosotros mismos, etcétera, que es maravilloso y por lo que yo abogo absolutamente, pero a lo mejor, por lanzar otra idea sobre la mesa, creo que pasado de frenada eso, yo también veo en allegados, etcétera, allegadas mías, tal, que a lo mejor están solteras, tal, como que han llegado a un punto de encontrarse, bueno, bien ellas mismas, su calma, etcétera, etcétera, que dice, aquí que no venga nadie a robarme mi calma, ¿sabes? Que está bien, por un lado, pero yo también me hace pensar, yo que estoy en pareja, digo, claro, pero es que la vida, bueno, la vida es como cada uno la quiera diseñar, pero al final también es darte a la otra persona, ceder, pues todo eso que en pareja se aprende y que también creo que es muy valioso. Y pongo eso sobre la mesa, que creo que últimamente pues es más yo y mi desarrollo personal y mi calma y mi cuerpo y que no venga nadie a soplarme. Entonces, bueno, eso también es otro temazo, yo creo.
0: Vamos a escuchar a Esther. Y otra cosa que también es muy frecuente y todos, yo creo que aquí en su día a día, en su profesión, ven habitualmente, es algo que muchas veces las parejas llegan a unos límites de desgaste muy fuertes, y no siempre todas las historias se pueden prolongar en el tiempo. Muchas veces sí, hay una intervención incluso con profesionales, con terapeutas, con buenos amigos. Muchas veces es una falta de entendimiento o de objetividad, pero otras muchas veces estiramos mucho la historia, el guión, intentamos reescribirlo, y uno internamente también es verdad que sabe cuando esos vacíos no se pueden llenar a través de la relación. Uno entiende cuando algo ya está terminado y consumido y agotado, y hay que ser también valientes para reconocer esa situación y saber si es una situación que ya no tiene punto de partida, que no se puede reconducir, que no se puede reestructurar y que ha tenido, pues eso, un recorrido y hay que poner punto y final. Yo creo que tan inteligente es saber qué puente cruzar como qué puente quebrar. Esther.
4: Es que yo creo que hay dos temas, que por una parte está el tema de los vacíos, que son las heridas que cada uno de nosotros tenemos, y que esas heridas yo creo que no desaparecen. Como mucho lo que podemos hacer es iluminarlas, darles luz y saber cuál es la herida de cada uno. Y otra cosa son las necesidades humanas, que como seres sociales necesitamos compartir y pertenecer y tener una buena pareja, ¿no? Que es lo que comentaba la compañera con el tema de los motivos del divorcio. Normalmente cuando ya vienen las parejas a divorciarse es porque ya la relación está muerta, pero está muerta porque tampoco han aprendido a construir las relaciones. Yo siempre digo muchas veces, si hubieran venido dos años antes, probablemente se habrían podido salvar, ¿no? Porque tienen herramientas para construir las relaciones. Entonces yo creo que hay otro tema, que es cómo nos estamos relacionando. ¿Quién está enseñando a las parejas a construir las relaciones como para que puedan seguir adelante? Porque si no tenemos de alguna manera ese manual de instrucciones, esa guía, pues hacemos lo que podemos con lo que tenemos, ¿no? Y hay muchas carencias y muchas relaciones que veo yo que están muertas porque no le hemos dedicado el tiempo suficiente a cuidarlas, a mirarlas y a colocarlas en prioridad. Entonces, si algo no se coloca en prioridad, muere. Pero muere porque al final consideramos que funcionan solas, ¿no? Entonces, creo que tendríamos que tener otra mirada y decir, ¿para qué elegimos una relación de pareja? Porque estoy ya en un momento en el que no tengo nada y necesito una persona que me salve. O porque, bueno, estoy en un momento en que tengo este autoconocimiento, en que me siento feliz, estoy bien, y a lo mejor aparece, ¿no?, esa persona que pueda acompañarme. Pero yo creo que para mí siempre lo fundamental es la prevención, ¿no? El voy a empezar una relación, voy a aprender a construir esa relación.
6: De todas maneras, como decía antes José, Esther, yo creo que es que tenemos que saber lo que nos gusta, porque podemos tener una vida en solitario y decir, pues bueno, pues cuando tenga necesidad de sexo lo tendré, o cuando quiera hacer otra vida la hago, pero yo a mí me gusta vivir sola. y después está la gente que realmente lo que le gusta es vivir en pareja y tener una claro. vida, tener una vida de unión, una vida de admirarse, de cuidarse, de quererse, yo qué sé, de tener unos hijos, de formar una familia, y claro, eso es muy sí. lícito, tanto una cosa como
3: es
6: otra.
3: Es que no creo que sea la única opción estar en relación, ni muchísimo menos. Es decir, yo creo que de hecho hay que poner el mundo de la relación encima de la mesa y ver las distintas opciones, que a lo mejor esta opción que nos han vendido como la única no y es que la no única. Tiene eso parece que es infeliz, yo creo que para nada.
6: No, para nada, absolutamente.
3: Muchas opciones diferentes, siempre bueno, que tú lo hagas conscientemente y que lo elijas.
6: Y que,
3: ¿no?
6: estés, que, y que lo elijas, efectivamente.
0: Vamos a hacer un alto en el camino, son las 22:51, hora de las Islas Canarias, una hora más en el resto del país, de España, y unas cuantas horas más o menos, dependiendo desde qué lugar del mundo está usted escuchando la Radio Canaria, Radio Televisión Canaria.
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Nos quedará París en directo, 22 y 55 minutos. 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

0: 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Les pregunto a todos, ¿estamos enamorados de una persona o de cómo esa persona consigue hacernos sentir? Natalia.
1: ¿Estamos enamorados de esa persona o desde lo que esa persona nos hace sentir? ¿Pero por qué tienen que ser diferentes las dos situaciones?
0: Porque suele ser diferente.
1: ¿Esa persona no es la misma que te hace sentir?
0: Puede que no.
1: ¿No?
2: Entonces no estás enamorada de una persona.
0: Bueno, es que estamos hablando de dependencia emocional esta noche. Y hay una diferencia entre enamorarse y dependencia emocional. Hay muchas personas que están enfocadas en una historia, creyendo que están enamorados por cómo la persona les hace sentir.
3: Pues por
0: y eso es dependencia
3: digo.
0: Emocional.
3: Pues por
1: vale, pero entonces vamos a la frase maestra del programa del día de hoy, ¿no? De a veces se nos olvida lo que nos merecemos. Pero ¿desde qué lugar nos lo merecemos? ¿Vale? ¿Nos lo merecemos desde esa persona que nosotros libremente hemos elegido? ¿O nos la merecemos desde ese miedo a quedarnos solos? ¿Desde qué lugar estamos partiendo?
0: Pues cada uno, me imagino que los oyentes estarán en una situación concreta. Aquí en el estudio me imagino que cada uno tendrá una situación diferente. Entonces, la pregunta puede ser válida para cada persona si la lleva a su propia esfera personal. No es igual estar enamorado de alguien que tener dependencia emocional hacia alguien. Hay muchísima gente, y lo sabemos por la cantidad de oyentes que nos escriben y nos cuentan cuánto sufrimiento hay en personas que están enganchadas literalmente a alguien de la que no están enamoradas, pero claro, tienen una dependencia.
3: Pero eso lo vivo yo, constantemente en mi despacho. La dependencia emocional, la dependencia emocional hacia una persona es algo que no puedo establecer una estadística, pero sí puedo hablar desde mi profesión. La mayor parte de las personas o las mujeres que sufren violencia de género, la dependencia es principalmente emocional, pero no solamente tiene que ser una relación de maltrato, relación tóxica. Hay muchas mujeres y hay muchos hombres que son dependientes emocionalmente sin tener una relación de maltrato, porque no conciben. Entonces, ¿estás enamorado de esa persona o eres dependiente de esa persona? Pues en muchos casos es que eres dependiente de esa persona. Eso es obvio.
0: Por eso preguntaba y planteaba que, bueno, y José también lo sabrá como psicólogo, Elisa como coach y también como abogada Esther y la doctora. Es decir, muchas veces estamos delante de personas que están sufriendo porque tienen una dependencia emocional, llenan esos vacíos con esa otra persona y eso evidentemente no es una relación sana ni es amor, y eso crea un sufrimiento y una relación insana y tóxica, y muchas veces hablamos de años. No hay personas que no reaccionan, es decir, que todo en su entorno puede estar viendo y observando cómo está viviendo una relación de sufrimiento letal y absoluto, y por más que desde el exterior se le dice, se le indica, vas a sufrir más, esto no va a cambiar, esto es un bucle, son incapaces de reaccionar, y eso lo sabes bien tú, José, en la consulta.
4: Pues sí, desgraciadamente es algo que se ve a menudo, ¿no? Y claro, desde igual que quienes trabajan en abogacía, los que trabajamos en psicología, vemos más allá de las máscaras, lo vemos muy claro, incluso cuando hay indicadores de no solo de dependencia emocional, sino un pueblo más allá, que es cuando ya estamos hablando de maltrato, y muchas veces eso no se percibe, y al final, con mucho tiempo, tenemos que cuando se hace un proceso, pues a veces se ve, pero a veces la persona que está sufriendo esa dependencia emocional, cuando se confronta, si no tiene un trabajo psicológico, no hemos rodado un poquito, se va. porque a lo mejor le estás confrontando algo que no está preparado en ese momento para querer ver, y la realidad, claro, a veces es muy cruda y se va, pero luego a lo mejor, como me ha pasado a mí, me llega un paciente varios años después, ¿no? Y dice, mira, he hecho ya un periplo de psicoterapeutas y todos me decían lo mismo que tú. Y digo, bueno, todavía hay tiempo. Vamos a ver qué se puede hacer.
5: Claro, que muchas veces no, esa dependencia no la ves, y como no la ves, ya te lo puedes poner tú muy blanquito delante, que como tú digas que no, te cuesta mucho romper esa dependencia.
4: Es que a veces, solo brevemente, muchas veces se identifica amor con sacrificio. Uh-huh. Y te estás sacrificando, y estás sacrificando tu vida por algo que no lo merece. No lo merece.
0: Me gustaría escuchar a Esther y a Lisa.
6: Perdón, es que yo he oído un poquito mal ahora porque estaba entrecortado. No he oído a José, no sé si ha repetido. Yo es que creo que son dos cosas diferentes. Una cosa es el enganche y otra cosa es el amor. Cuando estamos en esa dependencia emocional hay un enganche, realmente es como una adicción. No podemos desengancharnos aún sabiendo que no estamos siendo felices. Y es lo que dice Natalia, es lo que ve todos los días también en su trabajo, ¿no? Como abogadas lo vemos mucho. Pero lo que es importante también es qué necesito para que una relación esté funcionando bien. Y en ese tipo de relaciones de enganche, yo he visto personas en que han borrado el teléfono de esa persona, no quieren saber nada más, y al día siguiente estaban buscando nuevamente el teléfono porque no podían vivir sin esa persona, ¿no? Entonces eso, sin una terapia, sin un acompañamiento, es muy difícil poder salir de ahí, ¿no? Y eso es una cosa, y otra cosa es el amor, ¿no? O el enamoramiento de esas mariposas que sienten al principio, y esa parte química, ¿no?
0: Esther, es habitual que una persona que tiene esos enganches que hablamos de toxicidad no sea una relación esporádica, sino repiten ese patrón con diferentes parejas.
6: Yo creo que hay gente que está enamorada del amor, entonces que está buscando continuamente personas para que estén llenando esos vacíos, y yo creo que se repite en varias ocasiones el patrón de cómo elegimos a la persona con la que mantenemos una relación. Yo creo que el problema de base es la elección. ¿Para qué elijo este tipo de personas que al final me están mostrando un mal amor, me están mostrando algo? Y yo ahí por eso digo que, como al final la relación más importante es la que tenemos con nosotros mismos, es ¿para qué estoy eligiendo esas personas? ¿Cuál es mi herida de base? Si yo tengo una herida de abandono, acabaré eligiendo personas que me abandonen, o acabaré eligiendo personas que me rechacen.
0: Porque, ¿no? Porque es verdad que también hay muchas personas que les encanta las relaciones al principio, la conquista, la seducción, lo nuevo, el descubrimiento, sí. Y llega un momento cuando llega el cénit y ya han conocido a esa persona, parece que todo como un suflé vuelve a bajar, y de ahí por eso cuando están con una pareja prolongadamente los años, algún tiempo, surge la monotonía, la falta de deseo, la falta de atracción, incluso sexual, porque el componente que les excita, dijéramos a nivel amoroso y a nivel sexual, es esa irrupción de la conquista del principio, ¿no? Y eso es verdad que además tú lo sabrás, José, perfectamente. Es un patrón que se suele repetir, personas que reinician una relación tras otra o no prolongan en el tiempo una relación porque siempre buscan lo

0: a lo mejor porque soy terapeuta, pues soy hombre, ¿no? Y se han abierto más los hombres que tienen este perfil que mujeres que también he visto, ¿no? Al final, yo lo que percibo es que según va pasando el tiempo, me van hablando desde una tristeza cada vez mayor, porque se lamentan de haber dejado pasar oportunidades que para ellos eran valiosas, ¿no? Y claro, hay trenes que no vuelven
1: pero
0: atrás.
1: Pero, por ejemplo, José, ¿qué ocurre cuando una persona en esos inicios, tú que lo has visto en terapia y en consulta, también unificando lo que decía Natalia, ¿y qué pasa cuando no se llenan esos vacíos sexuales? Es decir, hay muchas parejas que buscan el componente sexual inicial, que es lo que rompe un poco el molde.
0: Claro.
1: Pero evidentemente cuando están con una pareja en un establecimiento de una normalidad, pues ya desaparece el deseo sexual, desaparece la conquista o incluso hay ausencia absoluta de relaciones sexuales y nos extrañaría lo normalizado que está en nuestro día a día en parejas que ni tan siquiera tienen sexo. Es decir, es que ya no lo ven ni como una cosa fuera de lo común porque lo han integrado en el día a día.
0: Sí, pero yo siempre digo que lo normal es un criterio estadístico. Es decir, y además se llama así distribución normal, donde la mayoría está en el medio de una campana y los que están en los extremos, por abajo o por arriba, son los raros.
1: Claro.
0: ¿No? Pero si acabamos dando por supuesto la rutina, dando por supuesto la falta de admiración, es como que dejamos lo sexual, el deseo, para lo último, porque es que hay que ir a comer con los suegros, o es que hay que llevar los niños a voleibol. Al final resulta que son compañeros de crianza o son amigos y tal.
1: ¿Y cuando no hay hijos de en común, por ejemplo? ¿Parejas que están juntos sin hijos?
0: Creo dos cosas. Creo que la rutina ahí se acaba comiendo el deseo. Es cierto que hay una parte biológica y es que en esos primeros años, año y medio, dos años, hay un pico todavía de mayor deseo sexual, ¿no? Ahora, yo creo que eso no se ve en todas las parejas. Hay parejas que mantienen el deseo sexual durante toda su vida, ¿no? Y encima ahora la medicación ayuda, ¿no? O sea que, y ojo, con esto tampoco estoy diciendo que todas las parejas tengan que durar para siempre, ¿no? Porque es que la persona va cambiando. Y la persona va también teniendo a lo mejor otras necesidades de desarrollo distintas.
1: Pero antes apuntaba, Natalia, ¿qué ocurre cuando, por ejemplo, decía, y qué ocurre cuando hay unos vacíos sexuales que la otra persona no puede, no sabe, no quiere llenar? ¿Qué hacemos?
0: Yo creo que lo primero que hay que hacer es ponerlo sobre la mesa y hablarlo, porque lo que no se habla, y aquí la compañera me va a dar la razón, de lo que no se habla no existe, ¿no? No se visibiliza. Entonces tampoco se resuelve. Y lo que hace es que se prolonga. Y entonces lo que sucede generalmente es que eso se busca fuera, ¿no? Que tampoco vengo yo a sentar cátedra de que todas las parejas deben ser de la misma manera. Habrá parejas abiertas, habrá parejas de mil maneras que puedan llegar a sus entendederas. Pero sí que estoy convencido de que si no se habla acerca de la pérdida de deseo, entonces
2: es que
0: mal vamos.
2: Que es importantísimo la comunicación, porque si no hay comunicación entre los dos, no llegas a un acuerdo. Pero es que además la rutina de la vida te ha llevado, o lleva a muchísimas parejas, a pues eso, como decía, posponer el sexo para hay que cuidar a los niños, hay que ir a comer, hay que no sé qué, estoy cansada, el cansancio, el estrés, el trabajo, y todo eso hay que tenerlo muy en cuenta, y sobre todo en parejas jóvenes que tienen niños y que los niños también quitan mucho tiempo.
1: Pero no lo centren solamente en parejas, hay muchas parejas que se han unido, no tienen hijos en común, hay una falta de deseo, no practican sexo, es más habitual.
2: Yo creo que son las mínimas. Las parejas que se juntan, o sea, pues tú, ya hay otro tipo de intereses. Si no tienen sexo, o sea, se juntan dos personas que no tienen sexo, simplemente para ver menos las caras, es que hay otros intereses. Está claro, o pueden ser intereses económicos, pueden ser intereses de cualquier otro tipo, porque si tú quieres a la persona y deseas a la persona, tienes sexo.
3: Yo, a ver si consigo reconducir de manera que pueda extrapolar todo lo que tengo en mi mente. Antes decía Lisa que también depende mucho del momento en el que conocemos.
1: Un momento, Natalia. Esther, ¿tienes algún problema con la comunicación? Esther.
4: Sí, es que no oigo nada.

0: No oyes nada.
1: Me están recortando todo el rato.
0: Vale, vamos a interrumpir la llamada y te vamos a llamar de nuevo. Gracias, Esther. Natalia.
2: Antes decía Lisa, es que también la edad en la que nosotros conocemos a nuestra pareja, a la persona, influye en las necesidades. Y es cierto, quiero decir, y lo enlazamos con el vacío, lo enlazamos con el sexo, que quiero llegar un poco a todo, pero sin olvidarme esta idea. Cuando nosotros conocemos a una persona, y dependiendo de la edad en la que la conozcamos, pues no es lo mismo las necesidades con 20 años de una pareja, que probablemente se van a centrar más en el sexo, que con las necesidades a los 30, claro que ya estás pensando en una necesidad de... Estás pensando en las necesidades de tener una familia, de que esa persona te sea fiel, en fin, una serie de circunstancias, ¿no? De la estabilidad más. Entonces, pasado el lapso del tiempo, si esa pareja consigue prolongar su relación, puede que esas necesidades sean diferentes y que los vacíos también lo sean. O sea, tú inicialmente todos tus vacíos estaban llenos con esa persona, pero a lo largo del tiempo tus vacíos no están llenos porque esa persona no te está aportando las necesidades que tienes en ese momento. Y vuelvo a ese de origen inicial que dije, vacíos, sí, muy bien, los tenemos que cubrir, nos tenemos que querer, tenemos que tener autoestima, te lo compro. Pero, ojo, que hay vacíos que surgen, que son improvisados y que tu pareja inicialmente... tú no las necesitabas y tu pareja no te las aportaba. Vale, sexo. Y me cierro, sí. Y me voy. Sexo. La mayor parte de las personas que van a mi despacho y que ya deciden divorciarse, porque claro, cuando tú vas a un abogado es porque ya has decidido divorciarte, evidentemente, o un abogado, ya te trasladan que llevan años. Claro. Años, ¿eh? Sin sexo.
3: Claro.
2: O sea, no es que... Una ruptura, para mí, una ruptura, desde mi experiencia matrimonial o de pareja, ya lleva aparejado inicialmente el no tener sexo desde hace muchísimo tiempo. Y eso
3: es que de las primeras cosas en la cual se rompe una pareja es que dejan de tener sexo.
2: Claro, pero ¿por qué dejan de tener sexo?
3: Pues
2: esa
3: porque
2: persona?
3: No se entienden, porque no se quieren,
2: no,
3: porque
2: es que muchas
3: no conviven, porque no están bien, efectivamente.
2: No solamente es que tengas otras cosas en que pensar, es que a veces no estás bien, no. Y no quieres sexo con esa persona.
3: Claro, porque no estás bien, pero ya partamos de esa base, que simplemente por el hecho de no estar bien.
0: Escuchamos a Roberto.
4: Pero también ahí...
0: Sí, Elisa,
4: Ahí también lo conecto con lo de los distintos tipos de personas, distintos lenguajes del amor, distintas necesidades, porque ahora hablo también, como que habéis dicho, momentos vitales, que yo veo que es súper importante, ¿no? Yo que tengo hijos muy pequeños, y los habéis tenido algunos, pequeños me refiero, es que no te da la vida, entonces, pero no te da la vida, y ahí, ¿qué pasa? Que cada persona, y ahí hablo de, creo que los hombres y las mujeres tenemos necesidades, momentos y no sé cómo, timing diferentes, y entonces es como muy complicado, porque creo que las mujeres, a lo mejor no se puede generalizar, pero sí de una manera, en la media, como decía antes José, que estoy muy de acuerdo, o sea, en la media, las mujeres necesitamos como más tiempo, más cortejo, más... Y el hombre no le hace a lo mejor falta tanto. Y claro, en los momentos vitales, en los que es que hay de todo menos tiempo, pues es que yo a cualquier precio tampoco, quiero decir, o sea, lo haré si me apetece, pero no puedo hacerlo a prisa y corriendo. Entonces, eso también es importante. Entonces, no tengo la solución a eso, porque en ese momento vital, que por lo menos dura como mínimo, pues no lo sé, 10 años... Claro, quizás pues es un problema, porque luego se puede enfriar la relación. Siempre dirás, bueno, pues ya crecerán los niños, pero luego a lo mejor se ha enfriado. Pero claro, tampoco lo vas a hacer por hacer. Entonces, no sé, eso lo pongo sobre la mesa también.
0: Bueno, lo que está claro es que no tiene nada que ver un inicio de relación cuando ya han pasado unos años. Entendemos que los principios, pues evidentemente, contraen una serie de circunstancias. Pero me gustaría extrapolar también, creo que ha dicho la autora que no es tan habitual, yo no estaría tan de acuerdo, hay muchas parejas que no tienen hijos en común, que vienen de relaciones anteriores, hoy en día es extrañísimo encontrarse parejas que estén juntos 30 años, normalmente ya uno va acumulando, ¿no?, relaciones. Su caso, por ejemplo, es un caso excepcional, doctora.
3: Hombre, llevo 38 años.
0: Por eso, entonces, no es lo habitual.
3: No.
0: Entonces, ¿qué ocurre? Que cuando normalmente conoces a una pareja, ya ha tenido otras parejas y no hay, a veces no hay nada en común que no sea la propia pareja. Entonces, cuando hay una falta de deseo sexual en ese escenario en el que se han elegido, pero no hay otro vínculo que se llame hijos o que se llame familia, sino el simple hecho de elegirse y de compartir un proyecto de vida como pareja, cuando falla el sexo, creo que es una asignatura muy pendiente. Creo que aquí Roberto, no sé si quería decir algo a este respecto o a otro.
5: No, estaba pensando que muchas veces somos infieles a nosotros mismos. Es decir, vamos cambiando en la relación con el tiempo y olvidamos cuál era el motivo de nuestra relación o cómo iniciamos esa relación o qué era lo que deseábamos esa relación, muchas veces por contentar, muchas veces por rutinas, muchas veces por infinidad de cosas, y nos olvidamos y por eso digo que somos infieles a nosotros mismos, porque no nos posicionamos ninguna de las dos partes. Y esto quizás antes lo decía la doctora, la base es la comunicación. Si una comunicación sana, una comunicación constante, una comunicación donde nos trasladamos cuáles son nuestras necesidades, nuestros objetivos, y en el momento en el que lo que yo planteaba varía con respecto a lo que planteaba mi pareja, y en un momento iba en el mismo camino y ahora no van, ahí es donde tenemos que tomar cartas en el asunto.
0: ¿Y si se comunica, Roberto? Hay mucha gente que estará escuchándonos y nos diga, yo me he sentado con mi pareja, lo he hablado, y cuando no hay esa conexión, puede haber mucho cariño, puede haber... ¿Pero es posible seguir enamorado de alguien y a la vez no tener deseo sexual?
2: No. Vamos a ver. No. Vamos a hacer...
3: Yo estoy de acuerdo creo con que Natalia.
0: No se pisen.
2: Mucho tiempo.
0: No se olviden que estamos por la noche.
2: Llevo mucho tiempo intentando... Yo lo tengo clarísimo. Vamos a ver. Cuando no hay sexo, entran terceras personas. Eso ténganlo claro.
3: Seguro.
2: O sea, segurísimo. No hay persona que pueda vivir sin sexo. Y más ahora y en estos tiempos. Porque antiguamente las mujeres eran mucho más sacrificadas que ahora. O sea, quiero decir, antes las mujeres quedaban relegadas al sexo. Hablemos de que es ir mucho más lejos, pero empezamos con los cinturones de castidad. Ojo, que no es ninguna algo fantástico. No. Eso existía. Las mujeres quedaban en segundo plano en el sexo. Primero era satisfacer al hombre. Estamos acercándonos ya un poquito más a nuestra época. Pero ahora ya las mujeres entienden el sexo como lo entiende un hombre y con las mismas necesidades que un hombre.
3: Sí, señora.
2: Entonces, gracias. Entonces, ¿qué persona, sea hombre o sea mujer, hoy no concibe una relación sin sexo o sin buen sexo? Buscará una tercera persona.
3: Por eso te decía yo que yo creo que cuando hay una pareja donde no existe el sexo, esa pareja puede existir, no digo que no exista, pero que hay otros intereses que las cubren, que para eso son más importantes, que el que les viene mejor, y son sus circunstancias, y yo lo respeto perfectamente. Pero siempre he dicho que en una relación de pareja que realmente se quiere, se desean. Si no, aparece una tercera persona.
6: Yo creo que lo peor de la vida es terminar con alguien que te hace sentir solo, con o sin sexo.
3: Hombre, claro.
0: ¿Pero estás de acuerdo, Joan, en que
6: no,
0: cuando no hay sexo no se está enamorado? ¿No hay deseo?
6: No, depende de lo que es la definición de lo que es amor para cada persona. Tú puedes estar enamorada...
0: ¿Y no desear? Es un poco contradictorio, ¿no?
6: Sí, pero soy así.
0: ¿Estar enamorada y no desear? No, pero no hablo de ti, digo en general.
6: No, pero soy contradictoria yo en muchas cosas. Yo creo que tú puedes tener sexo sin estar enamorado y puedes puedes estar enamorada de alguien sin tener la necesidad de que pase por tu cama.
7: Porque no se deja.
6: Como que no tengo necesidad.
2: Yo eso lo veo complicado.
3: Yo también. Fisiológicamente
6: digo que existe.
0: Vamos a seguir la ronda.
6: Existe.
0: Roberto y ahora José.
5: Sí, no, si estoy enamorado, sexo sí o sí.
7: Por supuesto. A ver, yo estaba disfrutando mucho de escuchar a las compis, ¿no? Que lo digan de una manera tan clara, ¿no? Porque parece, tradicionalmente parecía que amor y consumación era una cosa como muy del lado masculino, ¿no? Yo creo que no hay que olvidar que somos animalitos y todos los animalitos se mueven por atracción sexual, y así se configuró este universo. y nosotros no somos una exclusión, no somos una entelequia que está por encima de la naturaleza. Yo creo que sí hay amor, enamoramiento sobre todo, que es la primera fase del amor, hay un deseo, hay una libido que está ahí y no se le puede dar la espalda a la vida. Esa pulsión está ahí y empuja al encuentro del ser deseado.
3: Y además no solamente eso, como decía antes Natalia, las mujeres antes a lo mejor no se preocupaban por saber eso de la libido, de cómo tengo mi libido, pero es que hoy por hoy sí se preocupan y quieren tener su libido como es debido.
7: Es más, doctora, permítame decir una cosa, es una necesidad, lo que pasa es que la sublimamos.
3: Claro,
7: sí. La sublimamos. A ver, que nosotros podemos comer nutrientes, pero es que nos apetece comer bien.
3: Claro.
7: Y nosotros podemos prescindir de tener relaciones sexuales propias o con otra persona. Podemos, pero sigue siendo una necesidad. Uh-huh. Y nuestro cuerpo está configurado claro. para reproducirnos, porque no somos una exclusión de la naturaleza, pero sí para...
3: Pero es que una cosa conlleva a la otra.
7: Claro, para estar un hombre y una mujer, y o bien ese deseo sexual se orienta hacia el mismo sexo, porque también en la naturaleza hay relaciones homosexuales.
3: Sí, también las hay. En animales también las hay, están descritos.
0: Roberto.
8: Porque yo me hago una pregunta, cuando salí antes aquí, cuando no hay sexo en la pareja, por lo que quiera que sea, lo decía Natalia, ¿no? Que al final el sexo se va a buscar fuera de la pareja. Uh-huh. Entonces, como, ¿no? Como estás diciendo, José, el sexo es necesario.
3: A no ser que
8: lo busques dentro o fuera.
3: A no ser que sea una pareja.
8: Una necesidad, ¿no?
3: Claro. Es que también se dan parejas de, bueno, porque uno de los dos está enfermo, porque que ellos son parejas de años, cuando hay circunstancias, pues eso sí existe, eso está claro, no tiene vuelta de hoja, porque hay unas circunstancias que lo llevan a eso. Pero así por las buenas que no la Lolailo, creo que no.
6: Es que yo estoy escuchando aquí al compi decir que el sexo es una necesidad. Una persona, un ser humano, puede vivir 100 años sin tener sexo.
7: Claro que
6: entonces
7: sí.
6: No es una necesidad.
7: Y también puede vivir 100 años muy mal y perdérselo. Y también puedes vivir comiendo solamente proteínas, lípidos y tal, y no comer unas garbanzas.
0: Chicos,
3: no es una necesidad. No estoy de acuerdo.
0: Bueno, vamos a hacer un alto en el camino. Reconducimos aquí un poco el gallinero, que se nos ha salido el gallo y la gallina. 23 y 23... Seguimos aquí en la Radio Canaria. 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

estamos en el bloque final y les dejo aquí como preguntas. ¿Qué ocurre cuando dejamos de sentirnos deseados dentro de nuestra propia pareja?

¿Una infidelidad revela una carencia o simplemente revela una elección? ¿Hablamos de nuestra sexualidad o solamente hablamos de nuestra falta de sexo? ¿Echo de menos sexo o echo de menos sentirme deseado, admirado y elegido? ¿Estamos intentando solucionar con una persona nueva lo que no supimos hablar con la anterior? Hablamos en la recta final de los vacíos sobre el sexo.

0: José, ¿qué ocurre cuando dejamos de sentirnos deseados dentro de nuestra propia pareja?
1: Por lo general, con lo que se conecta
0: es, o al contrario,
1: es con una sensación de invisibilidad, creo yo. Invisibilidad física, emocional, afectiva, ¿no? Y suele ser bastante duro cuando no es recíproco. Es decir, hasta ahora hemos hablado de cuando se pierde el deseo, pero no cuando se pierde el deseo solamente por una de las partes, ¿no? Y vivir el desamor
0: es habitual también.
1: Sí, en la consulta se ve mucho esto, y desde luego es uno de los mayores dolores, ¿no? Y una de las grandes causas también de la depresión, ¿no? Ese distanciamiento, esa pérdida, es un duelo.
0: Nos habíamos quedado en un debate apasionante, que es si se puede estar enamorado sin desear sexualmente a la pareja, y parece que ha habido unanimidad, pero quiero escuchar a Esther, que la hemos recuperado, y a Elisa. ¿Se puede estar enamorado o enamorada y no tener deseo sexual hacia nuestra pareja, Esther?
2: Bueno, yo creo que hay muchas parejas que ese deseo sexual de alguna manera lo han dejado de cuidar, y yo lo veo, sinceramente, la mayoría de las parejas el deseo sexual cada vez se va apagando más, porque vienen los hijos, porque el exceso de trabajo, porque... Entonces yo creo que el deseo sexual al final es algo que también hay que mirarlo, hay que cuidarlo, hay que buscar el momento, hay que trabajarlo, y eso es lo que yo veo que se va dejando de hacer. Y entonces, pues bueno, yo no creo que aparezca tanto el deseo sexual como la mirada hacia, sobre todo en relaciones ya de larga duración. Creo que eso no viene solo, no viene como ese impulso, ¿no?, que ocurría al principio con esas hormonas. Es algo que también hay que trabajar y que también hay que cuidar y que buscarlo, ¿no? Y eso es lo que creo que no se hace en la mayoría de las relaciones, y por eso se acaba muriendo el deseo.
0: Fíjate, Esther, que te estoy escuchando, y de la misma manera que sí creo que puedo tener expectativa y fe y esperanza en terapias, en escuelas como la tuya, para aprender a ayudar a comunicarse, a desarrollar habilidades, herramientas. Fíjate, en el caso del deseo sexual, es que yo creo que eso es algo tan, tan inherente al ser humano, eso es algo tan instintivo, que yo creo que cuando no brota, como decía José, cuando no emana, cuando no nace de una manera tan natural y tan incontrolada, yo creo que trabajar eso, que no digo que no existan terapias de pareja y se trabajen y tal, pero yo creo que cuando se apaga esa llama y desaparece durante mucho tiempo...
2: Fíjate, Rosa, que yo creo que el deseo sexual, la intimidad, comienza cuando nos levantamos por la mañana. Es decir, cuando vamos alimentando esa intimidad, porque normalmente las mujeres lo que dicen es que y ahora solo me quiere para lo de siempre, y durante el día no hemos hablado y ahora quiere tal. Y los hombres, de alguna manera, quieren a lo mejor ese acercamiento sexual precisamente para vincularse con la pareja, para poder mostrar esa vulnerabilidad que no pueden mostrar de otra manera. Entonces, cuando yo digo que se puede trabajar o que se puede cuidar, quiero decir que hay veces que la intimidad, el roce, el abrazo, la mirada, la sonrisa, todo eso va generando un vínculo, y este vínculo hace que en un momento determinado nos vayamos un viernes a tomar un vino y volvamos a conectar. Y esa desconexión creo que es la que se está produciendo, porque cuando volvemos a generar esa conexión es cuando puede volver a aparecer ese deseo. Pero si es algo que no se mira, que no se trabaja, y quizá la palabra trabajo y deseo sexual parece como incompatible,
0: sí,
2: ¿no?
0: Porque un poco...
2: no es tanto el trabajar, sino el buscar los momentos, porque es que en el día a día nos vamos llenando de tantas obligaciones.
0: Pero Esther,
2: que es creo... incompatible con el deseo sexual, ¿no? O con la búsqueda de esa pasión, ¿no?
0: Pero habrá parejas que estén escuchándonos y tengan tiempo para compartir.
2: Claro,
0: pero cuando
2: porque
0: no
2: lo
0: se,
2: colocan en prioridad.
0: Claro, cuando no se buscan, cuando uno no busca la piel, no busca la caricia, yo creo que se hace el amor 24 horas al día, no hace falta ser explícito con el sexo.
2: A eso me refería.
0: Hay una frase que te llega de WhatsApp a media mañana,
2: a eso
0: una foto insinuante.
2: Claro.
0: Pero cuando eso no nace, cuando esa sugerencia no nace de manera natural, Yo creo que hay cosas que se pueden activar, hay llamas que se pueden activar, pero yo creo que en el deseo sexual, sobre todo cuando hablamos de años, de prolongación en el tiempo, cuando se ha extinguido ese deseo sexual y ya no aparece, que no quita que puedan ser felices, cuidado, y que no quita que puedan tener una estabilidad emocional y funcionar a otros niveles. Yo no voy a juzgar eso, pero yo creo que cuando se está enamorado, aunque lleves mucho tiempo con esa pareja, hay un deseo, y cuando hay un deseo hay una necesidad imperiosa de buscar al otro, José.
1: Sí, es que lo que acabas de decir, en otras palabras, sería algo así como: sexualidad no es solo genitalidad.
0: Claro.
1: Sexualidad es la parte más ancha del embudo. Y la parte más estrecha de ese embudo tendría que ser ya la genitalidad y el coito, ¿no? Y en la sexualidad, el cómo conecto yo con mi pareja, está efectivamente la piel. Y es mucho más que una parte pequeña de la piel. Está el olor, que es algo tan primario. El contacto, está la caricia, está el sentirte acompañado, está toda esa oxitocina que se siente en el contacto amoroso con el otro. Y si eso lo descuidamos, porque esa es una de las patas de la mesa que decimos, esta pata de la mesa no es importante, pues al final sin esa pata se cae todo lo demás. Y si no encontramos, no agendamos momentos para cuidar lo valioso, igual que si no te dedicas tiempo, agendas tiempo para cuidar tu salud, mal vas. Y entonces así es como caemos en esa rutina de la que venimos hablando.
0: Elisa.
3: Sí, yo creo que ahora sí, creo que habéis dado la clave de lo que yo también antes estaba intentando expresar, ¿no? Que ahora sí, José lo ha dicho, que antes en su intervención hablaba mucho, y o sea, me hace gracia, me encanta, porque claro, ahí se ve hombres y la pulsión, tal, digo, ya, pero es que un poco lo que yo decía antes, es que creo que tenemos distintos timing, y creo que la mujer necesita más lo que decía Esther, y yo sí estoy con Esther en que se puede trabajar. Sé que parece como que no, porque dice esto viene del instinto y no se puede trabajar, pues yo creo que sí, y yo creo que quizás las mujeres, yo aquí una lanza, seguro que muchas mujeres que estén escuchando, y es que yo abogo, o sea, yo busco mucho más la intimidad, la conexión, y eso, claro, es complicado, ¿no? En el día a día, con los niños, con el trabajo, es complicado, pero o quiero eso o no quiero nada, quiero decir. Y los hombres le vale a lo mejor, y no, ni mejor ni peor, que está bien también, por su naturaleza, pues, oye, pues tal, pues no, o sea, una mujer, y se lo digo para aconsejar a todos los hombres que estén escuchando, necesita, pues como decíais, ¿no? Desde que se levanta hasta que se acuesta, una conquista, una conexión. Es otra manera lo que busca. Entonces yo creo que muchos de los problemas y los que llegan ya a Natalia o tal, es porque es eso de ver distintas perspectivas, distintos lenguajes válidos ambos, y seguramente, y los hombres también tendrán razón en su necesidad, pero tenemos que, pues nuevamente, como pareja, ceder, ver, por aquí cedo yo, por aquí cedes tú, y entender al otro. Y la mujer al final tiene otra, o sea, yo creo que respecto al sexo que estáis hablando ahora mismo, y además también rompo una lanza a favor de Joan, que se estaba quedando un poco sola, yo a lo mejor no sé, es que tengo tantas cosas que a lo mejor ahora mismo, mi prioridad número uno quizá no está, de verdad, y tengo otras miles. Pero eso no quita que para mí no sea importante también, y vaya a serlo, y el amor sea importante. Pero es verdad que al final hay tantas otras cosas que lo acompañan y que yo las veo hasta más importantes, que eso para mí será la consecuencia. O como decía José, que me ha gustado, que no sé cómo es, que no lo pongamos el embudo allá como el acto en sí, es que hay muchas cosas más. Entonces creo que las mujeres tenemos unas necesidades y los hombres otras. Escuchamos, y habrá que intentar entendernos.
0: Doctora Natalia.
4: Los hombres son más primarios, por su...
0: ¿Usted cree que los hombres tendrían sexo todos los días, no?
4: Yo creo que los hombres
0: y a todas horas.
4: El hombre es más primario. Y la mujer necesitamos, somos más oxitocina, como decía antes José, porque en realidad es la hormona que prevalece en nosotros y es la que nos da, es el amor, es el apego, es el es la caricia, es todo eso, es la piel, como decía. Tenemos un montón de kilómetros de piel y toda nuestra piel es nuestro órgano erógeno más importante. Entonces, esto viene a que el amor, ese deseo en las mujeres aparece y se puede trabajar, como decía también
0: Elisa.
4: Elisa. No, Esther. Elisa no, Esther, que como las dos con E, Esther, que eso se puede trabajar, claro que se puede trabajar, porque empiezas a trabajarlo desde que te levantas por la mañana, desde la primera mirada, desde la complicidad, desde el...
0: ¿Y cuando no se puede trabajar? Quiero, ¿y cuando no se puede trabajar?
4: Digo que se puede trabajar ya, pero, cuando hace falta. No, pero, normalmente yo creo que el deseo va innato en el ser humano. O sea, el deseo va contigo con todos nuestros neurotransmisores que tenemos por ahí. Sí.
0: Yo creo que cuando se acaba el deseo, se acaba el deseo. Es, Natalia.
4: Ah, bueno, se acaba, escúchame, el deseo me refiero innato en el ser humano.
0: Sí.
4: No estoy hablándote de cuando se acaba el deseo por otra persona. Son términos completamente distintos. Yo puedo desear a mi pareja, pero a esa persona como mi pareja, pero como puedo no desear a esa persona y desear a otra. O sea, lo que es el deseo
0: pero
4: innato
0: gente en mí. Que esté escuchando oyentes que dirán, no deseo a mi pareja, pero deseo a otras personas.
4: Claro, efectivamente.
1: ¿No, José? Sí, efectivamente. Y no, eso no es ni bueno ni malo. A veces simplemente se da. Yo cuando digo de a ver qué es lo que pasa con el deseo en la pareja, también digo, no hay parejas que tengan que vivir juntas para siempre. Pero sí está claro que yo creo, alguien lo comentó hace un momento y ahora no recuerdo, reconectar con lo instintivo es muy importante. No somos un globo, un intelecto que flota desconectado del resto del cuerpo. Hay que reconectar con lo instintivo.
5: Yo no creo en las segundas oportunidades. Lamentablemente no comparto con la mitad de esta mesa lo que piensa. Quiero decir, no creo en las segundas oportunidades en una relación que ya está rota. Por mucha terapeuta, por mucha terapia de pareja, por mucho, no lo creo. De hecho, no lo creo, no porque lo diga de forma baladí, no lo creo porque lo vivo en mi profesión. Yo no conozco a ningún matrimonio que se haya divorciado o alguna pareja que se haya separado que hayan vuelto.
4: Yo sí.
1: Yo sí.
5: Bueno, miren que yo llevo derecho de familias hace 25 años.
1: Y yo terapia
5: años,
1: de pareja desde hace mucho.
5: Pues mira,
6: y yo no te digo los años que llevo trabajando con mujeres.
1: No,
5: a lo mejor se me escapa. A lo mejor
0: igual
5: se
0: ha
5: me
0: sido
5: escapa.
0: Una pareja, igual la estadística.
5: Claro, pero yo no digo que no existan, yo digo que mayoritariamente eso no se produce. Y pero voy más allá.
1: Es que cuando
5: no
1: van a
5: creo
1: divorciarse,
5: que sí.
6: El claro, ya cuando van a divorciarse van al tiro hecho.
5: No creo que sí. El sexo que tienes con tu pareja o no tienes se pueda tampoco reconducir. Eso me parece como algo muy idílico. O sea, ¿ustedes realmente creen que el sexo o tu mal sexo con tu pareja puede reconducirse en algún momento?
6: ¿Y tú por qué crees
1: claro,
6: en tantas parejas que
5: con terapia?
6: Separa.
1: Con terapia,
5: o practicando con otros.
1: Bueno, también podría ser.
0: Pero ese que están haciendo una conversación a tres. Contesta, José. Y luego la doctora.
1: Son muchas intervenciones. Yo sí que creo que... hay parejas que tienen un sexo, las he tenido en consulta, que venían por un problema de sexual. Y luego al final lo único que funcionaba en esa pareja era el sexo. Se separaron por otra cosa.
0: Ha dicho Natalia, no creo en las segundas oportunidades en el sentido de no conozco, no tengo casos. Habrá estadísticamente algún caso que haya visto alguien en su consulta, pero tú lo que avalas es que tu experiencia profesional, la gente que se divorcia, no vuelve a sus parejas. Por lo tanto, no crees que se pueda reactivar ni el deseo, ni el amor, ni la sexualidad. Y me gustaría escuchar un momento a Roberto, que está muy observante.
7: Yo estoy escuchando.
0: Y vamos a ir con el cuento.
1: Perdón, pero solo por alusión. Es que yo no te hablo de un caso. Te hablo de casos. Pero es decir, que... si no, la terapia de pareja no existiría.
0: Roberto.
7: Pero una vez destruida...
5: Roto. Estamos hablando de una vez roto.
7: Una vez destruida, ¿se reconstruye o...?
1: Depende. Hay parejas que se divorcian y que vuelven, que afortunadamente no llegan al último eslabón, sino que intervienen antes, ¿no?
8: Yo pienso un poco como Natalia, ¿no? Que una vez totalmente roto, porque también hay muchas idas y venidas, y es, eso no es un totalmente roto, pero una vez un totalmente roto, yo creo que el jarrón roto no vuelve a reconstruirse.
4: ¿Cuántas relaciones sexuales hay en parejas que se han roto y su siguiente relación sexual en el, con el primero que se encuentran es con su ex? Así.
8: ¿Sí? Eso es sexo de, estamos diciendo
4: sexo
8: de del recuerdo
4: del recuerdo, pero y, lo tiene
8: sí.
4: Pero mira, una frecuencia elevada
8: pero no tiene continuidad después la relación.
4: Ah, bueno, no, yo
8: es que estamos confundiendo, chicos, una cosa con la otra.
0: Tenemos el...
8: Sí, claro.
0: Vale, pues
8: claro.
0: Cuando tú quieras, cuando escuche... Ah, ¿tienes que buscarlo?
8: No, es que estaba buscando el
0: título. Estabas pensando el sexo ya.
8: Sí. si no estuviese aquí, estaría teniendo sexo.
0: ¿En serio?
8: Sí, en serio.
0: ¿Y se puede saber con quién?
8: Sí, con mi pareja.
0: Claro. Con tu pareja. No, hombre, ya lo sé. Con tu pareja, digo su nombre.
8: Con Sonia.
0: Con Sonia.
8: Pues mira, yo traía hoy el cuento hoy por otro...
0: Ya te has puesto nervioso, ¿eh?
8: No,
0: has pensado en ella.
8: Claro, o sea...
4: Ya le fue el cuento.
0: ¿Mucho cuento tienes tú?
8: Traía el cuento por otra vía. Aquí son tantos temas los que se tocan hoy.
0: Pues que aquí siempre se tocan muchos temas.
8: Ya. Y traía más por un tema de autoestima. Pero bueno,
0: ¿Quieres?
8: No.
0: ¿Tienes otros que tenga
8: sexo? No, que lo tengo. Uy, si me pongo a contar el cuento del sexo, no nos da el tiempo de lo que queda.
4: Quizás terminamos todo con el sexo.
0: Adivinemos el título. El pueblo mágico.
8: No, mira, se llama La Fresía, que quería ser Fresía.
0: ¿La qué?
8: Fresía. ¿Sabes lo que es una fresía?
0: No. ¿Alguien lo sabe?
8: Fresía. No fresa, fresía.
0: ¿Alguien lo sabe en el estudio?
4: No sé, es una fruta también, la fresía.
5: Me suena un taladro.
4: Pero...
8: ¿Perdón?
5: Me suena un taladro.
0: Una fresa.
5: No, a mí me suena como...
8: Una fresadora.
5: Un terrío, un terreno o algo así.
8: No, una fresía es una planta muy aromática, además se utiliza en los perfumes, que proviene principalmente de la ciudad del Cabo, de Sudáfrica. Sí. Y el cuento es muy cortito, ¿no?
0: Vale.
8: Muy.
0: Subimos la música.
8: Un rey fue hasta su jardín y descubrió que sus árboles y flores se estaban muriendo. El roble le dijo que se moría porque no podía ser tan alto como el pino. El rey se volvió al pino y lo halló un poco alicaído porque no podía dar uvas como da la vid, y la vid se moría porque no podía florecer como florece la rosa, y mira por dónde la rosa lloraba porque no podía ser alta y sólida como el roble. Entonces el rey encontró una planta,
9: una fresía,
8: que estaba floreciendo y más fresca que nunca, y el rey le preguntó: ¿cómo es que crece saludable en medio de este jardín mustio y sombrío? No lo sé, decía la fresía, quizás porque siempre supuse que cuando me plantaste querías fresía. Si hubieras querido en ese momento un roble o una rosa, lo hubieras plantado. Pero en ese momento en el que me plantaste, me dije, intentaré ser fresía de la mejor manera que pueda.

0: Y quizá después de todo lo que hemos hablado esta noche, la conclusión no sea encontrar una respuesta perfecta, sino aprender a hacernos mejores preguntas, porque no se trata de no necesitar a nadie, se trata de no necesitar desde el vacío, de no pedirle a otra persona que venga a tapar esos agujeros que nosotros todavía no hemos mirado. El amor, el sexo, no debería ser el lugar donde nos escondemos de nosotros mismos, debería ser el lugar al que llegamos cuando ya hemos empezado a volver a casa. Hemos hablado de por qué elegimos a quien elegimos y tal vez la respuesta es incómoda y liberadora a la vez. Elegimos desde nuestra historia, desde lo que aprendimos hace tiempo que era el amor, desde lo que nos faltó. Y hasta que no revisemos esa historia, probablemente la vamos a repetir. Nos quedamos donde ya no somos felices porque confundimos el miedo a perder con el amor, porque confundimos costumbre con destino, porque a veces preferimos una tristeza conocida a una incertidumbre por estrenar. Y eso se llama miedo. Y confundimos intensidad con amor, porque la intensidad nos hace sentir vivos muy rápido, pero el amor de verdad, no siempre grita, a veces susurra, a veces es constante, tranquilo, y por eso nos cuesta reconocerlo, si venimos de mucho ruido. Esta noche hemos hablado de la piel, del deseo, de esos besos que desaparecen y de esas camas en las que todavía hay amor, o quizá no, pero ya no hay encuentro, ni sexo, ni deseo, ni conquista. Y eso duele, y eso rompe. Duele reconocerlo, pero ponerle nombre a lo que nos pasa es el primer acto de cuidado hacia nosotros mismos. No siempre buscamos a otra persona, a veces buscamos sentirnos elegidos para por fin saber y sentir que valemos. A veces buscamos que alguien nos mire, como nosotros todavía no hemos aprendido a mirarnos, y entonces se nos olvida lo que merecemos. Merecemos un amor que nos haga y nunca nos haga dudar de nuestro valor. Merecemos una calma que no se confunda con aburrimiento. Merecemos un deseo que no se apague cuando se apaga la novedad, lo distinto, lo que llega. Merecemos que nos quieran sin tener que mendigar migajas de atención. Y sobre todo merecemos aprender a darnos nosotros eso mismo que le pedimos a los demás, porque lo que nos falta cuando nos sobra amor del otro muchas veces es amor propio. No ese amor propio de frase bonita en redes, ese amor propio de verdad, el que pone límites, el que dice no, esto no me hace bien, este no es mi sitio, el que se queda cuando es sano y se va cuando duele más quedarse que irse. Si esta noche te has sentido identificado con algo de lo que hemos contado, pues no estás solo, no estás sola, porque todos tenemos un París, todos tenemos un lugar, una canción, una historia que nos recuerda que aunque algo termine, nosotros seguimos, que siempre nos queda la posibilidad de volver a empezar, de volver a nosotros. Les damos las gracias a todos por haber estado aquí, al otro lado, escuchando en la noche. Gracias por dejarnos entrar en su vida, en su coche, en sus auriculares, en su trabajo, en su casa. Gracias por compartir este ratito de intimidad. Elisa, te dejo que hagas tu relato final, tu conclusión.
1: Mi conclusión, pues bueno, que hemos hablado tantas cosas y todas interesantes. Bueno, mi conclusión es que creo que escuchando también a todos los compañeros, que cada uno tiene su visión sobre el amor, sobre el sexo, sobre la pareja, todas válidas. Y al final es encontrar también un compañero o una compañera que no sea igual que tú, pero te complemente. Y bueno, como voy a terminar un poco como empezamos, me gusta esa idea, ¿no? Que al final, de alguna manera, también la pareja que tienes es un maestro de vida y te hace de espejo de muchas cosas, con lo cual eso yo creo que también es un regalo.
0: Esther.
2: Pues yo estoy de acuerdo con Elisa en que al final estamos en las relaciones de pareja para aprender, no estamos en las relaciones de pareja para llenar vacíos. Creo que se puede aprender a construir las relaciones, y como abogada, como mediadora, como coach, he visto muchas parejas, no todas terminan bien, muchas acaban divorciándose, otras se dan una segunda oportunidad. Creo que hay tantos casos como visiones hemos tenido esta noche en la mesa, según pues bueno, la experiencia de vida personal y profesional de cada uno de nosotros. Creo que no hay una única versión válida, sino que todas son válidas en sí mismas, porque al final cada uno tenemos nuestra historia de amor personal y profesional, y creo que hay que seguir apostando por el amor y sobre todo aprender a amar, ¿no?
0: Natalia.
3: Pues yo vuelvo a la frase inicial que dije hace un rato, y es pensar en qué es lo que merecemos, y en el momento en el que sepamos que merecemos, valorar si efectivamente estamos ahí con esa persona porque lo hemos elegido libremente o porque tenemos miedo a estar solos. Entonces hay que pensar.
0: José.
4: Yo creo, como bien dijo Esther, que de la pareja se aprende mucho, y hay cosas que solamente se aprenden estando en pareja. Sin esa experiencia aprenderás otras cosas, pero no lo que te da una pareja. Creo que se aprende mucho del amor, también del desamor, y bueno, sigo reivindicando la importancia de la comunicación para crecer personalmente y como pareja también.
0: Doctora.
5: Pues pienso que estamos preparados para vivir en sociedad, para vivir en pareja, no es para vivir solo. En la vida nos lleva en todas las especies a que existan esas parejas más o menos infieles. Pues bueno, va a depender un poco de la complementación que pueda haber entre ellos y de esa comunicación que creo que debía existir, y que bueno, que la sexualidad siempre está relacionado con esa pareja, que sigo pensando que el deseo está relacionado con el amor y que con el enamoramiento, y cuando tú no quieres a alguien no puedes tener deseo por alguien que no quiera. Eso está claro.
0: Roberto.
6: Yo, volviendo al principio de los principios, que nadie venga a llenar tus vacíos. Trabájate primero tú y cubre tus propios vacíos, y a partir de ahí podrás construir relaciones de pareja sana
0: y plantar rosales, ¿verdad?
6: Fresía.
0: Yo.
7: Resumen. Pues tenemos que pasar por nuestros vacíos para saber dónde queremos ir. No podemos delegar nuestra felicidad en nadie. Una cosa es el enganche, otra cosa es el amor. Hay gente que están enamorados de estar enamorados. La rutina acaba comiendo el deseo. Lo que no se habla no existe. Quien vive muchos principios, también muchos finales. Y que es tan inteligente el saber qué puente cruzar y qué puente quebrar, porque la sexualidad no es solo genitalidad, y si se te olvida lo que mereces, cualquier persona el vacío llenará.
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0: Recuerden que no estamos buscando a alguien que nos complete, estamos aprendiendo a no abandonarnos. Gracias, Esther Pradilla, abogada, mediadora, coach. Buenas noches.
2: Buenas noches, muchas gracias y un saludo a todos.
0: Gracias, Elisa Ferraro, coach de Fortalezas. Buenas noches y muchas gracias.
1: Buenas noches, muchas gracias a vosotros.
0: Gracias, José Díaz de la Cruz, psicólogo.
4: Gracias, Rosa, y un placer estar aquí.
0: Gracias, Natalia Morales, abogada, buenas noches.
3: Buenas noches, Rosa, gracias.
0: Gracias, doctora Rivero.
5: Gracias, buenas noches a todos.
0: Gracias, Roberto Mendoza.
6: Gracias a ti, gracias a todos, buenas noches.
0: Gracias, Joan Kirk.
7: ¿Y ahora quién se duerme?
0: Gracias, Héctor Martín, en la realización. En nombre de todos mis compañeros, les agradecemos su presencia, su complicidad. Nos despedimos. Desde Siempre nos quedará París, desde la Radio Canaria. Soy Rosa Vidal. Buenas noches, que sean muy felices.

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1: Desde hace algunos años, varios investigadores de la Universidad de Las Palmas de Gran Canaria trabajamos en un gran proyecto internacional que busca conocer las creencias y actitudes que tienen los hablantes hacia las variedades del español. Este proyecto, conocido como Precades 21 y creado y coordinado por Ana María Sestero y Florentino Paredes, permite aportar datos empíricos que posibilitan corroborar o refutar algunas afirmaciones que hasta ahora se basaban en la intuición de los investigadores. Entre estas afirmaciones, queremos destacar la que se refiere al complejo lingüístico atribuido tradicionalmente a los hablantes canarios, sobre todo cuando estos se comparan a sí mismos con aquellos individuos que utilizan la variedad castellana. La investigación realizada en Gran Canaria corrobora efectivamente que cuando se pregunta a 108 informantes de esta isla en qué zona se habla mejor el español, un 65% afirma que en algún lugar del centro o del norte de España. Las tres zonas concretas más citadas son, por este orden, Madrid, Castilla y León y Valladolid. Sin embargo, se comprueba también que cuando estos mismos 108 sujetos escuchan grabaciones de hablantes cultos canarios, emiten unos juicios muy positivos sobre ellos, y no solo con respecto a cualidades afectivas como la dulzura o la simpatía, sino también en relación con parámetros relacionados con el poder y el estatus social, es decir, con el prestigio. Esto es relevante, ya que los encuestados dan sus opiniones basándose únicamente en las voces de estos hablantes canarios, y además, sus valoraciones son muy similares a las que se otorgan cuando se escucha la variedad castellana. Todo esto nos lleva a ser optimistas. Si empezamos a pensar en el español de Canarias como un instrumento que nos permite alcanzar el éxito profesional y social, y no como un habla trufada de errores de distinto tipo, como sucede a menudo, podremos conseguir que tanto nosotros como todos los hispanohablantes otorguemos a nuestra variedad el prestigio que sin duda merece.
2: Lola González fue una poeta y pintora herreña. Nació en Valverde el 2 de febrero de 1890, aunque su familia se traslada a la capital Gran Canaria, siendo ella muy niña. Desde joven empezó a destacar en la pintura. Con 25 años se traslada con su familia a La Habana, en Cuba, donde ingresa en la Academia Nacional de Bellas Artes de San Alejandro, recibiendo premios y distinciones en todas las asignaturas. Allí fue discípula de Leopoldo Romanéich Guillén, uno de los grandes maestros cubanos de la plástica del siglo XIX y XX. En 1927, con 37 años, se traslada a Nueva York, donde estudia dibujo, y la Hispanic Society de América adquiere algunas de sus obras. Sabemos que termina sus estudios en Madrid, aunque se le pierde su pista durante la Guerra Civil Española. Solo después de los años 40 sabremos de ella por varias exposiciones en Canarias y fuera de las islas. Muere a los 82 años, en 1972, en Madrid. El Ayuntamiento de Valverde le dedica una calle cerca de la Iglesia de Nuestra Señora de la Concepción.
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3: En caso de ser testigos de un atragantamiento y la persona afectada no pueda respirar, debemos actuar con rapidez. Primero llamaremos al 112 para que se desplacen los recursos sanitarios. Seguidamente, y antes de realizar la maniobra de Helich, o lo que es lo mismo, las compresiones abdominales, efectuaremos hasta 5 golpes secos entre los omóplatos para intentar que salga el objeto.
4: 5 golpes, que se llaman 5 golpes interescapulares, que van a ser 5 golpes en la espalda, a la altura de los omóplatos, justo en el centro de la espalda, comprobando después de cada golpe si ha sido efectivo y el objeto ha salido. Si no ha salido, seguimos con el siguiente golpe, así hasta completar los 5. Si en el 5º golpe no ha salido el objeto, vamos a hacer la conocida como la llamada maniobra de Heimlich.
3: Airán Acosta, enfermero coordinador del Servicio de Urgencias Canario.
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5: 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Adrián Domínguez Reyes, maestro de educación infantil y psicopedagogo.
6: Así como la enfermera escolar se encarga de aspectos más físicos, el docente tiene que gestionar la parte emocional y estar pendiente para que ningún niño se sienta discriminado por ninguna razón. Debemos evitar cualquier situación que les haga sentirse vulnerables, que les lleve a vivir experiencias desagradables y que tengan miedo por ir al colegio. El centro debe ser un espacio en el que sentirse totalmente libre.
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2: Antonio José Ruiz de Padrón nació en San Sebastián de la Gomera en 1757, en el siglo XVIII. Fue un teólogo, defensor de la libertad y de los derechos humanos a pesar de la época. A los 16 años, Ruiz de Padrón se va a Tenerife, donde ingresa en el convento San Miguel de la Victoria, en La Laguna, y con 28 años emigra a Cuba, pero una tempestad desvía su barco a Estados Unidos, donde acaba entablando amistad con Benjamin Franklin, padre fundador de los Estados Unidos, y George Washington, su primer presidente. En Cuba denuncia la esclavitud, lo que le costó no pocas críticas que decidieron su salida de la isla. Participó contra la invasión de Napoleón en España y también en las Cortes de Cádiz, donde se redactó la Constitución de 1812 y donde defendió y consiguió la abolición de la Inquisición. Muere a los 66 años en Galicia en 1823, sin nunca regresar.

0: Entre ellas destacamos algunas mujeres como Juana la Blanca, una mujer pobre que se dedicaba a lavar la ropa de personas mejor posicionadas. También la santiguadora Eloísa Expósito Méndez, seña Lujina, nacida a finales del siglo XIX y fallecida en el año 80 del siglo pasado. Y doña Manuela López Izquierdo, quien murió en el año 2000 a los 94 años. La necesidad de la época, la falta de médicos, pero también la fe, hacía que muchas familias se pusieran en sus manos. Conocían las plantas medicinales y usaban de remedios curativos para todo tipo de enfermedades.
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1: Desde un territorio del misterio, desde una tierra mágica, Crónicas de San Borondón, aquí en la Radio Canaria, por espacio de 120 minutos, nuestra invitación semanal a sumergirse en el mundo, bueno, de lo invisible, de lo extraño, de las incógnitas, de lo teóricamente imposible. Un territorio que a pocos deja indiferente. Esta semana hemos preparado, bueno, un menú variado, ¿no? Si hacemos una analogía con el mundo gastronómico, pues habrá platos para veganos, vegetarianos, para carnívoros, en fin, para aquellos que solo comen cosas crudas, bueno, un poquito de todo esta noche. En el gabinete del curioseante con Ricardo Martín, además arrancaremos con él esta noche, nos vamos en busca del punto Nemo, un punto que existe, digamos, desde el punto de vista teórico y matemático, que está ubicado en unas coordenadas muy concretas, pero que a lo mejor no tiene después una expresión física muy clara. El punto Nemo es importante para muchísimas cuestiones, es fuente de mucha controversia también, y esta noche vamos a conocer todos esos detalles con Ricardo Martín. Hablando de secciones, recuperamos en esta temporada por primera vez o la primera entrega de Crónicas de Prometeo con Miguel Ángel Cabral. Estamos muy contentos de volver a contar con los contenidos de esta sección en la que, a partir de temas que tienen que ver con la ciencia de vanguardia, con la tecnología, con el mundo incluso del pensamiento, pues Miguel Ángel Cabral nos invita a reflexionar, a hacernos preguntas. Y esta noche esas preguntas tienen que ver con el mundo de los libros, de la lectura, si realmente podemos tener inquietudes, intereses y leer ciertas cosas y nuestra identidad y nuestra ideología puede ir por otro camino. Esta noche rendimos homenaje sentido y merecido homenaje, quizás no lo suficientemente amplio como debería de ser, pero es nuestro primer gesto, al menos, a la figura de Paco Lezcano, de Francisco Lezcano. Falleció hace 2 meses una personalidad del mundo de las letras, de la pintura, de la poesía en Canarias. Fue un pionero en muchísimos ámbitos y también en el territorio de la ciencia ficción. Pero había una faceta de Paco Lezcano que muy pocas personas conocen y que esta noche vamos a compartir. Probablemente Lezcano fue el primer ufólogo de Canarias. Cuando un servidor no había ni nacido, ya este hombre estaba de vuelta de investigar a ovnis por toda España. Incluso él fue protagonista de alguna experiencia en Canarias. Dejó la ufología muy pronto. Como les decía, no habíamos nacido, ya él estaba de vuelta y lo dejó. Y por eso quizás se pueda explicar que su figura haya caído en el olvido en ese ámbito. Pero despuntó, destacó y fue ampliamente reconocido en el ámbito de la pintura, en el ámbito de la literatura y también del pacifismo. Fue un gran pacifista. Bueno, esta noche recuperamos, trazamos un breve perfil. Y además, junto a David Suárez Dorta, hablamos de psicologías esotéricas, de personajes como Gurdjieff, como Krishnamurti, como el creador del pensamiento positivo o de la ciencia, de la nueva ciencia, del nuevo pensamiento, y cómo esas ideas que surgen a caballo entre el siglo XIX y el siglo XX principalmente siguen estando hoy muy presentes. Ideas que tienen que ver con la exploración interior, el autodescubrimiento, y que a veces también, de vez en cuando, la ciencia de vanguardia pues las apuntala con algún que otro descubrimiento. Estos son nuestros temas, este es nuestro

0: Menú, comenzamos.
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0: Pues resulta que viene Ricardo Martín y me lanza aquí encima de la mesa de los estudios de Crónicas de San Borondón, de la Radio Canaria, un ejemplar de 20.000 leguas de viaje submarino y un GPS. Y me dice, adivina de lo que vamos a hablar. Ricardo, buenas noches. O sea, a ver,
3: Hombre, no sé. Si te lo doy todo masticado.
0: Claro, claro, pero a ver, con esto, ¿de no qué podemos
3: sino,
0: hablar?
3: No era sino juego. Darte pista, dar porque pista. Realmente no está... digamos que directamente relacionado con esos objetos. Pero,
0: ni con uno ni con otro, vaya.
3: Pero vamos a hablar.
0: La pista es que, ¿el titular cuál sería?
3: Hombre, el titular es un punto. Un punto en el planeta.
0: Un punto en el planeta, vale.
3: Vale.
0: No ayudas mucho, no termino yo de verlo. Vale. Pero bueno, con un GPS uno consigue
3: Vamos a hablar de el punto Nemo.
0: El punto Nemo. Ah, vale, hombre. De ahí lo de Capitán...
3: Efectivamente. ¿Sabes?
0: Capitán Nemo, lo de... Vale, exacto. Vale, lo de 20.000 leguas.
3: Bueno, el punto Nemo es uno de los lugares de la Tierra que realmente parecen inventados para una novela, para una serie de la tele, para una película.
0: O sea, existe el punto Nemo.
3: Sí.
0: Existe, vale.
3: Vamos a ver. ¿Qué es exactamente el punto Nemo? El punto Nemo, sus siglas en inglés son OPI, ¿vale? OPI, y Oceanic Pole of Inaccessibility, en español, Polo Oceánico de Inaccesibilidad.
0: Oh, esto ya empieza a ser como de espía, ¿eh? O sea, ya bueno, esto empieza, vale.
3: Es un punto en la superficie del océano, que ese punto es el que se encuentra más alejado de cualquier tierra emergida del planeta.
0: Vale.
3: ¿Vale?
0: Vale.
3: Bien.
0: Eso es, coges el planeta y miras todas las zonas que tienen tierra y empiezas a trazar líneas, a medir para allá y para acá.
3: Vamos a ver cómo se hizo eso.
0: Vale.
3: ¿Vale? Sus coordenadas, habitualmente aceptadas, porque es una configuración matemática, son... Vamos a decirlo despacito por si alguien quiere apuntarlo.
0: A mí dímelo despacio porque soy...
3: Las coordenadas son 48,87 grados sur, 123,39 grados oeste.
0: Vale.
3: Lo repetiremos al final para que la gente entre en el Google
0: Earth. Y a ver qué te sale, ¿no?
3: Bueno, esto está aproximadamente
0: en
3: el Pacífico Sur. Está aproximadamente a mitad de camino entre Sudamérica, la Antártida y la Polinesia. Ese punto, ¿no?
0: Vale.
3: Es la distancia a las tres tierras más próximas. Esa distancia es de 2.688 kilómetros.
0: Vale. O sea que ese punto está alejado de tierra.
3: 2.688.
0: De la tierra más cercana.
3: Exactamente. Ah. Eso está confirmado por la NOAA, por la agencia.
0: Que será científica. Una de estas tres, o sea, Sudamérica, o la Antártida, o la Polinesia.
3: No, está equidistante.
0: Ah, vale. A 2.688 de Polinesia,
3: cualquiera de ellos.
0: Antártida y Vale.
3: Eso está confirmado por la NOAA, por la agencia científica del gobierno de los Estados Unidos que estudia precisamente eso, los océanos, los cambios de clima, la atmósfera y tal, ¿no? O sea, para que la audiencia y tú se hagan una idea, 2.688 kilómetros es aproximadamente la distancia entre Tenerife y la localidad costera francesa de La Rochelle.
0: ¿De dónde sale? Ya me lo pones ahí.
3: O sea...
0: En bandeja, donde dice que salieron los templarios.
3: Exactamente, Damos ahí la...
0: Vale, o sea que tú
3: dato.
0: Tiras una línea hacia allá, son 2.688 kilómetros y está la Antártida. Tiras la línea en otra dirección, otros 2.000 y pico,
3: sí.
0: Y está Polinesia y Sudamérica.
3: Exactamente.
0: Uf, pero para encontrar ese punto estuvieron ahí dándole al...
3: Hombre, vamos a ver. En principio, vamos a ir por partes. ¿Por qué se llama Punto Nemo? pues por lo que estábamos hablando antes, ¿no? O sea, todo el mundo conoce el Capitán Nemo, el protagonista de 20.000 leguas de viaje submarino, la novela de Julio Verne. Y, a ver, en latín, Nemo significa nadie.
0: Eso no lo sabía.
3: O sea, el protagonista de 20.000 leguas de viaje, el Capitán Nadie.
0: Capitán Nadie. ¿Eh?
3: Entonces, punto Nemo podemos interpretarlo como el punto de nadie o el punto nadie. Bueno. Al traducir Nemo.
0: Ningún punto, no.
3: El nombre fue elegido por Bohen Nucatela, que era un ingeniero topógrafo croata, que calculó matemáticamente la posición en 1992. Hasta 1992 esto...
0: No existía el punto Nemo.
3: No, el punto existía, pero nadie le había dado por buscarlo.
0: Vale. O sea, el concepto punto Nemo existía.
3: No, no existía.
0: Vale, vale.
3: Existía el punto, lo que no existía era el concepto.
0: Vale, ¿eh? Vale, vale, venga.
3: Entonces, Nemo no es una isla, ¿vale? No es una isla, no es una boya que esté puesta allí. No hay ningún tipo de estructura
0: física.
3: No hay
0: una estructura, no hay nada.
3: Nada,
0: no hay una marca.
3: Nada. Es un punto matemático en el océano. Es como si tú coges una hoja en blanco y dices, voy a buscar el centro de la hoja. Haces una serie de rayas. Y no pones nada, sino dice ahí, pero ni tan siquiera pones el lápiz o el bolígrafo.
0: Vale.
3: ¿Vale? Vale. O sea, es un concepto matemático. ¿Mm?
0: O sea, existe gracias a las matemáticas. Vaya.
3: Claro, o sea, sí. si fuéramos, si pudiéramos ir, si fuéramos al punto Nemo, a ver, allí no hay nada, no habría un cartel que diera bienvenido
0: claro,
3: al punto
0: claro,
3: Nemo. O sea,
0: claro.
3: No hay nada, es mar.
0: Vale.
3: Vale. Es muy interesante el problema porque es encontrar el punto del océano cuya distancia a la Tierra más cercana fuera la máxima.
0: Fuera la máxima.
3: ¿Eh? Esto es, lógicamente, es lo que lo hace más interesante, ¿no? Hacia el norte del punto Nemo está una isla que se llama la isla Dusir, que pertenece a las islas Pitcairn, al archipiélago de las Pitcairn. Es un atolón... Dulce Island es extremadamente, vamos, remoto, ¿no? Y además está deshabitado.
0: O sea, ese no está ni habitado.
3: Nada. Por el noreste está Motunui. Motunui es un islote aproximadamente del tamaño de Isla de Lobos.
0: Vale.
3: Que está junto a Rapa Nui, a la vale. Isla de Pascua.
0: Vale.
3: Por el sur...
0: Que ya está lejos.
3: Sí. Por el sur, Mayer Island, que está frente a la costa antártica. Está próxima a la Isla Simple, a un sitio que se llama... la tierra de Mary Bear. Así que el punto Nemo está aproximadamente en el centro de un enorme triángulo oceánico que está compuesto por estos puntos.
0: Pero esto que, a ver, esto que tuvo una mala noche Lucatela, o que, o sea, esto, ¿por qué le dio a él?
3: Bueno, pues, no, vamos a ver. Los conceptos de polos accesibles o inaccesibles ya existían.
0: Ya existían,
3: ¿eh?
0: Vale.
3: O sea, que él calcula el punto de inaccesibilidad referido a la parte más alejada de Tierra. O sea, no significa que haya 2.688 kilómetros absolutamente vacíos en todas las direcciones, ¿no? Sino que la Tierra emergida más próxima de ese punto está a 2.688 kilómetros. Es decir, puedes navegar miles de kilómetros.
0: Claro, y no te encuentras nada.
3: Y no te encuentras nada.
0: Claro, claro. Bueno, pues eso no hay nada, ¿no? En superficie.
3: Nada, nada, nada, claro. Nada. ¿Hay barcos? Sí, claro, claro que pasan barcos por allí. Lo que pasa es que, como es una zona inaccesible porque cuesta mucho llegar. O sea, está a 2.688 kilómetros de tierra.
0: Y además, ¿para qué? Otra cosa es que pase.
3: Claro, el tráfico marítimo pasa bastante lejos porque hay que tener en cuenta que los barcos
0: buscan rutas cortas.
3: Claro, y en la medida de lo posible cercanas a tierra.
0: Claro, claro. Sí, o sea, no te vas a ir.
3: No costeando, pero.
0: No, pero no vas a elegir la más larga, ¿no?
3: Claro, y además por un sitio en donde
0: no te vas a encontrar nada.
3: Nada,
0: claro.
3: Nada. Por eso hay muchas expediciones que lo tratan como el lugar más solitario de la tierra.
0: Claro.
3: A ver, dices, bueno, y entonces allí no ha estado nadie. No, no, ahí ha habido gente. O sea, ¿por qué? Claro, o sea,
0: me gusta eso. No, sí. Allí.
3: Claro, lo que pasa.
0: No se han quedado mucho, pero ha habido.
3: No, es que como no hay nada de referencia, como es un punto, una gota de agua del océano.
0: Claro, claro, claro. Sí, una ola ahí. O sea,
3: no, sí, entonces, fíjate qué curiosidad.
0: Pero ha ido alguien allí específicamente. A ese punto.
3: No, no.
0: Tampoco ha ido nadie.
3: No, han pasado por allí.
0: Claro, pasas por allí.
3: Claro, sí, pero sí. Es que es un punto matemático.
0: Claro. Mm. Sí, pero con un GPS de estos modernos, si tú pones esto, ¿no?
3: Claro.
0: Te marca y vas con el
3: aparatito. A ver, si tú entras en el Google Maps, si tú entras en el Google Maps
0: y pones estas coordenadas.
3: Y pones las coordenadas que dijimos, te va a aparecer la banderita roja señalando un punto en el océano. Y cuando vayas haciendo zoom.
0: Está vacío.
3: No hay nada.
0: Hay agua.
3: No hay nada.
0: Sí, pero vamos, que tú puedes ir con el GPS.
3: Sí, claro, claro, claro.
0: No vas a ver nada y no sabes si habrás llegado.
3: No, sí, habrá llegado si te lo dice el GPS, ¿no?
0: Sí, bueno, pero como no ves nada de referencia.
3: No hay nada. Curiosidad. La más espectacular, sin duda, la protagoniza la ISS. Y tú vas a decir ahora, ¿qué tiene que ver la estación espacial?
0: ¿Qué tiene que ver? Sí, sí, a ver, esto me lo estás complicando. Porque...
3: Bueno, sabemos que la ISS orbita alrededor de la Tierra aproximadamente a unos 400 kilómetros de altura. Luego, cuando la ISS pasa aproximadamente por encima de la zona del punto Nemo...
0: Sí, uh-huh.
3: Los astronautas de la ISS son las personas que están físicamente más cerca del punto Nemo.
0: Claro, pues son 400 kilómetros.
3: No 2.688.
0: No 2.600,
3: Entonces se da la paradoja, súper curiosa, que la gente más cercana al punto Nemo están fuera de la Tierra.
0: Están en el espacio. Wow. Pues sí que es curioso.
3: Es muy curioso, ¿no? Eso está recogido en el libro Guinness de los récords, ¿no? Se recoge. Claro, esto no ocurre continuamente. Sabemos que la ISS va haciendo unas órbitas a lo largo de todo el planeta, y entonces igual, a lo largo no, alrededor. Ajá. Entonces, igual pasa por el punto Nemo, sobre el punto Nemo, o muy cercano al punto Nemo, y luego pasan a lo mejor días.
0: Sin que vuelva a hacer otra vez.
3: En sí. Que vuelva otra vez a hacer la misma órbita, ¿no? ¿Por qué es importante el punto Nemo, aparte de por todas estas curiosidades? Pues tal vez el punto más importante que lo llevemos, o por lo que lo hemos traído al gabinete, es que es un cementerio de naves espaciales.
0: Ah, amigo. ¿Eh? Claro, ahí me va cuadrando.
3: En esa región del Pacífico Sur, alrededor del punto Nemo, es el basurero de la entrada controlada, claro, de vehículos espaciales.
0: Los llevan ahí.
3: Claro.
0: Porque, claro, o sea, hay nada...
3: A ver, no es exactamente decir, todas las naves espaciales caen en el punto Nemo.
0: Sí, pero en esa zona.
3: En esa zona. ¿Por qué se elige esa zona? Porque claro, está alejada de las zonas habitadas, las principales rutas marítimas, etcétera, ¿no? Ahí hay estaciones espaciales soviéticas.
0: O sea, claro, esto es para todos, ¿no?
3: Claro, estaciones espaciales soviéticas, satélites, vehículos espaciales de carga, etapas de cohetes, componentes...
0: Esto es de película. Es que esto... Dice, de no haber nada, ahora me estás diciendo que si uno se mete por ahí abajo, que bueno, a ver qué profundidades tiene. Pero...
3: No, nada, o sea, en comparación, bueno, hablaremos de la profundidad, vale, más adelante. Es que, como decía, cantidad de basura espacial...
0: Está ahí, en esa zona.
3: Está, la han tirado en las cercanías del punto Nemo, ¿no? Por ejemplo, en marzo de este año... Uh-huh. Se cumplieron 25 años de el tirar a tierra, vamos a utilizar el término, no la nave Mir.
0: Sí, ya 25 años.
3: 25 años.
0: Madre
3: fue
0: mía.
3: Fue en el 2001. Hicieron una, a ver, una, tirarlo a tierra, vamos a decirlo técnicamente, una reentrada controlada sobre el Pacífico Sur, ¿no? Bueno, pues está ahí, está en los alrededores del punto Nemo.
0: Sí.
3: Hay estaciones Salyut, hay, bueno, de basura espacial, ahí lo que no está escrito. La razón, bueno, pues cuando un objeto grande vuelve a entrar en la atmósfera, buena parte de ese objeto
0: se
3: desintegra, ¿no?
0: Claro, claro.
3: Por el calor. Entonces, bueno, pues ahí es preferible controlar la caída de algunos fragmentos y de que caigan en una zona remota, ¿no?
0: No, sí, tiene toda la lógica del mundo.
3: Claro, pero...
0: Pero cómo será ese fondo, ¿eh? Y los satélites, bueno, en fin, ya estoy ya queriendo ir a esto y mirar con el Google.
3: Claro.
0: A ver si se ve algo por debajo.
3: La NASA dice que, bueno, los socios internacionales de la técnica aeroespacial mantienen que hasta el 2030 no habrá una reentrada controlada de la ISS, de la Estación Espacial, pero va a
0: ser va a terminar ahí.
3: Ese punto en el que ahí va más cerca o más lejos del punto Nemo, pero en esa zona, ¿no? Lo más probable es que la tiren abajo con un vehículo específico desarrollado por SpaceX, ¿no? Por el amigo Musk. Bueno, o sea, es una región del cementerio, el punto Nemo es una región de ese cementerio de naves espaciales, ¿no? ¿Qué profundidad tiene? ¿Qué era lo que tú estabas hablando? Vamos, o sea, dependiendo de los aparatos de medida, da unos metros u otros, ¿no? Aproximadamente la zona, la cima marina, el fondo marino en ese sitio, está aproximadamente a 4 kilómetros de profundidad.
0: A mí me parece mucho, pero no sé, esto es mucho, ¿no?
3: Hombre, depende de sí, con qué lo compares.
0: Depende si tienes que bajar a pulmón o...
3: A ver, claro. La fosa oceánica más profunda del mundo, claro, está en la fosa de las Marianas.
0: Claro.
3: Y tiene 10.935 metros en su punto más hondo.
0: Claro.
3: Es el, se llama el abismo de Challenger. O sea que estamos hablando de dos veces y pico más.
0: Sí, casi tres veces.
3: O sea que el punto Nemo, por lo que destaca, es por su distancia a tierra, no por ser el punto más profundo, sino por su distancia a tierra. ¿Hay animales allí?
0: Hombre, pasan por allí, igual
3: no, vamos a ver.
0: Igual hay alguna colonia.
3: Diría sí, pero mucha gente considera que el punto Nemo es un punto sin vida. Hay vida marina. ¿Qué es lo que pasa? Que las condiciones son muy pobres. Como está tan alejado de la tierra, los nutrientes que mantienen la vida marina son mínimos.
0: Son pocos, claro.
3: Entonces, claro, pues...
0: No había pensado en eso, claro. El mar se nutre de...
3: Claro, o sea, quieras que no...
0: Lo que viene de la tierra.
3: Quieras que no.
0: Cuanto más te alejas, menos recursos hay.
3: Efectivamente.
0: O tienes que ir más al fondo a buscarlos, ¿no?
3: Efectivamente. Entonces, esas condiciones son... particularmente pues pobres, ¿no? El punto Nemo se encuentra eso dentro del enorme sistema de circulación que se conoce como el giro del Pacífico Sur. El mar en ese punto gira, o sea, cambia, invierte su...
0: ¿Y eso sucede ahí también?
3: El punto Nemo, sí.
0: Oh, pero es que eso mola también.
3: Es que sí, que sí, que sí. Que sí.
0: O sea, a ver, que ahí se produce ese fenómeno físico de...
3: Claro, o sea, dice, entonces no hay peces. No, sí hay peces, pero es uno de los grandes desiertos biológicos que existen. Por eso, por la falta de nutrientes.
0: Sí, sí, una cosa va ligada a la otra.
3: Pero, ahora.
0: Sí, pero fíjate la cantidad de cosas que tiene.
3: Vamos,
0: el punto,
3: vamos a la parte mala de la película.
0: A ver.
3: Existe plástico.
0: Ah, amigo, porque allí desembocan estas mismas corrientes.
3: Aunque,
0: que tú...
3: claro, aunque es uno de los lugares más remotos del planeta, no está protegido de la contaminación humana. Qué paradoja, ¿eh? Los sistemas pueden transportar residuos plásticos, los sistemas de las corrientes, distancias enormes, ¿no? La distancia respecto de las personas del punto Nemo no significa el aislamiento absoluto de lo que hacemos en la Tierra, bueno y malo. Y ahora viene otro punto a tratar en cuenta, que te cuento ahora, que es el punto misterioso, no podía faltar un
0: bueno,
3: punto.
0: Bueno, ya esto que me has contado ya me está gustando.
3: Pues imagínate.
0: Mucho, además.
3: Imagínate, este año 1997, científicos estadounidenses.
0: No me digas, ya sé lo que me vas a decir.
3: Detectan,
0: bueno, dilo.
3: Detectan mediante.
0: ¿Fue ahí?
3: Mediante hidrófonos, o sea, un sonido submarino extraordinariamente potente. El bloop. Lo llamaron.
0: O sea, ¿fue ahí?
3: El bloop. ¿Te suena, no?
0: Sí, claro.
3: ese sonido, el bloop, era tan potente, fue detectado a miles de kilómetros. Y se convirtió durante muchos años en uno de los grandes misterios
0: de la
3: oceanografía,
0: sí.
3: ¿No? Se hicieron muchas teorías. Además que...
0: A mí me gustaba la del bicho.
3: O sea, animales gigantes desconocidos, monstruos marinos...
0: Sí, ese es el que me gustaba.
3: Volcanes. Incluso el Kulhu.
0: Hombre.
3: El Cthulhu, la famosa entidad creada por Lovecraft, en el cuento La llamada del Cthulhu, en 1928. Pero bueno, la explicación científica terminó desmontando todo ese bagaje sobrenatural.
0: Sí, toda esa
3: ¿no?
0: hipótesis, ¿no?
3: La NOAA concluyó que el sonido era compatible pues con fracturas y movimientos de las grandes masas de los icebergs, de los y de las
0: pero que estaban a, de hielo. A 2000,
3: no claro, sé pero kilómetros de distancia. El agua transmitía
0: el sonido.
3: El sonido. Hay que tener en cuenta.
0: Eso no, no es verdad.
3: Sin que tenga.
0: Había un bicho, había un bicho y lo ocultaron. Y lo ocultaron.
3: Había un bicho. Hay que tener en cuenta que, por ejemplo, las comunicaciones entre los submarinos no tienen nada que ver con esto, pero las comunicaciones por radio entre los submarinos realmente es cuando salen a superficie y sacan la antena. No es la gran posibilidad de comunicaciones, sino cuando están sumergidos se comunican utilizando como antena el agua.
0: El agua.
3: Por la facilidad que tiene de la transmisión.
0: Eso explica esas escenas típicas en las que hay que quedarse callado sin hacer ruido.
3: Exacto.
0: Porque lo más mínimo puede sonar. Ser detectado por el enemigo, ¿no?
3: Efectivamente. Bueno, volvamos
0: al punto Nemo,
3: ¿no? Decíamos que está considerado como un polo de inaccesibilidad. Hay puntos de inaccesibilidad, hay muchos, en diferentes continentes. Lo que pasa es que Punto Nemo, por sus características...
0: Claro, este es muy particular.
3: Es muy particular, ¿no?
0: O sea, un punto de inaccesibilidad es lo que, literalmente, es un sitio...
3: Sí, un polo.
0: Remoto de...
3: Exactamente. Un polo de inaccesibilidad es... ese punto matemático que está, tiene una serie de características.
0: Está muy lejos.
3: Sí, o sea, en este caso, el punto Nemo es el punto oceánico más alejado de la Tierra. Claro. Otro polo de accesibilidad, por ejemplo, puede ser la ciudad de Urumqi. Urumqi está en el libro Guinness de los récords. Es todo lo contrario de punto Nemo. Es la ciudad más alejada del mar de todo el mundo.
0: Vale, vale. Esto está tira tierra adentro, que está más alejado del mar.
3: 2.500 kilómetros. O sea, una ciudad que está a 2.500 kilómetros del mar.
0: O sea, que esto
3: de ir
0: a la playa el fin de semana, ni te lo planteas.
3: Un poquito complicado.
0: Sí, sí, sí.
3: O sea, a ver, cada continente tiene su propio polo de inaccesibilidad. Según la gente que vive allí, pues se lo piensa, ¿no? Vamos a hacer un polo de inaccesibilidad por lo que sea, ¿no?
0: Sí, sí, con el pino entonces, más alejado de...
3: Exacto. Vale. Entonces, cálculos matemáticos y miden la distancia a algo, a tal, lo que sea, ¿no?
0: El parámetro que sea dominante ahí.
3: O sea, volviendo al punto Nemo, no, como ya dijimos, no hay una isla, no es un territorio nacional situado debajo de él. Entonces, está en el océano abierto, está muy lejos de las costas, pero...
0: Esas son aguas internacionales también.
3: Sí, sí, o sea, no es territorio de Chile.
0: Vale, no es de nadie.
3: No es territorio de las Pitcairn, no es territorio de Australia. Vale. Es una zona de alta mar y que está sometida pues al marco jurídico internacional de las leyes del mar, ¿no? ¿Se puede llegar en barco? Como dijimos antes, sí, claro.
0: Claro, pasar por ahí.
3: O sea, no es físicamente imposible llegar. ¿Qué pasa? Que bueno, que hará falta un barco oceánico altamente preparado para llegar allí. El problema, está extremadamente alejado de puertos, como decíamos, ese punto.
0: Cualquier eventualidad.
3: Las condiciones meteorológicas pueden ser duras, no hay infraestructura.
0: Esto que decías de las corrientes también tendrá alguna influencia.
3: Claro, no hay población, no hay servicios. La región es atravesada, de todas maneras, ocasionalmente por grandes travesías oceánicas. Por ejemplo, la Vendée Globe, que es la vuelta al mundo en solitario en vela, pasa por las cercanías del punto Nemo. No por el punto Nemo. Pasar por el punto Nemo tienes que afinar de una manera brutal. Pero bueno, los alrededores. ¿Qué ocurre si un barco naufraga allí? Pues que es muy fastidiado. O sea, un helicóptero de rescate convencional no es...
0: No tiene autonomía para
3: llegar. Te pega de una isla y ya está. O sea, claro, son 2.600 kilómetros.
0: Claro, claro.
3: ¿Se pasa frío, por ejemplo? Pues sí. La temperatura oscila entre los 5 y los 15 grados. Es el Pacífico, pero no es el Pacífico tropical. Es el punto Nemo.
0: Y debajo todos esos aparatajos.
3: Sí. Vamos a repetir otra vez las coordenadas.
0: Venga, tomo nota.
3: 48.87 sur, 123.39 oeste. Ahí se puede localizar. Pero, repetimos, no vas a ver nada espacial. No hay nada.
0: Agua.
3: No hay isla, no hay boya, no hay edificio, no hay monumento, no hay barco. No hay ningún tipo de señal. Nada. Solamente océano. El punto Nemo es una coordenada matemática.
0: Un lugar en el que si tienes que elegir un punto de aterrizaje para pasar discreto, ese estaría
3: bien. Este estaría bien. Sí. Y mira, y un dato muy curioso. Las antípodas. ¿Sabes que una antípoda es el punto de la Tierra que está completamente al contrario de donde tú estás? Vale, sí. O sea, si
0: atravesaras una aguja...
3: Exacto, por el centro del planeta...
0: Y saliera por el otro lado.
3: El otro lado es la antípoda, ¿no? Pues la antípoda de Punto Nemo...
0: Estoy deseando que me lo diga.
3: Está en Kazajistán.
0: Tierra firme, en este caso.
3: Tierra firme. En el Asia Central, la República de Kazajistán. Sí. Es decir, atravesamos desde el punto Nemo, imaginariamente por el centro del planeta.
0: Y sale
3: en tierra firme por Kazajistán. Bueno, quizás no sea el lugar más misterioso del planeta, pero sí es. El punto Nemo es uno de los que mejor nos recuerdan que todavía existen lugares donde el ser humano no es el protagonista. Así que, en medio del Pacífico, solo hay cielo, solo hay océano y una inmensa distancia. A veces, para comprender lo grande de nuestro planeta, basta con imaginar un punto en el que no hay nada absolutamente alrededor.
0: Pues me ha encantado el tema, me he quedado alucinado. Estoy pensando esto de cuando quieras sacudirte algo a alguien, ya no lo tienes que mandar al quinto coño.
3: No, no, no.
0: No, no.
3: Dice, vete al punto Nemo.
0: Al punto Nemo. Ricardo Martín, amigo, muchísimas gracias. Para mí que hay un bicho ahí debajo.
3: Sí, ¿no?
0: Que hay un bicho, sí.
3: Bueno, bien. ¿Por qué no?
0: ¿Por qué no?
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0: Psicologías esotéricas, y nosotros aquí en Crónicas de San Borondón, que estamos muy felices y orgullosos de que detrás de este reportaje, ese es el tráiler, el avance, esté un buen amigo y además habitual en Crónicas, David Suárez Dorta. Amigo, buenas noches, ¿cómo estás?
2: Muy buenas noches, José, encantado de estar aquí.
0: Bueno, este proyecto que llevas un tiempo gestando y que hace ya un tiempo que finalizaste, finalmente se ha estrenado en la plataforma internacional Gaia, y bueno, con un gran tirón y plasmando, reflejando, pues esto que has dado en llamar, no sé si es etiqueta tuya o preexistente, psicologías esotéricas.
2: En principio fui yo el que me atreví a darle ese nombre.
0: O sea que puedes aparecer como inventor del término. Bueno, y psicología esotérica, a los psicólogos les puede irritar, ¿no? A los esotéricos puede que no tanto, pero...
2: Bueno, el término psicología no aparece con la moderna ciencia. De todos modos, yo no me meto, vamos a decir, con lo que podríamos llamar psicología académica, aunque alguna de estas corrientes sí que bebe de todo esto, ¿no?
0: ¿Analizas o plasmas en este reportaje la vida, la obra, el legado de cuatro figuras que para ti son esenciales, que además sé que las conoces en profundidad, que las has leído, que en cierta época de tu vida las has incluso recomendado a gente que iba buscando herramientas para conocerse mejor, para reorientar su vida, en fin, para entender incluso el mundo, ¿no? Gurdjieff, Krishnamurti, Rudolf Steiner y Oupensky. ¿Lo digo bien, este último?
2: Más o menos.
0: Se puede entender, ¿no?
2: Sí, más o menos.
0: ¿Cuál sería el término? ¿Cómo se diría?
2: Oupensky.
0: Tú también lo dices más o menos igual. Bueno, ¿quiénes fueron estos personajes? ¿Y entre ellos maridaron? ¿Se conocieron?
2: Bueno, hay que aclarar que Rudolf Steiner no lo trató mucho, más bien no poco, o nada. O sea, no, ese no sale.
0: ¿Ese no sale? Anda. No. Pues entonces he metido yo la pata.
2: Bueno, da igual.
0: ¿Hay un cuarto o me lo he inventado?
2: Sí, no, hay cuatro. Si quieres, vamos a ver. Antes, cuando me preguntaba lo de psicología, hicieron la segunda esta pregunta, psicología es en el sentido del autoconocimiento. ¿Vale? Psicología es no en el sentido del tratamiento psicológico, sino del conocimiento del alma, que era el que, como lo denominaban los antiguos, ¿no? Bueno, empiezo con la idea es hablar de los paradigmas, a mi modo de ver, que influyen en el mundo espiritual actual, desde hace un siglo, de manera transversal, porque mucha gente ni lo sabe, que ha recibido ese tipo de influencias a través de cuatro personajes punteros en ese mundo, ¿no? El primero, con un tema que ha dado muchísimo que hablar, que es la ciencia mental, que es el juez Troward, que era un juez británico, escocés, que estaba en la India. De su vida y su trayectoria no se sabe demasiado. Como era un juez que estaba en las colonias, lo jubilaron rápido, se ve que era algún tipo de acuerdo que había con el gobierno británico, y cuando se jubiló se dedicó a dar charlas por Inglaterra, Escocia, creo que en Estados Unidos también, dando a conocer un sistema que, como a principios de siglo, te hablo de 1901 o por ahí, que ha influenciado mucho. ¿Tú recuerdas aquel libro, El Secreto?
0: Sí, sí.
2: Que de secreto tenía
0: claro,
2: poco.
0: Claro, estoy pensando en el pensamiento positivo, en todo este tipo de cosas que tienen ahí un poco la raíz, ¿no?
2: El Kybalión, que no es un libro antiguo, es un libro del siglo XX, por un personaje que vivió de todo eso también, influyó muchísimo, ¿no? La idea de que tenemos una conciencia, una subconsciencia y una supraconciencia, que últimamente se está hablando también de nuevo mucho de la supraconsciencia, ¿no? El tema es que con esas tres formas o tres aspectos que tiene nuestra conciencia, cómo funcionamos nuestra mente, cómo podemos condicionar nuestra vida, cómo podemos cambiar. Bueno, poder escribir un libro fruto de sus conferencias, West Trower, que se llama así, La Ciencia Mental, y que se consigue con mucha facilidad, un libro que ya tiene ciento y pico de años.
0: Pero además se crea un movimiento importante.
2: Sí, el nuevo pensamiento.
0: El nuevo pensamiento.
2: Que va a generar desde cosas muy metafísicas a cosas muy psicológicas, muy, por ejemplo, el mundo del marketing, el mundo de las ventas, recuerda aquel libro que se llamaba El Vendedor Más Grande del Mundo.
0: Sí, todo ese tipo. Es otro que bebe de ahí, ¿no? Un poco de eso, ¿no?
2: Todo ese tipo de marketing, todo ese tipo, incluso aunque desarrolla su propio sistema, no es Pero aparte de aquí, el famoso método Silva, ¿no? Todas aquellas cosas, luego ya la PNL, todo este tipo de tendencias.
0: O sea, todo eso, de alguna forma, emana...
2: Va a tener su sustrato ahí, sí. Ajá. Aunque, repito, muchas veces ni los que practican esos modelos lo saben, claro, o lo reconocen. Bueno, como digo, va a impregnar el mundo de la psicología, vamos a decir, de autoayuda o de autoconocimiento, pero incluso va a llegar sin que se den cuenta muchos terapeutas, porque al final el modelo funciona, por lo menos hasta unos límites funciona, la idea de que aquello con lo que tú te mentalices, pues puedes lograrlo. Fíjate que se acaba de descubrir...
0: Con lo importante que es este personaje, ¿cómo se llamaba? Dime.
2: Es Thomas Trower.
0: Y yo te lo estaba sustituyendo por otro que también es importante, que es Steiner, lo saqué de la... Saqué a este y metí a Steiner.
2: También me vio...
0: Claro, pero fíjate que estoy pensando que buena parte de esto que en los años 80... 70, 80, en los 90 un poquito menos ya, llamábamos nueva era, pensamiento de la nueva era, tiene que ver con todos estos principios que has estado exponiendo de este personaje.
2: Claro, todo lo que tenga que ver con la psicología de la nueva era, toda la idea de superación personal, autoayuda, todo aquel montón de libros que surgieron, van a tener el sustrato en esta...
0: Luz Hay, estoy pensando en autores que son...
2: Sí, no, Sacti-Gawain, aquellos de visualización creativa, todos aquellos
0: todo
2: libros.
0: Todo eso viene de ahí.
2: Claro, pero repito, el hilo...
0: Igual ni lo saben, claro.
2: Claro,
0: igual,
2: la cadena es tan larga que muchas veces hay tantos eslabones en medio que muchos ni lo saben, ni lo reconocen, o hasta ni lo... Cuando lo leen, dicen, pues sí, se parece y tal, pero un poco por ahí,
0: ¿no? Se parece, pero no es lo mismo, ¿no?
2: Claro.
0: Krishnamurti...
2: bueno, luego saltamos a otro Gurdjieff, personaje que... otro paradigma que se basa en el anterior... que es donde un señor estadounidense, Paul Foster Case, que perteneció a una de estas escuelas muy famosas, esotéricas, la famosa Golden Dawn, una rama de la Golden Dawn, ¿no? Que él desarrolla un sistema a partir de lo que aprende ahí, se basa en esta idea de la ciencia mental, en el que no era nada nuevo lo que él creaba, pero sí las metodologías o las herramientas, ¿no? Ya no solamente aquello en lo que tú te concentras, sino aquello que tú observas puede alimentar tu conciencia y transformarte. Eso lo sabemos, por ejemplo, por el budismo tibetano, con los tankas, cómo meditan con esas imágenes, buscando un poco una transformación de la conciencia. ¿Pero con qué lo hacía este hombre? Con el tarot.
0: Vaya.
2: No el tarot para echar el tarot como oráculo.
0: Como una herramienta oracular,
2: El futuro, sino como una herramienta que intenta despertar eso que llamaba Jung los arquetipos, aunque todavía esa idea no existía como tal, más bien los arquetipos platónicos, ¿no? Esos principios que están ahí, dijéramos de alguna manera, latentes en nuestra alma, en nuestra psique, trabajando con esas cartas, dibujándolas incluso, esa escuela las dibuja, ¿no? Las recrea, las hace suyas, ¿no? Son como herramientas de transformación de la conciencia, aprovechando la dinámica o la metodología de la ciencia mental, al cual incluso él recomienda leer, ¿no? Ese hombre, por lo menos él lo reconoce, ¿no?
0: O sea que él, de alguna forma, lo lleva a un terreno más práctico.
2: Sí, más práctico dentro del ámbito del ocultismo, ya no tanto de la espiritualidad así más abierta, alternativa, pero muchos otros, ¿no? Dion Fortuna, que también estuvo en una escuela de este tipo. O sea, toda esta gente va a reconocer, porque claro, el valor de muchas de estas escuelas que hacen rituales y ceremonias es, bueno, ¿y todo esto para qué sirve, no? Claro, la explicación que ellos intentan dar es que a través de la observación de lo que allí ocurre, de todas esas dinámicas de símbolos, de toda esa dinámica ritual, eso influye en la conciencia a largo plazo, dijéramos, poco a poco va calando hasta que va transformando a la persona. Un poco esa es la idea detrás de todo eso. Que funcione o no, o en qué medida ya, eso es otra historia.
0: Claro, es como si estuvieses introduciendo programas que a su debido tiempo se irían
2: despertando,
0: ¿no? A medida que...
2: Sí, sería una forma de verlo. O cosas que... la idea del símbolo clásica, ¿no? Cosas que están fuera pero que despiertan cosas parecidas que están dentro.
0: Claro, ¿no? Interruptores.
2: Por ejemplo, en el budismo utilizan imágenes para meditar y desarrollar la compasión, ¿no? Por ejemplo, ¿no? O la conciencia, ¿no? Porque se supone que eso ya está dentro, pero está como dormido, ¿no? Bueno, pues un poco esa sería la idea con estas imágenes, ¿no?
0: Todo esto ha llegado hasta nuestros días, o sea, todo esto está hoy remasterizado, bueno, a ver, con nuevos eslóganes y un marketing quizás algo distinto, pero es lo que forma parte de la vida de millones de personas en todo el mundo, ¿no? Quizás sin desconociendo ese origen, ¿no?
2: Claro, ¿no? Y incluso tú ya nombras el marketing mismo juega con eso. Se supone que las imágenes que les intentan rodear, pues nos llevan una dirección u otra, y ya claro, de una manera más perversa o menos voluntaria por parte de los ciudadanos, hacia pues unas tendencias ya de mercado, ¿no? O de elección o políticas o lo que sea. Pero bueno, siempre se ha hablado que si los colores, que si aquella imagen, que si aquella cuestión, ¿no? Pero claro, esto daría muchas explicaciones, por ejemplo, a ese esoterismo en el arte, por ejemplo. Esa simbología implícita que hay en el arte, en la historia, que refleja cuestiones.
0: ¿Y esto sería intencional, por ejemplo, que el arte refleje esos códigos o contenga esos códigos? ¿Es algo intencional o es una cuestión tan universal que sale y se expresa en el arte, ¿no?
2: Yo creo que las dos cosas. Uh-huh. Yo creo que hay una... En el Renacimiento, por ejemplo, es total, ¿no? El deseo de los artistas en el periodo renacentista de expresar una simbología oculta que ellos estudiaban, vale. Eso se sabe, ¿no? O en el caso de Velázquez en España, o bueno, muchos de estos personajes.
0: Ahí era intencional, claro.
2: Por supuestísimo. Pero hay unos estudios muy curiosos que descubrieron que en algunas tribus en África, cuando construían la población, el poblado, ¿no?
0: Sí.
2: Creo que una vez hablamos de esto por otro tema aquí en la radio, pero bueno, observaron con drones, ahora que tenemos hace unos años la tecnología de los drones, que sin intención por parte de los africanos que construían estas casetas en los poblados, hablamos del mundo subsahariano, ¿no? Esas casetas, o esas casas donde ellos estaban construidas bajo el número de oro, el famoso sección Fibonacci, ¿no? Y cuando le preguntaban a los que las construían, dice, ni idea. O sea, yo no sabía.
0: Que había una especie como de tendencia,
2: claro,
0: innata a eso, ¿no? A repetir esos patrones.
2: Claro, de la misma manera que las abejas construyen también. No creo que ya las abejas se lo pregunten, y los seres humanos a veces tendemos a construir fachadas porque a nuestro cerebro nos parece armónico, creo yo. Pero aparte de eso, hay una intención en muchos artistas de dejar esa... impregnar eso de un simbolismo con la idea de mejorar o de transmitir una enseñanza que va un poco por debajo, ¿no?
0: Mm. No me quiero anticipar, pero lo voy a hacer. Ahora volvemos sobre algunos otros personajes. Son figuras del siglo XX, cuya vigencia es evidente, está latente. ¿Significa eso que en el siglo XXI no encontraremos a genios así? ¿Están ya estos genios y no los hemos reconocido, ya los estamos reconociendo? ¿No los necesitamos porque, digamos, que todo está ya puesto de una forma muy, muy gráfica, muy clara? Y ahora nos toca a nosotros.
2: Pues no lo sé. No sé yo si surgirá o si ha surgido algún otro personaje que de alguna manera orqueste una metodología o una nueva teoría de la psiquis. Fíjate que estas diferentes teorías sobre la conciencia no se excluyen unas a otras. Lo que pasa es que lo abordan de diferentes maneras, ¿no? Como el cuento del elefante, que unos ven una cosa, otros ven otra. Todas son ciertas. No lo sé. A mí se me ocurre, por ejemplo, en tiempos recientes, pues Eckhart Tolle, por ejemplo, ¿no? Que habla, da una estructura de la conciencia bajo su propio descubrimiento.
0: ¿Sabes que me lo traía hace unos días? Me enteré que venía con mucha frecuencia a Canarias. ¿Qué viene?
2: Bueno, es alemán, ¿no? Tampoco es una cosa...
0: Bueno, pero que venga tan frecuentemente, pero frecuente, ¿eh? O sea, al año viene unas cuantas veces.
2: Hay que pillarlo por ahí para hablar español perfectamente.
0: Sí, sí, sí, por eso que me sorprendió, pero bueno, en fin.
2: Algún contacto ahora, para ver si lo puedo...
0: Claro, sí. Después está saber hacer la entrevista, te vendrá para podérsela hacer en condiciones.
2: Yo creo que abrir un melón, José Gregorio, yo creo que algún día habrá que hacerlo. Lo empezó a hacer un amigo común, que no lo voy a nombrar, hace muchos años, de enumerar todos los personajes de este tipo, del mundo del esoterismo, que han tenido que ver con Canarias. Hablamos de gente del mundo de Gran Bretaña, claro, Alemania, Estados Unidos, que han pasado por aquí, o no han pasado, pero han nombrado o han tenido que ver con Canarias desde el siglo XVIII, ¿no? Es muy interesante. Antes hablábamos de Dion Fortuna, tiene una novela donde hay una persona que recuerda una vida pasada y la recuerda en Tenerife, ¿no? Y eso lo descubrí por casualidad. Bueno, pero bueno,
0: estábamos en el mapa.
2: Ahí está.
0: O estamos en el mapa, pero antes estábamos... de una forma muy muy determinante. Este era el centro del mundo, o sea, aquí se tomaban muchas decisiones que después, por nuestra ubicación, que después tenían una repercusión planetaria. Pues supongo que eso también tiene un eco a este nivel también espiritual, no sé, estoy ya especulando a lo mejor salvajemente. Volvamos a tus personajes.
2: Bueno, luego saltamos a otro. Antes hablabas de Uspensky, pero Uspensky es, dijéramos, el que recibe una... Uspensky era un periodista, colega tuyo, de principios del siglo XX en la Rusia todavía zarista, en aquellas revoluciones que no cuajaron en un primer momento, aquellos movimientos tan complicados. No recuerdo si vivía en San Petersburgo o en Moscú. Y además de ser periodista, estaba muy interesado en todos estos temas esotéricos, ¿no? Y de repente llega, en torno a 1917, un año antes de la Revolución Rusa, un personaje de Armenia, un armenio ruso, uh-huh, ¿no? Con una enseñanza que él decía que era nueva. Gurdjieff se llamaba, Georgi Ivanovich Gurdjieff. este hombre estaba un poco aburrido de todo lo que llegaba, el Opeski, ¿no? Porque todo le parecía lo mismo. Y sin embargo, lo que este hombre enseñaba sí que le parecía...
0: Sí que le parecía distinto. Ajá.
2: Claro, y efectivamente lo era, aunque desde luego que se basaba en conocimientos anteriores, él mismo lo reconocía, ¿no? O por lo menos por sus viajes podemos deducirlo. Bueno, él hablaba de que había sido una persona que viajó a finales del siglo XIX por toda Asia buscando esa sabiduría perdida, y de un grupo de gente que salió, solo quedó él. Entraron a una especie de monasterio secreto que había en el desierto del Gobi, y ahí contactó con una hermandad que le transmitió una enseñanza psicológica de autotransformación, que él llamó Cuarto Camino, ¿no? Cuarto Camino básicamente porque hay cuatro caminos según esta visión: el camino del fakir, que intenta dominar su cuerpo físico, uh-huh. El camino del monje, que intenta dominar sus emociones, monje da igual si oriental o occidental, y el camino del yogui, que lo que intenta es tener un control de su mente, la concentración, la atención. Bueno, él decía que estos tres caminos son incompletos porque no tienen en cuenta las otras partes, pero además porque todos se hacen aislados, el fakir, el monje, claro. el yogui se aíslan del mundo, ¿no?
0: Claro.
2: Y que eso no va a facilitar nada, porque una vez que se aíslan y dominan algo, cuando vuelven al mundo, vuelven otra
0: claro,
2: vez.
0: Se acaba la burbuja, ¿no?
2: Exacto. Que el cuarto camino era el hombre despierto en la vida cotidiana, ¿no? ¿A través de qué? De fortalecer la autoobservación, el concepto de sí mismo, que es algo que ya el budismo enseñaba, ¿no? El darte cuenta de tus pensamientos, ¿no? No pensar en tus pensamientos, sino darte cuenta. La conciencia, ¿no? Y descubrir, y esas son las particularidades del cuarto camino, que tenemos una psiqui llena de lo que él llamaba yoes, una serie de identidades que están ahí latentes, que se transmiten a través de nuestra personalidad, que nos dan una identidad de unidad, pero que no lo somos, y son las que toman el control a lo largo del día. Eso hace que una persona, pues hoy prometa fidelidad a algo de una manera total y cinco minutos después, pues todo lo contrario. Y que es, claro, lo interesante de Bourdieu es que él escribe, porque le pregunta...
0: Todos estos yoes son muy de nuestros días.
2: Sí, sí, no.
0: No sé si él imaginó nuestro día, pero...
2: Estoy ido más, ¿no?
0: Pero las redes son un escaparate, claro, de nuestros múltiples yoes, ¿no?
2: Él ha hablado de que los yoes tenían una serie de topes culturales, como las religiones, por ejemplo. Que una vez que esos topes desaparecieran, los yoes iban a manifestarse de una manera total. Entonces, con lo cual, eso claro, tiene que ver un poco con lo que tú decías.
0: Estamos diciendo, total.
2: El narcisismo ha crecido de una manera exponencial, ¿no?
0: Claro.
2: Bueno, en cualquier caso, lo interesante de Bourdieu, de su método, él llega a París, bueno, huyen la Revolución Rusa, se le atribuían poderes de conciencia a este hombre de Bourdieu, que lo comenta Opeski en su libro de Fragmentos de una enseñanza desconocida, que desde ir caminando en la caravana, huyendo, ¿no? Desde, no sé si, repito, San Petersburgo o Moscú, no me acuerdo, en dirección hacia...
0: Desde San Petersburgo huyó mucha gente, vale. Porque ahí se cargaron a muchos, mucho atentado.
2: Huyendo en caravana,
0: sino por Moscú.
2: Y de repente aparece un grupo de gente, recordemos, en medio de la revolución habían varios bandos, no solamente los bolcheviques y lo tal, sino no sabías quién te llegaba, no sabías si eran favorables al zar, si eran de izquierda, si eran más de izquierda, si eran burgueses, sí, lo que sean. Y el tipo decía a Opeski que con un movimiento de mostacho, tenía un mostachón, uh-huh, este hombre típico de la época, Bourdieu, era capaz de, como los Jedi en la película, sí, era capaz de hacer a aquella gente que hiciera lo que él quería.
0: De doblegar la voluntad.
2: Sí, sí, sí.
0: De...
2: Ustedes van a seguir adelante y nos van a dejar caminar. Y yo, sí, lo vamos a dejar caminar. Y eso lo cuenta Bourdieu en 1910 o 20.
0: ¿Qué riesgo hay de que sea agiográfico? Es decir, de que...
2: Bueno, probablemente haya mucho de eso.
0: Enalteciendo o no. No, lo digo, es decir, no por ser escéptico, sino porque esa es la crítica más habitual, ¿no?
2: Claro. Yo, no, como no estaba ahí, no lo sé. Uh-huh. Opeski no es un personaje de fe. De hecho, rompe luego con su maestro. Rompe con él y se va a Inglaterra y continúa el cuarto camino a su manera, ¿no? Pero él reconocía que Bourdieu era una persona... Bourdieu no se presentaba como un maestro, ¿eh? Se presentaba como una persona que dominaba un sistema. Una tecnología, pero que él mismo era un fruto de todo aquello, que no estaba por encima de los demás, ¿no? Y de hecho metió la pata en un montón de Bourdieu, en un montón de historias que recuerdan chistes de esto del típico bruto y tal, porque era un hombre de Armenia, que, bueno, en fin, era bastante brutito.
0: Claro.
2: Entonces se fueron a vivir en las afueras de París y lo conocieron muchos artistas, muchos intelectuales, porque enseguida despertó mucho interés en la Francia de aquel momento, en Estados Unidos también.
0: O sea que él, de alguna forma, de manera transversal, influyó en otras figuras en ámbitos dispares, el arte. Que me parece ese tema muy interesante, ¿no?
2: En la cultura influyó mucho, claro, en muchos escritores, en muchos personajes. Él era un poco como en plan C, muy bruto, muy tosco con sus discípulos. Él, cuando llegaban intelectuales a su abadía donde él tenía, los ponía a cavar zanjas, gente que no había levantado una piedra en toda su vida, ¿no?
0: Como diciendo, a lo Karate Kid, ¿no?
2: Claro, él decía, hablaba de unos centros, sería muy largo, pero él decía que las personas intelectuales tenían muy poca inteligencia motriz, vamos a decirlo así, ¿no? Porque habían elegido el camino, pues, del intelecto, y caminar de aquí a no sé dónde, pues ya le costaba mucho. Pues venga, acabar zanja, ¿no? Acabar zanja y cuando termines me las tapas. O sea, sin ningún motivo,
0: sí,
2: ¿no?
0: Sí, sí, sí, sí.
2: O al todo,
0: adiestramiento.
2: Exacto. O al que no tenía una estal intelectual muy grande, pues bueno, también ejercicios un poco para... El objetivo era darte cuenta de tu nulidad, tu incapacidad. Si la persona no descubre su incapacidad, no va a tener ningún deseo de transformarse. ¿Porque para qué?
0: Claro, si te crees que está pulidito, pues no hay nada que hacer, ¿no?
2: En cuanto a esos poderes que tú decías, ¿qué tal? Comentan más cosas, como que era... Eso lo comenta otro discípulo, Orange, de Estados Unidos, que era capaz de producir un orgasmo en una mujer solo observándola.
0: Las ganas de él, ¿no?
2: Yeah, ahora, sí, que sí. Lo pudiera o no,
0: claro, claro,
2: que pero sea, no te imagines el claro. Tipo que lo hacía en plan galán, no era el rollo de que...
0: No, claro, que era el efecto de esa... Exacto. De esas cualidades que había desarrollado, ¿no?
2: Puede que pudiera hacerlo, sí, yo creo que lo pudiera hacer, pero no por una cuestión mágica, sino por una cuestión que conocen muy bien los mentalistas, ¿no? La capacidad de inducir en el otro pensamientos a través de la sugerencia, más que de lo directo, ¿no? Que encuadra un poco con el...
0: Porque al final su punto cero, ¿no? Que es ese monasterio, ese encuentro con la hermandad, lo que hace es retomar esa idea de escuelas invisibles, ¿no? De hermandades secretas, ocultas.
2: Es curioso porque Gurdjieff no habla mucho de cosas así tan metafísicas, en el sentido como se entiende. Eran como muy tangibles. De hecho, su sistema tiene mucho de sufismo. Parece que la hermandad con la que él contactó era una hermandad sufí.
0: Pero era una hermandad, o sea, física.
2: Claro, una hermandad física a la que iban los sufíes de alto nivel. Vale. Que eso exista o no, ¿vale? Que aquello fuera una creación como la de Don Juan, de aquel de Castaneda, pues yo no lo sé, ¿vale? Él era un truán que vivió engañando y con astucia por muchos sitios para sobrevivir y hacer sus viajes en búsqueda de todo esto. Pero en cualquier caso, su sistema ha influenciado muchísimo en personajes como, por ejemplo, Franco Battiato. Por ejemplo, ¿no? Fue un gran... De hecho, Franco Battiato fue el editor de sus libros en Italia, porque no estaban publicados los libros de Gurdjieff y Auspeschi. Y en el ámbito cultural, muchísimas personas se han interesado por la utilidad de su sistema. En el mundo de la actuación, por ejemplo, que es tan importante tener conciencia de ti mismo para tener control de tus emociones, manifestar aquello que tú quieres manifestar, cuando hablamos de dramatismo profundo, ¿no? Tuvo un gran impacto. También él desarrolló una serie de danzas muy curiosas, ¿no? Que tienen como finalidad producir eso que hablábamos antes, la nulidad, el darte cuenta de que tenemos unos movimientos muy limitados. Pensamos que somos libres de movernos como nos dé la gana, pero si haces un movimiento con una mano, otro con otra y otro con un pie, de repente te das cuenta que te trabas.
0: Claro, te colapsas, sí.
2: Exacto, ¿no? Pues el objetivo es darte cuenta de ese colapso físico, emocional o mental con una serie de técnicas que él conocía, que transmitió a sus discípulos, eso sí que era un poco de boca a oído, ¿no? Siempre hay que indicar que el cuarto camino, por mucho que se diga, no está en libros. O sea, hay libros de cuarto camino, pero es una enseñanza como viva, ¿no? Y bueno...
0: O sea, no existe un manual del cuarto camino.
2: A lo mejor alguien que ya ha estado escrito algo por ahí, pero en principio no hay nada publicado. Hay libros que te enseñan de qué va el cuarto camino, la estructura psicológica de Gurdjieff, todo este tipo de cosas, ¿no? Pero bueno, el impacto en la cultura ha sido muy potente. La autora de Mary Poppins, por ejemplo, fue alumna de esta escuela también. En Inglaterra tuvo un gran impacto todo esto del cuarto camino, en la cultura, la intelectualidad. Mucha gente influyó, ¿no?, en el cuarto camino. Yo creo que por la utilidad y también por el exotismo. Puede ser algo nuevo, no era lo de siempre, ¿no?
0: Menudo personaje este, sus ecos también, o su eco, lo podemos observar, o por lo menos eso es lo que dicen quienes trabajan en ese ámbito, en todo ese mundo del eneagrama también, se vincula también con Gurdjieff, y parece que hay un origen ahí.
2: Él habla del eneagrama como un símbolo muy ancestral, que ha cruzado todas las culturas y que lo podemos encontrar en todos lados. Lo cierto es que ese símbolo no existe en ninguna cultura, ni lo vamos a encontrar en ningún sitio. Pero también sus discípulos dicen que eso es un símbolo encriptado, que en verdad eso, dijéramos, se explica cuando uno se mete en el tema del cuarto camino. Mucho tiempo después, en Chile, un tal Ichazo, junto con Claudio Naranjo, desarrollan una visión del eneagrama, donde hablan de los eneatipos y un sistema de diagnóstico, trabajos más psicológico, ¿no? Pero los practicantes de cuarto camino dicen que eso, lo que suelen decir, que eso fue rebajarlo bastante desde la perspectiva profunda que tiene. Yo, como no participo de una cosa ni de la otra, pues eso simplemente hago eco de lo que dice.
0: Bueno, claro, eso uno no sabe si llevan o no razón, ¿no? Si son disidencias o si...
2: No me meto ahí.
0: Otros lo mejoran, no. Otros lo empeoran. Bueno, ¿cómo consigues condensar todo este tipo de personajes, de historia, de movimiento, todas esas influencias en 43 minutos, que es lo que dura el documental?
2: Puede la
0: con
2: mejor
0: dificultad,
2: manera,
0: ¿no?
2: La mejor manera, y además, los que me conocen saben que a mí me gusta ser conciso, lo más conciso posible. Despertar interés, yo creo que son uno de los elementos fundamentales de las iniciativas culturales, ¿no? De que la gente se quede con ganas de más y que busque, porque si los sacias y se llenan, pues ¿para qué? ¿No? Ir al grano, ¿no? Un poco ir al grano en todo esto, ir a lo que esas personas eran y esas personas hicieron y la influencia que tuvieron en cada uno de ellos. Al final pongo una serie de conclusiones, ¿no? También me falta un personaje que es Krishnamurti, pero bueno, yo creo que es más conocido también, ¿no? Que un poco va más por libre, menos organizado en una escuela.
0: Bueno, a ver, que iba para ser el...
2: Sí, el Mesías.
0: El Mesías, ¿no? Y así desde pequeñito, ¿no?
2: Lo que pasa
0: es que después él, pues, se sacude, ¿no?
2: Se sacude de eso y le dice a la gente, no, aquí de esto nada, aquí lo que hay que hacer es consciente. Tiene unos libros muy útiles, muy por libre, los grupos se reúnen, que por cierto, me enteré que haciendo todo esto que en Canarias hay un grupo dedicado al tema de Krishnamurti, pero vamos, van muy por libre. Y bueno, al final un poco, también lo que intento es que la gente, que lo que me parece importante, con tanto mercado que hay, tanta gente que al final lo que va es un poco a sacar las perras a otros,

0: Ello no trascendió, pero bueno, esa persona aprovechaba bueno, el tema del gurú, ¿no? El tema de estar por encima de los demás o hacer creer que estaba por encima de los demás para aprovecharse de la gente, ¿no? Entonces, bueno, es interesante que se sepa, que se conozca, por cultura general y sobre todo porque hay mucha gente que ahora mismo, tú sabes que el tema de la problemática psicológica cada vez va a más. Hay mucha gente que busca en este tipo de cuestiones soluciones y herramientas, bueno, pues que las busque, pero con seguridad y con, bueno, con solidez, ¿no?
1: Oye, y la psicología y las neurociencias, la ciencia de vanguardia, no digo que influida por estos pensadores, pero está pudiendo llegar quizás a conclusiones similares por sus propios medios, porque en estos días hablábamos de algún hallazgo, de algún incluso un premio Nobel, que al final, cuando lees eso, es inevitable pues no tender un puente, ¿no?
0: Claro. Hace un par de años se descubrió que descubrieron unos neurocientíficos que cuando alguien se mete en la cabeza algo y lo fortalece, su cerebro empieza a observar eso en todos lados. Me explico. Si tú quieres comprarte una casa y te mentalizas lo que
1: Claro,
0: se llama el
1: claro.
0: secreto, de repente tu cerebro va a
1: Sé
0: encontrar.
1: selectivo.
0: Exacto. Lo cual refuerza la idea de que efectivamente eso te ayuda a encontrar tus objetivos, ¿no? Y no era algo casual, fue un estudio de neurociencias, no de psicología social ni nada de esto. Y más recientemente, no recuerdo el nombre, el candidato al premio Nobel de Medicina actual, el que le van a dar el premio Nobel por dentro de poco, me imagino, junto con dos más, aparte de que es un gran interesado en los estados alterados de conciencia, pero eso no es por el motivo por el que le dan el premio, se han dado cuenta o han descubierto el uso de la luz para fortalecer la memoria y de selectiva. Algo que tiene que ver con lo que hablábamos antes de la meditación en símbolos, donde se ha utilizado la luz, el fosfenismo famoso, que se utiliza en el mundo del sufismo, en el mundo del budismo tibetano, en este tema del tarot que
1: Además,
0: hablábamos.
1: el concepto de luz, la idea de luz,
0: Claro.
1: la propia iluminación, ¿no? Como la palabra que define el que se te abran un poco las entendederas, ¿no? No parece tan metafórico, es decir, porque la luz siempre ha estado como presente. Lo que pasa es que, bueno, el lenguaje es limitado y para muchas veces transmitir este tipo de sensaciones o de vivencias hay una dificultad tremenda. Pero ese concepto de luz, de luminoso, siempre ha estado ahí como latiendo. Y ahora, pues, a estos señores les dan el premio Nobel a este equipo. Bueno, no sé si eran un equipo, pero son tres, igual son dos que llegaron al mismo sitio
0: Junto con los otros,
1: que
0: sí.
1: junto con el otro, por lo que se dan en llamar optogenética. Y vamos, es la luz la que te activa cosas, activa
0: Claro.
1: mecanismos. Hablabas de la memoria, sí, pero de otro tipo de cosas, de
0: El
1: acciones en
0: cerebro,
1: las células,
0: claro.
1: en nuestro cerebro. Esto es flipante.
0: Bueno, tú piensas, por ejemplo, en
1: Lo
0: eso.
1: estamos diciendo de una forma muy, muy básica. Obviamente esto es mucho más complejo. Igual, al bajarlo,
0: Sí,
1: erramos,
0: bueno,
1: pero.
0: habrá que ver, todo esto está, bueno, los estudios están ya publicados y todo eso, y el premio Nobel se lo darán dentro de poco, no sé cuándo es la ceremonia.
1: Pregúntaselo a tu amigo, a Trump,
0: Sí,
1: por si le dan este año
0: exacto, algo le cae, ¿no?
1: algo le
0: De ahí.
1: cae.
0: Tú piensas en esas ceremonias tribales, ¿no? Los ritos de paso, ¿no? Que hemos hablado en
1: Claro.
0: otras veces, cuando aíslan a las personas en la oscuridad
1: Claro,
0: tan
1: claro.
0: profunda y de repente, de la oscuridad en la que pueden llevar horas, oscuridad total, ¿no? Le presentan delante de él un símbolo, una imagen, una alegoría de este tipo que utilizaban, pues yo quiero pensar en las cuevas estas prehistóricas, ¿no? O si nos vamos aquí a Canarias, en estas cuevas como las que hay en Gran Canaria, con símbolos que se supone que son familiares o de clanes o algo de esto, pero no sabemos nada, ¿no? O en el norte de África, donde sea, ¿no? En Australia, en cualquier sitio, o en organizaciones más recientes, ¿no? Con símbolos quizá más elaborados artísticamente. El impacto que tenía eso en la conciencia de las personas, ¿no? Cuando se ve que ese tipo de cosas, ahora se sabe ya
1: Claro.
0: neurológicamente, que influyen en el cerebro, habrá que ver en qué medida y hacia dónde, pero fortalecen ciertas áreas del cerebro que cada vez están más deterioradas, porque fíjate que, por luz que no sea, ¿no? Que la gente se pega hasta las 11, las 12 de la
1: Claro.
0: noche haciendo scroll ahí en el móvil, que es un impacto de luz muy fuerte, ¿hasta qué punto sobrealimentamos eso? Y al final nuestro cerebro un poco se vicia, eso ya lo digo yo, ¿eh? Eso no lo dicen ellos ni hasta qué
1: De
0: punto.
1: momento no lo dicen, pero igual te escuchan y lo copian.
0: Exacto.
1: No, es una manera, hombre, es una manera de bueno, especular, teorizar acerca de del alcance de todo esto, ¿no?
0: Claro.
1: Nunca había